Sonan de fondo Armored Saint en la década de los 80 y Anthrax, banda a la que entró en sustitución de Joey Belladonna en 1993 y con los que no acabó bien del todo, volviendo con Armored Saint a comienzos de los 2000.

Y para acompañar a la voz de John Bush, tenemos un guitarra de cumpleaños también. Concretamente, Andreas Kisser, que sopla 58 velas hoy. 15 discos nos dejó con Sepultura, desde la Esquizofrenia de 1987 al Cuadra de 2020, que ponía punto y final a la carrera de los brasileiros.

0: Y con Sepultura, que es debilidad de esta casa, nos vamos esta madrugada con un tema de aquellos años de los comienzos, con los hermanos Cavalera, Andreas Kisser y Paulo Jr. Se llamaba Territory, un tema grabado en los territorios de Palestina y que está de más actualidad que nunca, porque ahí sigue matando niños un chorbo llamado Netanyahu.
1: Un chucho, yo vos. Nos vemos la semana que viene, a la misma hora, en el mismo sitio, y nos olemos el focico.

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Este lunes en Asturias se oye nos despedimos de la sección de tradición asturiana de Pablo Fernández Rivas, hablando de conjuros. La editorial Trave está de enhorabona, está acabante de recibir

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Bien llegáis y bien llegaos a esta que ye la 34ª edición del programa de xuegos y deportes tradicionales de la RPA, la Radio Pública d'Asturies. 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

en un torneu en el propio sillón. Seguimos con campeones, esta vez de Bolu Celta. Está con nosotros David Menéndez, que ya es el segundo capitán de Compass Tour, actuales campeones de España por equipos de Bolu Celta. Y vamos a acabar con la presencia de Bruno González, presidente de la Peña Bolística de La Mudrera, que va a hablarnos de la refilera de proyectos que tiene esta moza Peña de Tiulla. Soy Sergio Buelga, estamos na RPA y esto ye Dar Xuegu. ¡Entamamos!

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1: Tenemos hoy en el estudio y a través del teléfono a la finalista y la campeona del primer torneo del Museo del Pueblo de Asturias, de la Feria de Muestras, bueno, lo que conocemos la mayor parte de la gente que no está muy metida en el mundo de la cuatriada, y es lo que suele ver, porque va a la Feria de Muestras y luego va a tomar el bocadillo o tomar un cafetín mientras ve un poquillín los bolos. Este torneo femenino fue una testonería estupenda de Diamantina Ballina, la presidenta de la Federación, de la Peña Bolística El Piles, que vamos a tener con nosotros la semana que viene. Pero hoy tenemos a Yanira Blanco, del grupo Cultura Covadonga, y a Sara Rodríguez Sánchez, de la Peña Bolística El Berrón. Muy buenas a les dos.
2: Buenas.
3: Muy buenas.
1: Muchas gracias por estar con nosotros aquí en Dar Xuegu, dos supercampeones.
3: Gracias a vosotros.
1: Hoy, que antes de entrar en tema de resultados y de competición, ¿qué vos paez que se vayan abriendo puertas para los bolos femeninos? A ver, Sara, cuéntame tú.
3: Pues yo, a mí paezme estupendo. Yo tuve aquí una pequeña trayectoria en la Federación de Bolos y, oye, todo lo que pude tirar por intentar meter algún campeonato donde tuviesen les mulleres, estupendo. Entonces, oye, todo lo que se vayan abriendo puertas, y desde luego esta iniciativa de Diamantina fue estupenda.
1: ¿Y tú qué me dices, Yanira?
2: Yo opino lo mismo. A ver, yo empecé en femenino muy de pequeña y dije yo, bueno, pues a ver qué tal. Y al final, pues, había poca gente, había pocas chicas, y ahora estamos pues teniendo más, y yo creo que deberíamos tener algún torneo más, aunque sean dos o tres torneos más ahí de femenino por ahí un poco perdidos, pues deberíamos tenerlo, sí.
1: ¿Tenéis torneos femeninos por parelles o por equipos?
2: No, eso ya no.
1: ¿No hay suficientes?
2: No. No.
1: Están haciendo en otras modalidades. Bueno, en la modalidad propiamente dicha, de la de Bolu Celta, unes xornaes que van a acabar, o ya terminaron, porque este programa está siendo grabado y, como saben todos los oyentes, al final sale el domingo y no podemos tener esa actualidad que queremos, pero va a acabar este fin de semana en el Bolu Celta unes xornaes pues de averamiento a mulleres. ¿Cómo veríais vosotros dos esto, iniciativas de este tipo para la cuatriada?
3: Bueno, muy pues bien. Yo veríalo estupendamente, la verdad, solo que somos muy poques, yo creo, y si podemos fomentar de manera de que alguna mujer más se quiera meter por los bolos, de esas maneras que lo hacen en otras modalidades, que son muy bien recibidas por lo que se está viendo, pues yo creo que tendríamos que intentar moverlo de alguna manera para que también lo podamos hacer desde cuatriada.
2: Sí, yo creo también.
1: Sí, estaba asintiendo, Sara. Yanira, cada vez que falabes tú, estaba asintiendo ella. Así que sí, sí. Bueno, vamos ya a lo que lleve el torneo. ¿Qué sensaciones tuvisteis? Luego os digo un poco los resultados que tenemos aquí de la página web bolosasturias.com, que nos lleguen desde los cuartos de final, aunque tuvisteis muchas más partidas, ¿no? ¿Cuántos fueron, más o menos?
2: Fueron cuartos y las semifinales.
3: Fueron cuartos y semifinales, y luego ya fue la final.
2: O sea, tres partidas, contás.
1: Tres partidas. Bueno,
3: sí,
1: entonces
3: sí.
1: Nada, pues lo que aparece aquí en
3: sí,
1: la
3: sí.

0: Sí,
1: Tal
0: en la
1: cual.
0: página web. Sara, tú entamaste
1: Sí.
0: contra Verónica de Vía la Sidra, ganaste 12-7. Y después ganaste a Diamantina, en casa de Diamantina, 12-4. Y llegaste a la final. Diamantina, por su parte, ganó a Ana del Orru, 12-10, en los cuartos de final. ¿Cómo
1: Sí.
0: fue esos partides? Porque así parece que ganaste con resolución, que no ganaste de una forma muy, muy asustada.
1: Bueno, fue complicado, ¿eh? Aunque parezca luego el resultado, que hay ventaja en los bolos, juego arriba, juego abajo, notas un montón. La verdad que la primera partida fue la peor de todas, yo creo.
0: Sí.
1: Porque, claro, Verónica y el coco aquí a vencer dentro de todo lo femenino, con respecto a todos los demás, yo para mí y la que más impón. Al final son muchos años jugando, mucha veteranía y mucha constancia, que ya es muy complicado de ganar. No ya adelantas un poco en el resultado porque rápidamente te come ahí por detrás y adelántate y gánate la partida en cualquier momento. Entonces yo creo que fue la partida que mejor jugué y la que al final tuve suerte de ganar por pequeños detalles al final, que son los bolos así. Con Diamantina tuve suerte de que, oye, fui ganando durante toda la partida y no llegó ese momento en el que ella me alcanzase a pillar ahí por detrás. Y luego, claro, la final fue, nada, como
0: La
1: vimos, un
0: final
1: poco.
0: vamos a verla ahora. Vamos a comentarla
1: Eso
0: porque, claro, tienes aquí a la
1: sí.
0: contraria, también.
1: Sería complicado.
0: A Yanira, por la su parte, ganó a Esther, tu compañera del Berrón, Sara,
1: Sí.
0: por 12-1 en la primer partida, y a Isabel de la Piloñesa por 3-12 en la semifinal. Isabel, a su vez, ganó a su compañera también de la Peña Bolística Piloñesa, Laura, por 3-12. Y llega hasta la final. ¿Cómo fue el camino?
2: A ver, Camín, es verdad que muchos me dicen, por ejemplo, algún compañero mío del club me dice, ah, tuviste camino fácil, un poquitín ahí, un poquitín camino fácil, pero a ver, en verdad no es camino tan fácil. Al final también te pueden poner juegos de 40, ponerte juegos ahí difíciles. Yo hubo juegos pequeños que no maté, o sea, fue bastante complicado, la verdad, para lo que podría haber sido. Y bueno, y a ver, yo lo vi como una experiencia bastante buena la del caminín.
0: El camino. Y luego llegasteis a la final. La final disputóse el sábado, lloviendo,
2: Sí.
0: y ganó Yanira 12-10 en una partida que estuvo igualadísima.
2: Sí.
0: Igualadísima. O bueno, por lo menos así lo vimos los que estábamos de fuera. ¿Cómo la visteis vosotros? Sara, cuéntame.
1: Pues bueno, pues nada, lo que dices, y es verdad que fue muy igualada, ahí hasta el final, como siempre los bolos, lo que te decía antes, por pequeños detalles, oye, acaben cayendo de un lado o de otro. Yo creo que no fue la mejor partida que jugué, que quizá podría haber jugado, y yo creo que Yanira seguro que también, que normalmente solemos poner juegos un poco más altos, que solemos jugar un poco mejor, pero al final la dificultad de los finales y eso, adaptarse un poco al contrario y intentar ganar como sea, como lo consigamos, pues eso y es lo que nos ha llevado la victoria. Fue dura, dura, porque oye, Yanira tiene, bueno, como ya ves, una gran trayectoria dentro de los años que lleva jugando y es complicado ganarla.
0: ¿Y tú, Yanira, cómo lo viste?
2: A ver, opino lo mismo que Sara de que podíamos haber jugado un poquito mejor las dos, porque fue un poquito irregular. De repente poníamos 25 a ganar 26 y luego el siguiente juego era 40 a ganar 41. Iría un poquito como un poquito desnivel ahí. Pero es verdad que podíamos haber jugado un poquito mejor las dos y fue muy igualada. La verdad, la disfruté bastante la final. Hubo momentos que quedaban ahí, ¿no? Unos pocos bolos, 10 bolos para dos. Y estaba yo un poco como muy tensa, muy nerviosa ahí, pero oye, lo disfruté mucho la final yo. Muy igualada y la disfruté un montón.
0: Desde fuera daba la sensación de que cuando tenéis una volada alta, como que intentabais superarla, que era como una cosa de motivación, porque tuvisteis volades de 40 que matasteis y otras volades que eran de 25 que no llegabais, que entregabais, que quedaba así. ¿Cómo oye eso? ¿Que necesitáis presión para jugar mejor o qué?
1: Bueno, depende. Yo creo que así son los bolos. Hay veces que con un par de boles mates un juego de 40 que lo ves altísimo y sin embargo luego un juego de 25 tires 6 boles y no llegues quien hacer más. Entonces yo creo que va ahí un poco la presión. Bueno, que dices tú tires más relajado para el de 40 porque te parece más difícil matarlo y sin embargo llegues antes a hacerte con él porque te salieron dos boles que pintaron bien.
0: Yanira, dime que sí. Pero claro, si no me lo dices con la voz, no te oye el asiente.
2: No, es verdad, en plan, un juego de 25, a lo mejor un juego así pequeño, que ya que no llega a 30 por lo menos. Es verdad que a veces dices, va, puedo hacerlo, es un juego bajo, tal y cual, y a primera bola te sale un churro, un 3, un 0, un churro ahí de estos típicos, y dices tú, cachis, no, no debería haber sido así y tal, y al final no haces el juego de 25 que supuestamente era tan fácil, y luego el de 40 a lo mejor sí que lo haces, por lo que digo, Sara, te salen dos bolas ahí buenas, y al contrario, o te da el juego, o en la próxima bola haces una bola ahí que te sirve para hacer los bolos que tienes que hacer y te dan el juego.
0: Bueno, levantaste, fue la verdad que hubo tiraes que fueron, bueno, que la gente aplaudía. Y de eso precisamente quería preguntaros. A ver, el torneo del Piles, el torneo de la feria, ye como muy singular, porque va mucha gente a Bebos que no tiene ni idea de bolos. Y además, la gente que se sienta allí intenta adivinar los bolos que facéis en la tirada. Y búsquenlo en el teléfono móvil a ver cuáles son las normas de puntuación y demás. Y vienen, van, están falando, están comiendo el bocadillo. ¿Cómo veis, cómo vivís vosotros esos? ¿O tenéis tal nivel de concentración que directamente ni os enteráis de que hay gente mirándovos? Dime, Sara.
1: Pues mira, yo creo que eso con los años y con el tiempo jugando en ese tipo de bolers vas curtiéndote. Al final hay algo que no te puede quitar la concentración, porque si no, al final los bolos y un deporte que tienes que estar ahí muy metido en la partida, porque si te vas, olvídate, ya perdiste la partida. Entonces yo en este caso, en la feria de muestras, vas allí, ya sabes a lo que vas, ves que hay mucha gente, que hay muchos hablando, tal, pero yo creo que no nos molesta, que al final llegue algo que sabes que va a pasar, como en los bolos en la calle, en cualquier partida de bolos en la calle, que también tienes a la gente por ahí alrededor preguntando, ahí ya es más complicado, porque yo, por ejemplo, en el último torneo estaba allí en el tiro tirando y también preguntándome cómo eran los bolos, no sé qué, y entonces, claro, ahí ya es más complicado, porque tampoco quieres ser borde, porque oye, están preguntando, te están interesándose para encima de que se preocupen de lo que es nuestro deporte, pero cuesta un poco ya mantener ahí la concentración, que al final es lo que necesitamos.
0: Y tú, Yanira, y además tú que tires desde una amiga llena más cerca, porque tenemos que recordar que
2: Sí.
0: Yanira tiene 15 años y encima estaba lloviendo.
2: Sí. A ver, un poquito fastidiado mientras llovía, porque claro, el tiro es un poco como que resbala un poquitín, pero nada, no resbalaba mucho al final. Y es verdad que aun sabiendo lo que hay jugando en la feria, de que va a haber gente hablando, preguntándote alguna cocina, alguna vez he respondido a alguna cocina, me ha preguntado, oye, ¿puedo coger la bola un momento para ver qué tal? Y yo dije, sí, toma tal, y luego me la volví en un momentín ahí normal. Yo aún así, sabiendo lo que voy a ir ahí de, va a hablar gente, va a haber mucha gente, va a estar viendo mucha gente, voy a estar ahí, me pongo igualmente un poquitín nerviosa, eso es verdad. O sea, me pongo un poquitín nerviosa como, a ver qué hago yo ahora. A ver si hago algo mal y de repente la gente dice, uy, qué mala o algo. Pero es verdad, ¿no? O sea, a ver, voy yendo a la feria tranquila y bueno, pues oye, me parece muy guay el torneo.
0: Tengo que deciros pues, que había una parella de rapazos muy mozos, que estuvo viendo vos todo el final de la partida, que cada vez que tirabais un bolo aplaudía como si no, vamos, como si hubieseis hecho lo más.
2: Sí.
0: Y cuando tirabais y era cero, decían, pero ¿por qué? Si tiraron ahí el bolo. Bueno, cosas que suceden con gente que, bueno, que se interesa por los bolos, que se avera allí bueno, pues a un torneo tan singular como ye el de la Feria de Muestres. Yanira, felicidades por la victoria y también por la victoria en las categorías inferiores.
2: Muchas gracias.
0: Ya hablaremos, y con Olai también. Y Sara, felicidades a ti también, porque bueno, oye, llegar a una final y faela tan ajustada y tan atractiva, pues tampoco yo una cosa sencilla. Ya te llamaremos otra vez, que a Yanira ya la tenemos, y es la madrina del programa, ya la
2: Muy
0: tenemos
2: bien.
0: aquí, que viene cada poco. Tienes que venir más. Y tú,
2: Sí.
0: Sara, pues bueno, un día llamámoste y falamos contigo, ¿vale?
1: Muy bien, muchas gracias.
0: Pues nada, muchísimas gracias a los dos, a les
2: Gracias a
0: dos,
2: ti.
0: por dar xuegu.
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0: Más actualidad y esta vez del bolu vaqueiro. Viaxamos hasta el Concello Cangas para encontrarnos con Juan Antonio Tosar Rosón. pero que nadie lo va a conocer, sí. Ye Jacinto, para el mundo de los bolos, el presidente de la Peña Bolística Cañechas de Xillón. Muy buenas, Jacinto, ¿qué tal?
4: Hola, buenos días, hombre.
0: Oye, Jacinto, comentábamos fuera de micro que llámete así por la casa.
4: Eso es, el nombre de la casa.
0: Si vamos preguntando por ti como Juan Antonio, nadie.
4: No creo, muy poca gente, la familia solamente.
0: La familia solo, ¿no? Bueno, la Peña Bolística Cañechas ye una de las históricas del bolu vaqueiro, ¿no? ¿Cuándo la instauráis? ¿Cuándo la fundáis?
4: Pues esto empezó en el 99, empezamos a hacer reuniones y partidas de bolos por los pueblos y animar a la gente. En el 2000 arrancamos, federamos el bolo vaqueiro y arrancamos la primer liga. Y nosotros, bueno, ahí estamos desde el primer día, aguantando.
0: ¿Aguantando? ¿Y sí, es complicado? ¿Tenéis relevo en el pueblo?
4: Bueno, ahora mismo hay un chico, un nieto de un jugador veterano. Los demás somos todos veteranos ya, vamos ahí participando, pero seguimos ahí.
0: Bueno, veteranos, pero todavía en edad moza, ¿eh? No me mates, Jacinto, ¿eh? Que ya es muy mozo todavía.
4: Puede ser que sea el más joven casi de la peña, pero el chico, ¿eh?
0: Bueno, oye, ¿qué tal esta temporada? ¿Cómo le lleváis? ¿Cómo van los resultados?
4: Pues vamos bastante bien. Tenemos, creo que 10 puntos, que normalmente no llegábamos a tanto en otras temporadas. Vamos dentro de lo previsto.
0: Bueno, eso ya es positivo. El interés de esta llamada, más de conocerte a ti, de conocer la Peña Bolística Cañechas, porque vais a organizar el viernes 28 de agosto en la Bolera de Xillón, que me parece que se llama La Treita.
4: Eso es, la Bolera La Treita.
0: La Bolera La Treita. El torneo de bolos 104 aniversario. Explícame ese número tan tan rimbombante que suena tanto.
4: Pues, a ver, empezamos con el centenario de la bolera, que fue en el 22, porque encontramos en una revista antigua de Cangas de Narcea, que se llamaba La Maniega, encontramos documentación, fotos y eso de la bolera de La Treita, con jugadores del pueblo, y entonces decidimos que había que hacer el centenario. Un torneo, una parrillada después de cena con todos los participantes y todos los que quieren. Tuvo tanto éxito, éramos igual 100 o ciento y pico participantes, que la asociación dijo que del bolo vaqueiro, que esto que había que repetirlo. Entonces ahí seguimos, todos los años, 101, 102, ahí vamos con el 104, porque la gente está encantada y,
0: claro,
4: y presta.
0: Y el quinto torneo.
4: Eso es.
0: El quinto torneo, 104 aniversario, claro, sí, está bien. Oye, esto de la bolera La Treita, que descubristeis que existía porque se perdiera esa bolera o porque pensabais que era más reciente?
4: No, la bolera fue de las pocas que siempre estuvo activa. Yo, desde crío, se jugaba, bueno, mucho a los bolos, como en todos los pueblos. Luego hubo un parón ahí general del bolo, no sé, de los 80, los 90 y pico, casi del 2000. Pero en esta bolera, por los veranos y el día de la fiesta, se sigue jugando. Yo creo que aquí en Xedrez, eran las que seguían activas. Nosotros no sabíamos exactamente cuándo se había hecho la bolera. Entonces, como encontramos esa documentación, pues nos guiamos por ahí.
0: Uh-huh. La bolera esta ya era una cosa provisional, bueno, esta primera bolera, la que encontrasteis en La Maniega, ¿y era de algo provisional que se hacía para pa las fiestas o ya era de algo que estaba estable, que la gente iba por allí y sabía que si era el sitio de la bolera?
4: Sí, no, la bolera está, es la misma, vamos, cambiamos, bueno, una modificación muy pequeña, pero es la misma y sigue en su sitio y funcionando.
0: ¿Y es donde jugáis vosotros?
4: Sí, eso es. Sí, la bolera La Treita, la misma donde seguimos jugando.
0: Ajá. Bueno, voy a dar un poquillín de información para la gente que quiera participar, porque por lo visto ye de inscripción libre y un abierto.
4: Sí, el torneo es abierto para todos los jugadores federados y no federados, todo el que quiera participar. Se juega con las bolas que ponemos aquí en la bolera, unas bolas pequeñas para que todo el mundo pueda participar. Y luego, como te dije, cuando finaliza, pues hay una parrillada para también todo el que quiera venir a pasar una tarde de bolos y merendar después con todos los de la asociación y todas las peñas.
0: Ah, sabía yo que para la parte del occidente sin comer nunca damos.
4: No, no, eso es casi lo principal, tienda.
0: Bueno, pues para poder inscribirse a este torneo, que ya de categoría única, admítense las inscripciones hasta el día 25 de agosto y hay que apuntarse en el bar La Descarga, que me imagino que lleve de allí de Chillón, que lleve uno de los colaboradores, ¿no?
4: No, no, no, es un colaborador de la Asociación de Bolo Vaqueiro, es un bar.
0: Ah,
4: Y hay un número, al WhatsApp del número que viene en el cartel, es donde se puede apuntar uno. Aparte de en el bar ese, en el WhatsApp ese también se puede apuntar el que quiera para la cena y para el torneo.
0: vale, el número de teléfono y es 636-744645, pero mejor que vaya la gente al Facebook de la Asociación de Bolo Vaqueiro, porque allí van a tenerla sin ningún tipo de problemas. Así no tienen que estar pendientes. De todas formas,
4: Eso.
0: vuelvo a repetirlo, 636-744545. El precio de la inscripción es de 5 euros, que no llena. Porque vas a ir a jugar, vas a pasar un buen momento y para arriba después lleves una costillada, ¿qué más se puede querer? ¿Eh?
4: Eso es, sí.
0: Hay que abonar esa inscripción en la bolera antes del estiraes. Yo me imagino que eso será para pa ver el número de gente y poder organizar el torneo de una forma inmediata, ¿no?
4: Sí, el número de gente tiene que estar apuntado ya desde el último día que pone ahí el cartel para organizar un poco los horarios y las tiradas, porque claro, si se apunta mucha gente hay que empezar temprano, si no, no da tiempo en toda la tarde a hacer el torneo.
0: Claro, pone aquí mismo en el cartel que el número de tiraes por jugador va en función del número de apuntados al torneo, porque claro, si no podemos eternizarnos.
4: Eso es.
0: Y después los premios, que me parece que hay una cosa interesante, que hay un trofeo y recaudación en metálico para los tres primeros clasificados, pero también para el último con menor puntuación y tantos en todas las bolaes. ¿Cómo y
4: Sí,
0: eso
4: sí.
0: del último, ¿no?
4: Bueno, pues eso no es fácil. No, no, el hacer la menor puntuación sin fallar, claro, uno puede, tienes que hacer
0: Claro.
4: algún punto en cada volada,
0: Claro.
4: es casi para los que tengan más destreza, ¿no? Es un parezca que es menor puntuación, es uno de los y casi de los que más presta, sobre todo los veteranos,
0: Sí.
4: que puedes optar mucho a los primeros premios, pues ese tiene mucha, la verdad que mucha aceptación ese premio.
0: Claro, porque no ye que falles, que tú, claro, tú puedes tirar, fallar y saques cero y ya está. No, ye que tienes que hacer por lo menos un
4: Un
0: bolo,
4: punto.
0: un
4: Sí,
0: punto en cada tirada.
4: y pasar la bola, que eso
0: Y
4: es
0: pasar la bola, y pasar la bola, claro. No,
4: no, no.
0: hay que ser muy fino, ¿eh?
4: Exacto, no queixar la bola, como decimos
0: No
4: nosotros.
0: queixar. Y después también hay un trofeo especial de la Peña Cañechas. Tanto para el primer clasificado como para el último en tantos en todas las bolas.
4: Sí.
0: Que se sepa quién son los dos habilidosos, ¿eh?
4: Eso es.
0: Bueno, no veo el horario de entamu de la partida. Sí que veo que a partir de las 8, bueno, pues tenéis ahí la merienda cena que está elaborada por Parrillas Libardón. Siempre lo mismo que decía con lo del bar La Descarga, pues agradecemos siempre la colaboración de todas las entidades, empresas que participen en el mundo de los xogos tradicionales por darnos el sofitu. Bueno, Peña Parrillas Llevardón, ni tan mal, ¿no?
4: Parrillas Libardón siempre colabora con nosotros desde que empezamos con el torneo y en cualquier evento que hagamos. Es, bueno, es un nombre de aquí, de Cangas del Narcea también, entonces está muy implicado con el bolo vaqueiro.
0: Bueno, nada, lo único que nos queda allí, que nos digas a qué hora entamaría el torneo, porque yo no lo veo en el cartel. Sé que pon el viernes 28 de agosto, pero no me ponga la hora.
4: Pues eso depende de lo que comentabas antes, de la gente que se apunte. Uh-huh. Entonces, pues está en torno a las 3, 4 de la tarde.
0: Vale.
4: A las 2, si hay mucha gente, de 2 a 4 comienza fijo el torneo.
0: Vale.
4: Para finalizar 8, 8 y media, para luego la cena.
0: Bueno, pues quedamos convidados, non a la cena, sino al torneo, al 104 aniversario de la bolera de Cañecha Sillón en Cangas. Buen bolu vaqueiro, con buena compañía y con Jacinto de la Peña Bolística Cañechas, bueno, pues como cabezalero y portavoz. Muchísimas gracias, Jacinto.
4: Gracias a vosotros y quedáis invitados a venir al torneo y a la cena también. Faltaría más.
0: Faltaría más. Muchas gracias y gracias por dar xuegu.
4: Venga, gracias a ti.
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0: Recién terminamos un de los fines de semana más festivos que hay en Asturias y, sobre todo, para el bolu celta, los bolos de Tineu, la festividad de San Roque, que organizaron tanto la Federación Asturiana de Bolos como la propia Asociación de Bolo de Celta, con el patrocinio del Ayuntamiento de Tineu y la colaboración de la Dirección General de Deportes del Principado de Asturias, unes xornaes casi maratonianes en este último fin de semana. El viernes 14 disputóse la Liga Infantil La Griega de Bolo Celta, evidentemente en la pista de San Roque, en la bolera de San Roque, en Tineu. El día 15 fueron los días de las finales de por equipos del Campeonato de Asturias. Tuvieron, como siempre, dos clasificaciones por categoría. En segunda categoría quedaron campeones Vainas A, subcampeones el Lauredal, terceros Navelgas y cuartos los Toupos. Y en primer categoría quedaron campeones Vainas B, subcampeones Cuatro Amigos, terceros Triskel y cuartos Compastur. Siguiendo la festividad de San Roque, disputóse el Campeonato de Asturias Femenino, donde bueno, se aprovechó para que les más moces compartieran bolera con les más mayores. Y hubo alguna sorpresa. En semifinales, Inma venció a Sandra y en la otra semifinal, que también fue muy disputada, Noemi casi tuvo a punto de dar la sorpresa contra Clara. En la final, Clara arrancó después de ir por detrás respecto a Inma y ganó un marcador final de 5-4. Para esta semana, ya pasamos, ya saben que estos programas al emitirse los domingos, toda la actualidad del fin de semana ya está pasado, pero daremos buena cuenta la semana que entra. Va a disputarse el sábado en Tineu, a partir de las 10, el Campeonato de Asturias Juvenil 2026. Y en Xixón, también el día 22 de agosto y a partir de las 11, pero esta vez en la bolera de el Lauredal, va a disputarse el Campeonato de Asturias de Veteranos Individual, ambos con los participantes van a clasificarse al Campeonato de España. Por embargo, ya va unas cuantas semanas disputóse el Campeonato de España por equipos de bolu celta, con una participación asturiana bien interesante y bien triunfal, fructífera. Y tenemos con nosotros a David Menéndez, segundo capitán de la Peña Bolística del equipo Compastur de Tineu, que clasificóse en primer posición. Son los campeones de España. Muy buenas, David Menéndez, ¿qué tal?
5: Hola, Sergio. Muy buenas. Pues nada, aquí estamos, recién comidos.
0: Recién comidos, ¿eh? Esto sale a las 11 el domingo, pero más allá de las grabaciones, bueno, pues estamos de martes y recién comidos. Oye, David, muchísimas gracias por estar aquí. Y cuéntame un poquillín cómo fue esa experiencia de participar en Tineu, en el Campeonato de España de Equipos de Primer Categoría de Bolu Celta 2026 y para enriba llévalo para casa.
5: Bueno, pues satisfacción no se puede explicar. O sea, total. Total, porque teníamos una espinita clavada con un compañero que nos dejó el año pasado. Y, o sea, lo teníamos en mente. Ya que no pudimos clasificarnos para el campeonato de Asturias, las finales, pues bueno, que mejor que darle este detalle a nuestro amigo José Lón. Eso lo primero. Y luego nada, pues nada, empezamos el sábado, día 8, y a los clasificatorios. Nosotros jugamos en Abelgas. Y nada, nos tocaron ahí un grupo un poco potente, porque bueno, venían los actuales campeones de Galicia de parejas, campeón individual, campeón tal, el equipo de San Cibrán, que son unos auténticos máquinas. Y bueno, nosotros empezamos ahí poco a poco, y nos los ganamos. Sí, y luego nada, el otro enfrentamiento, pues nada, jugaron Triskel y Xove, que son un equipo que vino de Lugo. Y bueno, nada, la diferencia, pues las boleras de aquí con las de allí y tal, pues bueno, ahí se decantó un poco a favor del Triskel. Y nada, luego tendríamos que enfrentarnos los dos campeones de esa primera partida, que bueno, nos enfrentamos al Triskel. Y bueno, partida reñida, como siempre, que nos enfrentamos tanto equipos como por parejas o tal, con ellos, y bueno, la suerte cayó de nuestro lado y ganamos y pasamos ya directamente a jugar la final. Y luego jugaron los otros dos perdedores, que fue Xove y San Cibrán. Y nada, y ganaron los de Lugo. Los San Cibrán no estaban, ya hace tiempo que no los veo jugar tan regular como este año, porque aparte son eso, jugadores, digamos, top, ¿vale? Entre toda la gente que hay jugando los bolos, pues bueno, están siempre metidos en finales, siempre semifinales, siempre dan mucha guerra. Y nada, luego pues eso, jugaron ya para el pase, digamos, para las semifinales, pues nada, el Triskel, que fue el otro vencedor, o sea, el perdedor contra nosotros, perdón, y los de Xove, que ganaron a los de San Cibrán. Y bueno, ahí se clasificó Triskel, como siempre, que dieron un recital de juego en Abelgas de bolos y tal, muy chulo. Y nada, luego, pues eso, por la tarde semifinales. Nosotros, o sea, se jugaron en dos boleras, se jugó en Abelgas y en la Oteda. Y bueno, en la Oteda quedaron campeones, digamos, de grupo Vainas B, que nosotros queríamos también quedar campeones para no enfrentarnos con ellos, porque siempre nos dan mucha guerra, ¿sabes? Sí. Entonces, bueno, dijimos, pues el que venga segundo para aquí, pues a ver si no son ellos. Y nada, vinieron unos chicos de Belesar, ahí al lado de Bayona. Y nada, empezamos, nosotros despegamos nuestro juego, empezó Manu muy, muy, muy bruto, porque bueno, metió tres bolos seguidos, metió luego el cuarto, metió tal, bueno, les ganamos 2-0 y muy bien, o sea, no nos hicieron casi frente. Ellos fallaron mucho también, también hay que decirlo. Y luego nada, la otra semifinal, que fue la Oteda, pues nada, se enfrentaron Triskel y Vainas Beck. El Triskel pues no dio opción absolutamente a nada. En ocho juegos que duró la partida, metieron 7 bolos al juego. O sea, ahí no dieron opción a nada. Y nada, luego ya pues pasamos ya directamente para el domingo a jugar las finales. Eso, por la mañana se jugó la de segunda. Dorados y Serenos B. Que bueno, pues ganaron los Serenos B, muy merecido también, porque jugaron a un gran nivel. Y luego pues por la mañana, seguidamente, pues jugamos nada, la nuestra. Triskel y Compastur. Y nada, empezamos a jugar, empezamos tal, bueno, ellos tuvieron una racha, como siempre, espectacular de bolos a juego y tal, y nosotros estábamos hundidos, estábamos entre las cuerdas, estábamos perdiendo al ganador de 3 tiros, de 4 juegos, íbamos perdiendo 2-0, y luego en la última partida hemos perdido 3-0, y remontamos la partida, ganamos la siguiente, y ganamos la última, tuvimos un poco la suerte de nuestro lado, que cayó de nuestro lado, y nada, nos pudimos hacer con el campeonato.
0: Sí, la verdad es que bueno, viendo las clasificaciones que pone la Asociación de Bolo Celta en la página web, bueno, en su Facebook, Vemos que hay momentos en los que hay partidas en las que están muy igualadas y otras que no. Pero oye, que la final, contándonos como la estás contando, parece que ya todavía mucho más cerrada de lo que aquí se puede percibir, ¿eh? Porque mira, ponemos con Pastur Trisquel en la final. La primera partida quedáis 2-4, la primera 1-4 y en la tercera 4-3. Pero claro, lo que no se sabe aquí que divís 0-3 y una remontada. Debió ser un momento en el que Trisquel vio las orejas al Jobu y bueno, pues engurrió un poquillín el brazo. Aunque es verdad que en la cuarta partida quedasteis 4-3 y en la última y definitiva ganasteis 4-1, ganasteis con mucha solvencia.
5: Sí, porque bueno, estuvimos ellos mucho mejor, claro, tuvieron una serie, pues igual. No sé, echaron un agua a juego, igual lo echaron pues 7 bolos seguidos. Claro, contra eso, si no respondes,
0: claro,
5: contra eso no puedes hacer nada, ¿sabes? Pero bueno, nosotros somos un equipo muy peleón y no nos venimos atrás. Nosotros tiramos para adelante y para adelante y para adelante y animaros entre nosotros y cosas que, bueno, la suerte, pues ya sabes que a veces va para un lado, otras va para el otro, ¿vale? La suerte que, por ejemplo, nosotros no tuvimos en las semifinales del Campeonato de Asturias contra Vainas,
0: sí,
5: ¿sabes? Porque bueno, nos tuvimos finos subiendo mano y bueno, llegábamos con jugadores que estábamos lesionados. Yo estoy tocando una rodilla, pues otro compañero Juanma también del brazo, que jugó fuera el día antes al Bolo Vaqueiro, que juega aquí en Cangas. Manu pues está también de los brazos, de los hombros y tal, y Steven se mancara el día antes en el concurso de San Roque, pues se mancó en un brazo también. Bueno, llegamos un poco mermados, pero bueno. El domingo del Campeonato de España pues fue totalmente diferente. La suerte pues cayó un poco de nuestro lado. Voladas claves, porque viendo un 3-0 contra el equipo del Trisquel, pues, o sea, y según estaban jugando, pues sabes que en cualquier momento, ¿sabes? Pero bueno, nosotros empezamos y al trantrán, como se suele decir, ¿sabes? Y nada, le levantamos esa partida y ellos ya. Notas que ya se vienen un poco abajo, ya empezaron a fallar voladas, a fallar tal, entonces bueno, nosotros tenemos que aprovechar. Y luego ya la última ya estuvo Manu espectacular echando bolos y bueno, y cayó para nosotros. Pues así.
0: Oye, ¿y cómo se vive lo de ganar el Campeonato de España en casa el día de la fiesta?
5: Ya, pues imagínate. Bueno, nosotros el equipo con Pastur lo ganaron un año, lo ganamos en el 2018. También jugando una final, ahí sí que fue una final súper reñida con el equipo de Cuarto Los Valles de Navelgas. Fue una final también brutal, de muchos bolos a juego, o sea, una partida emocionante para el público, sobre todo, ¿sabes? Y bueno, nosotros este año, pues imagínate, bueno, te lo contaba antes, pues nosotros tuvimos la mala suerte de perder a un compañero muy importante el año pasado, que bueno, falleció por una enfermedad y tal. Y teníamos esa espinita clavada. Queríamos dedicarle poder jugar la final de equipos el día 15 de agosto, su día de San Roque. Y bueno, pues no pudo ser. Pero bueno, adelantamos un poco la celebración al fin de semana anterior.
0: Ni tan mal,
5: ¿eh? Fue brutal, brutal. Lágrimas de emoción, lágrimas de todo. La gente, pues imagínate.
0: Claro.
5: Sus sobrinos, estaban...
0: ¿Cómo se llamaba el vuestro compañero?
5: José Lón. Sí, estaba su hermano, Fernando, su cuñada. Bueno, fue muy emotivo, la verdad. Y acabamos la partida y nos echamos todos a llorar como tontos. Pero bueno, la emoción pues tuvo que salir en ese momento, ¿sabes?
0: Claro que sí, claro que sí. Bueno, pues por José Lón, ¿eh?
5: Eso es, hombre, eso ya lo quedó bien celebrado ese día ya.
0: Bueno,
5: Así que nada, allá donde esté, pues seguramente pues esté muy orgulloso de nosotros.
0: Bueno, seguramente, claro,
5: de su equipo.
0: Claro que sí, sobre todo porque mantuvisteis esa competencia, ¿verdad?
5: Sí, porque él también era así, era muy competitivo, muy tal, entonces nosotros sacamos, no sé, igual nos ayudó él un poco también, ¿sabes? Sacamos esa garra, esa fuerza, no dejarte caer y seguir. Y bueno, pues seguramente nos ayudó él un poco también.
0: Bueno, quedasteis vosotros campeones, quedó Trisquel subcampeones, Urgal, que es una peña gallega, quedaron terceros, gallega, y Vainas sí. B, quedaron en cuarta posición. El otro equipo asturiano que participaba en primera categoría fue Calzoncima. Y en segunda categoría, pues también repitióse un poquillín la final asturiana con los serenos como campeones y dorados subcampeones. Esta vez los terceros fueron Arrega, cuartos CEAM, el otro equipo asturiano era Lauredal, y teníamos también el Centro Asturiano de Madrid y a Ribatra, y no sé si me desearé, y de algún equipo, y Baredo, que vienen también de Galicia.
5: De Galicia, sí.
0: Bueno, David, ¿y a partir de ahora qué? ¿Campeones
5: bueno,
0: de España?
5: De ahora, mira, permítame que te haga un inciso, porque claro. Bueno, si no lo digo, reviento.
0: O me faltaba más.
5: Lo que pasa es que, bueno, no voy a decir lo que pienso, porque, bueno, igual te salga.
0: No te preocupes, aquí estamos
5: bueno,
0: libres.
5: Lo único que echas de menos en esos momentos, en finales, tanto el 15 de agosto como el domingo, que fue las finales, el campeonato femenino, como el campeonato de España, echas de menos representantes de las federaciones. Uh-huh. ¿Sabes? En el campeonato de España no había nadie, ninguno de la Federación Española ni de la Federación Asturiana representando nada. Tuvo que Rocío, como una representante que lo está haciendo genial de la Asociación de Bolo Celta, pues ella hace la entrega de premios. El domingo, ya te digo, el día 15 de la Federación no se presentó para allí nadie, a la entrega de trofeos. Y eso es lo que, ¿sabes?, más te quema. Porque, bueno, el tema deportivo, pues todos somos amigos, todos somos compañeros. Pero, bueno, estás jugando un campeonato de España, estás jugando un campeonato de Asturias, que menos que representantes de las federaciones, aunque solo sea uno, pues aparezcan por allí, ¿sabes? Y nada, luego, pues eso, se está repitiendo continuamente. Lo único, la única persona que se presenta en todo, todas las finales, todo lo que, pues es Pedro González. ¿Cómo se llama? El concejal de deportes del Ayuntamiento de Tineo. Es el único que está colaborando un poco con nosotros, ¿sabes? Eso a mí me hincha un poco por dentro. A ver si lo escuchan y se digna a presentarse, aunque sea, yo qué sé, 10 minutos a la entrega de trofeos, que la gente los vea por allí, ¿sabes?
0: Bueno, pues fecha queda la reivindicación. Aquí puede decirse lo que sea, ¿eh? Ya te digo, David, faltaba más.
5: No digo más porque si digo lo que pienso,
0: bueno,
5: me voy a cabrear. Entonces, no, prefiero lo... Fui muy cauto, muy tranquilo. Pero sí. Bueno, a ver si llega a oídos de quien tiene que llegar y por lo menos que haya esa representación. Porque ya te digo, si no es por Rocío y Felipe, que son los que, bueno, regentan ahora la bola de San Roque, uh-huh, se encargan de, bueno, de eso, entregar los trofeos, de no sé qué. Ahí no se presenta nada. Entonces, bueno, de aquí vaya un reclamo público a la gente de la federación.
0: Sí, importante, luego, porque nada, pues, además sois campeones de España, nada más ni nada menos.
5: Claro, hombre, yo creo que un representante de la Federación Española, como usted, sabiendo ya del día antes que van a jugar la final dos equipos asturianos, hostia, pues estamos en Asturias, digo yo, no creo que vaya a venir el presidente del País Vasco, ¿sabes? Tiene que venir alguien representando a la Federación Asturiana. Pero bueno. Sigo porque me estoy...
0: Bueno, aquí tú tienes el micro abierto, ¿vale? Ya, tú la siente de los Celta, sábenlo perfectamente, la siente bolos. Tenemos
5: lo sabe todo el mundo cómo esa gente funciona, entonces bueno.
0: Bueno.
5: Pero bueno, no voy a ser que no digo más nada.
0: Bueno, David, muchísimas gracias. David Menéndez, segundo capitán de Compastur. Campeón de España por equipos de Bolu Celta. Muchísimas gracias por estar aquí y dar suego.
5: Bueno, nada, una última.
0: Sí, cosa. Sí, faltaba
5: este
0: más.
5: Este fin de semana, ¿no? El último de agosto,
0: ¿sí?,
5: se celebra en Galicia también el Campeonato de España de Parejas.
0: Ajá.
5: Que van varios representantes de aquí de Asturias. Entre ellas yo voy con mi compañero Miguel.
0: Ajá.
5: Luego va Manu, el capitán de mi equipo, con su hermano. Mi compañero también con David.
0: Bueno,
5: Lu, con Javi y tal, bueno, vamos, me parece que son 7 o 8 parejas de aquí, de primera, y luego de segunda, pues va también. Entonces, bueno, a ver.
0: Bueno, pues
5: entre todos podemos traer alguna medalluca para acá.
0: Estate seguro de que vamos a dar información de ello, ¿eh? Porque, bueno, evidentemente hay una competición importante,
5: claro,
0: a nivel nacional.
5: Es una competición nacional.
0: Claro.
5: Nacional.
0: Claro. Bueno, pues lo dicho, así, David. Estamos en contacto, ¿vale? Cualquier cosa que queráis decir, los micros de Dashuego están a vuestra disposición.
5: Pues nada, eso se agradece siempre.
0: Un abrazo, David.
5: Venga, igual. Venga,
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1: Y seguimos falando de boleres, de recuperación de boleres, de fiestes, con Bruno González, el presidente de la peña bolística La Mudrera de Tiulla, de Llangreu. Muy buenos, Bruno, ¿qué tal?
2: Buenas, ¿qué tal? Muy bien.
1: Oye, esta peña bolística ye muy moza, ¿no?
2: Sí, llevamos 2 años. Se fundó el 29 de agosto del 2024.
1: O sea, nada,
2: vas estamos a cumplir... Estamos a punto de cumplir los 2 años, sí.
1: Pero la idea ya viene detrás. ¿Cómo te da por montar una peña de bolos?
2: Bueno, a ver, en La Mudrera siempre hubo mucha tradición de bolos. Hace muchos años, hablamos de 40 o 50 años, había dos peñas. Había dos bares en el pueblo y los dos tenían bolera y había dos peñas y jugaban a buen nivel. Había buenos jugadores, salió de ahí el Polesu, Parugues, había unos cuantos buenos. Y con el tema de que la minería y demás bajó la población y tal, al final los bares cerraron y las peñas desaparecieron. Y luego con los años, ya para el 2010 o así, había una asociación de festejos allí que montaba la fiesta de La Mudrera. Y quiso hacer una bolera. Y entonces, desde el 2010 llevamos intentando empezar. Pero por uno o por otro, que si uno trabajaba fuera, otro jugaba al fútbol, otro no sé qué, nunca salió hasta 2 años, hasta el 2024.
1: Y en el 2024 ya facéis la peña, facéis la bolera, sí. Federáis vos y entonces...
2: La bolera ya del 2010, hizo eso en el 2010. Ajá. Y no se te echó hasta el 2021, creo que fue. Que fue el paso clave, porque sin te echar era imposible mantener la bolera y jugar y demás. Como te dije, hubo un par de intentones, pero hasta que no se te echó en serio. Y también es que había muchos que jugábamos al fútbol. Y hasta que físicamente dijimos basta, que ya no podíamos más. Y entonces dijimos, hay que buscar otra cosa para hacer. Y entonces fue cuando nos dio por hacer la peña de bolos, que la mayoría de nosotros no había cogido una bola nunca.
1: Bueno, pero aprendisteis ahora.
2: Bueno, estamos aprendiendo. todavía no aprendimos del todo.
1: Bueno, esto que pasa con la peña bolística La Mudrera, a mí parece que llegue como el pueblo en acción, porque colaboráis, bueno, pues si necesita el Club Deportivo Tuya apoyo, pues ahí está La Mudrera. Si hay gente emprendedora en la parroquia, pues de la misma forma. ¿Cómo y eso de ir a xugar al torneo de la feria con los uñes pintáis? Cuéntanos.
2: Bueno, eso fue por una colaboradora que tenemos que este año cambió de un giro radical en el trabajo de ella y decidióse por empezar con un tema de belleza y bienestar, no solo lo de pintarles uñas, tiene muchas más cosas, tiene un tema de masaje de pies, de presoterapia, de ojos, de maquillaje, de todo.
1: Hombre, claro, pero no y, era cuestión de que vos pusieran a dar masajes allí en la feria, ¿no?
2: Tampoco íbamos a ir todos pintados por la cara, esto tampoco. Las uñas yo creo que ya tuvo bastante éxito, repercusión la cosa. Comentemos y lo sin más, y dijo, mira, oye, parece bien que eso tal, y joder, si puede salir en la prensa, si puede tal. Y dijo que perfecto, que por ella encantada, y la verdad que fue un éxito total.
1: Bueno, y la galana.
2: Sí, galana belleza, sí. Galana bienestar. Sí.
1: Hay que desearlo bien claro, ¿eh? La gente que colabora con el mundo de los juegos tradicionales, que apuesta por nosotros, pues oye, que se sepa y que se oiga. Y a ver si la gente apoya esa iniciativa empresarial de la misma forma que vos está apoyando a vosotros. Más cocines, porque llegue no pares ahí. El otro día, el viernes 14 de agosto, echasteis una partida contra Rozaes,
2: sí,
1: por el segundo trofeo Nuestra Señora del Amparo en las fiestas. Claro, sí. Los bolos y la fiesta tienen que ir junto, ¿no?
2: Siempre van de la mano. Y ya y el segundo año que lo hacemos, bueno, los que pudimos hacerlo, porque como empezamos a 2 años, hablemos con la Sociedad de Festejos de Tuya, que si querían tener un trofeo, un torneo, una partida de exhibición, lo que ellos quisieran. Y decidieron hacer un trofeo, y ellos ponen los trofeos y demás, y nosotros jugamos la partida. Y el año pasado vino Lieres, pues este año vino Rozaes, un poco por cercanía, los vamos llamando, y salieron los 2 años ellos campeones, a ver si para el año que viene hay manera de que ganemos nosotros.
1: Bueno, pero lo importante es que pasasteis un día de fiesta haciendo lo que más vos presta y además, bueno, pues llevando los xuegos al día principal de las fiestas de tuya, ¿no?
2: Sí, sí, salió muy bien. Además vino la TPA a grabar porque era el 30 aniversario de las fiestas de Tuilla y tuvieron esa idea por ahí por la fiesta, entonces vinieron ahí a grabar y salimos un buen cacho, salimos 5 minutos ahí, que siempre es bueno promocionar un poco los bolos.
1: Bueno, evidentemente. Y esta semana, el sábado 22 de agosto, ya hay en diferido, ¿eh? No, pero nosotros estamos grabando de martes y no sabemos el resultado. Pero vais de ir hasta Peraveles, porque allí la Sociedad de Festejos

0: del pote, de San Bartolomé, el pote de Santa Bárbola, pues va a faer una partida de bolos con, bueno, en el cartel, déxalo bien claro, vuelven a ruxir los bolos en Peraveles. ¿Esto por qué ye?
1: Pues esto empezó todo otra vez en una fiesta, en este caso en una espicha. Fui allí a una espicha con un amigo que el suegro y yo de allí, de esa zona, de Polaura, y empezamos a hablar de los bolos y demás, de la bolera de Peraveles, que era una pena, qué tal, y dijimos, jo, pues podríamos intentar hacer una partida cuando les fiestes y contra una peña de por allí, íbamos nosotros y otra, y jugar. Y empezó así la cosa un poco de tal, y coincidió que empezó a entrenar con nosotros un chaval, Astor, que llega allí de Peraveles, y el compañero de trabajo de Mario, de la Peña Alviche. Y entonces uní una cosa con otra, comenté y le dije, oye, pues comentóme el otro día un vecino de allí de, si podíamos jugar en la fiesta del pote una partida y demás. Y él, como él encantado, porque le gusta mucho el tema de los bolos. Y como conoce a la gente de la asociación del pote, fue el que lo movió un poco todo. Y salió adelante. Y vamos a jugar eso el sábado 22 de agosto contra el Prado La Guardia. Vamos a jugar al final.
0: Contra el Prado La Guardia, sí. La verdad es que están recuperando la bolera, porque la bolera estaba casi inutilizada.
1: Sí, por lo que me contó Astor, creo que no se juega desde la pandemia. Desde la pandemia no fue cuando ya debió ser la última partida, más o menos, por esos años. Y estaba un poco impracticable, sí, estaba el castro lleno de verdín, estaba la hierba bastante alta, pero bueno, ya metieron un buen quite, eso fueron todos los vecinos de allí, Astor y el padre y algún vecino más que fueron limpiando poco a poco, y la verdad que las fotos últimas que pasaron quedó la bolera muy guapa.
0: Bueno, vosotros en Tuilla, bueno, tenéis una bolera que está muy desaniciada. Comentabasme fuera de micro que llegué de un particular y ahí ya no podéis echar mano. Pero no paráis, los de la Peña Bolística La Mudrera, y este año tenéis la intención de llevar los bolos al colegio de Tuilla. ¿Cómo lo tenéis planteado?
1: Sí, bueno, a ver, nosotros de momento no tenemos ningún niño jugando, así que cuando vamos a entrenar algún niño de los que anda por ahí o algún fiu nuestro y demás, sí que tira alguna bolina, pero son muy pequeños todavía. Entonces lo que queríamos empezar para este curso que ellos empiezan en el cole en septiembre sería iniciar una extraescolar allí. De momento allí no hay bolera, entonces arreglaremos nosotros haciendo una especie de bolera portátil pa que vayan tirando ellos y a lo mejor pueden subir algún día también a la bolera de La Mudrera. Pero a la larga sí que nos gustaría, y hablemos algo con el colegio velo con muy buenos ojos, y el tener una bolera allí en el cole. El siguiente paso será intentar a ver si tenemos algún apoyo también del ayuntamiento, de la federación, si no, pues habrá que sacarlo adelante como sea, pero esa intención es la que tenemos. Por lo menos lo de la extraescolar ya lo vamos a echar para adelante este año, y lo de la bolera pues ya se verá. Tampoco hay una cosa que urja, porque al final los niños del cole no son muy mayores, son hasta 11 años, no es porque somos mayores de sexto, pues ellos tampoco pueden tirar de muy atrás. Entonces, con esa bolerina portátil que tenemos medio preparada, para ellos va a ser más que de sobra. Pero nada más que podamos tener ahí una bolera, vamos a por ello.
0: Bueno, pues la Peña Bolística La Mudrera, la verdad, ya que sois muy mozos, pero no tenéis más que proyectos per delante, ¿eh?
1: Sí, la verdad que empezamos con muchas ganas. Y también fue un poco porque tuvimos una respuesta muy buena por parte de la gente. Para empezar, de tema jugadores. Porque nosotros empezamos ahí, que yo contaba con 4, 5, 6, a ver si tal, y ahora mismo somos 20. Que somos la peña que más tiene.
0: Sí.
1: Y luego también pues, a lo que rodea al pueblo, como el caso que tenés y que te hablamos antes de la galana, de que cualquier cosa que hay por el pueblo colabora con nosotros, ayúdanos, que sea que a lo mejor limpie la bolera o arreglar una luz que fundió, pues algún vecino que hay por ahí siempre echa una mano. Que hay mucho apoyo tanto por parte de jugadores que no he contado con él, como por parte de la gente, ya sea en La Mudrera o en Tuilla también. Hay mucha gente en Tuilla que está encantada con el tema de los bolos, que están orgullosos de que se recupere eso, porque en Tuilla la bolera esta que hablábamos antes, creo que desapareció sobre el año 2000. Desde el año 2000 no había bolos en Tuya.
0: Sí. Bueno, pues y una buena forma de devolver al pueblo lo que son sus tradiciones, pero además practicando un deporte, ¿no? ¿Qué más se puede pedir?
1: Sí, no, no. La verdad que lo que te digo, que estamos súper orgullosos de la respuesta de la gente. Y lo que tú dices, haciendo deporte y haciendo un poco de cultura, porque al final los bolos forman parte de la cultura asturiana.
0: Y de la cultura de tuya también. Bueno,
1: Sí.
0: pues Bruno, muchísimas gracias por estar aquí. Ya sabéis que cualquier iniciativa que tengáis, no dudáis en rebotárnosla aquí, porque estamos en dar xuegu para pa daros voz.
1: Vale, muy bien, muchas gracias.
0: Ah, muchas gracias a vosotros por dar xuegu.
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0: Acababa en la final del campeonato de la Feria Internacional de Muestres Femenín, la primera vez que se desarrollaba, Sara y Yanira abrazaes a una bandera que xuntaba los colores y los escudos de esos peñes bolístiques, la Peña Bolística del Berrón y la del Real Grupo Cultura Covadonga. Van a celebrar en Chillón un torneo por los 104 años de la bolera y van a terminar, como no podía ser de otra forma, para la zona de Cangas, con una costillada. Gana un equipo asturiano y otros muchos más queden clasificados de buena forma en el Campeonato de España de Bolu Celta, donde se xunten xente de Madrid, de Galicia y de Asturias en la fiesta más importante de Tineo. Y Bruno de la Modrera, traernos una nueva experiencia bolística que xunta deporte con cultura y comunidad. Esto de los xuegos y deportes tradicionales, que es lo que conocemos por hermandad. Soy Sergio Huelga y estoy a dar xuegu de la RPA. Sintímonos la semana que viene.

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verano, domingo 23 de agosto, y continúan los éxitos de nuestras deportistas allá donde compitan. Se ha cerrado el europeo de atletismo de Birmingham con una colosal María Pérez, que no solo volvió a coronarse campeona de Europa de media maratón de marcha, sino que lo hacía parando el crono en 1 hora 30 minutos y 6 segundos, récord del mundo. Y en marcha llegaba también el bronce en la prueba de maratón con Raquel González, y espectacular también la plata de Marta García en los 5.000 metros y el bronce por equipos en la maratón convencional con Carolina Robles, Fátima Guadú, Esther Navarrete y Merichel Soler. Bronce también en el relevo mixto 4x100 con una espectacular última posta de Yael Bestué. Unos resultados magníficos, pero que a lo largo del europeo los trolls y los que desde el sillón lo critican todo atacaron en redes sociales la actuación del equipo español, y una de las saltadoras de longitud, Tessie Bosele, explicaba en zona mixta de Televisión Española el daño que de forma gratuita causan ciertos comentarios.

0: buenos con nosotros, es lo que pido, o sea, con las chicas del relevo, con todo el mundo.
1: Ebosé le regresaba a un gran campeonato después de lesionarse el tendón de Aquiles. Una lesión fatal para una saltadora de longitud que en la calificación hizo un salto de 6'54 y no se metía en la final. Sus palabras no fueron una justificación de su resultado, sino que puso voz a una realidad que se nos olvida, que ellas y ellos son los primeros que sufren cuando las cosas no salen. Recojo estas declaraciones porque entre todas las medallas y los éxitos que acumulan nuestras selecciones, también hay derrotas o resultados menos brillantes y no podemos olvidar el esfuerzo y la dedicación que ponen para llegar, más aún después de una lesión. Y si estos comentarios llegan a las más jóvenes, les ponemos otra barrera más que superar. Por eso en Ganamos con Ellas intentamos dar voz a todas, aunque últimamente sean las campeonas las que pasan por nuestros micrófonos, como lo va a hacer la primera protagonista de esta noche, Inés Bergua, capitana de un conjunto que ha hecho historia en el Mundial de Rítmica, con un oro que no se alcanzaba desde hace 35 años, aunque este no ha sido el único éxito de este conjunto. Vamos a conocer a Inés Bergua y la vamos a sorprender con una invitada sorpresa que sigue sus pasos desde que era una niña, la campeona olímpica Tania Lamarca. Y después vamos a escuchar a dos jóvenes campeonas asturianas de 19 y 13 años. Una empezó a ganar campeonatos con 9 años, la otra con 12. Y ya compite a un nivel que empieza a llamar la atención. Una busca la ola perfecta, la otra la trazada perfecta. Pero les hemos hecho cambiarse los papeles. Nos hemos ido a Tapia de Casariego a pasar una jornada completa con ellas, pero la piloto aprendiendo a surfear y la surfista acelerando en un kart. Hemos grabado todo en vídeo y lo compartiremos en redes sociales para que vean en acción a la surfista aprendiz de piloto, Kenia López, y a la piloto, Alba Cueva, intentando dominar la tabla de surf. Aquí las escucharemos hablar de lo que han vivido, pero sobre todo de algo que conocen muy bien, lo que significa competir siendo una niña y lo difícil que es hacer bien un deporte. ¡Comenzamos!

0: Bienvenidas a bordo, un mambo que cada vez que lo escuchemos nos vamos a acordar de un conjunto de rítmica que está alcanzando cotas que nunca había visto la rítmica en España, y es que 35 años después España ha vuelto a subir a lo más alto del podio en un mundial de gimnasia rítmica, en ese concurso general de conjuntos que rozó casi la perfección en su primer día de competición. Y ese conjunto lo formaban Inés Berguas, Alma Solaún, Lucía Muñoz, Andrea Corral, Andrea Fernández y Marina Costelles, junto evidentemente a la seleccionadora Alejandra Quereda y a la entrenadora Ana María Pelaz. Y nos escucha ya la capitana de este histórico conjunto, la ostense Inés Bergua. Inés, buenas noches, ¿cómo estás?
1: Buenas noches, ¿qué tal? Todavía intentando asimilar un poco todo este mundial y todo lo que hemos conseguido, pero muy feliz.
0: Es que no sé si sois conscientes, por lo que me dices, de lo que habéis hecho.
1: Sí, pero a la vez no. O sea, somos conscientes hasta determinado punto. Creo que el tiempo nos dará esa perspectiva que ahora mismo no tenemos para valorar realmente el hito que acabamos de hacer.
0: En este Mundial de Frankfurt habéis conseguido un oro que la rítmica española no veía desde 1991, con aquel histórico conjunto que en aquella ocasión fue en Atenas. ¿Te acuerdas? ¿Sabes quiénes formaban aquel conjunto? Seguro que sí.
1: Bueno, sé que estaba Vito y no sé, creo que José Martín también.
0: Sí.
1: No me sé todos los nombres,
0: Lorea
1: sé que...
0: Enso,
1: sí.
0: Débora Alonso, o sea, Isabel Gómez y Gemma Arroyo.
1: Sí, eso es. O sea, sé que fueron inspiración, han sido inspiración, al igual que muchas otras que vinieron más tarde. Pero lo que es increíble es que ahora sea yo la que lo esté viviendo en primera persona junto al resto de mi equipo.
0: Claro, bueno, es que evidentemente cuando consiguieron ellas aquel oro tú ni habías nacido, ni cuando se consiguió los siguientes hitos de la rítmica española, porque aquel fue el primer oro y el único oro hasta el que habéis conseguido vosotras, pero es que ni las campeonas olímpicas del 96 habían conseguido un oro en la general.
1: Ya. Sí, como dices,

0: Es algo histórico y va mucho más allá, porque no es solamente, en nuestro caso de este año, no es solamente lo que conlleva ser campeonas del mundo, sino que además sabíamos lo que nos estábamos jugando en ese momento, porque nos estábamos jugando la plaza olímpica para los Juegos de Los Ángeles, que era, por supuesto, el principal objetivo. Luego, una vez estuvimos viendo un poco la competición, obviamente apostamos por ir a por ese oro tan ansiado, pero el principal objetivo era esa plaza olímpica que también hemos conseguido.
1: Claro, lo que pasa es que cuando vosotras competíais y hicisteis la competición, vuestras grandes rivales no habían salido al tapiz.
0: Bueno, habían salido algunos de nuestros grandes rivales. En ese segundo grupo, como dices, pues había tres grupos. Nosotras actuamos en ese segundo grupo, en el que también teníamos grandes potencias. Y aunque yo personalmente no me guste mirar notas o ver cómo están actuando el resto de los equipos, según las indicaciones de las entrenadoras, puedes llegar a intuir cómo está yendo un poco todo. Pero sí que es cierto que luego la incertidumbre real vino cuando tuvimos que esperar todo el tercer grupo,
1: Claro, a Japón.
0: especialmente con Japón, que lo sufrimos hasta el final, porque hicieron además dos ejercicios sin fallos, pero bueno, tenían menos nota, pero el nerviosismo estuvo ahí hasta el último momento.
1: Bueno, casi que es mejor, ¿no? Que vosotras ya habíais hecho vuestros dos ejercicios, tanto el de mazas y aros, el mixto, y luego el cinco pelotas. Casi que es mejor que no las japonesas, que ya no podían ver nada ni mirar nada, me imagino, para salir concentradas a hacer su ejercicio, porque cuando tú vas por delante igual vas un poco más tranquila, que no estás pendiente de ver si se le cae, si no se le cae, si qué hacen, qué nota sacan las otras, ¿no?
0: Bueno, supongo que eso también depende mucho de la costumbre que tengan ellas como equipo, como deportistas, me refiero, porque igual ni siquiera les dejaron ver cómo íbamos o cómo habíamos actuado a pesar de actuar posteriormente. Pero sí que es cierto que nosotras teníamos esa tranquilidad, como dices, de que nuestro trabajo ya lo habíamos hecho. Ya habíamos hecho nuestros dos ejercicios bien, así que ya no estaba en nuestras manos lo que pasara posteriormente. Ya no podíamos hacer nada por mucho que quisiéramos.
1: Bueno, dices bien, súper, súper bien. Vamos, con el cinco pelotas sacasteis la mayor nota de artístico de toda la clasificación.
0: A ver, es que yo creo que ya la exigencia que tenemos, claro, va mucho más allá, porque nosotras en los entrenamientos hemos llegado a hacer, bueno, todos los días hacemos enteros, que es el montaje, mucho más perfectos de los que lo hicimos
1: Sí.
0: en pista el día de la competición, pero claro, tienes que contar obviamente con ese factor de nervios, presión del momento de. Entonces, por supuesto que fueron dos ejercicios muy buenos, sin fallos de caídas, pero sí que nuestro objetivo era todavía ir un poquito más allá. Pero bueno, como dices, dos ejercicios muy buenos. Es decir, ese día fueron las dos notas más altas, tanto del ejercicio mixto como del ejercicio de pelotas. Así que, aunque nos quedamos luego con un poquito más de ese del día a las finales, nada, increíble.
1: Sí, claro, porque te vas el domingo a las finales por aparatos, que una pelota que se escapa un poquito os deja sin poder tener ahí medalla y después acabáis con...
0: Sí, no, sí, eso, como dices, bueno, hay ciertos errores que te penalizan y obviamente una caída es uno de ellos. La competición es así, al fin y al cabo las medallas no son solamente para los que tienen más nota de partida, sino obviamente para quien lo ejecuta bien el día de la competición, pero también somos humanas. El día importante era el anterior en el que realmente nos jugábamos ese oro, la round y esa clasificación. Y fue cuando tuvimos el valor y la confianza y la seguridad y lo hicimos. Entonces, bueno, de todos los errores se aprende. Luego tocó remontar, como quien dice, para ese ejercicio mixto, que también me parece algo fundamental en nuestro deporte, saber olvidarte de lo que acaba de pasar y poner el foco ya en lo siguiente. Así que eso también dice mucho de nosotros como equipo.
1: Evidentemente, el trabajo lo habíais hecho. Teníais ya esa plaza olímpica. Sois el primer equipo español de cualquier deporte que tiene ya su plaza para los Juegos de Los Ángeles en 2028, al margen de esa medalla de oro mundial histórica, pero esto no es algo nuevo de vuestro conjunto, porque el año pasado hicisteis bronce en el mundial, hicisteis triplete de oro en el europeo, en junio, hace 2 meses, habíais repetido ese triplete histórico en el europeo, con el oro en la general y el oro en las finales por aparatos. Pero en cambio, tú cuando llegabas al aeropuerto de Madrid después de este oro mundial, no sé, al empezar, igual entendí yo mal las declaraciones que hiciste, pero te referías a un ave fénix que había resurgido. ¿Pero de qué ceniza resurgíais después de este historial, de este palmarés?
0: Sí, dicho así, es increíble todo este recorrido de los últimos 2 años. Pues me refería especialmente al ave fénix que resurgió después de los Juegos Olímpicos de París. Nosotras este año hemos sido las primeras deportistas españolas en conseguir esta plaza para los Juegos, como comentabas, pero es que yo en el conjunto en el que me encontraba en 2022 también fuimos las primeras deportistas españolas en conseguir esa plaza para los Juegos de París. Y aunque luego los Juegos no fueron para nada como ansiábamos y como realmente esperábamos, el hecho de luego sobreponernos al año siguiente y lo que dices, triplete histórico para España en oro europeo, podium mundial una vez más consecutivo y este año de nuevo el triplete de oro europeo, que somos el único país que consecutivamente lo ha conseguido 2 veces, y finalizar la temporada con un oro mundial es absolutamente increíble. Y por eso te digo que somos conscientes hasta cierto punto, porque creo que vamos a necesitar un poco más de unos días para analizar la historia que estamos haciendo.
1: Has hecho historia, y esta gimnasia rítmica para ti, ¿cómo llega? ¿Cómo llega a ti la gimnasia a tu vida?
0: Ya cuando yo tengo 3 añitos, es decir, yo no me acuerdo, mi tía lo practicó en su momento a nivel nacional y pues nada, mis padres me apuntaron en un primer momento como hobby para pasar el rato y que estuviera yo ocupada, y desde bien pequeñita me cautivó este deporte. Y con el paso de los años, las horas, el sacrificio y la exigencia fueron aumentando a medida que el hobby ya acabó desapareciendo. A día de hoy, aunque yo obviamente ame este deporte, para mí es un trabajo, para mí es una profesión, y aunque yo tenga otras cosas en mi vida, el principal foco ahora mismo para mí en mi vida es la rítmica.
1: El principal foco para ti es la rítmica, y lo era. Queremos conocer un poco más a Inés Bergua, y hemos llamado a la puerta de una gimnasta que te precedió, que no consiguió ser campeona del mundo en la general, sí por aparatos, pero que sí consiguió ese oro olímpico que tanto hacía de nuevo la gimnasia, y es Tania Lamarca, que te escucha ya. Tania, buenas noches.
0: ¿Qué me dices?
1: Sí.
2: Hola, Inés, enhorabuena.
0: Tania, qué suerte, muchas gracias.
2: Enhorabuena. Qué bien poderte decir en directo que enhorabuena, que estoy súper orgullosa de lo que habéis hecho y súper feliz.
0: Muchísimas gracias, Tania. Ya, o sea, es que tú ya sabes que personalmente para mí siempre ha sido un ejemplo y un referente, entonces escucharte ya sé, por mensaje ya ella ya me había felicitado y siempre está la primera deseando suerte y acompañando, pero escucharte, qué ilusión, gracias Tania.
1: Tania, ¿este conjunto lleva Edelweiss como llevabais vosotras a Atlanta?
2: Pues mira que lo pensé el otro día, digo, yo creo que para Los Ángeles tengo que llevar la flor, porque la flor está en Atlanta, estuvo en Río, y creo que tiene que estar en Los Ángeles. O sea que, bueno, y además, como has dicho, ¿no? Nosotras no fuimos campeonas del mundo, pero sí que tenemos ese oro tan ansiado por las chicas, que creo que en Los Ángeles va a llegar el metal, y estoy, vamos, súper segura de que va a llegar con el trabajo que están haciendo.
1: Tú conoces a Inés desde pequeñita. Cuéntanos, ¿cómo es Inés Bergua?
2: Sí, bueno, casualidades de la vida. Yo vivía antes en la montaña y hacía unos campus de gimnasia, y de repente apareció entre esas niñas que vinieron a pasar el verano a Panticosa. Y apareció Inés y la tuve esa semanita conmigo entrenando en unos campus que eran totalmente lúdicos, no eran unos campus de tecnificación ni mucho menos. Y la conocí ahí y yo recuerdo que hablé con sus padres y con Fran y con Raquel y que les dije, digo, cuidarla y que no, que nadie la queme porque esta niña va a tener mucho éxito, pero que nadie la queme. Y es verdad que ha tenido mucha suerte, ha tenido muy buenas entrenadoras que han conseguido que siempre esté ahí y que y bueno, y ella, que tiene un coco privilegiado, yo siempre lo digo, y es una gimnasta muy completa, no solo técnicamente, pero que emocionalmente es una gimnasta muy buena. Y la verdad es que yo le tengo mucho cariño porque la tuve desde muy pequeñita y porque además me recuerda mucho a mí, ¿no? Y es una gimnasta que he seguido siempre y le tengo mucho cariño y estoy deseando que bueno, con todo lo que ha pasado ella, que en Los Ángeles tenga su recompensa dorada.
0: Jolín, qué emoción, Tania. Bueno, no sé si puedo hablar. Que no, no, que para mí es un orgullo enorme escucharla a ella de decir estas cosas de mí. Y es que todo lo que ha dicho, y más, me refiero, que el cariño que ella me tiene, yo se lo tengo a ella, que es mutuo, que es recíproco, que es que yo me acuerdo que yo era un moco y decir, me acuerdo el día que trajo la medalla olímpica. Que nos la dejó tocar y para mí fue como, o sea, yo quiero conseguir esto en mi vida cuando no tenía aún ni idea ni de lo que era un campeonato de España. Y entonces que nada, que gracias y que ojalá, no sé si habrá Edelweiss o no, pero que ojalá podamos culminar esta historia como merecemos en Los Ángeles.
2: La habrá, te la llevaré además. Mira, una anécdota es curiosa, Cris, que Inés, bueno, se apellida Bergua y
1: Sí.
2: mi hija se apellida Bergua.
0: Sí.
2: Y entonces es curioso porque ella siempre me dice, mamá, tengo dos apellidos olímpicos. Entonces, ahora Inés, sin mucha presión, pero mi hija quiere tener dos apellidos medallistas.
0: Pues ojalá para tu carrera podamos cumplir ese sueño, ojalá que sí.
2: Eso
0: Bueno,
2: es.
1: mal no va porque, Tania, fíjate, Inés tiene 22 años y acumula ya ese oro, dos platas y seis bronces mundiales, siete oros europeos, más dos platas y un bronce europeo. Y las copas del mundo ya no las cuento, más esa participación olímpica en París. Y todo esto a la vez, Inés, que haces la carrera de derecho.
0: Sí, que ese es otro tema aparte, como por eso decía antes que mi principal foco en mi vida es la rítmica, pero que no es el único. Siempre se me ha inculcado y yo he tenido la ambición, las ganas, he tenido muy claro que quería seguir con mis estudios y aunque te aseguro que no es nada fácil compatibilizarlo porque entrenamos muchas horas y las pocas horas que no estás entrenando, lo último que te apetece es ponerte a estudiar o hacer apuntes. El año que viene acabo ya la carrera de derecho, encima pues eso, año por curso, así que queda poco, así que lo diga, pero también muy orgullosa de mí por no haberlo dejado y por haberlo llevado de la forma que lo he llevado.
1: Tania, increíble,
2: Increíble, ¿es o no es un gimnastón? Y una persona increíble. Es que tenía que ser ella la capi, tenía que ser, porque es verdad que bueno, hoy en día que tanto, bueno, pues que intentamos que los deportistas lleven esa carrera dual, que no es nada fácil porque la gente se cree que es muy sencillo, pero como dice ella, ir a un campeonato del mundo y conseguir una medalla de oro requiere mucho trabajo y muchas horas de esfuerzo y compatibilizarlo como está haciendo ella año por año. Pues yo creo que es que que nos tenemos que quitar el sombrero, es que no hay más, no hay más. La verdad es que es una persona increíble.
1: Es increíble y por eso queríamos contar con ella como capitana, además, que siempre nos ha encantado ver con esa rabia con la que entras al tapiz, ahí con esa fuerza, como evidentemente que entráis a comeros el tapiz y lo hacéis. Y quiero preguntarle, claro, Tania lleva muchos años en esto de la rítmica, sigue
0: Sí.
1: las competiciones y no sé, quiero, Tania, que me digas. ¿Qué ejercicio te gusta más de lo que has visto aquí en el Mundial al conjunto español? ¿Ese mixto de mazas y aros o el ejercicio de cinco pelotas? ¿Cuál te llega a ti más?
2: Yo me voy al de pelotas. Yo me voy al de cinco pelotas. Me encanta ese ejercicio y bueno, cómo lo representan, cómo lo expresan y cómo lo llevan en escena, creo que es maravilloso. Así que sin duda me quedo con el de cinco pelotas.
1: Inés, tiene un significado muy profundo este ejercicio de cinco pelotas, ¿no? Porque esa coreografía y esa música que lleváis con palabras, con que está la cantante catalana e incluso las palabras de la actriz de Penélope Cruz con la que termináis, de hecho, el ejercicio, ¿no? Pero todo lo que empieza en algún momento deja de existir. Por eso hay que vivir sin perdernos nada para que nunca sea siempre, para que seamos infinitas.
0: Yo es que en esto estoy con Tania absolutamente. No solamente por cómo me siento yo haciendo este ejercicio, sino porque va mucho más allá. Como dices, o sea, la letra tú la escuchas y te llega directamente. Y si va acompañada de cinco gimnastas sobre el tapiz, intentando expresar, intentando hacerte llegar más allá, pues todavía más. Y es también esa sensación de, como dice la canción, también no quiero que se acabe, de pensar todo lo que estás viviendo en ese momento, de lo afortunada yo que me siento de poder vivir junto a mis compañeras experiencias tan increíbles, no solamente de ser campeona del mundo, sino de poder viajar, de poder mirar a la grada y que esté mi familia, o sea, de todo esto que estoy viviendo ahora, que sé que un día terminará, pero ahora mismo estoy tan feliz que no quiero que se acabe.
1: Claro, es que termináis el ejercicio de cinco pelotas rodando, acurrucada sobre la pelota, mientras se escucha ese que nunca se acabe. Pero en ese momento, a lo mejor alguna vez pensáis lo contrario, ¿no? Pero después de haber conseguido el oro, sí que habréis pensado que nunca se acabe.
0: Sí, pues mira, ahí has dado en el clavo. Muchas veces en los entrenamientos hacíamos la broma de quiero que se acabe, o sea, quiero que se acabe ya el entrenamiento, no puedo más. No, pero sí, en esa posición fetal, que precisamente acabamos en posición fetal, pues como el ciclo de la vida, todo lo que empieza, todo lo que acaba. Yo me acuerdo, pues eso, después del primer día de clasificación, terminar en esa posición con unas ganas de llorar y pensar, no sé qué va a pasar, no sé si vamos a ser primeras, segundas o terceras, pero creo que esta plaza olímpica es nuestra. No quiero que se acabe este sueño.
1: Bueno, ahora de momento que se acaben los entrenamientos, unos días de vacaciones, porque os los habéis ganado, ¿no?
0: Sí, también necesitábamos estas ansiadas vacaciones para desconectar, estar con nuestra gente, que luego durante el año es muy complicado y también se hace muy duro estar lejos de casa, a un ritmo imparable continuamente con todas las competiciones, concentraciones, entrenamientos. Entonces ahora también yo tenía muchísimas ganas ya.
1: De parar. Dices concentraciones, entrenamientos, viajes, competiciones y estudios.
0: Y estudios, eso es.
1: Que llevas los libros seguros siempre en la mochila. Pues Tania,
0: siempre.
1: ¿Cómo quieres despedir a tu queridísima Inés?
2: Pues mira, quiero que sí que me gustaría decir que Inés es ejemplo para muchas personas y que no nos podemos olvidar que no es ejemplo solo por los metales que tiene, que realmente yo echo un poquito la vista atrás, ¿no? Y cualquier niña, niño que ahora ve a Inés, hace 2 años, cuando en París las cosas no salieron bien, pues ahí demostró que no solo está cuando se sube a lo más alto del podio, ¿no? Que cuando tuvo una caída se supo remontar, que supo salir adelante, que supo sacar todo lo que tenía dentro y decir, oye, yo quiero conseguir este sueño a pesar de que las cosas se están poniendo difíciles, y creo que eso tenemos que valorar de Inés, ¿no? No solamente cuando está arriba, sino que cuando ha estado abajo ha sabido salir adelante, y que eso realmente para mí es un ejemplo de deportista, que siga siendo así, que siga con la humildad que tiene, que eso es lo que más grande te hará, y nada, que estoy encantada de verte en los tapices y espero que prontito te vuelva a hacer una visitita, que siempre darte un abrazo carga de energía.
0: Pues Tania, que muchísimas gracias. De verdad que me ha hecho muchísima ilusión, no me lo esperaba escuchar tu voz, que me ha hecho mucha ilusión, que gracias porque siempre estás animando, o sea, mensaje, vamos de competición, volvemos. Como dices, vaya bien o vaya mal, estás ahí y yo sé que lo haces y me lo dices totalmente de corazón, que para mí ha sido y lo será siempre ejemplo, y que gracias por estar en este camino.
2: Muchas gracias, guapa. Ahora a disfrutar de las vacaciones.
0: Sí.
1: Ahora a disfrutar y, bueno, ya quedaréis en ese invierno del 27 o principios del 28 para ir a por ese del Vais que os llevéis a los...
2: No lo dudes, no lo dudes que esa flor la cogeremos en el 28, tiene que ser en el año, y la llevaré a las chicas.
1: Y la
0: Qué
1: llevaron.
0: bien.
1: Pues Inés Bergua, capitana de un conjunto que ya es historia de la rítmica y del deporte español, junto a Salma Solaún, Lucía Muñoz, Andrea Corral, Andrea Fernández y Marina Cortelles, porque sois un conjunto. Inés sola no es capaz de hacer lo que se ha hecho, aunque ella lidere como capitana este conjunto, que es campeón del mundo de gimnasia rítmica, algo que no se conseguía desde hace 35 años y ahora por fin tenemos.

0: Tenemos ese segundo oro en la general. Enhorabuena, Inés, y seguiremos tus pasos camino a Los Ángeles en 2028.
1: Sí, muchísimas gracias por haberme tenido aquí hoy. Como decías, esto es un hito histórico, pero es de equipo. Yo no soy nada sin ellas. Así que darles también la enhorabuena de todo lo que estamos logrando como equipo. Gracias por la visibilidad y ojalá podamos culminar este camino como
0: Bueno, se te va la cobertura. Despedimos ya, Inés. Enhorabuena y mucha suerte para todo lo que os queda por delante.
1: todo por haberme tenido aquí hoy. Ha sido un placer. Gracias.

0: hemos vivido una jornada muy especial. Hemos salido del estudio, hemos salido a comprobar en directo cómo se viven dos mundos muy diferentes con dos jóvenes deportistas asturianas que vienen evidentemente de dos mundos que no tienen nada que ver. Uno es el mundo de la velocidad, del motor, de la gasolina, el karting, y el otro es el mundo del mar, de las olas, de las tablas, de leer cada movimiento que hace la marea. Y es que nos hemos venido hasta Tapia de Casariego para hablar con Kenia López y con Alba Cueva, con una surfista y con una piloto de karting, pero para que las dos pudiesen vivir y saber cómo es el deporte de cada una de ellas. Kenia y Alba, buenas noches, ¿cómo estáis?
1: Buenas noches, buenas muy noches, bien.
0: Bien, ha sido una jornada intensa, ¿eh?
1: Sí, la verdad que bastante.
0: Empezábamos con las olas ahí en Peñarronda.
1: Sí.
0: Ahí en esa ola escuela de surf, donde Kenia ha hecho de maestra de ceremonias para enseñar a Alba Cueva cómo se surfea, ¿no?
1: Eso es. Y parece que ha ido muy bien, la verdad.
0: Ha ido muy bien porque ya se ha puesto de pie la tabla.
1: Sí, a la tercera lo consiguió.
0: Alba, ¿tú cómo has visto a Kenia de profesora?
2: Bien, me lo explicó todo. Y cuando me caía, pues me decía por qué me he caído y todo.
0: Te enseñaba todo y después, ¿cómo ha sido esa sensación de decir, me pongo de pie en una tabla y estoy aquí en el mar sobre una ola?
2: Pues corta.
0: Ha sido corta.
2: Rápido.
0: ¿Y qué es más difícil, surfear o conducir un kart?
2: Depende, es difícil en las dos hacerlo bien.
0: Eso es lo difícil, ¿no? Hacerlo sí. Bien. Porque hacerlo, fíjate.
2: Porque hacerlo lo hace mucha gente, pero lo difícil es hacerlo bien.
0: Hacerlo bien, hacerlo rápido. Sí. O poder tomar las olas como las coge Kenia, ¿no?
2: Sí.
0: Bueno, ¿y para ti, Kenia? ¿Para ti es más fácil surfear o trazar como traza Alba en las curvas?
1: No, es mucho más fácil surfear. O sea, yo intentaba cogerla, pillarla, era imposible. O sea, encima frenaba, me dejaba adelantarla y luego volvía a pasarme otra vez con una facilidad que, vamos, yo no entendía nada.
0: Claro, pero en cambio en el mar no tenía nada que ver cómo se ponía ella, cómo esperaba la ola, la guapa,
2: claro,
0: la buena, y cómo hacía, incluso cogía velocidad y todo ella sola con la tabla, levantando la tabla, ¿verdad?
2: Sí.
0: ¿Qué te ha parecido eso, Alba? Lo que hacía ella.
2: Impresionante, tipo, yo no sabía que se podía hacer como eso, de coger más velocidad y todo eso.
0: Claro, tú tienes un acelerador.
2: Claro.
0: Es la gran diferencia. Y ella usa sus piernas y todo el core que tiene en su cuerpo para mover esa tabla y poder desplazarse en la ola, ¿eh?
2: Ya.
0: Bueno, ¿quién ha sido mejor profesora y quién ha sido mejor alumna?
2: Creo que ha sido mejor profesora Kenia, ¿eh?
1: A ver, hombre, ella fue buena profesora, pero yo creo que es más complicado explicar bien por dónde hay que ir en el circuito. Entonces, pues claro, todo tiene su dificultad, ¿no?
0: Todo tiene su aquel. Pero ha sido buena alumna, Alba.
1: Sí, claro que sí.
0: Mejor que yo.
1: Sí, por supuesto.
0: Sí, sí, pues tenemos que decir que a mí me han hecho subirme una tabla y me han hecho subirme a un kart y yo he hecho lo que he podido, ¿vale? Pero bueno, ahora aquí con el micrófono cambiamos. Estamos cada una hemos estado en el mundo de la otra. Mira, ¿qué le preguntarías tú, Alba?
1: ¿Qué has sentido cuando estabas en el mar con la tabla y viendo las olas y todo?
2: Pues me he sentido adrenalina y ganas por subirme otra vez a la tabla e intentar no caerme.
1: Oye. Está muy bien, ¿eh?

0: Bueno, ¿y tú, qué has sentido tú en ese car viendo que intentabas llegar y que Alba era imposible de coger?
1: Mira, yo al principio yo iba súper motivada. Digo, buah, voy a intentar llegar por lo menos a cerca de ella, ya ni pegarme, sino al lado. Era imposible. Pero yo sentí que yo iba a velocidad, vamos. Yo iba a la más a velocidad que iba ella, pero parece ser que no.
0: Esa es la gran diferencia cuando una deportista, cuando alguien se dedica a su deporte, ¿no? A su disciplina y la domina.
1: Eso
0: Esa es la
1: es.
0: gran diferencia, porque claro, subir al car, me he subido yo al car, pero vaya, Miss Daisy a mi lado iba rápido, ¿no? Pero, ¿os imaginabais que el deporte, por ejemplo, Alba, tú, el del surf, era como lo has vivido con Kenia, o tú, Kenia, el del car, como lo has vivido con Alba?
2: Pues yo ya pens no sabía ni no pensaba ni que me fuera a levantar en la tabla.
0: Ni siquiera eso, y fíjate, te has levantado, con lo cual buena
1: Por lo
0: profesora es,
1: menos,
0: ¿no?
1: sí.
0: Y ella buena alumna también.
1: Sí, súper buena.
0: Bueno, la edad es un grado también, ¿eh?
1: Sí,
0: Que tiene
1: bueno, a ver.
0: habilidad, está entrenada y es más fácil para ella subirse, ¿no?
1: Sí, todo se nota, pero se puede, ¿eh? Se puede con cualquier edad.
0: Y tanto, fíjate que me he subido yo. No me he puesto de pie, pero me he subido. Pero bueno, las dos tenéis en común algo muy especial, que es que empezasteis a competir muy jóvenes. Tú, Alba, estás compitiendo, tienes 12 años, te subiste a un car por primera vez con 4 años y medio, 5. Kenia sigue compitiendo, pero estaba compitiendo ya a buen nivel con 9 años, con los campeonatos, pero con 4 o 5 años también estabas encima de una tabla, ¿no?
1: Sí, yo empecé, pues eso, 4 o 5 años. Le dije a mis padres que quería una tabla de surf y pues desde ese momento no lo dejé.
0: Y Alba, tú te subiste al car, ese car que te había dejado tu
1: Sí.
0: prima, y desde aquel día no has querido hacer otra cosa.
2: No, no, no.
0: Bueno, Kenia, ¿tú qué recuerdas? Tú, la edad de Alba ya la tienes no tan lejos, tiene 12 años, no la tienes tan lejos, tú tienes 19,
1: Sí, sí,
0: no
1: sí.
0: la tienes tan lejos, pero ¿recuerdas cómo eras tú con 12 años?
1: Pues no muy bien, pero sí que me acuerdo que con 10 años empecé a entrar a surfear en invierno y pues cuando tenía 11, 12 años ya empecé a tomármelo, pues el deporte más en serio, a entrenar bien, tanto dentro como fuera del agua, que es muy importante. Y pues sí, yo creo que a su edad ya estaba empezando pues a competir, digamos, a un nivel un poco más alto.
0: ¿Pero eras ya competitiva como eres ahora?
1: Sí, a mí me encantaba. Yo con mi hermana también. Mi hermana me decía, vete a buscar un plato y me cronometraba y yo tenía que ir lo más rápido posible.
0: Llevas la competición en la sangre, pero ¿te obsesionabas con ganar?
1: No, no. Yo a mí lo que me gustaba era competir, pasármelo bien y ya estaba. Si ganaba, pues genial y si perdía, pues bueno, me enfadaba un poco, pero aprendía de mis errores y ya estaba.
0: Alba, de todo lo que estaba diciendo Kenia, ¿te ves identificada en alguna
2: Sí,
0: de las
2: sí,
0: cosas que
2: sí.
0: hice?
2: Yo siempre intento ganar a cualquier cosa. Por ejemplo, bajando con las escaleras con mi padre, siempre le intento adelantar de alguna forma para llegar abajo antes o cualquier cosa. Y luego también, yo si no gano, pues sí que me enfado y tal, pero luego aprendo también.
0: Luego aprendes también. Kenia, ¿tú te acuerdas de tu primer campeonato?
1: Sí, fue con 8 años en la playa de Salinas y entré con June del Campo y Anne Calderón. Y otra chica que no me acuerdo, creo que se llamaba Inés, estaba gigante el mar. Bueno, para mí con 8 años estaba gigante el mar. Y yo entré allí y cogí mis olas, conseguí quedar tercera. Y pues ahora con Anne y con June sigo teniendo relación. Pues la verdad que sí, ese fue mi primer campeonato.
0: ¿Y quién estaba más emocionada al salir del agua, tú o tu familia?
1: Pues la verdad que no me acuerdo muy bien de cómo estaba mi familia, pero yo estaba súper emocionada, pues por mi primer campeonato, un tercer puesto, se juntó todo.
0: Y bueno, hubo celebración, me imagino, ¿no?
1: Sí, no me acuerdo muy bien, pero yo creo que sí, que había hubo celebración.
0: Alba, tú lo tienes más fresco, ¿no? Tu primer campeonato.
2: Sí, la primera carrera que hice fue un social en Asturias, en La Belga. Éramos muy poca gente y conseguir ganarlo porque también era el principio de mucha gente y sí, nos lo pasamos todos muy bien y todo.
0: Y todo. Fíjate, y
2: Sí.
0: tú ahora todavía estás empezando, estás haciendo un camino que Kenia ya conoce porque lo ha hecho, ha pasado por todas esas etapas y

0: Yo creo que era el momento bonito este, es que una os enseñase a la otra porque ella empezó a competir muy joven y yo creo que tú le puedes decir cómo has vivido todo ese camino, ¿no? De ganar, de perder. ¿Se aprende más perdiendo o ganando?
1: Yo creo que se aprende más perdiendo, porque cuando ganas, pues celebras y ya está, ganaste. En teoría lo hiciste todo perfecto y siempre se comete algún fallo, pero cuando pierdes, pues recapacitas un poco de lo que ocurrió. Por ejemplo, en el surf, pues los fallos que tuviste técnicamente, tácticamente, entonces, pues todo eso al perder te das más cuenta que cuando ganas.
0: Yo me imagino también que a lo mejor os gusta, claro, ganar, le gusta a todo el mundo ganar, pero no os gusta también, por lo que dices, notar que has mejorado, que ese campeonato igual no has subido a lo más alto del podio, pero has sido una mejor surfista o una mejor piloto.
2: Tú si notas que mejoras, tú personalmente ya vas a estar mucho más contento, aunque no ganes. Tú si lo haces mejor que de costumbre, tú ya sabes que diste tu máximo y que y te esforzaste, entonces tú te sientes bien por ti mismo.
1: Eso es lo que dice ella. Yo creo que lo importante es dar tu 100% y si salen bien las cosas, bien. Y si no salen bien las cosas, pues no pasa nada. Al siguiente y pues a seguir.
0: Claro, pero vosotras que competís y habéis empezado desde muy jóvenes, también habéis aprendido muy jóvenes a perder, ¿no?
1: Sí, te vas a medida que vas creciendo, cuando eres más pequeño, sí que es cierto que pues te enfadas, dices que vaya mal lo hiciste y al final pues cuando vas creciendo, vas compitiendo más veces, tienes más experiencia, pues todo eso te vas dando cuenta de que es un aprendizaje que te llevas tú y aprendes de esos errores que hiciste, de esa contra esa gente que compites. Entonces, pues sí, es perder está bien también para eso, para mejorar.
0: Perder para mejorar, es que es importante, ¿no? Porque si siempre ganas, llegará un momento que llegará alguien mejor y no vas a saber cómo superarle, ¿no?
2: Claro.
0: Claro. Mira, Alba lo tiene claro. Estás escuchando a Kenia. Kenia ha pasado por todas las etapas que estás viviendo tú ahora y no sé si te estás apuntando, tomando nota para saber cómo tienes que ir pasando los siguientes escalones que te van a llegar.
2: Sí, ella ya al ser mucho más mayor ya tiene mucha experiencia en todo de los deportes y todo. Entonces, pues sí, puedo aprender mucho de ella.
0: Mucho, mucho. Pero después de las competiciones, porque les ha costado un poquito eso de, en cuanto he empezado a montar los micrófonos y demás, he dicho, uy, hay que hablar. ¿Os cuesta mucho hablar después de la competición?
1: No, a ver, yo lo paso fatal en el trayecto de tengo que hablar y voy a hablar. Pero después, cuando ya empiezo a hablar, ya todo perfecto.
0: Ya todo se acabó. ¿Y tú, Alba?
2: Yo creo que lo mismo. No lo paso muy mal, lo paso normal, yo creo, pero luego sí me cuesta un poco empezar y luego ya voy mejorando.
0: Y luego
2: Voy
0: ya vas
2: pasando,
0: mejorando.
2: sí.
0: Vamos a hablar de, claro, como os habéis puesto un poco así nerviosas, micrófonos, vamos a tener que hablar, no sé qué. ¿Cómo vivís el tema de los nervios antes de una competición? ¿Antes de empezar en la playa de tener que estar viendo la marea o antes de llegar a un circuito y decir, este circuito no se me da bien o este circuito no lo he podido entrenar? Alba.
2: Pues yo antes me ponía muy nerviosa antes de las carreras, pero un montón, y lo gestionaba súper mal. Luego cuando empezaba la carrera ya me encontraba mucho mejor, pero ahora ya lo gestiono mejor, me sigo poniendo nerviosa, por supuesto, pero lo gestiono mejor, pero siempre tienes nervios antes de empezar la carrera, cuando estás como preparado justo antes de salir, pero una vez que ya arrancas y todo, ya es todo mucho más fácil, ya no te pones tan nervioso.
0: ¿Tienes ya algún ritual a la hora de prepararte y subirte al kart?
2: No, yo no tengo rituales ni
0: No
2: nada.
0: tienes ninguno, ¿no?
2: No.
0: ¿Y te importa que te hablen, que te digan cosas o te gusta estar concentrada y pensando en el circuito y en cómo tienes que tomar
2: No,
0: cada
2: no me
0: curva?
2: importa, me pueden hablar. Si me dicen cosas, me dicen siempre cosas que tengo que hacer para la carrera y todo, entonces.
0: Y cuando estás dando vueltas en el circuito, ¿eres capaz a la velocidad que vas de ver que te están marcando esta curva o por aquí o adelante de aquella manera?
2: Sí, a ver, darme cuenta me doy, luego la cosa es intentar mejorarlo, porque eso ya es más difícil, pero sí, me doy cuenta y lo intento mejorar, a veces mejoro, a veces mejoro, pero no tanto y a veces es más difícil.
0: Kenia, ¿tú sigues teniendo nervios antes de una competición?
1: No, yo casi nunca me pongo nerviosa antes, la verdad, que soy una persona muy tranquila y sí que es cierto que pues siempre tengo una rutina que hago antes de entrar al agua, entonces antes de, no de entrar al agua, sino de entrar a competir.

0: hago esa rutina que me tomo un potito de frutas, después hago un calentamiento y justo antes de entrar doy 5 saltos. Y entonces como que mi cuerpo ya está acostumbrado y dice, vale, tengo que competir y no me suelo poner nerviosa.
1: O sea, lo tienes todo muy controlado, ¿no?
0: Sí, sí.
1: Son muchos años ya.
0: Sí.
1: Desde pequeña. Igual la diferencia ha sido que tú, siempre que te has subido una tabla, igual que Alba cuando sube el kart, siempre subíais, o sea, entrabais al agua o al circuito a disfrutar y a pasarlo bien.
0: Eso es, yo creo que lo más importante es disfrutar y si estás disfrutando las cosas suelen salir bien y entonces pues eso es lo que importa. Luego pues, como decíamos antes, a veces salen mal, pues mejorar, aprender y pues a seguir.
1: Las dos, como habéis empezado jóvenes a competir, habéis empezado ya a escuchar como es una promesa, tiene un futuro por delante. Ese tipo de comentarios, ¿cómo lo asumís vosotras? ¿Cómo os llega? ¿Os gusta que os digan eso o preferís decir, bueno, yo acabo de empezar y voy poco a poco, camino a camino, paso a paso, hasta que llegue donde yo quiero llegar?
0: Eso es cierto que, a ver, está bien que te digan que vas a ser una promesa, que eres muy buena, pero hay que saber llevarlo porque tampoco, digamos, que te puedes subir mucho, porque lo que tienes que hacer es entrenar cada día, ir mejorando poco a poco y así pues conseguir llegar a donde tú quieres llegar. Porque por mucho que alguien, la gente te diga, es que eres muy buena, eres una promesa, si tú realmente no te esfuerzas y no trabajas todos los días, no vas a llegar a donde la gente piensa que vas a llegar o tú quieres llegar.
1: Pero ¿creéis que ese tipo de comentarios, a lo mejor hay alguna deportista, sobre todo jóvenes, como lo sois vosotras, que puede pensar que necesita hacerlo bien para no defraudar a los demás?
2: Pues probablemente haya gente que piense eso. Yo, por ejemplo, yo no pienso eso. Eso sí que te motiva un poco. Como dijo Kenia, no se te puede subir mucho porque luego al final te acabas creyendo mejor y dices que ya no tienes nada que mejorar, algo así, tu mente. Pero sí que te motiva un poco.
1: ¿Te motiva?
2: Sí.
1: Hombre, bueno, eso es bueno entonces, ¿no?
2: Claro.
1: Te motiva porque creen que va a llegar.
2: Sí.
1: Eso es lo bueno, pero
2: lo malo es que se te subas mucho. ¿Sabes?
1: Lo malo es que te lo creas y dejes de hacer el trabajo que necesitas hacer,
2: sí,
1: para llegar donde tienes que llegar realmente. Ahora mismo, vosotras habéis empezado muy jóvenes. Para empezar como habéis empezado, necesitáis a vuestra familia detrás. Sin ella no podéis llegar a donde habéis llegado ahora mismo. ¿Quién es ahora mismo la persona más importante para vosotras para que hoy estéis donde estáis ahora mismo? Aunque Alba acaba de empezar y está ya que casi irás probablemente al Mundial ya de tu categoría en breve a Italia, y Kenia ya ha ido también, ya ha competido en Mundial, ha competido con la selección, ha sido también en el Campeonato de Europa con equipos y demás. Para llegar ahí, evidentemente hay una persona detrás que ha permitido que vosotras estéis donde estáis ahora, ¿no?
0: Sí, eso es. Yo creo que en mi caso, mi familia, tanto mi madre, mi hermana, mis abuelos, pero yo creo que mi padre más, porque mi padre surfeaba antes y dejó de surfear por el trabajo. Y luego cuando yo empecé a surfear, mi padre volvió. Y entonces pues es como, digamos, el que más lo vive de cerca, que me suele acompañar a los campeonatos, el que me dice dónde tengo que colocarme, pues el que me aconseja lo mejor para mí. Entonces yo creo que es pues el pilar fundamental, así, digamos, que es mi padre.
1: Y en tu caso, Alba, me parece que también.
2: Sí, en mi caso también toda mi familia y todo me ayuda, pero sobre todo mi padre, porque al final es el que siempre viene conmigo a todas las carreras y todo, es mi mecánico y todo, es el que me intenta corregir y todo después de las carreras. Entonces sí, yo creo que es el que más me ayuda de todos.
1: O sea que después de cada competición, ¿revisáis la competición con vuestros padres?
0: En mi caso, no la competición en sí, porque no puedes ver las olas ni la manga, a no ser que la grabes o que haya live en el campeonato, y no suele haber live. Pero sí que es cierto que sí que miramos los fallos, más bien al salir de cada manga, cada 20 minutos de competición, miramos los fallos que cometí o lo que hice bien, para así tener
1: un feedback.
0: Sí, un feedback de lo que ocurrió.
1: Alba, tú miras el cronómetro lo primero, ¿no?
2: Claro, yo miro el cronómetro, tipo cómo fueron mis tiempos respecto a los demás y todo, pero eso no siempre tiene mucho, tipo, puede haber que yo esté probando algo, que otros estén probando otras cosas, entonces eso no siempre es la

0: mejor referencia. Las carreras, por ejemplo, siempre normalmente las televisan. Entonces, cuando llegamos a casa o ese mismo día, miramos la carrera los dos juntos y, no, y miramos los fallos y tal.
1: ¿Y qué es lo que más te gusta que te digan cuando acabas la carrera o cuando tú sales del agua, Kenia?
0: Pues que lo hice muy bien.
1: Hombre, claro.
0: Claro.
1: Eso, por supuesto.
2: Eso es. Que te digan que lo hiciste bien, que diste tu 100%, aunque no haya salido bien, pero que demostraste lo que puedes llegar a ser o ser.
1: ¿Y no os gustaría que os dijesen, te lo has pasado bien, has disfrutado?
2: Sí, eso sí que es cierto que mi padre, mi familia siempre me pregunta, si disfrutaste, pues ya está. Haya salido bien, haya salido mal, lo importante es disfrutar, entonces pues...
1: Es muy difícil, tú ya tienes otra edad, Kenia, pero has pasado por todas las etapas que le va a tocar pasar ahora a Alba. ¿Es difícil compaginar la vida de cualquier chica de vuestra edad con la vida de una deportista que estáis yendo de campeonato en campeonato, carga el car, la furgoneta, vete no sé cuántos kilómetros, compite, vuelve al día siguiente a clase? Y Kenia, tú también tenías que estar coche, furgoneta, tablas, neoprenos y a competir y al día siguiente a clase.
2: Yo siempre tuve la suerte de poder compaginar bien las dos cosas, el surf y los estudios, digamos, porque tanto en el colegio, cuando empezaba, en el instituto y ahora en la universidad, me facilitan mucho las cosas. Al ser deportista de alto nivel, pues tienes facilidades. La verdad que se agradece mucho porque así puedes viajar, puedes ir a competir y luego cuando vuelves pues te dan los apuntes, tienes más facilidad de cambiar una fecha de un examen. Entonces sí, sí que es cierto que es muy complicado compatibilizar las dos vidas, digamos, pero yo en mi caso lo pude y lo estoy haciendo bastante bien.
1: Y para aconsejar a Alba en este camino, claro, tú ya lo has vivido, pero ¿qué le dirías tú a esa Kenia de 12 años? ¿Cómo tendría que tomarse las cosas y hacer las cosas para seguir adelante?
2: Pues yo creo que como yo lo hice, pues está bien, la verdad. Yo cuando tenía campeonatos, pues estaba más pendiente de entrenar, de surfear, más relacionado, digamos, con la vida del surf. Y luego cuando esa temporada acababa, lo que tenía que hacer era estudiar. Entonces, igual pues tenía que sacrificar un fin de semana de salir con mis amigas por tener que estudiar porque el lunes había examen. Pero al final merece la pena porque luego vas creciendo, vas organizándote mejor y pues al final puedes salir con tus amigos, puedes ir de viaje, puedes competir y entrenar y puedes estudiar al mismo tiempo. Entonces si empiezas desde tu edad, incluso desde más pequeños que tu edad y te vas organizando poco a poco, cuando vas creciendo pues sí que lo notas. Y ahora protestarás porque tus padres te dirán, tienes que estudiar, tienes que estudiar. Pues hazles caso. Te vas a enfadar. Yo también me enfadaba. Y yo, no quiero, voy a surfear. Tú hazles caso.
1: Alba, ¿qué?
0: Pues yo la verdad, los estudios y todo eso lo compagino todo bastante bien. Lo llevo todo muy bien. Y sí que a veces me cuesta un poco ponerme a estudiar, pero siempre cuando me pongo, me pongo bien. Y todo, las notas y todo lo llevo bien. En el colegio me ayudaban mucho los profesores. Ahora que cambié al instituto... Es más distinto porque tengo más profesores, pero cuando me voy de viaje me van pasando mis compañeras los deberes y cuando llego hago los exámenes que me salté y cuando, obviamente cuando estoy corriendo, pues estoy concentrada en correr y todo, pero cuando acaba el día, cuando tengo algo de tiempo hago los deberes y estudio y todo eso.
1: Pero bueno, tiene que ser duro también, ¿no?
0: Sí.
1: Muy duro, pero ahora que tienes el micrófono delante, Alba, y tienes a Kenia delante... Pregúntale lo que le quieras preguntar del surf, de la competición o de esto que te ha dicho, de lo de cómo hacías, de estudiar, de te enfadabas con tu padre o con tu madre porque te mandaba a estudiar y qué dudas tienes, qué te gustaría preguntarle a Kenia que ha pasado ya por el camino que estás tú empezando a recorrer.
0: No lo sé.
1: Te voy a preguntar entonces, ¿hasta dónde quieres llegar, Alba? ¿Dónde te ves tú en el futuro?
0: A ver, el objetivo de mayoría de los pilotos de karting es obviamente llegar a la Fórmula 1, pero eso sí que es algo muy difícil. Así que para mí probablemente mi próximo paso sería ir a la F1 Academy. Es como una fórmula adaptada, es solo chicas, es como un Fórmula 4, Fórmula 3 para chicas, corren todas las chicas y luego las que ganan les dan una ayuda y todo, entonces sería muy guay correr eso.
1: Claro, lo más diferente además entre el mundo de Kenia y tu mundo es que ella coge la tabla, se va a una playa, nadie le pide que pague por entrar a las olas. Una tabla no tiene el mismo precio de un car y evidentemente alquilar un circuito para hacer pruebas al margen de los kilómetros que tengas que hacer para llegar es lo más difícil, ¿no? En tu mundo, en el mundo del motor.
0: Sí, al final mi mundo es muy caro todo, entonces sí, es muy difícil todo. Por eso hay gente que no puede llegar a hacer cosas por eso, porque es todo súper caro, entonces sí, eso es muy difícil.
1: Eso es lo más difícil.
0: Sí.
1: Kenia, en tu caso también, evidentemente, para estar en el circuito mundial hace falta también tener recursos para todos los viajes que hacéis, pero no necesitas el material que tú utilizas, tampoco son baratas las tablas, pero evidentemente no al nivel de un car, de todos los neumáticos que te llegan en la carrera, de la gasolina, etcétera, etcétera, etcétera, ¿no?
2: Sí, yo creo que es bastante más caro un car. Y sí que es cierto que nosotros, cuando compites a un nivel alto, digamos, necesitas tener varias tablas de, pues, dependiendo de las condiciones, dependiendo de el tamaño de la ola. Entonces, no solo se tiene una tabla para competir, sino yo en mi caso ahora tengo 7, digamos, en funcionamiento que puedo usar, dependiendo de cada tipo de ola, de cada condición. Entonces, pues sí que es cierto que es un deporte bastante caro, porque el neopreno también, los trajes, necesitas, si realmente te dedicas a ello, tener un traje para cuando hace frío, que son trajes más gordos, luego otros para verano, luego hay trajes también, digamos, que no son ni muy finos ni muy gordos, pues para el entretiempo. Entonces, claro, si te dedicas profesionalmente a ello, pues sí que es un deporte también caro por todo el material que necesitas, ya que no depende solo de ti, sino del mar. Y entonces el mar nunca está igual. Entonces, pues claro, necesitas tener siempre pues una tabla para como pueda estar.
1: Para entrar con la que se adecue,
2: sí,
1: a cómo esté en ese momento la marea y las olas.
2: Sí.
1: O sea, tú vas con 4 o 5 tablas y con varios neoprenos a cada competición.
2: Eso es.
1: Alba va con un mono y un car.
0: A veces llevamos 2 monos, por si acaso.
1: Pero car uno.
0: Y cars normalmente se usan 2 en competiciones muy internacionales y tal. Porque tenemos uno por si llueve, para tenerlo todo preparado. Porque si estamos rodando en seco, usamos un car. Y luego si llueve, usamos otro. Porque si no, hay mucho tiempo entre cambiar todos los arreglos y todo.
1: Bueno, Alba, ¿tienes ahora mismo en el horizonte una posible participación en el mundial de tu categoría de karts? Me imagino que tu objetivo es ir a estas grandísimas competiciones, ¿no?
0: Sí, claro. Al final, yo cuando empezaba no pensaba que fuera a llegar tan lejos. Ahora que ya estoy aquí, tengo muchas ganas de poder ir al mundial y estoy muy orgullosa también de todo lo que he hecho ya.
1: Bueno, es que hay que decir que al mundial no va quien quiere. Va quien puede, quien tiene los resultados, quien tiene las marcas para poder llegar y participar en ese mundial, ¿no? Cualquiera no puede ir.
0: Claro, no puede ir una persona que acaba justo de empezar a hacer karting o que no tiene buenos resultados o así, porque si no, allí es muy difícil todo.
1: Kenia, y a ti llevas ya una larga trayectoria, pero eres muy joven, tienes solo 19 años, te queda mucho por delante, pero ¿tienes algún objetivo? ¿Te has marcado algo de quiero este campeonato, quiero conseguir esto, o según vaya viniendo vas a ir haciendo?
2: Pues es cierto que ahora con mi edad pasas de la etapa junior a la open y hay ahí como un par de años en los que estás de adaptación, digamos, porque en la WSL, que es el circuito que estoy haciendo yo europeo, junior, pues es hasta 21 años, bueno, realmente hasta 20 años, y me queda otro año más de este circuito y luego ya pasaría a competir en categoría open. Y pues es cierto que en esas pruebas, en ese circuito open, que sería los QS, hay un nivel muy alto, al ser no principiantes, sino que pasan de estar en el campeonato junior al campeonato open, pues es más complicado poder llegar a clasificarte a la siguiente liga, digamos, como segunda división del fútbol. Entonces, pues estos dos años es más de entrenamiento, de empezar a competir en ese circuito, pues para ir adaptándome y luego ya pues intentar clasificarme a los Challenger, que es esa segunda.

0: segunda división que te digo. Y luego ya de los Challenger pues pasarías al circuito mundial, que sería el CT, que es donde están, pues creo que son los 32 mejores chicos y las 24 mejores chicas del mundo, pero eso ya me queda un poco lejos. Paso a paso hay que ir.
1: Tan lejos tampoco va a estar, ¿no? Que
0: No,
1: los
0: no.
1: años vuelan.
0: Exacto.
1: Los años vuelan y enseguida, pues vamos a ver, porque ahora mismo, si dentro de 10 años os vuelvo a juntar, ¿qué os gustaría poder contaros la una a la otra?
2: A mí me gustaría poder decir que he conseguido todas mis metas y que he logrado todo lo que me propuse.
1: Genial.
0: Pues eso, lo que dijo, intentar pues clasificarme a los Challenger y pues seguir haciendo buenos resultados tanto a nivel nacional como a nivel internacional.
1: Vamos, que te gustaría contarle, he llegado, estoy en el circuito mundial con las
0: Exacto.
1: 24 mejores, ¿no? Y tú, Alba, te gustaría decirle, estoy en la F1 Academy y estoy a punto de subirme a un Fórmula 1, ¿no?
2: Sí.
1: Eso es lo que esperas. Pues, Kenia López, Alba Cueva, gracias a las dos por esta jornada tan especial. Gracias, por supuesto, a Hola Hola Escuela de Surf en Peñarronda, porque si no, no habría sido posible tener esos neoprenos, las tablas y probar la tabla. A Ana de la Xiringuela, que nos ha dado el avituallamiento para coger fuerzas y poder subirnos después a los karts. Y Alejandro y a Laura del Kartódromo de Tapia, que nos ha dejado hacer unas rondas, aunque Alba nos ha pasado por la derecha, por la izquierda, por donde quería y como quería. Evidentemente estaba en su elemento, igual que estaba Kenia en su elemento, pasando las olas y pasándoselo muy bien, viendo cómo esta torpe de Cristina se caía de la tabla. Pero gracias en especial también a Rubén López, padre de Kenia, y a Rubén Cueva, padre de Alba, porque sin ellos ni ellas estarían aquí compitiendo ni habría sido posible este día y esta jornada tan especial y esta entrevista. Gracias a todas.
0: Gracias a ti.
2: Gracias.
1: Desde Tapia llegamos al final de nuestro programa. La próxima semana iremos a conocer a uno de los equipos que va a jugar en la máxima categoría del deporte. Y los podrán escuchar aquí.
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5: Buenos días, día 22 de agosto. Luisa Suárez, buenos días.
6: Buenos días, Iván. ¿Qué tal? ¿Que se acaba el mes? ¿Cómo lo estás llevando?
5: Igual
6: que la semana pasada.
5: ¿Qué tal? Oye, no hablamos del eclipse ni nada de esto. Tú que habías hecho una apología tremenda. Y ahora, después, 10 días después, oye, que tanto romanticismo viviste con el eclipse que no lo comentaste el día 15 y tengo que llevártelo el día 22.
6: Mira, Fiu, ¿sabes? Te digo la verdad. No lo vi. No lo vi. Vale, yo no voy a ser una hipócrita. No lo vi y ya está. Llegué como habéis visto realmente.
5: Entrate el sueño. Entrate el sueño. Después de haber hablado de todas estas cosas, claro, el romanticismo, qué guapo era después de discutir en el descenso de Sella, ver un eclipse y retomar el amor. Pues,
6: claro, yo no discutí ese día, pues entonces digo, ¿y para qué me voy a aplicar lo que? Pues a mí no se me aplica. Entonces, pues.
5: Vale, muy bien. Parece muy bien. Aquí. Bueno, pues vamos ahora en estos resúmenes que estamos llevando a cabo durante el mes de agosto aquí en Saludables, su espacio de salud de la Radio Principado de Asturias, donde recordamos momentos, no los mejores, sino pues, todos los momentos de Saludables son buenos, buenísimos, todo. Y todos los profesores que pasen por aquí, tal. Pero hemos hecho una ligera selección. A lo mejor no era la mejor, pero ya es la que más nos gustó. Y bueno, como aquí mandamos Luisa y yo, pues ya está, dímoslo así. ¡Hala! Empezamos. Y vamos a hablar de algo que interesa, como ustedes saben, siempre decimos que somos amantes de la psicología, que nos encanta hablar con psicólogos que nos cuenten y que nos detallen lo que pasó y cómo se aborda, de un tema que Luisa propuso, como todos, pero este llamó muchísimo la atención.
6: Es que hay mucho, ¿eh? Mucho lobo disfrazado con piel de cordero. Los narcisistas. Por eso tenemos y a una de las, bueno, es que es una psicóloga que se explica, pero maravillosamente, hay que darle a esta mujer un premio en oratoria, vamos a convocarlo aquí entre todos los psicólogos que hemos tenido, porque además habla, es alto y claro,

0: ¿Tiene alguna cita en la consulta? Y dice, no, algunos pasa, pero no precisamente para hablar de narcisismo, sino que son bastantes más víctimas. Escuchamos a Maite Rodríguez.
1: Los narcisistas, cuando acuden a consulta, siempre acuden por otras cosas que no tienen nada que ver con su perfil de personalidad. Algunas veces vienen pues, por depresión o por ansiedad, o porque los echaron del trabajo, o por cosas no relacionadas con el problema que tienen, ¿no? Las que acuden a consulta, lógicamente, y digo las porque suelen ser siempre mujeres, porque hay muchos más psicópatas narcisistas hombres que mujeres. También hay mujeres, pero digamos que el tanto por ciento de hombres es muchísimo mayor. Es un trastorno que se asocia más con los hombres que con las mujeres. Y vienen, pues eso, víctimas que no entienden, pues sobre todo en relaciones de pareja, también algunos en el trabajo, por acoso laboral, que no entienden qué fue lo que pasó, ¿no? Pues empiezo una relación con una persona, al principio es encantador, de repente me empieza a tratar mal, me empieza a hacer pues lo que se llama luz de gas, hacerme dudar de todo, pues eso, te manipula, de repente tiene arrebatos pues que se enfada muchísimo por cosas que no vienen a cuento, luego suelen ser muy celosos, muy posesivos. O sea, es una persona, son personas tóxicas, lo que llamamos una persona tóxica, ¿no? La mala persona de toda la vida. Ahora se les llama tóxicos, pero es la mala persona de toda la vida. Que tú dices, no entiendo por qué me está tratando así, si yo a esta persona la quiero, doy todo por él, hago todo por él, me porto bien, no hago nada, pues ¿por qué me está tratando así? No entiendo nada, ¿no? Entonces es como que la gente se vuelve pues loca, ¿no? Se ponen muy nerviosos porque no entienden ese cambio.
0: A ver, vamos a ver. Por ejemplo, en este caso, el bueno, la víctima de un narcisista o de una narcisista, vamos a hablar en plural, ¿cómo te das cuenta? Porque yo creo que la tendencia va a ser siempre a autoinculparse, es decir, a echarte la culpa por mi culpa, por mi culpa, por mi gran culpa, ¿no? ¿Eso suele pasar también, Maite, o no?
1: Sí, bueno, normalmente eso, son personas que vienen a consulta con muy poca autoestima, muy poca, con la autoestima muy baja. Y luego con sentimientos de culpa de, pues creo que lo hice mal, y todas o todos quieren recuperar a esa persona a la que ven como maravillosa y por la que tienen sensaciones muy, muy intensas, sobre todo pues a nivel de química, de atracción física y de atracción sexual, porque los narcisistas y las narcisistas utilizan muchísimo el sexo para lograr ese enganche y la atracción física y al final pues haciendo una cosa que se llama el reforzamiento intermitente, que es dar una de cal y una de arena, pues a veces te hago caso, te trato muy bien, pero luego no te hago caso y te dejo de hablar o te bloqueo, pues consigan ese efecto de que la gente se enganche. Y al final acaban enganchando como la droga. Y es muy complicado desengancharse de ellos. Y la gente acaba realmente pues muy, muy, muy afectada. Y les cuesta años salir de esas relaciones a nivel emocional, aunque lo dejen físicamente, a nivel emocional siguen enganchados a esa persona que les dio pues... No sé, eso como esa droga, ¿no? Ese enganche intermitente.
2: Madre mía, yo estás hablando y es que estoy viendo a Trump directamente. No te,
1: sí, bueno.
2: No me parece.
1: A ver, es que sí, hay no solamente Trump, ¿eh? Hay muchos perfiles de políticos pues que tienen ese tipo de personalidad. Normalmente hay muchos perfiles de psicópatas narcisistas que dedican a la política, a la banca y a profesiones así de ese estilo, ¿no? En las que necesitas pues muy poca empatía, mucha manipulación y luego son personas que se llaman maquiavélicas, ¿no? Pues que tienen esas características de que son seductores, inteligentes, te saben decir exactamente lo que tú quieres oír, son encantadores y luego en algunos casos pues también tienen atractivo físico y entonces todo eso hace que sean pues una bomba. Son muy, muy peligrosos.
2: Claro, es que me acordaba de él porque digo, bueno, este perfil es ideal para cierto tipo de profesiones, pero claro, son un peligro, son un peligro andante. Yo no quisiera tener...
1: Humano, son un peligro, pero a nivel, por ejemplo, mundo de los negocios, mundo de la política, pues vamos, son muy eficientes y consiguen sus objetivos porque parecen encantadores y luego son fríos, ¿no? No tienen ningún tipo de remordimiento ni sentimiento de culpa, entonces, bueno, pues... pueden ser muy útiles para ciertas cosas. Desde luego a nivel humano no. O sea, tener un narcisista cerca es como tener, no sé, como tener un escorpión que sabes que en cualquier momento te va a picar. Es muy peligroso, muy peligroso.
0: Maite, ¿cómo se cura? A ver, ¿cómo se cura? ¿Cuál es el tratamiento? O sea, tú imagino ya tendrás ahí en tu consulta pues a víctimas de esto, de narcisistas, ¿Y has

0: dicho y has adelantado que son, le pueden pasar años para que pueda superar la situación. ¿Cómo se
1: Sí.
0: cura? ¿Bloqueo, marcho, corro? ¿Qué hago?
1: A ver, pues hay que hacer, si se puede, hay que hacer contacto cero, que el contacto cero es no tener ningún tipo de relación con esa persona, ningún tipo de relación, es decir, no solamente el bloqueo en redes sociales, en el WhatsApp, en las llamadas, sino intentar pues no encontrarte con esa persona físicamente en tu vida diaria, que a veces es muy complicado pues porque la persona nos busca, es decir, sabe dónde vivimos, dónde trabajamos, sabe pues en qué bares paramos y entonces se acercan e intentan de nuevo hacer pues otra estrategia que en psicología se llama el hoovering, ¿no? El gancho. Entonces siempre buscan pues eso, convencerte, no voy a cambiar, esta vez va a ser diferente, es que estoy mal, recurriendo pues a lo mejor a traumas del pasado, es que tengo un trauma con mi madre o con mi padre o con mis amigos porque nadie me quiere y entonces intentan recaptar, con lo cual hay que intentar poner tierra de por medio y de hecho hay personas que se les recomienda hasta que se cambien de casa o se vayan a vivir a otra ciudad, a otro pueblo, si es algo muy grave. El tema es cuando te tienes que relacionar con uno, con una narcisista porque tienes hijos con él o porque pues es tu jefe y no te interesa irte o tu jefa y tienes que seguir ahí. Entonces ahí pues el método que recomendamos es el método que se llama la piedra gris. La piedra gris es intentar pues eso, no entrar al trapo porque ellos buscan siempre el conflicto. Ellos buscan siempre pues buscarte las vueltas de tal manera que tú acabes pues enfadándote, reaccionando, luego darle la vuelta y decir, ves, eres tú. Eres tú que te pones muy loca, eres tú que reaccionas mal, eres tú que pues no te comportas de una buena manera, cuando realmente son ellos los que, o sea, lo que hacen es machacar, machacar, machacar hasta que la persona reacciona mal, incluso con reacciones agresivas, y luego decir, ¿ves? Eres tú, ¿no? Entonces ahí la piedra gris consiste en eso, pues te ignoro, pues sí, te contesto con monosílabos, sí, no, no entro al trapo, no entro en lo que me estás diciendo, pero eso es muy difícil, ¿eh? Sobre todo cuando una persona está muy mal psicológicamente, pues no entrar al trapo cuando te están diciendo cosas y te están provocando de manera constante, pues es muy complicado. Pero bueno, digamos que trabajamos en terapia para eso, para el contacto cero, para ignorar a la persona y sobre todo hay que trabajar muchísimo en construir la autoestima. Reconstruir la autoestima, porque las personas quedan pues con una imagen de sí mismas totalmente destrozada, porque son personas que te hacen creer que no sirves para nada, que sin ellos no eres nada y que ellos son los salvadores y las personas que te van a dar el amor pues que siempre necesitaste y nunca tuviste. Entonces, bueno, pues ahí son más susceptibles de caer con una persona con este perfil, pues personas con poca autoestima o personas con mucha empatía y muy sensibles y personas pues eso, vamos a decir que brillan, ¿no? Cuanto más brille la persona, lo de brillar entre comillas, más le gusta al narcisista. O sea, se sienten muy atraídos por personas que son exitosas, personas que son empáticas, que tienen muy buena calidad humana. Les encanta, porque les encanta destruir a la gente que o sea, con la que tienen una relación. Es como que se nutren de ese dolor y se sienten ellos fuertes, ¿no? Entonces, es un perfil muy, muy dañino.
2: Eso que acabas de decir es muy interesante, además da mucho miedo, porque yo había escuchado eso que acabas de decir, ese tipo de personas son las que le atraen al narcisista, pero
1: Sí.
2: precisamente porque él carece de todas esas características que esa persona tiene, ¿no?
1: Sí, el narcisista está vacío por dentro. Puede sentir unas emociones básicas como la ira, puede sentir dolor físico, algunas veces un poco de dolor psicológico si es algo que le ocurre a él. Emociones así como muy básicas y muy potentes, pero luego como no tienen empatía ni sienten culpa, pues no son capaces de, pues eso, ni de ponerse en el lugar del otro ni nada. Y entonces es como si fueran un cascarón vacío, ¿no? No sienten nada, pueden estar viendo cómo a alguien le están pisando la cabeza en la calle y ellos no tienen ningún tipo de, no sé, de necesidad de ayudar o de necesidad de consolar o pueden estar viendo a su víctima como llora, se desespera o se da cabezazos contra una pared y ellos pues no sienten nada, simplemente dicen, buf, pues vaya, ¿cómo se está poniendo? No entiendo por qué pierde tanto los papeles.
2: ¿Y cómo se recupera un narcisista si es que se quiere recuperar? Porque claro, en algún momento tiene que saltar la alarma. No lo ve alguien, el médico de cabecera, que le puede... ¿Eso pasa desapercibido para el profesional o cómo?
1: No, a ver, el narcisista no es recuperable, lo primero, porque no tiene sentimiento de autocrítica. Es decir, los narcisistas siempre hacen lo que se llama proyección, es decir, proyectan en los demás las cosas que ellos hacen. Es decir, si la gente lo rechaza, o ellos hacen daño, dicen, es que son los demás los que me tratan mal a mí. Y luego, eso, como son psicópatas narcisistas, como tienen un sentimiento de sí mismo tan grandioso, pues siempre es, los demás me tienen envidia, como soy más guapo, soy más listo, soy más interesante, soy más no sé qué, pues entonces me tienen envidia y siempre es eso, proyectar en los demás la culpa y son los demás los que me hacen daño y yo soy buenísimo, buenísima y yo no hago nada y soy muy buena persona, solo que no me entienden, es que no me entienden, ¿no? Siempre es esa idea. No son recuperables, a ver, podrían ser recuperables si en algún momento tuvieran un mínimo sentimiento de autocrítica y dijeran esto lo hago mal, pero nunca sienten autocrítica. Ellos siempre dicen, pues eso, son los demás y no son capaces de hacer autoanálisis y decir, hago mucho daño o tuve, pues no sé, 10 relaciones de pareja y en todas las personas, o sea, en todas las relaciones de pareja, las personas con las que estuve salieron dañadas o están muy mal psicológicamente, siempre dicen, no, es que siempre me encuentro con locas o con locos, siempre me encuentro con gente que está muy mal de la cabeza y acaban pues haciendo cosas muy raras, pero yo no tengo la culpa, es que son ellas que ya venían mal de serie, ya estaban mal, pues por sus traumas o por su vida o por su infancia, nunca se hacen cargo de las cosas malas que hacen. Y luego, cuando nos los encontramos en consulta, que vienen pues por otra cosa y tú detectas que es un perfil narcisista, son muy graciosos porque siempre intentan, pues, como entre comillas, seducir al psicólogo, ¿no? Entonces siempre intentan venderte la moto, dar pena, ay, no, mira todo lo que me hace la gente, bueno, ¿y tú no harás algo mal? No, no, son los demás. Y ya ves que hay cosas que no te encajan, dices tú, uff. Y siempre es eso, siempre intentan eso, como vender la moto, seducir, manipular, y en cuanto confrontas, si por ejemplo viene alguien de la familia que te cuenta, mira todas estas cosas que hace mal, pues entonces se enfadan mucho y bien o se ponen agresivos o bien se van y no vuelven nunca más, con lo cual es muy difícil trabajar con ellos, es imposible. Y si acaso, como les digas algo que no les guste, te amenazan con demandarte o con denunciarte, siempre es dar la
2: Madre
1: vuelta. Dar la vuelta y o decirte, bueno, es que tú como psicóloga no me entiendes. Voy a buscar otro psicólogo que me entienda mejor porque tú no entiendes pues lo maravilloso que soy y la gran cantidad de virtudes que tengo y yo esto que hago, pues es que pues, no lo hago, no es para tanto, son los demás, ¿no? Siempre es
2: O sea,
1: así.
2: no merecen una segunda consulta por tu parte, por lo que veo. Ya lo
1: A ver,
2: escalas punto y aquí mejor.
1: yo creo que todo el mundo se merece una oportunidad y de hecho yo siempre pienso que todo el mundo puede cambiar si quieren cambiar. Pero hay gente, pues lo que te digo, que no tiene autocrítica. Entonces, si tú no asumes las cosas que haces mal y siempre intentas tirar balones fuera, pues es que así no, es que es imposible. No se puede. Es que es inviable. Y
2: Ya.
1: es una pena, ¿eh? Porque, bueno, pues yo creo que todo el mundo tiene cosas positivas, que, bueno, bien trabajadas, todo se puede mejorar, ¿no?
0: Te estás encontrando con mucha, sobre todo, me viene a la mente relaciones adolescentes, relaciones juveniles. ¿Te estás
1: Sí.
0: encontrando con mucha situación así en en tu consulta? Es decir, de chavalín, chavalina que se, bueno, se enrolle,
1: Sí.
0: por decirlo así, ¿eh? Y de repente pues se encuentran con un o una narcisista. ¿Eso te encuentras con mucha gente así o
1: Sí.
0: te?
1: Sí, eso también ocurre. También ocurre que gente cada vez más joven pues viene con esa idea de, incluso como hay mucha información de esto en internet y en Instagram, en todas partes, ya vienen un poco como con la lección sabida, ¿no? Y me dicen, es que mira, me pasó esto con este chico. O con esta chica, ¿será un perfil narcisista? Porque mira lo que me hace esto, tal, tal, y entonces ellos están muy informados de todo. Hay muchas cosas eso, colgadas en internet y la gente lo lee y dice, ah, mira, pues sí, puede ser un perfil narcisista. Y bueno, muchas cosas encajan. Entonces, bueno, siempre se dice, pues en esa relación no te estás sintiendo bien, te encuentras mal, estás triste, tienes que salir de ahí ya, pero es que me cuesta porque me manda mensajes y me busca. Bueno, pues hay que salir de ahí porque eso no es sano y les cuesta, ¿eh? Y les cuesta. Lógicamente a los adolescentes, la gente cuanto más joven es, menos reflexiva, más impulsiva, más se deja llevar igual por cosas más eso, más superficiales y bueno, pues les cuesta muchísimo más que cuando ya tenemos unos años y vemos las cosas un poco más claras, ¿no? Pero bueno, a cualquiera le puede pasar. Ninguno no estamos libres de encontrarte con una persona así, tanto en el trabajo como incluso en la familia, incluso en la pareja. Hay gente que tiene narcisistas en la familia, madres, padres, hermanos. Uf, y eso es terrible, porque claro, ahí no puedes hacer contacto cero.
0: Y
1: Bueno,
0: los
1: o sí,
0: padres,
1: depende.
0: ante una situación así,

0: poniendo en situación. Eres padre de un o una adolescente. ¿Ves que está? A ver, es que a lo mejor yo lo veo desde fuera, lo ves desde fuera y no estamos en lo cierto, pero ¿cómo reaccionas? ¿Cómo le dices? Porque todo lo que dice un padre con adolescente es como si le ofende. Si te metes en un lío de pareja, vamos, tienes ganas de perder, es mi opinión, ¿eh, Maite? Tú eres la profesional y yo no dejo de
1: A ver,
0: ser un mero preguntador.
1: normalmente los padres lo que hacen es traer a los chavales a la consulta porque es lo que tú dices, ¿no? Pues ellos intentan hablar con su hijo o con su hija, oye, mira, ese novio, esa novia que tienes no te conviene, te está tratando mal, pues de repente te deja, te coge, te triangula, que triangular es cuando meten terceras personas en la relación y están tonteando con una, tonteando con otra. Y claro, nada, no, pero es que le quiero, nada. Bueno, nada, pues mira, te voy a llevar a la psicóloga y entonces ahí, como a mí no me haces ni caso, pues seguro que a la psicóloga o al psicólogo le vas a hacer más caso y te va a dar unas pautas y te va a ayudar. Y entonces sí, porque por desgracia siempre hacemos más caso a la gente de fuera que a la gente de casa. Y al padre, a la madre, pues cuando somos jóvenes es como que pues vaya tonterías que dice y encima pues es mayor y qué sabrá, ¿no? ¿Qué sabrá hasta mi madre o mi padre de relaciones de pareja? Pero al psicólogo, por lo que sea, porque es una figura de autoridad o porque se pone más en tu lugar o porque ya vio más casos como el tuyo, pues como que le respetas más y ahí sí que le haces caso. Y entonces ahí sí que podemos ayudar y normalmente pues se acaban dando cuenta, bueno, es un proceso, ¿eh? Es un proceso de trabajar con la persona, que vaya viendo cosas, tienen recaídas, lógicamente, porque no es un proceso lineal, pero al final se acaban dando cuenta y acaban dejando la relación y bien.
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2: Después de escuchar a Maite Rodríguez, uno se queda un poco tocado, porque bueno, no sé si te pasa a ti, Luisa. Después de escuchar determinadas entrevistas, empiezas a pensar. Narices, igual aquel o aquella era un poco narcisista con la que topé o el que topé antes de ayer. ¿Eh? No sé si te pasa a ti eso.
3: Me pasa mucho porque además como lo describe tan bien, yo salí de esa entrevista haciendo un poco de memoria, de eso de flashback, diciendo, ostras, pues este comportamiento, a ver si va, incluso a veces me analizo yo, digo, pues hay cosas que, pues, que tengo que mejorar. Porque esto, a ver si va a dar lugar a equivocación o lo que sea y lo estoy haciendo mal. No, no, yo cada vez que hablo con un psicólogo me autoanalizo, aparte de que voy al psicólogo, pero es verdad que tenemos a veces algunos comportamientos que hay que mejorar y desde luego otros como este, que no es mi caso, espero, tenerlos muy, muy en cuenta porque eso, en este caso son un peligro andante, tal cual, son personas peligrosas.
2: Temas que dejan poso, o poso, para el que nos esté escuchando en Asturias y que no entienda lo que es el poso. Bueno, pues nos dejen poso, que nos dejen. Luego entramos en autoanálisis, que tampoco es bueno del todo, ¿eh? Tenemos que decirlo, ¿eh? Tenemos que abordar este tema. ¿Cómo y esto de que de repente tú escuches una cosa o hables? Nosotros que hacemos un programa de salud, cierto seguido, si hablamos de dolor de pie, a mí empiezan a dolerme los pies. Y si hablamos de picor de pelo a mí, o de piojos, vamos, yo estoy arrancando el pelo permanentemente. A ver,
3: Mira.
2: ¿hasta qué punto y es bueno y es malo esto? Vamos a cambiar de tema, vamos a la paz. Ay,
3: Hombre.
2: eso que hizo Luisa. Uy, Luisa ahora va a entrar en el espacio Batún, en la Masté, porque ¿con quién vamos, Luisina?
3: Es que tiene la culpa siempre la misma persona, Ana, nuestra compi Ana. Claro, viene en sus espacios en los que uno se relaja así y nos trae hoy nos trajo su día un tema de mantras y ya para que quieres más. Pero aún así compensamos. Que tenemos algunos temas muy duros, como este que acabamos de tratar, ahora un poco de relax, ¿vale? Para que no tampoco nos entre la paranoia. Vamos por la calle, vea que alguien me mira raro, no sé qué. No. Vamos a relajarnos, venga.
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0: Manuel Belén, es que buenos días.
1: Hola, buenos días,
0: ¿Qué es
1: Iván.
0: esto que me trajiste aquí, esta música? No sé cómo llamarla, ¿quién son?
2: Con
0: ¿Qué viene?
1: esta entrevista te he sorprendido,
2: Sí,
1: ¿verdad?
2: sí.
1: ¿A
0: Una
1: que
0: entrevista
1: sí?
0: no con la música, no sé de qué va. ¿Quiere ver la pieza? Dime,
1: Pues
0: ¿qué?
1: mira, estamos con el grupo Yumantrix. Es un grupo que se dedica a hacer conciertos de mantras, que ahora nos van a explicar qué son los mantras y cómo es este tipo de música, ¿no? Es un grupo formado por tres integrantes, aunque hoy con nosotros está Patricia Pérez y Oasis Garzón. Nos falta Ricardo Fuertes, al que le mandamos un saludo desde aquí. Así que nada, muchísimas gracias por estar aquí. Y nada, un poquitín empezar, Iván, desde el principio, ¿no? ¿Qué es esto de los mantras?
3: Lo primero, gracias a vosotros por teneros aquí.
1: Eso es, muchas gracias.
3: Mantra, bueno, pero todo bien.
4: Pues a ver, los mantras, la traducción literal, mantra, es vehículo de la mente. Sí, entonces el mantra en sí es un cántico, ya habéis escuchado, ¿no? Son diferentes palabras, pues como cualquier otra canción que se canta en sánscrito, que es el idioma más antiguo, el idioma clásico de la India.
3: Es como, en otras palabras, para nuestra cultura y lo entienda bien, es como rezar. Cuando los curas rezan, están continuamente repitiendo una serie de frases. Un Padre Nuestro es una repetición de series de frases. Entonces, lo que es el mantra es lo mismo, pero en otro idioma, en otra cultura.
1: En otra cultura.
3: En la
1: Esto viene
3: cultura del
1: siendo.
3: hinduismo, que es en un idioma que es de los registrados de los más antiguos que
1: Sí.
3: hay en el mundo.
1: ¿Tiene algo que ver con el yoga?
3: Tiene algo,
1: Tiene algo que ver
3: tiene
1: con el
3: mucho que
1: yoga.
3: ver con el
1: Tiene
3: yoga.
1: mucho que ver con el yoga, ¿verdad?
3: Con el yoga.
1: Sí.
3: Entonces, como bien dice Patricia, vehículo de la mente es como un utensilio que ayuda a que la mente no se descontrole pensando.
1: A centrarnos
3: A
1: más. Eso
3: centrarnos
1: es.
3: más. O, dicho de otra forma, guiarnos a lo que siempre se buscan con estas prácticas, que es vaciar la mente, como a través con este vehículo de la mente, y le vamos a llegar a ese espacio en vacío, a través de la repetición continua de una misma oración.
1: Y vosotros fuisteis más allá poniéndole música y que eso nos ayuda pues ya no solo a centrarnos, sino a vibrar, ¿no? En una frecuencia muy bonita.
4: Eso es. Claro, normalmente los mantras en sí ya tienen eso, tú los puedes repetir sin música, ¿no? Como bien dice mi compi, pero luego cuando le pones, ¿no? El sonido, la música, la vibración, nosotros además. Ellos que tocan la guitarra y tal, tienen la afinación a 432 hercios.
3: Pues sí, es un experimento, una afinación especial
4: Eso.
3: que supuesto, pero eso es otro asunto, pero se ayuda,
1: A
3: pero no
1: relajarte.
3: es algo que hayamos hecho nosotros en plan
4: No,
3: original.
4: no,
3: Un
4: no.
3: montón de gente, creo que hasta lo llaman el Shakti, llaman un tipo de música Shakti, que es meterle música a los mantras de simplemente repetir el Om Sri Ram, Yi Ram, Om Sri Om Namah, Om Mani Padme Hum, como haría un monje de ahí tibetano,
2: Sí.
3: le mete musiquita. Y ya tiene un
4: Sí.
3: nombre, ya ha sido creado. Pero lo bueno de esto es que cada persona puede hacerlo a su manera. Cada grupo de música lo puede dar el sentido que quiera hacerlo. Hay versiones flamenco de mantras, hay versiones. Puede ser como quieras.
0: ¿Y por qué llegáis vosotros a esto? Porque a mí siempre me gusta, siempre me llaman en vías que han entrado algunas. ¿Por qué llegáis vosotros a esto del mantra? ¿Quién os habla de esto? ¿Por qué
1: A ver.
0: Patricia y Oasis tenéis esta filosofía? Porque eso os veo con esa. Pues moláis mucho, ahora mismo, los dos.
4: A ver, la cosa es que, como bien dice Ana, esto, o sea, los mantras están muy relacionados con el yoga y otras disciplinas. Entonces, bueno, yo vengo un poco del mundo del yoga, yo ya había conocido los mantras, pero es verdad que no me había como metido tanto, ¿no? O sea, es algo que dices. Hay una frase que a mí me gusta mucho, ¿no? Que dice que el maestro llega cuando el alumno está preparado o algo así, ¿no? Y esto es un poco así, ¿no? Dentro del mundo del yoga, pues puedes acceder a la filosofía desde muchos lugares, ¿no? Y uno de los lugares también son los mantras. Lo que pasa que, bueno, quizás no es tan conocido, ¿no? No es tan explorado este camino. Porque a lo mejor no todo el mundo, detrás del cantar también hay muchas creencias, hay muchas limitaciones, hay hoy la voz, hay no sé qué, hay no sé cuántas. Y entonces, pues bueno, la verdad es que yo llegué también un poco gracias a él, porque él tiene una capacidad muy chula, la verdad, es verdad, de descubrir o de hacer sacar lo mejor de las personas. Yo, de descubrir.
0: Vaya
4: Bueno,
0: flor que te están tirando, Charlie.
4: es verdad, ¿eh? Se le da muy bien, es una habilidad, es como un don que tiene. Y entonces, pues un día estábamos cantando y alguien dice, oye, ¿qué voz? Tienes que hacer algo con esta voz, que la verdad es que sí.
1: Ya, no, no hace falta.
3: Yo es que la escuché cantar y ella ya tocaba cantaba en un grupo, pero de corista. Y a mí me dice, esto es un insulto a tu talento. ¿De corista tú? ¿Con esa voz? No. Tú tienes que ser voz principal. Hagamos un grupo.
1: Qué bien, qué bien.
3: Pero
1: Entonces fue poco así. Como surgen las grandes cosas.
3: pero bueno, yo en mi lugar, como yo he llegado a los mantras,
0: Sí.
3: por suerte o por desgracia, yo crecí en un entorno, yo tengo ascendencia india por parte de mi madre. Entonces, desde pequeñitos, ya en una etapa de nuestra vida que nuestros padres practicaban, tengo un hermano, no solo nuestros padres, un hermano mayor, practicábamos yoga y en esos momentos cantábamos mantras, hacíamos el Om
1: Sí.
3: y otras tal. Pero eso fue un primer periodo de mi tiempo. Luego yo desconecté del yoga y yo en realidad me adentré en el mundo del Qigong, que es el yoga chino.
1: Ay.
3: Entonces, es la versión china de la espiritualidad, que al final, bueno, da igual donde estés, que todo te lleva al mismo punto de la montaña,
1: Sí.
3: ¿no? A liberarse, supuestamente, o eso dicen. Pero entonces, también en el Qigong que yo practico hay cánticos. Entonces también hay mantras. Los monjes budistas, que son versión china, también hacen
1: Claro.
3: mantras. Entonces, yo ya lo conocí un poquito. Y yo, de forma personal, siempre, bueno, he tocado el instrumento, no siempre, pero bueno, me aprendí a tocarlo, me gusta muchísimo tocar, y para mí yo tocaba mantras. De una forma que para mí me ayudaba a cantar el mantra, relajarme, incluso tenía mis propias versiones de mantras.
1: Sí.
3: Entonces, cuando descubrí que
1: Que ya tenía esa voz tan privilegiada, pues dijiste,
3: exacto, a
1: mamito.
3: explotarlo. Y como, pues ella, tú estás metido en el mundo del yoga, pero
1: Sí.
3: también querías enfocar tus
1: Sí.
3: enseñanzas de otra
1: Sí.
3: forma. Entonces existe lo.
1: Sí.
3: Yo luego descubrí que existe el Bhakti Yoga, que es el yoga
1: Sí.
3: de cántico de mantras.
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5: Pues hoy tengo aquí a mi lado a Beatriz Palacios, que es la jefa del Departamento de Coordinación de Centros de la Fundación Municipal de Servicios Sociales de Gijón, que también nos va a seguir hablando de todos esos proyectos, programas que desde la Fundación van dirigidos, bueno, pues a todo tipo de personas, ¿no? Vulnerables, mujeres, también bueno, pues que necesitan ayuda. ¿Tuvimos algún programa sobre ello? Bueno, lo primero, buenos días,
1: Hola,
5: Beatriz.
1: buenos días.
5: Beatriz, Bea,
1: Bea,
5: ¿dónde
1: está
5: estáis?
1: bien, no hay problema.
5: Bea,
1: Sí.
5: hoy vamos a hablar de una cosa que igual parece un poco obvia, que son así, tal cual, los servicios sociales. Así, lo dejamos así. Pero es que no es tan obvia,
1: Exacto.
5: porque hay mucha mega. Los servicios sociales, ¿cómo diríamos? Desde mi punto de vista, abarcan un prisma muy grande para que una persona puede tener un bienestar y para vivir dignamente. Vamos a resumirlo así. ¿Estoy en lo correcto, Bea?
1: Sí, a ver, en los servicios sociales tenemos una historia y una tradición, bueno, que todo el mundo conoce y que todo el mundo nos enfoca y nos sitúa en situaciones, bueno, pues de pobreza extrema, de circunstancias relacionadas con ese tipo de situaciones, pero realmente los servicios sociales ahora mismo, a día de hoy, son un servicio integral. Son servicios públicos, lo primero, es un sistema público de servicios sociales de carácter autonómico y municipal, donde cada administración tiene una competencia concreta. En los ayuntamientos, en todos los ayuntamientos de Asturias,
6: prestamos servicios sociales, atención a la población, a toda la ciudadanía. Lo que hacemos fundamentalmente es informar, orientar, escuchar y apoyar ante determinadas circunstancias y procesos vitales que requieren de un apoyo extra. Vale, podemos dejarlo así de manera un poco más genérica. Uh-huh. Tendemos a pensar, pues eso, pues a lo mejor ayuda a domicilio, ayudas económicas. Si es verdad que los recursos que tenemos son esos y alguno más que se desconoce, pero básicamente lo que hacemos es apoyar a las personas, a las familias, a los menores, en circunstancias en las que por sí mismos, de carácter autónomo, no pueden desarrollar su vida. Vale, eso es un poco nuestro papel así en general, ¿no?
5: Por lo que pude leer, vosotros destacáis o agrupáis en dos niveles, lo que son uh-huh. los servicios sociales públicos. O sea, ¿cuáles son y por qué?
6: Mira, hay dos niveles, igual que hay dos administraciones competentes en cada uno de ellos, ¿no? Está el nivel de servicios sociales de atención primaria. Yo siempre, es muy fácil de entender si lo comparamos con nuestros primos, que es el sistema de salud. Vale. En el sistema de salud todo el mundo entiende que hay un centro de salud, que es el nivel como inmediato, pero luego hay especialidades, ¿no? Pues con los servicios sociales nos pasa exactamente igual. Hay un sistema próximo, que son los servicios sociales generales, que es la unidad de trabajo social, el centro de servicios sociales de tu ayuntamiento, el que está en el centro municipal integrado cerca de tu casa, que esa es la atención primaria. Y esa es competencia del ayuntamiento, en este caso del Ayuntamiento de Gijón y de la Fundación Municipal de Servicios Sociales. Uh-huh. Entonces, las prestaciones y los apoyos que ahí te dan son pues, de carácter más generalista, ¿no? Lo que hacen es ver un poco cuál es tu situación y qué apoyos inmediatos se pueden ofrecer. Igual que nos pasa cuando vamos al médico de cabecera. Pero cuando necesitamos una atención más específica, más especializada, un apoyo, por ejemplo, residencial, entonces tendremos que acudir a los servicios sociales especializados, que son de competencia autonómica. Es el Principado de Asturias que tiene competencia en ese desarrollo. Lo que pasa es que estamos un poco mezclados, ¿no? Entonces, por ejemplo, una persona mayor necesita una ayuda a domicilio, bueno, pues acude a su centro de servicios sociales. Nosotros le orientamos, apoyamos, pero entre medias están pues la atención que ofrece el sistema de la dependencia, que está un poco a mitad de caballo entre los generales y los especializados. Entonces, estamos un poco mezclados, pero básicamente, para que quede un poco más claro, es los de atención primaria somos los centros de servicios sociales y de carácter municipal, y los especializados, que son para problemáticas ya más complejas, uh-huh. son de carácter autonómica.
5: Vale, entonces, por lo que veo, esas 8 unidades de trabajo social que tenéis, las
6: UTS, unidades de trabajo social, es lo mismo. Cuando hablamos de UTS, a nivel técnico se llaman UTS, pero realmente es el centro de servicios sociales, es como el centro de salud, nuestro centro de salud.
5: O sea, la primera parte, el primer es objetivo.
6: Exacto, la atención generalizada y la atención primaria.
5: ¿Tú crees que el ciudadano, la persona que precisa de vuestros servicios, uh-huh. o se encuentra como una entidad, vamos a decir así, amable, cercana, resolutiva, o creéis que esto es mejorable?
6: Bueno, siempre es mejorable. Vamos a partir de la premisa que todo siempre es mejorable. Si es verdad que cada vez tenemos más despliegue de personal y de cercanía al ciudadano, y eso bueno, es un punto a favor, donde antes no era tan fácil de acceder. Y ahora mismo, a través de como cualquier servicio municipal, uno accede bien pidiendo cita a través de la aplicación, a través de la web, a través del teléfono, incluso acudiendo directamente. Uno acude directamente al centro de servicios sociales y lo atienden ese día. Y uh-huh. Le dan esa primera información. Lo que pasa es que bueno, cubrimos muchas circunstancias, muchas situaciones, y a veces pues en determinados centros con mucha demanda y con mucha población, pues al final se ralentiza. Hay centros que tienen mucha más carga que otros. Nos pasa como, bueno, como casi todos los servicios, ¿no? Pero la tendencia es que intentar adaptarnos más y acercar. Bueno, hay un modelo de trabajo que es el de atención centrada en la persona, que básicamente lo que refiere es eso, es que intentamos adaptarnos a las circunstancias de la persona y no que la persona se adapte a nuestras circunstancias y a nuestras casuísticas, ¿no? Entonces es un poco un cambio de paradigma en la atención de los servicios sociales que hace que bueno, estemos en proceso de mejora, pero que vayamos acercándonos cada vez más a las personas y luego a los entornos de vida de las personas y a la coordinación que tenemos con los recursos, con, por ejemplo, asociaciones, entidades sociales, ONGs, uh-huh. que trabajan directamente también mano a mano o apoyan a los ciudadanos, y nosotros estamos trabajando con ellos de manera de manera coordinada para en ese sentido, ¿no?
5: Es que mi pregunta iba por ahí, porque yo sé de personas o bueno, de gente que casi que es como

0: qué pereza me da ir a la fundación o a otra
1: Claro,
0: entidad pública, ¿no?
1: sí,
0: Casi que me voy a esta
1: claro.
0: asociación directamente
1: Sí, es
0: y...
1: lo mismo, es como yo siempre lo comparo con salud, porque yo creo que salud es el mejor ejemplo, es nuestra
0: Sí, sí,
1: prima,
0: sí.
1: nuestro hermano
0: Sí,
1: mayor,
0: el
1: mejor
0: organigrama es
1: dicho,
0: muy
1: nuestro, es muy
0: parecido.
1: parecido. Pues esto es como cuando uno tiene un problema de salud, evidentemente tienes que pedir cita a tu médico, sabes que a lo mejor va a tardar más o va a tardar menos, pero sabes que tienes que ir ahí. Pues aquí nos pasa un poco similar. ¿Qué pasa? Que es como si planteáramos, bueno, pues que hay entidades que nos ofrecen medicamentos gratis, ¿no? Por ejemplo, entonces, pues igual vamos a una entidad que nos facilita esa medicación y así solventamos. ¿Solventas el problema? Sí, inmediatamente probablemente lo quitas de en medio, ¿no? Pero realmente al final donde tienes que exigir y buscar la atención es en este profesional de un sistema público al que participamos todos, que todos cotizamos y que todos promovemos y financiamos, que es el que nos va a prestar esa atención. Entonces, sí es verdad que los tiempos de espera se pueden a lo mejor dilatar más o somos de administración pública y tenemos un mal endémico que es la burocracia, los tiempos de espera, la gestión, que eso siempre es todo muy mejorable. Aunque dentro de todo el sistema administrativo, los servicios sociales siempre se intentan que, por ejemplo, el acceso a las ayudas económicas o otro tipo de apoyos más inmediatos sean mucho más ágiles, pero bueno, estamos imbuidos de ese mal endémico que, bueno, que sí es necesario mejorar en muchos casos.
0: Bea, nos diste unos datos el otro día que ya que se nos acaba casi el tiempo, quiero que me hagas una valoración de ellos y que me seas sincera, ¿eh? Buenos, malos. 2025,
1: Sí.
0: 40.713 personas y 14.255 intervenciones. ¿De qué estamos hablando
1: Mira,
0: aquí, Bea?
1: estamos hablando, 40.000 atenciones son gente que acudió en un momento dado al centro a la unidad de trabajo social o centro de servicios sociales. Pudo pedir una información puntual, pudo plantear una situación y a lo mejor eso evolucionó en un apoyo económico, en cualquier otra circunstancia de intervención. Cuando hablamos de intervenciones técnicas, hablamos que las trabajadoras sociales, porque el perfil que atiende y que cubre la atención de una unidad de trabajo social básicamente es personal administrativo, técnicos que suelen ser trabajadoras sociales y personal educativo, y luego equipos de intervención de familia, que son psicólogos y educadores, ¿vale? Entonces, cuando hablamos de intervenciones técnicas, son intervenciones que hace la trabajadora social y la educadora. Bueno, pues teniendo en cuenta la circunstancia que tiene esa persona, esa familia.
0: ¿Pero esto es positivo o sería mejor que el número fuera más bajo?
1: Hombre, siempre cuando hablas de servicios que fomentan la autonomía, lo ideal es que esos servicios no fueran necesarios. Pero bueno, los ciclos vitales son así, quiere decir, son apoyos inherentes a cualquier circunstancia vital, a una circunstancia que nos puede pasar, quiero decir, en la que
0: Cualquiera.
1: estamos todos. O sea, un problema de salud, un problema económico, nadie está libre que en un momento dado se pueda ver en esa situación. Lo ideal es que hay una batería de apoyos y de recursos públicos a los que poder acceder en caso de esas situaciones, que es un poco el objetivo,
0: Vea,
1: ¿no?
0: un millón de gracias,
1: Nada,
0: por
1: vosotros.
0: explicarnos todo. Venga.
1: Vale, venga, en salud.

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3: Bueno, venimos del Ayuntamiento, de la Fundación Municipal de Servicios Sociales del Ayuntamiento de Gijón, y ahora nos vamos a otro tema duro. La verdad es que no sé por qué hacemos esta selección.

0: Pues un programa un poco duruco, ¿eh? Solo nos alivia, solo nos alivia un poco.
1: Bueno, nos alivia.
0: La mía gana, ¿eh?
1: Bueno, y nosotros también contribuimos, ¿o no?
0: Vale.
1: Tratamos de quitar un poco siempre de peso de los temas duros, pero es que hay que tratarlos igualmente. No podemos girar la cabeza, meter el cuello en la cabeza de la tierra con la avestruz. Vamos a hablar de una enfermedad rara, la enfermedad de Celan-McDermid. Hay unos 40 casos aproximadamente por 10.000 habitantes, pero seguramente habrá más, ¿eh? Porque está también infradiagnosticada. Hablamos con la mamá de un niño de 15 años, Martín, que la padece. Y la verdad es que la historia de esta madre, el testimonio, es la entrega total y absoluta de una madre hacia a su hijo 24 horas del día. Por las necesidades físicas, intelectuales, de todo tipo. Hay investigación. Sé que se está también tratando este tema, pero como le decimos siempre, no hay dinero suficiente y no se destina dinero suficiente para tratar estas enfermedades minoritarias. Yo espero que el testimonio de esta mujer, de Raquel, pues por lo menos llegue a alguien que pueda entender la situación en la que estas personas están. Hay 7.000 enfermedades raras, ultrararas en todo el mundo, 7.000, ¿eh? Ahí es nada. Y están desamparadas en muchos casos. Venga, nos vamos hasta Granada a conocer a Raquel.
0: Vamos a escuchar cómo es el día a día de Raquel, madre de un niño Martín con una enfermedad.
2: Bueno, él empezó a tener problemas desde al poco tiempo de nacer. El primer año, digamos que no se notó nada porque él nació prematuro, entonces pues tenía pues un poco de retraso, pero en principio pensábamos que era debido pues a haber nacido antes de tiempo. Y ya cuando llega un momento sobre los 18 meses que ves que el niño no está avanzando, pues empieza todo el tema de pruebas y demás. Y bueno, hasta llegar al diagnóstico definitivo hemos tenido muchos diagnósticos. O sea, en principio fue retraso madurativo, después autismo, y ya llegó un momento, luego con 6 o 7 años debutó con epilepsia, y llegó un momento en que la neuropediatra empezó a buscar relación entre el autismo y la epilepsia. Y ahí le hicieron un exoma y ya apareció el síndrome de Celan-McDermid. Y bueno, esto ya era con 9 años, sí.
1: Con 9 años. Es que la verdad que es lo peor, supongo que será la espera en estos casos. Te lo digo porque, bueno, me voy a repetir, pero hace poco tuvimos hace unos meses un investigador y después de hablar con él me di cuenta de que en casi todas, las enfermedades raras, el autismo siempre está presente de alguna manera. De hecho, hay una mamá que tiene un niño que se llama Javi y es exactamente igual. Está luchando para que a todos los niños que tengan autismo se les haga un gen para detectar otras posibles enfermedades raras que puedan existir. He leído los síntomas. O sea, son tantos que podríamos, que casi acabo la libreta. Pero tú has dicho epilepsia, retraso cognitivo y luego ya nada de tonicidad muscular, lenguaje. ¿Cómo está tu hijo con 15 años? ¿Qué es? ¿Qué síntomas tiene? ¿Los tiene ya todos?
2: Él tiene bastantes síntomas. También, a ver, depende un poco de la afectación genética que tenga. O sea, puede tener una pérdida genética mayor o menor y en su caso lo que tiene es una mutación en el gen SAN3. O sea, él no ha perdido material genético, pero lo tiene desorganizado. Pero bueno, tiene lo importante, o sea, para que se diagnostique esta enfermedad tiene que estar afectado ese gen, el SAN3. En su caso sí que tiene una discapacidad intelectual grave, tiene hipotonía, él sí puede caminar, se mueve, ¿vale? Pero es un movimiento un poco extraño, va como dando saltitos. O sea, es como si fuera una gelatina, digamos.
1: Sí.
2: Él no habla absolutamente nada, no tiene lenguaje, tiene trastorno del espectro autista, también tiene pues eso, dificultad para trabar, o sea, tiene disfagia. A nivel sensorial, digamos que también está afectado porque él tiene como poca capacidad sensorial. Es como, se llama buscador de estímulos. Para sentir una cosa necesita mucha información. Entonces siempre está llevándose cosas a la boca o le gustan mucho las texturas. Si ve una alfombra, se tira a tocarla. Ese tipo de cosas necesita mucho movimiento. Epilepsia también, dificultades en el sueño. Y bueno, hasta ahí más o menos de momento.
1: Vi una cosa muy... Ay, perdóname, Iván, perdóname.
0: A ver, tiene 15 años, ¿tenéis más hijos?
2: Tengo otra hija de un poco más pequeña, va a cumplir mañana 14 años.
0: Bueno, pues felicidades para ella.
2: Sí.
0: Vamos a ver, esto tiene que conllevar un coste tremendo para vosotros. Yo me imagino solo en terapias y solo en tratamientos de fisioterapia o tratamientos tal. Vamos, la cartera y el dinero no sobra, ¿no? Y sobre todo porque aquí tampoco apoyan mucho, ¿o sí?
2: A ver, bueno, pues sí, son muchos gastos porque también y mucha imaginación, porque a veces no encuentras soluciones para ti. O sea, todas soluciones que tienes que tener mucha creatividad a la hora de, por ejemplo, adaptar la casa. O sea, cosas que a ti te venden normalmente en el mercado de seguridad están preparadas para niños hasta 2 años. Pero claro, un niño de 15 tiene mucha más fuerza que uno de 2. Entonces, estos pestillos que se ponen para las ventanas, pues no te sirven, para las puertas, tienes que tener eso, imaginación, creatividad y muchas veces hacer las cosas a medida. Yo en mi caso tengo una chimenea en casa y bueno, pues tuve que hacer una reja a medida para proteger la chimenea para que no se pueda acercar y tocar la chimenea. En el caso del coche, pues las sillas también del coche, lo mismo. En teoría, un niño de esa edad va con el cinturón de seguridad, pero yo no puedo ir solo con ese cinturón de seguridad porque él se sale del asiento, se va al asiento del conductor y la puede liar. Entonces tengo que comprar, tiene un arnés, un peto que lo sujeta para que... Y esto tampoco lo encuentra fácilmente. Primero, todo lo que tienes que buscar hasta encontrar lo que te sirve y luego, claro, los precios. Pues son muy altos de estas cosas. Y luego, bueno, pues sí, también las terapias y todo esto. El va...
0: Él va a clase, él va a clase, él supongo que irá a un colegio de educación especial o
2: Sí,
0: cómo
2: él va a
0: está.
2: un colegio de educación especial.
0: ¿Y está
2: Y
0: contento?
2: luego, sí, él va contento siempre. Eso sí, tiene una alegría que no la ves normalmente a otras personas. Siempre va sonriendo y como que cada cosa. No sé, por ejemplo, ir al supermercado, es que es como ir a Euro Disney. Va mirándolo todo, va súper contento. Bueno, ahí hay algo que aprender de él también.
1: Mencionabas antes lo de la chimenea y se me ocurrió una cosa, que uno de los síntomas es que tienen alta tolerancia al calor, pero
2: Sí.
1: muy baja
2: No.
1: tolerancia al dolor.
2: Exacto,
1: O
2: sí.
1: sea, entonces yo pregunto, si tiene baja tolerancia al dolor, me imagino igual que en vuestro caso, alguna de las pruebas que haya tenido que pasar han supuesto un problema, ¿no? Porque
2: No, o
1: algunas...
2: sea, quiero decir, es al revés. Él no, bueno, las pruebas en general son un problema porque no colabora. Entonces, cuando vas a hacer alguna prueba, ya la preocupación inicial no es el resultado de la prueba, sino que la prueba se consiga hacer. De hecho, para diagnosticar la disfagia tardamos 2 años. Él tuvo una neumonía porque aspiró comida. Entonces, como fue algo evidente que pues había habido un episodio en la cena que se había atragantado tal y desarrolló una neumonía, pues dejaron de hacerle pruebas, pero primero le tenía que ver el otorrino para ver si tenía, no sé, las vías respiratorias abiertas, no sé qué, luego le tenían que hacer una videofluoroscopia, que es como, bueno, una radiografía donde le meten comida con un contraste para ver. Pues claro, el que la prueba en sí se pueda realizar a veces. Es difícil. De hecho, en una ocasión pues no la pudieron hacer, luego pasan otros 6 meses hasta que le volvieron a citar. Entonces, a veces es complicado simplemente el hecho de realizar las pruebas. En una ocasión, pues, bueno, pues habíamos estado en el campo y yo cuando llegó la noche le fui a duchar y le vi que tenía como algo en el brazo, como pues a mí me parecía como caca de gallina o algo así. Digo, esto que se ha manchado, porque había una gallina, se ha manchado, no sé qué ha hecho, dónde se ha metido. Y le empecé a limpiar y a frotar. Y cuando ya veo, es que tenía la piel levantada.

0: tenía la piel levantada y él no ni había llorado, ni se había quejado, ni nada. En algún momento se quemó con la chimenea, ¿vale? Aunque teníamos puesta una reja de esas pues, para niños, pero yo no sé cómo lo hizo. Y ya vi que esto era una quemadura y yo no me di cuenta hasta bastante rato después cuando le fui a dar una ducha. Entonces, pues dijo, no sé, no entendía cómo no alguien se puede hacer una quemadura así y no llorar, no quejarse, ni nada. O sea, y bueno, también el tema de bueno, el dolor es que es muy difícil saber cuándo, o sea, yo si lloro o si grita o si algo, es que tiene que ser algo gordo.
1: Muy gorda.
0: Porque muchas veces yo le encuentro moratones y heridas y no sé cómo se las ha hecho. Porque no se ha quejado, no ha protestado, no.
2: Raquel, tenéis que estar permanentemente pendiente de él. Es decir, un día a día con Martín, ¿cómo es? ¿Te tienes que dedicar en exclusiva a él? ¿Cómo es? ¿O tienes
0: A
2: algo?
0: ver, pues ha tenido muchos accidentes a lo largo de su vida. Es verdad que pues cada vez menos, primero porque tú cada vez vas aprendiendo y poniendo más barreras. Por lo que te digo, pues el tema de la chimenea, ponemos unas rejas hechas a medida, que es como una jaula que ya llega hasta el techo casi. Al principio pones un tamaño hasta donde no llegaba, pero bueno, ya acaba creciendo, tienes que ir subiendo esto hasta arriba con un candado. Yo en casa tengo todo con candado, todos los armarios que tienen cosas peligrosas con candado, incluso los que no tienen cosas peligrosas. También, porque puede ser que un día me abra la nevera y me la vacíe y me tire todo al suelo. O sea, eso no es peligroso, pero es un desastre doméstico, como digo yo. O me tire una botella de aceite al suelo, porque él pues va a buscar, va a curiosear y yo qué sé, y la lía. O se va en el patio, pues se asoma. También tuvimos que poner otra reja, porque una vez se saltó a casa de la vecina por el patio, por una parra que había ahí. Entonces, pues vas cada vez inventando más cosas. O sea, por un lado, el ir inventando cosas para que tu entorno sea seguro, y por otro lado, también a costa de una vigilancia constante. O sea, si yo me voy, o sea, dentro, incluso dentro de la casa, necesito tenerle a la vista. No le puedo dejar solo en una habitación porque no me fío de lo que pueda hacer. Porque.
2: ¿Y tú, Raquel, como madre, cómo estás?
0: Pues muy cansada, la verdad. Estoy muy cansada. Porque bueno, aparte yo cuido a los niños yo sola, tengo otra hija que es adolescente y que también viene con su adolescencia cargadita, ¿no? Entonces, pues llega un momento en que pues, te acabas agotado. O sea, yo noto mucho todo este desgaste acumulado. Cuando era niño más pequeño, pues era como mucho más luchadora y más, y cada vez pues me limito más a cuidar, pero ya no me voy haciendo tantas cosas. También ha cambiado 5 veces de colegio, o sea, es que quiero decir que es una historia muy, muy larga, muy complicada. O sea, entonces iba a hablar con todo el mundo, tal, y ahora pues ya digo, mira, pues que esté bien, que estemos bien todos. O sea, intento también cuidar toda la familia entera, porque no es solo él, es que también tiene una hermana.
2: ¿Quién te cuida a ti, Raquel?
0: Pues bueno, yo.
2: Tú mismo.
0: Que, pues, o sea. Es difícil esa pregunta, ¿eh? También es difícil. No voy a decir que, o sea, sí que hay directamente, puedo decir que nadie, pero indirectamente sí hay gente que me acompaña. O sea, tampoco tengo amistades que las veo poco, pero bueno, sé que también son personas confiables y demás. La familia también. Me cuida en la medida que puede y bueno, pues como podemos.
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2: Bueno, lo dijimos en su día cuando estábamos a Raquel, a la mamá de Martín, que nos daba la impresión de que estaba sola, de que estaba sola y que tenía... pero bueno, como tanta gente que cuida de estas personas, que es el 100% dedicado a ellos, dedicados a ellos con todo amor y toda ternura, tendríamos que ser todos mucho más empáticos, tendríamos que tener todos, pues bueno, una bombilla o un grano que nos picara de vez en cuando cuando pasamos de largo con respecto a determinadas cosas. Y que nos picara, y que nos

0: cara bien para decir espabila, nenín, espabila, nenina, ¿eh? No sé.
1: Sí, tiene, no, tiene razón, es que ¿quién cuida a los cuidadores? Es el pez, ¿no? Que constantemente se muerde la cola. Muy bien, vale, tienen familia, tienen apoyo, lo que tú quieras, pero estas personas también necesitan descansar, necesitan descanso, si no, no pueden cuidar. Entonces, por favor, lo que decimos siempre, que haya más recursos para que estas personas puedan, que la madre pueda ser madre y no se sienta a veces inútil porque no llega a todo. Y esa sensación de frustración es muy dura de llevar.
0: Un beso enorme para, sí, Raquel, para Martín, para la nena esta, para la nena adolescente que tiene también, que lo contó aquí, ¿eh? Bueno, Lucina, venga, que llegamos a las 10 de la mañana y tenemos que volver, tenemos que ir preparando ya el programa, el último programa del mes de agosto, que va a ser el día 29. Madre. Este agosto caluroso, con mucho calor, y ya acabando, y ya en breve, vuelta al colegio. ¿Tú vas a volver al colegio? Tócate volver al colegio, no a ti, sino a la descendiente, a la heredera de ese imperio.
1: Uy, tengo un imperio de contraataca, sí. sí, me toca todavía.
0: Los felices años de estudiante que tenemos.
1: Siempre se lo digo, que deja de quejarte. Si cuando seas mayor vas a recordar esto y decir, ¿yo de qué me quejaba? Si lo que estoy pasando era mucho peor, hijo mío. Que ya lo recordarán. Lo decía mi madre, qué razón tenía también.
0: Tú en tu vida loca debiste ser tremenda, no te lo niego, tienes toda la pinta.
1: ¿De vida loca?
0: Tú en tu vida loca debiste ser...
2: Pero es que pasa el año mayor.
0: Un torbellino, un perico, bueno, a ver. Sigue siendo, bueno, sigue siendo un perico. Un perico y un torbellino. ¡Hala! Venga. Volvemos el próximo sábado. Adiós, amigos.
1: Adiós, oyentes.
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0: Hola Asturias, ¿qué tal? Buenísimos días. Hoy es lunes 24 de agosto de 2026. Son las 7 de la mañana. Estamos en la radio autonómica y estamos con Rubén Morillo. Buenos días.
1: Buenos días, David Rionda. Buenos días a todos y todas. ¿Qué tal? ¿Cómo estáis?
0: Aprovecho para recordar que un día como hoy, de 1928, ¿sí?, nacía el gran Antonio Ozores.
1: Anda.
0: Uno de nuestros ídolos, un gran cómico y un gran actor. Van pasando los años y poco a poco nos vamos quedando huérfanos de esos personajes que nos acompañaron durante muchos años y que nos hicieron muy felices.
1: Lo que tenemos más reciente, de momento no lo valoramos mucho, por comparación, ¿eh?, a la gente que tuvimos que triunfaba hace 40, 30 años. Y igual dentro de otros 50, pues decimos, qué bien estaba lo que hacía esta gente en el 2020. Pero de momento yo creo que valoramos más a los de antes porque, por comparación, eran mejores.
0: Por una cuestión generacional.
1: También. Igual es eso. Pero grande, Antonio Ozores.

0: Mari Carmen Acevedo, buenos días.
1: Hola, Mari Carmen.
0: Hello.
2: Hola. Buenos días. ¿Cómo estás?
0: Muy bien, Mari Carmen. A ver cómo empezamos la semana. Cuéntanos qué tiempo tendremos este lunes 24 de agosto en Asturias.
2: Este lunes 24 de agosto en Asturias se espera un tiempo bastante estable en general durante buena parte del día, aunque con cielos mayormente nublados y posibilidad de algunos chubascos por la tarde. Temperaturas suaves, alrededor de 27 grados de máxima y mínimas cerca de 15.
0: No. ¡Mari Carmen! A ver, vamos a comentarlas.
1: ¡Efemérides!
3: Voy a empezar mencionando que tal día como hoy de 1937, en Gijón, se proclama el Consejo Soberano de Asturias y León.
2: Un dato curioso, aunque se llamó Consejo Soberano, en realidad su autoridad duró poquísimas semanas. Se proclamó en plena guerra civil, cuando el Frente Norte Republicano estaba aislado. Su presidente fue Belarmino Tomás. Vamos, una experiencia muy, muy breve. ¿Duralgo?
0: ¿Qué? Un 20.
3: ¿Qué? ¿Duralgo? ¿Qué?
0: ¿Se ríe?
2: Durar o... Oh, uy, perdón. Durar o... Oh, en el...

0: álbum debut la catapultó al estrellato global, con éxitos que sonaban por todos lados. Y mira, hasta ganó un Grammy como Mejor Artista Revelación en 2000. Ahí empezó su era pop.
1: Escucha, Mari Carmen. Ven conmigo, baby. Ven conmigo, ven conmigo, baby.
0: Suena muy bien, me encanta. Y oye, para hacer una versión en español de un tema pop original en inglés, conservó muy bien la energía, la vibra.
1: Y yo le doy un toque muy personal, ¿no? Ven conmigo, baby.
0: Sí, suena muy tuyo. Esa versión tenía mucha energía bailable. Además, le vino muy bien a su proyección internacional en ese momento. ¿Quieres saber algo más de ese álbum o de esa época?
1: No. Ahora vamos a contaros que en 2003, en Hungría, un día como hoy, Fernando Alonso gana el Gran Premio de Hungría y se convierte en el piloto más joven de la historia en ganar un Gran Premio de Fórmula 1.
0: Con esa victoria, Fernando Alonso, con 22 años, se convirtió en el piloto más joven de aquel momento en ganar una carrera de Fórmula 1. Y fue, además, la primera victoria de un piloto español en la categoría. Un hito que abrió camino a sus dos títulos mundiales.
2: Y hoy es el cumpleaños años del actor después. Estadounidense Steve Guttenberg. Nació tal día como hoy de 1958.
1: El de Loca Academia de Policía. 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
0: un clásico. Y mira, su filmografía ochentera tuvo mucha visibilidad.
1: Mari Carmen Acevedo, adiós.
2: Hasta luego.
0: Hasta luego.
3: Bueno, bueno, bueno, bueno. ¡Artista!
1: No vamos a hablar, al menos hoy, de Loca Academia de Policía, pero sí vamos a conocer los beneficios del café que seguramente no sabías. Aida Pérez, buenos días.
4: Buenos días, David. Buenos días, liantes. Vosotros, que sabéis de desayunos, imagino que sois de los que no puede arrancar el día sin un buen café. Pues os traigo buenas noticias, porque el café de la mañana, además de despertarnos, puede tener unos cuantos beneficios que seguramente no conocías. La cafeína no solo nos ayuda a espabilarnos, sino que puede mejorar el rendimiento físico, retrasar el cansancio y mantener nuestro cerebro más alerta. Además, el café contiene antioxidantes que ayudan a proteger nuestras células. Y hay más, su consumo está relacionado con un menor riesgo de padecer diabetes tipo 2 y algunas enfermedades neurodegenerativas como el Alzheimer o el Parkinson. Incluso podría ayudar a proteger el hígado y a reducir el riesgo de cirrosis. Eso sí, liantes, tampoco hay que venirse arriba, porque pasarse con el café puede provocar insomnio, temblores, dolores de cabeza o alteraciones del ritmo cardíaco. Así que ya sabes, un café sí, pero como todo, siempre con moderación. Hasta la semana que viene.
1: Gracias, Aida Pérez. Estuvo hace poco en Gijón con gran éxito un icono de la música española, Ana Torroja, la que fue vocalista de Mecano hace mucho, pero con una carrera muy sólida en solitario y canciones como esta, Llama. Estamos en Desayuno con Liantes en RPA, hoy es lunes 24 de agosto.
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12: El queso Casín necesita productores. 40.000 piezas y 10.000 kilos de queso Casín producidos el año pasado. La denominación de origen protegida mantiene las buenas cifras pese a continuar con solo dos productores, que son Quesería Redes en Caso y Callechi en Piloña. Sus retos principales: aumentar números en 2026 y encontrar nuevos artesanos. Según apunta Natalia Lobeto, presidenta de la denominación de origen protegida Queso Casín y propietaria de la quesería Redes, en Caso.
13: Creo que el queso Casín tiene muchísimo futuro. Si al queso Casín le va bien, estoy segura que el efecto llamada va a ser inevitable y otros productores van a venir a hacer queso Casín. Los costes aumentaron en todos los aspectos, a nivel de costes de suministros, de insumos, salariales. Entonces nosotros nos vemos obligados a subir el precio. Si hace unos años nos faltaba presencia en Asturias, yo creo que eso ya lo tenemos conseguido, pero sí es verdad que en España todavía nos falta muchos sitios donde estar presentes, pero poco a poco lo vamos logrando.
12: No habrá por segundo año consecutivo concurso de productores, pero sí de platos elaborados con queso Casín. La periodista Aitana Castaño pronunciará el pregón y Maruja de la Marea recibirá a título póstumo el Casín de Oro por su contribución a esta tradición. La cita el próximo 29 de agosto en El Campu. Un par de curiosidades sobre el queso Casín. Es uno de los más antiguos de España, bueno, no solo de España, también de Europa. Se documenta desde el siglo XIV, destaca por amasarse varias veces y se utiliza para este amasado una máquina especial llamada máquina de rabilar. Y cuenta la tradición popular que tras la batalla de Covadonga, los vecinos le regalaron a Don Pelayo un queso Casín tan grande que tuvo que ser transportado por un carro.
14: ¡Qué guay! Ese lo quiero yo también para mí. ¡Unbelievable!
12: Continuamos hablando de queso con nuestro experto en gastronomía, Carlos Herrera. El otro día me dijo mi madre que a Carlos Herrera no le gustaba el queso.
14: No,
12: seguramente lo escuchó en alguno de sus programas. Gran amante del jamón, pero en cambio el queso no le gusta. ¿Eh? ¡Qué curioso! Carlos Herrera, buenos días.
15: Señoras, señores, buenos días. Me alegro, estoy viendo que la gente habla de mí a mis espaldas.
12: Bueno, pero el queso asturiano sí le gusta, ¿eh?
15: Por supuesto, el queso es una maravilla, sobre todo el queso asturiano, ya saben, la mancha quesera más importante de toda Europa.
12: Y hoy nos trae don Carlos los quesos más raros del mundo.
15: Asquerosidades que suenan marranadas, pero que están exquisitos por

0: exemplo, el casu marsu d'Italia, un quesu de oveja de Cerdeña que está infectado intencionalmente con larvas de mosca del queso Filofea casei. Entonces, estas larvas digieren la grasa del queso dejando una textura suave e intensamente cremosa. Y dirá usted, bueno, pero quitarán los bichos.
1: ¿Quitarán los bichos?
0: Pues no, se consume con los gusanos vivos y está prohibida su comercialización por la Unión Europea, evidentemente por motivos sanitarios, Pero hay más, les traigo también un queso serbio, el pule, que está considerado el queso más caro del mundo, cuesta unos 1.000 euros por kilogramo y que se elabora exclusivamente en la reserva de Sasavica, utilizando para hacerlo leche de una raza amenazada de burras balcánicas. Y aquí está la clave, se necesitan 25 litros de leche para producir tan solo un kilo de este queso que está blanquín y se desmenuza con las manos. Es como una especie de queso fresco.
1: ¿Y un último queso raro?
0: ¡Vamos allá! El Milbaxe de Alemania, un queso que se produce en Burfis, y este queso, a diferencia de muchos otros, la fermentación no utiliza bacterias ni hongos tradicionales y naturales, sino que utiliza millones de ácaros de polvo de Tifogapus casei. Y estos ácaros lo que hacen es consumir el queso y cagan una enzima que lo madura hasta volverlo oscuro y amargo, Fíjese usted qué porquería, pero está riquísimo también,
1: Gracias, Carlos Herrera.
0: Señoras, señores, buenos días.
2: Me alegro.
1: Uno de cada tres españoles prioriza el descanso al elegir destino de verano. Claro, las vacaciones son para eso, para descansar, en teoría. Jorge Aldeitu, buenos días.
3: Muy buenas, liantes. Estamos en plenas vacaciones todavía y hoy os traigo un estudio que revela qué es lo que más valoramos los españoles a la hora de escoger destino vacacional, y hay algún punto que a mí me llama la atención. De lo peor valorado es la gastronomía. Hay muy poca gente que viaje solo para comer. Va a ser una cosa secundaria, que comas bien o mal, ya es algo secundario. Con un 7% de los encuestados valoran la naturaleza, es decir, viajar a parajes maravillosos, entornos únicos, como nuestro Principado de Asturias, que tiene mucha naturaleza y muchos rincones preciosos. De lo que más valoran los españoles es tener buen tiempo y pasar tiempo en familia y que haya actividades para toda la familia. Eso lo valoran muchísimo, pero lo que más se valora a la hora de escoger destino es el descanso. Uno de cada tres españoles valora el descanso a la hora de viajar, sobre todo, y también evitar masificaciones. Esto, además, si vamos a comunidades como Madrid, es lo que más se valora, evitar masificaciones, que ya están todo el año hartos de hacer colas, de esperar atascos y cosas así. Un saludo, amigos.
1: Gracias, Jorge Aldeitu. Un día como hoy de 2001, un 24 de agosto de 2001, Joaquín Sabina sufría un leve infarto cerebral, lo que él llamó el marichalazo. Un problema al que alude en uno de sus últimos éxitos, Lágrimas de mármol.

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13: Noticia viral, llamativo anuncio de un piso en Gijón junto a la playa. ¿Cómo es esto?
14: A ver, esto es un usuario en Twitter, en X, se llama ahora, ¿no? Que se hizo viral por exponer la descripción de una promoción inmobiliaria en Gijón. ¿Cuál? ¿Aquí dónde está el problema? El tema es que el anuncio decía que eran unos pisos del complejo de Santa Bárbara que están en el barrio de Roces. Pero la inmobiliaria aseguraba que estas viviendas estaban en el centro y junto a la playa. Claro, alguien que conozca un poco Gijón sabe que esto no cuadra demasiado bien porque el barrio de Roces está bastante alejado de la playa. Pero bueno, en fin. El mapa que adjuntaba a este anuncio, bueno, decía, pues sí, al lado de la playa. Pero claro, tú cuando le decías a Google que te llevase desde ese piso a la playa, solo en transporte público tardas una media hora en el urbano, en bicicleta unos 20 minutos y caminando prácticamente una hora, 56 minutos caminando.
13: Y eso es al lado de la playa.
14: Según este anuncio de esta promoción inmobiliaria, sí. Además, los precios no eran baratos porque la promoción inmobiliaria oscilaba entre 300.000 y casi 400.000 euros. Claro, el tuitero acompañó la captura con un irónico comentario, la persona que se dio cuenta de este error o de esta venta, ¿no? Y dijo, estoy llorando fuertemente. Bueno, esta publicación del anuncio, como os podréis imaginar, ya tiene decenas de miles de reproducciones, de retweets y de este tipo de historias por la desfachatez del anuncio, porque, claro, o sea, la gente que conoce la zona dice, pero ¿cómo pueden anunciarlo como al lado de la playa? Claro, esto para un asturiano igual clama al cielo, pero para alguien que vive en Cuenca
13: y lo compra, que hay mucha gente que compra pisos,
14: pues dirá, hombre, está al lado de la playa.
13: Hay
14: claro.
13: Gente que está comprando pisos desde Madrid.
14: Claro, sí, sí, por eso digo, para alguien que vive, pues eso, en Toledo, pues dirá, ah, pues sí, está al lado de la playa. En fin, un caso más que reaviva esto de los engaños, sobre todo en la publicidad, para intentar, bueno, pues eso, no sé si que alguien lo compre o que al menos lo visite. Que hay otra práctica que se está dando ahora con esto de la inteligencia artificial, lo hemos comentado, aparecen pisos que tú los ves en las fotografías y dices, pero esto es una maravilla, y son pisos baratísimos.
13: Y dices, luego están en ruinas.
14: Claro, el problema es que el piso está en ruinas y con inteligencia artificial lo que
13: hacen
14: han hecho
13: una simulación
14: es
13: de cómo...
14: una simulación de claro. Cómo quedaría reparado, ¿no? Y con una reforma integral, claro, pero es que eso no es así.
13: Pero eso es como si pones en Tinder, en la foto de Tinder, 50 filtros... Sí. Luego quedas con alguien y dice, pero si no eras como la foto. Dice, ya, pero no, esto vale. Es si yo me hiciese no, claro, estos claro. Tratamientos. Claro,
14: y sí, y sí, y sí, y sí.
15: ¡Eso es ciertísimo!
13: Hoy, 24 de agosto, es el Día Internacional de la Música Extraña. Una jornada ideada en 1997 por el músico Patrick Grank para que las personas escucharan música sin prejuicios. Y hoy nos va a traer las canciones más extrañas de la historia, una amante del arte en todas sus dimensiones.
14: ¿Quién?
13: La baronesa Thyssen, oh. Rita Cervera.
16: Hola, hola, ¿cómo estáis?
14: Sí. Hola, baronesa.
16: Sí, ña. Canciones extrañas, hoy es el Día Internacional de la Música Extraña. Bueno,
14: a ver.
16: La primera canción es Revolution 9 de los Beatles. Es una canción que no es una canción, es un collage sonoro de 8 minutos con gritos y con un bucle de una cinta al revés y murmullos. Es una cosa rarísima de los Beatles. Revolution 9. Vamos a ponerla un poco para que veáis qué rara es.
17: Number 9.
18: Ah.
17: Number nine, number nine, number nine, number nine, number nine, number nine.
16: The most Unwanted Son. Dura 22 minutos. Es una mezcla de música de cowboy. Es un tenor cantando sobre compras y ruidos de aspiradora. Una cosa rarísima también. Una canción rarísima.
4: Ya.
16: Sí.

0: Y luego tenemos una canción grabada en 1969 por ¿sí? The Zags. Se titula My Pal's Name is Food Food. Tiene un ritmo desfasado, voces fuera de tono.
1: ¿Sí?
0: Y es bizarrísimo, es una cosa rarísima. Repito el título mientras suena de fondo. My Pal's Name is Food Food. Grabada en 1969 por The Zags. Rarísima, sí. Ña, ña, ña.
2: Gracias, baronesa Thyssen.
0: A vosotros, feliz día de la música rara, la música extraña.
1: Ña, ña, ña.
0: Ña, ña, ña.
2: Continuamos. Cristina Molina nos acerca la siguiente información. El resultado de un estudio, pocos minutos de ejercicio al día pueden mejorar nuestra salud. Buenos días, Cristina.
3: Buenos días, liantes. Así es, David. ¿Cuántas veces hemos dicho eso de hoy no hago ejercicio porque no tengo tiempo? Pues la ciencia acaba de darnos una buena noticia. Parece que unos pocos minutos de ejercicio intenso pueden ser más beneficiosos de lo que imaginábamos. Un estudio ha demostrado que hacer 6 sprints de apenas 30 segundos en bicicleta provoca una auténtica revolución dentro de nuestro cuerpo. En muy poco tiempo, el organismo activa mecanismos relacionados con la salud de los vasos sanguíneos, las hormonas y la reparación de los tejidos. Y lo más interesante, liantes, es que esos cambios se asocian con un menor riesgo de sufrir enfermedades como la obesidad, la diabetes tipo 2 o los problemas cardiovasculares. Incluso apuntan a un envejecimiento biológico más lento. Estos investigadores lanzan un mensaje muy claro. No siempre es cuestión de entrenar durante una hora. A veces una sesión corta pero intensa, adaptada a nuestras posibilidades, también puede marcar la diferencia. Así que, David, si hoy vas con prisas, recuerda que moverte unos minutos siempre es mejor que no moverte nada. Hasta la semana que viene, liantes.
2: Gracias, Cristina. Ya lo habéis escuchado. Muy importante el tema del ejercicio. Ya lo cantaban los berrones en este Fai Deporte.

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8: Bueno, seguimos comentando noticias virales aquí en Desayuno con Liantes y ahora vamos a conocer a Quim Roca, un traductor de audiovisuales catalán que ha batido un récord Guinness. Consiguió hacerse con el premio al acorde de armónica más largo del mundo. 31 minutos, 31 segundos, así.
9: Lo podemos parar cuando quieras porque está así 32 minutos prácticamente. Y dirás tú, ¿cómo es capaz de tener pulmones para poder estar dando esa nota durante tanto tiempo? Hay una cuestión que no solo pueden hacer la gente que toca la armónica, sino muchos intérpretes, muchos músicos que, pues eso, tocan instrumentos de viento, que se llama respiración cíclica, y son capaces de estar soplando durante el tiempo que les sea necesario. Si quieren una hora, pueden estar una hora haciendo este tipo de respiración, que básicamente, para que lo entiendas, es que ellos soplan con los pulmones, pero parte de ese aire que están expulsando para soplar, en este caso en la armónica, se queda en los carrillos, y aprovechan el aire que les queda como si fuera en los carrillos un fuelle de gaita, y justo cuando están echando ese aire de los carrillos es cuando aprovechan para respirar y volver a rellenar los pulmones, con lo cual pueden estar soplando y soplando y soplando, pues minutos y minutos, hasta los 30 y pico que estuvo este señor, que ya cansaría, dijo, mira, ya gané, ahora ya...
8: Él dijo que no le había costado, que mira, aunque
9: es
8: parezca...
9: Que, es que sigue, ¿eh?
8: Claro, claro.
9: Está ahí,
8: Dice que aunque parezca muy costoso o muy,
9: práctica,
8: muy trabajoso,
9: es práctica.
8: Dice que entró en un estado de meditación y que realmente pues ni siquiera se dio prácticamente cuenta de que estaba batiendo el récord, ¿no?
9: Esto lo hacen mucho los trompetistas también. Pueden dar una nota tenida, poner pi, estar mucho rato, y como digo, a ellos sí que se les nota más porque ves que tienen los carrillos muy inflados de aire, que digo, es como si fuese un fuelle, lo utilizan de fuelle, y justo cuando están expulsando el aire de los carrillos aprovechan para hacer una respiración profunda y seguir con esa nota. Es difícil, hay que practicar mucho, esto lo hacen instrumentistas, músicos profesionales, pero se puede llegar. Bueno, el récord fue 31 minutos 31 segundos, para ser exactos, de nota tenida con la armónica, el campeonato este o festival mundial de la armónica, que yo no sabía ni que existía.
8: Nos vamos a Coruña. En los últimos días, un aviso fúnebre publicado en La Voz de Galicia el 22 de octubre ha recorrido las redes sociales por un detalle que ha hecho sonreír a muchas personas. El texto, aparecido en la edición impresa, despedía a una señora llamada María Teresa Castañeda Gil, vecina de A Coruña, que falleció a los 93 años. La esquela mencionaba a varios parientes, los nombres de los familiares, venían ahí impresos, horarios del tanatorio, la misa de despedida. Pero aquí va el detalle curioso: junto a hijos, nietos, hermana y demás familia, los allegados de María Teresa incluyeron a su bisnieto gato, Beetlejuice.
9: Sí, sí.
8: Incluyeron al gato.
9: Tal cual, ponen sus hijos, Tete y Pancho, nieto Emilio, bisnieto-gato Beetlejuice, y luego hermana política, sobrinas y demás familia. Me parece muy tierno. O sea, porque de todas formas, yo entiendo que si es parte de la familia y ha estado muchos años con esta señora, me parece, bueno, pues un bonito gesto que esté incluido aquí en la esquela.
8: Una joven ha sido viral por los 3 requisitos que tiene para encontrar pareja. Dice, se pregunta ella, ¿mi vara está muy alta? Escuchemos.
10: ¿Mi vara está muy alta? Posta pregunta. Porque no estoy pudiendo encontrar ningún hombre que no sea adicto a ninguna sustancia, sea inteligente y me trate como un ser humano. Lit, son esas 3 cosas las que pido. Y quizás como cuarto requisito, si estoy muy exquisita, como el tema de que sea un poquito más alto que yo. Pero también he salido con short kings. Los amamos. Algunos, otros tienen el ego un poquitito napoleónico. Siento que las mujeres estamos muy acostumbradas a pensar, tipo, bueno, está bien, es drogadito, pero es un divino. Claro, como que nunca pueden tener las 3 cosas juntas, ¿entendés? Y después digo, pero pará, yo tengo tengo las tres cosas juntas. Tipo, soy inteligente, trato a la gente bien y no soy drogadicta. ¿Por qué los hombres no pueden hacer lo mismo? ¿Se entiende?
8: Que te trate bien ya es lo básico, lo fundamental y lo que deberíamos pedir a cualquiera. Y hombre, no ser adicto a las drogas es un plus. Así que la chavala bien. Por lo de la altura ya es lo de menos. Eso ya, ¿qué más da? Un poquitín más alto con un poquitín más bajo. Bueno, moza, no te preocupes. Si no encuentras el amor, si te está costando encontrar pareja, te vamos a dar un truco. Y a vosotros y vosotras también, coged papel y boli porque vamos con un ritual de amor con limón. Adelante.
3: Uy. Bien, lo que vas a necesitar, pero antes de nada, te recuerdo como siempre que te suscribas al canal, que actives la campanita de las notificaciones, que dejes debajo en los comentarios tu situación y también cómo has notado los efectos, cuánto tiempo ha tardado en funcionarte para compartirlo con otras personas. Dale a like, dale a me gusta y sobre todo...
8: ¡Venga, oh! Compártelo también. Dale con el ritual. A ver.
3: Este ritual lo puedes hacer en cualquier momento, ¿vale? Puedes hacerlo por la mañana, por la noche, por la tarde, cuando tú desees, ¿vale? Si lo haces por la mañana, es más fácil que a lo largo del día se produzca el regreso.
8: O sea, que
3: si
8: mejor por la mañana. Tarde,
3: por la noche, quizás se produzca a partir del día siguiente, ¿vale? Claro. Pero esto va a depender mucho de cada situación y cada persona.
8: Claro, claro.
3: Solo vas a necesitar un limón, ¿vale?
8: ¿Un limón?
3: Un limón normal. Puedes también utilizar una lima, ¿vale? Un limón o
8: no,
3: una lima.
8: No, mejor limón.
3: Y un papelito en el que vas a escribir vuestros nombres. Primero escribirás su nombre y debajo tu nombre.
8: Vale.
3: Y lo vas a hacer con tinta roja, con lápiz rojo, con...
9: Pues ahí está azul, ¿eh?
3: Lapicero, bolígrafo...
9: En el vídeo sale azul.
3: Roja, ¿vale? No vale otra tinta. Es importante que lo hagáis...
8: Pues con...
9: tú lo estás haciendo mal.
3: Has escrito su nombre y tu nombre, vas a doblar el papelito.
8: Vale.
3: Tres veces. Y ahora, el limón, por la parte que pega a la rama, es decir, no por la punta de abajo, sino por donde se sostiene del árbol,
9: donde tiene el rabito
3: conectado el limón, ¿vale? Con la rama, con un cuchillito, yo ya lo tengo partido. Lo vas a partir en cruz, ¿vale? Entonces, vas a hacer, como ya ves aquí, es como una rajita así y otra rajita en cruz.
9: Sí, una cruz.
3: Vas a cortar el limón en cruz. No hace falta
9: sí, que sí, una cruz.
8: Al final. Y no me digas más, va a meter el papel.
3: Lo justo para poder introducir el papelito dentro de esa rajita en forma de cruz.
8: Bueno, de momento va bien, ¿no?
9: Un papel en un limón, sí.
3: Lo introduces, muy bien. Yo lo voy a meter un poquito más hacia adentro.
8: Cuanto más hacia adentro, mejor siempre.
3: Y ahora, con el limón... Ya, con el papelito dentro, vas a poner el limón entre tus manos.
8: ¿Vale?
3: Y vas a repetir estos tres decretos tres veces.
8: A ver, ¿vale? A ver. Escucha.
3: Dices su nombre, ¿vale?
9: Su nombre.
3: Fulanito. Regresa a mí urgentemente.
8: Regresa a mí urgentemente.
3: Fulanito. Regresa
9: Fulanito.
3: A mí urgentemente.
9: Regresa a mí urgentemente.
3: Fulanito. Regresa a mí urgentemente. Después, haciendo esta... estos tres decretos mientras visualizas cómo esa persona viene aquí.
9: Es que es un rollo.
8: Ah, pero hay que visualizar también, ¿eh?
9: Es un truño, ¿eh?
8: Espera, escucha.
3: Entre tu ropa, debajo de tu cama.
8: ¿Cómo? ¿Debajo la cama?
3: Debajo de tu armario.
9: Ojalá coja bichos.
3: Dormitorio. Lo vas a dejar allí hasta que se produzca su regreso.
9: Bueno, pero hasta que se ponga mohoso. Es que,
3: vaya a ti, se comunique contigo. Es decir, cuando se haya producido ese acercamiento,
8: sí.
3: Este limón, tal cual está con el papelito dentro, lo vas a enterrar para mantener
8: el poder,
3: esos encuentros y esa,
8: hay que enterrarlo.
3: Digamos, esa unión con esa persona, ¿de acuerdo?
8: Bueno, pues está muy bien, ¿no?
3: Seguro que vas a notar el efecto desde ese mismo día.
8: Desde ese mismo día.
9: ¿Ya se puede quitar esto?
8: Sí, quítalo porque ya tenemos claro el concepto. Nada, muy fácil. Papelín con el nombre, lo metemos en el limón y hay que decir esos decretos. Fulanito, regresa muy urgentemente.
9: Pues ya está, vaya resumen.
8: Y luego lo metemos en la ropa.
9: Ya está.
8: ¿No crees en el poder?
9: No.
8: ¿Quieres?
9: No.
8: Mejor seguimos, ¿no?
9: Sí.
8: Vale. Ilegales, tengo un problema sexual.

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8: Es muy buena gente.
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7: No desinforme, joder.
10: Que ya es la desinformación para llega la gente, a la radio pública.
7: Ya es difícil y usted todavía.
1: Perdón.
7: Liando más.
11: Que no te enteras, Contreras.
1: Asturias se encuentra en el top nacional en creación de empresas, según datos del Instituto Nacional de Estadística. Concretamente, el Principado ha experimentado un incremento de casi el 49% en la creación de nuevas empresas respecto al mismo mes del año anterior. En concreto, se constituyeron 125 sociedades mercantiles durante septiembre de este año, frente a las 84 registradas en septiembre de 2024. Solo estamos por detrás de La Rioja. E importante, no solo se crean más empresas en Asturias, sino que las disoluciones empresariales han descendido en esta comunidad de 23 a 17 en el mismo periodo del año pasado, lo que representa una reducción del 26%.
12: Jolín, sorprende, ¿eh? Porque siempre se habla un poco pues de algunos lugares del norte de España, sobre todo, donde tuvieron una tradición industrial muy fuerte, que parece que están en decadencia, ¿no? Como que se empiezan a destruir muchas empresas y empieza a perderse un poco ese tejido industrial. Yo creo que lo que no se da cuenta mucha gente que afirma esto es que se está produciendo una reconversión. No la reconversión industrial como tal, pero sí que hay muchas empresas de I+D que se están implantando, pues eso, al calor de otras que cierran, que sí que son eminentemente industriales. Por eso sorprende que como digo, que en núcleos donde se cree que están habiendo una decadencia en cuanto a nivel de empresas o que se están yendo a otros lugares, se sigan creando tantas empresas y que seamos incluso punta de

0: de lanza en creación de empresas, pues sorprende. Pero bueno, buenas noticias para el Principado, claro que sí.
1: ¡He dicho! ¡Caso cerrado!
2: Y buenas noticias para Alberto Meneses. ¿Quién es Alberto Meneses? Hemos recogido esta información de La Voz de Asturias y es uno de los lectores más leídos en Amazon. Y ojo, es asturiano.
0: Sí, afincado en León y empezó a dedicar su tiempo a escribir novelas. Que dice que, bueno, que tenía un poco de miedo a hacer públicas sus historias, pero un día... A pesar de que él decía, es que yo creía que a la gente no le iban a gustar, un día se atrevió a hacerlo sin imaginar que se iba a convertir en uno de los autores más leídos en la plataforma Amazon. Ya sabéis que es... empezó vendiendo libros, precisamente Amazon, ¿no? Bueno, pues tiene un total de 29 obras suyas que han visto la luz y con una de ellas, que se llama El Ocaso de la Verdad, acaba de recibir un premio que da Amazon que se llama Premio Kindle Storyteller 2025, el de este año. Y es uno de los galardones más importantes para quienes se autopublican, ¿eh? Para quien tiene una novela y se autopublica.
2: ¡Jesús!
3: ¡Cállese!
0: Estornudín. Así que nada, enhorabuena para Alberto Meneses. Fíjate que, no sé, nunca te lo esperas, ¿eh? Te autopublicas una novela, o varias en este caso, como las de Alberto. Y número uno en Amazon, ahí, uno de los más leídos y además con premio, precisamente del gigante de la venta online.
2: ¿Tendrá algo que ver Alberto Meneses con Mai Meneses? Quedarte tantas
0: luego
2: cosas.
0: No fue la Buat esa, o esa era otra.
2: No, esa era otra. Esa que creo que se llamaba Virginia.
0: Ah, Virginia, sí, Virginia, sí.
2: ¿Por qué hemos terminado hablando de
0: pues
2: esto?
0: Pues no lo sé. Bueno, culpa por el apellido, por lo de Meneses. Vale. Por lo de Meneses.
2: Según un nuevo estudio realizado en Austria, el estrés. A ver, esto tampoco. Y un nuevo estudio, pero el resultado tampoco es tan nuevo, ¿eh? El estrés afecta al deseo y a la excitación sexual.
0: Sí.
2: Y. Otra conclusión, por otro lado, después de tener relaciones sexuales, se reduce significativamente el cortisol, la hormona del estrés. El cuerpo de una persona libera altos niveles de cortisol cuando experimenta estrés crónico, por eso la relación entre las hormonas del estrés y el cortisol es muy estrecha, pero el cortisol reduce los niveles de las hormonas sexuales, que lío, la testosterona y el estrógeno, de tal modo que disminuye la libido y afecta, por tanto, a la excitación y al deseo sexual.
0: A ver, resumiendo, y yo creo que esto lo entendemos todos, con estrés, mal. O sea, nos afecta a todos los niveles, incluso al nivel sexual.
2: Efectivamente, pero es la pescadilla que se muerde la cola.
0: Sí,
2: claro.
0: Sí, claro.
2: Porque si sientes más estrés, tus relaciones sexuales van a empeorar, pero si tienes poco sexo, vas a estar más estresado.
0: Ya, también. Iba a decir un círculo vicioso, pero igual aquí la palabra...
2: Nunca mejor dicho.
0: Viciosa aquí...
2: Sí, es un círculo vicioso. Do you know what's worth fighting for? ¿Cuántas cosas aprendemos aquí en Desayuno con Liantes en RPA, la radio del Principado de Asturias? ¿Y cuántas cosas nos enseñan nuestros amigos de Geoadictos, Manu y Alex? Ahí están.
4: Muy buenos días, Liantes. Buenos días, Rubén. Buenos días, David. Somos Geoadictos y os traemos la curiosidad express de esta semana. Alex, ¿qué nos traes hoy? Cuéntanos.
5: Pues hoy venimos a hablar de videoconsolas, un poco de tecnología, a ver...
4: Me gusta la temática.
5: A ver qué se nos ocurre. Mira, por ejemplo, si tuvieras que decir cuál es la consola que más se vendió a lo largo de la historia.
4: Yo... te diría que es de PlayStation.
5: ¿Correcto?
4: Estaría entre la 2 y la 4.
5: Pues es la 2. La consola más vendida es la 2. Mira que no pasaron años ya, ¿eh?
4: ¿Cuántas unidades? Aproximadamente.
5: Aproximadamente unas 160 millones de unidades vendidas.
4: Son, tú date cuenta que fue una revolución porque tenía la cámara, tenías el juego de la cámara, micrófonos, pulsadores.
5: Era una auténtica innovación. Ahora te voy a decir, ¿y el juego más vendido?
4: Vale, este es fácil. Hombre, yo creo que el Minecraft está ahí, pero históricamente te diría el Tetris.
5: El Tetris, efectivamente. Con 520 millones de copias aproximadamente.
4: Bueno, son, ¿eh?
5: Que son unas cuantas. Y también lo que...
4: Además es un juego temporal, porque ya ves que en el móvil tenemos versiones del Tetris.
5: O sea, y es lo que tú comentas, el Minecraft queda ahí a las puertas, en un segundo puesto.
4: Vale.
5: Y como última curiosidad, traigo algo interesante sobre Mario Bros. El fontanero que todos conocemos de la mítica saga Mario Bros. Pero no empezó en Mario Bros. El primer juego en el que se apareció la figura de Mario... fue en Donkey Kong.
4: Bueno, yo me lo sabía eso. ¿Y la primera consola, sabes cuál fue?
5: No.
4: La Magnavox Odyssey, de 1972. Americana, por cierto, que estaban ahí Japón y ellos ahí a ver quién
5: hacía
4: la lucha, se la llevó a Estados Unidos. Y bueno, concluimos ya la sección, que hoy se nos hizo un poco larga.
5: Sí, así que hasta la próxima semana.
4: Nos vemos la próxima semana. Adiós. Mejor.
5: Adiós.
2: Gracias, Geoadictos. Ya sabéis, en redes sociales, Geoadictos. Ahí están en Instagram con sus conocimientos, con sus curiosidades, llegando a miles y miles de personas. Tenemos mucho cariño a nuestro amigo Alfredo González, el cantautor turonense, que ahora se hace llamar Solo, con tilde, pero que, aunque esté viviendo una nueva etapa dentro del mundo de la música, nosotros recordamos con mucho cariño sus canciones de toda la vida, sus canciones de antaño, como esta que fue un éxito en su momento. Vivos de frío, Alfredo González.

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8: Joder, qué tropa.
9: Aproximadamente 10 minutos para las 8 de la mañana. Vamos a cerrar el programa rescatando una película olvidada con Miguel Ángel Muñiz, Jimmy Pepín.
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3: Jimmy Pepín.

0: Hoy nos vamos con una de cine español, La voz de su amo, una película de 2001 protagonizada por Imanol Arias.
1: Soy un explotador del pueblo vasco. Le voy a tener que pagarles un montón de millones.
2: Tú estás muerto y el dinero lo tiene ETA.
3: Voy a sacar a mi jefe de este lío.
0: Miguel Ángel Muñiz, muy buenas.
4: Buenas, ¿cómo estáis?
0: Bueno, aquí tenemos película 2001, La voz de su amo, y Imanol y Silvia Abascal con una trama interesante. Cuéntanos.
4: Sí, pues, a ver, esta película es un poco mezcla, de alguna manera, de una época bastante conflictiva en España, como fueron los años 80 en Euskadi. En este caso la película se desarrolla en Bilbao, justo en pleno comienzo de la década de los 80,

0: con todo el trasfondo de la banda terrorista ETA. Y luego, por otro lado, es una especie de cine negro, ¿no? De neo-noir, que llaman, de cine negro también un poco a la española. Y bueno, trata sobre el personaje de Charlie, que interpreta a Eduard Fernández, que es una especie de guardaespaldas, de hombre de confianza, de Oliveira, que es un empresario un poco turbio, de origen portugués, que interpreta a Joaquín de Almeida, que era, si os acordáis, era el villano de uno de los villanos de Peligro Inminente, la segunda parte de Jack Ryan de Harrison Ford, ¿no?
1: Era un tío, bueno, bien, de momento.
0: Sí, sí, un tío bastante solvente, Joaquín de Almeida, además con un rostro así. Bueno, era el villano también de Desperado, la de Robert Rodríguez. Entonces, bueno, un reparto así bastante curioso, como decías tú, Silvia Pascal, que hace de la hija de Oliveira, que es un poco una especie de personaje casi parecido como una, podría ser una especie de Lolita, que se enamora del personaje de Eduard Fernández. Tiene un amor así un poco imposible, de alguna manera. Y luego, Imanol Arias, que hace de un comisario, bueno, un poco chapado a la antigua, un poco corrupto el hombre. Y bueno, pues es un poco una trama con ese trasfondo político que os comentaba, de, bueno, que a este personaje de Oliveira, pues le amenaza la banda terrorista con el tema del impuesto revolucionario por estar allí ganando dinero a partir, supuestamente, o explotando al pueblo vasco, ¿no? Porque según la opinión de la banda terrorista.
1: O sea, que es un thriller con el trasfondo de lo que pasaba en España en los 80 con el tema de la banda terrorista,
0: sí,
1: ETA, etcétera.
0: A ver, es un trasfondo, quiero decir, el tema político tiene importancia, pero bueno, una importancia relativa. Realmente lo importante es un poco el triángulo este del personaje de Charlie, de la hija de Oliveira y de Oliveira, ¿no? Porque es de ahí un poco el título de La voz de su amo, ¿no? Porque es un hombre como que tiene muchos valores y cree, bueno, en la dedicación de alguna forma a su amo, como dice el título, ¿no? Entonces, cada cosa que le dice el personaje de Joaquín de Almeida, pues de alguna forma él lo hace sin cuestionarlo, ¿no? Sigue, pues como dice el refrán, ¿no? Sigue la voz de su amo, ¿no? Y en ese sentido, bueno, son personajes a veces amorales, a veces pues más complicados, más complejos de lo que podría parecer. Y luego hay una trama de por ahí, pues de asesinatos, de secuestros, que la hace bastante vistosa. Es una película para ser... No se entiende eso tampoco como algo peyorativo, pero digamos que a lo que uno está acostumbrado, sobre todo hasta hace bien poco el cine español, pues que eran a lo mejor tramas más orientadas a los personajes y una tendencia a huir de lo espectacular, pues aquí hay persecuciones, explosiones de coches,
1: pero
0: caídas...
1: En cambio es una película que tampoco es... Hombre, sí es conocida, pero que tampoco hemos visto demasiado por la tele, ni...
0: No, es una película poco vista. A ver, no funcionó mal de taquilla. Yo la vi en su momento. Tampoco tengo demasiado recuerdo, pero me causó una buena sensación. Y sobre todo el tema de la ambientación en la década de los 80, creo que estaba bastante cuidada. Luego todo el paisaje este de Bilbao y los alrededores, que es muy parecido a Asturias, además. Y bueno, trabaja mucho también lo que es la contraposición del paisaje urbano frente al paisaje agrario, ¿no? Pues está Euskadi más rural frente a, pues eso, lo que es la ciudad ya más desarrollada, una zona además costera, y que siempre le da como, bueno, lo hace más vistoso también, ¿no? Más, si uno sabe jugar con esos recursos, lo hace más vistoso. Y además es de lo más interesante, por lo menos en mi opinión, de Emilio Martínez Lázaro, el director, que es un tío que tuvo muchísimo éxito por aquellos años, creo que un poco después, o un poco antes, ahora que ahora mismo me pillas, con una película musical, El otro lado de la cama.
1: Ah, sí, sí, sí.
0: Y que a mí personalmente me parece infumable, pero aquello fue un exitazo.
1: Pues ahí lo tenéis, una película muy interesante del año 2001, La voz de su amo, de Emilio Martínez Lázaro. Miguel Ángel Muñiz, gracias.
0: Venga, chao.
1: Every Breath You Take de The Police. Nos vamos con este temazo y os decimos hasta mañana. Hasta mañana a las 7 de la mañana, que volverá Desayuno con Liantes. Rubén Morillo.
2: David Rionda.
1: Hasta mañana.
2: Hasta mañana. Chao a todos.
3: Aquí hay nivel.

0: Son las 8 en punto.
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0: Saludos, ¿qué tal? Muy buenos días. Un equipo de expertos va a revisar este lunes la zona donde el pasado viernes se desprendía un trozo de loseta en uno de los túneles del Guerna. El corte total de casi 8 horas agrava una situación ya de por sí complicada, donde se suceden las incidencias y las obras. Nos vamos en directo hasta allí con Laura Barrero.
2: Hoy está previsto que ese equipo de expertos del Ministerio de Transportes vengan hasta la zona para evaluar la situación en la que se encuentra ese túnel después del desprendimiento en la noche del viernes. La intención del Ministerio es trabajar con la mayor celeridad posible, sobre todo pensando en el fin de semana cuando está prevista esa operación retorno. Recordamos que el desprendimiento tuvo lugar, como decimos, ese viernes por la noche y obligó a cortar el tráfico, la circulación y desviarlo hacia el puerto de Pajares, y se habilitó después ese túnel que va en dirección a Asturias a la doble circulación. Durante el fin de semana la circulación ha sido fluida, a excepción del día de ayer, cuando a mediodía se registraban fuertes retenciones. Sí que es verdad que durante la tarde hubo alguna congestión en cuanto al tráfico, sobre todo por el paso de vehículos pesados que, al tener que hacer ese desvío, obligaban a ralentizar la circulación.
0: Bueno, pues quien se ha mantenido en silencio sobre el Guerna sin una sola mención en redes sociales, donde es muy activo, es el ministro de Transportes, Óscar Puente. No obstante, sí ha aclarado sus palabras en la agencia de noticias Europa Press. No le ha gustado, dice el titular, donde, haciendo uso de un símil de baloncesto, asegura que si le llega esa pelota, la de ser candidato, no es de los que la pasan. Un titular, escribe Puente, fruto de la obsesión por abrir el debate sucesorio. Y Asturias acude hoy a la reunión de la Comisión de Salud Pública con la intención de colaborar dentro de sus posibilidades en el envío de vacunas a Ceuta. La consejera del ramo, Conchita Saavedra, ha recordado que el Principado ya tiene cerrada la compra de vacunas en función de su población.
3: Son personas que llegan de fuera de España y que, por lo tanto, no tienen la vacunación, digamos, que tenemos aquí, y para evitar posibles problemas de salud pública, pues hay que vacunarlos, ¿no? Hay que ver cómo están y hay que vacunar aquello que no tienen, y por lo tanto nosotros desde Asturias vamos a ver cuál es nuestra posibilidad, porque también tenemos que vacunar a los propios, ¿no? Entonces, bueno, veremos un poco cómo podemos colaborar.
0: Y hoy, lunes 24 de agosto, la Consejería de Medio Rural va a presentar al Comité Consultivo del Lobo un plan que contempla la eliminación de 67 animales durante la próxima campaña. Son 14 más que la pasada. Una medida que organizaciones agrarias aseguran son insuficientes frente al número de ataques. Los conservacionistas, por su parte, tildan el proyecto de brutalidad. El Principado prevé que entre en vigor el próximo mes de septiembre y que se prolongue hasta finales del 27, combatidas de enero a abril y de septiembre a diciembre. El Principado presentaba la semana pasada, se lo contábamos aquí, ese borrador del plan del lobo que hoy tiene previsto presentar en el Consejo Consultivo. Reúne administración, ganaderos, cazadores y grupos conservacionistas para analizar los censos de población, los daños al sector ganadero y las medidas de gestión o control poblacional de la especie. El plan presentado permite la extracción de un máximo de 67 ejemplares en la comunidad a partir de septiembre, con el fin de reducir los ataques al ganado. Escuchamos a David Pérez Naya, de COAG, y Ernesto Díaz, coordinador de la Fundación del Lobo Ibérico.
4: Sube el número de extracciones. Como organización agraria, creo que son insuficientes, viendo los datos que dieron de manadas que tenemos aquí en Asturias y de los ataques que se han produciendo todo el verano. Yo, como organización agraria y como ganadero, si se pudieran extraer todos, ya por decir algo, pues mejor para la ganadería en Asturias.
5: Que no nos gustan, que no nos despiertan simpatía. Pero es que el territorio lo tenemos que compartir y coexistir con la fauna salvaje.
0: Es todo, nos vamos. Recuerden que la información regresa a la sintonía de RPA en la primera edición de Asturias Hoy a partir de las 8:30 de la mañana.

0: no te preocupes, tú tira para allá, ya llegarás.
1: Pero está ahí al lado, seguro.
0: Bueno, si eres Javi Villa y vas a 200 por la carretera, probablemente sí esté al lado, pero si no...
2: Claro, Oviedo y Gijón están al lado.
0: Sí,
2: claro.
0: Sí, sí, al lado, depende cómo vayas. Si vas andando, claro, siguen estando al lado.
1: Claro, das un rato, sí, sí.
0: Claro. En el número 9 de mentiras, que dice un asturiano, tranquilo que escancio yo, ¿sabes? Sí, soy asturiano.
2: ¿Y qué pasa?
3: Spoiler, no.
0: Spoiler, ser asturiano no implica saber escanciar. Eso para la gente que viene de fuera y si hay algo... Hay veces que nos ponemos chulos los asturianos y decimos, queremos quedar no podemos ser asturianos y ni no escanciar.
2: Entonces, al igual que todos los sevillanos no saben bailar sevillanas...
0: Exactamente.
2: Pues los asturianos no todos sabemos escanciar.
0: Pero ¿qué pasa? Que nosotros pues nos atrevemos a hacer a todo y decimos... Sí, sí. Y como el que está mirando no sabe, pues dices tú, pues a la toma por culo yo.
4: Yeah, pero...
0: Y haces así y lo tiras todo fuera y dices, ¿qué? Es que hay que alimentar la tierra. Porque
1: claro,
0: hay que devolver a la
1: Salvador
0: tierra.
1: Ondó, se claro, pone al lado y dices claro, tú, hostia.
4: Eso o es que hace aire. Es que hace aire, y se me va el chorro. Entonces ahí no es...
2: ¿Cómo?
4: Cuando escancias y sale mal.
2: Sí.
4: Es que hace aire. Entonces, claro, como el aire te lleva el chorro y no...
0: Claro,
4: patina,
0: eso son las excusas.
4: No.
0: Claro, es que escanciar es un deporte de interior.
4: Exactamente.
0: En el número 8, yo aquí no conozco a nadie. Esa frase tiene una vida de como de 7 minutos. En cuanto llegas al sitio que sea, que dices tú, yo aquí no conozco a nadie, llegan y dicen, ¿de dónde eres? De Noreña. ¿Conoces a Paco, el de Mili? Y tú, sí, joder, ese trabajo con mi cuñado de tal. Ah, entonces conoces a Margarita, la madre de Juan. Y dices tú, claro que sí. Entonces, y ya conoces a todo el pueblo sin querer. Es así. En el número 7, en cuanto pueda, me vuelvo a Asturias. Esa frase la dice el asturiano que lleva 15 años viviendo en Madrid, que ya tiene una hipoteca en Vallecas, 3 niños que nacieron en Carabanchel, pero dice, en cuanto me salga algo para Asturias, me vuelvo para Asturias.
2: Y a lo mejor vuelve dentro de 50 años.
0: Spoiler, no vuelve, se muere en Madrid. Bueno, vuelve de vez en cuando, pero... En el número 6, a mí me da igual lo que digan de Asturias. Esto pasa una cosa, tú puedes ser asturiano y criticar Asturias, uh-huh, puedes decir vaya mierda esto, vaya mierda lo otro, no sé qué, cachopo está sobrevalorado, la sidra no me gusta, pero como lo diga alguien que no es de Asturias, te lo comes vivo, saltas ahí a la yugular, esto solo lo puedo decir yo.
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5: 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En la radio Es Mía, hemos escuchado...
16: Bueno, llevamos toda la mañana bailando. Acabamos de bajarnos del lomo de los asturcones para irnos al Cotton Club.
17: ¡Ah, me encanta!
16: ¡Ay, por favor!
17: Mira, esto es como en el Estudio 54.
16: Totalmente.
17: Cuando la mujer de... ¡Ay, se me olvidó de quién era! Entró con un caballo al Estudio 54, pues yo quiero entrar al Cotton Club montado encima de un asturcón, fíjate tú.
16: Ay, pues te voy a decir una cosa, ¿eh? Vas a poder hacer... No vas a poder hacer lo que va. Pero esto va a ser un conciertazo que se va a poder disfrutar en los jardines de la Fundación del Archivo de Indianos. A las 8 de la tarde, con esta maravilla de banda, los Hot Chocolates. Y tenemos al otro lado del teléfono a Juan Tinaquero, que es el contrabajo de la banda. ¿Qué tal, Juan? Buen día.
18: Hola, muy buenos días. Muchas gracias por llamarnos.
16: Hombre, faltaría más, porque además, fíjate, yo iba a deciros, aunque lo sabemos y lo sentimos sobre todo, ¿a qué suena vuestra música?
18: Pues, francamente, yo creo que a la música que se escuchaba en Chicago a principios de los años 30, cuando los músicos de Nueva Orleans emigran al cerrar el barrio de Storyville, que es donde se creó el jazz, es la cuna, pues a principios de los años 20 marchan a Chicago y se hace una especie de jazz tradicional, pero ya con arreglos, con solistas,

0: sin llegar a ser una big band, y ese es nuestro estilo, el de swing y jazz tradicional de los años 20.
1: Bueno, entonces, ¿vuestro repertorio es ese?
0: Sí, nuestro repertorio va más o menos desde 1899, que es el ragtime más antiguo que tenemos, y la más moderna, yo creo que es Angelina, pero bueno, está fuera del estilo casi, es de los años 40, pero todo lo que tocamos está entre 1900 y 1930 y pico.
1: Mira iba a decir que ¿cuántos se suben como banda a tocar?
0: Pues somos 12, somos dos cantantes, cantante femenino y cantante masculino, 6 de sección de vientos, 2 trompetas, un trombón, un clarinete y 2 saxos, y otros 4 de sección rítmica con trabajo, batería, piano y banjo tenor.
2: Mira, yo siempre he dicho, estamos hablando de la música de los años 20, pero siempre digo que la música no es de unos años en concreto, sino que es de cuando uno la descubre. Es decir, la música puede ser de los años 20, del 1800, lo que sea, pero si yo la descubro ahora en el 2026, pues para mí es la música que escucho ahora. ¿Cómo llegó esta música a vosotros? O en este caso a ti concretamente.
0: Pues concretamente a mí y a mi hermano Luis, que es el encargado de tocar el banjo tenor.
2: Sí.
0: Nosotros tocábamos en un grupo Dixieland que se llamaba los Revival Stompers, con un batería que se llama Santi Roma, que es el batería de los Hot Chocolates también. Uh-huh. Y tocábamos en otro grupo, los Muskrat Ramblers, con los hermanos González, que también están en los Hot Chocolates. Entonces un día decimos, ¿por qué no unimos las dos bandas y hacemos una banda más grande, tipo Chicago, años 20,
1: ay, qué bueno,
0: juntando a los hermanos Tinaquero, los hermanos González y Santi Roma a la batería? Entonces llamamos a un pianista, a un amigo nuestro que era cantante, y llamamos también a un par de amigos más para que tocasen los saxos, y formamos los Hot Chocolates allá por el 2013.
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4: En La Buena Tarde hemos escuchado...
5: Como decíamos, Irene Gil, responsable del Observatorio de la Vulnerabilidad y el Empleo en la Fundación ADECO. Irene Gil, ¿qué tal? Buenas tardes.
6: Hola, ¿qué tal? Muy buenas tardes.
5: Bueno, repasando aquí datos, Irene, que nos dicen que, bueno, el futuro laboral, bueno, pues tenemos que revisarlo, ¿no? Decíamos en el inicio de nuestro programa, como adelanto a estos minutos de conversación contigo, que España perderá en aproximadamente 1,8 millones de personas en edad laboral entre 2030 y 2050, que ya está ahí a la vuelta de la esquina, y además en ese mismo lapso sumará 4,8 millones de mayores de 64 años. Bueno, cada vez menos personas en edad de trabajar, en edad laboral, Irene.
6: Pues sí, así es. Lo que vemos según las previsiones del Instituto Nacional de Estadística es que vamos a tener cada vez menos manos para trabajar, pero al mismo tiempo una población más numerosa, mayor de 64 años, a la que vamos a tener que sostener. Y esto plantea un reto de dimensiones mayúsculas a las empresas a la hora de garantizar el relevo generacional, de cubrir las vacantes que necesitan. Entonces, nuestra propuesta a través de este análisis es apostar por la inclusión. La inclusión se tiene que situar en el centro de la respuesta. Hay que movilizar el talento de personas con discapacidad, de personas mayores de 45 años, todo para amortiguar esa escasez de talento que se avecina en los próximos años.
5: Bueno, es que tenemos que quitar, no sé, creo que no sé si es una costumbre, una tendencia de los últimos años en la que, en general, lo digo, las empresas parece que solamente quieren contratar a personas de 35 y 45 años, porque más allá son demasiado mayores, más acá, por debajo de los 35, o no tienen experiencia, o no tienen el conocimiento suficientes, pero esto hace que estemos hablando de un mercado laboral en el que, vamos a decir que también con mayor prevalencia, trabajan personas de entre 35 y 45 años y el resto lo tiene dificilísimo.
6: Así es. Lo que sucede es que muchas veces, ¿no?, tendemos a anclarnos en prejuicios y estereotipos, pues que son casi del siglo pasado, sí, que asocian a lo mejor a un profesional senior mayor de 45 años, uh-huh, con una persona que tiene las competencias desfasadas, que va a ser inflexible, que no se va a poder adaptar a un puesto de trabajo, que va a exigir una remuneración muy alta. Y todo esto es muy urgente, lo tenemos que revisar, porque todos estos prejuicios están muy obsoletos, uh-huh, hoy en día. Una, uh-huh, persona de 45 años o de 50 años puede estar perfectamente en el ecuador de su vida profesional, uh-huh, además de atesorar valores como la experiencia, la madurez, el pensamiento crítico, que se convierten en garantía de éxito a la hora de trasladarse a las empresas. Uh-huh. Siempre lo decimos, apostar por el talento senior no es una cuestión de filantropía, de tenemos que dar oportunidades a todas las personas, que por supuesto también es una cuestión ética,
5: sí,
6: sino un elemento de competitividad. Nuestro mercado laboral necesita a las personas senior para ser sostenible. Y además, por ejemplo, en Asturias, que tiene la particularidad de ser la comunidad autónoma más envejecida de España, uh-huh, esto pues adquiere una relevancia aún mayor, porque el talento senior tiene un protagonismo muy destacado y muy creciente. Entonces, el futuro del mercado laboral va a ser con las personas senior o no va a ser, ¿no? Uh-huh. Es que es así de claro.
5: Uh-huh. Y justamente desde el punto de vista que no siempre hay que solamente observar las cuestiones, vamos a decir que productivas, ¿no? Generar riqueza y demás, pero bueno, en este caso, incluso teniendo en cuenta estas cuestiones, también resulta conveniente que personas, bueno, vamos a decir que mayores de 45, de 50, años sean tenidas en cuenta en el mundo del mercado laboral.
6: Sí, por supuesto, porque además de ser una cuestión económica, ¿no?, como comentas, y de riqueza, hay un componente también muy humano. Vemos en uno de nuestros últimos informes que la mayoría de las personas mayores de 45 años que están en paro, uh-huh, tienden a cronificarse en el desempleo, es decir, uh-huh, acumulan más de un año en paro.
4: En Directo Asturias hemos escuchado...
7: Pues vamos a empezar esta primera hora de Directo Asturias por todo lo alto, en una sección que he decidido llamar unilateralmente, porque aquí no ha habido democracia. La sección se va a llamar Amanda Manda, con Amanda Granda.
8: No me hagas esto, Cris, sí, por favor.
7: Sí, me gusta mucho.
8: Cristina, no.
7: Buena venganza, vale, yes, vale. Bueno, pues nada, abrimos las líneas para que decidáis cómo queréis llamar la sección de Amanda.
8: Hoy me encanta esto, llamen al 681, no, a ese no,
7: a ese no,
8: pero llamen a otro.
7: Estamos inventándonos un teléfono. Luego van a llamar a un señor que está en Murcia y ya verás.
8: No, ese señor soy yo, empieza así mi número, es que no me sé otro. La verdad, bueno, es de mi madre, quizás.
7: Bueno, sí, ahora está la gente calculando como cuando van a los casinos, ¿sabes? El resto de combinaciones posibles.
8: Pero estaría genial que pudieran mandar un SMS.
7: Sí.
8: Un SMS, no queremos WhatsApp ni no, nada, queremos un SMS con sus propuestas, ¿no? Con sus títulos, sí.
7: Queremos. ¿Tú conoces gente que sabe poner títulos guay? Es uno de los talentos que no tengo.
8: Hombre, no se me viene alguien así en concreto, pero sí hay gente que es muy creativa, por supuesto, titulares en los periódicos.
7: Yo,
8: ¿no?
7: Alejandro, sí, Blanco, mi profesor de batería, es el mejor poniendo título a todo.
8: Sí.
7: El mejor. Yo le hago consultas siempre que tengo un proyecto.
8: Yo soy muy de titular marca. ¿Sabes lo que te digo, no?
7: No.
8: El periódico.
7: Ah, sí.
8: Los titulares del marca y tal. A mí es una cosa que me llena.
7: ¿Por qué?
8: Ya lo siento, me voy.
7: No, dame datos. No, sí.
8: No, me gusta. No sé, hay uno, por ejemplo, que... esto hará 2 años ya, pero bueno. Que iba sobre Fórmula 1, ¿no? Max Weber. Y decía Max de lo mismo. Y a mí eso me encantó.
7: Oh,
8: por
7: oh,
8: ejemplo, ¿no?
7: No sabía que jugaban a este estilo,
8: sí,
7: claro.
8: Claro, sí, sí. Ese es el juego, tío. A mí me tiene cautivada. Soy esa clase de persona. Lo cual quiere decir que no soy buena entonces poniendo títulos. No soy buena. Voy a lo fácil.
7: No, eso no es fácil. Eso es bonito. Eso es lindo. No,
8: sí,
7: es que,
8: ¿no?
7: Claro,
8: es juglaresco.
7: Sí,
8: rescatemos el espíritu juglaresco.
7: Siempre, vamos, o sea, es lo que he basado en mi vida. Totalmente de acuerdo.
8: Y a Cris Puertas se lo voy a decir, por supuesto.
7: Sí, efectivamente.
8: Es así.
7: Efectivamente. Pues, ¿sabes qué pasa? Que claro, yo tema marca y tal. Yo es que en el deporte he entrado hace muy poco tiempo, por dos motivos. Uno, por el Ceares.
8: Haces bien, ¿eh? O sea, me parece un buen motivo para entrar.
7: Sí, sí, sí.
8: No hay nada como el campo de la cruz.
7: He descubierto el Ceares y mi vida ha cambiado. Y aparte, por Ted Lasso. Son los dos motivos por los que me estoy acercando específicamente al fútbol. Voy poco a poco.
8: Poco a
7: tuve
8: poco,
7: una
8: sí,
7: época de acercarme al tenis cuando vi Match Point. Pero bueno, duró lo que dura la peli porque me interesó más Match Point que el
8: cuando
7: tenis.
8: Cuando te vayas a dar cuenta, sí, ya estás muy dentro, ¿eh? Y estás en modo hooligan, ya te digo. Y empiezas a, no sé, a poner la tele solo para ver a Mourinho.
7: Terrible. Sí.
8: Hazlo, hazlo.
7: No puedo.
8: Déjate llevar.
7: No, continúa. Poner a Mourinho en la tele, tal.
8: Sí, mira, fíjate. Cuéntame. Voy a hacer un alegato. Estoy muy enfadada. Confieso. Yo creo que ya lo confesé alguna vez más. Esto ya como confesión no tiene mucho valor, pero bueno. Bueno, me gusta Pedrerol, ¿vale? Me gusta Pedrerol.
7: ¿En qué sentido?
8: El sentido estrictamente profesional.
7: Sí.
8: Y hace poco... No, aquí se están riendo de mí, ¿eh?
7: No. Estamos sorprendidos con... Claro, tu modernidad choca, quizá, con estos hechos, con esta confesión.
8: Claro.
7: Con un señor que coge unos folios y los enrolla en la mano, que dices, va a pegarle a un becario en cuanto corte en el plano.
8: Y lo hace.
7: Y probablemente lo hace.
8: Y lo hace, seguro. Hay puntos de ranciedad.
7: Presuntamente. Sí.
8: La cuestión es que hace poco reestrenó su típico programa, ¿no? Sobre fútbol y tal. Y lo...
7: Puedes dar marcas, ¿eh?
8: Sí, ¿verdad?
7: No nos
8: pues,
7: dan perre,
8: cambio
7: tampoco...
8: de cadena.
7: Cambio de cadena.
8: Eso, cambio de cadena, El Chiringuito. Bien,
7: bien.
8: Vale. La cuestión es que, bueno, nada, qué bien, a ver qué tal, ¿no? Y empezó diciendo muchas gracias a todos aquellos que nos visteis en el estreno, muchas gracias a la audiencia, esa audiencia masculina, yo, what... Y dije yo, esto me está bien empleado. Ay, ¿qué hice? Pues ala, switch off, a tomar viento, a la farola.
7: A ver, porque tiene, es verdad que El Chiringuito tiene ese halo de...
8: Venga, hombre.
7: De, vamos a ver, pero hombre...
8: ¿Pero qué año es este? ¿1960?
7: No, estoy totalmente de acuerdo contigo, pero tienen ese halo, ¿sabes? Lo difícil ya que lo digan directamente en voz alta, pero hay ese halo de señores.
8: Claro, bueno, pero que se lo callen por lo menos un mínimo de decoro.
7: Traen a una comentarista de vez en cuando y luego la chica que lee los tweets, ¿sabes?
8: Sí.
7: Y dices tú, pues ya está, ¿sabes? O sea, con esto queda totalmente paritario.
9: 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En Noche tras Noche hemos escuchado...
10: ¿Y cuántas horas le lleváis al día a los videojuegos, más o menos, Robert?
11: Bueno, ahora que soy una persona un poco civilizada, de dos intento no pasar. Cuando era más adolescente, más sin preocupaciones, de cuatro no bajaba.
10: Sin preocupaciones, dijo que tenía toda la semana del año libre.
12: No, bueno, es que me preocupa que dice cuando era más joven, como si ahora fuera un anciano, ¿sabes?
10: Bueno, es de los boomers de la sección, ¿eh?
12: ¿Cuántos años tienes, Roberto?
11: Yo tengo 26. Recordar que yo tuve 20, entonces...
12: Claro, 26, claro. Qué persona más mayor, Dios mío. Si te digo los que tengo, yo te asustaría.
10: Pues dentro del elenco de esta tertulia es con diferencia el más mayor que ha pasado.
11: Bueno, sí, de hecho, ahora en la carrera me pasa algo así, ¿eh? La gente de mi clase me dice que poco más y soy un abuelo. No sé tanto, pero...
10: Jaime, ¿y tú?
13: ¿Cuál era la pregunta?
10: pero sí, que estamos disociando. ¿Que cuánto tiempo al día más o menos juegas a videojuegos?
13: Pues bastante parecido a Robert, ¿no? Depende del momento y sobre todo si hay planes externos. Pero normalmente eso, no intento no pasar de 2 horas cuando estoy solo en casa o cuando no tengo otra cosa que hacer.
10: David, un joven emérito, ¿cuánto...?
12: Me gusta que te lo hayas aprendido.
10: ¿Cuánto tiempo invierte en videojuegos o juegos de rol? Te voy a meter aquí también.
12: Oh, si me meto en los juegos de rol puede ser mucho tiempo, pero depende. Por ejemplo, yo me debo a Noche tras Noche. Es mi oficio trabajar aquí, a la radio del cole, también otro programa en el que trabajo durante el año. Y entonces normalmente no tengo mucho tiempo. Pero si tengo tiempo y si incluyes juegos de rol, pues una partida de rol puede durar toda la tarde.
10: Bueno, está bien. O sea que el pseudo joven es el que más tiempo...
12: Eso no me gusta
10: más
12: tanto.
10: Tiempo
12: juega. Vamos no, pero a... una vez por semana, a lo mejor.
10: Bueno, vamos a dar un salto de videojuegos a música. Voy a empezar con Robert, porque el otro día nos confesó, cuando nos pusimos un poco más románticos, que él el amor lo entiende con música y que la utiliza mucho para ligar. No sé si escuchas en tu tiempo libre música o no.
11: Sí, sí. De hecho, cuando hablamos también de las aplicaciones que usamos en el móvil... Yo te dije que sin Spotify
10: es
11: yo no
10: verdad,
11: podría...
10: que te quedarías Spotify en el móvil. ¿Y qué tipo de música escuchas? ¿Qué tipo de música escuchan los jóvenes?
11: Los jóvenes no
10: tú,
11: sé...
10: Tú, en concreto tú, pero para...
11: Yo escucho mucho rock y mucho indie. Española puede ser, o sea, de habla hispana, quiero decir.
10: ¿Nos puedes dar un ejemplo de un grupo, un cantante?
11: Pues mira...
10: O una cantante.
11: Ahora mismo me gusta mucho Niña Polaca, me gusta mucho la versión antigua de Melendi, y me gusta también Andrés Calamaro.
10: Mira... Jaime, ¿tú qué tipo de música escuchas?
13: Pues para mí la música es un estado de ánimo, ¿no? Y en función de cuándo esté y de en qué momento, no de la vida, sino de situación en la que me encuentro. Por ejemplo, saliendo del trabajo sí que puedo escuchar más reggaetón, pero en general soy bastante bastante parecido a Robert en ese sentido. Suelo escuchar bastante rock español, indie español. También escucho bastante inglés, temas ingleses antiguos como de Roy Orbison. Y pues nada, de español, pues lo típico, quizás Fito y Fitipaldi, Joaquín Sabina,

0: Melendi.
1: Yo creo que los oyentes se están sorprendiendo al escuchar que los jóvenes escuchan este tipo de música, porque siempre está el prejuicio del reggaetón comercial puro de discotecas y se piensan que es lo que escuchamos en nuestro tiempo libre o en nuestro tiempo de ocio, y ya estamos demostrando que para nada. David, te veo con ganas. ¿Qué escuchas tú?
2: No, ya que me preguntas, tengo que decirte que mi gusto musical es como el universo.
1: Bueno, metafísicos nos pusimos todos ahora de repente.
2: Se expande. A mí me da mucha pena la gente que dice, yo escucho exactamente lo mismo que cuando tenía 20 años. Lo que yo escuchaba con 20 años me sigue gustando, pero cada vez me gustan más cosas porque tengo más años y voy descubriendo
1: A día de
2: más
1: hoy,
2: cosas.
1: tú tienes media hora tranquila, estás tirado en el sofá, ¿qué te pones?
2: Depende, cada día una cosa. Por ejemplo, puedo escuchar música de los años 60, música de los años 70, la Creedence. Hoy, por ejemplo, estuve escuchando a Silvio Rodríguez.

0: Son las 8:30 de la mañana.
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0: ¿Qué tal? Saludos, muy buenos días. Después del corte de la autopista del Huerna, este fin de semana, durante más de 7 horas, a consecuencia de un desprendimiento en el interior de uno de los túneles del Negrón, esta mañana un equipo de expertos en estructuras del Ministerio de Transportes van a visitar la zona para evaluar sobre el terreno la situación de ese túnel. El corte se produjo entre las 10:30 de la noche del viernes hasta el sábado a las 5:50 de la madrugada, mientras el tráfico estuvo desviado por el puerto de Pajares durante esas 7 horas. Pero hay que decir que cada vez son más los que optan por utilizar Pajares, pues para no pagar el peaje.
2: Pagar 16,20 por ir por una autopista que no te da sensación ni nada de estabilidad, tardas tanto o más que por Pajares.
3: Y hemos decidido realizar esta ruta principalmente por no pagar peaje.
4: Y hemos venido por aquí pues por no pagar el peaje, que está muy caro.
0: Y otro asunto, la Consejería de Medio Rural, que va a presentar al mediodía al Comité Consultivo del Lobo un plan que contempla la eliminación de 67 animales durante la próxima campaña. Son 14 más que la pasada. Una medida que las organizaciones agrarias aseguran son insuficientes frente al número de ataques. Los conservacionistas, por su parte, tildan el proyecto de brutalidad. David Pérez Nayacoa, Ernesto Díaz, de la Fundación Lobo Ibérico.
5: Creemos que esos 67, a mi juicio, se queda un poco corto. Yo elevaría la cifra en casi llegar a las tres cifras.
6: Y ahora pues se da un paso más en esa magnitud hacia una cifra que es totalmente una locura.
0: Así empezamos este lunes 24 de agosto con Pablo Mateo en la parte técnica, Xan Iglesias en labores de redacción y locución y Ángeles García al micrófono. Vamos con el tráfico.
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0: Queremos saber hasta ahora cómo se circula por Asturias. DGT, buenos días.
7: Muy buenos días. ¿Qué tal? Arranca la jornada de lunes y van a encontrar tráfico lento en la A66 a su paso por Coyoto, ya en sentido norte hacia Logones. También por obras les pedimos especial precaución. Siguen afectadas tanto la A8 como A64 en el entorno de Villaviciosa en ambos sentidos de la marcha. Además, les vamos a pedir especial precaución durante la jornada por los avisos por lluvias que podrían complicar el tráfico.
0: Pues tenemos en cuenta esas recomendaciones de la DGT. Gracias. Vamos a Oviedo, Policía Local. Buenos días.
8: Buenos días.
0: ¿Cómo se circula hasta ahora?
8: El tráfico es fluido y sin retenciones por toda la red viaria y hasta el momento no tenemos incidentes a destacar.
0: Pues gracias, Oviedo. Sin comunicación con Gijón, nos vamos a Avilés, Policía Local. Buenos días.
9: Buenos días.
0: ¿Cómo está la mañana ahí?
9: Pues mire, se circula con normalidad, sin incidencias hasta ahora.
0: Pues gracias, Avilés. Vamos ya con el pronóstico meteorológico.
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0: Que nos acerca Cecilia Crespo. ¿Qué tal? Buenos días.
10: Buenos días. Comenzamos la jornada entre algunas nubes bajas que irán ganando protagonismo con el pasar de las horas, sobre todo hacia el tercio occidental. Iremos viendo a su vez cómo la nubosidad media irá avanzando desde el suroeste de la comunidad, dejándonos los cielos totalmente cubiertos. Además, eso sí, tendremos abundante nubosidad alta durante toda la jornada. Empezaremos a ver llover sobre todo hacia puntos del occidente ya durante la mañana, y con el pasar de las horas esas lluvias van a ir ganando presencia. Esperamos que los mayores acumulados se concentren sobre todo hacia el sector occidental y también en la cordillera. Hoy las temperaturas apenas varían, ganaremos algunos grados hacia puntos del litoral, mientras que perderemos entre 1 y 3 grados hacia zonas de la cordillera. Hoy el viento soplará de componente sur, con rachas que rondarán los 50, incluso los 60 kilómetros por hora hacia zonas de la cordillera.
0: Ocho y 34 minutos de la mañana, a las 9 en punto, comienza Asturias se oye. Arancha Margolles, buenos días.
11: Buenos días, Ángeles, ¿qué tal empezamos la semana?
0: Bueno, de momento bien, vamos a ver cómo discurre.
11: Bueno, sí, cuéntame, sí, habrá que verlo.
0: Cuéntanos, de 9 a 11, ¿cuáles son esos temas que habéis tratado o vais a tratar a lo largo del día?
11: Pues mira, nos da muchísima pena, pero las cosas tienen que llegar siempre a un fin, y hoy lo que llega a su fin es la sección de Pablo Fernández Rivas, en la cual nos ha venido hablando estas últimas semanas sobre la cultura asturiana, pero lo hará por la puerta grande, porque lo hará hablando de un tema muy interesante, que son los conjuros tradicionales, que muchas veces en forma de verso se transmiten boca a boca y durante generaciones en nuestros pueblos. Vamos a hablar también con Rafa Rodríguez Valdés, editor y librero de la editorial y librería Trade, en Uvieu, que acaban de recibir recibir del Principado de Asturias el sello Alfaya. Nos lo va a contar en nuestra sección de editores asturianos. Y en nuestro segundo bloque vamos a hablar de mucho arte, el que nos viene del proyecto Asturbania, de la mano de su coordinador, Julián Gabriel, y dos de los artistas que a lo largo de las siguientes semanas nos irán también visitando. Todo esto y mirando también a la actualidad y a esa manía que les ha dado a los jóvenes últimamente por hacer batallas de aura o algo así. No lo sé, a mí me lo tienen que explicar.
0: A ver, que nos lo expliquen. Gracias, Arancha. Buena jornada.
11: Igualmente, compañeros.
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0: Pues ha habido tráfico intenso a lo largo de este fin de semana en el Guerna, marcado, recordamos, por el cierre total de la autopista el viernes de madrugada, unas 7 horas entre las 10 de la noche y cerca de las 6 de la mañana, debido a la caída de una loseta. Hoy, por cierto, un equipo técnico del Ministerio de Transportes va a revisar el lugar del incidente, va a evaluar daños. Y allí está nuestra compañera Laura Barrero.
12: Hoy está previsto que ese equipo de expertos del Ministerio de Transportes vengan hasta la zona para evaluar la situación en la que se encuentra ese túnel después del desprendimiento en la noche del viernes. La intención del Ministerio es trabajar con la mayor celeridad posible, sobre todo pensando en el fin de semana cuando está prevista esa operación retorno. Recordamos que el desprendimiento tuvo lugar, como decimos, ese viernes por la noche y obligó a cortar el tráfico, la circulación y desviarlo hacia el puerto de Pajares, y se habilitó después ese túnel que va en dirección a Asturias a la doble circulación. Durante el fin de semana la circulación ha sido fluida, a excepción del día de ayer, cuando a mediodía se registraban fuertes retenciones. Sí que es verdad que durante la tarde hubo alguna congestión en cuanto al tráfico, sobre todo por el paso de vehículos pesados que al tener que hacer ese desvío obligaban a ralentizar la circulación.
0: Bueno, pues esta situación en el Guerna lo que provocó es que la carretera de Pajares se llenase de vehículos. Muchos conductores y transportistas prefirieron esquivar las obras y también los 16 euros de peaje para cruzar entre Asturias y León por la Nacional.
13: Este fin de semana el puerto de Pajares experimentó un importante incremento de viajeros, principalmente turistas que regresan de sus vacaciones y que buscan evitar el peaje de la autopista del Guerna. A los más de 16 euros del coste del peaje se le suma la sensación de inseguridad tras los continuos problemas y obras en esta autopista después del desprendimiento de una loseta en uno de los túneles el pasado viernes.
4: Y hemos venido por aquí pues por no pagar el peaje, que está muy caro.
2: Y como nunca voy casi por la autopista, ahora menos, porque pagar 16,20... Por ir por una autopista que no te da sensación ni nada de estabilidad, tardas tanto o más que por Pajares.
3: Y hemos decidido realizar esta ruta principalmente por no pagar peaje, el venir y ver estas vistas.
0: Bueno, pues quien se ha mantenido en silencio sobre la situación del Guerna, sin una sola mención en sus redes sociales, donde es muy activo, ha sido el ministro de Transportes, Óscar Puente, que ha hecho, sí, unas declaraciones para Europa Press.
13: No le ha gustado el titular, donde, haciendo uso de un símil de baloncesto, asegura que si le llega esa pelota, la de ser candidato, no es de los que la pasan. Un titular, escribe Puente, fruto de la obsesión por abrir el debate sucesorio. Además, tirando de ironía, ha asegurado que ese titular sirve para la sucesión de Sánchez, la del Papa o la del novio de Angelina Jolie.
0: Ha habido largas colas también este domingo para conseguir un taxi y poder visitar los lagos de Covadonga. Este mes de agosto se alcanza el pico de visitantes y ya desde hace varios días es imposible hacerse con un billete de autobús para visitar este rincón del Parque Nacional de los Picos de Europa.
13: Las 3.000 plazas diarias, casi todas adquiridas de forma anticipada a través de internet, estaban vendidas. La alternativa son los taxis, pero hay que hacer cola en el Real Sitio, desde donde operan estos que completan la oferta de transporte público para subir a los lagos.
14: Todo completo, pero bueno, al menos está la opción del taxi, que nos ha salvado un poco para ver los lagos.
15: Llevábamos 3 días intentando un bus y estaba todo lleno y era imposible mirar horarios ni nada, y decidimos coger el taxi y a ver.
16: No sabíamos que venía tanta gente y no sabíamos que iba a estar colapsado, pero bueno, aquí estamos esperando a ver si lo conseguimos.
17: Llegamos ya desde el viernes, estamos el domingo y desde el viernes. Ya no había cupo, estaba completo.
0: Una mujer de 65 años fue evacuada este domingo al hospital de Arriondas después de sentirse indispuesta mientras realizaba una ruta por los picos de Europa en Cabrales.
13: También ayer el helicóptero medicalizado evacuó, en este caso, al Hospital Universitario Central de Asturias, a Luca, a una persona que se sintió indispuesta mientras bajaba el río Sella en una embarcación a su paso por el concejo de Parres.
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0: 8 y casi ya 40 minutos de la mañana, el Gobierno va a solicitar a las comunidades autónomas que aporte vacunas para enviar a Ceuta y poder inmunizar a los migrantes que permanecen en la ciudad y prevenir así enfermedades derivadas de las condiciones de hacinamiento. Lo va a hacer esta mañana en una reunión urgente en el marco de la Comisión de Salud Pública, en la que pretende activar ese mecanismo de solidaridad en el envío de vacunas.
13: La Comisión de Salud Pública del Ministerio reúne este lunes de manera urgente a todas las comunidades para acordar ese envío de vacunas a Ceuta tras la llegada masiva de migrantes desde el pasado 30 de julio. Es una reunión que pretende activar, como decimos, ese mecanismo de solidaridad para que las autonomías colaboren con el envío de vacunas a la ciudad autónoma. Entre las más solicitadas están la triple vírica, la varicela, la poliomielitis, el tétanos y la difteria. El objetivo es evitar posibles problemas de salud pública ante algunas enfermedades que ya se están detectando, como la sarna, el impétigo o la tuberculosis, precisamente por las condiciones de hacinamiento e insalubridad de muchos de esos migrantes. Desde Asturias se han comprometido a estudiar todas las posibilidades y van a analizar hasta dónde pueden llegar en esa aportación de vacunas. Lo decía este fin de semana Conchita Saavedra, la consejera de Salud.
18: Son personas que llegan de fuera de España y que por lo tanto no tienen no tienen la vacunación, digamos, que tenemos aquí, y para evitar posibles problemas de salud pública, pues hay que vacunarlos, ¿no? Hay que ver cómo están y hay que vacunar aquello que no tienen, y por lo tanto nosotros desde Asturias vamos a ver cuál es nuestra posibilidad, porque también tenemos que vacunar a los propios, ¿no? Entonces, bueno, veremos un poco cómo podemos colaborar.
13: Una reunión que se va a celebrar por vía telemática a partir de las 12 del mediodía. Además, este lunes también está previsto que el secretario de Estado de Sanidad, Javier Padilla, visite Ceuta para analizar esa situación sanitaria provocada por la crisis migratoria.
0: Y atención al siguiente dato, relacionado también con la salud, porque en España se produce de media un fallecimiento por suicidio cada 2 horas y media, lo que equivale a unas 10 personas al día y supera las 4.000 muertes anuales. Esta cifra convierte al suicidio en la primera causa de muerte no natural. El próximo día 10 de septiembre se conmemora precisamente el Día Mundial para la Prevención del Suicidio, una fecha promovida por la OMS y por la Asociación Internacional desde el año 2003 para crear conciencia y salvar vidas.
13: Los datos muestran además una realidad preocupante. En 2024, 90 adolescentes menores de 20 años se quitaron la vida en España. Son 14 más que el año anterior. Esta cifra es la más alta registrada en los últimos años, superando incluso los 87 fallecimientos durante el año 2022. Dice la inteligencia artificial que detrás de la conducta suicida no hay un deseo de morir, sino un intento desesperado de apagar un sufrimiento emocional insoportable, que es un problema complejo en el que interactúan factores psicológicos, biológicos y sociales, haciendo que la persona sienta que no le quedan más salidas. Pero ¿cuánto de cierto le atribuimos al algoritmo? Pues bien, para la Asociación para la Prevención del Suicidio Brazos Verdes hay múltiples factores que influyen a la hora de enfrentarse a la pregunta de por qué una persona decide poner fin a su vida. Alba López es la presidenta.
19: Pues en muchas ocasiones no es fácil, o incluso es imposible, porque la propia persona que está sufriendo lo que intenta es, bueno, pues que no se le note, que las personas de alrededor no se preocupen, o incluso, bueno, pues no quiere que nadie se entere de que ha tomado la decisión o de que está en ese momento de crisis vital en el que piensa en la muerte.
13: La otra cara de esta realidad es la de los supervivientes, los que se quedan con las preguntas y reflexiones en el aire, los temidos, y si hubiera dicho, y si hubiera estado, y si, hasta la extenuación. Es la parte más dura de la que nadie suele hablar.
19: De hecho, es una de las piedras más grandes que lleva la mochila de los supervivientes y las supervivientes, ¿no? Bueno, pues muchas veces la culpa, el darle mil vueltas a las situaciones, a las conversaciones, a las acciones por haberlas hecho o por haber omitido, ¿no? El no pude hacer lo que hubiera querido, hice lo que no debía, o bueno, pues no me di cuenta, o bueno, pues sí, es una de las grandes cargas que llevamos los supervivientes y las supervivientes, la culpa y las preguntas interminables.
13: En febrero de 2025, el Gobierno conseguía sacar adelante un plan de prevención del suicidio que presta especial atención a grupos vulnerables, crea un sistema de vigilancia de salud mental y aplica la perspectiva de género. Los consejeros del PP tumbaron entonces ese plan nacional sobre salud mental, pero respaldaron las medidas contra el suicidio, un bloqueo interesado a juicio del Gobierno.
19: que en Asturias se están dando pasos. Bueno, pues nos ha contactado la Consejería de Salud y tenemos intervención y tenemos comunicación directa, y sí se nota esa preocupación por poder hacer medidas efectivas. Pues la estructura de la administración y toda la cantidad de áreas, ¿no?, en las que hay que tomar medidas para que sean visibles y de verdad efectivas en la prevención del suicidio, pues es mucho más lenta de lo que nos gustaría, yo creo, que a todos y a todas.
0: Por cierto, que el Parque de Invierno en Oviedo acogía este domingo una etapa de romper el silencio, la llamada de atención del runner madrileño Jaime Domínguez, que recorrerá 3.953 kilómetros, que es la cifra de víctimas mortales por suicidio en el 2024.
13: Y lleva ya 73, un recorrido, en este caso en el que contaron con la compañía de corredores locales y con la asistencia de East Emergency, empresa especializada en la formación de emergencias como paros cardíacos, atragantamientos o hemorragias. El objetivo, defienden, es llamar la atención porque el suicidio es uno de los problemas más serios que hay en España.
0: El Principado presentaba la pasada semana el borrador del Plan del Lobo, que hoy tiene previsto presentar en este caso en el Consejo Consultivo del Lobo. Reúne a administraciones, a ganaderos, cazadores y a grupos conservacionistas para analizar los censos de población, los daños al sector ganadero y las medidas de gestión o control poblacional de la especie. El plan presentado permite la extracción de un máximo de 67 ejemplares en la comunidad a partir de septiembre, con el fin de reducir estos ataques al ganado. Y ya tiene sus detractores y sus retractores.
13: Pues sí, en contra están las organizaciones conservacionistas y ecologistas, que señalan el ensañamiento contra el lobo del gobierno de Asturias, dicen contrario a cualquier criterio científico racional y contra el sentido común. Ernesto Díaz, que es coordinador de la Fundación Lobo Ibérico, pide que se detenga lo que considera matanza de lobos y reitera que el lobo es solo el principio para arremeter contra otras especies de la fauna salvaje.
6: Y apunta a esas cabezas de turco como son los lobos, pues lo siguiente serán los osos, serán los tejones, serán todos los animales que no nos gustan, que no nos despiertan simpatía. Pero es que el territorio lo tenemos que compartir salvaje.
0: Bueno, pues a medio camino lo que tenemos son las organizaciones agrarias.
13: Teniendo en cuenta que la población en Asturias se sitúa entre 412 y 460 ejemplares repartidos en 50 manadas, 46 de reproductoras, desde COAG, David Pérez Naya, su secretario en Asturias, elevaría considerablemente el número de ejemplares a extraer.
5: Sube el número de extracciones. Como organización agraria creo que son insuficientes, viendo los datos que dieron de manadas que tenemos aquí en Asturias y de los ataques que se han produciendo todo el verano. Yo, como organización agraria y como ganadero, si se pudieran extraer todos, ya por decir algo, pues mejor para la ganadería en Asturias. Eso no es posible, hay que convivir, pero lo que está claro es que aquí en Asturias subieron las manadas una barbaridad y tenemos ataques todos los días. Entonces creemos que esos 67, a mi juicio, se queda un poco corto. Yo elevaría la cifra en casi llegar a las tres cifras.
0: Esa reunión del Comité Consultivo de Lobos era esta mañana a partir de las 11 y el Principado lo que busca es reducir los ataques al ganado extensivo.
13: Marcos Darrocha, el director general de Planificación Agraria, señala que han tenido en cuenta criterios técnicos después de comprobar la creciente evolución de la especie y los consiguientes ataques al ganado.
20: Al mismo tiempo, los daños sobre la ganadería también han aumentado. Solo en 2025 se confirmaron ataques a 3.893 reses y abonamos más de 1,9 millones de euros en indemnizaciones. Con respecto al año 2021, los daños han crecido un 30% y el coste de las indemnizaciones han superado el 50% de crecimiento.
0: Más cosas, ya está listo en Oviedo el tramo reurbanizado de la Ronda Sur desde la glorieta del Cardenal Tarancón hasta el puente de San Melchor García San Pedro. Fue un año de trabajo, casi 6 meses por encima de lo previsto y más de 2 millones de euros. De 3 carriles se pasa a 2 y tiene también carriles bici y aceras más anchas, entre otras mejoras. Ahora lo que queda es una tercera fase para la glorieta de San Lázaro. Vamos a hablar ahora de Comisiones Obreras, que vuelve a denunciar que por segunda noche consecutiva los autobuses Búho del Lalón circularon este sábado sin mamparas de seguridad. El servicio había estado, recordamos, 4 meses suspendido por la agresión a un conductor. Lo que quieren es reunirse esta misma semana con la Consejería de Movilidad, que ya anunció que estudia sancionar a la concesionaria y también quieren reunirse con Inspección de Trabajo.
13: Ni los autobuses ordinarios ni los de refuerzo con motivo del descenso folclórico del Nalón. Comisiones Obreras denuncia que los búhos de la comarca circularon de nuevo este sábado sin mamparas de seguridad y sin cámaras de vigilancia, algo que ya ocurrió la noche del viernes cuando, señalan, la concesionaria del Grupo San Juan decidía en el último momento utilizar autobuses sin esos equipamientos comprometidos en el protocolo de seguridad al que se había llegado para reanudar este servicio. Recordamos que había sido suspendido 4 meses antes tras la agresión a un conductor. Luz García, secretaria general de la Federación de Servicios a la Ciudadanía de Comisiones Obreras en Asturias.
7: La inspección tuvo lugar el viernes y ayer por parte de la Dirección de Carreteras. La Inspección de Trabajo solo estuvo el viernes, pero ninguna de las dos inspecciones pararon el servicio.
13: La Consejería de Movilidad señalaba este sábado que estudia sancionar a la empresa concesionaria, el Grupo San Juan, incluso la rescindió del contrato, así ha dicho la gravedad de los incumplimientos constatados. Luz García.
7: La palabra exacta, si hubiera que resumirlo en una, sería desconcierto. ¿Y ahora qué? Esa es la situación que están viviendo el personal conductor en este momento.
0: La plataforma Stop Parques de Baterías alerta de 2 nuevos parques proyectados en San Esteban de las Cruces. Dicen que el Principado los ha autorizado de forma previa y sin esperar a que se aprueben las directrices sectoriales para este tipo de instalaciones. Quieren que en la nueva normativa figure la prohibición de construir estas infraestructuras a menos de 1.000 metros de las viviendas y a 500 de las explotaciones ganaderas.
13: Los 2 parques de baterías proyectados en la parcela de San Esteban de las Cruces van a incluir un total de 16 contenedores y una subestación de maniobras. La plataforma Stop Parques de Baterías ha tenido acceso a la resolución de la Consejería de Industria que da autorización administrativa al proyecto. Una medida que, según denuncia el colectivo, se toma sin esperar a la aprobación de las directrices sectoriales. Vanessa García es la portavoz de esta plataforma.
21: Pero ellos dicen que, como es una parcela que está junto a la subestación, que ellos consideran que ¿por qué no puede ser acto? Y nosotros lo que reivindicamos y presionamos y queremos que Ordenación del Territorio haga y cumpla es que precisamente estos terrenos que las empresas quieren que sean sacrificados, que sean suelos protegidos.
13: El colectivo vecinal insiste en que los parques quedarán a escasos metros de las viviendas. Piden que el nuevo reglamento que está elaborando haga hincapié en delimitar una distancia mínima de seguridad.
21: Por parte del Gobierno del Principado de Asturias, salieron los 1.000 metros de distancia respecto a las viviendas y 500 metros de distancia respecto a explotaciones agroganaderas. Queremos que se cumplan esas palabras, porque eso no se las inventó nadie. Saben bien de quién salió, de qué boca salieron esas palabras.
13: La previsión es que el Principado tenga listas las nuevas directrices sectoriales para este tipo de instalaciones en el próximo mes de septiembre.
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0: Arrancan ya las fiestas de San Agustín de Avilés. En este caso nos quedamos con el espacio gastronómico La Villa en Fiestas, que se instala junto a la explanada de la calle Esther Carreño, coincidiendo con el inicio de la programación musical en la pista de la exposición. El espacio está compuesto por 8 jaimas de 5x5 metros que abrirán cada día desde las 7:30 hasta que terminen estas actuaciones programadas en la exposición, esos conciertos y esas verbenas que empiezan hoy y que terminan el próximo sábado. Eso en cuanto a música, pero atención a la siguiente propuesta cinematográfica.
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0: Vuelve desde hoy y durante toda la semana a Gijón el ciclo cinematográfico Peor Imposible. Es la 27ª edición titulada Respetable Público, dedicada a los espectadores. Habrá proyecciones, mesas redondas y debates. El objetivo del certamen, disfrutar de las películas como se hacía en los cines de barrio. Un ciclo cinematográfico dedicado al cine popular europeo de los años 60 y 70.
23: De ahí que estén la mayor parte de esos mitos, arquetipos culturales conocidos, ¿verdad?, que se han perpetuado a lo largo de los años, que nosotros en los años 60 y 70 los disfrutamos de una manera, eran distintos y ahora el público los disfruta de otra.
0: Es Chus Parrado, el coordinador del ciclo, quien habla de un cine muy inspirado en los cómics que a menudo escondía la denuncia social entre héroes o seres sobrenaturales, una crítica difícilmente accesible para el público español de la época.
23: En Europa se molestaron en que lo que venía de Estados Unidos no comiese el terreno de local, ¿no? Aquí en España no, que es pues un colonialismo cultural.
0: El festival comienza esta tarde a las 6 de la mano de la película Viaje al séptimo planeta, seguida de Godzilla, Los monstruos del mar, y finaliza con Operación Paura.
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0: Pues vamos a ver cómo viene la información deportiva con Bea Otero. ¿Qué tal? Muy buenos días.
8: Hola, buenos días. El Sporting se impuso por 1-0 al Burgos en el Molinón. Andrés Cuenca fue titular y volvió a debutar con el equipo rojiblanco. Juan Otero hizo el gol del conjunto que entrena Nicolás Larcamón.
9: La verdad, muy contento, muy feliz. Muy feliz por hacerlo en este estadio. Si hay algo que me llevo de esta primera dos fechas es tremendo el nivel de paridad que va a haber, que una de las principales responsabilidades que tengo yo como conductor de este grupo es ser muy criterioso y ecuánime con haber visto un grupo que a pesar de lo que fue un poco el cierre del partido pasado, salió a responder, salió a cumplir con las exigencia de nuestra afición.
8: El Real Oviedo tiene jornada de descanso en el día de hoy. Los azules volverán a los entrenamientos mañana para comenzar a preparar el partido del sábado a las 7 en el Carlos Belmonte. 4 entrenamientos por delante para trabajar los errores cometidos ante el Leganés, ante el que perdieron por 0-1 en el Tartier, en un partido donde los madrileños jugaron con 10 desde el minuto 20. Dani Villahermosa, centrocampista del Real Oviedo.
10: Y creo que nos ha faltado circular el balón más rápido de lado a lado, entender que el juego estaba en ir por fuera y cargar el área. Creo que la segunda parte lo hemos hecho bastante bien y nos ha faltado meter el gol que nos diese ese aliento para seguir y poder remontar el partido. Era muy complicado al final cuando el equipo se encierra así atrás y la verdad que defendía muy bien. Cualquier equipo te lo hace muy difícil y ya lo sabíamos, así que nada, a seguir y seguro que pronto llega la primera victoria.
8: Y tras la última jornada de la fase de grupos ya se conoce qué equipos disputarán las semifinales de la Copa Federación. Marino y Caudal se enfrentarán el miércoles en semifinales y lo harán el jueves en Lealtad y el Siero. Ambos partidos serán a las 7 en Miramar. En Fórmula 1, en el Gran Premio de los Países Bajos, victoria para Lando Norris. El británico se llevó el triunfo, mientras que Antonelli, líder del Mundial, fue segundo y Russell tercero. El asturiano Fernando Alonso encontró su mejor resultado de la temporada, con remontada incluida, pasando del 18º lugar al 9º y terminó en los puntos por segunda vez. Carlos Sainz fue 16º.
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0: Hoy saludamos a Pelayo Huergo de Renta 4 Gijón. Pelayo, ¿qué tal? Muy buenos días.
11: Muy buenos días, muy bien todo.
0: Bueno, cuéntanos cómo vienen hoy las bolsas, qué nos esperan este lunes, porque llevamos siempre hablando del conflicto, ¿no?, del Estrecho de Hormuz, que sigue sin resolverse.
11: Efectivamente, bueno, en el plano nacional el IBEX 35, sus futuros, porque aún no está abierta la bolsa española, está cotizando totalmente plano en el entorno de los 20.000 puntos. Como tú bien comentabas, pues el Estrecho de Hormuz sigue la misma situación, de momento permanece cerrado y parece que no tiene pinta de que vaya a haber ningún acuerdo. El barril Brent, bien es cierto que es lo que nos marca el precio del petróleo, que ha corregido un poco frente a los máximos de la semana anterior, aunque aún acumulamos subidas semanales del 2,25%.
0: Y no sé si tenemos que estar hoy pendientes de alguna referencia macro o micro, bueno, a lo largo de la semana, sí.
11: No hay ninguna cita reseñable para esta semana. Bien es cierto que la semana pasada conocimos el índice de precios al productor de julio en Alemania, que es un indicador adelantado de la inflación, y fue un poco por encima de lo previsto, un aumento del 1,1% frente al 0,7% esperado. Entonces, bueno, eso nos va a marcar un poco por dónde pueden andar la política de tipos de interés en Europa y demás.
0: Entonces, un día más, decimos, pendientes de lo que pueda ocurrir en Oriente Medio, ¿verdad?
11: Efectivamente.
0: Pues gracias, Pelayo, un saludo, buenos días.
11: Muchas gracias, feliz lunes, hasta luego.
0: Ella es Ana Duque, la encargada de cerrar Factoría Sound Summer, que desde el viernes se desarrolla en el Parque del Muelle de Avilés. La actuación será a partir de las 9 y es gratis. Ahí van a tener en el Parque del Muelle de Avilés a esta cantante, compositora y fotógrafa de origen castellano-manchego. A partir de las 9, Ana Duque. Así nos vamos. Ahora aquí en RPA se quedan con Asturias se oye, o en TPA si lo prefieren con el informativo matinal. Nada más por nuestra parte. Mañana a las 8:30 volvemos en punto. Buena jornada.

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8: Hay quien ha dejado dicho en una de esas citas para la humanidad que pululan por internet en largos listados de frases apócrifas que la vida debería ser justo al revés. Verán, comenzamos muriendo. Pasamos los primeros años de nuestra existencia entre achaques y poco a poco nos vamos haciendo jóvenes. Nos llegamos a convertir en niños con todas sus energías y pasión por la vida cuando ya hayamos adquirido toda la sabiduría necesaria. De ser así la sucesión de acontecimientos, además, acabaríamos de vivir en un intenso orgasmo que pondría fin a nuestra vida, lo cual, la verdad, es que no suena nada mal. Pero ¿qué se le va a hacer? Nuestro tránsito por este mundo va justo al revés y cuanto más rápido lo asumamos, pues mejor. Una nota que se hace vieja cuando descubre que la vida no es como se la había imaginado de pequeña o como se la habían contado también. Cuando comprueba que los mayores no siempre tienen la razón. ¿Y de qué manera? Que a veces estudiar no sirve de mucho en la vida, por desgracia. Y que no se puede hacer lo que una quiere al día siguiente de cumplir los 18 años solamente porque sea mayor de edad. Porque una vez pasada la edad en que es la niñez lo que nos limita, llega a otra etapa mucho peor, aquella en la que quien manda es el dinero, los bienes muebles e inmuebles, la clase y el capital. Vamos, que para resumir, una nota que se hace vieja, que tampoco está tan mal, porque de no ser así, de no estar haciendo vieja, pues estaría muerta, cuando tiene que venir un lunes de agosto a trabajar, y a estas horas, vaya por Dios. ¿Dónde quedaron esos veranos eternos con la panza mirando al sol, las bacallorias sobrevolando nuestras cabezas y la tiza en el asfalto marcando un cascallo? ¿Cuándo perdimos el buen humor y dejamos de contemplar el mundo que nos rodeaba con optimismo y con alegría? ¿En qué momento comenzó a parecernos una inmensa tontería lo que hacen los críos? Ya sea pues disfrazarse de animal o pegarse unos bailes en la calle, como si nosotros no hubiéramos sido niños alguna vez y hubiéramos hecho también tonterías mucho mayores. Él nunca ha dejado de ser un niño y sigue disfrutando con las maquinitas. Eso sí, ha cambiado el Tetris por aquellas que hacen que el sonido llegue a sus casas. Él es Rubén Morillo. Es nuestro Peter Pan. Aunque nunca le he visto vestir de verde, no le debe gustar mucho, ni colocarse como tocado un gorrito coronado por una pluma. No lo sé. ¿Alguien quiere ser su Wendy? Lo tenemos a la venta. A la producción y voces, David Rionda. En eso de la juventud nos

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0: Ay, la canción por antonomasia de los padres amargaos es esta que estamos escuchando. Y hay que entenderlos, ¿eh? Hay que entenderlos, porque la verdad es que los niños muchas veces, por mucho que se nos parezcan, pues bueno, acaban con nuestra paciencia. Verán, a Joan Manuel Serrat ya se le acabó en 1984, que fue el año en el que sacó esta canción. Todavía quedaban 2 años para que naciera su hija Candela, que espero que haya sido buenina de pequeña, porque si no, pues su padre le habría cantado muchas veces eso de niña, deja ya de pipipi, yo no lo puedo decir, Joan Manuel Serrat sí, porque es Joan Manuel Serrat, pero yo no, con la pelota. Quien nos va a decir si vamos a poder jugar con la pelota hoy o no, en función del tiempo que haga, es Irene Faza, que en 1984 no estaba ni en la mente de sus padres.
1: Muy buenos días, Arancha. Vamos col parte meteorológico Pagüey, lunes 24 de agosto, onde pa'l occidente de Asturias vamos tener intervalos nublosos con lluvias débiles sobre todo pela tarde. Las temperaturas van a baixar respecto a ayer y con mínimes alrededor de los 14 grados y máximes que van a quedar entre los 24 y 25. En el centro de Asturias vamos a tener cielos nublosos con lluvias que van a ir apareciendo de forma más frecuente a medida que avance el día. Las temperaturas van a quedar entre los 16 y los 26 grados. Y en el oriente asturiano vamos a tener intervalos nublosos de mañana, aumentando las lluvias pela tarde, cuando podrán registrarse lluvias inclusive con tormenta. Las temperaturas van a quedar entre los 18 grados de mínima y los 24-26 de máxima. En resumen, hoy vamos a tener una jornada con nubes y precipitaciones, especialmente pela tarde y sobre todo en el centro y en el oriente de Asturias.
0: Vamos, que mejor no salir con la pelota. David Rionda, buenos días.
2: Niño, deja ya de judir y con la pelota.
0: Mira qué bien lo hace.
3: Buenos días, ¿qué tal?
0: buenos días, Joan Manuel. ¿Qué tal estamos? Rubén Morillo, buenos días.
4: Buenos días. Estoy obnubilado, ¿no? No me esperaba que estuviese aquí Joan Manuel con nosotros.
3: El mismísimo.
4: Es que no
0: lo que no consiga
3: no
0: Irene Paz.
3: No hay ninguna diferencia.
4: Diferencia. Vaya matices, madre mía. Qué calidad, qué timbre, qué armónicos, qué maravilla.
0: ¿Verdad?
3: Es que somos como niños y nos da por cantar y bailar en cualquier lado,
0: como tú bien decías.
3: Sí.
0: En cualquier lado. Se ha puesto de moda, David, Rubén, esto de... Es que a mí me cuesta decirlo, las batallas de farmear aura.
3: Ay, sí.
0: Y yo no sé si me preocupan lo de la... Bueno, las batallas de farmear aura, pues así por lo que he visto así de imágenes tampoco me parecen muy tal, pero oye, están los medios de comunicación poniéndonos que... Bueno, desatando otra batalla generacional casi, ¿eh?
3: Yo esto lo supe a través de nuestro amigo y colaborador Fran Estrada, ¿sí? El profesor Estrada, que me dijo, mira lo que se ha puesto de moda. Y vamos, nos puso las imágenes a Rubén y a mí.
4: Costaba entenderlo al principio.
3: ¿Alucinamos?
4: No sabías muy bien si estaban bailando, si estaban como a punto de pegarse, porque la sensación es esa, ¿no? Son dos chavales enfrentados... a gestos como si se fuesen a pegar, pero no, están
0: pero
4: jugando.
0: Pero no se pegan.
4: Es una batalla realmente.
0: Sí. Pero están jugando sin pegarse. ¿Pero qué es esto?
4: Pero de gestos. Es
3: teóricamente,
4: como, ¿qué es una pelea de gestos? Es que no entiendo muy bien.
3: Sí,
4: qué es
3: algo así. Teóricamente es una batalla.

0: Es una batalla para ver quién tiene más carisma o quién hace mejor esos movimientos que son virales, ¿no? Como el 6-7, como esos bailes. ¿Quién tiene más flow, por así decirlo? Vale. Algo así.
1: Vale, es como la vuelta del mimo. Yo suelo decir mucho cuando quiero hacerme la guay, suelo decir mucho esto, lo de tener flow, pero esto ya debe estar pasado también, ¿eh?
2: Sí, yo creo que sí.
0: Sí, igual sí, ¿eh? Sí, igual pero bueno, básicamente es eso, a ver quién hace mejor esos movimientos. Y yo ayer mismo hice un vídeo con mi padre en redes, sí, donde puse a mi padre a valorar esta historia porque sabía que no la iba a entender, claro. Que
1: la
0: no,
1: valoración de Chema, como siempre, fue
0: como
1: sabia.
0: Siempre, sí. Y luego hicimos una batalla de farmear aura juntos.
2: A mí lo que me sorprende de este movimiento, de esta historia del farmear aura, es lo pronto que se ha puesto de moda. O sea, esto igual salió una semana y a la semana siguiente tenemos en muchas plazas de las ciudades de nuestro país a chavales reunidos, muchos además, haciendo estas batallas de gestos. Voy a llamarlo así porque para mí es lo que son. Son batallas
0: sí, batallas de gestos. Sí, sí, sí.
2: Pero me sorprende la explosión, ¿no? O sea, ¿cómo se hace viral ahora? Una cosa que antes tardaba pues un mes, dos meses desde que llegaba a nuestro país, que venían habitualmente de China, Japón, donde aparecen este tipo de cosas virales, ¿no?
0: Es como un duelo de baile.
2: Sí, pero me sorprende eso.
1: Pero sin baile.
2: En tan poco tiempo.
0: Sí.
1: Yo lo que no entiendo, como siempre, ya sabéis que yo me fijo en las palabras, y yo lo que no entiendo es la etimología de farmear aura. Puedo entender lo de aura por lo del carisma, vale, eso lo compro. ¿Y farmear qué es?
0: Vamos a mirarlo, porque yo...
1: Hacer una granja.
2: Vendrá de granja.
1: De farm, claro. Montar una granja con carisma. Ay, Dios mío.
2: Yo creo que esto viene de los videojuegos. Algo de algún videojuego.
1: Puede ser.
2: O de algo... Me imagino esto ya yo solo por bueno,
1: por teorizar.
2: Por
0: farmear es ganar, acumular.
1: Acumular.
0: Acumular aura.
1: Pero en algún idioma real.
0: Farmear viene del inglés farming, cultivar.
1: Sí.
0: Por aquello de las granjas.
2: Vale.
0: Y en internet...
1: cosechar aura.
0: Exacto, y en internet significa ganar, acumular algo de forma constante. Entonces yo creo que viene un poco de a ver quién acumula más aura.
1: Yo me siento muchísimo.
2: Haces el guay.
1: Como mi abuela tenía un bar allá por los años 80, cuando se puso de moda, a principios de los años 80 se puso de moda el decir tío, ¿no? Y tía, a gente que no era de sangre tus tíos. Y me acuerdo que un día le vino un rapaz a decirle, tía, ponme una Coca-Cola, y montó un pollo a mi abuela. Montó un pollo. Pues así me siento yo.
0: Bueno, sí, es que... Pero al fin y al cabo, ahora estamos muy sorprendidos con estas historias, con las tendencias virales y las modas, pero yo creo que tenemos el mismo sentimiento que tenían las personas de nuestra edad hace 40 años, 50 años o 30 años, sí, creo yo. Pues porque sí, al final, tontadas de adolescentes y de chavalinos también las hacíamos nosotros, lo que pasa que no había redes sociales, ¿no? ¿Cuántas veces hemos tocado a un timbre y hemos salido corriendo, por ejemplo?
1: Por ejemplo,
2: Sí, lo que pasa es que antes no se grababa ni se publicaba y no se hacía viral, porque no existía la viralidad como tal, a no ser que lo recogiera la televisión y que se pusiese en un programa de máxima audiencia. Hoy en día cualquier tontería del más tonto del mundo lo graba alguien, lo sube a redes y si cae en gracia, pues se hace famosa y viral esa persona.
1: Y sí, es cierto que quizás no había tantas tendencias virales, o por lo menos no tan rápidas como había ahora, porque bueno, claro, porque la comunicación iba mucho más lenta, con lo cual, pues no sé, pues hay gente en Alemania que está haciendo el baile de no sé qué. No, eso no ocurría. Pero tonterías hacíamos un montón, ¿eh? Yo recuerdo, por ejemplo, igual no siendo tan adolescente, siendo un poco más niña, cuando íbamos buscando tréboles, la flor del trébol para chuparla.
2: ¿Cómo?
0: Yo buscaba
2: de cuatro hojas,
0: pero chupar tréboles nunca.
1: La flor del trébol. Se decía que, no sé si era la mala, la morada o la blanca, sabéis que hay flores blancas y flores moradas del trébol, y sueltan una especie como de lechecilla, si coges los pétalos, ¿no? Y entonces que uno era muy bueno y te daba buena suerte y otro era muy malo y te mataba. Y a día de hoy no, bueno, me queda claro cuál era el malo y cuál era el bueno.
2: Pues bien, la ruleta rusa de la botánica, eso me parece
1: pero
2: una,
1: que era
2: una
1: mentira,
2: maravilla.
1: Quiero decir.
2: O te
1: pero que
2: envenenas
1: no
2: era... o... ¡Ay, qué rico! ¿No?
1: Eran absolutamente insustanciales ambas dos.
2: ¡Qué absurdo!
0: No, pero al final, quiero decir, es como cuando, fíjate...
1: Y os acordáis... ¡Madre mía!
0: ¿El qué?
1: ¿Os acordáis de los chupetes aquellos que se colgaban?
0: Ah, sí, de plástico. Sí. Aquellos chupetes de plástico que eran...
2: Una gomina. Nola, que se chupaba, sí, y se acababa y luego dejaba ahí la gente puesto el...
0: Que era colgante, sí, y golosina a la vez.
2: Eso
1: era
2: es.
1: Colgante y golosina, sí. Pero también se vendían, yo creo que sueltas. Y cuando ese chupete tú te lo colgabas, ¿no? Y tal, y decían que si chupabas el chupete... No era un chupete de tamaño chupete, era un chupete de tamaño adorno. Que si chupabas uno que tuviera burbujita por dentro, porque como eran de plástico, pues a veces hacían burbujas, que no que te morías.
0: Bueno, yo creo que eso habría que ponerlo...
1: No, no.
0: Entredicho, ¿eh? Pero
1: ¿qué dices?
0: Bueno, pero en fin, pero fíjate, cuando comparamos nuestros tiempos con tiempos de generaciones anteriores, decimos, ¿cómo han cambiado las cosas? Por suerte, y al final te das cuenta de que han ido... que son exactamente iguales o que han ido a peor. Es como cuando hablamos de los frikis de la tele de los años 2000, decimos, jolín, aquellos frikis que se les daba pábulo y cobertura, y esos mismos frikis están ahora mismo en redes sociales y se les sigue dando el mismo pábulo. Fíjate la chica esta de la Vuelta Ciclista, la que se ha liado también con la influencer que ha sido contratada por la Vuelta Ciclista para hacer entrevistas, y la ha liado parda.
1: Ay, de eso no me enteré.
0: Sí,
2: sí, sí, una influencer que se llama Erola Jones y, bueno, pues alguien en la Vuelta, en la dirección de la Vuelta, dijo que para llegar un poco más a la gente joven y acercar el ciclismo, vamos a contratar a una influencer que no sepa nada de ciclismo, que no haya hecho carrera en los medios de comunicación, para hacer las entrevistas a pie de pista, o sea, en la meta, cuando llegan los ciclistas y están pues en el avituallamiento después, en ese autobús que tienen ahí donde se relajan. Y bueno, pues ha metido la pata, porque creo que a Pogachar lo llamó Pogachita y le preguntó cosas de lo que esta chica hace en sus redes sociales, que es, bueno, ligoteo, quedarse con la gente en plan así gracioso. Le preguntó que por qué...
0: Te pongo nervioso, ay, qué guapa estoy, te pongo nervioso. Exacto. Acercándose.
2: Le preguntó a Pogachar, líder de la Vuelta, el día que, bueno, que hizo esta entrevista, que fue nada, hace un par de días... Sí, hiperventilaba cuando la veía, que por qué le ponía ojitos, que se ponía nervioso. Claro, el tío no entendía muy bien de qué iba el tema.
1: Sí.
2: Y evidentemente, bueno, pues toda...
1: Además que un ciclista en medio de la Vuelta a España no debe estar muy de humor para aguantar estas tonterías, prensa, porque debe estar cansado mayormente.
2: Toda la prensa salida a decir, pero bueno, ¿y por qué está esta chica? Que está bien que haya labor en redes para acercar el deporte a las nuevas...
1: Pero se puede hacer labor en
2: pero
1: redes
2: se puede hacer
1: mostrando contenido. Claro, contenido de verdad.
0: E incluso se puede hacer algo divertido, pero respetuoso. Y sobre todo, me da la sensación de que es algo un poco sexista, ¿no? Acercarte al ciclista para coquetear, para decir, mira qué guapa estoy, te pongo nervioso, no sé qué. Bueno, yo creo que es un poco frívolo y un poco fuera de lugar.
2: Y más cuando el ciclismo fue de los últimos deportes donde el sexismo estaba en la entrega. Yo creo que fue de los últimos donde había azafatas que entregaban el ramo y daban el besín, ¿os acordáis?
1: Sí, la vuelta.
2: Fue de los últimos, muy criticado el ciclismo porque se seguía haciendo cuando en otros deportes pues ya había desaparecido todo este tema, pues eso, de la mujer como imagen, como reclamo en las etapas, pasó en automovilismo, y yo creo que el ciclismo fue de los últimos que lo erradicó por muchas críticas que tuvo, diciendo, bueno, ¿qué hace esto que es aquí súper, vamos, arcaico? No tiene que estar. Y fíjate ahora lo que hace la Vuelta. En fin.
1: Pero claro, yo creo que el problema no es el medio, es lo que dice Riondo. No está muy bien que haya actividad en redes y es ahí hacia donde tenemos que ir, pero, jolín, se puede hacer actividad en redes sabiendo de lo que hablas, sabiendo en lo que participas y, evidentemente, bueno, pues seleccionando una persona que te pueda hacer un contenido ajustado a lo que son las redes, pero conociendo también el terreno en el que está. Ocurrió también hace unos meses, os acordaréis de la polémica en el Festival de Cine de Málaga, en el cual pues casi había más influencers, ¿no? Que no se habían visto ni siquiera las películas del festival que profesionales del séptimo arte, ¿no? Yo creo que una cosa, lo cortés no quita lo valiente y se puede hacer, ¿no? Pero no sé, es que esto de... Yo creo que muchas veces se hace a lo show, como decimos en asturiano, ¿no? Soy un poco a lo loco, esto de decir, pues tengo que traerme un influencer porque esto... Un influencer, ¿eh? Mira, y ahí sí que voy a hacer la matización. Un influencer, no un creador de contenido, un creador que cree un contenido, pues por ejemplo, de humor o de divulgación o de tal. No, un influencer que está ahí simplemente porque triunfa en redes. Y eso muchas veces por parte de otras generaciones que ahí, pues incluimos, ¿no? También la nuestra, se dice, si contrato a esta persona, pues voy a traer a los jóvenes. Y esto a mí ya me empieza a resultar como cuando el señor Barnes se ponía la gorra del revés. Si traigo un influencer, voy a traer a los jóvenes.
0: Y además,
1: pues no siempre.
0: Y además
1: hay que elegir lo mejor.
0: Además es un error, porque eso se da mucho en las televisiones ahora también, ¿no? Hay muchas direcciones de televisiones que consideran que por contratar un influencer vas a tener a ese público pegado a la televisión cuando no es así. Porque al final, cuando hablamos de influencers o creadores de contenido, son creadores que tienen éxito en un nicho muy determinado, con un formato muy determinado.
1: En el formato, claro.
0: Luego pones a muchas de estas personas en un formato televisivo y se pegan unas leches.
2: Pero en cualquier evento,
0: muy grandes.
2: No solo en la tele. Me está viniendo un flash, ahora cuando estaba comentando esto Arancha, no sé si recordáis una chica que era creadora de contenido, vamos a llamarla influencer entre comillas, creo que era de ciencia, es que lo recuerdo vagamente. precisamente. Y la invitaron a un evento que hacía el Ministerio de Ciencia, bueno, no, no sé de qué índole, y se equivocaron y llamaron a una chica que se llamaba igual, que era influencer, y claro, cuando...
0: Ah, eso fue hace unos meses,
2: hace
0: sí.
2: unos meses, y entonces era una chica que evidentemente no tenía...
1: O sea, que igual querían llamar a la gata de Schrödinger y llamaron a la gata...
2: Pues algo así era, es que no recuerdo el nombre, jolín, tengo muy mala
1: Dios
2: memoria.
1: Mío.
2: Y invitaron a una chica que, es cierto que en redes sociales tenía a muchísimos seguidores, pero era una chica que básicamente lo que hacía era, pues, hauls de estos de enseñar ropa y cremas, y ella sintió que la habían invitado... de forma clara y concisa a un evento que además era de cierto nivel científico, porque ella decía que, claro, que es que ella opinaba que sí, que había que ser ecologista y que el mundo pues lo estábamos tratando muy mal, y pensó que la estaban llamando por eso. En ningún momento ella, cuando le dijeron no, es que se equivocaron y llamaron a la otra, te llamaron a ti porque te llamas exactamente igual que esta otra chica que crea contenido en redes de ciencia y se han equivocado, pues no dio su brazo a torcer y ella dijo que no, que a la otra, bueno, pues que si quisieran haber llamado a la otra, que lo hubieran llamado, que lo hubieran localizado. Pero no, fue un error. Y yo creo que además el ministerio no dijo nada porque metieron la pata quien gestionó las redes. Y claro, revelar que se habían equivocado, pues quedaba bastante feo. Y la otra chavala fue pues a lucir un vestido allí, bueno, entre científicos y tal, y ahí estaba la moza.
1: Muy bien,
2: toda orgullosa.
1: Como un pulpillo en un
2: garaje. O sea, que no es solo en televisiones, o sea, intentan llevarlo hasta cosas de cierto nivel. Por eso digo que incluso el ministerio puede meter la pata.
0: Que está muy bien, pero hay que cribar porque evidentemente hay creadores de contenido súper respetables y súper rigurosos que hacen vídeos muy interesantes, y luego claro, dentro de este mundo pues evidentemente hay de todo, y hay gente que simplemente por tener seguidores se cree con derecho a opinar de cualquier cosa y te encuentras con auténticas aberraciones, claro.
1: Cribemos un poco en todo en la vida, no solamente en la creación de contenidos, que hay gente haciendo cosas tan guays. Jóvenes, no jóvenes, exactamente igual. Hay gente haciendo cosas guays. Discriminen a la gente positivamente por hacer cosas guays, no por únicamente bailar enfrente de un vídeo. Y si quiere bailar enfrente de un vídeo, pues también. ¿Para qué? Nosotros no vamos a bailar enfrente de nadie, pero sí les vamos a contar los principales titulares que tiene nuestra prensa, que trae nuestra prensa asturiana hoy. La Voz de Asturias. La alerta de los constructores asturianos. Hacen falta 8.000 trabajadores. Nos dice el diario, la falta de personal se ha convertido en una de las grandes dificultades para muchos sectores, y la construcción es uno de los ámbitos donde esa carencia se hace más visible. Fíjense, la patronal CAC Asprocon calcula que hacen falta unos 8.000 trabajadores para cubrir las necesidades del sector en un momento en que la actividad ha recuperado parte del empleo perdido durante la crisis, pero todavía está lejos de los niveles que alcanzaba antes de aquella caída. La falta de mano de obra cualificada sigue siendo señalada por los empresarios como un problema importante, al que se suma la ausencia de relevo generacional. Los datos de evolución de la construcción en Asturias hasta junio de 2026 permiten poner esa necesidad en contexto y con números. El sector suma actualmente 12.248 trabajadores que están vinculados al convenio del trabajo para la construcción. Si sumamos las personas vinculadas al sector pero sujetas a otros convenios, bueno, pues subimos hasta 28.129. Esto es un avance respecto a los últimos años, pero representa todavía una parte muy reducida del volumen de empleo que tenía el sector en 2007. Eran con 30.896 trabajadores en el convenio y 50.482 en total. El descenso entre los trabajadores dentro del convenio fue especialmente acusado durante los años de la crisis. De esos 30.896 registrados en 2007, se fue pasando paulatinamente hasta tener 18.428 en 2010, y ahora estamos, como les decía, en 12.248 vinculados al convenio. La pérdida de empleo ha continuado durante los años siguientes y, aunque se ha estabilizado, todavía queda por hacer. En RTPA, en esta casa, leemos autobuses completos y esperas de 4 horas por un taxi para subir a Los Lagos. Los profesionales del sector recomiendan madrugar y estar en Covadonga a primera hora de la mañana. Al estar vendidos los 3.000 billetes de autobús a Los Lagos de Covadonga, que salen a la venta como cupo máximo diario, los visitantes que insisten en hacer la visita se ven obligados a hacer cola en el real sitio y muchas veces tienen que esperar varias horas. Allí operan los taxis que completan la oferta del transporte público. Para evitar esperas que días atrás llegaron a ser de 4 horas por taxi, se recomienda, como ya les decía, madrugar y estar en Covadonga a primera hora de la mañana. En el comercio, el Servicio de Salud de Asturias recurrirá a especialidades afines cuando falte personal médico en un servicio. La sanidad asturiana tendrá su propio estatuto marco para adaptar la organización de los recursos humanos del Servicio de Salud del Principado, el SESPA, a sus nuevas necesidades asistenciales y organizativas. Será un nuevo marco normativo que está ahora en fase de borrador y que permitirá ir limando asperezas con los profesionales sanitarios asturianos al margen del conflicto que ahora enfrenta a los facultativos de toda España con el Ministerio de Sanidad. En este borrador se contempla, por ejemplo, la posibilidad de nombramientos que excedan el ámbito funcional de una única área sanitaria o la prestación de servicios por profesionales pertenecientes a especialidades afines cuando existan necesidades asistenciales urgentes o déficit crítico de profesionales. Es decir, cuando se vea comprometida la continuidad asistencial y no resulte posible la cobertura mediante procedimientos ordinarios. Eso sí, se matiza. La adopción de esta medida exigirá que el profesional posea la titulación, la capacitación y las competencias necesarias para desarrollar con seguridad las funciones encomendadas. Y finalmente, en el diario digital Nortes leemos, convocan una concentración en apoyo al piso de acogida del barrio Betense de la Florida bajo el lema «Fuera racismo de nuestros barrios». La movilización, dicen, quiere responder a la campaña de agitación de Vox y Núcleo Nacional. La plataforma Asturias Antifascista ha convocado para este jueves 27 de agosto una concentración de apoyo al piso de acogida para menores tutelados por el Principado situado en el barrio Betense de la Florida. El acto tendrá lugar a las 6:30 de la tarde frente al Centro de Estudios de la Florida en la Plaza de Carlos Osoro. Se hace bajo el lema Fuera racismo de nuestros barrios y la convocatoria busca mostrar respaldo al recurso de acogida y responder a las recientes movilizaciones convocadas por Vox y Núcleo Nacional. En las últimas semanas, la Asociación de Vecinos del Barrio y varios representantes políticos han denunciado una campaña racista y alarmista hacia los jóvenes acogidos. Y, de hecho, esa Asociación de Vecinos se ha desmarcado de las protestas. Asturias Antifascista hace una llamada explícita a combatir el racismo y la presencia de discursos de extrema derecha en los barrios. Será, se lo recordamos, el jueves 27 de agosto a las 6:30 de la tarde frente al Centro de Estudios de la Florida en la Plaza Carlos Osoro.

0: Oye, ¿esto qué será? ¿Que Mick Jagger le dio por chupar el pétalo de un trébol? Sería verdad lo que nos decían de pequeños. ¿Qué ye esto, Rionda?
1: Esto ye... Está ye Britney Spears en su prime, que tuvo a bien hacer una versión del Satisfaction de los Rolling Stones.
0: Pero yo, ¿por qué desconocía esta versionaza?
1: Pues sí, y bueno, una versión que además generó mucha polémica, sobre todo entre los fans de los Rolling Stones, ¿no? Entre los puristas.
0: Por lo que sea.
1: Que se pusieron de
0: uñas. Que ya son repugnantes per se.
1: Pues imagínate, ¿no? La que le cayó a la pobre Britney. Aquí lo curioso es que el mismísimo Mick Jagger salió en defensa de Britney Spears y dijo que la versión era muy buena.
0: Ah, mira.
1: Que le había gustado mucho, que había sido muy arriesgado hacer una versión pop de Satisfaction. Sí. Y la incluyó en una lista corta de adaptaciones que se pueden disfrutar, ¿no? Así que, curiosamente, mientras los fans de los Rolling estaban contra Britney a saco, salió Mick Jagger a defender a la Spears por esta versión del Satisfaction. Y te la traigo porque hoy es el Día Internacional de la Música Extraña. Y dije, bueno, pues una versión extraña, inesperada, este Satisfaction de Britney Spears del disco Oops, I Did It Again, que coincide con el prime de Britney, ¿no? Cuando empezó Britney y estaba en lo mejor de su carrera.
0: No ha vuelto a sacar nada más, ¿no? En los últimos años. Estuvo
1: no.
0: Malina, con temas de salud mental, con temas también de enfrentamiento judicial, incluso con sus padres. Y yo creo que últimamente no.
1: Aparece a veces en vídeos, en redes sociales, bailando a cámara, y bueno, da un poco de penilla porque no está en su mejor momento. Y me da la sensación de que Britney Spears nunca estuvo bien asesorada, ni bien acompañada, y obviamente se hizo famosa muy joven, tuvo problemas, como sabemos, de depresión, de salud mental, y bueno, por desgracia yo creo que no tuvo el asesoramiento correcto. Y como ya sabemos y como comentamos aquí muchas veces, lo comentábamos el otro día con el tema este de María Carey, y la

0: y la película está horrible que hace tiempo, luego la gente no sabe tampoco medir, sí. ¿no? Una cosa es un comentario o decir esto me gusta o no me gusta, pero la gente se ceba y la gente parece que, en cierto modo, disfruta mucho cuando un artista o cuando alguien llega a lo más alto y cae, ¿no?
1: Sí.
0: Parece que somos un tanto morbosos con eso, ¿no? Que disfrutamos con las desgracias ajenas. Así que, en fin.
1: Llaman mucho la atención las estrellas estrelladas y creo que nos haría falta un poco más de empatía
0: sí.
1: También con la gente que consideramos afortunada, porque en nada se puede convertir en gente, bueno, a la que le rodea, ¿no? La miseria, como es este caso.
0: Y que son gente como tú y como yo, con sus miserias, con sus problemas, posiblemente con sus historias con su familia, con
1: claro.
0: su pareja, también pueden enfermar, en fin, que no tenemos derecho a meternos en la vida de los demás simplemente porque sean famosos, ¿no? Que parece que eso se dice mucho últimamente, ¿no? Es que
1: sí.
0: tú te expones, es que eres famoso. Bueno, no por ser famoso uno tiene por qué aguantar ciertas cosas.
1: Y aparte, además, quien disfruta de la desgracia de otro, no me parece muy buena gente, la
0: no,
1: verdad.
0: No.
1: Fíjate, en esto Mick estuvo bien.

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0: 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Ufre amás el servicio de librería na cai Fernando Alonso, Nubieu, y ta acabante de recibir el sello Alfaya por parte del Principado de Asturias, amás de vivir un cambeo na súa dirección desde la xubilación, el pasado año, de Esther Prieto. Agora, con les riendes garraes por Samuel Castro y Rafa Rodríguez Valdés, sigue pol mesmo sendero de caltenimiento del idioma y de la nuestra cultura. Y güey, vamos a hablar con Rafa para conocer más de esta editorial imprescindible para conocer Asturias. Rafa, buenos días.
1: Buenos días, Arancha, ¿qué tal?
0: Bueno, lo primero de todo, tengo que daros la enhorabona por ese sello Alfaya. Cuéntanos, cuéntanos a les y los oyentes qué ye exactamente este sello y qué supón para vosotros el algamalo.
1: Bueno, esto ye una idea de la Consellería de Cultura, Política Lingüística y Deporte del Gobierno del Principado de Asturias, como una manera de reconocer y visibilizar a las empresas que usen el asturiano o el gallego asturiano de manera vehicular en esas relaciones, tanto con los veceros como comerciales, como de proyección de la producción que faigan, ¿no?, en el su ámbito, ¿no?, en el, nuestro caso en el editorial. ¿Qué suponga nosotros? Bueno, yo creo que lleve parte de un reconocimiento a la propia trayectoria de la editorial, a la continuidad de esa trayectoria, pero también con proyección de futuro, ¿no? De futuro, de seguir teniendo esa señal de identidad, de proyectarla, de dar cuenta de ella y de visibilizarla, ¿no?, y despellar a Ediciones Trave como un punto de referencia para quien quiera consumir cultura en asturiano.
0: Trave nació a entamos de los años 90 del pasado siglo y sois una de las editoriales más veteranes y anguaño en activo de Asturias. No sé si para una editorial pesen mucho los años o más bien son una bendición.
1: Bueno, a ver, yo creo que

0: Si la pregunta la respondiera Esther Prieto va en febrero del 2026, a lo mejor podría decir que pesaba en los años, ¿no? Yo, en la situación que estamos
1: Sí.
0: ahora, Samuel Castro, y además tenemos con nosotros a Xiana Suárez trabajando con nosotros aquí en Trave, y yo mismo, pues yo creo que no, que no pese en los años, ¿no? Pesa en cualquier caso, independientemente de los años que tenga Ediciones Trave, la responsabilidad de lo que hacemos y de cómo lo hacemos. La idea de que la edición asturiana tiene que ser homologable en el sentido de la calidad tanto en el contenido como en edición, y tener procuru con lo que se lleva, ¿no? A la gente, ¿no? Lo queremos hacer llegar a la gente en el ámbito editorial. Yo creo que esa es la responsabilidad que pesa, ¿no? Y a quién nos debemos, ¿no? A la gente que va a recibir pues esos libros, esas revistas, otro tipo de materiales, ¿no? Que también hacemos.
1: No sé cómo fue para vosotros, bueno, vosotros ya erais trabajadores de la editorial y de la librería Trave en antes de la jubilación de Esther, pero claro, con la marcha de Esther, por motivos de jubilación, por motivos felices para ella, en febrero, como dices, de este año, bueno, pues hay un cambio importante, hay un cambio, bueno, pues no sé si de otra forma de hacerles cosas, pero dende yo, pues tenéis que enfrentar también a bueno, a que una editora muy consolidada en Asturias y muy conocida por todos los y todos los autores, bueno, pues marche, ¿no? Y quedéis vosotros a las riendas del negocio. ¿Cómo lo lleváis?
0: Bueno, en realidad Samuel Castro ya llevaba muchos años siendo con Esther los socios, ¿no? De Ediciones Trave. Digamos, el gran cambio en este caso fue más para mí, ¿no? Que yo venía de otro sector y es verdad que tuve distintas etapas como trabajador en Ediciones Trave, la última con Esther y con Samuel al frente de la editorial. Y en este caso, lo que ya el 2026, pues entendémoslo como un año de transición, ¿no? Porque y un año no solo de cubrir un furaco grande, ¿no? Como el de Esther, ¿no? Por una cuestión que yo creo que tendría que se valorar mucho más, ¿no? Que el de la experiencia, ¿no? El barniz de la experiencia, el barniz también de, bueno, de cómo llevarles cosas, porque hay proyectos que a lo mejor ella daba la cara, pero en realidad son proyectos no individuales, sino colectivos, ¿no?
1: Claro.
0: Y entonces, claro, no sé. Pienso en algunas iniciativas, como fue relanzar la colección abierta, ¿no? Que este año salieron los títulos La fiel minero de Beatriz Quintana Coll y La tierra de la gallina de Irene. Claro, eso y el
1: Sí.
0: tío, ¿no? Más allá de que la persona, de que una persona en concreto diera la cara, ¿no? Y como si yo ahora, en las presentaciones, pues soy yo quien da la cara, ¿no? O en las entrevistas, en este caso, pero en realidad estoy indisociable de la parte que corresponde a Samuel Castro, ¿no? Y entonces, aquí la primera cuestión, digamos, esta transición, llévala de la mejor manera posible. Tenemos mucho que aprender, tenemos mucho que hacer, compromisos adquiridos que hay que cumplir. Y después, lo que pueda ser cambios, yo soy de la idea que lo que funciona hay que lo mantener, hay que lo sostener y en nuestras posibilidades hacer por mejorarlo. Y donde haya que cambiar, pues yo creo que eso va a darlo, como siempre, yo creo que tiene que decir un editor, tiene que decirlo el catálogo, ¿no? Tiene que
1: Sí.
0: decirlo los libros que vayamos a publicar en un futuro. Y entonces, en ese sentido, yo tomo este 2026 pues como un año de transición, de mantener la actividad. Y es verdad que también hay otros cambios que afecten pues al mundo editorial o al mundo, digamos, de los autónomos que van a notarse también en otros ámbitos y bueno, que tenemos que también hacer frente a ellos, ¿no? Yo creo que, bueno, a partir del 2027, pues ya, o del 2028, ¿no? Ya van a notarse otras cosas que, bueno, que vamos a hacer Samuel Castro y yo desde aquí, desde Ediciones Trave.
1: Vamos a entamar por lo bueno, ¿no? Falabes del catálogo de Ediciones Trave, y en sin dudas un de los más valiosos del mundo editorial asturiano, un de los más variados también, de los que cuenten con más ejemplares a lo largo del año. Y yo no sé si cuesta mucho gestionar una editorial y también una librería que tiene, bueno, pues desde ensayo a poesía, novela, traducciones, tenéis de todo y tenéis que estar al corriente de todo lo que se mueve en todos los estalles, ¿no? De la literatura.
0: Sí, hombre, a ver, también yo creo que nuestra librería, la librería Trave en Ubieu, y una librería, digamos, especializada, en el sentido de que lo que tenemos, digamos, lo que se fai en asturiano mayormente, quiero decir, en la medida de nuestras posibilidades llegar a cubrir ese ámbito, o que tenga relación con Asturias, aunque se faiga en castellano, ¿no? Al final, si somos tenemos una responsabilidad y también de, digamos, yo lo veo no solo para la gente de aquí de Asturias, ¿eh? En este verano, igual que en otros veranos o en épocas de vacacionales, por decirlo de esa manera, bien gente de fuera que viene a Trave porque sabe que allí es donde va a estar el fondo, ¿no? De
1: Claro.
0: publicaciones en asturiano. Y evidentemente implica, esa responsabilidad implica no solo estar al tanto de lo nuevo que aparece, ¿no? Sino de lo que ya tienes, porque a lo mejor una persona
1: Claro.
0: te viene con una inquietud de la novela histórica en asturiano y evidentemente tienes que estar preparado para responder a eso, ¿no? Para responder, para informar debidamente, porque a lo mejor no solo oye que tengas ahí una persona que salga con uno o más libros en asturiano, ¿no? Sino que a lo mejor diste en el punto que esa persona buscaba, ¿no? Entonces, eso sí que tiene un papel que yo creo que también como el que suele tener un librero, ¿no? Muchas veces un ye fácil, ¿no? Un ye fácil porque cada vez estamos simplificando más las cosas, etiquetándoles más, y
1: Ya.
0: entonces cuando hay personas que no van buscando otra cosa, ¿no? Digamos, como una cuestión más específica, como puede ser lo que ofrecemos nosotros aquí, pues evidentemente no te puedes mover en ese terreno de la simplicidad, ¿no? Tienes que buscar en realidad una cosa que no solo que preste, ¿no? Que esté buscando y que preste, sino que también que lo faiga volver, ¿no? Y entonces ahí la responsabilidad es doble. No hay una cuestión de un consumo rápido, ¿no? Digamos, de la moda, ¿no? Por decirlo de aquella manera, sino también de una cosa que busques que haya continuidad también en esa relación con las personas que visiten la librería.
1: Y Aila, ¿y de qué manera? Mira, Rafa, por ejemplo, la semana pasada que falábamos con Jorge Salvador de Pez de Plata, pero también de la librería Matadero 1, yo comentaba, ¿no?, que Matadero 1 ya era una de esas librerías que estaba tan bien llevada por los gerentes y por los libreros, que tú ya eras capaz de ir allí y decir, mira, pues voy de ir de vacaciones una semanina a tal, y que te recomendasen libros de ese lugar. Eso también me tiene pasado, y hay que decirlo porque hay que ser justos, me tiene pasado en la librería Trave, y además de una forma, bueno, como matrícula de honor, al decir que iba por la zona de Sabres y que de repente me sacaseis un poema épico de Bernat Maxiet, que lleva Gloria Velo y que lleva uno de los títulos, además, tampoco de los más conocidos de Trave, ¿no? Todo esto es posible porque hacéis una montonera de cosas, porque sabéis también cómo tratarlo. Y, por ejemplo, este de las traducciones y una de las cosas que más vos definen a Trave, ¿no? Por medio de la colección Calume, que además tú dirigiste de ellos años, y que lleva una serie que mostró al asturiano pues voces tan importantes internacionalmente como Concepción Evaristo, Erci Sotiropoulos, Karel Čapek, Nuria Cadenes, y estos los que se me pasan por la cabeza, ¿no? Y una apuesta segura de Trave, porque creéis que aporta mucho a la lengua asturiana el tener esas traducciones, ¿no?
0: Sí, a ver, Ediciones Trave, yo una editorial que publica en asturiano y digamos, vamos, no voy a agarrar que somos la representación de Naide, ¿no? Pero evidentemente en ese trabajo cultural acabamos siendo, queramos o no, ¿eh? Podemos querer, ¿eh? Pero sí, con que no quisiéramos, acabamos siendo igualmente un escaparate de lo que se fae en Asturias y en asturiano.
1: Sí.
0: ¿De acuerdo? Claro, la cuestión es cómo entendemos Asturias o cómo entendemos la cultura asturiana. Y creo que no se solo tienen que entender en un sentido, ¿no? Que es muy importante favorecer la creación independiente, original en asturiano, desde aquí, para Asturias, para los asturianes, sino también un diálogo con lo que se fae fuera y construirlo también desde aquí, ¿no? Ese papel de la traducción es en realidad una cuestión muy ambiciosa, que no siempre se corresponde y llegamos a establecer ese diálogo, pero sí es verdad que muchas veces yo tengo que lo recordar. Antes de que existiera la colección Calume, en el caso de la colección Inglés Interior, gente como Peter Handke o Philip Roth estaban traducidos al asturiano antes de que estuvieran traducidos esos sobres que se salieron en la colección de Inglés Interior a ninguna lengua de nuestro entorno inmediato. Quiero decir, muchas veces creo que cuesta ver, y no digo para Trave, sino para otra mucha gente que hace cosas muy interesantes en Asturias, que muchas veces no hay que buscar a que nos lo digan fuera para ver que aquí puede haber talento o gente que no solo ve Asturias, sino que también ve Asturias en relación con el resto del mundo, ¿no? Y yo creo que ahí la traducción sí cumple una cuestión muy importante, no, más allá de lo simbólico, porque en realidad cuando tú traes una obra

0: de fuera, escrita miles de kilómetros con otra realidad, y la traes al asturiano, eso también va a ser una cuestión que vamos a meter en nuestra mochila para construir la cultura asturiana del futuro, ¿no? Yo creo que hay un yabor importante que muchas veces no se reconoce, y en el caso del libro que comentabas antes, bueno, como una anécdota prestosa, pero en realidad el entierro en Sabres, y es verdad que lle poesía, y es verdad que lle poesía traducida desde el occitano al asturiano, digamos que, bueno, que no digamos que sea mainstream, ¿no? Pero en realidad ese libro, y uno de los grandes títulos de un catálogo que tiene 34 años y más de 1.000 títulos, ¿no? No lle poca cosa, ¿eh? A veces no todos los grandes títulos, no, tales grandes obras publicadas por Trabe, son éxitos de ventas, ¿no? Ya nos gustaría que fuera así siempre, ¿no? Tener esa capacidad, ¿no? De alvidrar cómo puede ser el resultado, ¿no? Puedes quererlo, pero no siempre lo consigues, ¿no? De todas maneras, fai catálogo esa obra, ¿no? Esa traducción, fai catálogo, y también nos lleva a ver cómo, hasta en un idioma que tiene muchas dificultades, como el occitano, a todos los niveles, ¿no? De reconocimiento, de transmisión, etcétera, cosas que no son muy familiares aquí si pensamos en el asturiano, cómo se pueden hacer, pues cultura y literatura a un nivel de excelencia que no es muy fácil de ver, ¿no? Ni de topar en esas estanterías de las librerías, por decirlo.
1: Esto que comentes es muy importante, al mi entender, y también hay una rara avis de sentir en estos tiempos en el mundo editorial. El hecho de que una editorial apueste, evidentemente, por títulos que pueden ser pues más comerciales, ¿no? Que no tienen que ver nada que sea comercial. Una cosa puede ser comercial y puede ser muy valorable, ¿no? Literariamente, pero que también
0: Sí.
1: apueste por títulos que sabe que no se van a vender tanto, bueno, pues por mor de la bona, de la bona literatura, ¿no? Y al encontrar también el equilibrio para poder sobrevivir dentro de esa propia selección de textos. ¿Cómo lle el proceso de elegir un texto para que forme parte de la colección de Trabe?
0: Pues la verdad que hay algo de lo más complicado. O sea,
1: Imaginaba.
0: no quiero decirte, podría usar otras palabras y no creo que debían tener mucho sentido, ¿no?
1: Sí.
0: Sí, porque en realidad no todas las publicaciones están al mismo nivel.
1: Claro.
0: Eso iba a ser imposible. Y eso no hay ninguna editorial que lo cumpla en ningún idioma del mundo. No todas las obras del catálogo de Penguin en inglés están al mismo nivel. Y quien diga lo contrario, no sé si es ignorancia o mentir de manera compulsiva, ¿no? Y eso dame igual qué editorial vayamos y los sabemoslo todo. Desde lectores, libreros, bibliotecarios, editores, sabemoslo todo el mundo, ¿no? Críticos y periodistas. Yo creo que sí, que ya sí nada. Pero claro, tú siempre que recibes un texto, el texto puede llegar en unas determinadas condiciones que puedan ser mejorables, ¿no? La cuestión es si tú recibes algo que tú ves mejorable, pero que ves con una potencialidad y con un interés, ¿no? Que de algo que te diga, hostia, si me conmueve a mí, creo que a lo mejor puede conmover a más gente, ¿no? O si me fai reír a mí y a otros, y al consello de sabios que tenemos aquí en la trastienda de Trabe, pues también puede, y es posible que faiga reír a mucha más gente. A lo mejor lo que cuesta allí ese equilibrio en cómo hacer que lo que te llegó tenga otro nuevo aire, otra nueva presencia, que lo faiga atrayente a gente que no tiene por qué conocer a la autora, al autor, que a priori no tire la temática, ¿no? Ahí yo creo que hay un equilibrio bastante complicado. Después también creo que en muchas veces, yo digo, yo creo que no solo en el caso de Trabe, yo creo que en el caso de las editoriales asturianas, todos recibimos semanalmente muchísimos manuscritos. Digo en castellano, ¿eh? Claro, en castellano yo creo que de manera, estoy hablando hasta de los que no los pedimos,
1: Sí.
0: estamos recibiéndonos, ¿no? En Asturias, evidentemente, la gente que escribe en Asturias son muchas menos personas, ¿no? Bueno, no me voy a extender en ello, pero ya asina, ¿no? Y entonces, claro, ahí yo creo que tienes que esforzarte y un esfuerzo superior, ¿eh? No digo que alguien, pues, si te llega un texto en castellano, no tengas que esforzarse, evidentemente sí, claro que sí, pero en asturiano tienes todavía una responsabilidad añadida, ¿no? Porque tienes gente que no se alfabetiza en asturiano, pero que lo entiende perfectamente, y entonces tienes también que canalizar eso, tienes que hacer que, digamos, que el diseño sea tan atrayente como el de cualquier otro, ¿sabes? Sin necesidad de tirar de otras cosas que están ahora últimamente en boca de todos, ¿no?
1: Ya.
0: Y entonces, bueno, yo creo que hay una cuestión, una misión no solo de de visibilizar, expediar, sino que el texto que te llega, aunque llegue en unas condiciones, ya digo, que pueden ser mejorables, que el resultado final sí sea quien a interesar a los lectores de Asturias, ¿no? Entonces ahí sí que hay una cuestión, pues sí, complicada, ¿no? No es fácil, ¿eh? Y decir que vamos, que todo lo que llega ahí es excelente y que, vamos, que llegue prácticamente para mandarlo para imprenta, bueno, eso no sé, no creo que tenga sentido decir ese tipo de cosas, ¿no? Yo creo que hay cosas que nos llegaron y que cuando después de pasar por aquí por todo el proceso de, pues de corrección, de maquetación, de diseño, la cara que se quedó a esos manuscritos fue mucho más guapa que la que tenían de mano, ¿no? Y después también es verdad que a veces tienes la suerte de que hay textos que dices, esto vamos a intentar tocarlo lo menos posible porque ya llega de una manera que no vamos a estropearlo ni por casualidad, ¿no? Y entonces, bueno, pero esos son los menos, ¿no? Esos son los menos, pero son los menos no solo en asturiano, ¿eh? Yo, por ejemplo, de textos que tienen clave público en castellano o de textos que, bueno, que a veces ves en otras editoriales, sean asturianos o de fuera de Asturias, ves también que hay un trabajo editorial muy importante. Vese cuando te llega el libro a las manos, ¿no? Y después, donde no lo ves, también se nota, ¿no? Y entonces la cuestión es que cuando se ve al trabajo editorial, que sepa bien, siempre, que sepa bien. Y ahí lo complicado del asunto, que yo creo que en el caso nuestro, ¿no? De Ediciones Trabe o de quien publique en asturiano, está la segunda parte, ¿no? Cómo el tema de llevar eso a las librerías, a los institutos, a los medios de comunicación, a las bibliotecas, que sí, el tema, yo creo que más complicado, ¿no? Creo que sabemos editar bien. Siempre se puede hacer mejor, ¿eh? Pero yo creo que tenemos una parte que conocemos, que sabemos, pero que nos faltan otros pasos para que haya libros, grandes libros escritos en asturiano que lleguen a mucha más gente.
1: Facéis la labor del editor que muchas veces confúndese con la de impresor. El editor, la editora, non ye el que imprime, por eso ya hay una imprenta, ¿no? Sino también el que revisa, el que amellora y el que promueve también ciertas cosas en función de los déficits que vea del sector, ¿no? De fechu, dende Trabe, dende el año, dende va 3 años, este año ya vais por la tercera edición, entamáis el premio Muller de Narraciones Trabe con el objetivo de favorecer y promover la creación literaria en asturiano. Camas, si no me equivoco, estamos ya en los últimos días, ¿no? Para mandar el manuscrito.
0: Sí, acaba el plazo este 31 de agosto, a las 23:59. ¿Eh?
1: O sea, no apuren tanto,
0: que,
1: pero
0: quien lo mande el 1 de septiembre queda fuera, ¿no? Sí, sigue cubrir un espacio. Ediciones Travilla tiene esa. Es que voy a recordar esto, un momento, Arancha.
1: Sí.
0: Ediciones Travilla tiene una trayectoria de adelantarse a lo mejor a lo que debería hacerse de otros ámbitos. Quiero decir, cuando había poca narración propia en asturiana, creó el premio de narración Strabe.
1: Sí.
0: ¿Vale? Y cuando había poca literatura juvenil, creó el premio Montesín, ¿no? En el caso del premio Muller, y también motivar. No tanto dar facilidades, porque lo de facilidades puede malinterpretarse, pero sí favorecer, ¿no? Favorecer que haya creación de mujer en asturiano, ¿no? Y era algo que muchas veces yo creo. Hay una cuestión que son los premios literarios, que como en las nuestras literaturas de nuestro entorno son esos premios que van perfilando una especie de canon, ¿no? Y entonces, claro, a lo mejor vemos ese canon, ¿no? Que se nos presenta en determinados ámbitos y nunca, como decía aquel verso de Antón García, nunca ningún nombre de mujer, ¿no?
1: Sí.
0: O casi nunca, ¿no? O casi nunca. Y entonces, claro, muchas veces tienen que haber iniciativas fuera de lo institucional, yo creo, para que haya otras vías de escape, ¿no? Otras vías de escape, otras vías de salida. Y entonces para nosotros es muy importante este premio, porque muchas veces es verdad que en algunos ámbitos hay jurados paritarios, pero en otros no los hay, ¿no? Y claro, yo Vémoslo también, por ejemplo, en el caso de la colección Calume, ¿no? Es que lo veo no de como una cuestión, sino que entrelazada con otras líneas de la propia editorial, ¿no? De Ediciones Trave. Claro, en la colección Calume, muchos de los nombres de muller, que narraciones de muller en asturiano, son traducciones, ¿no? Evidentemente porque hay una voluntad y una conciencia de que sea así, ¿no? Claro, en el caso de muller responde también a los mismos parámetros, ¿no? Porque si tú no lances este tipo de iniciativas, hay gente pues, que no se va a rodar, que no se va a rodar y
1: Claro.
0: a mejor lo que la respuesta más rápida, inmediata, es desilusionarse o cansar, ¿no? Y creo que es bueno abrir no solo el cuarto, ¿no? De Virginia Woolf, hay que abrir ventanas, ¿no? Hay que abrir ventanas, hay que abrir puertas. Y yo creo que también muchas veces un premio da una visibilidad extra a la creadora, ¿no? A la creadora. Creamos que no, tiene un efecto mayor en los medios de comunicación, en las librerías, en los lectores también. Y entonces, bueno, yo creo que hay una iniciativa que, pues, que se mantiene en este 2026 y que la idea llegue que continúe en el futuro, por supuesto.
1: Una ventana abierta. Préstame mucho esta definición, Rafa, de lo que ye Ediciones Trave. Hasta el 31 de agosto a las 23:59, ni un minuto más tienen el tiempo los nuestros escritores para presentarse al Premio Muller de Ediciones de Narraciones Trave 2026. Y bueno, y para entamar a conocer y a disfrutar también de esta editorial prestosísima y de la vuestra librería. Muchísimas gracias, Rafa.
0: Gracias a vosotros, Arancha. Un saludo.

0: Hombre, bueno, Morillo.
1: ¿No te gusta?
0: Todavía no llegué a Radio Star y ya queréis matarme.
1: Que es muy chula esta canción.
0: Por el vídeo.
1: Y dirás tú, ¿por qué suena?
0: ¿Por qué? ¿Por qué?
1: No voy a hablar ni de vídeo ni de radio, voy a hablar de televisión. Porque
0: ya,
1: hay dos
0: televisión.
1: Hitos históricos que se cumplen tal día como hoy, 24 de agosto. Mira, vamos a 1975.
0: Un minuto tienes, ¿eh?
1: Bueno, pues es la primera vez que se vio la tele en color en nuestro país.
0: ¡Ay, qué bien!
1: El 24 de agosto del 75.
0: No en general, ¿eh? Para los que tenían el aparato.
1: A utilizar el sistema PAL, que es el que utilizamos ahora, aunque ya digital, y fue el primer día que se pudo ver la televisión en color ya de forma regular, para siempre. Y tal día como hoy, del año 2000, también un 24 de agosto, se produjo el hito histórico de un verano, que fue pues el fenómeno veraniego sin precedentes de lo que viene siendo... la audiencia que tiene la televisión. Y se produjo en la primera edición de Gran Hermano, con una gala de más, de estas de resumen de Gran Hermano. Pantalla, cuota de pantalla, 50%.
0: Madre mía.
1: Pocas veces se ha superado tal cuota de pantalla. Y como no había tampoco canción así muy referente con la televisión, pues dije yo, pues ala, Video Kill the Radio Star, que está muy guay.
0: Pues está tirando y piedras punto. Contra nuestro propio tejado. Pues nada, pues que sepan que nada ha conseguido matarnos ni conseguirá matar a este mundo maravilloso que es la radio. 9:59 de la mañana. Damos enseguida al paso a informativos, pero en unos minutos volvemos y volveremos con noticias virales, con Asturbania, con los artistas de Asturbania, Urbania y con Pablo Fernández Rivas hablándonos de conxuros. Quédense en esta RPA y se lo contamos todo.

0: Son las 10 en punto.
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0: Saludos, ¿qué tal? Muy buenos días. Técnicos del Ministerio de Transportes visitan hoy el Guernap tras el último incidente ocurrido este fin de semana. La autopista, recordamos, estuvo toda una noche cerrada por un desprendimiento en el Negrón. Nos vamos a ir hasta allí en directo en este lunes, primer día laborable tras este nuevo susto. Nos vamos con Bárbara Huerta.
2: Pues por el momento poco tráfico, fluido, aunque más lento en esas zonas de obras. Hoy, como dices, la mirada está puesta en ese tubo.

0: Sentido León, donde unos expertos en estructuras van a revisar esa zona donde cayó esa loseta el pasado viernes. La intención del Ministerio de Transportes es actuar lo más breve, lo más rápido posible para poder recuperar la situación anterior de cara a la próxima operación retorno del fin de semana.
1: Y este lunes también estamos muy pendientes de la convocatoria extraordinaria de la Comisión de Salud Pública con la situación sanitaria en Ceuta como asunto central. El Ministerio va a pedir solidaridad a las comunidades para que aporten vacunas para la población migrante. Monse Cabezas.
2: Reunión de urgencia a partir de este mediodía entre Sanidad y las comunidades autónomas con el objetivo de activar el mecanismo de solidaridad para el envío de vacunas a Ceuta y poder así disponer de las dosis necesarias para administrárselas a los migrantes. El Gobierno solicitará a las autonomías colaboración para aportar sus vacunas disponibles, especialmente la triple vírica, la de la varicela, la poliomielitis, el tétanos y la difteria. El objetivo es prevenir enfermedades derivadas de las condiciones de hacinamiento e insalubridad en las que se encuentran algunos migrantes y evitar posibles problemas de salud pública. Ya se han detectado algunos casos de sarna, impétigo o tuberculosis. Desde Asturias se han mostrado dispuestos a colaborar y analizarán hasta dónde pueden llegar en esa aportación de vacunas.
1: Pues desde el Principado aseguran que aportarán en la medida que puedan porque cada autonomía tiene calculadas sus compras de vacunas en función de la población. No obstante, la intención, según ha dicho la propia consejera, que es Conchita Saavedra, es colaborar.
3: Son personas que llegan de fuera de España y que por lo tanto no tienen no tienen la vacunación, digamos, que tenemos aquí, y para evitar posibles problemas de salud pública, pues hay que vacunarlos, ¿no? Hay que ver cómo están y hay que vacunar aquello que no tienen, y por lo tanto nosotros desde Asturias vamos a ver cuál es nuestra posibilidad, porque también tenemos que vacunar a los propios, ¿no? Entonces, bueno, veremos un poco cómo podemos colaborar.
1: Y también este lunes 24 de agosto la Consejería de Medio Rural va a presentar al Comité Consultivo del Lobo un plan que contempla la eliminación de 67 animales durante la próxima campaña. Son 14 más que la pasada, una medida que las organizaciones agrarias aseguran son insuficientes frente al número de ataques, mientras que los conservacionistas, por su parte, tildan este proyecto de brutalidad. El Principado prevé que entre en vigor el próximo mes de septiembre y que se pueda prolongar hasta finales del 27, con batidas de enero a abril y de septiembre a diciembre. El Principado presentaba la semana pasada el borrador de ese plan del lobo, que hoy tiene previsto presentar al Consejo Consultivo. Reúne a administración, a ganaderos, a cazadores y grupos conservacionistas para analizar los censos de población, los daños al sector ganadero o las medidas de gestión o control poblacional de la especie. El plan presentado, recordamos, permite la extracción de un máximo de 67 ejemplares en la comunidad a partir de septiembre, con el fin de reducir los ataques al ganado. David Pérez Naya, de COAG, Ernesto Díaz, de la Fundación Lobo Ibérico.
4: Sube el número de extracciones. Como organización agraria creo que son insuficientes, viendo los datos que dieron de manadas que tenemos aquí en Asturias y de los ataques que se han produciendo todo el verano. Yo, como organización agraria y como ganadero, si se pudieran extraer todos, ya por decir algo, pues mejor para la ganadería en Asturias.
5: Que no nos gustan, que no nos despiertan simpatía. Pero es que el territorio lo tenemos que compartir y coexistir con la fauna salvaje.
1: Y el curso político tras el parón estival vuelve esta semana con una agenda centrada en la crisis de Ceuta, desde que el 30 de julio, recordamos, sufrió esa avalancha de casi 80.000 inmigrantes que ha sumido a la ciudad en un colapso sanitario, económico y de inseguridad denunciado por su presidente, Juan Jesús Vivas, y parcheado por un gobierno al que la oposición acusa de inacción. La visita del ministro de Economía, Carlos Cuerpo, para valorar el daño económico se ha fijado para hoy lunes, día en el que la ministra de Sanidad, Mónica García, recordamos, ha convocado a las comunidades para acordar ese envío de vacunas. Ambos encuentros centrarán parte de la actividad, también el Consejo de Ministros monográfico, la comparecencia en el Congreso de 8 ministros para informar de sus gestiones y una reunión entre Infancia y las autonomías para realojar a 500 niñas marca en el inicio de curso, que ya augura un tono bronco habitual. Es todo, nos vamos. Recuerden que la información regresa a la sintonía de RPA a las 11 en punto.
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0: A mí a veces me apetece venir a este programa con la permanente puesta, con camisas así de triángulos de colores imposibles.
1: Pues ya sabes.
0: ¿Por qué no? Además está volviendo la moda de los 90, ¿eh?
1: Claro. ¿Y los 80? ¿Quién te quita?
0: Claro.
1: ¿Qué demonios?
0: Libre.
1: Hazlo
0: totalmente.
1: Pues. Bueno, vamos a hablar de noticias virales que tienen que ver con llamadas telefónicas.
0: ¿Ah, sí?
1: Hay un muchacho danés que se llama, espera que te digo el nombre, que es un poco complicado.
0: Claro, sí,
1: Patrick Frustru.
0: ¿Cómo se llama Frustru?
1: Bueno, pues este chaval trabajaba de operador y concedió una entrevista en una televisión danesa y habló de lo molestas que son las llamadas de los comerciales. Llamadas que, por cierto, están prohibidas en España desde 2023, pero que nos siguen llegando.
0: Pues a mí me siguen llegando constantemente.
1: Sí.
0: A pesar de estar en la lista Robinson, ¿os acordáis de la lista Robinson?
2: Sí.
1: Yo estoy en la lista Robinson.
0: Y supuestamente no te llamaban, pero te siguen llamando, da igual.
1: Pues atención, porque este chaval dio un truco para evitar estas molestas llamadas comerciales, y es una cuestión un tanto de perogrullo, pero que tiene cierto sentido.
0: Oigamos a Frustru.
1: Dice Frustrus.
0: Espero que no salga infrustruoso.
1: Dice Frustrus que no pongamos excusas. Que no nos inventemos movidas, que no digamos, estoy trabajando, no sé qué, me pillas en mal momento. No, que seamos muy directos y muy concisos. Que digamos, no me interesa, no puedes hacer nada por mí, por favor, déjame en paz. De forma educada, pero muy concisa y muy directa. Dice que si empezamos a poner excusas, que es peor, que hay que ser directo y conciso. Dice Frustrus.
0: Así por lo menos, bueno, iba a decir, así por lo menos no te siguen tocando la balalaika. Yo creo que da igual, ¿eh?
1: Bueno, mi madre, por ejemplo, lo hace, ¿eh? Mi madre es bastante tajante. Es educada, pero suele ser muy tajante con este tipo de llamadas. Dice, no me interesa, no pierda el tiempo, por favor, no me interesa. Y es lo mismo que dice Frustrus.
0: A mí me costaba mucho esto de decir que no y tal. Me cuesta mucho siempre. Pero aprendí por mi propia supervivencia. Y recuerdo que la primera vez que lo puse en práctica, dije, mira, no, la verdad es que a mí no me interesa, entonces tampoco quiero que pierdas el tiempo. Jo, yo ahí, educadísima, ¿eh? No quiero que perdamos el tiempo, ni tú ni yo, no me interesa, voy a tal. Y la respuesta fue, yo no estoy perdiendo el tiempo, yo solamente estoy ofreciéndole una oferta mejor de la que
1: seguía.
0: Y seguía. Entonces, pues sí, infrustruosos. Ay, es que me acaba de hacer mucha gracia este juego de palabras.
2: Pues se llamaba Patrick, además. O sea, sería mejor traducirlo por Patricio.
1: Pero ¿no? Los amigos lo llaman Frustrus.
2: Sí, Frustrus. A ver, yo lo de la lista Robinson que mencionabais anteriormente, es cierto que si tú te apuntas, teóricamente, las empresas que hacen este tipo de llamadas comerciales tienen la obligación de chequear si estás en esta lista Robinson y no llamarte. Pero, claro, ese chequeo que hacen ellos de la lista Robinson no se hace todos los días. Lo harán pues cada 3 meses o cuando actualizan su base de datos. Es decir, que igual pasan un par de meses desde que tú estás en la lista Robinson hasta que efectivamente esa empresa vigila que tú estás ahí apuntado y no te llama.
0: Sí.
2: Aún así, yo lo que he comprobado es que, aunque no estés apuntado a la lista Robinson, si cuando llaman tú dices que estás en la lista Robinson, ellos, antes de que les metan la multa, porque les pueden poner una sanción bastante gorda, lo que hacen es decir, ah, disculpe, y suelen colgar ISO facto.
0: ¿Pero por qué os tocan los educados a vosotros?
2: No te molestan. Bueno, porque yo creo que ahora lo de la lista Robinson, igual hace unos años, pues pasaban bastante más. Pero ahora, sabiendo que tienen sanciones bastante elevadas, yo creo que lo suelen cumplir, o al menos es lo que me he encontrado yo. Y también otra cosa, cuanto menos cojáis el teléfono a números que no conozcáis,
0: también
2: menos os llaman.
0: Sí, menos os
2: llaman de porquerías, porque el robot que hace las llamadas automáticamente entiende que esa persona pasa del teléfono móvil, que no lo coge, y entonces ya no vuelve a intentarlo.
1: Sí. Y si tenéis una llamada perdida de un número sospechoso, ponéis
2: buscando
1: ese número en Google y os puede salir que directamente
2: muchos,
1: que es spam.
2: Hay muchos servicios, sí. De hecho, ahora los teléfonos móviles suelen avisar si esa llamada es sospechosa de spam, es como dice el teléfono móvil que es esa llamada, ¿no? Así la identifica. Y si no, también lo que dice David, hay páginas como Lista Spam, creo que se llama, donde tú pones el teléfono móvil y puedes ver si hay alguien que haya buscado ese número por alguna razón, e incluso puedes dejar comentarios, pues mira, a mí me llamó este número de teléfono y era un banco vendiéndome pues tal producto. Y entonces ya sabes un poco por dónde van los tiros.
0: Y además hay algo muy bueno, que es que ahora creo que ya no pueden llamar desde centralita. Hubo un tiempo que llamaban desde centralita y claro, tú lo cogías porque podía ser el hospital, podía ser cualquier cosa, y ahora ya eso no funciona, llaman desde teléfonos particulares.
2: Sí, y tiene que ver, creo que eso está todavía se tiene que aplicar de aquí, no sé si es a un año.

0: o algo así, creo que van a tener que utilizar un inicio, una cabecera de número, un prefijo determinado que va a identificar que esa llamada se hace desde, bueno, desde un servicio de, pues eso, llamadas comerciales, desde un call center o todo este tipo de historias. Y va a ser un prefijo específico.
1: A mí me da, yo empatizo, ¿no?, con los trabajadores y trabajadoras,
2: porque al final
1: no tienen la culpa y tendrán que aguantar un montón de respuestas bordes y maleducadas, pero también tienen que entender que muchas veces estas trabajando o te piden un mal momento y además servicios que en ningún caso te van a interesar porque suelen ser servicios que si tú los quieres vas tú a buscarlos.
2: Efectivamente. Y además es que hay una cosa muy fea, que es que no te suelen llamar únicamente para ofrecerte un servicio. Suele haber gran parte de todo este juego que es un engaño, que es parte de engaño o por lo menos de trampilla que no queda del todo bien. Pues le mejoro la oferta, pero luego no te dicen la letra pequeña, etcétera, etcétera. Y a mí me da mucha rabia, sobre todo cuando el timo ya es muy descarado, me da muchísima rabia esto, de verdad, o sea, me pongo muy agresiva con esto, porque yo pienso en toda la gente que pueda estar en cierta situación, sobre todo...
1: Gente mayor, ¿no?
0: Sí, gente mayor, sí.
2: O gente mayor o gente que esté atravesando circunstancias muy difíciles, por ejemplo, este típico timo que te llama un contestador y te dice, tiene una oferta de empleo de InfoJobs y llama y tal, y es una estafa. Me fastidia mucho porque juegan con gente que no se puede defender.
1: Eso moralmente es repugnante. Sí, es repugnante.
2: Sí, sí.
0: Yo trabajé una temporada al teléfono haciendo llamadas. Es cierto que tuve mucha suerte porque no me tocaba gente que no supiese de dónde le llamaba, sino que yo llamaba de la compañía propia del teléfono que tenía esa persona y me lo hacía un poco más sencillo. Pero también te tengo que decir que había gente que me decía, no quiero que me llaméis más. Y entonces yo decía, yo es que la única forma que sé para que no lo vuelvan a llamar es decir que está usted muerto. Y decía, pues ponlo, tú pon ahí que estoy muerto y que no me llamen más. Por favor. No era tan así. Yo podía marcar que este hombre me había dicho que estaba fallecido, pero le iban a seguir llamando, pero no lo hacía voluntariamente. Esto tiene que entender la gente también, que en estas plataformas, que por cierto hay muchas en Asturias que trabajan para todo el país, porque somos muy buenos, somos muy trabajadores y lo hacemos muy bien en Asturias, pero bueno, digo que estas plataformas lo que tienen es un sistema automatizado que llama a todos los números posibles que están en la base de datos, pues por X motivo. O sea, no hay una persona que te elige a ti para molestarte.
2: Claro. Muchas veces cargamos las tintas y digamos, el enfado contra el teleoperador o la teleoperadora cuando son los que menos culpa tienen
1: de esto, ¿no?
2: Y ocurre también, y es otro melón que yo quiero abrir aquí también porque tengo una cruzada con esto, porque hablamos de las llamadas comerciales que hacen compañías a las que tú no estás adscrito. Pero, ¿qué me decís de las llamadas también comerciales que hacen sobre todo de los bancos en los cuales tú tienes la cuenta? A mí eso es algo que me resulta muy incómodo y ya he dicho varias veces que no quiero comunicaciones telefónicas. Bueno, lo primero de todo porque me molesta, ¿no? La llamada telefónica me parece algo muy intrusivo que yo no suelo tener tiempo para contestar, y luego porque yo desconfío de todo lo que no me venga por escrito. Jolín, yo si voy a contratar un seguro, lo primero de todo quizás lo busque yo antes, no tienes por qué...
1: Yo voy a eso, es que además,
2: pero que
1: si eres cliente, si eres cliente y te interesa algo, vas a ir tú a tu oficina o a hablar con tu banco para contratar un servicio. Que te estén insistiendo con una cosa que en principio no te interesa, es bastante incómodo.
0: ¿Oficina?
2: Pues yo muchas veces...
0: Si bueno, ya no hay, claro.
2: Si es verdad, hay
0: muchos temas. Sí, sí.
2: Pues yo muchas veces le insistía a la operadora, bueno, a la gente que me llamaba, ¿no?, desde mi banco. Además, yo tengo dos bancos y curiosamente era uno de ellos. El otro no, da señales de vida, a no ser que yo me ponga en contacto con ellos, ¿no? Pero en este yo se lo decía y me daba largas y me daba largas y me daba largas. Y creo que ahora he encontrado, porque claro, había veces que era muy insistente. Era igual 3-4 llamadas a la semana y era muy, muy incómodo. Yo no quería recibir esas llamadas realmente. No quería que se comunicasen conmigo por medio de llamadas, incluso para cancelar algún producto, ¿no?, un seguro que tenía, pues insistían en que fuera por teléfono. Claro, ahí juegan porque con que por teléfono, bueno, pues te van a intentar llevar a su terreno, ¿no? Conseguí dar con la clave porque mandé un correo a, creo que, Servicios de Atención al Cliente diciendo que por la ley tal yo quería que todas las comunicaciones se me hicieran por escrito, y de momento ha funcionado.
1: Pues mira qué bien. Os cuento muy rápido,
2: muy
1: ¿vale?
2: Rápido.
1: En un minutín, Elon Musk ha hablado de cómo van a ser teléfonos móviles del futuro.
2: Mm-hmm.
1: Ha dicho Elon Musk, os lo resumo
2: muchísimo.
1: Bueno,
2: del futuro, dice, antes de 2030,
1: sí,
2: un futuro
1: vamos.
2: Cercano tampoco.
1: A corto plazo.
2: Tampoco esperen una cosa muy futurista.
1: Atención, ha dicho lo siguiente, van a desaparecer los dispositivos físicos. No vamos a andar con un teléfono móvil en la mano, sino que, resumiendo mucho, te van a implantar alguna especie de microchip o de sistema que haga que tú veas una pantalla delante de tus ojos. Y desaparecen de este modo los teléfonos móviles. Es lo que ha dicho Elon Musk. Así que ahí lo dejo.
2: Este hombre no carbura bien, ¿no? Yo prefería mucho más a Frustrus. Hablando de nombres raros, prefiero mucho más a Frustrus.
1: ¡Frustrus!
2: ¡Qué enmascadas tenemos que escuchar día sí y día también! ¡Ay, Dios mío!

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0: Recordarán nuestros más fieles oyentes que el pasado miércoles dábamos una pequeña muestrina de lo que era ese maravilloso proyecto de Asturbania y esta semana seguimos, cambiamos de día, pero seguimos con el proyecto. Vamos a conocer a dos artistas integrados dentro de este proyecto como son Chus Ruiz y Ángela Mit, pero además hoy nos acompaña el coordinador de todo este proyecto y también el creador, Julián Gabriel, más conocido como Julián de Transilvania, escritor, fotógrafo y guía turístico. Bueno, buenos días a los tres. Voy a empezar, si me lo permitís, por Julián, para que me cuente cómo surge esta idea.
1: Buenos días, sí, gracias por la invitación. Bueno, idea, ¿no? Empecé hace 5 años con... Primero, yo soy escritor y empecé con las presentaciones de libros. Luego también soy fotógrafo, tenía fotografías, paisajes de Rumanía y empecé a exponer yo solo individualmente. Descubrí esto que son paisajes muy, muy parecidos entre Asturias y Transilvania, muchas similitudes, y poco a poco empecé a traer artistas, pintores, fotógrafos, escritores, para organizar exposiciones colectivas y luego también estos actos culturales, gastronómicos, folclóricos que empezamos a organizar por varios sitios de Asturias. Estuve colaborando y estoy colaborando con varias asociaciones de aquí, también con la Asociación de Rumanos que hay aquí. Y ahora sí, en este grupo que se titula Asturbania, que es una recomendación también de RTPA, porque me propuso, Asturias y Transilvania Hermanas, Asturbania. Vale, ya tenemos 25, 26 artistas, fotógrafos, pintores, escultores, escritores, cantautores. Por eso estoy acompañado de Ángela Mit, que es pintora, y Chus Ruiz, que es fotógrafo y pintor. Luego, si ellos os van a decir más cosas sobre ellos, proyectos, planes, detalles, todo esto. Así que bueno, en principio es un proyecto bonito. La siguiente exposición colectiva está en Salas, que es candidata a ser Pueblo Ejemplar de Asturias este año, 2026. Y luego, sí, prácticamente cada mes vamos a tener una muestra colectiva. Seguimos por Gijón, Moreda de Ayer, Bimenes, Nava, y así cada mes hasta 2027 tenemos así estas muestras colectivas que queremos movernos un poco por todo el Principado de Asturias.
0: La semana pasada conocíamos a Ricardo Cotarello, a Vivian Esteban y a Aida Carral. Y hoy, como bien dice Julián, nos acompaña también en nuestro estudio Chus Ruiz y Ángela Mit, que cada uno de vosotros, bueno, pues con voces artísticas diferentes, formáis parte de Asturbania. Chus, cuéntanos un poquitín lo que haces tú.
2: Bueno, muy bien. Me llamo Chus Ruiz, soy de Bilbao, pero llevo muchos años en Asturias por temas familiares y tal, ¿no? Bueno, os cuento un poco mi trayectoria. Yo empecé a hacer fotografías en el año 80. En el año anterior había comprado una enciclopedia de fotografía. Estaba haciendo el servicio militar con tan buena suerte de que había un compañero que tenía una tienda de fotografía. Lo que no entendía me lo explicaba, ¿no? Estaba entusiasmado. Y en el año 80, a principios de los años 80, estábamos muy cerquita de Andorra, pues fui a comprarme una cámara reflex. Madre mía, salí con la cámara reflex de la tienda como un niño.
0: Una alegría.
2: Mirando, enfocando y tal. Entonces, bueno, ese fue mi punto de partida. 3 años después hice unos cursos subvencionados por la Diputación Foral de Vizcaya y... Me bloqueo. Bueno,
0: y eso te sirvió un poco para...
2: Hice un cursillo de iniciación, de perfeccionamiento, y bueno, ya vi que iba bastante avanzado, ¿no? Pero el tercero fue de laboratorio. Aprendí a revelar en blanco y negro, me compré un laboratorio, y 2 o 3 años después me compré un laboratorio en color. Bueno, siempre me he dedicado al fotoperiodismo, y con los años, pues he hecho... diseños propios, ¿no? Por aquella época me gustaba mucho un fotógrafo, no recuerdo su nacionalidad, pero bueno, en Francia vendía calendarios como rosquillas, David Hamilton, ¿no? David Hamilton se dedicaba a fotografiar adolescentes desnudas y hizo 2 películas, Bilitis, una, y Tiernas Primas. Y bueno, fue un punto de referencia, ¿no? Más adelante me fijé mucho en Cartier-Bresson, en sus fotografías de París, que eran maravillosas. Y más adelante, pues he visitado muchas exposiciones de fotografía. Pero si he visitado 1000 exposiciones de fotografía, he visitado 2000 de pintura, ¿no? La pintura siempre me parecía fascinante, pero muy, muy difícil, ¿no? al día de hoy he empezado a pintar, poquito a poco. Hace 2 años y medio fui al estudio de un pintor de Oviedo, Enrique Pinín, a aprender a pintar con acuarela. Joder, madre mía, la acuarela, qué difícil. Me frustré, ¿no? A las 12 clases me marché para casa, pero a las 4 meses tenía una fotografía de motocicletas, porque bueno, yo os voy contando, ¿no? Pero he andado en moto muchos años, entre los 18 y los 61, y siempre está presente en todos los actos de motos clásicas, ¿no? Cogí una fotografía, la imprimí, la pinté y digo, coño, pues me gustó, ¿no? Y a partir de ahí arranqué, ¿no? Reseñar de los muchos reportajes que he hecho de fotoperiodismo, pues en las huelgas de astilleros de Bilbao, de Euskalduna, ¿no? Recuerdo que en una ocasión vino Santiago Carrillo y, bueno, pues se dio un paseo en olor de multitudes, pero no me gustó algo de lo que dijo, ¿no? Luego le hicieron una entrevista en las oficinas y decía el hombre que todo ese tema de las luchas con la policía se veía muy mal en Madrid, ¿no? Y aquello me sorprendió, ¿no? Bueno, es una anécdota, ¿no? Tengo un par de fotos de aquello, bueno, tengo muchas fotos, ¿no? Pero un par de fotos que están muy bien. A lo largo de 46 años, pues he hecho 53 exposiciones. Dentro de poco voy a hacer la exposición número 54.
0: Con Asturbania.
2: Y la última exposición la he hecho. Bueno, a veces he hecho exposiciones en 3 sitios a la vez. Luego he estado 2 años, como es el caso ahora, sin exponer. Y la última exposición la hice donde vivo, en la urbanización de Sibares, que tiene un local social. Y hice una exposición de fotografía y un poquito de pintura, ¿no? Ya estaba un poco asomando el morro, ¿no?
0: Ya empieza esa, ese mixto.
2: Bueno.
0: Angela, tú eres pintora. Chus dice que la pintura le parece mucho más complicada que la fotografía. ¿Tú qué opinas?
3: Y es verdad, sí. Buenos días a todos
0: días.
3: Y todas, asturianas y compañeros. Sí, y es difícil, porque tienes que reproducir una cosa que está en tu mente o que has visto o que estás viendo, y entonces sí que es difícil. Combinar colores, fondos y técnicas.
0: ¿Cómo empezaste tú en este mundo y qué es lo que traes ahora a Asturbania?
3: Bueno, yo expuse algunas cosas, con algunas pinturas mías con Julián en varios sitios aquí en Asturias, pero el talento creo que se nace, y la primera vez que fue descubierta de un profesor que era en un colegio de Bellas Artes de Rumanía, y venía por la zona a buscar talentos. Y entonces el profesor ha dicho que yo sería una buena alumna para seguir pintando. En la familia, te hablo del año 1973, que en Rumanía, vamos a colocarnos en el ambiente.
0: Sí.
3: En un pueblo, yo soy nacida del pueblo, y mis padres decían, y mi abuela, que las mujeres, cuando se hace mayor, tienen que ser madres, cuidar de la familia, hacer comidas, y que no hay un sitio para la pintura. Y entonces se me cerraron las puertas a ir ahí. Y entonces se quedó un poco como una cosa que no se te cumplió, se te queda cerrada en la mente, pero no se sabe cuándo sale la luz. Yo pasé la vida a la recomendación de la abuela y de los padres, y tengo familia, tengo hijos, y ya que son mayores, el próximo paso que he dado en 2011, cuando me quedé sin trabajo aquí en Asturias, y claro, era una época de muy pocas ofertas y yo tenía una cierta edad, y entonces tenía que apuntarte a un curso para poder seguir estando en el paro, y entonces me apunté a algunos y me llamaron a pasar un examen. y era de artesanía, pero de ebanistería, ebanistería. Y el concurso constaba en unos problemas y un dibujo que teníamos que reproducir en dos, o sea, vamos, en 3D, en 2D o como lo quieres hacer. Y claro, yo reproducí aquellos y de 150 personas que nos hemos presentado ahí, tenía que elegir 16, o sea, sí. Ya entré al curso y ahí se me ha dado un empujón de dedicarme a la pintura, decimos, porque claro, cuando una persona se siente valorada, pues a lo mejor ya sale lo que tú has cerrado y así. Fui a Corte Inglés, me compré pinturas y brochas y a ponerme a pintar.
0: Qué importante es, que lo hablábamos ahora en el primer bloque de este programa con Rafa Valdés de la editorial Trave, de lo importante que era para los artistas, escritores en su caso y pintoras en tu caso, bueno, pues ese empujonín que hiciera sí. Que no nos desanimásemos. Y el proyecto Asturbania, bueno, pues también va un poco por ahí. Y combinas, Julián, no solamente artistas de aquí con artistas de Transilvania, diferentes artes, como estamos viendo, fotografía, pintura, escultura también, sino que también combinas autores y autoras más consagrados, más dedicados profesionalmente a esto, con autores y autoras que están empezando o que necesitan ese empujonín, ¿no? ¿Cómo se coordina todo esto? Porque me imagino que no será fácil.
1: Sí, exactamente, sí, sí. Estoy atrayendo así diferentes artistas con diferentes estilos, ¿no? De estas categorías, como dijiste, ¿no? Escultura, pintura, fotografía. Chus, por ejemplo, Chus Ruiz es el último fichaje. Lo fiché hace poco. Estoy detrás de él desde hace, no sé, así 3, 4, 5 años, me acuerdo. Estoy detrás de él para que entre en este grupo y es el último fichaje. Con Angela sí he colaborado, ya tuvimos así exposiciones conjuntas, colectivas, y por esto, la exposición de salas que lo tenemos ahora en septiembre de 1 al 15, ellos no están, pero a partir de octubre sí ya entran estas colectivas, estas muestras colectivas. Y por esto, Chusi, como dijo, ya tuvo 50 y pico exposiciones, ¿no? 10 en Asturias y 40 y pico por País Vasco. Angela también ha tenido por Cataluña, aparte de Asturias, por esto. Así que bueno, yo los atraigo así en este grupo, ¿no? Artistas de Asturias, de Transilvania, están siempre bienvenidos. Aquí importante es la unión, la comunión y la colaboración entre nosotros.
0: ¿Y cómo vivís los artistas, Chus, esa unión entre vosotros?
2: Bueno... a ver, he tenido contacto con bastantes fotógrafos, ¿no? Uh-huh. En la actualidad he hecho muy buena amistad en Gijón con José Pusapeón, que es un seudónimo, y es con la única persona que hablo de fotografía. Siempre que nos juntamos estamos todo el rato hablando de fotografías y eso me encanta, ¿no? Bueno, a mí siempre me ha gustado mucho el fotoperiodismo, uh-huh. que es como empecé, pero luego... adopté la parte creativa, ¿no? Tengo cosas muy, muy hechas, muy, muy curiosas. Hubo una época que trabajé en teatro de técnico de sonido y aproveché para hacer fotografías. Hice unas fotografías muy bonitas y muy interesantes de imágenes distorsionadas. El actor Ramón Ibarra, que, bueno, es un hombre conocido porque trabajó en Antena 3 en El secreto del Puente Viejo, ¿no? Y las fotos que hice en tres partes, ¿no? La fotografía la ponía junto a un disco cóncavo, con lo cual se reflejaba la fotografía en el disco, ¿no? Y tenía una parte que eran las fotos del Teatro Ayala, donde inauguramos un montaje de teatro que se llamaba Bailaritas. Luego, una cartulina negra, que simulaba en teatro hay una especie de cámara oscura donde se ponen tela negra al fondo, tela negra a los costados y recoge muy bien la luz. Y luego una fotografía de Ramón Ibarra, ¿no? E hice una discusiones muy, muy interesantes. Luego también me dediqué a otras cosas, ¿no? Bueno, pues de momento eso puedo contar, ¿no?
0: Angela, tú que ya has expuesto y has trabajado tanto con el proyecto Asturbania como también con la Asociación Cultural Balada, ¿no? Que es un poco bajo la cual se desarrolla el paraguas de este proyecto, cuéntanos, ¿qué te aporta pues conocer a tantos artistas diferentes que hacen cosas tan diferentes a las tuyas? Me imagino que será muy enriquecedor, ¿no?
3: Sí, claro, conoces las técnicas, conoces personal, las artistas, y la relación tiene que ser fluyente, muy buena, o sea, un compañerismo. Y yo tengo más experiencias con los pintores de España, José María Madrid Sanz, que he expuesto con él, o sea, es un curador de exposiciones a nivel de España. Hay otros, Ignacio Puratrimiños, que también hace exposiciones. Hay un grupo de pintores solitarios que es en Madrid, que también organiza exposiciones. Y bueno, brindamos apoyo, porque yo en el momento cuando empecé, claro, a mí me ayudaron. He pedido opiniones sin conocer a la persona a través de redes sociales, y a mí se me ha guiado sin conocerme de nada y ayudando siempre.
0: Y de esa ayuda también, bueno, pues surge toda una red de contactos y de ayudarnos, ¿no?, entre todos. Eso es lo guapo de trabajar con un montón de personas. Pero no solamente es que juntes, Gabriel, a todos estos artistas y que crees esa red, sino que también apuestas por llevar las exposiciones a concejos que suelen estar un poco más abandonados culturalmente. Pues concejos que no son, pues el gran triángulo de Xixón, Oviedo, Avilés, ¿no? Pues, por ejemplo, ahora vais a exponer en salas, habéis estado también en ayer en Vimenes. ¿Qué respuesta soléis encontrar tanto de la gente de estos concejos como de las instituciones?
1: Bueno, sí, como digo, yo quiero acercarme un poco de Asturias profunda, así como lo llamo entre comillas, todavía no llegué tan profundo para ir para Narcea y todo esto. Pero bueno, te digo que la verdad hay, sí, hay menos lista de espera en más profundo que aquí, ¿no? Aquí siempre sí. hay muchos artistas, están ocupadas las salas, galerías de arte, casas de cultura, pero bueno, sí, respuestas son favorables, hay mucha gente que nos quiere conocer este proyecto, a los artistas, por eso siempre estamos, y mientras que hay hueco esto, si hay sitio, estamos siempre bienvenidos y la gente no recibe bien, sí.
0: Chus, tú que llevas unos pocos años, ¿no? No sé si decías 3, 4 años aquí en Asturias, si no recuerdo más. ¿Llevas más?
2: Yo la primera vez que aterricé en Asturias fue hace 32 años.
0: Ah, ¿no? Bueno, todavía tienes experiencia.
2: De 32 años para acá, fin de semana que tenía libre, fin de semana que venía aquí, ¿no? bueno, pues tuve una hija con Aida, la cosa no salió bien, y compré un apartamento en Sibares para atender a mi hija, ¿no? Pasamos unos años maravillosos, ¿no? Tengo muy buenos recuerdos de mi niña, que era una niña muy inteligente, muy cariñosa. Bueno, pues
0: sí,
2: eso te puedo decir, ¿no?
0: Sí, vuelves. Y ahora vuelves como artista, ¿no? A bueno, Asturias. No sé qué espera, no sé qué respuesta esperas conseguir del público asturiano. Yo creo que por lo que dices, tu trabajo es un poco también universal, ¿no? Con lo cual será bien acogido.
2: Bueno, sinceramente me ha sido muy difícil conectar con artistas de aquí de Asturias, ¿no? Allí en Bilbao me era muchísimo más fácil. Conocía mucha gente que pintaba o hacía fotografía. Teníamos reuniones, pero aquí tengo un caballero que me ha animado, me ha costado, ¿no? Pues porque yo soy muy, muy, muy, muy individual, ¿no? Bueno, el trabajo artístico suele ser bastante individual,
0: sí,
2: sobre todo la pintura, ¿no? La fotografía no tanto, ¿no? Yo tengo un tema estrella, que son, como motero, que han sido las motos, ¿no? Entonces, me he movido mucho en ambientes de motos y he hecho muchas fotografías. En sitio favorito es La Bañeza, donde solía ir tres días a fotografiar la carrera más importante la segunda más importante de Europa. La primera es la Isla de Man y la segunda, La Bañeza, ¿no? Y, bueno, pues soy muy dado a regalar las fotos, ¿no? Porque no trabajo para vender, ¿no? Otra cosa es que alguien que quiera un encargo, y bueno, se hace un presupuesto, que de vez en cuando me sale alguno, ¿no? Circuito de los Arcos, en Navarra, y hace 2, 3 años, por fin pude hacer una exposición sobre motos, sobre motos clásicas, pilotos y restauradores, ¿no? un éxito. Fue un éxito. Gustó mucho porque, bueno, era una exposición con fotos muy, muy bien hechas.
0: Pues ahora, después de esa exposición, seguro que se viene un éxito todavía más rotundo por medio de la exposición de Asturbania en Salas. Vais a estar del 1 al 15 de septiembre en el Centro Cultural Juan Velarde en Salas, y a lo largo de las siguientes semanas iremos desgranando también muchos más secretos de este proyecto tan guapo que parte de Julián Gabriel. Muchísimas gracias, Chus, Ángela, Julián, y os esperamos la semana que viene.
1: Sí, claro que sí. Tengo que traer otros artistas que van a exponer ahí luego del grupo.
0: Con ellos estaremos.
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0: llegamos tristemente al final de esta sesión con Pablo Rivas a través de la tradición y de la cultura asturiana. Pablo, buenos días.
1: Buenas, aquí estamos otra vez.
0: Tuviste enseñándonos todas estas semanas cosas guapísimas, cuentos, romances, danzas asturianas. Y güey, vamos a ponernos, ya que llegamos al final, un poquitín más místicos. Y vamos a hablar de conxuros y de magia.
1: De conxuros y fórmulas mágicas.
0: Madre, qué miedo. Tenemos que sacar la opota para la pócima. Cuando falamos de conxuros, a ver, vamos situanos, ¿no? En la tierra. Vamos a hablar exactamente de qué cosa.
1: Bueno, pues cuando falamos de conxuros o fórmulas máxiques, podíamos decir que son fórmulas verbales, ritualizáis, a las que atribuimos un poder para influir en una realidad, para proteger, para curar, para atraer o para alejar determinadas fuerzas. En la tradición aparecen fórmulas para todo. Invocaciones a los astros, a los animales, para cocer el pan, cantos mágicos para hacer manteca, para catar la vaca, para atraer el enxambre de las abellas, conxuros meteorológicos contra la lluvia o la tormenta, para quitar la borrina, contra animales dañinos o plagas del campo, ensalmos para enfermedades, tanto de las personas como de los animales. Y sí, bueno, aparecen con diversos nombres, fórmulas mágicas, conxuros, ensalmos, invocaciones, cantares mágicos, oraciones.
0: Vamos, que formulamos conxuros básicamente para quitarnos trabajo.
1: Sí.
0: Para quitarnos trabajo y para vivir mejor, a ver si funcionen. Y claro, estas fórmulas, por tanto, formen parte también de la tradición oral. ¿Qué importancia tenían estos conxuros dentro de la sociedad tradicional asturiana?
1: Bueno, como decíamos, en la tradición aparecen fórmulas para todo y están muy presentes en el día a día. Son fórmulas muy arcaicas que vienen de mucho tiempo atrás. Ahora, con la ciencia, podemos explicar muchas cosas. Pero, por ejemplo, no sé si vos pasa que cuando miramos un cielo estrellado y vemos aquella inmensidad y esas estrellas, esa sensación que produce a veces de, como de, bueno, incluso de miedo, de...
0: Uy, a mí ponme nerviosísima el universo, ¿eh?
1: Sí.
0: Sentirme tan pequeña y como, me da muy mal rollo.
1: Pues, no sé, creo que con este ejemplo podemos empatizar un poco con lo que sentía la gente hasta va no mucho tiempo, ante determinados fenómenos naturales o atmosféricos que son percibidos como una fuerza invisible, que no sabían de dónde venían o también podemos aplicarlo a enfermedades o plagas que podían ser percibidas como si fueran una maldición.
0: Claro, y evidentemente estas prácticas ya no formen parte, ¿no?, de la nuestra vida cotidiana. Hoy, como dices, bueno, pues tenemos otros reempuestes para las cosas males que nos pasen, pero siguen teniendo valor, ¿no?, para conocer por lo menos la nuestra cultura, eso sí.
1: Sí, pues todo esto tiene un valor enorme porque forma parte de la nuestra cultura desde mucho tiempo atrás. Todas estas fórmulas verbales y rituales de carácter mágico con una finalidad terapéutica o para frenar un fenómeno atmosférico o, por ejemplo, para conseguir alimento, según apuntan estudiosos y especialistas de la mitología y de la historia de la religión, nos sirven incluso para hacernos una idea de cómo eran las creencias de agricultores neolíticos. Sin irnos tan para atrás, pero yendo muy para atrás, si vamos, por ejemplo, a la Odisea de Homero, en el canto 19, Ulises está de caza, están cazando un xabalí, y el xabalí fale una herida en una rodilla, en una pierna a Homero. A Ulises.
0: A Ulises.
1: y entonces los compañeros que están con él le faen un vendaje, le curan la rodilla, pero a la vez recitan un ensalmo para parar la hemorragia. Na Odisea no se dice el ensalmo, pero sí que nombran que se dice un ensalmo. Entonces, vemos que esto viene de mucho tiempo atrás. Y con estos ejemplos, y si nos adentráramos más en todo esto, pues habría un montón de referencias. Vemos que estamos ante unas creencias muy viejas que fueron evolucionando y fueron usadas con fórmulas ya más modernas por gran parte de la población rural en Asturias y de otros lugares hasta va muy pocas décadas.
0: Y falamos muchas veces que todo esto de la cultura nuestra, ¿no?, que si los cuentos, les dances, los romances, y imagino que también los conxuros, ¿no?, muchas veces se toquen, como dices, ¿no?, pues por ejemplo con los textos homéricos. Uh-huh. Imagino que también haya coincidencias con los que se cuentan o con los que se faen en otras partes del mundo.
1: Sí, esto es un fenómeno extendido por lo menos por toda Europa y atopamos un montón de referencias y variantes de una misma fórmula en otras partes del territorio europeo. Por poner un ejemplo, en el concello Villallón, para quitar el dolor de muelas, hay que esperar a que salga la lluna nueva. Y decir 3, 5 o 9 vegaes, según cada uno, o según si no funciona, pues repetirlo luego diciéndolo más veces. Se decía esta fórmula: Dios te bendiga, lluva nova, que nun morda can nin culobra, nin dola dente nin mola, nin mentre ningún mal de fora. Esto en Villayón.
0: Decir esto con dolor de mueles, sí, ten que fastidiar, cuidado.
1: Y además esperando que llegara la lluvia nueva.
0: Con evolución.
1: Pero si nos vamos a Portugal, que bueno, está bastante cerca, pero sí. Nos vamos a Portugal y hay otra fórmula que lleva una variante de lo mismo. Dios te salve, lúa nova, que me libres de 3 males. Primero, del dolor de dentes. Segundo, de fuego.

0: os ardentes. Terceiro, de linguas de más xente. Y en Italia también aparece otra fórmula similar que dice: bien vengáis, Santísima Luna, que venís del Oriente y andáis hacia Occidente. Saluda al médico que medicaba el diente. Dile que ha muerto el dolor y el gusano que andaba en mi diente. Y aparecen, bueno, tengo más aquí, pero para no extenderse más, aparecen otras referencias, por ejemplo, en Bohemia, en la actual República Checa, también similares.
1: Qué bueno. Y tienen coincidencia en el espacio también, pero también imagino que tendrán diferencias en el tiempo. A lo largo del tiempo, estas fórmulas tuvieron que ir cambiando, ¿no? Hasta ahora desaparecer, pero también tuvieron una fase de cambio.
0: Sí, bueno, pues como todo lo que tiene que ver con la cultura relacionada con las creencias y rituales, todo fue cristianizándose. Esto no quiere decir que en todas las fórmulas aparezca en referencias a Dios o a la Virgen o a los santos, pero sí que muchas de ellas aparecen. Y también luego, como todos los elementos de la tradición oral, al pasarse de boca a boca, pues van sufriendo modificaciones, transformaciones, evolucionando. Y bueno, o sea, hasta los nuestros días llegaron fórmulas más bien en forma de suego, más que un ritual en el que la gente tuviera mucha fe. Yo, por ejemplo, que soy del año 87, sí. A mí llegaronme varias fórmulas, supongo que a ti también. No sé si sentiste alguna de ellas, supongo que sí, yo que sé, para el caracol.
1: Sí.
0: Para que sacara los cuernos,
1: sí,
0: ¿no?
1: Caracol quiscol.
0: Caracol quiscol, decías tú.
1: Saca los cuernos al sol, que tu madre y tu padre también lo sacó.
0: Sí, o una fórmula vieja igual, o sea, más vieja igual que esa, y caracol, col, col, saca los cuernos al sol, sí. Que tu padre baboso también lo sacó. O para que lloviera, que el cantar de...
1: O para encontrarles cosas, ¿no? San Cucufato.
0: ¿Cómo ye?
1: San Cucufato, sí. San Cucufato, los collones te ato y nun te los desato hasta que nun aparezca les llaves. Algo así.
0: Sí, o para que llueva, cantar es como la Virgen de la Cueva, cuando alguien sí. Te llegaba sin un golpe, pues se decía aquello de sana, sana.
1: Un culito de sana, si no sana soy, sanarás mañana.
0: Que en el pueblo mi madre, por ejemplo, que mi madre de Salamanca, de la zona Béjar, allí decían coscorrón de caña, ni duele ni daña. Pues eso, y si te parece, sí, vamos a decir algunas ¿sí? fórmulas, vamos a poner ejemplos también de recogidos en trabajos de campo de recopilación por los pueblos. Por ejemplo, una que está muy extendida y además por toda la península y además que hay un miedo que sigue perdurando mucha gente, que hay el miedo a la truena, a la tormenta. Vamos a sentir lo que hacía la abuela de Federico ya nació en el año 32 en el Bache Turón, y esto ya lo que hacía la abuela.
2: Aquí cuando había tormenta, les vieis, ¿qué hacían?
3: Quemaban el laurel solo laurel. Sí, sí. Lo bendito. Y después...
2: ¿Laurel bendito?
3: ¿Eh?
2: ¿Laurel bendito?
3: Sí, sí, bendito, claro.
2: ¿Llevaba lo primero a bendecir?
3: Sí.
2: ¿Y luego lo tenían para cuando había tormenta aquí, quemarlo?
3: Pues, para quemarlo.
2: ¿Y qué decían?
3: Decían eso de Santa Bárbara bendita. Muy bien. Santa Bárbara bendita, que en el cielo está escrita con papel bendita.
2: Acuérdese tú de verlo, eso.
3: Sí, lo de la abuela mía, que siempre lo hacía. Tenía una fe en eso enorme. Sí, sí.
1: Mira, ya nunca cree, pero recuérdalo, ¿eh?
0: Sí, perfectamente. Sí. Sí, eso pasa mucho. Que hay mucha gente que cuesta contar estas cosas porque como no creen,
1: claro.
0: Igual piensan que al contarlo parece que son creyentes, pero bueno, ya es interesante a nivel histórico, claro. y todo eso. Otra variante muy similar, podemos sentirla también ahora, si nos vamos para el pueblín del Mazucu a escuchar a Tere, díjonos esta variante también del Santa Bárbara Bendita.
2: Por ejemplo, cuando había tormenta, ¿se decía algún decir o algo para que marchara la tormenta?
4: Sí, Santa Bárbara bendita, en el cielo estás escrita, con papel y agua bendita. Vete del cielo, que eres chiquita.
1: Qué muy parecido, ¿eh?
0: Sí, sí. Y luego, en el pueblín somedano del Bache, Piru, no nos acordaba si había algún decir, aunque sí decía que aquello de acuérdanse de Santa Bárbara cuando truena. Pero sí hacían un ritual que ya interesante. Va, contánoslo.
2: ¿Para la tormenta?
5: Sacaban la pala y el rodabecho del forno y ponían encima del escalón en cruz. Pero no sé si decían algo, si no.
1: Qué curioso.
0: Ponían aquello en cruz para protegerse de la tormenta.
1: Qué bueno.
0: Y ya que estamos con fenómenos meteorológicos, vamos a sentir tres variantes de un decir que también ye muy

0: muy popular que ye pa que marche la nublina. Vamos a sentirlas de seguío. Uh-huh. Primero vamos a sentir a Pepín de la Robellá, quirosanu. Después vamos a volver a sentir a Tere, esta muller del Mazucu. Y después a otra vez a Piru, la muller del Bache.
1: Vamos a ello.
2: Escampa, novina, escampa. El yo botate la campa, comiendo la cabra blanca, ni de tuya, ni de mío. Y es de Dios que la crío.
3: Escampa, nublina, está en campa, que está el lobo una campa, comiendo una bella negra y a mirando para la blanca.
0: ¿Para que marchara la nublina?
4: Escampa, nublina, escampa, que hay bien San Antonín con un perrín, todo queimadín. ¿Quién te lo queimó? No me acuerdo más, ¿no?
1: Y toda esta transmisión maravillosa en sin tele y con poca radio.
0: Sí, sí. O en sin radio.
1: O en sin radio, sí.
0: Y bueno, otro que no enlle específicamente para la borrina, pero sí para que marche la nube, contóme el otoño, Nardisanaba poco. De ese no traje el audio, pero bueno, Toño y un paisano de Ardisana de 92 años, y ahí decían: tente nublo, tente tú, que Dios puede más que tú, para que marchara la nube para otro lado. Otra de Piru, que ye muy importante y que se daba en muchos sitios de Asturias, ye una fórmula para evitar las plagues del campo, que además tienen como un ritual, y vamos a escucharla.
4: Uh-huh. Y sí, me acuerdo cuando las tierras, eso, en el trigo, el domingo de Ramos íbamos a misa, uh-huh, y ya bendecían los ramos, y entonces un ramo bendito iba y ya ponías en la tierra del trigo. Uh-huh. Y ya decían, fuera rato, fuera sapo, fuera toda maldición, que ahí te va el agua bendita y el ramo de la pasión.
1: Bueno, no sé si servirían, pero por lo menos quedé muy sonores.
0: Sí, sí. Encopláis.
1: Sí, sí, sí.
0: Maribel, del Valle Candamu, sabe una fórmula para batir manteca. En Candamu dicen batir en cuenta amazar para uh-huh, pa hacer la manteca. Y de seguido vamos también a sentir otra vez a Piru, esta muller, que también sabe una fórmula para amazar manteca.
5: Y estaban batiendo y batían. Tarabiquín, tarabicón, saca manteca y lechino. Tarabiquín, tarabicón, saca manteca y lechino.
0: ¿Y para hacer manteca?
4: Fírete cheite, charabazón, saca manteca y amazada no. La amazada ya el suero, uh-huh, pero si es amazada.
1: Uh-huh. Qué guapo.
0: Ya ves que en el día a día había un montón de fórmulas, porque bueno, hacer manteca.
1: Y era importante, claro.
0: Sí, era algo diario. Mismamente para hacer el pan, para que medraran forno, también había fórmulas. Decía un paisano del Pino de ayer: al glorioso San Justo, para que de lo poco lo vuelva mucho, cuando tenían el pan en forno. Amalia, de Vichamercel en Quirós: San Floirín y San Florián, que nos saques bien el pan. Eso para hacer el pan. Hay, como decía antes, también cantares para que la vaca dé más cheite. Vamos a sentir ahora otro que ye de Luis, de las Ablanosas, del concello Candamo, uh-huh, que ye también bastante extendido por todo el territorio, con sus diferentes variantes, y ye con el cuquiello, según los cantos que hiciera el cuquiello. Bueno, decían una cosa encoplada primero, y según las veces que cantara el cuquiello, y eran los años que faltaban para casarse. Uh-huh. Había también otras variantes que en la que eran los cantos del cuquiello, el número de cantos eran los años que faltaban para morrer. Pero bueno, esta ye para casarse.
1: Ay, como
0: que tuviera, ye la más extendida.
1: Como tuviera el cuquiello roncu, o muy bien para uno o muy mal para otro.
6: A ver, las mozas de los pueblos aquí en las Ablanosas, cuando venía el cuquiello, solían decir: cuquillín del rey, paliquín de escoba, ¿cuántos años faltan para ser la mi boda? Y según lo que las cucus del rey, esos eran los años que faltaban para que se casara.
1: Esta recito se la llevó a mi perro, porque digo siempre que tiene rabú de escoba.
0: Sí.
1: Parece una escoba el rabú de él.
0: Entonces tendrán
1: digo,
0: que...
1: cuquillín del rey.
0: Tendrán que ser ladridos, ¿eh?
1: Pues ya era bastante, estamos fastidiados.
0: Entonces falta tiempo.
1: Falta tiempo, falta tiempo.
0: Y vamos ya de ir terminando. Bueno, y es importante nombrar también pues que había bastantes rituales relacionados con el ganado, algo tan importante como el ganado. Y cuando se vendía una vaca o si se mandaban para el puerto, pues había muchos vieyes que bendecían el ganado. Y era típico también en muchas zonas, además, bastante

0: distantes unas de otras del territorio asturiano, donde se encomendaba el ganado a San Antonio. Se decía aquello de que San Antonio las guarde.
1: Sí.
0: Cuando vendían una vaca o eso, al mandarlas para el puerto. Va a poco, decíame Matías en Bermiego, en el pueblín riposano Bermiego, que allí pingaban cera de una vela en el chombu las vacas y facían una cruz con la cera. Con la cera a la vela pingaban en chombu una cruz.
1: Sí.
0: Y decían una oración cuando las iban a mandar para el puerto. El día que iban para el puerto, hacían eso, una cruz en el chombo de la vaca y decían una oración así de tipo religioso, que no la conozco la que decían ahí en el pueblo Bermiego, pero bueno, sabemos que decían una oración. Y nada, si eso para despedirme, voy a contar una que me presta a mí mucho, que lle para quitar verrugas. Lle del pueblo de Parres, Parres del concello Llanes.
1: Sí.
0: Y bueno, esto lle para quitar verrugas. Según las verrugas que tuvieras, por ejemplo, si tenías 3 verrugas, pues 3 granos de sal. Si tenías 5 verrugas, 5 granos de sal, pues eso, según las verrugas que tuvieras, metías ese número de granos de sal en una bolsina o en una cajina cerillas o algo así. E ibas a un cruce de caminos y llegabas ahí al cruce de caminos y con esos granos de sal metidos en la bolsina, lo tirabas ahí al cruce de caminos y decías rápidamente: yo soy Pedro Verruguero, a vender verrugas vengo. Aquí las dejo y me voy corriendo. Y había que marchar corriendo. Y el siguiente que atopara aquella bolsina o aquella cajina con los granos de sal, pegábansele las verrugas para él.
1: Bueno, pues como si fuera ahora. Con la poca gente que hay en los pueblos, debemos aviados, ¿eh?
0: Sí.
1: Debemos quedar con las verrugues.
0: Sí.
1: Ay, madre mía, qué guapo todo esto. Y qué guapo recordarlo. Y qué guapo también que haya gente que lo trae.
0: Esto, bueno, da para extenderse muchísimo porque hay fórmulas
1: para
0: muchísimas cosas. Pero bueno, por dar así unas pequeñas pinceladas, así está bien, yo creo.
1: Muchísimas gracias, Pablo.
0: Nada, un placer.

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1: Diez y 59 de la mañana que están dando ya. Esto quiere decir que en apenas unos segundos daremos el paso a nuestros compañeros de informativos. Volvemos mañana, martes, de 9 a 11, como siempre. Estaremos con Raquel Presumida, autora de Lutano, con Chusa Méndez, coeducando, con Belén Díaz, hablando de un gran tabú masculino, no se lo pierdan, y también pasando un verano con mucho arte con Patri Pérez. Todo esto y mucho más que podrán disfrutar ustedes si se quedan con nosotros siempre en RPA. ¡Hasta mañana! Thank you.

0: Son las 11 en punto.
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0: Saludos, ¿qué tal? Muy buenas. En una hora, a las 12 del mediodía, la Comisión de Salud Pública del Ministerio de Sanidad ha convocado de forma urgente a todas las comunidades para acordar un envío de vacunas a Ceuta tras la llegada masiva de migrantes desde el pasado 30 de julio. Es una reunión que pretende activar el denominado mecanismo de solidaridad para que las autonomías colaboren con el envío de vacunas a la ciudad autónoma. Entre las más solicitadas están la triple vírica, la varicela, la poliomielitis, el tétanos y la difteria. El objetivo es evitar posibles problemas de salud pública ante algunas enfermedades que ya se están detectando, como la sarna, el impétigo o la tuberculosis, precisamente por esas condiciones de hacinamiento e insalubridad de muchos de esos migrantes. Desde Asturias, como explica la consejera Conchita Saavedra, se han comprometido a estudiar todas las posibilidades y van a analizar hasta dónde pueden llegar en esa aportación de vacunas.
2: Son personas que llegan de fuera de España y que por lo tanto no tienen no tienen la vacunación, digamos, que tenemos aquí, y para evitar posibles problemas de salud pública, pues hay que vacunarlos, ¿no? Hay que ver cómo están y hay que vacunar aquello que no tienen, y por lo tanto nosotros desde Asturias vamos a ver cuál es nuestra posibilidad, porque también tenemos que vacunar a los propios, ¿no? Entonces, bueno, veremos.

0: Vemos un poco cómo podemos colaborar.
1: También este lunes el secretario de Estado de Sanidad, Javier Padilla, viaja de nuevo a Ceuta para analizar la situación sanitaria. Y también la ministra portavoz del Gobierno, Elba Sáiz, acaba de decir en una entrevista que ha dado a la hora de la una en Televisión Española que es una irresponsabilidad mayúscula las declaraciones que ha hecho el líder del Partido Popular, Alberto Núñez Feijóo, que ayer pedía que se decretara un confinamiento en Ceuta precisamente por ese riesgo sanitario relacionado con los migrantes en la ciudad autónoma. Dice Elba Sáiz que Ceuta no necesita generar angustia y miedo y que Feijóo no ha ido a proponer soluciones, sino a extender la angustia.
2: Estamos viendo efectivamente que a pesar de haber abierto estos dispositivos de una manera extraordinaria en ese corto espacio de tiempo, hay más personas, hemos visto esta mañana que hay más personas que todavía siguen en situación de calle. Y por eso es tan importante que seguimos redoblando esfuerzos para ampliar y para aumentar distintos nuevos dispositivos en otras ubicaciones para dar respuesta a esta situación de calle, a estas personas que todavía se encuentran en distintos puntos de la ciudad.
1: Y de vuelta a Asturias, técnicos del Ministerio de Transportes ya están en el Guerna tras el último incidente de este fin de semana. La autopista, recordamos, estuvo toda una noche cerrada por el desprendimiento en el Negrón. Estamos allí en directo, está este lunes Bárbara Huerta.
3: Pues por el momento poco tráfico, fluido, aunque más lento en esas zonas de obras. Hoy, como dices, la mirada está puesta en ese tubo sentido León, donde unos expertos en estructuras van a revisar esa zona donde cayó esa loseta el pasado viernes. La intención del Ministerio de Transportes es actuar lo más breve, lo más rápido posible, para poder recuperar la situación anterior de cara a la próxima operación retorno del fin de semana.
1: Y en otro orden de asuntos, el colectivo Asturias Ganadera prioriza el control del lobo y considera secundario el número de estos cánidos a abatir. Proponen, aunque desconocen si jurídicamente es viable, que se declare zonas libres de lobo el Cuera, el Sueve y Monte Llosorio, entre otros. Además, que se controle la especie con batidas inmediatas a los ataques que sean disuasorias para las manadas en el resto de la comunidad. También piden que ganadores y cazadores locales participen con garantías jurídicas en estas cacerías. El presidente de Asturias Ganadera es Juan Valladares.
4: Las actuaciones inmediatas son una de las claves, ¿eh? Minimizan la necesidad de matar lobos. Por otro lado, por lo tanto, desde el punto de vista del conservacionismo, tiene que ser bien visto. En segundo lugar, las actuaciones tienen que ser recurrentes hasta conseguir que en esa zona los daños sean asumibles.
1: Y el fin de semana deja 43 accidentes de tráfico con un balance de 9 personas heridas, una de ellas de carácter grave y 8 leves. Es todo, nos vamos. Recuerden que la información regresa a la sintonía de RPA al mediodía a las 12.
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0: Ahora fue el descenso folclórico del Nalón, bateó todos los récords de...
1: Tremendo.
0: 8.500 participantes. No se vio una igual en la Viana en la vida.
1: Y además me hace mucha gracia porque la gente este año ponía muy en valor la cantidad de horas que se nota que hay detrás, ¿no? De las carrozas y
2: bueno,
1: todo.
2: Bueno,
0: mucho curro.
1: Mucho curro, sí señor. Mónica Solís, compañera, buenos días.
2: ¿Qué tal? Bien hallada.
1: Ahora ya, ¿eh? Me quedo sentadita en esta silla y prometo no volver a irme, no porque no quiera, sino porque ya no me quedan días. Me he fundido mis vacaciones, así que yo podría estar de capa caída y todo lo contrario, da gusto volver a esta radio, que insisto, es vuestra, que la vamos a seguir disfrutando en lo que queda de verano y en todo lo que nos dejen. Estela, hoy nos vamos a poner un poco, no nostálgicos, vamos a poner en valor ese curro que hay detrás del descenso folclórico del Nalón y nos vas a llevar. ¿A cuál? ¿Al primero?
0: Al primero, a 1968, porque además surgió de una manera un poco peculiar. Fue una cosa de cuatro amigos que estaban volviendo de las piraguas y dijeron, oye, pero si nosotros tenemos el Nalón, ¿por qué no hacemos algo del estilo?
2: Claro.
0: Y así surgió hasta el día de hoy.
1: Mira, es que hay gente a la que se le ocurren ciertas cosas volviendo de fiesta.
2: Y siempre es de fiesta, ¿eh?
1: No, pero... Ojo,
0: las mejores y las peores.
1: Las mejores y las peores, claro. Yo me fijo en las mejores y digo, ay, hemos tirado nuestra vida a la basura. No, hombre, no.
2: No, hombre.
1: Y lo bien que lo hemos pasado. Pensaban que no hayamos inventado nada. 11 y 8 a los mandos técnicos, nuestro compañero Pablo de la Cal. Y vamos a repasar hoy para que se siga notando, por favor, que sigue siendo verano, aunque hoy en Asturias va a llover un poquitín en algunas zonas. Luego estaréis vosotros, nuestros hombres y mujeres del tiempo, para decirnos cómo va la cosa, porque Asturias hoy es muy diversa. Me hace gracia que decimos, no, es que hoy hace malo. ¿Malo dónde? Malo,
0: claro,
1: dónde.
0: Depende.
1: Depende donde estemos. Bueno, el caso es que nos vamos a ir a la playa, llueva o no, y lo vamos a hacer de una forma bastante peculiar, porque ya sabemos que la convivencia en las playas, ay, que a veces se pone la cosa seria. Hoy vamos a repasar lo que son las prohibiciones más llamativas de las playas. Ojo. En Asturias, en España, en Europa, ojito, que vienen curvas.
0: Bueno, es que en Europa,
1: tela.
3: Benidorm tiene el metro cuadrado más caro del planeta, ni el Principado de Mónaco. Intenta poner la toalla en esa playa. No pone ni la del bidé. Aquí viene la OTAN, toda la división naval, pero bien, ¿eh? Portaaviones, acorazados, destructores, corbetas, fragatas. Se ponen a un kilómetro de la bahía de Benidorm, se hace una fila de jubilados en la arena... ¡Anda, tira pa' allá!
4: Coge tu sombrero y póntelo. Vamos a la playa, calienta el sol. Coge tu sombrero y póntelo.
1: No sé si habéis leído la prensa esta mañana, pero yo me he enterado de que Ana Obregón dice que va a cambiar... Claro, la cara de Estela, esto es radio, pero yo estaba esperando una reacción similar. Sí, me he enterado esta mañana de que Ana Obregón ha anunciado que será su último verano en Mallorca y que prevé venir ya hacia el norte, precisamente huyendo del calor.
2: ¿Lo dices entonces, en serio?
1: Tal cual,
0: ¿iba a hacer
1: literal posado
0: del verano? Eso.
1: Pues no lo sé, con las algas, así yo me la imagino,
0: claro,
1: en el pelo. Cuando dice norte no ha especificado, pero es verdad que yo digo, bueno, va a venir a Asturias porque está la cosa guapa aquí siempre y estamos muy de moda. Ríete tú de Benidorm, que en la playa de San Lorenzo en Gijón, ni la toalla del bide podíamos poner este verano con las mareas estas vivas después del eclipse,
0: claro,
1: que subía la marea hasta arriba. Así que, bueno, pero aquí prohibiciones... Mirando a otros sitios, Estela, estamos bastante tranquilitos.
0: Sí, bueno, de hecho en Asturias bueno, tenemos una prohibición bastante lógica, como es el fumar en las playas o vapear en las playas, que ya no se puede. Pero en Europa hay sí, cosas curiosas.
1: Algunas llaman la atención.
0: Sí, por ejemplo, en Heraclea, en Italia, está prohibido hacer castillos de arena o grandes hoyos. Y bueno, Cerdeña tiene de todo. No se puede, mira, ni usar sombrillas, ni tiendas, ni toldos. Y en otra playa en concreto de Cerdeña, en Pelosa, la normativa establece que hay que usar esterilla debajo de la toalla. Sí, si colocas solo la toalla, pueden ponerte una multa inmediata de 100 euros.
1: Pero esto no...
2: Debe ser que no limpian la playa,
1: ¿por
2: perdón.
1: ¿Por qué? No
0: pues
1: sé.
0: Porque... Bueno,
2: por higiene,
0: pues,
2: entiendo.
1: Por higiene.
2: Sí, claro. Yo también.
1: Bueno, y si no limpias la esterilla... Bueno, claro, tú no te pones encima de la esterilla.
0: Tú te pones encima de la toalla. Ah, pues a ver, tiene sentido.
1: Claro,
0: pero...
1: que tiene sentido.
0: Pero bueno,
2: eso,
0: vamos,
2: se,
0: no sé,
2: eso
0: no
2: se ve muchísimo aquí, ¿eh? Yo hay veces que llevo la esterilla y luego...
1: Pero es más por la humedad. Yo la gente que lleva la esterilla aquí es más por humedad verdad que por higiene, es decir, y por aplanar un las mareas poco, son sí. tan
0: y en todo caso
1: grandes.
0: Es para no pegarte tú con la arena, no por proteger a la arena de ti.
1: Total,
0: ¿no? Desde luego. Pues de eso queremos hablar hoy.

0: de, bueno, pues esas restricciones que a priori parecen un poco peculiares, pero si estáis de acuerdo, por ejemplo, también
1: Más,
0: en...
1: más, danos más, Estela, que
0: Por
1: hay algunas
0: ejemplo,
1: muy...
0: calpe, venga, te doy más. Yo en esta estoy un poco de acuerdo. En calpe está prohibido dejar los objetos en la arena antes de las 9:30, diréis. ¿Por qué?
1: Que defina objetos. El reloj lo puedes dejar.
0: No, si ya, o sea, cosas que vayas
1: Claro.
0: a usar para
1: O sea, para
0: echarte.
1: acotar sitio. Estamos hablando de acotar
0: Exacto.
1: sitio.
0: Por eso, antes de las 9:30 no se pueden dejar este tipo de objetos, cosa que me parece genial porque es muy típico de esa zona de la Costa Blanca que el reservar los sitios. Luego, en Vigo, en Galicia, está prohibido, atención, la evacuación fisiológica en la playa o en el mar.
1: Bueno, ojito,
0: O sea, está
1: porque
0: prohibido
1: miramos
0: mear.
1: a Vigo, pero aquí también en Asturias, en Gijón, te pueden poner multas si
0: ¿En
1: orinas. Sí,
0: serio?
1: claro que sí. O si haces tus necesidades. Esto lo comentábamos ya el verano pasado. Depende un poco, ¿no? La cuantía en función de la zona y la gravedad del asunto. Pero a mí esto me hacía mucha gracia
0: Pero
1: porque
0: como no vas
1: decía
0: a
1: yo,
0: hacer
1: vamos
0: pis
1: a
0: en
1: ver.
0: el
1: Pero si todo el
0: agua,
1: mundo que levante
0: vamos
1: la
0: a
1: mano
0: ver.
1: quien no ha orinado nunca en la playa. Y si es así, por favor, nos lo hacéis saber también
0: Por
1: hoy, ¿eh?
0: favor, por favor.
1: 608, vamos a recordar el teléfono de participación, 608-920-792, que esperamos vuestros audios, vuestros WhatsApp y en las redes sociales, porque claro, la pregunta hoy es, ¿trasladaríais alguna de estas prohibiciones a nuestras playas en Asturias?
0: Si las trasladarían, si, oye, tienen otras peticiones, por ejemplo, la música a todo volumen, que en Portugal, por cierto, ya está prohibido. Si lo trasladarían o si creen que ya hay suficientes prohibiciones. Si conocen alguna otra prohibición que les haya sorprendido y quieren hacérnosla llegar, ya sabéis, en el teléfono del programa, en el 608-920-792 y en las redes sociales, la radio es mía en Facebook y en Instagram, la radio es.
1: Venga, 11:13, arrancamos con nuestros opinantes.
2: Los opinantes.

0: Geli, Geli Rodríguez, es cartera rural en el concejo de Teverga. Buenos días, Geli, ¿cómo estás?
1: Hola, chicas, buenos días, ¿qué tal estáis? Bien, yo bien.
0: ¿Ya volviste de vacaciones? ¿Ya te fuiste?
1: A ver, fui 3 semanas y ahora mismo estoy disfrutando 15 días.
0: Ay, empiezo, o sea, que te llamamos y estás de vacaciones.
1: Sí, estoy de vacaciones. Sí, fue la fiesta del pueblo y estoy, nada, en el pueblo.
0: Vale, o sea, que esta vez te has quedado aquí disfrutando del pueblín y de Asturias. Sí. Qué bien.
1: Sí, sí, sí.
0: Oye, qué suerte tenemos.
1: Dime.
0: Qué suerte tenemos, yo siempre lo digo, los asturianos, las asturianas, qué suerte tenemos. Hombre. Cuando vivimos aquí, me refiero, cuando sí. Somos de aquí, vivimos aquí, que llegan las vacaciones y no hace falta viajar para estar en un lugar al que muchas personas vienen como destino, ¿no? Y disfrutar de Asturias.
1: Sí, sí, quisieran venir. Mira, pero nosotros, las otras 3 semanas, habíamos marchado en junio, estuvimos en Benidorm 10 días y luego estuvimos también en Lloret de Mar. Y bueno, yo creo que, por ejemplo, tirar colillas en la playa, vamos, a fumar ahí al lado de... Sobre todo en playas que están súper masificadas, porque claro, Benidorm y en Lloret de Mar... En Lloret de Mar no tanto, porque la arena es muy gruesa, es como más
0: da
1: bien...
0: Da igual, pero contamina, es decir, molesta,
1: claro,
0: o no,
1: claro,
0: contamina.
1: No, me refiero a que hay muchísima gente, jolín, es que tengas gente al lado fumando, echándote el humo, tal, y luego las colillas no se las llevan, o sea, las apagan ahí en la arena y muchos las entierran, pero pasan las,
0: bueno,
1: las
0: eso
1: máquinas...
0: Eso yo pregunto, es decir, tú si tiras la colilla por la calle, te puede multar, si te ve la policía te puede multar, entiendo que es lo mismo en la playa, lo que pasa es que, claro, es tan difícil... O sea, no está ahí la policía,
1: la
0: ni tiene por qué estar, claro. Que, por cierto, ojo con esto, matizamos.
2: Sí,
0: porque en Asturias...
2: Exacto, no está prohibido, sino que es una recomendación que hacen desde la Consejería de Salud y del Principado, ¿no? Es voluntaria, esas playas
0: sin humo.
2: Que
0: ya cada vez más playas se apuntan a ser una playa sin humo, apelando a esa, ¿cómo lo digo?
2: Responsabilidad ciudadana.
0: Sí, responsabilidad, educación, conciencia, no lo sé.
3: Y si vas a fumar, aléjate de donde esté todo el mundo, llévate...

0: un cenicero,
1: claro,
0: para meter la colilla, como hago yo, sino una bolsa de plástico y luego ya lo tiras todo. ¿Vale?
2: Claro.
1: Geli.
2: Luego, lo de la música, es que claro, si cada grupito ponemos nuestra música al alto la lleva, ¿quién aguanta estar? Entonces, menuda contaminación.
0: Acústica.
1: Mira, luego vamos a hablar, por cierto, con el coordinador de salvamento de Castrillón y las dudas que nos vayan surgiendo, a ver si él nos las puede resolver, ¿no? Porque a lo mejor hay alguna prohibición que desconocemos que ya está en vigor aquí en Asturias, como por ejemplo lo que decíamos de orinar en el mar y que pues a lo mejor lo hacemos sin saber, ¿no?, que está prohibido. Pero lo de la música, yo, ya que os hemos preguntado a todas y a todos en redes sociales qué trasladaríais a Asturias, yo trasladaría esa prohibición. Fíjate, yo no soy muy de prohibir, más de llamar a apelar a la conciencia de cada uno. Lo de la música, la alto la lleva. Es que yo ponía un multón.
3: Es que es muy molesto. Además,
0: y ahora
3: estás
0: hay auriculares, además.
3: Claro, pero estás disfrutando del sonido del mar, de las olas. Y tienes a un grupo al lado con una música que te puede gustar más o menos, me da igual. Pero si quieres estar en silencio...
1: Yo me he levantado. A ver si, Geli, a ti te ha pasado o lo habéis hecho. Yo reconozco que me he vuelto cada vez más refunfuñona con eso. Y yo digo, ya me he hecho mayor, ya está, ya soy una señora hecha y derecha, me he levantado y le he pedido a la gente que estaba al lado, según en qué playa, pero por ejemplo en la playa de San Lorenzo de Gijón, que somos tantísima gente, pues lo que os decía, pegaos unos a otros, dos chavales al lado poniendo música, pero que os digo en serio, que yo no era música, que yo era un estruendo. Al alto la lleva, y yo venía de trabajar, me acuerdo que venía de la radio, que llevas toda la mañana escuchando, que lo que te apetece es oír el mar y me levanté y se lo pedí muy educadamente de, por favor, ¿podéis bajar un poquitín la música?
0: ¿Qué
1: tal?
0: ¿Qué te dijeron?
1: ¿Qué me dijeron? Me miraron de mal.
0: Fíjate que
1: pero luego
0: estoy
1: la
0: escuchando.
1: Que digo, pues mira, mirarme como queráis.
0: Os estoy escuchando y me hace gracia porque cuando íbamos en grupo con 14, 15, 16 años, lo que llevábamos era... la música.
1: Yo nunca, de verdad. No. Y si la pones muy bajina. O
0: bueno, hombre,
1: dices,
0: para
1: como...
0: nosotras, cuatro o cinco que éramos allí y tal, y luego, no sé, yo creo que también nos estamos volviendo muy de prohibir y de
1: Pero poníais la música al alto la lleva,
0: ¿no?
1: Como
0: hombre,
1: ahora.
0: Bueno, para el grupo, a lo mejor le llegaba la señora que estaba al principio de la playa, no lo sé.
1: Bueno, pues mira, debate también. ¿Soportáis o no la música ajena? Es que si todos ponemos música, al final es como...
3: Es un batiburrillo de cosas. Ay. Pero pasa igual en transporte público, ¿no?
2: A ver, lo que quiero preguntar es, ¿cómo saben que una persona se está orinando en el agua?
3: Claro, ¿cómo
1: ahí
3: lo controla?
1: Geli, yo tengo la respuesta. Es que hay que ser profesional para mear en el mar.
2: Claro, ¿cómo
1: que...
2: lo saben? A ver, no sé.
1: Claro, a mí se me nota, o sea, yo lo reconozco.
2: ¿Será por la cara de felicidad que pone la punta?
3: Alivio.
1: Es la cara que ponemos cuando estamos meando en el agua, Geli.
2: Claro.
1: Yo no soy profesional, a mí se me nota.
0: Yo me hago hasta unos largos, fíjate, voy, doy la vuelta.
1: No, yo
0: favor.
1: Necesito así, o sea, yo estoy como con cara de... Tú, Geli, a ver cómo lo haces, te concentras, te paras...
2: A ver, yo procuro no hacerlo, procuro no hacerlo.
1: Hombre, ya...
2: Procuro ir meada del hotel y bajar meada y tal. Pero no sé, si tuviera... A ver, no sé, yo tampoco... A ver, no sé nadar, no me meto muy allá. Me llega lo más que me llega allí por el pecho el agua.
0: Claro.
2: O sea que... Bueno, pero sí se puede, claro que se puede.
1: No, es que esto es interesantísimo porque te entran... Vamos a ver.
0: Porque estamos hablando del mar, no de
1: la
0: piscina.
1: Día de playa. No, en la piscina siempre hay un baño cerca. En el mar no tiene por qué haber un baño cerca. Es más, yo al menos en la mayoría de las playas a las que voy no hay un baño cerca. Entonces, ¿qué haces? Pues de toda la vida te tienes que ir al mar. ¿No?
2: El mar lo recicla todo. Hombre, todo no.
1: Bueno, todo, todo.
3: Todo, todo. A ver, límites, por favor, límites.
1: Que estás bañando y no queremos encontrarnos según qué
3: embarcaciones. Un iceberg de repente.
1: Oye, dejadme que metan esta charlina tan prestosa a Sonia Camblor, que seguro se está mordiendo la lengua y tendrá más de una anécdota. Sonia Camblor, que es taxista en Gijón. Buenos días.
4: Hola, buenos días, chicos. Me estoy partiendo el culo de risa.
1: Que levante la mano. No me digas que no has echado así un pipí en el agua alguna vez.
4: Yo digo, te lo en serio, yo a mí eso parece fatal.
1: ¿En el mar?
4: No. Bueno, yo no me suelo bañar en el mar porque a mí la playa no me gusta. Yo prefiero las piscinas. Pero,
1: no, hombre,
0: la piscina, por favor. Y aparte que igual te persigue.
4: Me hacen en el, bueno, lo de cagas en el mar ya es ya panorra, pero me hacen en el mar, pero bueno.
1: ¿Y dónde vas? Pero Sonia, danos una alternativa. Estás en la playa del silencio. ¿Dónde vas a echar el pipí?
4: Yo ahí ya no te sé decir porque, insisto, yo no soy de playa, pero si estás en la playa de San Lorenzo, pues lo más lógico es que te pongas

0: un vestíu, cruces
1: sí,
0: la carretera,
1: hombre,
0: compres un refresco, vayas al baño, salgas, te tomes el refresco.
1: No, y que hay baño público. No, pocos, por cierto, ¿eh? Yo aquí apelo a que haya más baños públicos. Si queremos salir a hacer el pipí fuera, hay que poner más. Pero hay baños públicos. Es decir, en San Lorenzo y en las playas urbanas, yo coincido contigo en que puedes salir al baño. Yo me refiero a esas playas donde no hay un baño cerca, está abarrotada de gente. ¿Y dónde vas? ¿Dónde vas?
0: Ahí no sé decirte porque, insisto, yo no soy muy de playa, pero parezme de recibo. Igual que me parece de recibo, otra de las prohibiciones que pasasteis, que fue la de ir vestido por el paseo marítimo. Vamos a ver, la playa ye pa ir en bañador y el paseo marítimo ye pa ir vestido. Porque luego lo que pasa ye que se suben al taxi sin la camiseta también. Y el siguiente que se sube no tiene por qué aguantar la arena que tú dejaste, el sudor que tú dejaste, o tú no tienes por qué estar pasando constantemente la aspiradorina esta que tenemos en el coche para
1: sí,
0: quitar,
1: hombre,
0: la arena.
1: Cae un poco, ¿no?, de lógica. ¿Cómo te vas a subir al coche? Por lo que tú dices, por la arena y por el sudor, ojo.
0: La verdad es que no hay mucha costumbre y la costumbre normalmente es de gente de fuera. Yo me acuerdo de un actor famosísimo, muy, muy, muy, muy, muy famoso, que se alojó en uno de los hoteles de la playa y que salió con el albornoz para ir a la playa.
1: ¿A quién? ¿En Asturias?
0: En Gijón.
1: En Gijón, vale.
0: La gente le miraba porque le parecía raro que saliera con el albornoz para ir a la playa.
1: Y él pensaba que era porque le miraban, porque le reconocían
2: famoso,
1: como actor,
2: claro,
1: ¿no?
0: Bueno, era famoso y sí, claro, le reconocían, pero claro, en albornoz, paseando por el muro, pues claro, la gente le parecía raro. Era en albornoz, no hablo de albornoz de la ducha.
1: Sí, sí, sí, que hemos entendido.
0: Me parecía raro. Y entonces, cuando se subió al taxi, me preguntó, ¿aquí la gente no suele...? Dije, no, aquí la gente suele ir vestida por el muro y cuando llega a la playa se pone chanclas, albornoz, bañador o lo que pinte. Pero
1: tampoco lo vi yo en ningún lugar de España, Sonia, me refiero. Porque así, por ejemplo, lo de ir sin camiseta por el paseo marítimo, en muchos otros lugares de España, en el sur sobre todo, yo sí que veo a muchísima gente pasear pues en bañador, sin camiseta, en bikini. ¿Por qué? Sobre todo, muchas veces, pues yo qué sé, por el tema del calor, subes, te vas a comprar un helado, ¿para qué te vas a vestir? No lo sé, entiendo que va por el calor, ¿eh? Que a lo mejor todo llega, Sonia, porque según están subiendo las temperaturas, déjate tú.
0: Yo no sé qué decirte, pero yo sigo pensando que hay una cuestión de educación, más que de prohibición, y una cuestión de educación. Si tú respetes el espacio del otro, el otro respeta el tu espacio. Entonces, si yo estoy en la playa y estoy fumando, pues evidentemente yo tengo que dejar el espacio que encontré en la playa como lo encontré. O sea, tengo que dejarlo como lo encontré. No dejes allí los colillos, no dejes allí plásticos, no dejes allí el papel albal del bocadillo, no dejes allí...
3: Bueno, pero
1: vamos a abrir otro melón.
3: Esos son las fiestas, eso es todo. O sea, no solamente la playa. O sea, pasan en praos, pasan un montón de sitios.
0: Claro, claro. Yo entiendo todo eso. Pero yo que luego, claro, la gente sale de allí, coge el taxi y todo lo que sudes acaba en el coche, entonces tú tienes que sacarlo, no vas a dejarlo para el siguiente cliente, entonces tienes que salir, tirar el coche, porque claro, a lo mejor el siguiente cliente dice, bueno, yo no vengo de la playa, yo vengo de cenar y mira cómo está el coche. Entonces
1: me encanta porque Sonia se lo lleva al coche, lo de la playa, porque no es playera. Oye, dejadme a las dos, Angeli, que sí que es playera, que me consta, bueno, nos lo has dicho, ¿no?, que otras veces si haces turismo de playa, mira, Sonia dice, dejad la playa como la encontrasteis. Vamos a abrir este socavón, no voy a decir melón, socavón, porque Estela, creo recordar que dijiste que hay una playa, no sé dónde, a ver si nos lo puedes decir, que prohíbe los castillos de arena y los socavones estos de más de no sé cuántos centímetros o metros, ya no sé cómo se medirá, de profundidad, que hacen a veces, yo qué sé, los hijos,
3: los críos,
1: padres, y se entierran enteros y esto.
2: Sí, era en Heraclea, en Italia.
1: En Italia, vale.
2: En Italia. Sí, a mí, fíjate, tengo que decir que a mí me molestan los hoyos en la
3: los
2: playa.
3: Hoyos,
2: no lo prohibiría,
3: sí,
2: no lo prohibiría porque me parece que, jope, es parte de la infancia el jugar con el castillito de arena.
1: Pero bueno, lo
2: con
1: puedes tapar para irte, a lo mejor.
2: Exacto, porque luego vas caminando, vas paseando, vas mirando para el horizonte, tú toda bohemia, y quedas fatal porque caes en el hoyo.
3: Bueno, para eso te rompes algo, ojo,
2: claro.
3: Ojo.
2: ¿Cómo lo veis?
4: Es que no vamos a convertir las playas como si fueran la selva para pa cazar bestias ahí con agujeros en el suelo, lo que dice ella. Vas caminando tan tranquilo, de repente metes una pierna allá y te partes ahí el peroné, ¿eh?
1: A ver, pero yo no sé por qué playas veis vosotras que hay estos socavones que parece que...
3: Bueno. Hombre, San Lorenzo.
1: Bueno, San Lorenzo y alguna vez y alguno grande, sí, tienes razón. Geli, claro, perdona.
4: En playas, por ejemplo, de Asturias, ahí que hay poca gente, en las que haya ahora, a día de hoy, poca gente, que ya va quedando menos... Hombre, que un chiquillo haga hoyos ahí, o por ejemplo, donde hay mucha gente, haces hoyos donde junto al mar, donde sabes que no va a caminar la gente, que no. Pero bueno, cuando somos mucha gente...
1: Bueno, junto al mar, junto al mar, sí. La playa de San Lorenzo parece la autopista griega, o sea, claro. En verano.
4: Unos van y otros vienen, exactamente, y en Benidorm lo mismo. Sí, en Benidorm lo mismo, por ejemplo, el caso que yo conozco, porque hay trasiego de gente para atrás y para adelante. Y tienes que hacer, o sea, hasta driblar a la gente porque eso es una salvajada.
1: Escucha,
4: gente
1: estaban valorando poner semáforos y todo, ¿eh? No, madre, que estoy de broma, hombre, que estoy de broma. ¿Cómo van a poner semáforos?
2: Asustado,
1: ¿no? Era una prueba para ver si estáis despiertas.
3: No, es ahora, pero mira, si te tomamos en serio, ¿eh? Hombre, por Dios.
1: No lo hagáis, no
2: haciendo
1: lo hagáis.
2: Haciendo fake news, Inés.
1: No, era broma. Hombre, lo he desmentido rápidamente, ¿eh? Sí, no, sí. Por Dios. Oye, Sonia, venga, cada una, ¿cuál sería la prohibición o la recomendación, si queréis llamarlo así, que más trasladaríais a las playas de Asturias y por qué? Venga.
0: Yo, la recomendación que pasasteis, yo la prohibiría tajantemente y urgentemente en San Lorenzo. La prohibición de bajar elefantes a la playa.
3: ¿Bajar, elefantes?
1: Es que, mira, esto hay que explicarlo, claro. Sí. No sé si lo contaste, Estela, creo que no. Una prohibición, y esto es real.
2: Claro, una de las prohibiciones que se destacan es sobre animales. Pero sí. Es que en concreto...
1: Es que en este caso viene de que hace, no, creo que fue 5 años, un circo que estaba haciendo, bueno, pues las funciones en verano en una playa, creo que era de Francia, bajó a los elefantes a la playa. Imaginaos la que se lió. Y desde entonces, como hubo bastante polémica por esto, porque como no lo tenían en el reglamento explícitamente que no pudieran bajar los elefantes, el circo se fue de rositas, pues entonces ya lo han puesto dentro del reglamento, prohibido bajar elefantes ni ningún otro animal, bla, bla, bla, bla. ¿Me entendéis, no?
2: Pero me encanta que hayan especificado elefantes y ningún otro animal.
1: Yo estoy contigo. Hay que especificar, Sonia, no vaya a ser que nos los encontremos en San Lorenzo.
0: No, yo te lo digo, esto no lleve broma, yo te lo digo en serio y hago un llamamiento a la alcaldesa para que prohíba bajar los elefantes, pero rapidito, ¿eh? Porque yo no sé si os acordáis que hace años a David Villa le gastaron una broma los de Inocente Inocente y un jeque árabe le había regalado un elefante que llevaron a Langreo para regalarlo a Villa porque quería el jefe que tuviera un elefante. ¿Te acuerdas de aquella historia?
1: Pero cuéntala, perdona.
0: Era pues eso, era la gala de Inocente Inocente, entonces un jeque árabe quería homenajear a Villa, a David Villa, el futbolista, entonces el jeque árabe quería regalarle algo, le regaló un elefante, David Villa miraba al elefante como diciendo, pero ¿yo qué hago ahora con esto?
1: Es que...
0: Escuchadme, ¿dónde metió Villa ese elefante? ¿Y si acaba en la playa de San Lorenzo? ¿Y si el elefante quiere bañarse y deja excrementos en el agua? No, hay que prohibirlo rápido, ¿eh? A mí no me...
2: Hay que prevenir, sí.
0: ¿Imagináis vos cómo se recogen los excrementos de un elefante de la playa?
1: Mira, yo me lo apunto. Playa de San Lorenzo, por favor,
3: no
1: petición
3: elefantes.
1: De prohibir los elefantes, no elefantes. Venga. Geli, ¿tú qué? Nada, por pedir que no quede.
4: Nada, yo prohibiría, sobre todo eso, fumar en las playas, ¿por qué no? Porque luego hay gente que no se lleva las colillas.
1: O sea, de la recomendación a la prohibición, venga, pues sí. Apuntado queda. Gracias a las dos por abrir la mañana con la radio, es mía, que es vuestra, y que paséis un feliz, feliz, feliz lunes.
4: Igualmente, chicas.
1: Oye, perdóname, antes de cortar, Geli, no porque estás de vacaciones, pero Sonia, que estás ¿estás trabajando?
0: Claro.
1: Vale, estás con el taxi y estás en Gijón, aunque sí. Bueno, te mueves.
0: Sí.
1: ¿Cómo
0: sí,
1: está
0: sí.
1: el nivel de turismo ahora mismo? Es decir, ¿cómo sigue el verano en Asturias y bueno, y en concreto por tu localización en Gijón?
0: Nosotros aquí estamos a tope, estamos con el Festival de la Sidra, que acabó hace 4 minutos, y ahora empezamos con el concurso hípico, que ya están todos, el que quiera verlos, están todos los carromatos y todos los caballos ya en el chas, todo allí ya va,

0: preparados, listos ya, como decía el otro, y nosotros empezamos una fiesta y acabamos otra, ya sabes cómo funciona eso.
1: Tremendo. Bueno, pues eso, que se note que es verano, que sigue el verano.
0: Sí, sigue, por lo menos aquí hasta finales de septiembre. Llego, hombre, no al mismo ritmo que la semana de agosto, pero hasta finales de septiembre aquí todavía hay ritmo, porque sigo diciendo, los trenes de Madrid siguen llegando llenos, los Alsa siguen llegando llenos y marcha la gente igual que entra. Antes la gente a lo mejor estaba aquí una semana o 10 días y ahora, claro, la economía no da para tanto y entonces acaban estando 4 o 5 días y eso hace que se muevan muchísimo para atrás y para adelante.
1: Claro. Oye, pues gracias por contarlo aquí en la Radio Es Mía. Un beso grande, Sonia, feliz día.
0: Igualmente, y un saludo a la cartera más guapa de Asturias. Hombre, y esos ojos, yo solamente por ver esos ojos iría en tu taxi todo el día.
1: Oy, toma oy, ya, pido paso, ¿eh? Así sí que se empieza bien la mañana, hombre, ya. Un beso a las dos.
0: Un besito, hasta luego.
2: Chao, chao.

0: Bueno, aquí sí hay playas, ¿eh? Porque el que no la tiene justo donde vive le queda muy cerquina. Qué suerte ser asturianos, ¿sí o no?
1: Totalmente.
2: Y tenemos playa y montaña y todo.
0: Tenemos todo, y por eso yo tampoco marché, porque decía, oye, que ya he agotado las vacaciones, me dio tiempo a todo, y a disfrutar mucho de Asturias. Y me pasó algo muy bonito que quiero compartir, bueno, pues con el equipo de este programa y también con quienes escucháis el programa, y es que me he dado cuenta este verano de cuánto queréis al programa. Sí, señor, lo voy a decir así porque es que yo ayer me emocioné y todo. Me pasó más de una vez durante estas vacaciones que se acercara gente a decirme, oye, que os escucho todas las mañanas. Gracias de verdad por hacerlo, gracias por hacer realista esto de la radio es vuestra, y un especial saludo porque es que si no lo digo me va a reñir cuando me lo vuelva a encontrar. Me lo encontré, además es que no tiene nada que ver con él, dice, me conoce.

Conoce todo el mundo en Candás. Yo me lo encontré en la playa de Sago a un paisano, pero de estos paisanos de aquí de Asturias, que esto ya Asturias en sí mismo, ¿no? Tú sabes a quién me refiero, Jesús Ramón. Le dije yo, ¿cómo te nombro? Jesús Ramón, me conoce todo Candás. Pues ya está. En Candás sabéis de quién hablo también. Oye, y gracias por la colaboración, porque sin vosotros, sin vosotras, no hubiéramos podido hacer este verano increíble en el que estamos recorriendo de punta a punta, de costa a interior, toda Asturias, testando también el tiempo. Así que venga, vamos con nuestros hombres y mujeres del tiempo.

0: Ahí nos vamos a la zona de Occidente, a Puerto Vega, con Mari Fernández Guisandera en el Mesón, el centro. Buenos días.
1: Hola, buenos días a todos.
0: Sigue el verano. Sigue el verano allí en Puerto de Vega. En Puerto Vega.
1: Sigue el verano, pero podemos dormir más fresquinos ya.
0: Ay, eso ya sí que se nota.
1: Es agosto y ya podemos poner la sabanina encima nosotros para dormir. Ya está.
0: Por fin. Y ojo con esto, porque es verdad que yo no he parado de comentarlo. Yo creo que ha sido el verano más caluroso, ¿no? Bueno, no es que lo diga yo, ojo, ahí están los registros, claro. Pero que no se habla de otra cosa, o al menos ayer en la playa no hablábamos de otra cosa. De menudo verano, qué suerte, por favor, ya de una santa vez poner la sábana.
2: No, pero de todas maneras yo creo que va a volver, ¿eh? El calorón.
1: Sí. Sí, que septiembre es muy guapo. Septiembre
0: ya, pero puede
1: mucho.
0: Ser guapo sin calorón, es decir, que no vuelvan tampoco sí. Esas temperaturas por la noche tan agobiantes, ¿no?
2: Por la noche no.
1: No, además los que vivimos en cocina lo pasamos mal este verano, ¿eh?
3: Claro, pero con más motivo. Si ya hace calor de normal en una cocina, si hay 30 grados a la sombra, pues peor.
1: Los que vivimos en la zona tropical, como digo yo, ahí a los 40 grados, pasamos mucho calor este verano. Pero bueno, fue porque fue muy bochornoso también, hubo mucha humedad. Siempre os digo lo de la humedad, ¿vale? Soy una chica.
0: No, pero
1: de la humedad.
0: Yo lo noté, fíjate, sí. Me hace gracia, Mari, porque yo también este verano como que lo achaqué más que otros. Que parecía que estaba sí. En el Caribe, que te quejas ahí de la humedad con el calor. Y digo, pero bueno, humedad siempre la hemos tenido aquí en Asturias, o al menos en Gijón, sí. ¿No? Que yo vivo en Gijón, en toda Asturias.
1: En Costa, sí, sí.
0: Pero en Costa. Y digo, pero exacto. Porque este año la noto más. Yo creo que es por el bochorno que hacía.
1: Hombre, a ver, yo estoy en la edad de que tengo el termostato estropeado. Tampoco voy a decir que tal. Es que tengo 1050 y pico, tengo el termostato un poco estropeado. Pero este verano sí se sudó mucho, mucho. O sea, de hecho que sales de la ducha y dices tú, pero ¿para qué me he duchado si ya estoy sudando?
2: Sí.
1: Sí fue muy húmedo porque, sí. A ver, estuvo bastante tiempo por la noche, estaba bastante nublado. Entonces, claro, la humedad baja. Entonces, claro. Sudamos. Pero bueno, bien. Hoy estamos muy bien. Estamos a 22 grados. Una sensación térmica, dice el teléfono, 24, y con el 80% de humedad. Así todavía seguimos con bastante humedad, pero bueno, bien, se está súper bien. Aquí tenemos, en Asturias, ahora estoy mirando, en Puerto Vega, nubes y claros, entonces a la calle a pasear, a aprovechar el tiempo.
0: Me encanta cómo se os nota según avanza el verano, que os vais metiendo tanto en el papel de, ¿me entiendes?, de meteorólogos, que ya casi habláis de isobaras. Esto lo viví también el verano pasado.
3: Sí, sí.
0: Que cuando yo llego de mis vacaciones, como aquí mis compañeros han estado hablando con vosotras todo el verano, y yo lo noto y digo, madre mía, pero qué pro, ¿no? Dice la temperatura, nubosidad moderada. Bueno, gracias,
3: sensación térmica.
1: Yo las chicas de cocina, las que tengo en cocina, se ríen mucho de mí, porque, por ejemplo, hay veces que llaman por teléfono y te dicen, oye, quiero reservar una mesa para el domingo. Y digo, yo comedor o terraza, y dice, ¿qué tiempo habrá? Entonces digo, puf, yo no lo sé, digo, es que soy la cocinera, no soy la chica del tiempo. Y ahora se ríen de mí porque dicen, eres la chica del tiempo también.
3: Claro,
2: ahora, y me consta que este invierno los clientes te preguntaban que si ya no dabas el tiempo en la radio, hablando de todo un poco.
0: Ah, o sea, que mira...
1: Sí, ya paso por ahí y me dicen, ¿qué tiempo va a haber? Y yo, pues no lo sé.
0: Bueno, Mari, yo no te voy a preguntar ya más por el tiempo. ¿Qué hay de comer? Vamos para Puerto Vega, al Mesón, el centro. ¿Qué hay de menú hoy?
1: A ver, hoy es lunes, tengo todo el pescado cerrado, están empezando a ir al mar, luego están todas las fiestas y todo. Tenemos poco, pero tenemos unos salmonetes preciosos, merluza, rape... Bonito, que está, se está acabando, hay que aprovecharlo, el bonito, que
0: sí,
1: se está acabando.
0: Ayer lo comí todavía yo, un bonitín a la plancha, qué rico.
1: Pues ahora mismo es una época preciosa porque el bonito, el bonito lo que cuando pasa por aquí, al principio viene bastante seco todavía, delgado.
0: ¿A que sí? ¿Lo noté menos seco?
1: Sí, lo que pasa es que eso, que va subiendo hacia arriba, entonces va comiendo, y ahora mismo tiene muchísima grasa, está muy
0: está
1: bueno.
0: Está riquísimo, fíjate, mira, yo lo controlo,
1: pongas,
0: ¿eh?
1: Sí,
0: yo no controlo,
1: sí,
0: Mari, pero lo comí ayer en la playa, pues mira, claro, donde me encontré a este paisano que decía yo, en la playa de Sago, y lo noté, o sea, digo, madre mía, qué diferencia a lo mejor del primero que tomé en junio.
1: Claro, es que por ejemplo, el bonito viene de aguas calientes, entonces claro. Viene muy seco, muy delgado, y va subiendo hacia arriba, hacia aguas frías, y va comiendo, y va engordando, va cogiendo grasa. Entonces, según va avanzando el verano, va cogiendo más grasa. Y ahora en esta época, el bonito, póngalo como lo pongas, está buenísimo.
0: Bueno,
1: lo que
0: oye.
1: Pasa es que yo también digo una cosa, ¿eh? Ahora mismo los asturianos tenemos ganas ya de pote y tal, porque con estas calores, con una ensaladita, uno sé que nos llama.
0: Sí.
1: Los asturianos ya decimos, uy, una fabada, un pote, unas lentejas, algo de cuchara. ya nos hace falta. Los asturianos, yo creo que eso, que en principio en verano empezamos, venga, la ensaladita y tal, pero ya, ya
0: cuchara,
1: vamos a
0: ¿no?
1: Un poco
0: tienes
1: de cuchara
0: hoy también, ¿no? Tienes cuchara.
1: A ver, sí, tengo una marmita de bonito. Así, directamente. Es que, a ver, yo soy todo pescados y mariscos, sinceramente.
0: Claro, claro. Bueno,
1: ver,
0: pero...
1: vivo donde vivo y tengo lo que tengo. Se entonces, puede, bueno, puede. La ventaja es que jugamos con Asturias.
0: Mari,
1: en
0: pues...
1: 20 kilómetros yo tengo a Mirta en Villallón, que tiene pote. O sea, tenemos el mar y en 20 kilómetros tenemos la montaña.
0: Y de hecho yo me voy a ir, ¿eh? Yo no voy a dejar el agüina, pero me voy a ir al río, a bajar el río, ya veréis qué risa.
1: Claro que sí.
0: Mari,
1: claro,
0: un beso grande, sí. Puerto Vega.
1: Besos, venga, nos
0: vemos. Vamos al oriente, zona interior, a Riondas, decía yo, claro, el agua no lo abandonamos, con Calo Soto, de la empresa de descensos Rana Sella. Buenos días. Uy, Calo... se me metió en el agua. Se fue para bajar el sella. ¿Tenemos a Calo? ¿Pablo? ¿No? Bueno, pues vamos a intentar recuperar la llamada con Calo.
3: A ver si sale del agua, seca y...
0: Y ellos vamos a ir recordando las formas de colaborar hoy en el programa, ya sabéis, con las prohibiciones de las playas, que os hemos contado algunas de las más llamativas.
3: Sí.
0: Y a ver cuál trasladaríais a Asturias, incluso compartir esas vivencias del verano, que es lo más así comentable de las playas este verano en Asturias.
3: O si tenéis alguna propuesta de algo que haya que legislar. Yo comentaba fuera de micrófonos con mi compañera Mónica que yo prohibiría, por ejemplo, los teléfonos móviles en las playas,
2: pues mira,
3: para que se preste atención al mar, a dónde estás, a tener esa armonía con la naturaleza.
2: Yo es así, pero yo te juro que prohibiría lo que acabo de decir. Por favor, que la gente vaya ya bañada a la playa. Luego se meta...
3: Limpina.
2: Sí, de verdad.
0: Ya, yo voy por eso
3: cualquier
0: sí,
3: lado, por
0: cualquier
3: favor,
0: lado,
3: ir
0: la
3: limpinos.
0: Vida.
2: Hay que hablar
0: exacto,
2: de todo.
0: La vida en general.
3: En general, ir limpinos y dejar el móvil en casa si vais a la playa a disfrutar del mar. Si sois así de tiquismiquis como Mónica, como Inés o como yo, podéis dejarnos vuestros comentarios en las redes sociales del programa. En Facebook, La Radio Es Mía, en Instagram, La Radio Es, y en el teléfono del programa, en el 608-920-0792. Mandadnos audios, como dice Inés, que es radio,
0: expresa,
3: que se note.
0: Que se note, exacto, me encanta. Calo, que ya lo tenemos, a Calo en Arriondas de Descensor Rana Sella. Buenos días.
4: Hola, buenos días.
0: Hoy pensábamos que te habías metido al agua, aunque poca guina
4: no,
0: tendréis.
4: Qué va. Os estaba escuchando y como amenazabas que ibas a venir a hacer el descenso, digo, pues nada, estar aquí a la vuelta a la esquina.
0: Pues mira, te lo voy a contar, porque esto se lo voy a poner luego a mis amigas. A ver cómo te lo explico. Estamos pensando en revivir los tiempos mozos e ir el grupín de amigas de toda la vida de aquí a bajar el sella. ¿Qué ocurre? Que mi amiga Isa y yo, no sé si estarás escuchando hoy o no, lo bajamos juntas hace, bueno, unos cuantos años. Y nos quedó un poco de trauma, Calo. Porque, claro, una remaba para un lado, la otra para el otro.
2: Pero eso es normal.
0: Se nos quitó el sol, empezó a llover. Resulta que queríamos dejar la canoa y habíamos contratado el viaje más largo, o sea, con la empresa última. Y entonces, cuando ya estábamos a punto de liarnos a palazos entre las dos, vimos el final. Entonces, no tenemos muy claro si repetir o no. Yo diría, consejo cuando bajemos el sella, quién se pone delante, quién se pone detrás y qué hacemos si vamos a dúo.
4: No, hombre, yo creo que después de tantos años ya estaréis de amistad y ya estaréis coordinados, un poquito
0: no
4: más.
0: No te creas, no te creas, Calo, no te creas. No lo hemos superado, yo creo.
4: De todas formas, bueno, como consejín, siempre la persona que más pese, siempre que vaya a la parte de atrás, y es la va a ser la encargada de conducir, ¿verdad? El de adelante es el que va marcando el ritmo y el de atrás es el que conduce. Así se evitan las discusiones, que sí que tuvimos en los primeros años, sí que tuvimos bastantes separaciones de parejas, pero precisamente por las discusiones oye, ¿qué hace esto? ¿Qué hace lo otro? Tal.
0: Que...
4: Y bueno, de esta manera... Hubo que tomar medidas y ya hacer las explicaciones un poquitín más exhaustivas en ese sentido.
0: Claro, lo que pasa es que yo tenía entendido como que detrás se pone la fuerza y en la parte delantera se pone la cabeza, o sea, como el eje, lo diré, la dirección.
4: Sí. No, la dirección siempre desde atrás. Desde atrás, y hombre...
0: Pues gracias, Calo, porque entonces la culpa era de Isa.
4: Sobre todo,
0: sabía yo que iba a echar aquello y iba adelante, hombre.
4: Ay. Pues, ay, en fin. Pues nada, ya sabéis, a partir de ahí ya preparáis otra vez para afrontar la tal y
0: no, pero tendréis que dar
4: unas
0: nociones, Calo, ¿no?
4: Y que queden muy buenos recuerdos.
0: No, repetiremos. Pero una cosina, Calo, la gente este verano en general... bueno, por cierto, te decía medio en broma, medio en serio, lo del agua. No sé si ahora, ¿cómo va el río de agua? Porque llovió bien poco este verano.
4: Este año muy cortín. Bueno, ya visteis que fue súper caluroso y sin apenas, no hubo apenas lluvia, con lo cual es el de los años más bajos desde que yo lo conozco, vamos. Siempre llevamos ya unos años de tendencia de que estos veranos, yo no sé si os acordáis de los de veranos de chaquetina por la tarde.
2: Sí, pero totalmente.
4: Pero es que ahora ni chaquetina, ni impermeable, ni nada. Ya se nos sobra hasta la camiseta, ¿no? Y entonces claro, eso se trasluce, el caudal del río, claro. La nieve arriba también, los inviernos ahora son cortísimos y la nieve dura muy poquitín también en picos, con lo cual...
0: Claro, yo sé si esto os preocupa realmente de cara a futuras, ¿no?
4: Claro, de medio a largo plazo. De hecho, yo este principio de verano, en junio, cuando empezaron esos calores por encima de 40 grados... Yo estaba alucinando, digo, a ver, bueno, no sé si llegará el caudal para el mes de agosto, pero bueno, cogió como un nivel mínimo y bueno, se está manteniendo en esos niveles, pero ya os digo, justín. Sí,
0: claro. O sea que, oye, Calo, bueno, ¿qué día?
4: Esperemos que llueva algo.
0: Claro, por eso te iba a preguntar, ¿qué día se espera hoy en Arriondas? A ver cómo va el tiempo
4: pues
0: por ahí.
4: Hoy, antes hablabais de bochorno, pues aquí seguimos con bochorno. Estamos ahora mismo con 26 grados y el sol apretando con nubes, con alguna nube, pero bastante dispersa. Sí que es cierto que para picos, aquí como decís antes que Asturias es muy pequeñina, aquí vemos para picos y picos sí que se ve bastante nublado, mientras que para la zona de costa parece que, bueno, sabéis que tenemos aquí el sur por detrás que nos marca también un poquitín el tiempo que pueda haber por la costa y se ve como más despejado, pero bueno, ahí ya como estáis en Gijón ya sabéis que el nordestín siempre refresca un poco, ¿no? En cambio aquí no corre ni una brisa de aire en este momento.
0: Madre mía,
4: estamos aquí.
0: ¿Dormisteis con la sábana puesta entonces o no?
4: No, sí, por la noche refresca, sí, ya es otra cosa, ¿no? Sí.
0: Calo, pues gracias por atendernos y que tengas muy, muy buen lunes, que todavía sigue siendo temporada alta, ¿no?, aquí en Asturias.
4: Correcto, eso es. Bueno, sí, me imagino hasta final de mes. Bueno, ahora esta semana, en principio, como dábamos que iba a haber bastante mal tiempo, pero ya ves que los hombres del tiempo de verdad, esos se están equivocando y vale más ir al último minuto, ¿no?
0: Es que el tiempo es cambiante, como la vida, Calo, al dedillo.
4: Claro.
0: A mí me hace mucha gracia la gente que dice, no, es que dijeron que no llovía, ya, pero ojo que al dedillo tampoco.
2: Totalmente.
0: Un beso.
4: Así es. Venga, un besín. Buen día a todos.
0: Buen día, Calo.
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0: Ya sabéis que nos gusta mucho siempre echar una mirada al mundo y hoy hay una historia preciosa que queremos compartir con vosotras y con vosotros, ya que hoy hablamos de viajar, ¿no? Hay muchas formas de viajar y hay un grupo de amigos, ¿no?, liderado por un hombre, José Ramón Silva, que hace años ya decidió seguir viajando, pero hacerlo de otra manera, ¿no? Combinar esa pasión de descubrir un nuevo país, una nueva cultura incluso, y hacerlo de forma solidaria. De ahí nace la asociación, el colectivo asturiano Amigos Viajeros del Mundo, Avimun, cuyo presidente es este hombre al cual yo hacía referencia, José Ramón Silva, que hoy nos acompaña. Buenos días.
1: Buenos días.
0: ¿Cómo estás?
1: Bien. Preparando nuevos proyectos y trabajando como siempre, pero bien, no me quejo.
0: Vamos a hablar de esos proyectos porque, sí. Bueno, sobre todo ir un poco al origen, ¿no, José Ramón? Porque fíjate que aquí siempre acabamos diciendo esto de que cuando ayudamos a los demás nos ayudamos a nosotros mismos también, ¿no? Es decir, lo que damos nos viene de vuelta pues en muchos aspectos, ¿no? Y tú bien lo sabes porque creo que este colectivo de amigos nace por una historia personal, ¿no?, que a ti te marcó y te cambió, te ayudó, ¿no?
1: Sí, en ese momento de mi vida, bueno, que tuve un proceso ahí delicado de enfermedades no propias, sino de un hermano, me llevó a realizar un viaje que me transformó un poco el tipo de viaje que estábamos acostumbrados a realizar. Yo y todas las personas que formábamos el grupo, y significó un cambio en dedicar esos viajes, una parte importante, no la mitad, pero un poco más.
0: Ese viaje, creo que fuiste a dónde fuiste, a Senegal.
1: A Senegal, sí, fue en Senegal y fue un viaje que me abrió, que tuve la suerte de coincidir con un guía, con David Sarna, que me llevó a zonas muy, muy necesitadas y que tenía un espíritu muy solidario y que me contagió de ello. Y dije, coño, pues está bien hacer un viaje así, ¿no? El poder realizar una visita a conocer el país y a la vez combinarlo con una ayuda que podamos realizar. Entonces,
0: o sea, que lleváis vosotros mismos, pues sí. Me refiero, ¿qué ayuda hacéis cuando viajáis?
1: Pues preparamos un poco primero lo que se hace allí, que a través de gente allí, bien sea ONGs o bien de, como te digo, el guía que fue el que me abrió el camino, y junto con enfermeras, con médicos, pues empezamos a recopilar material, acuerdos con compañías aéreas que nos dejen llevar ese peso de más, ese material, y bueno, y vamos llevando pues medicinas, alimentos, material escolar, muchas cosas que podemos
0: hacer. No sois una ONG, ¿no? Yo decía un colectivo de amigos, no sé si ese amigos, ¿cuántos amigos sois? ¿Cuántas personas?
1: Bueno, hay varios grupos. El grupo primogénico de Avimun, de viajeros, luego hay otro de voluntarios y hay otro de solidarios, que son los que participan en todos los proyectos, aunque se comparten todos ellos y participan gente de todos los grupos. Somos sobre unas 150, tanto una mayoría de aquí de Asturias, pero también mucha gente de Madrid.
0: Pero unirse al grupo implica viajar juntos, ¿o hay otras formas, ¿no?, de participar?
1: Sí, colaborar con el proyecto. Luego, los que viajen a los proyectos que ponemos en marcha, pues pagan sus gastos, por supuesto. El grupo, la base principal de esta entidad sin ánimo de lucro es no tener gastos. Queremos que todos los que nos den donaciones, no solo de material, sino económicas, sepan que no tenemos ningún gasto, que va íntegramente el 100% del material. Esa es la base sobre la que queremos trabajar.
0: O sea, cada uno financiáis vuestro viaje y todo lo que se recauda va para el lugar donde vais a colaborar, ¿no? Porque por conocer algunos proyectos, no sé si nos puedes contar, ¿no?, algunos de ellos, sí, ejemplos en...
1: Empezamos en Senegal pues con huertos de mujeres, con pozos de agua, con material escolar, con ayudas en escuelas, con suministrar medicinas en centros de salud de los distintos poblados que íbamos visitando, curar enfermos en esas visitas, porque llevamos médicos y enfermeras del grupo. Y empezó ahí, pero luego hicimos un hospital en Gambia en colaboración con Asturias por África, un hospital en Gambia, en Medina Sarim Mas. Después hicimos varios viajes a Ucrania, tres viajes desde el 22, cuando surgió todo esto. Luego hemos hecho pues eso, de envíos de material sin ir al viaje siquiera, pero que eran muy necesarios y que nosotros recogimos, de medicina sobre todo, a Cuba, Paraguay, a Venezuela, bueno, muchas cosas. Hemos participado en la Dana de Valencia, cuando la desgracia esa que hubo. Y ahora estamos también en el terremoto de Venezuela. Estamos un poco, van surgiendo los proyectos según las necesidades que
0: ¿habéis ido a Venezuela?
1: No, hemos enviado. Yo que hay que distinguir entre lo que es viaje y se puede hacer, porque ese proyecto significa varios años de trabajo y las urgencias que surgen, como te decía, de la DANA o de esto, que es ponerse a ello y ya. Y en esos casos buscamos alianzas con otras ONGs. Buscamos una alianza, en este caso la de Venezuela, fue con Mensajeros de la Paz, y nosotros conseguimos recursos para que ellos trabajen allí, porque tienen personal. Como te decía, nosotros claro, no tenemos ni infraestructuras, ni personal, ni nada. O sea, nosotros trabajamos así, en colaboración con otros, o haciendo el trabajo de un proyecto que dura pues 3 años prepararlo, 2 años.
0: Oye, y por ejemplo, dices ahora sois 150 personas más o menos. Si hay alguien escuchando que diga, jo, pues a mí me encantaría participar, bien, aportando lo que pueda, o incluso viajando con ellos y bueno, in situ, pues, ¿no?
1: Sí, sí. Nosotros la forma de contactar es en la página web que tenemos, que es abimun.es, y en la que está todo. Está todos esos viajes, todas esas entregas, todos los que hemos hecho, y toda la parte solidaria, y está ahí reflejado en la web, y a través de ella hay un contacto, y contacten con nosotros. Nosotros simplemente luego nos movemos a través de esos grupos distintos que hay de WhatsApp, en los que, bueno, pues vamos compartiendo, pues eso, los proyectos que se ponen en marcha, en los que la gente quiera colaborar, y en la que cuando ponemos un viaje en marcha, pues podamos hacer, como hemos hecho, el último que hemos hecho ha sido a Benín. Hemos hecho muchas acciones allí, ido a visitar el país y a entregar material, y bueno, es el último que hemos hecho. Enseguida supongo que pondremos en marcha otro ya.
0: Otro más, ¿no? Pues vamos a hacer una cosa. De momento, para quienes escucháis, ya sabéis dónde contactar. Sé que hay un proyecto, por lo que nos dices, que pronto saldrá, y volveremos a hablar contigo para poder ya detenernos más en él, si te parece bien.
1: Sí, cómo no me va a parecer. Encantado de compartirlo con vosotros.
0: Gracias, José Ramón Silva, por atendernos. Yo recuerdo esa página web de Abimun, de Amigos Viajeros por el Mundo, Abimun. Hasta ahora.
2: Son las 12.
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2: ¿Qué tal? Saludos, bienvenidos. Después del corte de la autopista del Huerna este fin de semana durante más de 7 horas a consecuencia de un desprendimiento en el interior de uno de los túneles del Negrón, esta misma mañana hay un equipo de expertos en estructuras del Ministerio de Transportes que visitan la zona para evaluar sobre el terreno la situación de este túnel. Ese corte se produjo entre las 10:30 de la noche del viernes hasta cerca de las 6 de la mañana del sábado, mientras el tráfico estuvo desviado por el puerto de Pajares. Desde Asturias, el Gobierno reclama poner fin al peaje y bonificaciones por los continuos problemas en la circulación del Huerna. Desde el Gobierno central, Óscar Puente, el ministro de Transportes, esta misma mañana ha recordado que fue el Gobierno de Aznar quien decidió prorrogar la concesión de las autopistas y que habrá que esperar a que termine el plazo. En el caso de la del Huerna, está fijado el fin para el 2050.
4: A partir de ahí, tomar una decisión de cómo queremos financiar nuestras carreteras, su conservación, etcétera. Es decir, si queremos que se pague con impuestos o si queremos que se pague a través de peajes. Es una decisión que habrá que tomar cuando tengamos ya un mapa unificado y no un mapa desigual como tenemos en este momento, como tenemos la AP9, la AP66 o la misma AP6 que tienen peajes, y en otros territorios donde no los hay. Vamos a ir unificando y tomaremos una decisión cuando tengamos todo el territorio unificado.
2: En cuanto a cercanías, el Partido Popular denuncia que este servicio en Asturias cada vez funciona peor, con una media al día de 17 trenes cancelados, suprimidos, con transbordo por carretera o con más de 20 minutos de retraso. El diputado regional Pedro de Rueda dice que, según los datos de Renfe, entre el 21 de junio y el 21 de agosto se registraron 1.097 incidencias y más de 1.300 servicios afectados. Esto supone un aumento de más del 36% respecto al año pasado. El 85% de los trenes fallidos se da en la red de la antigua FEBE, y como ejemplo ha puesto esta misma mañana.
5: Esta misma mañana se suprimieron sin previo aviso dos trenes de los que más usuarios tienen en Asturias, que son el Oviedo-Gijón, se suprimió el primero de la mañana, y el Gijón-Oviedo se suprimió a las 8 y 12 minutos. Los dos suprimidos sin previo aviso, con lo cual cualquiera que hubiera a coger el tren, pues obviamente o cogía un transporte alternativo o lo que tuviera que hacer no lo iba a hacer. Esto es un número.
2: Desde las 11 de la mañana está reunido el Consejo Consultivo de Lobo. Hoy la Consejería de Medio Rural presenta un plan que contempla la eliminación de 67 animales durante la próxima campaña. Son 14 más que la pasada. Una medida que desde COAG, David Pérez Naya, dice que son insuficientes frente al número de ataques. En cuanto a los conservacionistas, Ernesto Díaz, de la Fundación Lobo Ibérico, tildan el proyecto de brutalidad.
6: Creemos que esos 67, a mi juicio, se queda un poco corto. Yo soy casi llegar a las tres cifras.
7: Y ahora pues se da un paso más en esa magnitud hacia una cifra que es totalmente una locura.
2: Asturias Ganadera, que no forma parte de ese Consejo Consultivo de Lobo, ha expuesto esta mañana su punto de vista respecto a ese número de lobos, 67, que se contemplan en el plan para ser eliminados. Su propuesta para hacer compatible las poblaciones del lobo con la ganadería extensiva va más allá de meramente un número de lobos muertos. Así lo cuenta su portavoz, Joan Valladares.
8: Hay que diseñar mejor los controles. Esto es, más bien, son medidas para lavarse la cara y atenuar problemas electorales. Mira, actuamos y tienen que buscar una manera de justificarlo, pero verdaderamente no es un diseño bien planteado. Por eso, las actuaciones inmediatas son una de las claves. Minimizan la necesidad de matar lobos.
2: El vicepresidente Carlos Cuerpo visita hoy Ceuta para detallar el plan económico de apoyo del Gobierno. Lo hace en vísperas de que arranque mañana el curso político con la primera reunión del Consejo de Ministros. Entre esta semana y la que viene, 8 ministros van a comparecer en el Congreso a petición propia para dar explicaciones sobre lo que está ocurriendo en la ciudad autónoma. Lo cuenta Luis Palomero.
9: El inicio del curso político se adelanta a finales de agosto, marcado por la crisis en Ceuta. El Consejo de Ministros se reunirá mañana y 8 de ellos comparecerán en el Congreso para abordar la situación tras la entrada de miles de migrantes. 6 esta semana y las 2 últimas ministras lo harán el próximo lunes. 7 de ellos se han desplazado hasta Ceuta y esta semana explicarán asuntos como los mecanismos para agilizar las devoluciones a Marruecos, la propuesta de trasladar a la península 500 niñas y los controles fronterizos impuestos en aeropuertos. Un inicio de curso que llega tras la negativa de comparecer en el Senado tal y como había pedido el PP. Finalmente lo harán en el Congreso. Además, el vicepresidente primero y ministro de Economía, Comercio y Empresa, Carlos Cuerpo, viaja hoy a Ceuta para abordar la situación económica y valorar medidas en el marco de un plan de apoyo a la ciudad autónoma. Se reunirá esta tarde con el presidente de Ceuta, Juan Jesús Vivas. El Partido Popular retoma hoy su actividad política ordinaria con la primera reunión de su comité de dirección tras las vacaciones estivales. Lo hacen con la vista puesta en las elecciones generales del año que viene, en un momento en el que la inmigración centra el discurso de los populares por la crisis de Ceuta.
2: Bueno, pues precisamente a esta hora la Comisión de Salud Pública del Ministerio de Sanidad se reúne de manera urgente con las comunidades autónomas para facilitar la donación de vacunas a Ceuta tras esa llegada masiva de migrantes. La reunión va a permitir activar el mecanismo de solidaridad para el suministro de vacunas. Entre las más solicitadas, la triple vírica, la varicela, la poliomielitis, el tétano y la difteria. Es una reunión que se celebra vía telemática y a la que asiste la consejera de Salud del Principado, Conchita Saavedra.
10: Son personas que llegan de fuera de España y que por lo tanto no tienen no tienen la vacunación, digamos, que tenemos aquí, y para evitar posibles problemas de salud pública, pues hay que vacunarlos, ¿no? Hay que ver cómo están y hay que vacunar aquello que no tienen, y por lo tanto nosotros desde Asturias vamos a ver cuál es nuestra posibilidad, porque también tenemos que vacunar a los propios, ¿no? Entonces, bueno, veremos un poco cómo podemos colaborar.
2: Asturias no va a presentar alegaciones al proyecto del Gobierno español para endurecer los criterios de construcción en zonas inundables, que está en plena consulta pública. Desde el Principado, Ignacio Latierro, que es el director general de Ordenación del Territorio, no descarta ofrecer apoyo técnico y económico a los concejos de menos de 5.000 habitantes, ya que en 5 años, dice, todos los ayuntamientos deberán tener elaborado un completo plan de protección.
11: Las cuencas, tanto de...

0: de productos que no cumplen la normativa vigente. Inspecciones que se han desarrollado tanto en empresas mayoristas dedicadas a la distribución como en establecimientos minoristas, especialmente bazares de distintas localidades asturianas con una mayor incidencia en la zona central. Solo en la Feria Internacional de Muestras de Asturias, durante las 2 semanas que se llevó a cabo, 379 juguetes fueron retirados. El director general de Consumo es Faustino Zapico.
1: Son artículos que no cumplen la normativa vigente, bien porque tienen generalmente apariencia engañosa y entonces, bueno, pues tienen forma, color o olor de alimentos y pueden llevar a confusión entre los nenos pequeños y poner en peligro la su seguridad, pues por ejemplo imitando tabletes de chocolate o frutes o patates.
0: Vamos a ver cómo viene la previsión del tiempo para esta jornada. Alba Rodríguez, buenas tardes.
2: ¿Qué tal, Ángeles? Buenas tardes. Después del fin de semana, donde disfrutamos de ambiente soleado en general y de ambiente estable, hoy la lluvia entra en escena. Lluvia que aparece en forma de chubascos y que se va a dar, sobre todo, durante la segunda mitad del día en el extremo occidental. Allí esperamos el mayor grueso de precipitaciones. No descartamos que esa lluvia afecte al centro y al oriente durante la segunda mitad del día también, pero va a ser lluvia que va a llegar de forma mucho más debilitada. Las máximas hoy no experimentan mucha variación térmica. Bajan de manera discreta en puntos expuestos de montaña y de manera proporcional a esa pérdida de entre 2-3 grados menos en comparación con las máximas que registramos en el día de ayer, de forma proporcional lo ganamos en puntos cercanos a la costa. Y el parámetro que se va a repetir durante los próximos días es el viento de componente sur, que sopla con intensidad en puntos cercanos a la cordillera y que nos deja ya ese regusto a tiempo otoñal. En general, se presenta una semana húmeda en la cual la lluvia se dará durante las tardes en forma de chubascos y volverá a tener más presencia en puntos del tercio occidental. Parece que a partir del viernes regresa la estabilidad y con ello un repunte térmico que va a ser discreto en gran parte del Principado de Asturias.
0: Pues hasta aquí llegamos con las noticias, más asuntos, ya saben, a partir de la 1 de la tarde. Hasta entonces, continúen en la compañía de la Radio SMIA.
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0: Son las 12 y 11 minutos y yo sigo dándole vueltas a esto de orinar o no. Y lo siento, Estela, yo sigo. Yo sigo y voy a seguir hasta las 12.
1: No, me parece muy bien, pero...
0: Orinar o no en el mar. Ojo, que tenía que acabar la frase, claro. Porque la gente dirá, oye, chica, que estás en la radio, pues tal. No, en la playa, en verano.
1: A mí me parece imposible que haya gente que le parezca mal o que no lo haga.
0: Que está penado, además.
1: Es que no lo entiendo.
0: Hay que resolver este misterio, porque claro, ¿qué hace si no hay un baño cerca?
1: Es que claro, eso ya de entrada debería
0: con
1: poner
0: el
1: más
0: pipí,
1: servicios.
0: Ojo, lo otro no me vengáis. No, ¿qué es peor? ¿Orinar en...?

0: en un árbol cercano a la playa, orinar en el mar que se diluye con el resto del agua.
1: Es lo mismo, ¿no?
0: ¿Por qué estamos hablando de esto?
1: Pues porque estamos hablando de prohibiciones, de restricciones en las playas, en algunos, sobre todo en Europa, que hay ciertas restricciones.
0: Es que estamos viéndolas como las más llamativas.
1: Claro,
0: ¿no?
1: Claro, hay restricciones muy, muy chocantes, como por ejemplo el no poder poner una toalla sin la esterilla. ¿No?
0: ¿Que esto era en dónde?
1: Esto era
0: Italia,
1: pillas,
0: creo.
1: Sí, me pillas.
0: Creo que en Italia.
1: No, era en Cerdeña.
0: En Cerdeña, ¿ves?
1: Cerdeña.
0: Pues,
1: sí.
0: Bueno, hemos estado explicando un poquitín el porqué. Hay otras del tipo...
1: ¿Elefantes?
0: No meter elefantes en la playa, que ya hemos contado la historia. No hacer socavones en la playa, ni castillos de arena, que a mí esto, ojo, hay un término medio.
1: Un término medio. Luego lo dejas como lo encontraste, vuelves a tapar el hollín para que nadie se mate, si está dando un paseín por la playa. Pero, hombre, ahora que tendrán que disfrutar los nenos del cubo, de la pala y del verano.
0: Es que luego les quitamos los cubos en la playa y nos molestan. ¡Ay, que están gritando! ¡Ay, que están entre las toallas! Hombre, ya...
1: Pues sí, y de hecho, mira, Ana Laura Barros, ella adaptaría una de las medidas que ya están vigentes en Portugal. Lo de la música, dice que es literalmente insoportable. Yo en eso estoy con Ana.
0: Pues que suene la música, que esto es radio.
1: Claro,
0: aquí puede sonar. Que no molesta. Yo de verdad que también lo segundo, que lo he contado por la mañana, que estoy muy protestona con esto, un poco de civismo.
1: Nos hacemos mayores, Inés, ¿eh?
0: Sí,
1: se nota. Nos hacemos gruñonas. Y Silvino Vázquez Fernández nos saluda como todas las mañanas diciendo buenos días, gente. Dice que lo peor de nuestras playas son las medusas, las colillas enterradas en la arena, las mareas en San Lorenzo, los cuerpos perfectos al sol, etcétera, etcétera, etcétera. Dice que tanto prohibir se nos va a olvidar vivir, que son 4 días de verano, carajo. Dice que comprende que hay cosas que están mal, pero todo en una medida. Y por favor, lo que sí pide, y hace un llamamiento que me parece muy importante, que viene muy a cuento de lo que vamos a hablar en un ratito, es que se haga caso a los servicios de salvamento de nuestras playas, por favor. Dice que también sería bueno, que hacías tú esa petición a primera hora, Inés, sería bueno que colocasen más aseos públicos en todos los playas asturianes. Y se despide diciendo, bueno, gente, que paséis buen programa, mejor día, feliz semana, ser muy felices y no olvidar
2: que se os quiere.
0: Os estáis escaqueando, ¿eh? Os estáis escaqueando.
1: Es verano.
0: No, lo digo porque yo también dije, por favor, contadnos si echáis el pipí en la playa o no. Aquí todo el mundo así.
1: A ver, todo el mundo lo hace.
0: No va conmigo la historia. Por algo será, digo yo. 12:15 y ahora enseguida vamos a hablar con Ignacio Flórez, que es coordinador de salvamento de Castrillón. Vamos a salir de dudas en muchos temas y le vamos a preguntar a él también, ¿eh? Y sobre todo si hacemos caso, cómo ha ido el verano o no en este sentido. Pero a las 12:15 vamos a bajar ya a las calles de Oviedo, donde está nuestra compañera Mónica Solís, con, sobre todo, imagino, visitantes testando también el tema del día. Mónica.
3: Sin duda alguna, y además es que, mira, hasta me hace ilusión porque estoy con una argentina que vive en Alemania, que su pareja es austríaca, bueno. Ya eres europea, Cristina, ¿qué tal? Buenos días.
4: Buenos días, Mónica.
3: Bueno, a ver, tú en Argentina vivías en el Mar del Plata, sí. ¿Conoces playas europeas, lagos? No sé si conoces muchas españolas, hasta en Huelva me decías.
4: Sí.
3: Pero vamos a ver, ¿a ti te sorprende la diferencia que hay entre un tipo de latino y otro? Cuéntanos.
4: Sí, yo te digo, uno viviendo en Alemania se acostumbra al ritmo alemán, por supuesto. Venir aquí es venir a buscar la alegría de la gente y esa sociabilización, ese preguntarle y hablar en la calle con cualquiera, es algo muy lindo. En Alemania la gente es más individualista, pero bueno, digamos que no se hace tanto ruido, a lo mejor, como aquí.
3: Eso es lo que te sorprende, porque me decías que había españoles allí en Alemania, que al irse a un lago, ¿qué te decían esos españoles?
4: Sí, ellos les encanta la tranquilidad que hay allí, que la gente respete el espacio de cada uno, que no haya tanto ruido continuamente, o que no se ponga la música muy, muy fuerte. Ahora, si alguien pone música fuerte, tú puedes ir y pedirle, por favor, que la bajen un poco, si a ti no te gusta ese tipo de música, Y bueno, si te gusta no le dices nada.
3: Claro, normal. Y volviendo un poco a esas prohibiciones europeas, que por ejemplo, lo que te decía, de que para tumbarse en la playa tengas que poner una estrella y luego la toalla, colillas de gente que fuma en las playas, que bueno, tengo que hacerte la pregunta de rigor, pipí.
0: Ay, ay, ay, ay, Mónica.
3: ¿En la arena? No, en la arena no, mujer, en el agua, entiendo.
4: Bueno, eso no lo puedes controlar. A ver,
3: efectivamente, estoy contigo.
4: No podemos poner multas porque... ahora, el tema de las colillas de cigarrillo es un drama en todo el mundo, porque tú vas caminando también por las calles de allí en Alemania y siempre hay colillas de cigarrillo y a mí me enoja muchísimo. Es más, hay también botellas de cerveza que las dejan por cualquier lado. Ahora con los riesgos de incendio, por ejemplo, es muy peligroso, ¿no? Porque el vidrio puede generar un incendio.
3: Hace lupa.
4: Así que uno tiene que andar recogiendo lo que los otros dejan. Hay gente que es muy irresponsable. No sé si se puede solucionar con multas, porque justamente tiene que estar la policía ahí cuando tú cometes...
3: Claro, la infracción. Aquí en Asturias, ya para finalizar y dejarte seguir fotografiando el casco viejo de Oviedo, que es una maravilla, ya te lo indico. Imagínate, aquí hay, pues hace unos años, desde el 24-25, yo creo que se ha animado a, en las playas, no es una prohibición, pero sí playas sin humo. Es decir, ¿crees que es correcto, puedes fumar, pero llevarte algo donde depositar tu colilla y no enterrarla?
4: Sí, yo creo que sí. Y debería ser cada uno responsable de esto. Yo no he fumado nunca y me molesta muchísimo también el humo, por ejemplo. Eso es algo que el fumador debería considerar, si el humo está yendo a una persona que no fuma. Pero
3: ¿conoces las playas asturianas?
4: Bueno, las estoy conociendo porque este viaje es para conocer Asturias.
3: Perfecto.
4: He conocido muchas playas españolas, muchísimas, te diría yo, hasta el Cabo de Gata, son fantásticas. Es más, quiero venirme a vivir a España ahora que me voy a jubilar.
3: Pues ala, estupendo. Sí, mujer. Sí, mujer, claro.
0: Como para no.
3: Gracias por atendernos. Gracias.
0: Me hace mucha gracia, Mónica. Claro, como para no. ¿Quién no se va a querer venir a vivir a España?
3: Total.
0: No sé si, ojo, decía las playas de Cabo de Gata, no sé si se enamoró más de las playas de Cabo de Gata que de las asturianas, que no pasa nada tampoco, que puede venir de visita. Que le va a
5: hay diversidad.
0: Gracias, Mónica.
3: Nada,
0: mira, luego volvemos a bajar contigo, pero déjame que hablemos ya con Ignacio Flórez. Él es el coordinador de salvamento en Castrillón. Buenos días.
6: Hola, buenos días.
0: Mira, yo quiero hablar de todo contigo, pero lo primero necesito saber ya... No me mires así, Estela, porque
5: ya sé lo que vas a preguntar.
0: Es que voy así como un poco... Bueno, igual tengo que frenar, tienes razón.
5: No, venga.
0: ¿Cómo está yendo...? Venga, una de relleno. Ignacio Flórez, ahora en serio, ¿cómo está yendo el verano en las playas de Castrillón?
6: Bien, muy tranquilo. De momento, muy tranquilo.
0: Empezó revuelto, recuerdo perfectamente que hablábamos, ¿no?, contigo, sí, cuando ya la temporada arrancaba, juraría, ese mismo día, ¿no?, después del incidente con bañistas en la playa de Salinas, creo recordar, pero yo creo que, fíjate, que luego en general ha sido un verano donde, pregunto, ¿se han ido respetando esas indicaciones que disteis los socorristas? ¿La gente fue más prudente?
6: Sí, a ver, este verano ha sido un verano atípico. No suele haber fallecimientos y falleció un chico antes del inicio de la temporada.
0: Sí.
6: Ahí hubo unos días de mucha gente en la playa, todavía no había servicio de salvamento. Luego empezó el servicio de salvamento, empezó el verano, hubo muchos días de mucho calor y mucha afluencia de público, otros días con muy poca afluencia de público, menos público y buenos días también. Y sobre todo una cosa que hubo a lo largo del verano que no suele pasar en el Cantábrico es que el mar estuvo muy tranquilo. Entonces
0: sí,
6: eso favorece que no haya habido incidentes, apenas hubo rescates. Fue un verano muy tranquilo para lo que suele ser el Cantábrico.
0: Oye, ¿y esto por qué? Me refiero, no sé si hay alguna explicación de por qué el mar estaba así con menos ola, más calma.
5: Más en calma, sí.
0: ¿Tiene algo que ver con el tema de la temperatura del agua, del cambio climático, o no tiene nada que ver?
6: No lo sé. Evidentemente algo pasa, porque no es normal que un verano entero en una playa como Salinas, que es una de las playas del Cantábrico donde más oleaje puede encontrarse uno, de hecho es muy muy importante y muy conocida para la práctica del surf, por eso
0: surf, sí.
6: Pues que apenas haya habido olas y que apenas haya habido días de fuerte oleaje, el agua también caliente, no sé, eso no es normal, cada año es...
1: Cada vez se parece más al Mediterráneo, el Cantábrico, entre la falta de oleaje y la temperatura del agua. Yo quería preguntarte, Ignacio, porque es verdad que en Gijón, en la playa de San Lorenzo, se encontraron varias medusas de carabela portuguesa, de esa especie. No sé si en Castrillón está habiendo algún problema también con las medusas este verano.
6: Sí, bueno, nosotros hemos tenido ahora, esta última semana, hemos tenido alguna medusa aislada, no hemos tenido... Nunca hemos tenido un número muy significativo. Nunca ha pasado de... Lo más que hemos cogido un día, no sé si fueron 15 o 20 medusas en una playa de 3 kilómetros. No es algo muy significativo. Y han entrado ahora, justo estos últimos días.
0: Sí. Que, pero bueno, hay prohibiciones al baño. O sea, es decir, ¿habéis tenido que tomar algún tipo de medida adicional?
6: No. Normalmente nosotros lo que hacemos es, si hay medusas, avisamos por la megafonía para que la gente sepa que hay medusas, sobre todo los surfistas. Y luego, si tenemos medusas cerca de una zona de baños o en un número significativo, sí prohibimos el baño. Pero bueno, no se ha dado el caso, no hemos tenido necesidad. Ha estado atrás, estos días atrás, algún día prohibido fue porque entró oleaje, igual que el resto del verano, no hubo olas. En los últimos días sí que entró algo de oleaje y en alguna playa tuvimos que prohibir el baño, pero por las medusas concretamente no hemos prohibido el baño.
0: Oye, cuando se prohíbe el baño y hay gente que no hace, o sea, que hace caso omiso, que por lo que dices ha sido un verano tranquilo, pero yo, por ejemplo, que estuve, bueno, no salgo de la playa, básicamente, y he estado en muchas playas de Asturias, sí que me fijé en que la gente sigue bañándose en esas zonas que están alejadas. Claro, arenales muy grandes, ¿no? Bueno, el de Salinas puede ser un ejemplo. Son arenales muy grandes donde están acotadas las zonas de baño. Yo no sé si es el primer año, yo al menos no me había fijado hasta este verano, que por megafonía sí recordabais que estaba terminantemente prohibido el baño fuera de esas zonas, ¿no? Acotadas y señalizadas para ello, pero la gente, por no caminar e irse hacia esas zonas, hacia mitad de playa, se metía y se bañaba, ¿no? ¿Qué pasa cuando ocurre esto? Es decir, ¿hay algún tipo de sanción? ¿Hay algún tipo de...? ¿Qué ocurre cuando no hacen caso a esas señales los bañistas? O incluso si el socorrista va pitando, sal del agua y no quiero salir.
6: Sí, bueno, a ver, nosotros este verano, como estuvo así, también hemos sido bastante permisivos, ¿no?
0: Claro.
6: Días que nosotros sí ponemos una zona de baños habilitada. En el medio de la playa de Salinas, el mar no nos permite grandes alardes, entonces no es muy grande, pero en los extremos, que nos da un poco más de margen, intentamos ponerla bastante amplia. Y luego pasa eso, hay gente que se baña por no caminar donde sea y tal. Si nosotros vemos que el sitio donde está no es peligroso, bueno, solemos dejar un poco porque nos resulta totalmente imposible estar como locos todo el día de un sitio a otro. Si vemos que van directos a una corriente, intentamos intervenir lo antes posible para evitar tener que tirarse al agua, sacar a nadie. Y luego sí que hay una normativa, en este caso aquí en Castrillón hay una ordenanza municipal, y por la ordenanza municipal, por supuesto que se puede sancionar por bañarse con bandera roja, por bañarse en zonas prohibidas, por muchos más motivos.
1: Ahí queda claro. Pero se hace. O sea, la normativa existe, pero se... ¿Llegan esas multas a casa?
6: Sí, se ha hecho este año no, pero en otras ocasiones sí se ha hecho. Por surfear dentro de la zona de baños, también se puede sancionar por desatender las órdenes de los socorristas. O sea, no, se ha hecho. Este año, ya digo que ha sido un verano un poco atípico, muy tranquilo en todos los sentidos. Algunos días así, un poco de follón con los practicantes de surf, que como las olas son escasas, pues... La convivencia a veces es difícil con la zona de baños, porque ocupamos, diríamos, el mismo espacio. Entonces, ha habido ahí algún día que nos ha traído de cabeza, pero bueno, en líneas generales ha sido un verano tranquilo y no ha habido de hacer uso de policía, guardia civil.
0: El ansia de las olas, ¿eh? Esta semana sí. Vendrá por aquí Fernando Ferrao. Hablaremos con él también de este verano atípico, bueno. ¿No? De sí. Olas. Oye, Ignacio Flores, decía yo que ahí quería llegar yo a la ordenanza municipal, porque uh-huh. Llevamos desde primera hora, bueno, pues comentando, ¿no? Con nuestros oyentes esas prohibiciones, bueno, más llamativas, ¿no? Que hay en algunas playas, no solamente en España, en toda Europa. Y hay una que yo decía, ojo, porque aquí en Asturias también existe. No tengo claro si es en todas las playas o no, creo que depende de las ordenanzas municipales. Y pregunto en Castrillón si está penado o no, o sea, si está prohibido o no lo de orinar en las playas en el agua, porque es que nos está trayendo de cabeza desde las 11 de la mañana esto.
6: Sí, sí, está prohibido, por supuesto.
0: ¿En serio?
6: Está prohibido en el agua, en el arenal, o sea, está prohibido hacer sus necesidades, las que sean, en el arenal, igual que están prohibidas otras muchas cosas.
0: Claro, es que aquí entramos un poco en debate de qué haces si te entra la gana de hacer lo que son aguas menores, por favor, lo que viene siendo un pipí de toda la vida, y no tienes un baño público.
6: Lo que pasa que nadie te va a ver, ¿no?
0: Claro, vamos a ver.
6: Pero una cosa es que nadie se entere y otra cosa es que esté permitido. O sea, esto es como yo puedo ir de Oviedo a Gijón por el lado contrario de la autopista, ¿no? Si no viene nadie enfrente.
0: Pero no es lo mismo. Entonces yo creo que es una ordenanza que juega un poco a seamos todos un poco hipócritas, modo lo penamos, pero a ver, que todos nos hemos hecho pipí en el agua.
6: Hombre. No, pero tú puedes llamarle la atención a una persona que está haciendo pis en la orilla.
0: Ah, bueno, ejemplo, ya,
6: y que
0: claro.
6: Lo está haciendo,
0: claro.
6: Y que lo está haciendo. Claro, en el agua es imposible saber si alguien está haciendo pis o no, pero ni en una playa ni en una piscina, que también está prohibido.
1: Bueno, pero la piscina es diferente.
0: Es que la piscina yo lo puedo entender porque hay un baño siempre que hay una piscina y una ducha.
1: Pero
0: no
1: solo
0: baño
1: eso,
0: cerca.
1: Que también el mar está en movimiento, es el océano. Claro, el agua de la piscina sí que es como estática, ¿no? Claro.
6: A ver, aquí también hay baños en las playas. Otra cosa es que la gente
0: no en todas,
6: no
0: en todas.
6: No, bueno, claro, hay playas que no tienen baños, claro. Ni tienen duchas, ni a lo mejor tienen electricidad. O sea, claro, hay de todo. Es que también cada uno tiene que adecuarse un poco a la playa a la que quiere ir. No podemos urbanizar el mundo.
0: Por eso es que yo digo en esas playas.
6: Son salvajes y no tienen nada, por eso son salvajes y tienen un determinado público. Y hay otras más urbanas donde hay servicios de todo tipo.
0: Pero en esas playas salvajes, perdona Ignacio, también está prohibido lo de orinar en el mar. En teoría sí, porque si pertenecen al municipio, ¿no?
6: Está prohibido aquí en concreto por la ordenanza municipal. En otros sitios, pues no sé las motivaciones que hay, pero entiendo que esté prohibido en otros sitios también.
0: Sí, lo está.
6: Aquí hay muchas normas desde que somos tantos en España, cada uno pone normas, el Estado, las comunidades autónomas, los ayuntamientos, y hay veces que es complicado ya saber las normas que se aplican y las que no se aplican.
0: Tal cual, yo por eso trato de poner un poquito de luz contigo, porque yo decía, oye, ojo, yo me quedo con esto, es decir, un poco de sentido común, no te vas a poner ahí a orinar en mitad, o sea, en mitad no, en la orilla ni en mitad de la arena.
1: Que esté viéndote
0: porque,
1: la
0: pues,
1: gente,
0: pues,
1: no,
0: claro. Pero te estás bañando.
6: Yo puedo decir que llevo toda la vida en la playa, ya tengo unos años, que no recuerdo haber visto a nadie orinando a la vista de más gente.
0: ¿Verdad?
6: No sé si en el agua lo hacen o no, pero yo no tengo recuerdo de tener que llamarle la atención a nadie nunca por estar
0: en el agua,
6: orinando en
0: Ignacio,
6: en
0: yo digo, en el agua, pues hombre, yo si se nota siempre es por la cara. Que cuando te concentras se nota. Pues yo qué sé, pensaba en otra cosa, ¿no?
6: Bueno, puede ser. Pero bueno, no es algo habitual.
0: Oye, no. Y una última, porque claro, te hemos pasado la noticia para que tengas también la información, pero Estela, haznos un barrido rapidísimo así de las más
1: llamativas
0: para preguntarte sobre todo también...
6: La esterilla es la más llamativa.
1: Sí, para mí la esterilla.
0: Que cómo era prohibido poner la toalla sin esterilla.
1: Directamente en la arena. Sí, se necesita poner una esterilla en la playa de Pelosa, en Cerdeña, una esterilla debajo de la toalla. Y si no, te pueden multar hasta con 100 euros.
0: Toma ya. ¿Tú cuál pondrías, cuál añadirías en las playas de Asturias? Bueno, y en concreto yo de Castrillón.
6: Yo no añadiría ninguna. No hay que poner tantas normas. Hay que tener un poco más de sentido común. Aquí no se dan... Yo no sé los problemas esos del artículo que se dan en Europa, aquí no se dan estos problemas. Aquí ahora, por ejemplo, hay una norma que no es norma, ¿no?, que es lo de fumar, que está bien que no se fume en la playa, pero no por el hecho de fumar o no, sino por el hecho de que muchas veces la gente deja las colillas. Aquí hace años se hacían campañas de regalar un cenicero y tal, y ahora y estaba bien, ¿no?, y la gente los demandaba y se acababan enseguida, pero miles de ceniceros regalábamos. Ahora se ha adoptado por esta... no está prohibido, pero bueno.
0: Sí, son las playas sin humo, ¿no?, que no están prohibido, pero bueno, es
6: que un poco... no está prohibido, pero bueno, la gente más o menos lo entiende y no fuma, y eso hace que, pues, que no haya tantos contaminantes, independientemente de que, bueno, al final yo creo que si fuman...

0: al ser un espacio abierto tampoco molestaría mucho hay que recordar que nosotros todos hemos estado en los bares y se fumaba, y en los autobuses, y en la universidad. Y ahí sí que son espacios cerrados. Entonces, en la playa yo creo que va más enfocado a que no se queden las colillas. Y eso me parece bien. El resto de cosas, no sé.
1: Pero entonces, playa sin música...
0: La playa quiere ir a relajarse.
1: Eso claro. Sí. Por eso, mira, lo de la música, me vas a perdonar, pero me gusta mucho lo que dices.
0: Depende de la música. Aquí está prohibido, por ejemplo, poner música molesta, ¿no? O sea, música molesta quiere decir un volumen excesivo.
1: Ah, claro, porque si no, es que a mí me gusta el reggaetón. Ya, pues es que a mí claro, me molesta.
0: Pues eso, claro, pues el reggaetón igual no le gusta a todo el mundo, entonces tendrías que ir a una zona de la playa donde estuvieses tú sola escuchando reggaetón. Quiero decir que hay que ser un poco respetuosos con los conciudadanos, ¿no? Sin falta claro. De que haya tantas prohibiciones y tantas historias.
1: Sí, aquí ese no es suele el problema.
0: Haber muchos... Aquí tenemos un problema, por ejemplo, que yo, mira, aprovecho para comentarlo últimamente. La gente entiende poco lo de la naturaleza, el medio ambiente, yo creo, ¿no? Y tenemos problemas con la zona de las dunas. Las dunas aquí de la playa de Salinas, igual que las de Bayas, son monumentos naturales y están protegidos. Y hay gente que las invade. Y estamos todo el día intentando explicarles que no. Tampoco podemos hacer mucho porque al ser monumentos naturales son responsabilidad de la Consejería de Medio Ambiente. Nosotros simplemente nos dedicamos a decir pues que no entre la gente en esos espacios porque...
1: Claro.
0: ¿No? Sentido común.
1: Sentido común parece, pero no lo hay, porque... yo este verano, fíjate, por compartir la anécdota, estuve en Galicia, en una playa que también las tiene protegidas las dunas, y que me fijé que este año vallaron, ¿no?, el acceso, digamos, a la playa por la zona de las dunas. Y claro, si tú entrabas por las dunas, se acortaba ese camino, digamos, ¿no?
2: Claro.
1: Bueno, pues la gente se saltaba la valla y seguía yendo por ese camino que decía yo, no, si es que el que no quiere entender no va a entender ni con valla
2: ni con valla ni sin valla, claro.
0: No, eso nos pasa a nosotros aquí en San Juan o en la playa de Vallas, que la gente se salta esas vallas o esos balizamientos.
1: También está vallado, vale.
0: Y se además soluciona es que... muy fácil, con unas multas y se soluciona rapidísimo. Se corre la voz, lo publican en las redes sociales y ya se solucionó. Pero hay que venir y poner las multas.
2: Claro. Además, precisamente el paseín, o sea, en las dunas de Salinas...
1: Ay, espera, ¿quién es el perrín que está saludando? ¿Es tuyo?
0: Hay un perro. No, no, es que estoy aquí justo en la escalera 10, aquí en la playa de Salinas, y hay un perro... No, estoy en el paseo de la playa, entonces hay perros por aquí.
1: Qué bueno. Oye, ¿qué día hace hoy? Oye, es que yo no pensaba ir hoy a la playa, pero yo creo que está abriendo el día. ¿Está de playa?
0: Bueno, ahora mismo está estupendo. Hace calor, el agua está buena, está para bañarse, hay gente en la playa, no está masificado, pero hay gente en la playa y lo que no sé es lo que aguantará, porque veo nubes por todos los sitios, pero ahora mismo...
1: Ya estaba yo optimista,
0: venir,
1: casi
0: paseo,
1: poniéndole...
0: bañarse.
1: Ya. Oye, ¿hasta cuándo, por cierto, va a durar este año la temporada de salvamento, en las playas?
0: Bueno, nosotros aquí tenemos... hasta el 8 de septiembre tenemos salvamento en todas las playas y a partir del 8 de septiembre nos quedamos solamente con salvamento en Salinas y en San Juan hasta el día 30, que es lo que hacemos habitualmente.
1: O sea, lo de todos los años, ¿no?
0: Sí, siempre hacemos esto. En Salinas y en San Juan tenemos del 1 de junio al 30 de septiembre y en el resto de playas más o menos acabamos siempre el día de Asturias. Y empezar, pues solemos empezar el segundo fin de semana de junio o por ahí.
1: Que habíamos hablado, creo recordar, corrígeme si me equivoco, que se estaba valorando la posibilidad de que empiece antes de cara a contemplar el escenario realista, que es que cada vez viene antes el buen tiempo de playa, ¿no?
0: Sí, se valoró en un principio empezar el 15 de mayo, estamos ahí pensando si es más interesante empezar los fines de semana un poco antes, o empezar desde el 15, no sé, a lo largo de los próximos dos meses o por ahí, se decidirá porque hay que hacer presupuestos y planificación para el 27 y entonces ahí se decidirá el refuerzo de la temporada. Aunque bueno, es difícil porque al final
1: hay que
0: poner
1: año...
0: unas fechas y el tiempo no nos pregunta, entonces...
1: Claro.
0: Nadie nos dice que ahora en octubre vaya a venir un mes de octubre impresionante y las playas se llenen y no tenemos planificados socorristas, ni es tan fácil de hacer por cuestiones económicas, aquí por ejemplo el personal es del ayuntamiento, entonces eso requiere las normas administrativas de la función pública y no es tan fácil ni es tan dinámico ni tan ágil hacer

0: cosas. Entonces,
1: claro,
0: bueno,
1: entiendo. Es que además esto es la ley de Murphy, ¿eh? Basta, Ignacio, que este año digáis,
0: claro,
1: arrancamos temporada el 15 de mayo, que se irá lloviendo hasta el 30 de junio, porque esto es así.
0: Claro, sí, bueno, este año, por ejemplo, hubo esos días tan buenos en mayo y luego en junio hubo unos días malísimos y había socorristas y no había sol. Quiero decir, que es muy complicado, es muy complicado. Al final, lo que hay que hacer es llamar a la prudencia, que la gente siga las instrucciones, que si no saben no se metan en el agua, que pregunten, que se informen, que cuando se quieran bañar que no hace falta mucha agua, que se pueden mojar un poco en la orilla, que busquen un sitio donde rompen las olas, un poco el sentido común, que es el menos común de los sentidos.
1: Ignacio Flórez, coordinador de Salvamento en Castrillón, muchísimas gracias de verdad por atendernos.
0: Vale.
1: Y qué bueno que esté siendo un verano tranquilo, que siga así.
0: Muy bien, muchas gracias a vosotros. Adiós,
1: un beso grande.
0: Adiós.

0: A Piloña. A Piloña nos vamos a ir ahora para hablar con una asociación vecinal que ya lleva mucho tiempo impulsando, bueno, pues un trabajo continuo de recuperación patrimonial. Seguro que os suena ese proyecto, que además fue incluso premiado, ese mapa de hórreos, que, digamos, nació con la finalidad de censar, geolocalizando y demás, bueno, y de proteger, ¿no?, estas construcciones tradicionales en la zona. Llegaron a catalogar más de 100 hórreos y paneras y, de hecho, ahora sirven como escenario de muchas otras actividades culturales que desarrollan debajo, precisamente, de esos hórreos y de esas paneras. Este fin de semana va a haber una programación chulísima y queremos hablar con Óscar Corbera, que es miembro de esta asociación Riu Fontoria de Areñes de Piloña. Buenos días, ¿qué tal?
1: Hola, buen día.
0: ¿Cómo estáis? ¿Qué tiempo hace, por cierto, allí en Piloña ahora?
1: Bueno, las nubes como siempre acechan y, bueno, puede caer agua, pero bueno, se aguanta. Esperemos que para en los próximos días, el viernes, sea un día que la lluvia nos deje tranquilos.
0: El viernes, claro.
1: El sábado.
0: Vale. Es el sábado, ¿no? Sobre todo cuando tenéis programados estos eventos culturales, decía que se van a desarrollar bajo esos hórreos y paneras, ¿no?
1: Sí, bueno, es un proyecto que nos en el que colaboramos. Realmente es un proyecto de un colectivo de Nuntris, del grupo de teatro Nuntris, que hace a lo largo de toda Asturias, por distintos pueblos, a lo largo del verano, que se llama Subí a la Tenoviera, y que son una jornada de un día con muchas actividades, visitas guiadas, teatro, música, juegos tradicionales, artesanía, que se desarrollan en el entorno de un pueblo donde hay hórreos o paneras. En nuestro caso, dado un poco lo que comentabas tú de ese trabajo que hicimos de recuperación, el proyecto que tenemos muchos, mapa de hórreos, pues...
0: Espera, muévete, Óscar, porque se nos está entrecortando. Imagino que es un tema de cobertura.
1: Vale. Te decía que eso, que estábamos, que es un pueblo que tiene, hemos censado alrededor del río Fontoria como 100 hórreos y en el pueblo como tal hay dos decenas casi de hórreos y en alguno de ellos vamos a hacer una ruta guiada y luego actividades en algunos de ellos, unas actividades muy, muy diversas, ¿no?
0: A ver si conseguimos oírte bien, porque nos está costando un poquito la comunicación. Dónde, a qué hora empiezan, dónde podemos ver
1: bueno,
0: las actividades.
1: Este es el proyecto que te decía es el sábado 29, es por la tarde, a partir de las 5 de la tarde como hasta las 9 de la noche. Entonces hay bastantes actividades que tienen que ver con, bueno, pues hay una visita guiada a las 5 por distintos hórreos, con la Asociación de Amigos del Hórreo, que va a ir explicando pues las características de los hórreos y los paneras, y luego tenemos, bueno, pues a lo largo del itinerario en el que queremos que nos acompañen, pues actuaciones teatrales o poesía, de además de gente del pueblo, es decir, había poesías de alguien que creí que hacía poesías y las vamos a recordar en ese caso, y las hemos recuperado gracias también.
0: Mira,
1: qué
0: pasa, que hay veces que te mueves, ¿sí?, a lo mejor y se nos entrecorta tu voz y nos eso cuesta. Pero bueno, me quedo con lo de que va a colaborar, va a participar gente del pueblo. Sí. Y toda la programación, dijiste, la encontrábamos dentro de... También, ¿no? Súbete a la Tenoviera.
1: Subí a la Tenoviera y en la página y en el perfil de Facebook de la Asociación Riu Fontoria también vamos a poner toda la información, ¿vale?
0: Claro, decías lo de los vecinos, permíteme, ahora que te escuchamos bien, no te me muevas, levanta la pierna izquierda, el brazo como estés, no te muevas, a ver si nos da tiempo. Porque es verdad que, oye, vosotros, más allá, ¿no?, del tema de la... De la catalogación y ese mapa de los hórreos, lleváis pues tiempo haciendo un montón de actividades también un poco para seguir fomentando, ¿no?, la actividad dentro del territorio. Hay una que me gusta mucho y que me gustaría dedicarle unos minutos, y es también esa recuperación que hicisteis de las escuelas rurales, ¿no?, de la historia, que además hay casos como puntuales que tienen mucha curiosidad detrás.
2: Sí, todos los proyectos están ligados, ¿no? Nosotros en la asociación desarrollamos distintas iniciativas que tienen que ver con la recuperación de la tradición, de la cultura tradicional, actividades intergeneracionales, buscamos. Y entonces, hace 3 años, nosotros, la Escuela del Pueblo de Areñes, pues cumplía 90 años. Es una escuela que se hizo con la ayuda de los indianos, del Club Piloñés de La Habana y con los propios vecinos. Entonces, coincidiendo también que la arreglaban un proyecto de taller de empleo, la arregló, pues entonces investigamos sobre la historia de esa escuela. Y entonces hicimos una exposición, hicimos un blog, tenemos un canal de YouTube con grabaciones de los recuerdos de lo que era la escuela. Una escuela que se dio escuela siempre en los pueblos, pero en el 32, cuando se construyó, era un poco novedosa. Era una escuela de una construcción de una factura casi indiana, muy muy muy potente, con baño, cosa que no tenían las casas de los pueblos, fíjate. Pues entonces hicimos eso, y luego hicimos también eso, unas grabaciones, sí, historias contadas, unos vídeos donde nos contaban los recuerdos que tenía la gente. Entonces eso nos gustó mucho y dijimos, bueno, pues vamos a ponerlo en un blog, a recoger toda la información, y para la gente que no llegue un poco a internet, pues vamos a hacer presencia.
0: Vale.
2: Y como nos gustó esta historia...
0: Sí, muévete un poquito, porque es que hay tanto ruido que nos está costando mucho entenderte. Vale. Perdona, Óscar.
2: No, decíamos que... No me he oído, pero bueno, a ver si ahora...
0: No, es que, ¿sabes qué pasa? Que yo no... Esto es un poquito como lo de magia, borras... Yo lo digo y los astros se vuelven, sí, así como a alinear, y volvemos a escuchar.
2: Bueno, pues nada, y decía que lo extendimos a otros, a todo Piloño. Dijimos, vamos a hacer eso de Escuela de Areñes, que era un proyecto ligado solamente a Areñes, pues vamos a extenderlo al mapa de escuelas de Piloñas, el Maespi que llamamos. Y entonces año a año vamos investigando, localizamos a unos informantes claves, es decir, a una asociación de otro pueblo, porque nuestro interés también es colaborar con otras organizaciones y entidades, ¿no? Y entonces lo hicimos con Antrialgo el año pasado, que cumplía 100 años su escuela, que también fue fruto del aporte de unos vecinos mexicanos, y este año lo hemos hecho con Vega Rionda. ¿Vale?
0: Óscar, vamos a hacer una cosita. Sí. Te llamamos otro día y, vale, y hablamos largo y tendido de estos proyectos.
2: Vale.
0: Porque es que es una pena que te estemos escuchando tan mal.
2: Bueno.
0: Son tan interesantes. Y además, lo dicho, es que hay tantas anécdotas que me gustaría trasladarles a nuestros
2: nosotros
0: oyentes.
2: Nosotros encantados.
0: Venga, pues un beso, beso
2: muy bien,
0: grande.
2: Muchas gracias. Encantado. Gracias. Hasta luego.
0: Óscar Corbera, miembro de esa asociación Río Fontoria de Areñes de Piloña. Este sábado, ya sabéis, con estas actividades chulísimas debajo de estos hórreos y paneras. Nos quedan un poco más de 10 minutos para alcanzar la una. Ay, iba a decir, qué seria me he puesto, Estela, para alcanzar,
3: sí,
0: la una de la tarde.
3: Sí, un poco
0: qué tarde,
3: informativa.
0: Sí, como más... No, que, sí, que aquí seguimos sin comer, aquí no es tarde hasta que comemos.
3: Exacto.
0: El caso, que en un ratín nos vas a llevar tú a ese descenso folclórico del Nalón, al primero.
3: Al primero, ¿no? A 1968.
0: Pero antes nos vamos a seguir yendo de romería, como llevamos haciendo todo el verano, con Swan Pandilla de Iniciativa por el Asturiano.
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0: Xoán Pandiella, ¿qué tal? ¿Cómo estás?
1: Muy buenos días, encantado de estar con vosotros aquí en la radio es mía y una semana más o ese periplo de romerías, de fiestas que vinculen la llengua asturiana con, bueno, con las tradiciones, con la cultura y con la esencia festiva del nuestro territorio.
0: Mira, decía que en un ratín nos va a llevar a hacer un recorrido, ¿no?, por la historia del descenso folclórico del Nalón, Estela Bango, pero contigo nos vamos a ir a otra que yo creo que es de las más preciosas que siguen en Asturias, ¿no?
1: Pues sí, porque pocas fiestas hay en Asturias que fueron impulsadas, fundadas por un yugar, pero impulsadas por un intelectual y por un humanista de la talla del padre Galo, del Fernán Coronas, el gran escritor en lengua asturiana, ¿no? Nació en Cadaveu, este sacerdote, con vivencias cosmopolites, con amplios horizontes culturales, políglota, escritor en asturiano, funda esta fiesta en el año 1931 y desde ese momento viene celebrándose el último domingo de agosto en el Campo La Garita, en honor a Santa María de Riégala, la Regalina, fiesta de la Regalina, ¿no? Un espacio que tiene un balcón al mar y que cuenta con unas vistas de la costa y unos acantilados que verdaderamente son únicos.
0: Sí,
1: cada
0: vez
1: y un pueblo especial, bueno, no solo por ese sabor que tiene del espacio, que ya es precioso únicamente, ¿no?, sino también por esa vinculación que vence ya la cultura asturiana con la tradición del padre Galo, ¿no? La Regalina y una de las cites más importantes en el brano del Concello de Valdés y las peculiaridades que presenta esta fiesta, pues la verdad que son muy prestosas, ¿no? En primer lugar, celébrase, no tiene un día determinado, pero siempre ya el último domingo de agosto.
0: Que este año cae el domingo 30.
1: El domingo 30, efectivamente,
0: domingo 30,
1: ¿no?
0: Sí.
1: Efectivamente. Y la fiesta se acuelle en honor a la Regalina o la Regala, que tiene en ese espacio tan privilegiado sobre el Cantábrico, ¿no? Y es fiesta de interés turístico y cuenta, y en realidad una fiesta que se celebra al aire libre, una romería en el Campo La Garita. Entama por la mañana la romería en el barrio La Rapa de Cadaveu con un desfile de carroces en galanaes que lleven los ramos de enfilaes, que son unos bollinos dulces de harina y nueces que faen allí. E ahí se lleve el pregón a cargo de José Manuel Fernández, lógicamente en asturiano, se baila la danza prima y tras la misa solemne se entama la procesión con la Virgen de Regala. Tras estos actos tiene lugar una comida campreste, una comida de hermandad, y pela tarde hay el turno de la música, de los bailes, y aunque podemos pensar que hay una romería que camudó, pues mantiene muy, muy, muy de manera viva esa esencia que Fernán Coronas, el padre Galo, ya en 1931 soñó para la romería, ¿no?
0: Claro, tú dices ahora, perdóname, Juan, lo de la música y demás, es verdad que, ojo, todas las romerías, ¿no?, se van adaptando pues a los tiempos actuales, pero yo diría lo que, bueno, pues un poco lo que creo que tú acabas de apuntar, ¿no?, que la Regalina es una de las que más mantiene esa esencia de seguir celebrándose tal cual se celebraba ya hace, bueno, pues no sé de qué año. ¿En qué año tuvo origen?
1: Desde,
0: ¿no?,
1: en 1931.
0: Pues fíjate.
1: Y parte de este esfuerzo por conservar esa realidad festiva, esa realidad cultural, además de la parte etnográfica, ¿no? 89 horros, 34 paneres, construcciones como molinos, puentes, llevaderos y puentes. Todo eso, esa parte de la defensa de la cultura etnográfica, pero con la cultura festiva y la cultura literaria, hicieron que sumando todas estas cuestiones, en el año 2022 fuese pueblo ejemplar de Asturias en esa edición, ¿no? Hay que valorar positivamente ese esfuerzo también por mantener la tradición oral, porque dentro de esta jornada también se entrega el premio Fernán Coronas de poesía. En este año también recayó en una mujer, a la escritora Patricia Suárez, que ganó el 32, la 32 edición de este premio, presiada y por un yao la enhorabuena con esa obra Género Disputa, con esos 20, además, aparte del de ella, 20 poemarios presentados, pero que yo una alegría ver cómo se puede compaginar la fiesta, la defensa de la cultura, la defensa del idioma y también por cómo no, por pasarlo bien, ¿no? Con lo cual, en primer lugar, trasladar la enhorabuena a la Sociedad Popular La Regalina, porque al tener esta tradición, a todos los vecinos y también a Patricia Suárez por algamar en esta edición ese premio Fernán Coronas de Poesía.
0: Oye, y por último, perdóname, pero con lo de La Regalina, la Virgen de La Regalina, ¿no? Que tiene también historia en Cadavedo, porque es como... creo que hay mucha historia con cómo la sacan de un trastero, se venera a día de hoy, hay mucha tradición popular detrás, ¿no? De esta Virgen que al parecer estaba abandonada en un trastero de la iglesia. Cuéntala tú.
1: Sí, bueno, y una advocación que tiene mucha tradición, y por un lugar aquí en Asturias, yo creo que es el único punto donde se celebra esta fiesta, ¿no? La imagen, como bien apunta, fue una imagen que salió de un trastero para ser la reina, por decirlo de alguna manera.
0: Sí, como que se empezó a venerar mucho, ¿no? Estamos hablando, claro, fíjate, desde el 31 que se celebra, como que se iba a pedir mucho para salir de la ruina, de la miseria, y que ahora se venera mucho esto, ¿no?
1: Efectivamente, y fue recogiendo nombre, cogiendo tradición, cogiendo devoción, pero como digo, juntando por un yao devoción, juntando por un yao la parte festiva, juntando por otro yao la parte literaria, que fue lo que consiguió, yo creo, engrandeciendo toda esa labor del Padre Galo, pero no es solo que el Padre Galo prendiese la mecha, sino que hay que estar muy contentos de decir que somos capaces como sociedad, ¿no? Como pueblo, de caltener la llama viva de esa romería na su esencia, ¿no? Sin dejar de yao el asturiano, sin dejar de yao la tradición literaria y sin dejar de yao esa defensa del patrimonio que el Padre Galo desde el minuto un fixo del so pueblo.
0: Pues oye, el 30 de agosto, último domingo de agosto, allí se celebrará para quien se quiera acercar. ¿Tú vas a poder ir, Swan, este año?
1: Voy a intentarlo, pero tengo un poquito complicado. Pero bueno, hay que intentarlo, Inés.
0: Intentarlo siempre. Oye, ¿con qué canción despedimos?
1: Pues mira, vamos a redespedir en la sección con este cantar de Jan de Cubel, que pon música a un poema del propio Padre Galo que se titula Río Huesva, y es que en aquellos años el Padre Galo ya hacía un poquillín de, con esos escritores, un poco de pena de cómo se estaba perdiendo el idioma, ¿no? Y un poema de 1928 y ya nos dice eso de que duelme ver que la tierrina se fae cada vez más mala

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1: Pues con esta canción despedimos la segunda hora. Enseguida estamos de vuelta. Un beso, Swan.
0: Muy buena semana.

0: Es la una.
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0: Buenas tardes. Esta mañana el Gobierno asturiano ha presentado su plan del lobo al Comité Consultivo. Medio Rural quiere abatir 67 lobos, son 14 más que los permitidos en el plan anterior que anularon los tribunales. Las organizaciones agrarias consideran y ganaderas consideran insuficiente este cupo, aluden a que se ha incrementado el número de manadas. Además, reclaman participar en las extracciones. Borja Fernández es coordinador de URA.
2: Se actuaron en 12 grupos y 38 quedaron sin ninguna extracción, 38 que el 76% de esos grupos son de montaña, lo que queda meridianamente claro y es que en esas zonas lo eficaz es las cacerías de ganaderos de la zona y cazadores de la zona.
0: Desde COAG, su secretario general David Pérez Naya exige que se abatan lobos de forma inmediata en cuanto se produzca un ataque.
3: Lo más importante, creo que esto, para que funcione un buen plan, pues sería donde hay ataques, pues rápidamente actuar, extraer y actuar, y de soliciten ganaderos que tienen ataques, pues ir a ese sitio, independientemente de las zonas.
0: Dentro del Comité Consultivo del Lobo también están las organizaciones conservacionistas que se oponen. Fructuoso Pontigo, portavoz del Grupo Lobo Asturias.
4: Las últimas matanzas que hicieron fueron cachorros, o sea, mataron a todo lo que se movía, no a los lobos que eran conflictivos, a todo lo que se movía, con lo cual discriminación ninguna. O sea, incumplen sistemáticamente las sentencias. O sea, no hay una vocación. Lo que quiere hacer el gobierno de Asturias es quedar bien con los ganaderos, que es un grupo de presión.
0: Medio Rural espera que este programa entre en vigor en septiembre y se prolongue durante todo el 2027. Marcos Darrocha es el director general de Planificación Agraria.
5: El número de ejemplares a abatir o a extraer, bueno, pues son criterios técnicos, no se trata de si son muchos o pocos. Sé que es algo también que socialmente, pues para unos es una cantidad que es poco, para otros es mucha, pero sin duda alguna, pues se trata de criterios establecidos por los propios técnicos de la consejería.
0: Pues desde Asturias Ganadera, que no forma parte de ese comité consultivo, se pide que se priorice el control del lobo y asegurar el número de aseguran que el número de animales a abatir es secundario. Proponen que se declaren zonas libres del lobo el Cuera, el Sueve y el Monte Llosorio, aunque desconocen si es jurídicamente viable. Piden que las batidas se realicen inmediatamente después de los ataques, que sean disuasorias.

0: y demandan que ganaderos y cazadores participen en las cacerías con garantías jurídicas.
1: Las actuaciones inmediatas son una de las claves, ¿eh? Minimizan la necesidad de matar lobos. Por otro lado, por lo tanto, desde el punto de vista del conservacionismo, tiene que ser bien visto. En segundo lugar, las actuaciones tienen que ser recurrentes hasta conseguir que en esa zona los daños sean asumibles.
0: Y seguimos hablando de medio rural porque el Consejo Regulador de la Denominación de Origen Protegida Sidra de Asturias afirma que es pronto para hablar de sequía en el sector y que hay que ser prudentes. Explican que cada zona y cultivo es distinto y que en sus más de 400 cosecheros y 1.200 hectáreas se registran situaciones muy distintas. Consideran que será un buen año a pesar de ser becero. Jorge García es presidente de la DOP Sidra de Asturias.
2: No se pueden hacer afirmaciones categóricas. En agosto no es normal que llueva, está lloviendo, la temperatura no es como el año pasado tan alta y para la cosecha de manzano, para las más tempranas, queda más de un mes. Tenemos tiempo que todavía llueva más y tiene que llover, ¿eh?
0: El Partido Popular denuncia que entre el 21 de junio y el 21 de agosto se han producido más de 1.000 incidencias en los servicios ferroviarios, incidencias que afectaron a 1.300 servicios. La formación asegura que 17 trenes diarios son cancelados, sustituidos o retrasados en más de 20 minutos. Esto supone un incremento del 36% respecto al mismo periodo del año pasado. La línea que presenta más dificultades es la de Gijón-Avilés-Cudillero, que acumula el 50% de las incidencias. Los populares pedirán la comparecencia del consejero Alejandro Calvo para que dé explicaciones en la Junta General sobre estas incidencias que califican como estructurales. Pedro de Rueda es diputado del PP.
3: Y vamos a ir qué pasó el año pasado, que ya considerábamos que era una catástrofe, pues esto es una catástrofe, pues esto es exactamente un 36,6 más catástrofe, porque en dos meses el año pasado había habido más de 800 servicios incidencias que afectaban a más de 1.000 servicios. Ahora nos vamos a 1.097 incidencias que afectan a más de 1.300 servicios. Es decir, no está mejor, obviamente ha ido bastante a peor.
0: Esto es todo por el momento. La información regresa a las 2 con la segunda edición de Asturias Hoy. Se quedan hasta entonces con la Radio Es Mía.
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0: personas que no se lo pasan bien en aquello que hacen, y si yo me quejo, que estoy muy quejona, que sí.
1: Pero normal, normal, la vuelta
0: tiene
1: la
0: que
1: vuelta
0: ser terrorífico, cuesta. Tiene que ser terrorífico. En fin, orinar en el agua está prohibido también aquí en Asturias. Llevamos de, en el agua del mar, del mar. Ya hemos salido de dudas, ¿vale?
1: Sí.
0: Pero ojito con las otras prohibiciones que estábamos comentando, las más llamativas, ¿no? Estela, en Europa, que hay gente, vosotros, vosotras, que nos escribís diciendo, ah, pues yo esta me la quedaría.
1: Pues mira, ya que dices lo de orinar, que estás tú ahí obsesionada con el tema.
0: Oye,
1: de,
0: obsesionada
1: de
0: orinar, tampoco.
1: De orinar en el mar. Sergio Caballero nos dice que, bueno, que porque una persona haga pis en el mar no pasa nada, pero claro, dice, de esto que te metes en el agua, ves que hay mucha gente y de repente te llega una corriente así calentita. A ver, ahí eso mosquea. Dice que claro, que es que el problema es cuando, bueno, no es que una persona me, sino
0: orinamos todos a la vez.
1: Exacto, ¿cuánta gente habrá ahora mismo metiéndose en el mar a la vez y haciendo pis a la vez? Pues
0: bueno,
1: esto
0: hombre,
1: es lo que...
0: Ay, no sé.
1: A ver, yo ahí sí que... Todos hemos notado alguna vez esa corrientilla calentita que parece indicar que es pis. Y luego
0: yo lo borré. Vaya temita hemos elegido, Ede. Mira, mira que había prohibiciones que comentar, sí, rarunas, sí. Pero nos hemos quedado con lo del pis.
1: Yo no sabía que estaba prohibido, mira, lo aprendí.
0: Pues mira, ojo que te podrías haber una bonita multa.
1: Me llegan a multar por mear en el mar y no la pago. No la pago, me llevan detenida por mis principios, no puede ser.
0: Bueno, por suerte hemos ya recogido información antes y nos decían, a ver. Claro que puedes multar a alguien si se pone en la orilla, ¿me entiendes? Que se le ve que está orinando. Claro, te pones con el agua por la cintura, un poco más, por el pecho. ¿Quién va a saber lo que estamos haciendo? ¿Quién va a saberlo?
1: Pues nadie, eso. nadie. Rubén, nuestro heladero de Sibares, nos dice que, bueno, que agradece muchísimo que hagamos esta pregunta. Dice que él lo primero que prohibiría sería la música alta. Y de hecho, antes de ayer, a unos muchos metros de él, alguien, bueno, pues estaba celebrando un cumpleaños con la música tan alta que era incapaz de escuchar en la RPA el partido del Oviedo. O sea que, bueno. Rubén,
0: es que,
1: claro.
0: Si todos tuviéramos más educación, hacía falta menos norma. Pero
1: exacto,
0: es que
1: no hacía falta prohibir nada.
0: Oye, vámonos a las calles de Oviedo, porque está Mónica Solís, nuestra compañera, que también le está preguntando a los turistas, a lo mejor les ha llamado la atención alguna de estas prohibiciones o se han llevado la multa, déjate tú.
2: No, que va, no se han llevado la multa, porque además estoy teniendo suerte, porque todas las personas que visitan, que no son asturianas, viven en Europa, pero además, bueno, hablan español de maravilla, porque me encuentro con una mamá que es de Ujo, pero que vive, o sea, de Cádiz, ¿cómo es?
3: No, yo soy de Ujo, nacida en Ujo.
2: ¿Y ahora dónde vives?
3: En Alemania desde que tenía 5 años.
2: Fíjate. Pero bueno, nada, hablas estupendamente español.
3: Sí, soy hija de inmigrantes, mi padre era minero.
2: Fíjate, qué maravilla. Hablábamos de esas prohibiciones de las playas. Evidentemente, Alemania, lagos, situaciones. ¿Tú has visto semejante cosa?
3: No, nunca.
2: ¿Pero por qué?
3: Pues no lo sé, verdaderamente, porque es que esto me sorprende de oírlo aquí de España. Vamos,
2: Lo de llegar a prohibir, por ejemplo, la música, como en Portugal, que son 4.000 euros de multa si la pones muy alta o si vas con algún mecanismo de audio alto.
3: A ver...
2: ¿No te imaginas las playas de Cádiz? Porque vienes de Cádiz, de ahí me lié yo. Vienes de Cádiz de veranear allí. ¿No te imaginas en Cádiz que prohíban todo este tipo de situaciones? Por ejemplo, la toalla, primero la esterilla, luego la toalla.
3: No, nosotros hemos estado disfrutando ahora mucho en Cádiz, de diferentes playas. También ha habido gente que estaban escuchando música, pero tengo que decir que tampoco una música exagerada, ¿eh? Si la hubieran puesto a todo tope, molestaría, ¿eh? Para ser sincera.
2: ¿Y tú irías te acercarías a ellos, les dirías, por favor, puedes bajar el volumen?
3: Claro que sí. Y yo creo que cualquier persona reaccionaría de forma positiva.
2: Me voy con tu hijo. ¿Te llamas, perdóname?
4: Arturo.
2: Arturo, ¿fumas?
4: Sí.
2: ¿Fumas en las playas?
4: También, pero me busco un cenicero para tirar la colilla después o la meto en algún bolsillo donde sea. Y
2: no dejas la colilla.
4: No.
2: Pero eso no quiere decir que te encuentres a colillas en el suelo, ¿cierto?
4: No, pasa, pero lo dejo. Oye, como a mí me gusta encontrarlo.
0: Mónica, perdona, dime, claro, dime. Es que me apetece preguntarle.

0: montón, ya que aquí en Asturias comentábamos hace un ratín que no existe la prohibición como tal, pero ahora cada vez más playas sí que tienen el indicativo de playa sin humo, con esa recomendación, si él fuma en las playas donde ve ese cartel o no, o es disuasorio.
1: Te lo traslado. En las playas asturianas, ahora mismo, en muchas de ellas, hay un cartel disuasorio que pone...
0: playa sin humo.
1: Playa sin humo. Gracias, Inés. Playa sin humo. ¿Tú si lo ves, fumarías igual? Porque no es una prohibición, ¿eh? Es más bien educacional, desde la Consejería de Salud del Principado de Asturias. Es una recomendación.
2: Pues sí, pienso que el humo no va a estorbar a nadie porque hay bastante viento en la playa, así que se va a estorbar del humo.
1: Vale, o sea, ¿fumaría?
2: Sí, por supuesto.
1: Vale. Así de tajante.
0: Bueno, oye, cada uno.
1: Me parece, yo también fumo, se lo he dicho antes que yo también fumo, pero me llevo la colilla. Sí, me llevo un cenicero.
2: Es importante no dejar la basura por ahí.
1: Vale. Y ahora mismo, hoy por hoy, entre que has estado en Cádiz tú y conoces España tú, ¿crees que habría que hacer algo con la masificación de las playas, que cada vez hay más gente? Esto de las 9 de la mañana ya, la sombrilla, en primera línea de playa.
3: A ver, yo no he vivido esto en Cádiz ahora y si lo viviera me molestaría. Yo pienso que sí que habría que hacer algo entonces.
1: Por tu parte, Arturo.
2: Yo prefiero que la gente que hablen los unos con los otros y queden de acuerdo.
1: Que sean libres.
2: Eso sería lo ideal.
1: Y si no, ¿no creéis que desde fuera se perdería la idiosincrasia, ¿no?, de las playas españolas y asturianas?
3: No te entendí bien la pregunta.
1: Sí, si nos perderíamos de cómo somos, somos latinos, somos de hablar, somos de contacto humano. ¿Crees que sí? Es verdad, porque no, es que no sé. Me quiero hacerles la otra pregunta, pero me da como reparo, te lo juro.
0: Pero tú no te andes con rodeos. Cuando se le va a preguntar a alguien que si echa un pis en el agua es mejor ir de frente, Mónica.
1: Venga, voy a ello,
0: Yo creo,
1: voy a hacer pipí en el agua del mar.
3: A ver, esto me parece algo. Yo si tengo ganas de hacer pipí y estoy en el agua, pues lo hago porque pienso que ahí se va todo. Pero normalmente trato de buscar pues un chiringuito y voy al baño allí.
1: Correcto. Perfecto. ¿Por tu parte, Arturo?
2: Hace poco lo estuve mirando en internet porque me hice la pregunta si estaba bien hacer pipí en la bañera en casa y averigüé que eso es, bueno, más del 90% agua. En un estanque podría ser algo diferente, pero en la playa, pues, en el mar, por favor.
1: No.
0: Me encanta. Oye, porque ya esto ya...
1: Gracias por atenderme,
0: Mónica.
1: Bienvenidos. Dime, pero...
0: Gracias, porque ahora ampliamos el debate ya, no hacer lo de pipí, ya que lo llamamos pipí en el agua del mar, sino en la ducha. Eso es otro cantar, que aquí hay...
4: A favor también.
0: Bueno, pues resulta que yo el otro día, él leyó ese artículo, que el 90% era agua. Yo, no sé si fue un artículo que leí o un vídeo de estos de Instagram, cuya fuente no puedo recordar, no sé si era fiable o no, que decía que, ojito, porque con esas bacterias que quedaban ahí en el suelo, ¿no?, de la ducha, que venían luego infecciones y bla, bla, bla, bla.
4: Pero con el agua corriendo, ¿no?
0: Pues yo que sé, a mí no me preguntes. Mira, es la 1:16, seguimos seguimos recibiendo vuestros comentarios, ahora leemos más, pero claro, ¿cómo íbamos a no preguntarle por estos temas a Pachi Poncela, claro, que es protestón profesional?
5: Temas de pis y eso.
0: Bueno,
5: ¿no? De
0: aguas minerales, en realidad no iba primero por el
5: son
0: pis.
5: Son como para Pachi Poncela. Vamos a preguntárselo a él, a ver si se mea.
0: Bueno,
5: no,
0: venga,
5: se mea,
0: dale,
5: en el mar.
0: Tú haces pis en el agua del
5: en
0: mar.
5: En el mar siempre, cada vez que voy, porque además es algo del propio mar, te incita. Eso
0: es verdad, te entran ganas.
5: Pero te afloja la vejiga y entonces meas ahí y ya está. Claro. Y lo hago, yo de hecho, si me baño dos veces, es que me entraron ganas de mear otra vez. O sea, yo me baño generalmente una sola vez.
0: Ah, te bañas porque sí, para
5: me
0: hacer
5: baño
0: pis,
5: y hago pis y hago bien y tal, y vuelvo otra vez. Estoy un rato ahí
0: ¿Quién no ha dicho alguna vez lo de, es que no me quiero bañar más, pero es que tengo ganas de hacer pis?
5: Si
0: entonces,
5: ganas de hacer pis,
0: claro,
5: entonces,
0: si te bañas.
5: Eso. ¿Ya he contestado la pregunta?
0: No, quiero tocar ahí una segunda vertiente, que la acaba de abrir este buen señor en la ducha.
5: Si no me aguanto, que ya con la edad cada vez me aguanto menos, sí. Sí, y yo no creo en eso de las bacterias y los...
0: No sé, es que no me digas la fuente que era, ni no me quedé muy con la copia.
5: Prefiero no saberlo. No obstante, yo limpio muy bien lo que es la... ¿Cómo se llama?
0: La bañera, el plato de la ducha.
5: Sí. Muy bien, con un líquido que es el antigérmenes y todo esto.
0: Pero cada vez que te duchas...
5: No, hombre, cada vez que me ducho no. Cada vez que me ducho tengo una condena que utilizo una máquina que sirve para absorber el agua de la mampara, que tiene un nombre, pero no lo voy a hacer porque es publicidad.
0: Pero espera, como un aspirador.
5: Es como un aspirador que te aspira.
4: Para que no queden las gotitas y quede la marca.
5: Claro, sí, lo que luego queda la marca igual. Pero vamos, sí.
0: Pero que se lo vendieron en la feria y dijo esto para mi casa, algo así.
5: No, ni siquiera.
0: Se pinta de feria.
5: Y es una condena, chica, porque es que cada vez que voy a duchar me tengo que limpiarlo y es que echo 10 minutos en limpiar la ducha. Acabo con un exudades.
0: Que te tienes que volver a duchar.
5: Y así sucesivamente. Estoy en plan Sísifo, metido en la ducha.
0: Oye, Pache, ahora en serio, lo de la convivencia en las playas, ojito, porque se empieza a complicar un poquito. Yo recuerdo de pequeñina, ibas a la playa, nunca pasaba nada, todo es un amor y compañía. ¿Qué está pasando? Porque ahora, yo soy la primera que ya lo he contado, como una señora, me levanto y le digo al Dala, oye, ¿puedes bajar un poquitín la música?
5: Me parece muy bien.
0: Es que me parece que se nos ha ido un poquito de las manos acústicamente.
5: Bueno, pero no solamente las playas, tú vas al cine ahora mismo, los cines de hecho están cada vez creados más para que creas, para que tengas la sensación de estar en el salón de tu casa. Si os fijáis, ahora mismo son reclinables, tú te llevas la comida, puedes estar 2 horas, puedes estar ahí haciendo lo que te dé la gana. ¿Por qué? Porque yo creo que se nos ha confundido lo público y lo privado, el espacio público y el privado. Y tú te piensas que cuando estás en algún sitio, como ese sitio es de todos, es tuyo. Y entonces, como es tuyo, vamos a hacerlo a mi medida. Y no funciona así. Nunca funciona así. No obstante, yo no soy tan... Es que estoy un poco espeso hoy. No, eso sí, mucho.
0: Tan optimista como tú,
5: con respecto al tiempo pasado, porque antaño también había mucho pelmazo. Lo que no había eran altavoces. Pero pelmazos,
0: pues a lo mejor era eso, fíjate.
5: Y hay un dicho que dice, no hay parto sin dolor ni hortera sin transistor. O sea, los transistores ya existían y se van a la playa. Lo que pasa que ahora mismo ya es una invasión.
0: Claro, es que mira, antes Mónica decía, pero a ver, que yo cuando era chavalina también iba a la playa, poníamos la música, pero acabas de darle en el clavo.
5: Sí.
0: No molestaba tanto quienes la poníais, porque no había el altavoz de ahora que llegábamos, que mira, se lo están escuchando desde...
5: Sí, el sábado en la ñora había una familia enfrente de nosotros, que era un espectáculo, ver las cosas que hacían, pero por nada. O sea, tú estabas sentado... No lo cuento, igual están escuchando la radio mía y tampoco es plan. Pero sí hubo un momento en el que dijimos, comentamos a mi mujer y yo, oye, no lleven altavoz. Oye, fue decir la palabra altavoz
4: y aparecer el altavoz.
5: Y a poner música. Y una familia que estaba al lado, una chica de la familia, fue a decirles que por favor lo bajaran un poco. Y sí, lo bajaron y no hubo ningún problema. Lo que pasa es que tú ahí...
0: ¿Tú te has levantado alguna vez a pedir que lo bajen?
5: No, porque tengo miedo. Yo tengo mucho miedo a mí mismo porque soy muy grande y aunque no lo parezca, tengo muy mala leche. Y entonces, en un momento dado, digo las cosas mal y tenemos un problema. Y no quiero tener problemas porque
0: a mí
5: no,
0: me miraron fatal, ¿eh? Yo sí que conté que me levanté.
5: Tú sí lo hiciste.
0: Hombre, sí. Yo ya me he vuelto con eso muy poco...
5: Es que ya está
0: me
5: bien.
0: Molesta. Es que ya es un poco... Cuando ya es muy exagerado y me pillan un día que digo, madre mía, es que no puedo más, me levanto y con toda la educación lo pido modo... Yo no digo que lo apaguen. Yo digo, oye, por favor, ¿lo puedes bajar un poquitín? Y entonces me miraron fatal, pero fatal. Pero a mí, ¿qué más me da?
5: Pero lo bajaron.
0: Lo bajaron. Entonces dije, que me miren como quieran.
5: Ya. Luego estarían todo el tiempo haciendo referencias a ti.
0: Seguro que
5: claro. Mira,
4: mira qué amargada.
5: Sí, te reconocieron de la tele, de la radio. Dicen, claro, está ahí una estrelluca. Y tal. Sí, así es.
0: Pues oye, mientras la bajéis... No,
5: oye, lo que pasa es que de esta noticia que me pasasteis me llamaba la atención las limitaciones que hay para cuidar la playa. O sea, que no puedes poner la toalla directamente encima de la arena.
0: En Cerdeña.
5: Y cosas así. Me llamó la atención.
0: Los hoyos. Déjame que te pregunte por los hoyos en la playa. Porque también estaban prohibidos, Estela, no sé si tienes a mano la información, castillos de arena prohibidos.
4: Sí, en Italia.
0: En Italia también. Yo diría que Italia es el país más restrictivo, al menos de lo que hemos visto, o más nos ha llamado la atención.
5: No sé, supongo que tendrá que ver con esa protección de los arenales. De hecho, tú en la playa no puedes llevarte una piedra de recuerdo ni puedes llevarte una concha de recuerdo.
0: Ojo con
5: eso. De hecho, si te las llevas, te riñen. ¿Por qué? Porque lo que hace la playa son las conchas y son las piedras. Si tú te las llevas, estás alterando el ecosistema de la playa.
0: Claro.
5: Y claro, digo yo, ¿y por qué yo llevo
0: igual
5: una
0: que estos
5: piedra?
0: Montículos que se puso de moda, el dolmen, ¿no?
5: Sí.
0: Que la gente empieza a hacer fotos así como súper para las redes
5: también
0: sociales.
5: Eso no se puede hacer.
0: Claro, porque esas piedrinas le están dando sombra, entre otras cosas, a los insectos propios que hay en ese arenal o donde sea.
5: No sé.
0: Tú les estás quitando a todo. Bueno, esto lo leí, me pareció apasionante.
4: Pero entonces, que hablábamos antes un poco de los castillos que hacen los críos y tal, lo típico cuando hacías un castillo era poner pues la conchita, las piedritas, un poco de decoración.
5: ¿Pero lo puedes poner
0: y luego dejarlo en la playa o tampoco ya vale cogerlo?
5: No conozco la normativa al dedillo, pero me da la impresión de que no puedes hacer absolutamente nada. Por eso en esta playa no te dejan poner la toalla encima de la arena, sino que tienes que poner una esterilla, que yo no sé por qué la esterilla es mucho mejor que la toalla.
0: Nosotros pensábamos que iba más por el tema de la higiene, ¿no?
5: Mira, no lo había pensado.
0: No sé, ¿eh?
5: Bueno, un tipo sí, que bueno, se mea en todas partes, tampoco, ¿cómo voy a pensar yo en la higiene?
0: Total,
5: precisamente yo.
0: Vamos para allá y meamos en el agua, claro. Estés en Italia, en Cerdeña, me vas a perdonar, también tendrán ganas de orinar cuando
4: estén. Y tampoco se van a enterar.
5: Y pensad ahora, oyentes...
0: ¿Tú pones, qué cara pones cuando echas el pipí?
4: Es poco radiofónico esto,
5: no,
4: ¿eh?
5: Pero
0: la estáis visualizando. Bueno, sí. Hombre, Bachid.
5: A ver, estoy
0: en radio y aquí también.
5: Estoy haciendo el efecto sonoro relativo a la imagen que yo, o sea, la cara que yo pongo.
0: Pero pones cara de concentrado.
5: Pongo cara como
0: a
5: de
0: estos
5: que están
0: nota,
5: tomando, estos que están tomando el sol a la cara interna de los brazos, que se ponen así con los brazos en jarras, como estas posesiones, esto es todo mío, así me pongo yo. Y entonces se me nota que estoy meando. Ya cuando bajo los codos,
4: es que terminaste.
5: Sí, ya me eché y ya está. Está todo
0: yo pongo
5: sitio.
0: Cara de concentrada, esto me lo dice mi pareja,
5: sí.
0: Que me mira y dice, ¿cómo van a cambiar la cara, hombre?
5: Ya.
0: Y yo, perdón. O sea, perdón, bueno, no sé si pido perdón o ya. No.
5: Voy a contarlo. ¿Puedo contarlo?
0: No sé, cuéntalo. No sé qué es, pero
5: es que una vez andaba un poco suelto.
0: Ay, no, Pachi.
4: Ay,
0: y espérate, quieto. 1:24.
5: Se la voy a dedicar además a Pablo de la Cal.
0: Pero es que hay gente que está comiendo ya.
5: No, pero voy a contarlo ya. Sí, no, parece mentira que no me conozcas. Soy un finolis de la expresión. Sí. Y hice sin querer, un poco de aguas mayores. Que claro, como yo estaba revuelto, no era de una solidez.
0: Sí, lo hemos pillado, revuelto.
5: Y una vergüenza. No había nadie. Además, puedo deciros dónde fue, la playa de Tapia de Casariego. Estaba en la playa de Tapia y no había nadie. Era una zona intermareal y yo haciendo así, porque claro, el agua es muy escandalosa.
0: Qué mal también tuviste que pasarlo.
5: Lo pasé muy mal. Uh-huh. De hecho, todavía lo estoy purgando ahora mismo. Me dijo mi psicóloga que lo contara
0: en la radio.
5: Que me iba a sentar muy bien. Sí, sí.
0: Podríamos estrenar una sección contigo, se me está ocurriendo, sí. El confesionario.
5: Sí, pero confesionario escatológico.
0: Bueno, tampoco tiene por qué ser siempre escatológico.
5: Yo tenía un director que me reñía porque tú... Es que tú siempre estás hablando de porquerías. ¿De qué voy a hablar? Si los fluidos es lo que...
0: Es muy natural.
5: Claro,
0: pero...
5: lógico. Y los ruidinos que hacemos.
0: No, ya, vamos a cortarlo aquí. Porque
4: sí, por favor, porque esto se está yendo de madre.
5: ¿No me vas a llamar más?
0: No, yo al revés, te quiero dar una sección, el confesionario de Pachi. Y cada semana vienes 5 minutinos, 10, los que necesites.
5: Bueno, vale.
0: Y vas purgando. ¿Cuentas algo?
5: Está bien.
0: ¿Lo quieres?
5: Vale.
4: Como desahogo.
5: Bien, porque me debería pagar yo a vosotras por esto. En lugar de que me pagáis, que no me vais a pagar, ya lo sé. Pero vale.
0: En cariño te pagaremos, como siempre.
5: Por supuesto.
0: Venga, pues lo quieres, lo tienes.
5: Bueno, no estuviste muy cariñosa hoy cuando entré en la radio, porque entré, no. Voy a contárselo a los oyentes.
0: Bueno,
5: entré,
0: es que vaya a manera de entrar, como claro, un elefante entré, en una cacharrería.
4: Yo intenté disimular, pero...
0: Tú estabas puerta, igual que yo, alucinando.
5: Abrí la puerta y dice, ajá, uju, no dije más.
0: Tropezó.
5: Unos gestos, pero no os podéis imaginar lo desagradable.
4: Con la luz encendida, estábamos en
0: Pachi,
4: antena,
0: es que,
4: por favor.
0: Yo te voy a decir una cosa.
5: Claro, pero son las estrellucas de la radio.
0: En casa del herrero, cuchillo de palo.
5: Pero yo siempre lo hice, siempre
0: a mí no se me
5: así.
0: Ocurre entrar en una pecera así.
5: Porque tú tienes estudios. Y yo solo tengo estudios de radio, no tengo más.
0: Ay, 1:26, inaugurada queda la sección
5: marcha.
0: Nueva de Pachi Poncela.
5: ¿Marcho ya? ¿Puedo marchar?
0: ¿Quieres marchar?
5: No, yo estoy encantado.
4: ¿Quieres quedarte?
5: Pero yo si puedo, pues no vaya a ser que abra la puerta y lo haga cuando no debo.
0: Vamos a hacer una cocina, ponle una canción para que más marche, pero con la música a otra
5: pero
0: parte.
5: Pero una que me guste, ¿eh? Venga, va.
0: Gracias.
5: ¿Qué tienes?
0: Gracias.

0: Pues sí, lo llevamos cebando todo el día porque hoy viajamos al verano de 1968, al primer descenso folclórico del Nalón. Y ojo, porque aún no era ni folclórico, ni tenía comisión organizadora.
1: Pero sí era descenso.
0: Pero sí era descenso, exacto. Y este viaje, mira, ya lo arrancamos el pasado jueves cuando charlábamos con Roberto Morán, presidente de la Asociación Descenso del Nalón.
2: Bueno, fueron cuatro amigos que antiguamente se subía a una gira que se llama en Asturias, que ya ir todos juntos a comer en el Prau a pasar la tarde, y como ya al lado del río empezaron a decir, ¿por qué no bajamos por el río? Y empezaron a bajar al principio con flotadores y con colchonetes, y después fueron cada vez haciendo artilugios cada vez mayores hasta llegar a lo que tenemos hoy en día, que son auténticas obras de arte.
0: Estábamos hablando de la edición de este año, de los preparativos, de las embarcaciones, de todo lo que iba a ocurrir el pasado fin de semana en La Viana, ¿no? Pero la historia nos encontró, estas cosas a veces pasan. Así que viajamos sin quererlo al verano de 1968. Y es que si uno mira hoy el descenso folclórico del Nalón, pues lo vemos en prensa, lo vemos cuando vamos allí, lo vemos, cuesta imaginar cómo empezó, porque ahora, claro, hablamos de miles de personas, decenas de miles en esta última edición, de embarcaciones que son...
1: Sí, que superaron todos los récords.
0: Todos los récords, decenas de miles de visitantes y 8.500 participantes, o sea, todos los récords los batieron este año. Pues, y bueno, y si ves las embarcaciones de este año, son carrozas, están durante muchísimo tiempo
1: cada
0: preparándolas.
1: Vez más curadas,
0: decían,
1: ¿no?
0: Sí, sí, sí. Además piensan la temática, cada vez lo hacen mejor. De hecho, y también música, ¿no? Pues ahora hay incluso un festival que forma parte del descenso folclórico del Nalón.
1: Y bueno, se va ampliando
0: la fiesta,
1: ¿no?
0: Claro, llegando al punto de que es una fiesta que es de interés turístico nacional, está reconocida como tal. Pero en 1968 no había nada de eso. Había un río y ganas de fiesta. Así que hoy viajamos y nos mojamos en el verano en el que unos amigos crearon, sin proponérselo, una fiesta imprescindible del verano asturiano, el descenso folclórico del Nalón.

0: Pues decías, Inés, que chula, qué chula la canción. Agradecer a la sociedad, pues, de amigos de descenso del Alón que me prestaron los derechos de esta canción, que forma parte del documental que hicieron por el 50 aniversario, que está en YouTube. Le recomiendo a todo el mundo que le eche un vistazo porque las imágenes son chulísimas. Sí, sí, sí, una pasada por todo ese recorrido histórico, pues desde el 68 hasta hace nada, hasta hace muy poquito.
1: Yo lo viví un año trabajando, entonces vivía en Madrid y recuerdo perfectamente que me enviaron en Televisión Española uh-huh. para cubrirlo. Y era la primera vez, creo, ¿no?, que se cubría. Bueno, no me lo pude pasar mejor. O sea,
0: ¿mejor que yendo por ocio?
1: Sí, sí, porque, claro, tuve el privilegio de poder acceder a donde por ocio a lo mejor no hubiera accedido.
0: Claro.
1: Entonces me subí en varias de las carrozas, parábamos aquí allá. Bueno, fue tremendo.
0: Qué chulo, qué chulo. Pues mira, como ese mismo día que fuiste tú como periodista, pues en 1968 en La Viana se celebran las fiestas de Nuestra Señora del Otero y un grupo de jóvenes del Club Eros tiene una idea para animar la tradicional gira. Una idea que, vista casi 60 años después, parece bastante sencilla: hacer un descenso, pero por el Nalón. No había un gran proyecto detrás, no había una competición que organizar, no había una tradición que recuperar. La tradición la crearían ellos. Así lo cuenta José Manuel Iglesias.
2: Eso partió de una excursión que habíamos hecho en el club y fuimos a Les Piragües, la primera vez que íbamos todos a Les Piragües. Entonces, viendo Les Piragües y tal, veníamos en el autocar más o menos contentos y, coño, ¿por qué no lo hacemos nosotros y no se quitan? Y claro, era Les Piragües, que como sabéis son a primeros de agosto, primer sábado de agosto por ahí, y quedábamos poco tiempo. Entonces, simplemente con cubiertes del carbonero, de los autobuses y tal, pues cuatro o cinco chavales, que por desgracia muchos ya murieron, fueron los que bajaron la primera vez, pero sin ninguna organización. Cogieron ahí en el club, que lo teníamos aquí, la entrada de La Viana, cruzaron la carretera general, disfrazados, con los cubiertos en el pescuezo, hasta la Chalana, hasta Puente de Arco, y bajaron hasta la Chalana. Pero no había ni premio, ni había nada de nada. Eso fue el primer año. El tercer año ya llegué cuando lo cogieron estos chavales que vinieron detrás de nosotros y ya empezaron a organizar ellos. Y de ahí arrancó el descenso. Era una copia de cachondeo de Les...
1: Pues, ay, qué gracia lo de... Era una copia de cachondeo de Les Piragües, por lo que ya contaron, ¿no?
0: Exacto.
1: Pues menudo cachondeo, ¿eh? Viva el cachondeo hasta donde ha llegado.
0: Viva. Y lo decíamos a primera hora de la mañana, ¿no?, que es que las mejores ideas y las peores siempre surgen de vuelta de las fiestas. No sé por qué será. Y bueno, lo comentaba José Manuel Iglesias, ¿no? Ese primer descenso no tiene nada que ver con las imágenes que tenemos hoy en la cabeza de ese descenso folclórico del Nalón. Pero sí que había una carrera. Era una competición improvisada entre quienes habían animado a meterse en el río. La propia organización llama a esta primera etapa, entre el 68 y el 72, la Generación Mater. Los años en los que el descenso era básicamente una carrera y en los que destacaron dos personas, Daniel Piedra y José Luis Canal, que los llamaban, atención, el nombre ya es muy chulo, los gatos azules.
1: Los gatos azules.
0: Los gatos azules. Y el motivo es todavía más chulo. Los llamaban así porque eran muy rápidos, muy ágiles y tenían los ojos de color azul. Así que, y estos fueron los ganadores en el 68, en el 69, en el 70, en el 71 y en el 72 ganaron esa carrera. Pero vamos a detenernos en el verano que nos ocupa, el del 68. Para ello tenemos que mirar un poco a nuestro alrededor. En primavera, las calles de París se llenan de estudiantes. Luego, lo que luego se conocería como mayo del 68. Yo creo que a todos nos suena, lo vimos muchísimo en películas. En Estados Unidos, el movimiento por los derechos civiles y las protestas contra la guerra de Vietnam están marcando la vida política. Y en abril, España acaba de ganar por primera vez Eurovisión.

0: Pues sí, la. El mundo, pues sí, está cambiando, está revuelto, pero también hay muchas ganas de fiesta y se ve con ese la. Al año siguiente, Eurovisión viajará a Madrid y 500.000 de jóvenes se darán cita en Bethel, en el condado de Sullivan, en el estado de Nueva York, para dar comienzo al primer festival de Woodstock de la historia. Y en Woodstock iban con pintas que hoy casi consideraríamos un disfraz, ¿no? Pues que si flores, colores, pantalones de campana, pelo largo.
1: A mí me encanta ese,
0: ese rollo.
1: Es que ahora vestimos muy aburrido comparándolo.
0: Bueno, a ver, hoy sí, es verdad que venimos un poco apagadas hoy para ser
1: venimos
0: verano.
1: Muy negro y blanco.
0: Muy negro
1: tío,
0: y blanco, sí. Es raro, que normalmente venimos con más color hinchi. El caso es que en la Viana no iban a esperar a que llegara Woodstock para disfrazarse. Ya ellos, un año antes, en el 68, ya había disfraces. No eran todavía pues esas caracterizaciones que vemos hoy bajar por el Nalón. Tampoco había pues esas embarcaciones convertidas en gigantescos escenarios ni peñas preparando durante meses la puesta en escena, pero la crónica de aquel primer descenso habla de un grupo de vecinos que hizo un desfile disfrazado y acompañado por una comparsa y después al río. La organización recuerda aquella primera edición con una expresión muy gráfica: disfrazados con lo que buenamente podían. Y ojo, que al día siguiente salieron en prensa.
2: Se ha celebrado aprovechando las fiestas de la villa que acaban de finalizar con el ya tradicional baile de sociedad, el descenso del Nalón, en la demarcación de La Chalana, con poco más de un kilómetro de recorrido. El éxito de tal iniciativa ha sido rotundo en todos los aspectos. Aspectos que abarcan a la organización, folclore, animación, diversión, etcétera, etcétera. Ninguna publicidad hemos hecho al respecto, porque a fuerza de sinceros, ignorábamos este acontecimiento, como le ocurriera a la mayoría de los lavianeses. Sin embargo, los resultados han sido muy distintos y motivados al gran acierto y éxito que hemos dejado reseñado. Este acontecimiento nuevo en la historia lavianesa se ha hecho acreedor a una información que, si bien ahora tiene marcado sello local, puede llegar a convertirse en la atención del momento provincial y después, Dios dirá.
0: Pues eso, puede llegar a convertirse en la atención de momento provincial y después Dios dirá. Y a ver, yo no sé si fue Dios, no sé si hubo una mano divina, pero ese acontecimiento que ignoraban hasta los propios lavianeses se fue convirtiendo poco a poco en lo que es hoy día, fiesta de interés turístico nacional. Podría haber sido una de esas historias que se recuerdan durante unos años, ¿no? Pues eso de, ¿te acuerdas de aquella vez que bajamos el Nalón porque habíamos ido a Piragües y se nos ocurrió así esto? Pero no, al año siguiente volvieron. Y al siguiente, y al siguiente. Y entonces llegó 1973. 5 años después de aquel primer descenso, ocurre algo fundamental. Entra en escena el club náutico Campurra.
3: ¡Alabín! ¡Alabá! ¡Alabín! ¡Bomba! ¡Campurra! ¡Campurra! ¡Y nadie más!
4: ¡Campurra! ¡Campurra! ¡Campurra!
0: Pues sí, Campurra decide que aquello puede ser mucho más que una carrera. Empiezan a establecerse unas reglas. Entre ellas, las embarcaciones tienen que ser construidas por los propios participantes. No pueden llevar motor. Los tripulantes irán disfrazados. Y ahí aparecen las temáticas, hay una madrina y un padrino por equipo, y el número de participantes empieza a crecer. Es decir, el río deja de ser simplemente una pista de carreras y se convierte en un escenario. Y es que la transformación es enorme, porque ahora ya no basta con llegar primero. Hay que construir, imaginar, disfrazarse, crear una historia. Empiezan a aparecer peñas de distintos lugares del valle: Carrio, Villoria, Tolivia, Canzana, cada una intentando hacer su propia embarcación. Y claro, aparece una de las características que siguen definiendo hoy la fiesta: el secreto. Las embarcaciones se construyen durante meses, se prepara el disfraz, se piensa la temática, pero el resultado final se guarda, porque el día del descenso hay que sorprender. Y es que el descenso ha cambiado muchísimo desde ese agosto de 1968. Las embarcaciones de hoy son auténticas carrozas, como comentábamos. Sí. La participación también ha cambiado. De 4 colegas que van a, bueno, pues este año 8.500 personas fueron tripulantes y decenas de miles acudieron a seguir la jornada. Pero bueno, el espíritu sigue siendo el mismo, porque en realidad ya estaba todo en aquel primer año. La gira, la comparsa, los disfraces, los amigos, el río. La idea estaba ahí y alguien dijo, vamos a bajar el Nalón, y casi 60 años después seguimos bajándolo.

0: Estela van o menudo viaje en el tiempo que hemos hecho. Yo no pude ir, fíjate, este fin de semana al descenso, pero ahora con todo esto que nos has contado...
1: El año que viene.
0: Me ha dado una rabia el año que viene.
1: Sí, no falla.
0: Vuelvo. Y además esta vez lo veo como visitante, como espectadora, que también me va a prestar un montón.
1: También es disfrutón. Gracias a ti.
0: Nos quedan unos minutinos hasta las 2 de la tarde y hay historias que siempre nos gusta muchísimo contar, que son las vuestras, de gente, bueno, pues a priori anónima, ¿no? Que tenéis una historia detrás impresionante, aunque en el caso de Eva Pérez, anónima, pues hombre, pues ya no, porque estamos hablando con la campeona del mundo de, a ver si lo digo bien, Ketel Sport, ¿no? Es como se pronuncia, Eva,
2: correcto.
0: Enhorabuena.
2: Gracias, correcto, es así, perfecto.
0: Vale, yo tengo que reconocer, a lo mejor a más gente le pasa, ¿no?, a nuestros oyentes, que no tenían idea de qué disciplina deportiva era esta, qué es el Ketel Sport.
2: Bueno, pues está metido dentro de lo que es, supongo que sepas lo que es un box de CrossFit, y bueno, también las hay en gimnasios,
0: sí. Pero
2: en CrossFit es donde yo lo llegué a conocer. Fue cuando salí de la enfermedad y entonces me...
0: A ver, vamos por pasos, ¿eh? Porque aquí hay un historión detrás y ya acaba de ya decir algo. Pero perdóname, o sea, el Ketel Sport es una disciplina en la cual utilizáis...
2: pesas rusas.
0: Las Ketel, que son pesas rusas.
2: Correcto.
0: Que me quedo igual, me vas a perdonar, ¿cómo son las pesas rusas?
2: Vale, pues es como una bola con un asa. Las
0: vale. Habrás
2: visto en muchos sitios de entrenamiento,
0: sí,
2: Decathlon, en muchos sitios donde las venden también.
0: Sí, además ahora que se nos dice tanto a las mujeres que hay que entrenar con fuerza,
2: correcto,
0: es muy común, ¿no?, utilizar estas pesas que yo todavía no las he probado,
2: no las
0: sé cuáles son.
2: Sí.
0: Seguro que las imagináis, lo que ella dice, la bola con el asa.
1: Con el asa.
2: Sí,

0: Sí.
1: Y entonces, campeona del mundo, jo, ¿en qué
0: Sí.
1: disciplina? Porque creo que es en 12 minutos,
0: Snatch.
1: snatch, ¿no?
0: Eso es correcto.
1: En 12 minutos,
0: Máximas repeticiones que puedas meter sin soltar la kettle. En todo momento estar moviendo la
1: ¿con qué
0: pesa.
1: peso la pesa?
0: La hice con 16 kilos.
1: ¿Con una o con dos? Es
0: Con
1: decir,
0: una,
1: con una. O sea,
0: con una.
1: levantas con las dos
0: No,
1: manos una pesa de...
0: va con una mano. Tú tienes que hacer un swing y del swing ya la levantas por encima de la cabeza. Y así puedes alternar de mano las veces que quieras, puedes
1: Sí.
0: alternar de mano las veces que quieras, pero en todo momento levantando la pesa por delante por encima de tu cabeza.
1: Con un
0: Con un
1: brazo,
0: brazo.
1: 16 kilos.
0: Sí. Bueno, alternas con el otro también, pero
1: Puedes
0: con
1: cambiar de brazo,
0: eso
1: vale.
0: es.
1: Y entonces, en 12 minutos, ¿cuántas repeticiones hiciste?
0: 241. Y tengo
1: ¿Qué?
0: récord mundial.
1: Récord mundial,
0: Sí,
1: tremendo.
0: sí.
1: Y récord personal también, claro,
0: Sí.
1: no, en ningún
0: Bueno,
1: entrenamiento habías hecho.
0: sí,
1: Sí,
0: en
1: no.
0: Tenerife tuvimos, dentro de lo que es nuestra disciplina, tenemos como una, como la liga, la llamamos, para la selección española. Y entonces tuvimos que hacer un viaje a Tenerife, tuvimos que hacer un viaje a Tenerife y, bueno, dentro de los
1: Sí.
0: Opens, que nosotros llamamos los Opens, todavía celebramos aquí nosotros el otro día uno, y ahí hice 261 o
1: Wow.
0: 271,
1: O sea que
0: no
1: te
0: me
1: puedes
0: acuerdo.
1: incluso superar,
0: Sí.
1: madre
0: Sí,
1: mía.
0: lo que pasa que es verdad que en el campeonato del mundo tienes unos jueces, tienes que marcar bien la repetición arriba, no vale tirar y tirar repes, las que sean. No, hay unos jueces que te
1: Ya.
0: marcan si esa repetición es válida o no.
1: Claro,
0: Entonces,
1: exigente.
0: sí,
1: Ah, mira,
0: claro.
1: antes de llegar, ya hemos dicho que es campeona del mundo. En junio te alzaste como campeona del
0: Sí,
1: mundo de esta disciplina.
0: sí.
1: Volveremos a ese momento, ¿vale?
0: Vale.
1: De gloria máxima, porque además que es precioso lo que nos va a contar, que sé que hay historia detrás del triunfo. Pero vamos a ese inicio, que tú acabas de decir algo que nos habrá pasado desapercibido a quienes escucháis, que es que no se quede la enfermedad. ¿De qué enfermedad estamos hablando?
0: Un cáncer de mama.
1: Un cáncer de mama, ¿no? Tú no practicabas este deporte
0: No, no.
1: cuando...
0: Era trabajar, trabajar y trabajar. Tenía mi propia pescadería en el centro de Gijón, en la Plaza 6 de Agosto, y me iba muy bien, pero de repente un día en verano me noté el pecho derecho y me toqué un bultito. Y bueno, yo como era muy... Quería dejar mi trabajo bien, dije, cuando pase el verano, con el tema del bonito y todo esto, digo,
1: Claro.
0: pues me centro más en mí. Y en septiembre,
1: O sea,
0: octubre,
1: no fuiste hasta final de verano a
0: no,
1: mirarlo.
0: porque pensaba que mi trabajo, bueno, de siempre, piensas que el trabajo, el trabajo, el trabajo, y fue
1: Claro, porque tú eras
0: cuando,
1: autónoma, había hace un
0: correcto,
1: añito, creo, ¿no? Que habías conseguido
0: correcto,
1: abrir la
0: mi negocio
1: pescadería.
0: allí, sí, ya llevaba muchos años de atrás trabajando de pescadería y ya había montado otra más en la calle Roncal, pero se había ido
1: Sí, era
0: mal
1: como
0: y
1: el...
0: eso. Y entonces tuve la oportunidad de abrir en el centro y en ese añito
1: O sea, que priorizaste ahí, por
0: el
1: encima de tu
0: trabajo.
1: propia salud, el trabajo. Claro, entiendo que ahora te arrepientes un montón.
0: Sí, no,
1: ¿Por qué?
0: porque me gustaba mi trabajo. Realmente, a ver, sé que si hubiera tardado más, a lo mejor no estaba hoy aquí hablando con vosotras.
1: Claro, por eso lo
0: Claro.
1: digo, en estos casos cuanto antes se
0: Pero,
1: trata, ¿no?
0: exacto, pero como yo pensaba que no iba a ser nada lo de siempre, que piensas que
1: Sí, que
0: se va
1: ves
0: a
1: que eso va
0: quedar
1: a
0: en
1: ser una
0: nada,
1: tontería,
0: eso
1: ya.
0: es. Y luego, claro, ya es cuando empieza todo, te asustas, pues todo el proceso, quimio, operación,
1: Cáncer
0: radio.
1: de mama que superaste, pero claro, 2 años, ¿no?
0: Sí,
1: Estuviste...
0: porque luego tuve que poner durante un año y medio más quimio. Entonces, durante todo este proceso ha sido 2 años de
1: Claro, y eso
0: enfermedad.
1: te desgastó, ojo, no solamente física, sino creo que mentalmente mucho. Tú
0: Sí.
1: pasaste un bache en el que no te apetecía hacer nada,
0: Nada,
1: ¿no?
0: nada. Gracias a mis animales y a mi marido. Que tengo que
1: Claro.
0: dar las gracias a Pascual. Bueno, también estaban mis padres, estaba...
1: Pero tú de aquella no hacías deporte,
0: No,
1: no,
0: no, yo
1: no.
0: no hacía deporte de aquella. Pero tenía mucha gente detrás que me... Pues que hacía que tirase para adelante e intentaban sacarme de casa. No quería salir de casa. No me reconocía, mi pelo no era mi pelo. Yo era rubita, no era, me salió oscuro. Mi cuerpo no era el mismo, una cicatriz que llega desde la axila hasta el centro del pecho. Bueno, pues son cosas que dices, te marcan y
1: Claro.
0: tienes 35 años y bueno, dices, si no espabilo ahora y la gente está, estoy amargando a mi familia, a mis amigos, digo, tengo que tirar para adelante. Y no sé, fue como un clip que me hizo la cabeza y fue cuando,
1: Y empezaste a hacer deporte un poco por eso, por salir de casa, ¿no?
0: sí. Y por hablar de otras cosas que no fuera enfermedad, ni enfermedad ni trabajo. Simplemente que fuera a conocer a gente de otras, con otras circunstancias, con otras vivencias, y dije, bueno, pues, y así fue. Y
1: bueno, yo cuando ganaste el campeonato del mundo leí un titular que decía, de no poder con la bolsa, sí, de la compra a ser la campeona del mundo de, sí, Ketel. Claro, ¿cómo fue esto? Es decir, tú cuando empiezas a hacer deporte no podías realmente con
0: nada,
1: ni coger...
0: Dos.

0: peso.
1: Nada, ni 2 litros, ni 2 kilos, nada, no podía nada. El brazo derecho era inutilizable.
0: Fruto de, entiendo, las secuelas que te quedaron.
1: Claro, porque al quitar hubo que hacer una mastectomía y quitar todos los ganglios del brazo derecho. Entonces no tengo ganglios, tengo un linfedema en este brazo. Entonces, claro, no me podía abrochar ni el sujetador. Entonces dije, no puede ser, o sea, después de pasar ese transcurso que acabas de comentar, dije, no puede ser, o sea, si yo estuviese sola, no tuviese a mi marido, no tuviese a nadie, claro, ¿cómo me apaño yo para coger esto? ¿Cómo me apaño yo para hacer mi vida normal? Y entonces dije, no puede ser.
0: Por eso dijiste, bueno, voy a intentar ponerme un poquito en forma,
1: eso
0: ¿no?
1: Eso es.
0: Madre, que si se puso en forma, claro.
2: Tanto.
0: Eso es. Campeona del mundo de kettle levantando 16 kilos.
1: Sí.
0: Esto entiendo que no fue de la noche a la mañana.
1: No, ha sido una progresión. Con mis médicos, mi cirujano, mi oncólogo, mi fisio, eso todo ha sido un proceso, no se levanta de hoy para mañana, o sea, 16 kilos ahora mismo, claro, para mí... No.
0: ¿De cuántos años estamos hablando, perdona?
1: Pues mira, hace 13 años que me enfermé y ponle 2 años de amargura, 3 años, pues ponle como unos 8 años el proceso de ir,
0: o sea, empezaste un poco por hobby, por también ponerte en forma,
1: correcto,
0: ¿no? ¿Y cuándo se puso seria la cosa? Es decir,
1: pues mira, seria, entrenando en serio con kettle, llevo un año en serio.
0: Entonces, llevas un año en serio y ya eres campeona del mundo.
1: Con kettle sí, pero lo que pasa que es verdad que he tenido clases de kettle, en mi box las damos, en Ovetus, he tenido clases de kettle, pero no como para la hora de ir a competir, ¿sabes? Entonces, en serio con mi entrenador Diego, es desde hace un año para acá.
0: No, yo no sabía, que no sé si quienes estáis escuchando, o tú Estela, ¿no? Que existía aquí en Asturias un club de kettle.
1: Correcto.
0: Y ojito, porque creo que ya se ha acogido aquí dentro de nuestra región una prueba importante dentro, no sé si del circuito nacional.
1: Sí, correcto. El sábado pasado fue. La pudimos celebrar en Ovetus. Mi entrenador Richo nos dejó el box y allí hicimos la prueba. Vino gente de Madrid, varios atletas de mi box también participaron para dar a conocer el deporte, para que se metan y a ver si los introducimos y podemos ser un grupito curioso aquí en Asturias y poder ir a competir.
0: Claro, porque
1: fuera.
0: Aquí hay mucha gente practicando kettle en Asturias, ¿o no?
1: La verdad que no. Hay gente que no le gusta, lo encuentra como un tema aburrido, como un deporte aburrido, y para nada. No se dan cuenta de que puede ser algo que te pone súper fuerte. Es que tanto mentalmente como físicamente tienes mucha resistencia.
0: ¿Se puede empezar desde cero? Mira, yo mujer, ¿cuántas veces nos dicen ahora
3: que hay que hacer ejercicio de fuerza?
0: Sí, y correcto. No sé por dónde empezar, te lo digo en serio.
1: Pues nada, ir a un sitio donde sí que te un monitor que sepa orientarte y que te sepa decir y que vaya poco a poco una progresión, no coger unos pesos ahora elevados para no hacerte daño y ya está. Y claro que puedes, o sea, empiezas con kettle de 2, 4 kilos y vas haciendo una progresión. Cuando veas que ya puedes con más, te darán 6, te darán 8, 10, 12 y así hasta que vayas tú.
0: O sea, que aquí 40. En Asturias todavía se conoce un poquito esta modalidad, ¿no? Pero sí ya hay sitios donde acudir.
1: Sí. Y nosotros, por ejemplo, en Ovetus damos una clase de kettle los viernes. En el Cube, en otro box que han abierto en Pola de Siero, se da también, lo da mi entrenador, por las tardes, los viernes. Pero no conozco más boxes que den clases de kettle. Bueno, en Avilés hay otro, sí.
0: Estáis intentando poquito a poco que se conozca más este deporte en Asturias.
1: Eso es.
0: Nos quedan poquitos minutos y yo quiero ir a ese mes de junio pasado donde te vas a competir. ¿Dónde fue el campeonato?
1: En Moldavia.
0: ¿Te vas hasta Moldavia?
1: Sí.
0: Porque estás federada, ¿no?
1: Esto no somos una federación mismo, somos una asociación. Queremos ser federados o federarnos, pero tenemos que... Hay unos requisitos, eso lo sabe mi seleccionador, lo que hay que hacer.
0: Pero tú formas parte de la selección española.
1: Exactamente,
0: Correcto. Y entonces estás en Moldavia y compites con... por cierto, ¿se compite mixto o...?
1: Sí, se compite... Bueno, éramos chicas todo, ¿eh?
0: Todo chicas,
1: sí,
0: esa me da la pregunta.
1: Sí,
0: vale,
1: porque claro, los chicos van como con otros pesos y van distintos, o sea, no tiene nada que ver...
0: ¿Y cuántas competidoras erais? ¿Contra quién competías?
1: Pues Canadá, Italia, Australia, Polonia, no sé, hay alguna selección por ahí más que Brasil, y no sé si hay alguna más que me deje.
0: Y era tu primera competición mundial.
1: Eso es, correcto.
0: ¿Partías como favorita?
1: ¿No?
0: No.
1: No, nos cogió a todos de sorpresa.
0: ¿Qué pasó? Cuéntanos ese momento.
1: Pues nada, yo estaba con mis compañeros, terminé mi prueba, yo no me fijé lo que habían hecho las demás, y yo preguntando a mis compañeros, oye, ¿cómo he quedado? Porque me llamaba mi marido, me llamaba mi entrenador, y yo todos diciéndome, Eva, que subes a podium, y yo, que no, nos vengáis arriba, no vaya a ser, que no vaya a ser podium, y luego nos vayamos todos, plof, que no sería el caso, porque porque quedarse esta o séptima entre las 10 primeras, o sea, sería un súper un logro increíble.
3: Ya llegar ahí es un logro.
1: Exacto. Y entonces no me lo querían decir, mis compañeros lo sabían. Entonces fueron saliendo los podios anteriores de otras pruebas que se habían hecho y de repente oigo, Eva, como un nombre así extraño, me lo estaban diciendo en rumano, porque en Moldavia hablan rumano. Y yo no entendí,
0: eras tú, Eva.
1: Y yo estaba tan nerviosa y hablando con mis compañeros. Entonces cuando me dijeron, Eva, ¿qué eres? ¿Qué sales? Y yo, ¿qué salgo a dónde? ¿Qué sales al podio? Y entonces la primera palabra que me dio por salir fue, ¡hostia! Y entonces salí corriendo para el podio y me fijé y digo, yo pensé que era tercera. Y cuando me fijo y digo, meca, si están tercera y segunda ya en sus puestos,
0: soy la primera.
1: Y ahí, claro,
0: una llorera, entiendo, sí, tremenda.
1: Sí, porque el himno, o sea, que suene el himno de tu país, con las compañeras súper guay. Además, me tocaron con dos polacas que fueron segunda y tercera, súper bien y súper guay. O sea,
0: enhorabuena, de verdad, Eva Pérez, gracias por compartir tu historia. Nos quedan segundos, pero vale. Sobre todo decías, me encantaría inspirar a otras mujeres,
1: correcto,
0: que lo estén pasando mal,
1: correcto,
0: ¿no? Que se puede.
1: Sí, por favor, hacer fuerza, tirar para adelante. Solo se vive una vez y hay que aprovechar al máximo la vida. Hay momentos muy bonitos y hay que intentar tirar de uno. Hacer lo que podáis por vosotras y por vosotros.
0: Eva Pérez, gracias por compartirlo. Lo dicho, enhorabuena y seguiremos tus logros.
1: Vale, muchísimas gracias.
0: Hasta mañana, hasta aquí nuestro tiempo. Mañana volveremos con más historias en esta radio que es vuestra.
2: Son las 2 de la tarde.
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2: Saludos, muy buenas tardes. La autopista del Guerna está registrando tráfico lento y retenciones puntuales a la altura del túnel del Negrón. Los vehículos van circulando con menos velocidad por uno de los tubos de ese túnel, el que se encontraba en obras, después de que el pasado viernes se registrara el desprendimiento de una loseta en el otro túnel. Expertos del Ministerio están evaluando hoy los daños tras ese desprendimiento en el tubo, en el túnel en sentido León. Por el momento no han trascendido detalles sobre esas labores. Desde el Ministerio señalan que van a llevar a cabo un refuerzo para restituir el tráfico de cara a la operación retorno del próximo fin de semana. Y aumentan las incidencias en las cercanías ferroviarias de Asturias. El Partido Popular denuncia que en los últimos dos meses ha habido más de 1.000 incidencias en los servicios ferroviarios de cercanías que han afectado a 1.300 servicios. Aseguran desde el PP que 17 trenes diarios son cancelados, sustituidos o retrasados en más de 20 minutos. Estas cifras suponen un aumento, un incremento del 36% en las incidencias respecto al mismo periodo del año pasado. Desde el Partido Popular critican al Gobierno central por no ejecutar las inversiones en las cercanías y también cargan contra el Principado por, dicen, estar mudo ante el aumento de esas supresiones y retrasos en los trenes. Ya han pedido la comparecencia del consejero de Movilidad en la Junta para hablar sobre, para analizar estas incidencias y que dé explicaciones. Pedro de Rueda es diputado regional del Partido Popular.
5: O el gobierno de Asturias no pinta nada en Madrid. Entonces, ¿para qué lo queremos? Oye, que si era un gobierno que fuera capaz de defender mis intereses como región en Asturias. O nos está tomando absolutamente el pelo a todos, que tampoco creo yo que los asturianos merezcamos un gobierno que nos tome el pelo.
2: Y el curso escolar va a empezar el 9 de septiembre en Asturias y en otras 5 comunidades autónomas. Aquí en nuestra región, en el Principado, el sindicato SUATEA ha pedido hoy menos burocracia para los docentes y más tiempo para enseñar. Ha lanzado una campaña para denunciar la sobrecarga administrativa que soportan los profesores y para pedir medidas para simplificar el trabajo en los centros educativos de cara al próximo año. Reclaman que las tareas administrativas, en este caso, sean más simples, todos los procedimientos administrativos y las comunicaciones y una digitalización más eficaz.
6: Queremos denunciar que cada vez se dedica más tiempo a rellenar documentos, elaborar informes y realizar gestiones administrativas en lugar de dedicarlo a preparar las clases, coordinarse con el resto de compañeras y compañeros, atender al alumnado y trabajar con las familias.
2: Y sobre Ceuta, sobre la actualidad en Ceuta, el delegado del gobierno en esa ciudad autónoma española ha admitido hoy que 25 días después de la entrada de más de 70.000 inmigrantes desde Marruecos, Ceuta sigue muy lejos de recuperar la normalidad. Miguel Ángel Pérez ha informado hoy que el nuevo centro de atención temporal de extranjeros ya está operativo, aunque todavía no funciona a pleno rendimiento. A raíz de las críticas de los vecinos de Ceuta por la gestión y también desde el Partido Popular y otros partidos, y preguntado expresamente si contempla dejar el cargo, el delegado del gobierno en Ceuta descarta dimitir.
7: Y yo coger el primer día y decir, mira, pues yo me voy, este problema es muy grande para mí, yo me voy a marchar a mi casa, que estaba muy tranquilo, y ya está, me voy de vacaciones, ¿vale? Eso sería una gran irresponsabilidad y una cobardía por mi parte.
2: Pues son las noticias destacadas en esta jornada, noticias que llevamos en la portada de este Asturias Hoy, segunda edición, que nos llevará con toda la actualidad hasta las 3 de la tarde. Antes de empezar, el saludo de todo el equipo, el saludo de Juanjo García en el control técnico y de quien les habla, Óscar Serrano. Este lunes han ocurrido más cosas en Asturias, avanzamos algunas de ellas de forma breve en titulares, lo hacemos con Paula Molina. El Tribunal Superior de Justicia de Asturias anula la nota puesta por un profesor a un alumno del Instituto de Sotrondio.
8: Considera una vulneración del derecho a la educación la ausencia de criterios objetivos para evaluar una asignatura. El tribunal da la razón a un estudiante de primero de bachillerato del Instituto de Sotrondio que denunció su calificación en matemáticas porque el profesor no impartió correctamente la materia durante el curso ni existía transparencia en los criterios de evaluación. El abogado del padre del menor es Borja Álvarez.
9: Había una vulneración del derecho a la educación. Uno, porque no se había dado correctamente la materia, y dos, y fundamentalmente, que era lo que más evidente podíamos probar, porque no se había hecho una labor de evaluación como se debe de hacer.
2: El Principado presenta el plan de control del lobo al Comité Consultivo.
8: La guardería abatirá 67 lobos hasta 2028. Son 14 más que los permitidos en el plan anterior que anularon los tribunales. Medio Rural defiende que el actual tiene garantías técnicas y jurídicas. Los conservacionistas denuncian la ilegalidad de las batidas, mientras que las organizaciones agrarias ven insuficiente el número de ejemplares a cazar. No obstante, piden agilidad en su puesta en marcha. José Manuel Pedraza es miembro de USAGA y David Pérez Naye es secretario general de COAG.
10: Parece insuficiente, por lo cual pediríamos que simplemente el número de extracciones.
11: Donde hay ataques, pues rápidamente actuar, extraer y actuar.
2: El Principado finaliza la construcción de 12 viviendas de promoción pública en San Juan de la Arena.
8: Son pisos destinados al alquiler para familias que, pese a su empleo y renta, se encuentran dificultades para acceder a una vivienda. El director general de Vivienda, Jesús Daniel Sánchez, asegura que estas viviendas forman parte de una estrategia que promociones ya finalizadas en Avilés y Lugones y otras que se entregarán progresivamente en otros concejos de Asturias.
12: Unas viviendas, las que acabáis de ver, dirigidas a la clase trabajadora, a esa clase trabajadora, esas familias que muchas veces pues luchan y llegan justos a fin de mes. Tenemos muchos sueldos que no han crecido, no han evolucionado al nivel del coste de vida y mucho menos al coste de la vivienda, y era hora de que tuviesen esas familias un retorno.
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2: Continuamos con la previsión del tiempo para este lunes en Asturias, para la tarde de esta jornada y también avance de los próximos días con Alba Rodríguez. Alba, buenas tardes.
13: ¿Qué tal, Óscar? Buenas tardes. Hoy regresa la lluvia a Asturias, después del fin de semana en el que pudimos disfrutar de ambiente estable y nubes y claros en general. Hoy las nubes comienzan a dejarnos precipitaciones, lluvia que se va a dar durante la tarde, sobre todo en puntos del tercio occidental. No va a llover de manera uniforme ni tampoco de manera homogénea en todo el Principado de Asturias. Hablaremos de chubascos intensos en el extremo más occidental y también en el suroccidente. Y esta tendencia de ambiente tranquilo por la mañana y de precipitaciones durante la tarde esperamos se repita lo que resta de semana. En general, el factor que vamos a tener también que defina este tiempo otoñal será el viento de componente sur, que hoy comienza a soplar. Lo hará sobre todo en puntos expuestos de montaña y lo seguirá haciendo previsiblemente hasta la jornada del viernes. Volveremos a repetir este mismo patrón de ambiente tranquilo por la mañana y de ambiente algo más movido durante la tarde. A partir del viernes regresa la estabilidad, suben las temperaturas un pelín. En general no hablaremos de mucha variación térmica durante esta primera semana y en el cielo poco a poco el sol se va a ir imponiendo de manera progresiva.
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2: 2:08 de la tarde, comenzamos informando de la autopista del Guerna porque se está registrando tráfico lento y retenciones puntuales a la altura del túnel del Negrón. Los vehículos tienen que circular por ese túnel a menos velocidad, están circulando por uno de los tubos del túnel, el que estaba en obras, después de que el pasado viernes se registrara el desprendimiento de una loseta en el otro tubo, en el otro túnel. Expertos del Ministerio están evaluando hoy los daños de ese desprendimiento y por el momento no han trascendido detalles sobre esas labores.
8: El Ministerio

0: por lo que vienen señalando ya desde hace tiempo, dejar que venza la concesión en el año 2050 y, por tanto, a partir de ese momento pasaría ya el Estado a asumir directamente la gestión de la autopista y ya no habría, al menos en ese momento, pago directo. Afirma que a partir de ese año, del 2050, habría que decidir si esas carreteras, en este caso la autopista del Guerna, se va a pagar a través de impuestos o de peajes.
1: Ir apostando porque vayan venciendo las concesiones, asumiendo la gestión de las autopistas y convirtiéndolas en autovías, y cuando ya tengamos una situación igualitaria para todo el territorio, que no haya sitios donde hay peajes y otros donde no, a partir de ahí tomar una decisión de cómo queremos financiar nuestras carreteras, su conservación, etcétera. Es decir, si queremos que se pague con impuestos o si queremos que se pague a través de peajes. Es una decisión que habrá que tomar cuando tengamos ya un mapa unificado.
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0: 2:10, seguimos con más temas de actualidad. Hoy el Gobierno autonómico, en la reunión del Consejo de Gobierno, ha autorizado un gasto plurianual de 19 millones de euros para subvenciones del Servicio Público de Empleo a programas de formación. Son programas que van a permitir obtener certificados profesionales a más de 8.000 personas a lo largo de este año y del próximo. Esa cuantía aumenta un 8% respecto a la del pasado año y esos fondos se van a distribuir, por un lado, en una línea que se va a dirigir sobre todo a personas que no tienen empleo, a desempleados. Va a ser la cuantía, la partida, de más de 14 millones de euros, y la otra línea de actuación va a ser para programas con prioridad a aquellas personas que están ocupadas. Van a recibir casi 5 millones. Según el Gobierno, el objetivo es facilitar que las entidades y centros acreditados desarrollen programas que permitan acceder oficialmente a las competencias relacionadas con una actividad laboral. Y hablamos ahora de educación porque el curso escolar 2026-2027 va a empezar el 9 de septiembre en Asturias y en otras 5 comunidades autónomas. El resto de regiones lo harán entre el 7 y el 10. Los docentes siguen pendientes de las mejoras laborales y salariales que deben aplicar los gobiernos autonómicos y también de las nuevas normativas de ámbito nacional que se están negociando con los sindicatos para bajar las ratios, es decir, el número de alumnos por aula en todas las etapas educativas. El proyecto de ley que va a reducir ese número de alumnos por clase y también la jornada docente requiere de mayoría tanto en el Congreso como en el Senado. Y seguimos hablando de educación en Asturias porque el sindicato SUATEA ha pedido hoy menos burocracia para los docentes y más tiempo para enseñar. La organización, el sindicato, ha lanzado una campaña para denunciar la sobrecarga administrativa que soportan los profesores y también ha presentado medidas para simplificar el trabajo en los centros de cara al próximo curso.
3: La campaña con el lema Burocracia Consentiu, queremos enseñar, pretende mostrar cómo, además de la actividad docente, el profesorado debe asumir una cantidad creciente de gestiones administrativas que ocupan buena parte de su jornada laboral. Manuel Sastre, portavoz de SUATEA, reclama una reorganización de las tareas administrativas que permita dedicar más tiempo a enseñar. Pide simplificar las comunicaciones y los procedimientos administrativos y una digitalización eficaz.
4: Queremos denunciar que cada vez se dedica más tiempo a rellenar documentos, elaborar informes y realizar gestiones administrativas en lugar de dedicarlo a preparar las clases, coordinarse con el resto de compañeras y compañeros, atender al alumnado y trabajar con las familias. Y es que esta sobrecarga afecta directamente a la calidad de la enseñanza. Por eso proponemos una burocracia que sea útil y proporcionada, con una digitalización eficaz, menos documentación, procedimientos más sencillos y modelos unificados.
0: Y seguimos hablando de educación en Asturias porque en San Martín del Rey Aurelio, en el Colegio Público San Pedro de Piñeres, las familias denuncian el retraso en la sustitución de la cubierta de amianto de ese centro. Es una petición que dicen llevan haciendo hace más de 30 años, que en 2025 se aprobó un proyecto, pero que no se licitó ni adjudicó hasta junio de este año. Es un proyecto que, según señalan, contaba con un plazo estricto. Debido a la alta toxicidad del amianto, debía realizarse durante el periodo no lectivo de verano. Ahora temen que esa obra se retrase hasta octubre y se haga coincidiendo ya con las clases, algo que tendrá, por tanto, temen impacto en los alumnos, en sus hijos. Sandra Jovellanos es portavoz de las familias.
5: Y ahora nos veremos todos arrastrados a una mala gestión donde las familias no sabemos qué va a pasar con nuestros hijos en octubre, no sabemos si van a cambiar de colegio, sino y lo que eso conllevaría a los críos. A nivel emocional, a mitad de curso, tener que ir a otro colegio, el trastorno para las familias que trabajamos en la conciliación.

0: Las familias que aseguran que se enteraron de esos retrasos a través de periódicos, de información en el ámbito digital y han pedido información a la Consejería de Educación. No descartan movilizarse en el futuro si el problema no se resuelve.
1: Lo único que solicitamos es eso, información inmediata, transparencia, una planificación clara y que se puedan sentar con las familias para que entre todos podamos buscar una alternativa al problema.
0: Y el próximo curso, la vuelta al colegio para las familias, va a ser la más cara de la historia porque puede llegar a suponer más de 500 euros por niño, por estudiante, entre libros, material o uniformes. Hay alternativas como comprar de segunda mano, reutilizar o aprovechar las ofertas. Dicen desde la Organización de Consumidores, desde la OCU, que esto puede suponer un ahorro importante para las familias. Informa Montse Cabezas.
2: La vuelta al cole ya está cerca y se presenta como la más cara de la historia. Según la Organización de Consumidores y Usuarios, puede suponer un gasto por hijo de más de 500 euros, casi un 20% más que hace 4 años.
3: Una pasta, es una pasta, la verdad. Pero bueno, se va afrontando y por ellos lo que haga falta.
2: Para contener este gasto recomiendan hacer una lista con lo que ya se tiene en casa para evitar gastos innecesarios, comparar precios y adelantar las compras aprovechando las ofertas.
4: Ofertas, sí, y aprovechar los descuentos con tarjeta de crédito.
5: Utilizan los del año anterior, porque normalmente, por ejemplo, la mochila, antes la cambiabas todos los años, ahora ya no la cambias todos los años.
6: Primero prevenir un poco, no esperar a última hora, ir buscando ofertas y, bueno, organizarse un poco.
2: Y acudir al intercambio o comprar productos de segunda mano, especialmente libros y ropa, puede suponer un ahorro de hasta un 50%.
7: Y siempre encuentro. Yo uniformes he encontrado en segunda mano, en Wallapop, en Vinted, sí.
8: Cosas prestadas de gente que, pues eso, cuentas con ello de años anteriores y gente que va, pues niños sobre todo, por encima de los tuyos.
2: Otra cosa muy importante, señalan desde la OCU, salir a comprar sin los hijos para que no se encaprichen de artículos más caros.
9: Mejor eligen cosas que no necesitan, porque hay 80 pares de zapatos y al final quieren el que no llevan para la escuela, ¿no? Entonces sí se nos complica a los padres.
2: Libros, material, ropa y a lo que hay que añadir otros gastos como extraescolares o comedor. De media cada alumno se gastará en todo el curso unos 2.390 euros.
0: Y lo contábamos en los titulares, el Tribunal Superior de Justicia de Asturias ha anulado la nota puesta por un profesor a un alumno del Instituto de Sotrondio. El tribunal considera una vulneración del derecho a la educación la ausencia de criterios objetivos para evaluar la asignatura en este caso de matemáticas. De esta forma, el alto tribunal da la razón a un estudiante de primero de bachillerato de ese instituto que denunció su calificación en matemáticas porque el profesor no impartió correctamente la materia durante el curso ni existía transparencia en los criterios de evaluación. El abogado del padre del menor, Borja Álvarez, destaca que ese fallo acredita que el docente carecía de documentos y de informes de evaluación de los alumnos. Amplía la información Pilar Arias de Velasco.
10: El conflicto se remonta al curso 2024-2025 cuando el padre de un estudiante de primero de bachillerato decidió llevar a los tribunales la calificación final que su hijo recibió en la asignatura de matemáticas. Un suspenso, un 4, que tras una reclamación ante la dirección se convirtió en un aprobado raspado frente al 7 que solicitaba a la familia por ser la nota que el estudiante mantenía en los últimos años en esa asignatura.
11: El problema que había aquí era que el profesor no había ejercido durante todo el curso la labor como la debía hacer, no había adoptado los controles necesarios, no había hecho las programaciones correctamente, no tenía los criterios de evaluación recogidos.
10: Se inició un procedimiento en el contencioso administrativo en el que la Fiscalía y el letrado del Principado rechazaron que se atentase contra los derechos fundamentales y enmarcaban el asunto en la legalidad ordinaria. Un planteamiento que rechazó el tribunal, que entiende que en este caso se ha atentado contra el derecho fundamental a la educación porque ha quedado constancia de que el profesor carecía de documentos e informes de evaluación de sus alumnos.
11: Lo que viene a decir el TSJ es que no es una carta en blanco, que las obligaciones surgen para los alumnos, pero también los alumnos tienen derechos. Y entre esos derechos que vienen dentro del derecho a la educación, está el derecho a una evaluación objetiva y el derecho a la transparencia.
10: El fallo no entra a valorar la calificación final que debía recibir el alumno. Se limita a señalar que se produjo esa vulneración del derecho fundamental a la educación porque, pese a las quejas y advertencias de los progenitores desde principios de curso, no se pusieron ni los instrumentos ni los medios necesarios para garantizar la educación. La vía del derecho fundamental permitió al menor que la resolución del proceso fuera ágil y su nota le sirviera para la PAU, pudiendo entrar

0: en la carrera de magisterio que solicitaba.
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2: 2:19, lo contábamos al comenzar el informativo, están aumentando las incidencias en las cercanías ferroviarias de Asturias. Hoy el Partido Popular ha denunciado que en los últimos dos meses ha habido 1.097 incidencias en los servicios ferroviarios. Afectaron a 1.300 trenes. Desde el PP dicen que 17 trenes al día son cancelados, sustituidos o retrasados en más de 20 minutos. Cifras que ofrecía en rueda de prensa esta mañana el diputado regional del Partido Popular, Pedro de Rueda, que nos escucha al teléfono. Pedro de Rueda, ¿qué tal? Buenas tardes.
3: ¿Qué tal? Muy buenas tardes.
2: La fiabilidad que, según ustedes, sigue bajando en las cercanías ferroviarias, en el servicio ferroviario, sigue la pérdida de usuarios y en los últimos dos meses las cifras, la verdad que vuelven a registrar incrementos, más del 30% de incidencias. ¿A qué se debe, por qué esta situación y por qué sobre todo ahora en verano?
3: Pues una dejadez absoluta en lo que son las cercanías de Asturias, ¿no? Y una falta de respeto a los usuarios. Yo ponía un ejemplo, ese es el número que usted ha dado y es perfecto, los dos últimos meses, pero ponía un ejemplo muy claro. Yo convoqué esta rueda de prensa la semana pasada, con lo cual no podía saber lo que iba a pasar. Ante este domingo, ayer mismo, se produjo durante dos horas las incidencias a la vez en las 8 de cercanías, hace uno a las 3 de Asturias. Es decir, Asturias estuvo dos horas sin trenes en ninguna de sus líneas. Bueno, esto es una foto fija claramente de cuál es todo las cercanías de Asturias, y simplemente si alguien esta mañana se hubiera acercado al primer tren, pues es una línea tan concurrida y tan prioritaria como puede ser Oviedo-Gijón, pues fue cancelado sobre la marcha, y el primer y el siguiente de las 8 de Oviedo, de Gijón a Oviedo, pues también fue cancelado. Bueno, pues hay, esto creo que es una foto fija de cómo están las cercanías en Asturias. Ya esto lo mismo, es que la confianza en las cercanías de los consumidores, según cifras oficiales, se ha desplomado de poco más de la mitad de 5 años a poquito más, concretamente el 54%, al 34% en estos 5 años, o sea, poquito más de un tercio. Pues uno tiene claro que las cercanías van en picado en nuestro país en general, y yo creo que en Asturias en particular ya pues esto se puede aguantar muy mal por los usuarios.
2: Hay un plan de, siempre lo hablamos de él, de ese plan de cercanías que puso en marcha el gobierno central, que el gobierno del Principado aplaudió, avaló. Hay una serie de inversiones que se han venido realizando, es verdad que muchas de ellas con mucho retraso, y por ejemplo la compra de nuevos trenes, que es prioritario por ejemplo en el ancho métrico, la antigua CB, siguen sin llegar el material. Estamos hablando de trenes en muchos casos que tienen dificultades hasta para encontrar piezas, y esta situación entiendo que ustedes, bueno, y el resto de grupos preguntan al Ministerio por este asunto. No sé si qué les están contando, qué les dicen.
3: Bueno, concretamente la última contestación que tuvimos fue del señor consejero, señor Calvo, contesta, si no me equivoco, el 1 de julio, que no tiene fecha, que no va a dar fecha porque no la tiene y no la sabe, de la entrega de los trenes. Bueno, lo que sabemos es la tomadura de pelo de que se ha ido retrasando. Bueno, el primero de lo de los trenes que no cabían por los túneles, que creo que es una ofensa y una vergüenza para todos los asturianos, pero a partir de ahí fueron dando soluciones de que sí, que este año, que el siguiente, que el siguiente, que el siguiente. Bueno, y pasan 2 años y el estado de la red es el que es. También hablamos de si aquí muchos planes, digamos que muchos millones, como dicen los gobiernos socialistas, que cuando no saben gestionar y no cumplen, inventan palabras, movilizados, ¿sí? Pero es que movilizados no sabemos lo que es, contablemente no significa nada, pero no están ejecutados y los usuarios no los ven, porque todo sigue igual, o sigue como está. Ahí como muestra ese botón de 2 horas, sin, con las 8 líneas de cercanía suspendidas ayer, o 1.097 incidencias en 2 meses. Bueno, nosotros creemos que esto es insostenible, y además lo que demuestra es que va a más. Digamos que el número de incidencias y la decadencia de la red es imparable. Es cierto que es un problema que viene de muchos años, nosotros no lo negamos, pero que en los últimos años, del último 7 años en Asturias, ha sido absolutamente imparable. Ahí están los estudios, le digo, el año 2020, que demuestra que el 2020 aquí, pues la confianza de los usuarios ha pasado del 54 al 34, ¿no? Bueno, me imagino que el año que viene irá a menos, porque el estado sinceramente es lamentable. Todos aquellos que me estén escuchando, que seguro que son muchos, que cogen un tren, saben de lo que hablo. ¿Quién va a coger un tren esta mañana, el que hubiera cogido un tren en Oviedo para ir a trabajar? Pues no hubiera llegado a su trabajo. Que lo hubiera cogido de Gijón a Oviedo una hora después, ¿no? Estamos cargando nuestras cercanías, y ante esto, y si quería recalcarlo, nosotros hemos llevado múltiples iniciativas. El señor Calvo siempre tira balones fuera. El gobierno del señor Puente, bueno, todos sabemos lo que le importa a Asturias, Asturias es lo último para el señor Puente, y no he escuchado yo al señor Calvo, ¿no?, en los últimos meses hablar de cercanías. O sea, pues que no le interese, porque tampoco son del mismo partido y es un tema que no les interesa, ¿no? Entonces creemos que este silencio cómplice pues hace que estudies necesite otro impulso.
2: Han pedido ustedes la comparecencia, ¿no?, precisamente del consejero de movilidad en la Junta para que dé explicaciones, ¿no?, sobre estas incidencias.
3: En cuanto empiece el periodo de sesiones, hemos pedido la comparecencia del señor Calvo, que ya lo hicimos el año pasado, y al final lo único que hace es echar balones fuera, no asumir ninguna responsabilidad y defender en la medida de lo posible al señor Puente, lo cual empieza a ser cada vez misión imposible. Y nosotros no vamos a parar, nosotros vamos a seguir pidiendo que se tomen serio los estudiantes, que se tomen serio la red de cercanías, además, por una cosa muy clara, porque es cierto que las cercanías son vitales en toda España, no lo vamos a negar, pero en Asturias por su orografía y en determinadas zonas son indispensables. No podemos llenarnos la boca apostando por el transporte sostenible, apostando por la vertebración del territorio, y nada mejor que un tren para esto, y que el tren, pues un tren que tiene 1.097 incidencias en dos meses, pues... Obviamente, ahora entendemos todos por qué baja 20 puntos en fiabilidad para sus usuarios en 5 años, ¿no? Creemos que esto es lamentable y que solo un cambio de gobierno y un cambio de encarar el problema va a funcionar.
2: Le tengo que preguntar también por las propuestas que hay, que de hecho algunas de ellas han sido analizadas incluso por la consejería, de una nueva malla horaria, es decir, el cambio en horarios, también en algunas paradas, en reducir algunas paradas, hacer más trenes semidirectos para tratar también de aumentar la fiabilidad y ofrecer un mejor servicio a usuarios, sobre todo en la zona central. ¿Qué opinión tiene el Partido Popular? ¿Qué postura tienen ustedes? Porque se ha llegado a plantear incluso, bueno, supresión de muchas paradas, aquellas en las que hay menos usuarios, para tratar de reducir los tiempos.
3: Bueno, nosotros lo que es una opinión muy clara, que es que lo que no puede ser, porque ese es un buen ejemplo, me alegro de tomar esta pregunta, el señor Calvo en 2021, ahí está la hemeroteca, o sea, hace 5 años dijo que ya estaba previsto, que ya estaban con la malla horaria, para hacer una malla horaria efectiva para Asturias. Bueno, pues seguimos esperando, ¿no? O sea, que eso de la malla horaria, más de 5 años después, más de un lustro, seguimos esperando, ¿no? Yo creo que hay que hacer un análisis serio, un análisis riguroso de las necesidades del tren, de las necesidades de sus usuarios, y tomar decisiones, pero si tardamos 5 años y seguimos en ello, pues lógicamente lo que nos dice el gobierno no nos ofrece ninguna credibilidad. Nosotros creemos que el análisis de la gestión de los trenes debe hacerse desde Asturias. La gestión de la mayor área, de la gestión de las necesidades, la gestión de la red, el análisis, ese análisis de las prioridades que deben ser tomadas en cuenta, debe hacerse desde Asturias, no debe hacerse desde Madrid, y eso lo vamos a hacer. Nuestro presidente y futuro presidente de Asturias, Álvaro Equipo, lo dijo claro en una rueda de prensa. Esta es nuestra postura con ustedes, con lo cual evidentemente estamos a favor de estudiar todo el tema de la mayor área y todo lo que sea mejorar la experiencia de los usuarios. A peor es complicado que vaya, ¿verdad?
2: Y una última cuestión también de plena actualidad. En la autopista del Huerna estamos contando hoy que se está registrando tráfico lento, hay incluso retenciones puntuales a la altura del túnel del Negrón, vehículos que tienen que reducir la velocidad por uno de los tubos de ese túnel, el que estaba en obras, porque, como ya también les informamos, el viernes hubo un desprendimiento de una loseta en el otro túnel. Hoy se está evaluando esos daños por parte de especialistas del Ministerio. No hemos conocido más detalles sobre esas labores. Entiendo también que malestar, ¿no?, por esta situación y los problemas que está habiendo en la autopista del Huerna, sobre todo con el tema también del peaje, ¿no?
3: Bueno, por supuesto, además, ayer, enlazando con los trenes, ayer mientras estuvo suspendida durante esas 2 horas toda la circulación de trenes de cercanías entre todas Asturias, también estaba cortado el Huerna. Es decir, es un domingo de agosto, con la cantidad de gente que viene a Asturias y que también sale de Asturias, ¿no? Bueno, pues esto es lo que opinamos, esta es la foto fija de cómo están las comunicaciones de Asturias, que dependen del Estado. Y ante esto, bueno, pues el gobierno de Asturias en los trenes no abre la boca, y en el Huerna pues se ha puesto el habitual dúo Pimpinela entre el señor Barbón y el señor Puente, que no deja de ser una escenificación. ¿Y por qué solo digo una escenificación? Porque si fuera algo útil, cuando empezaron la canción ya habían solucionado algo, pero llevan pues años haciéndonos creer que protestan y no logran traer nada para los asturianos, porque yo creo que pueden pasar solo 2 cosas. O el gobierno del señor Barbón no pinta nada en Madrid, o nos está engañando a todos los asturianos con sus protestas. Y creo, desde el Partido Popular, que es una mezcla perfecta de ambas cosas, de que no pintan nada en Madrid, y también pues tienen que hacer que pintan, y entonces hacen una serie de escenificaciones, pero al final los usuarios, ¿qué se encuentran? Que pagan el Huerna, que el Huerna está cerrado, que los trenes están suspendidos, y que hay 1.097 incidencias en 2 meses. Esta es la foto de las comunicaciones en Asturias con los gobiernos de Sánchez en Madrid y Barbón en Oviedo.
2: Pues Pedro de Rueda, diputado del Partido Popular en la Junta, gracias por atender la llamada de RPA. Muchas gracias, muy buenas tardes.
3: Siempre a vosotros. Buen día.
2: Seguimos con más temas de actualidad. Hablamos ahora de ese plan de control del lobo que hoy el Principado ha presentado ante el Comité Consultivo. A partir de septiembre va a comenzar con ese plan. Desde el Gobierno Regional se contempla abatir, cazar a 67 ejemplares de lobo hasta marzo de 2028. Los ganaderos consideran insuficiente esa cifra y abogan porque la captura sea ya este año. Sin embargo, postura muy contraria de entidades ecologistas, conservacionistas, que ven ilegal estas batidas.
4: Sobre la mesa ya está el plan de control del lobo. La guardería batirá 67 lobos. Son 14 más que los permitidos en el plan anterior, que habían anulado los tribunales. Medio Rural argumenta que el actual tiene garantías técnicas y jurídicas. Marcos Darrocha es director general de Planificación Agraria.
5: Creemos que el documento que hoy se presenta cuenta con todas las bendiciones jurídicas y todos los criterios que tienen que primar a la hora de poder, como digo, poder cumplir esos objetivos establecidos en el programa y que no solamente quien lo ordena, sino también quien tiene que ejecutarlo, pues tenga todas las garantías jurídicas, que también es algo que se ponía en duda a la hora de aplicar el programa anterior. Entonces, ese también es otro de los principales retos y prioridades de nuestro gobierno.
4: Algunos sindicatos agrarios consideran insuficiente este cupo debido a que se ha incrementado el número de manadas. El censo registra medio centenar, 46 de ellas son reproductoras. José Manuel Pedraza es miembro de USAGA y David Pérez Naya, secretario general de COAG.
6: Parece insuficiente, por lo cual pediríamos que simplemente el número de extracciones.
7: Donde hay ataques, pues rápidamente actuar, extraer y actuar.
4: Los hay que quieren que se inicien las batidas de inmediato y otros que en las cacerías intervengan los ganaderos afectados y los cazadores de la zona en vez de la guardería. José Ramón García Alba Pachón es secretario general de UCA y Borja Fernández, coordinador de URA.
8: El plan es eficaz siempre y cuando que se haga ahora ya.
9: El plan va a seguir en la línea de antes. Para llegar a las cacerías va a tener primero que hacerse aguardos, va a tener que ir escalonadamente.
4: Para los conservacionistas, las batidas son ilegales. Denuncian que extraer ejemplares no es matarlos y que además se hace de manera indiscriminada. Fructuoso Pontigo es portavoz del Grupo Lobo Asturias.
10: Si hay algún animal que es conflictivo, extraerlo. Pero extraerlo no significa matarlo. Y ellos van al final. Las últimas matanzas que hicieron fueron cachorros. O sea, mataron a todo lo que se movía.
4: La consejería insiste en que agilizará las indemnizaciones para las que destina 3 millones de euros y que entre las medidas preventivas y el control de la especie, el Principado persigue el equilibrio entre los usos ganaderos y agrícolas y la biodiversidad.
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0: Casi 32 minutos de la tarde, vamos a continuación a repasar las principales noticias de este día, de este lunes 24 de agosto, noticias que en Asturias pasan por la autopista del Huerna, que está registrando esta mañana tráfico lento y retenciones puntuales a la altura del túnel del Negrón.
1: Los vehículos circulan a menos velocidad por uno de los tubos del túnel, el que estaba en obras después de que el viernes se registrase un desprendimiento de una loseta. Expertos del Ministerio evalúan hoy los daños tras ese desprendimiento en el tubo en sentido León. Por el momento no han trascendido detalles sobre esas labores. El Ministerio de Transportes apunta que llevará a cabo el refuerzo que sea preciso para restituir el tráfico de cara a la operación retorno del próximo fin de semana.
0: Y precisamente aquí en RPA, el diputado del Partido Popular, Pedro de Rueda, ha mostrado el malestar ante esta situación, ante estos problemas que está registrando la autopista del Huerna.
2: Ayer, mientras estuvo suspendida durante unas 2 horas toda la circulación de trenes de cercanías entre todas Asturias, también estaba cortado el Huerna. Es decir, esto es un domingo de agosto, con la cantidad de gente que viene a Asturias y que también sale de Asturias, ¿no? Bueno, pues esto es lo que opinamos, esta es la foto fija de cómo están las comunicaciones de Asturias, que dependen del Estado.
0: Un corte en la autopista del Huerna que, recordemos, obligó a circular, a cortar la circulación por esa autopista y a desviar el tráfico a través de la carretera del puerto de Pajares. Y desde el Partido Popular denuncian un incremento en las incidencias en las cercanías ferroviarias. Señalan que en los últimos 2 meses hubo 1.097 incidencias afectando a 1.300 trenes.
1: Esto supone un incremento del 36% respecto al mismo periodo del año pasado. La formación asegura que 17 trenes diarios son cancelados, sustituidos o retrasados en más de 20 minutos. El PP pedirá la comparecencia del consejero de Movilidad, Alejandro Calvo, para que dé explicaciones en la Junta de unas incidencias que han calificado de estructurales. Pedro de Rueda es diputado regional del PP.
3: El gobierno de Asturias no pinta nada en Madrid. Entonces, ¿para qué lo queremos? Porque si era un gobierno que fuera capaz de defender mis intereses como región en Asturias. O nos está tomando absolutamente el pelo a todos, que tampoco creo yo que los asturianos merezcamos un gobierno que nos tome el pelo.
0: Y el sindicato SOATEA pide menos burocracia para los docentes y más tiempo para enseñar con motivo del curso escolar del inicio. Empezará el 9 de septiembre en Asturias.
1: La organización ha lanzado una campaña para denunciar la sobrecarga administrativa que soporta el profesorado y presenta medidas para simplificar el trabajo en los centros educativos de cara al próximo curso. Manuel Sastre es portavoz de SOATEA.
4: Queremos denunciar que cada vez se dedica más tiempo a rellenar documentos, elaborar informes y realizar gestiones administrativas en lugar de dedicarlo a preparar las clases, coordinarse con el resto de compañeras y compañeros, atender al alumnado y trabajar con las familias.
0: El Tribunal Superior de Justicia de Asturias anula la nota puesta por un profesor a un alumno del Instituto de Sotrondio.
1: Considera una vulneración del derecho a la educación la ausencia de criterios objetivos para evaluar una asignatura. El tribunal da la razón a un estudiante de primero de bachillerato del Instituto de Sotrondio que denunció su calificación en matemáticas porque el profesor no impartió correctamente la materia durante el curso y tampoco existía transparencia en los criterios de evaluación. El abogado del padre del menor es Borja Álvarez.
5: Había una vulneración del derecho a la educación, uno, porque no se había dado correctamente la materia, y dos, y fundamentalmente, que era lo que más evidente podíamos probar, porque no se había hecho una labor de evaluación de cómo se debe de hacer.
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0: 2:36 de la tarde. Conocemos a continuación el estado de las carreteras en Asturias, estado de la circulación, y conectamos con la Dirección General de Tráfico. Última hora, DGT, buenas tardes.
7: Buenas tardes, situación tranquila en las carreteras del Principado de Asturias. Tan solo encontrarán complicaciones en la AP66 y en el túnel de Negrón en ambas direcciones, mientras que en el resto de carreteras principales y secundarias se circula sin complicaciones.
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0: Una delegación del Ministerio de Sanidad ya se encuentra en Ceuta para evaluar el impacto de la crisis migratoria en el Hospital Universitario de Ceuta y también en los servicios de atención primaria de esa ciudad autónoma española. Una delegación que encabeza el secretario de Estado de Sanidad, Javier Padilla, y que hoy tiene previsto reuniones con técnicos y también con algunos cargos políticos del Ministerio. Recordemos que es el propio Ministerio de Sanidad quien tiene las competencias sanitarias de esa ciudad autónoma. Además, hoy el Ministerio se reúne con las comunidades autónomas para suministrar vacunas a los miles de inmigrantes que están asentados de forma irregular en Ceuta tras el salto masivo desde Marruecos el pasado 30 de julio. Estamos pendientes de que se tome alguna decisión, algún acuerdo tras esa reunión. Y hoy el delegado del Gobierno en Ceuta ha admitido que 25 días después de la entrada de más de 70.000 inmigrantes desde Marruecos, la ciudad española sigue muy lejos de recuperar la normalidad. Miguel Ángel Pérez Triano ha informado hoy que el nuevo Centro de Atención Temporal de Extranjeros ya está operativo, aunque todavía no funciona a pleno rendimiento.
1: El nuevo centro permite realizar el triaje de los inmigrantes irregulares y centralizar durante unas 72 horas las primeras actuaciones administrativas. Para alcanzar su plena capacidad, el delegado del Gobierno en Ceuta ha dicho que todavía son necesarios más medios humanos y materiales. El procedimiento comienza con el triaje, continúa con la tramitación de las solicitudes de asilo y posteriormente los procedimientos de devolución cuando corresponda.
6: Lo primero, como digo, y muy importante, es tener un sitio para poder notificar. Lo segundo es tener espacios y personal suficiente para realizar los triajes. A partir de ahí entra en juego a las personas que lo pidan, entra en juego el asilo, que ya os adelanto, porque es lo que suele ser habitual, que en un porcentaje altísimo del 90%, en el caso de los marroquíes, suele ser denegado. Y a partir de ahí ya entra en juego la devolución y es en eso lo que se está trabajando, esos son los pasos a seguir.
1: El delegado del Gobierno en Ceuta ha señalado que la Brigada de Extranjería y Fronteras de la Policía Nacional se encuentra también reforzada para afrontar la situación. El dispositivo ha pasado de contar con unas 12 personas dedicadas a estos expedientes a disponer de más de 50 efectivos. A raíz de las críticas de los vecinos de Ceuta por la gestión y preguntado expresamente si contempla dejar el cargo, Miguel Ángel Pérez Triano descarta dimitir.
6: Dimitir sería una absoluta irresponsabilidad y cobardía, y sería lo más sencillo, ¿eh? Yo llegué a la política con la maleta hecha y cuando me vaya me iré con la maleta hecha también. Yo no necesito la política para vivir y yo coger el primer día y decir, mira, pues yo me voy, este problema es muy grande para mí, yo me voy a marchar a mi casa, que estaba muy tranquilo, y ya está, me voy de vacaciones, ¿vale? Eso sería una gran irresponsabilidad y una cobardía por mi parte.
1: Por otro lado, el delegado del Gobierno en Ceuta ha informado que ya funcionan dos nuevos recursos de atención humanitaria, aunque ha reconocido que las plazas disponibles siguen siendo insuficientes para atender a todas las personas que permanecen en las calles y en distintos puntos de la ciudad.
0: Hablamos ahora de las administraciones de lotería porque ANAPAL, la Agrupación Nacional de Asociaciones Provinciales de Administradores de Loterías, está llevando a cabo una campaña con el título Sin Loteros no hay Lotería para reclamar a la Sociedad de Loterías y Apuestas del Estado un cambio en las condiciones económicas de esas administraciones, puesto que dicen el modelo actual está poniendo en riesgo la viabilidad de muchos establecimientos. De hecho, según ANAPAL, 4 de cada 10 negocios están reduciendo resultados e incluso algunos de ellos ya no son rentables. Han anunciado una agenda de reuniones a nivel institucional, empresarial y político para pedir una revisión estructural que garantice la sostenibilidad de las administraciones de lotería. Hablamos con el presidente de ANAPAL, es además delegado en Asturias, Borja Muñiz. ¿Qué tal? Buenas tardes.
10: Hola, ¿qué tal? Buenas tardes.
0: ¿Cuáles son las actuales condiciones que establece esa Sociedad de Loterías y Apuestas del Estado? ¿Cuál es el modelo actual y qué es lo que piden exactamente? ¿Qué cambios están solicitando?
10: Bueno, pues es un modelo que cada vez nos está ahogando más a todas las administraciones de lotería. Empezamos con una penalización, entre comillas, o un castigo, como se llame, como se quiera llamar, de la comisión de la venta de la Lotería de Navidad. La Lotería de Navidad es el producto que más invertimos, el que más trabajo realizamos a lo largo del año, el que más personal contratamos, el más importante y el que más vendemos porcentualmente de todos los juegos a lo largo del año, y se penaliza con 1.5% de la comisión. Es decir, todos los sorteos de Lotería Nacional tienen una comisión de un 6%, y ese que es el más importante se nos cae al 4,5%. Ese punto y medio puede parecer una tontería, pero es vital para muchísimas administraciones de lotería. ¿Por qué? Porque realmente la mayor parte de la venta de un año de una administración se dedica exclusivamente a ese sorteo, el de la lotería de Navidad. Uh-huh. Es algo que nos parece incomprensible y por lo que evidentemente luchamos.
0: Uh-huh. Le iba a preguntar precisamente, no sé si ya han empezado, ya han comenzado las ventas. El volumen, claro, entiendo que es muy elevado en lo que es la facturación de una administración de lotería. De ahí ese punto y medio que nos está comentando, que claro, tiene un efecto importante luego, ¿no?, en el nivel de ingresos del propio negocio, ¿no?, del establecimiento.
10: Claro, tiene un efecto importantísimo. Tengamos en cuenta que para una administración de lotería media, la facturación de la Lotería de Navidad supone bastante más de la mitad de todos los productos a lo largo de todo el año. Si esa facturación se le penaliza a un punto y medio, evidentemente los recursos cada vez son menores y cada vez es más importante esa bajada. Teniendo en cuenta además que esto lleva muchísimos años, teniendo en cuenta y toda la situación económica que estamos viviendo, que vivimos en todos los sectores, no solo en las administraciones de lotería, que la vida cada vez es más cara, que contratar personal cada vez es más complicado, cada vez es más caro, todo eso al final hace una tormenta perfecta para que las administraciones de lotería empiecen a ser un negocio pues que ya está en cierto, que tiene cierto peligro en el horizonte.
0: Uh-huh. Estamos hablando ahora de la situación a nivel nacional de las administraciones. Decíamos, no hemos dado la cifra, hay unas 4.200, tengo entendido, administraciones de lotería.
10: Sí.
0: ¿Cuál es la cifra aquí en Asturias? Y no sé si también la situación es tan negativa, en este caso por caída de ingresos aquí en Asturias, si hay también peligro de cierres.
10: Sí, claro que lo hay, por supuesto que lo hay en Asturias. Asturias, por suerte, pero no en toda Asturias, sino en una parte de Asturias, en lo que es la costa, pues ahora tiene un nivel de turismo bastante bastante elevado y que puede amortiguar un poco eso. En Asturias hay aproximadamente un centenar de administraciones de lotería y si bien no se ven cierres, porque es verdad que no se ven cierres de administraciones de lotería, sí se ven traspasos. Es decir, una administración de lotería, antes de llegar a ser un negocio que se cierra por falta de rentabilidad, antes de llegar a ese momento, hay un traspaso. Eso es significativo. Yo creo que sí, todo el mundo conoce traspasos de administraciones de lotería alrededor suyo, en cualquier ciudad. Se están produciendo un goteo bastante importante y bastante relevante. Entonces, esa situación es la que nos hace estar alerta.
0: Es decir, y ha caído la facturación. Me decía antes, hablaba antes de la situación económica, de que bueno, que las familias, pues con el incremento del precio del coste de la vida, ¿no? Que no sé si esto también repercute en que consumen menos, gastan menos en los distintos juegos o apuestas del ámbito de la lotería.
10: La recaudación es similar. Es verdad que en los últimos años no ha caído, eso es verdad. Pero sí es verdad que se deriva hacia unos juegos más que a otros. Entonces, eso también afecta al final el resultado de la administración. Es decir, si nosotros antes vendíamos un 30% de Lotería Navidad y un 70% de otros juegos que se comisionaban más alto, el resultado era más positivo que ahora, que a lo mejor la gente se centra más en la Lotería Navidad y nuestra facturación, el 60% de nuestra facturación depende de ese juego que del resto de juegos. Entonces, bueno, es verdad que la Lotería Navidad es un producto muy fuerte, muy potente, tiene muchísima tradición, juega muchísima ilusión y es un producto que, por suerte, sigue de moda. Mientras esa moda se mantenga, la facturación será parecida. El problema es el resultado y los beneficios que tendrá ya cada administración de lotería.
0: Pues vamos a estar muy atentos a esta campaña y a la situación de las administraciones de loterías, también aquí en Asturias, en ese centenar de establecimientos que hay, según nos acaba de contar Borja Muñiz, presidente de ANAPAL, delegado aquí en Asturias. Muchísimas gracias, Borja, por la información, por atendernos. Gracias, buenas tardes.
10: Gracias a vosotros, gracias.
0: Del ámbito político, nos fijamos en las declaraciones que ha hecho esta mañana el ministro de Transportes. Ha matizado unas declaraciones que hizo este pasado fin de semana en una entrevista con Europa Press, en las que se mostraba abierto a suceder a Pedro Sánchez al frente del PSOE cuando termine la legislatura, la próxima legislatura. Óscar Puente ha asegurado hoy que Pedro Sánchez es el mejor líder que puede tener el PSOE y que su partido tiene líder para este mandato y para el siguiente. Y del exterior, nos fijamos en Ucrania, que celebra hoy el 35 aniversario de su independencia de la URSS, mientras continúa la guerra, la invasión rusa, continúan los ataques rusos a ese país. Ucrania ha recibido hoy visitas de diplomáticos, de líderes europeos, para celebrar una cumbre conmemorativa. Esta mañana, por ejemplo, ha estado el presidente del Consejo Europeo, Antonio Costa, también el primer ministro británico. Fueron recibidos por el ministro de Exteriores de Ucrania, que ha agradecido el apoyo de todos los países aliados de las democracias que se encuentran hoy en Kiev.
1: Por su parte, el presidente ucraniano Volodymyr Zelensky alabó en un discurso la valentía que su pueblo está demostrando tras 5 años de guerra con Rusia. Pidió de nuevo a los aliados que doten a Kiev de suficientes recursos para forzar a Rusia a un alto al fuego. Junto a la primera dama, Zelensky ha visitado además el memorial a los soldados caídos de la plaza de San Miguel en Kiev y ha colocado flores para rendir homenaje a los difuntos.
0: Y este aniversario es una cita que están viviendo con especial emoción en Asturias. Un grupo de 34 niños ucranianos que disfrutan en Castropol de unos días de campamento. Tienen en común que sus padres han muerto o han resultado heridos durante la guerra o se encuentran luchando en el ejército contra las fuerzas rusas.
1: Han sido casi 24 horas encadenando vuelos para llegar a Castropol. Aquí estarán en la granja escuela Ría de Leo este grupo de 34 menores entre 9 y 12 años procedentes de la región de Kiev, la capital de un país que hoy celebra el aniversario de su independencia y lo hace todavía entre bombas y explosiones. Irina Kuzmenko es una de las monitoras.
11: Hay muchas explosiones, sí, hay mucho ruido, digamos así, y bueno, en las noches no podemos dormir bien.
1: Aquí tratan de evadirse de una guerra que ya dura 4 años y medio. Lo hacen montando a caballo, jugando al fútbol o haciendo pan. Son hijos de militares fallecidos en la guerra, prisioneros o heridos. Algunos todavía siguen en el frente. Una de las niñas participantes nos explicaba cómo viven estos días. Lo que más me gusta es la comida, las habitaciones y el hecho de que aquí hay tranquilidad, porque en Ucrania hay explosiones y aquí hay paz. Es la primera vez que visitan España y lo hacen sin hablar nuestro idioma, pero eso no es impedimento para nada. Con los teléfonos móviles y una traductora no hay problema alguno. Alicia Flores es monitora de la granja escuela Ría de Leo.
12: Por mucho que sean niños que básicamente pues tienen móviles, tienen de todo, es verdad que es un gusto que puedan disfrutar de unas vacaciones alejados de lo que están viviendo.
1: Esta actividad, organizada por la Asociación Biche en colaboración con la Delegación de Defensa del Principado y la Consejería de Derechos Sociales, concluirá el viernes con el regreso de los menores a su país.
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0: El Principado, la consejera de Salud, se reúne hoy con los vecinos, con la comunidad de propietarios del número 32 del Paseo de la Florida en Oviedo, para explicar el proyecto que tiene previsto la Consejería del Principado para instalar un centro de menores tutelados en ese edificio, en 3 pisos que son propiedad de la Administración Autonómica. La consejera de Salud, justo antes de comenzar esa reunión, Conchita Saavedra, aseguraba que van a evaluar, van a analizar también el planteamiento de los vecinos, que, como saben y como les venimos contando, rechazan, los vecinos de ese bloque rechazan la instalación de ese centro de menores. De hecho, vienen concentrándose todos los jueves a las 7 de la tarde para mostrar su oposición y para denunciar la falta de información y de transparencia por parte de la consejería. Conchita Saavedra, la consejera, ha dicho que, como decimos, van a evaluar la reacción, la posición de los vecinos.
14: Estamos tramitándolo, o sea, en este momento se está tramitando, tiene que también ir la inspección de servicios sociales para ver que cumple los requisitos, quiero decir que estamos en un trámite que a lo mejor después no es la ubicación. Por eso digo que estamos quizá apurándonos todos mucho en este sentido. Nuestra prioridad fundamental es el bienestar de los menores y por lo tanto creemos que estamos llegando a una situación en que probablemente si queremos que tenga la máxima seguridad y la máxima protección, pues habrá que valorar también esa situación, ¿no?
0: Y nos vamos hasta el municipio de Soto del Barco, porque en la localidad de San Juan de la Arena el Principado acaba de finalizar la construcción de 12 viviendas de protección, 12 viviendas públicas. No son las únicas. A nivel autonómico hay proyectados 1 millar de inmuebles para facilitar el acceso a una vivienda a familias, en este caso con empleo. Así lo ha señalado hoy el director general de vivienda. De estos proyectos son viviendas destinadas al alquiler.
1: 1.000 viviendas proyectadas, de las que 600 están en construcción. Es el número de inmuebles que el Principado prevé sacar al mercado en diferentes concejos. 12 de esas viviendas están en San Juan de la Arena. Sus destinatarios son las familias de clase media que, debido a sus rentas, carecen de ayudas y lo tienen muy complicado a la hora de acceder a una vivienda. Daniel Sánchez es director general de Vivienda y José Manuel Lozano, alcalde de Soto del Barco.
15: Unas viviendas, las que acabáis de ver, dirigidas a la clase trabajadora. A esa clase trabajadora, a esas familias que muchas veces pues luchan y llegan justos a fin de mes. Tenemos muchos sueldos que no han crecido, no han evolucionado al nivel del coste de vida y mucho menos al coste de la vivienda, y era hora de que tuviesen esas familias un retorno.
16: Dar respuesta a una parte de la demanda de un sector de población que tiene unos ingresos significativos, pero no suficientes como para poder optar a una vivienda digna.
1: En esta promoción de vivienda, que cuenta con sistemas de aerotermia, se han invertido 2 millones de euros. Ignacio Martínez es jefe de obra.
17: Se distribuyen 3 plantas, 4 en baja, 4 en primera y 4 en segunda. Son viviendas que tienen una altura más o menos entre 70 y 80 metros, dependiendo de la tipología de la que hablemos.
0: Y seguimos en San Juan de la Arena porque vecinos de esa localidad denuncian que está habiendo apagones constantes por la noche debido a fallos en el alumbrado eléctrico. Son unos fallos que, según el grupo municipal, el partido San Juan de la Arena, sí, no responden a cortes ni a averías puntuales, sino a la falta de mantenimiento. Así lo señala el concejal de esta agrupación en ese ayuntamiento de Soto del Barco, Jaime Fernández.
18: Va a ser un lunes y está lo que llamamos aquí la zona de la baja mar sin luz. El martes está lo que llamamos aquí el mamau sin luz, tal, y así sucesivamente desde junio. Y claro, la gente se queja de que hay inseguridad y de que no se ve en las calles. Además, sobre todo de verano, que bueno, pues un pueblo marinero que te apetece pasear.
0: Y nos vamos hasta Gijón porque hay nueva protesta de los vecinos de La Tejerona, en este caso por la rampa de un garaje en construcción, que dudan de que cuente con licencia. Salvo modificación del proyecto inicial, mantienen que tanto los portales del edificio como la rampa estaban proyectados con salida a la antigua carretera a Pola de Siero. De mantenerse la obra como está, señalan que se van a agravar aún más los problemas que hay de circulación y de estacionamiento en ese barrio, en la zona alta de Ceares, de La Tejerona, y que está esa zona conformada por unas 300 viviendas. Iván Valdés es secretario de la Asociación de Vecinos La Cruz de Ceares.
19: El uso público es para pasar unos coches, no para hacer una servidumbre de entrada a un edificio.
0: Y en Siero han empezado las obras que acabarán con el problema de aislamiento de la zona oeste de la localidad de San Miguel de la Barreda. Hoy han comenzado las mediciones del terreno por donde va a ir el nuevo enlace con la autovía que une Avilés y Langreo. Ese vial va a medir unos 150 metros, habrá 2 carriles por cada sentido y van a dar a esa parte del pueblo una salida hacia la autovía. Las obras las está ejecutando el Principado con un presupuesto de 170.000 euros, van a durar 3 meses. La Consejería de Cultura va a declarar la cultura minera como bien de interés cultural y además se une a otros países como Polonia, Luxemburgo y Austria para pedir que esa cultura minera sea patrimonio de la humanidad. La consejera de Cultura, Vanessa Gutiérrez, ha afirmado que la festividad de Santa Bárbara, el coro minero de Turón, la brigada de salvamento minero o los concursos de entibadores son elementos singulares suficientes para declararlos bien de interés. Gracias a un informe de la cátedra minera, la consejería culmina ese proceso propuesto por el sindicato Soma Fitaj UGT.
20: Y el gobierno de Asturias pues ya se dirigió a esos países para mostrar el respaldo a esa candidatura que están impulsando. Sentímonos absolutamente interpelados, identificados por el contenido de esa declaración. Obviamente, como digo, ya el propio bien de interés cultural reconoce exactamente les mismes. Quiere poner en valor lo mismo y proteger exactamente lo mismo.
0: Y en Gijón hoy comienza el concurso hípico internacional. Esta mañana se daban los últimos retoques al recinto de las Mestas. Las pruebas del viernes y del sábado y el domingo se van a poder seguir a través de TPA. Salvador Gómez es jefe de instalaciones del Patronato Deportivo Municipal de Gijón y Alejandro Ancín, director del concurso hípico internacional de Gijón.
21: Los obstáculos hibernan, pasan el invierno en los boxes. Entonces hay que sacarlos todos, hay que limpiarlos, hay que reparar pequeños destrozos. También está la empresa que monta la estructura.
22: 92 jinetes de 16 países distintos para un total de cerca de 270 caballos.
0: Y seguimos en Gijón porque hoy empieza el Festival de Cine Peor Imposible. Es un ciclo que es una cita ya consolidada en el verano gijonés y que reivindica con una veintena de películas de los años 60, 70 y 80 el cine popular europeo. Por ejemplo, es uno de los olvidados, en este caso el que han ido recuperando el cine, por ejemplo, que tiene que ver con alienígenas o con vaqueros. Jesús Parrado es coordinador del Festival Peor Imposible.
2: Peor Imposible es un festival de géneros, ¿no? El western, la acción, la ciencia ficción, las aventuras. Entonces, como estas películas en su momento se veían como productos normales y corrientes, pensados para divertir al público, y como hoy se convierten a ojos del espectador actual en comedias involuntarias.
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0: Más temas. El Consejo Regulador de la Denominación de Origen Protegida Sidra de Asturias, la DOP Sidra de Asturias, afirma que es pronto para hablar de sequía en el sector y pide prudencia. Señalan que cada zona y cultivo es diferente y que en sus más de 400 cosecheros y 1.200 hectáreas se registran situaciones muy diferentes. Consideran que va a ser un buen año a pesar de ser becero y que la próxima campaña podría ser en la que se produjera, por primera vez se hiciera, sidra de hielo amparada por este organismo. Jorge García es presidente de la DOP Sidra de Asturias.
3: No se pueden hacer afirmaciones categóricas. En agosto no es normal que llueva, está lloviendo, la temperatura no es como el año pasado tan alta. Y para la cosecha de manzano, para las más tempranas, queda más de un mes. Tenemos tiempo que todavía llueva más y tiene que llover, ¿eh? Las previsiones también lo dicen.
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0: Con Pelayo Buergo, de Renta 4. Pelayo, buenas tardes.
4: Muy buenas tardes.
0: ¿Cómo ha comenzado la semana en el IBEX y en el resto de mercados europeos?
4: Bueno, pues hemos experimentado una apertura bastante plana. Actualmente nos encontramos en el entorno de los 20.034 puntos en el IBEX, con una subida del 0,37%. Respecto a los mercados internacionales, pues bueno, todo el mundo está mirando un poco lo que ocurre en Hormuz. Por el momento el estrecho sigue cerrado. Bien es cierto que los precios del petróleo han corregido un poco frente a la pasada semana, acumulando una subida semanal del 2,61%.
0: Pues nos quedamos con esas cifras, con esos datos. Muchísimas gracias, Pelayo Buergo, de Renta 4. Gracias, buenas tardes.
4: A vosotros, buenas tardes.
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0: Y nos vamos hoy con la música del grupo Muchachito Bombo Infierno, que actúa esta noche en Avilés con motivo de las fiestas de San Agustín. Son los conciertos que están previstos organizados en la pista de la exposición. Conciertos que arrancan hoy, como decimos, a las 10 de la noche con este grupo, con Muchachito Bombo Infierno. Con su música nos vamos a las 3, los deportes aquí en RPA.

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1: Hola, muy buenas tardes. Las 3 arranca el deporte en la radio autonómica con el control de sonido de Omar Antuña. Comenzamos tiempo añadido en RPA para contarles toda la actualidad deportiva de este lunes 24 de agosto que nos deja para los principales equipos asturianos una de cal y una de arena. El triunfo del Sporting y la derrota del Oviedo, pero que viene marcado por el tramo final ya en la competición de la Copa Federación que va a tener lugar esta semana con las semifinales y con una amplia agenda polideportiva que destaca, entre otras cosas, la medalla de oro lograda por la piragüista gijonesa Miriam Vega en los Juegos Mediterráneos. Enseguida entramos con todos los detalles. Está por aquí Diego Domínguez. Muy buenas, Diego.
2: Hola, ¿qué tal?
1: Y al control Omar Antuña, que no sé si lo había dicho, para llevarles todo el sonido hasta sus hogares o hasta allí donde están escuchando RPA. Comenzamos con todo en la radio autonómica.
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0: El Sporting, comenzamos por el Sporting, que se ha ejercitado esta mañana. Lo ha hecho en la Escuela de Fútbol de Mareo, donde ya se ejercitaba con su nuevo equipo, Antonio Casas. Hacía oficial ayer la llegada del delantero, el club rojiblanco. Regresa el futbolista a la segunda división. Allí destacó hace dos temporadas en las filas del Córdoba, logrando 10 goles en su debut en la categoría de plata. Es la llegada de Antonio Casas, también la de Andrés Cuenca, que ayer fue titular con el Sporting. Todo indica que no habrá más movimientos, aunque todavía resta una semana para que concluya el mercado. El Sporting, que lograba el primer triunfo de la temporada, 1-0 ante el Burgos, con un tanto de Juan Otero, donde Cuenca fue titular, también Duña Beita, que salió de inicio en la defensa rojiblanca, con un cambio de sistema de Nicolás Larcamón.
1: La verdad, muy contento, muy feliz. Muy feliz por hacerlo en este estadio. Si hay algo que me llevo de esta primera dos fechas es tremendo el nivel de paridad que va a haber, que una de las principales responsabilidades que tengo yo como conductor de este grupo es ser muy criterioso y ecuánime con haber visto un grupo que a pesar de lo que fue un poco el cierre del partido pasado, salió a responder, salió a cumplir con las exigencias de nuestra afición.
0: 3 minutos sobre las 3, saludamos al entrenador Chiqui de Paz. Hola, muy buenas, Chiqui.
2: Hola, ¿qué tal? Buenas tardes, Bea.
0: Bueno, el equipo salió muy distinto al de el lunes. Los primeros 25 minutos se vio un Sporting totalmente cambiado, incluido ese cambio de sistema, con también cambios de jugadores. Y a la conclusión del partido, no sé cuál es tu opinión, para eso te llamamos, para que nos la cuentes, Chiqui, pero las sensaciones son muy distintas, ¿no?, a las de la primera jornada de Liga.
2: Sí, y el rival le planteó algo totalmente diferente también a lo que se encontró hace una semana. Estilos totalmente contrapuestos, el del Sabadell y el del Burgos, el de un equipo como el Sabadell, con un entrenador al que ya conocen de la temporada anterior y que ya vienen mecanismos asimilados, y el Burgos con un técnico pues nuevo, ¿no? Entonces, bueno, el equipo por ahí se encontró algo que le facilitó mucho más, aparte de que ha mejorado el equipo y que ha hecho las cosas mucho mejor, le facilitó también su forma de jugar o su manera de jugar, por llamarlo de alguna manera, y el gol también importa. Ese gol al principio pues te asienta en el campo.
0: Y eso que anteriormente hubo ese anulado a Gelaver, creo recordar, y la sensación, ¿no?, del equipo, de la ambición desde el primer momento, ¿no? Fueron instantes totalmente distintos a los vividos 6 días atrás, y la afición también volvió a responder dando su opinión y animando al equipo en esos instantes iniciales.
2: Sí, porque las sensaciones fueron otras, no te venían a apretar arriba, estabas con mucha más comodidad instalado en campo contrario, te permitía que apareciese la gente que tienes por delante. Me gustó mucho Yusufov, me gustó, bueno, Gelaver quizá un poquito más, no apareció tanto, no consiguió el equipo conectar tanto con él ahí en los tres cuartos del terreno, y el equipo con Corredera y con el gallego en medio campo, con Manu tiene mucha más fluidez, se encuentran mucho más cómodos al tener la salida de balón a través de Cuenca, que le da mucha verticalidad al juego, bate líneas, y luego Guille, pues ya sabemos cómo es por banda, ¿no? Un auténtico motor, un percutor.
0: ¿Echas de menos a Nacho Martín ahí en el centro del campo, Chiqui?
2: Normalmente, cuando el equipo funciona, no. Pero sabes que el partido son 90 minutos hoy en día, y con los 5 cambios habrá partidos en los que Nacho tendrá que partir de mano o implementar un poco más su juego, darle un poco más de verticalidad al juego para complementar esa gran tarea de equilibrio que él aporta al equipo y hacerse con el hueco titular. Ahora mismo opta por esos dos perfiles de juego, por cómo quiere el míster transitar en los partidos en casa. Pero bueno, estoy seguro que Nacho tiene esa capacidad también para... Es que ha sido mucho tiempo parado también.
0: Claro, sí, fue una lesión muy larga, con intervención quirúrgica.
2: Claro, pero esas cualidades las tiene y estoy seguro que las va a desarrollar y le va a poner las cosas difíciles. Ya no digo a Corredera, porque yo creo que es un pilar fundamental en el equipo, titularísimo. No sé qué cosas pasen cosas raras, pero sí que a Manu le va a hacer esforzarse más a Manu y él también, lo que va a redundar en beneficio del equipo, ¿no? Y Gelaver, que no esté descuidado tampoco.
0: La salida de balón mucho más organizada con Cuenca, que además fue el que le dio la asistencia a Otero del primer gol, ¿no? También se notó esa situación del futbolista andaluz en el Sporting ayer como titular.
2: Sí, hombre, el futbolista que te aporta muchísimo y además, pues mira, lo acomodó ahí un poco a ese sector izquierdo, no fue tan central, prácticamente hacía de perfil más bajo para darle ese equilibrio de salida y Guille mucho más alto en la construcción del juego y se va a notar evidentemente cuando tienes esas dificultades. También es cierto que el rival no te apretaba arriba como el Sabadell te planteó, ¿no? Un partido mucho más físico y mucho más intenso y mucho más de tener que tomar muchas más decisiones complicadas en ese inicio de juego que a veces te hace cometer un error y que empiece el run-run.
0: Y sobre todo también teniendo en cuenta, lo decía Pablo Vázquez al término del encuentro, que yo creo que fue uno de los mejores ayer sobre el terreno de juego, la defensa tan joven que tiene el Sporting ahora mismo con Duña Beita y con Cuenca, lo bien que lo hicieron y lo que mencionaba el Arcamón, defender con 11 y atacar con 11, ¿no? Que no se viera en ningún momento pues las carencias del equipo ni destacar a ninguno sobre otro, ¿no? Dos centrales, dos futbolistas muy importantes, aunque Cuenca, como decías, actuó más por la izquierda y que fueron fundamentales en ese cambio de sistema en el que parece, Chiqui, que se encuentra más cómodo el Sporting.
2: Se encuentra más cómodo en esta circunstancia. Vamos a ver cuando otros equipos le planteen situaciones similares a las del primer encuentro, ¿no? Vamos a ver cómo reacciona a ello, quién es el que viene ahí a enganchar, si hacen salida de tres, si ellos dan más profundidad por fuera. Pero bueno, está claro que estos dos chicos jóvenes, pues lo que te aportan sobre todo, yo creo que es agilidad. Agilidad en las acciones defensivas y bueno, pues ahí, pues por ahí Ularte va a tener que buscar su momento, buscar su sitio, reubicarse y adaptarse. Es difícil también para el futbolista sudamericano porque llegas nuevo, por mucho que tengas experiencia, te tienes que adaptar a otro ritmo de juego. No es lo mismo el ritmo de juego, así todo el mundo lo comenta, ¿no? El ritmo sudamericano que el ritmo de alta intensidad europeo.
0: Fue una de las ausencias destacadas después de ser en el partido del Sabadell uno de los señalados, sobre todo por la afición, ¿no?
2: La afición siempre exige. Y bueno, pues por ahí parece que le tocó a él, ¿no? Pero esto es muy largo, son todavía 40 jornadas las que quedan y

0: al Sabadell. Quizás a todos les pilló por sorpresa cómo podía salir el Sabadell en esta liga, que empató ante el Castellón, que también es una situación difícil la de lograr puntos en ese estadio, y que al final es verdad que el Burgos, bueno, pues una plantilla totalmente distinta, con objetivos distintos. Sabadell que venía de lograr el ascenso, pero muchas veces esos equipos también vienen con la flecha para arriba, ¿no? Con las dinámicas de estar ganando en playoff o de estar ganando en las competiciones también de ascenso y demás, y logran ese cambio fácil, ¿no?
1: Sí, y salvo casos muy puntuales de equipos con presupuestos muy, muy ajustados que suben al fútbol profesional, o equipos de segunda división que ascienden a primera, como ocurre este año, tres auténticos transatlánticos como el Racing, Málaga y Deportivo, pues suelen sufrir. Y sin embargo, los equipos que suben, con esos presupuestos, van a competir. Tienen esa ilusión de volver a categorías nacionales, y por ahí el Sabadell, sí, pues bueno, es un equipo que ha ascendido, que tiene esa ilusión del principio, que es cuando más puntos pueden rascar para llevar una temporada mucho más tranquila, ¿no? Quizá en la jornada 10 o 12, si la clasificación te hace ver que la segunda división se te hace complicada, son otro tipo de partidos y otro tipo de planteamientos, pero siempre son dificultosos así en el inicio de la temporada recibir a este tipo de equipos.
0: ¿Qué te parece la llegada de Antonio Casas?
1: A sumar, pues te va a traer, así a bote pronto, pues son 10 o 15 goles los que te, ese perfil de futbolista ahí para complementar a Otero, para darte otra variante en el sistema, para darle descansos en los momentos que Otero esté ofuscado o el punta, el argentino, pues también no tenga ese momento de fluidez, pues bueno, pero bueno, yo creo que este futbolista, por el perfil de... por el fichaje y por cómo ha venido, yo creo que viene para ser titular.
0: ¿Crees que va a haber más movimientos en cuanto a llegadas o salidas?
1: Que no se vaya nadie, yo estoy de acuerdo ahí con el entrenador.
0: Como suele decirlo, de virgencita a virgencita, que me quede como esté, ¿no?
1: Sí, porque ahora ya poco más. Ya poco más puede aparecer, el equipo está sentado, tienes prácticamente doblados todos los puestos.
0: Más miedo por lo que se vaya que por lo que pueda llegar, ¿no?
1: Claro, yo creo que es el mayor peligro ahora mismo, y sobre todo cuando ya no tienes margen de movimiento, por mucho que... la Secretaría Técnica tenga la obligación de tener preparado cualquier contingencia e inmediatamente activar el plan B, pero va a ser muy difícil según se acerca el final del mercado.
0: Bueno, pues veremos lo que sucede. Todavía nos resta una semana para la conclusión del mismo, a ver si hay o no hay, y sobre todo que se quede todo en cuanto a posibles salidas hasta el momento sin haber ningún tipo de movimiento. Como siempre, un placer. Muchísimas gracias, Chiqui. Un abrazo muy fuerte.
1: Venga, un abrazo muy fuerte, gracias a vosotros.
0: De un entrenador a otro, a Sergio Francisco, el míster del conjunto visitante ayer en el Molinón, el Burgos.
2: Creo que a partir de ahí el partido se iguala, creo que por momentos nosotros hemos dominado y creo que a nivel de ocasiones ha sido un partido parejo, pero creo que esos 10 minutos determinan el final del partido, ¿no? Nosotros lo hemos intentado hasta el final, creo que el Sporting también ha dado un pasito atrás para proteger el resultado y ha podido hacer el segundo en alguna contra, pero creo que sí que nosotros hemos asumido el control, hemos intentado tener más balón y generar ocasiones a través de él. Bueno, no sé si han sido muchas ocasiones, pero sí que parecidas entre los dos equipos, y creo que igual lo más justo hubiera sido un empate.
0: Buen partido de Pablo Vázquez, lo decíamos antes, se iba el central de Gandía satisfecho con la victoria.
3: El lunes nos quedó un poco un sabor amargo, ¿no? Queríamos darle a la gente, además venía con ganas la gente, ¿no? De disfrutar de ganar, y bueno, y hoy hemos salido con esa mentalidad hemos cambiado tres o cuatro cosas que el cuerpo técnico ha detectado, y creo que han salido bastante bien. Al final pues toca sufrir como siempre en esta categoría, y bueno, primeros tres puntos en casa, la gente se ha conectado con nosotros y estamos muy contentos. Creo que el equipo en general ha hecho un muy buen partido en muchas facetas, creo que atrás hemos estado muy solventes, y bueno, luego pues arriba la brillantez de Juan, ¿no? Que es al final los jugadores decisivos los que te ganan los partidos, ¿no? Entonces bueno, yo contento de estar a este nivel y nada, y a seguir mejorando como equipo, y bueno, por lo menos hoy hemos visto ya un poquito esa evolución y ese camino que queremos seguir.
0: Y es que el triunfo de ayer es importante para todos, lo dice uno de los capitanes, Rubén Yáñez.
4: Cuando se gana es lo que tiene, ¿no? Creo que la imagen del equipo ha sido muy buena, creo que la afición lo ha visto y así ha sido transmitida, ¿no? Entonces yo creo que el equipo ha hecho un partido fantástico y con un esfuerzo, vamos, brutal, y eso al final te lleva a ganar el partido. Te iba a decir que es bien para todos, al final estamos en el mismo barco. Y una victoria nos hacía mucha falta para estar bien a nivel mental, ¿no?

0: No, yo creo que es un paso hacia adelante para poder encarar la siguiente jornada con las máximas ganas y la máxima confianza posible, ¿no? Y creo que bueno, hoy el equipo ha demostrado que tenemos recursos y tenemos motivos para poder hacer un gran año.
1: Un partido que nos deja el debut oficial de Cris Ferreres con el primer equipo, a 23.287 aficionados en el Molinón, que volvió a estar sensacional, y el homenaje y saque de honor de Juanjo González, entrenador, asistente, fue portero y capitán del Sporting y ahora campeón del mundo, ya lo había sido también de la Eurocopa. Un Juanjo González que va a ser mañana protagonista en la tertulia desde Tierras Tour, con otros dos entrenadores, con Mino y con Ciriaco Cano. Y en el descanso, protagonismo para Capi, el que fuera atleta, con la enfermedad de Ela y con ese lema de Empuxa, que es uno de los refuerzos de lujo de esta temporada para el conjunto rojiblanco, y con una promesa también de Guille Rosas y Pablo Vázquez, que al descanso se iban al túnel de vestuarios para saludarlo, de regresar, si se logra el objetivo, a ese Angliru con el que protagonizaba la campaña de abonados de esta temporada. En el palco, Alejandro Irarragorri, el presidente de la entidad, junto a José Riestra, el presidente ejecutivo, y también Diego Martínez, el que fuera gerente del Burgos hasta el mes de enero, que se va a convertir en director general del Sporting. Todavía no hay oficialidad a esa noticia. Mañana martes, nueva sesión preparatoria. La de hoy ha sido regenerativa, con más minutos para los que ayer no jugaron, con menos y más tratamiento para aquellos que sí que disputaron más minutos en el encuentro ante el Burgos. Las sesiones de mañana y del miércoles, las 2 a las 11 menos cuarto. El jueves a las 10 y cuarto, desplazamiento, y a las 6, entrenamiento en Tenerife, donde el viernes a las 9 de la noche jugará el conjunto rojiblanco. El sábado regresará a las 8 y media de la mañana y el domingo sería día de descanso para el conjunto que entrena Nicolás Larcamón. El que está de descanso en el día de hoy es el Real Oviedo.
2: Sí, que volverá al trabajo mañana martes para comenzar ya a pensar en el choque del próximo sábado a las 7 de la tarde en el Carlos Belmonte frente a la Albacete, un conjunto que, bueno, pues todavía no ha conseguido puntuar después de dos jornadas. Hay que recordar que los azules tampoco arrancaron bien el curso, ya que todavía no saben lo que es marcar esta temporada. Los de Julián Calero vienen de caer derrotados el sábado en casa en el Carlos Tartiere por 1-0 ante el Leganés, y eso que jugaron durante más de una hora con un hombre más. Tras un dubitativo inicio, los azules apretaron en los minutos finales, pero su mala puntería y también la actuación de Lucas Zidane les privó de sumar. Un punto de 6 posibles es el bagaje después de dos partidos en casa que deja muchas dudas sobre el rendimiento del equipo. Escuchamos a Julián Calero, el técnico del Real Oviedo.
3: Con mal cuerpo. Te vas con mal cuerpo porque los partidos son largos. A veces se dan circunstancias como la que se ha dado hoy, que hemos tenido mucho tiempo con uno más. No lo hemos interpretado bien, especialmente en la primera parte, los últimos 20 minutos, porque veníamos demasiado atrás a recibir cuando no era necesario, porque ellos se habían metido en un bloque muy bajo y ahí nos ha costado más. La segunda parte pues lo hemos intentado, hemos cambiado lo de fuera para darle frescura, hemos intentado con los de arriba también meter más punto de remate. Hemos tenido, creo que 4, 5 o 6 ocasiones muy claras, pero no la hemos metido. Esa es la realidad. La realidad es esa, ¿no? Que hemos estado pues con poco acierto de nuevo de cara a la portería rival, y eso te va lastrando. Dicho esto, pues hay cosas que las teníamos que haber hecho mejor, especialmente los primeros 20 minutos.
2: 3:19, nos vamos hasta el diario El Comercio, ahí está nuestro compañero Ramón Julio García. Ramón Julio, ¿qué tal? Buenas tardes.
4: Hola, buenas tardes, Diego.
2: ¿Qué sensaciones tienes después de los dos primeros partidos del Real Oviedo esta temporada?
4: Bueno, de duda, de incertidumbre, y bueno, pues no son especialmente buenas, ¿no? Tampoco van dos partidos, me parece demasiado pronto para sacar muchas conclusiones, pero bueno, lo que vimos hasta ahora, vimos más sombras que luces, ¿no? Vimos un buen primer tiempo, un aceptable primer tiempo contra el Granada y una reacción final el otro día contra el Leganés, pero bueno, jugando con uno más, y eso es lo positivo, y el resto pues yo lo considero negativo.
2: Un equipo que está dando, bueno, sabíamos que iba a ser complicado, ¿no? Lógicamente, más después de, bueno, del descenso de la temporada pasada, sabíamos que no iba a ser fácil, pero lo que dices, ¿no? Está generando muchas dudas este Real Oviedo en el comienzo de temporada, porque además has perdido la bala de jugar dos partidos en casa y tan solo has sido capaz de sumar un punto.
4: Sí, a ver, yo la dificultad que le veo al proyecto del Oviedo este año, pues es que hay

0: 14 jugadores nuevos, ¿no? Y hay que armar un equipo con 14 jugadores nuevos, con un entrenador nuevo, y eso no se hace de la noche a la mañana. La pretemporada, pues, es lo que es, y es de suponer que a medida que vaya avanzando la temporada y el equipo, los jugadores, pues, se vayan conociendo, creando sociedades entre ellos, poco a poco, pues, que la cosa mejore, ¿no? Lo que se vio hasta ahora, pues, yo sí que casi lo que más me decepcionó fue el partido del otro día, que no había lo vio ese, que apretaba arriba, que presionaba, que quería robar para salir, ¿no? El primer tiempo, los primeros minutos contra el Leganés, fue un equipo, uf, muy vulnerable. Le hacen el gol y hay una jugada previa también que hace una parada a Aarón, que, bueno, pues deja dudas, ¿no? Pero bueno, también hay jugadores que yo creo que están llamados a ser importantes. Chaira, que está aquí, pues, yo creo que en buena medida porque por lo que le sucedió, o Stanis Pedrola, que es un jugador de banda que es un poco diferente a los que hay, pues que
1: Altasoro.
0: Aldasoro, que todavía no pudo jugar, pues ya, yo creo que con eso, pues, que el equipo tiene más recursos, pero bueno, a lo largo de una temporada no, nunca van a estar todos, ¿no? Entonces, bueno, lo que hay que hacer es sobre todo empezar a ganar, porque cosas que corregir siempre hay, pero es un tópico, pero es así, pero con victorias y con 3 puntos en la clasificación, pues todo se ve de otra manera y se corrigen mejor las cosas.
1: Porque, bueno, es lo habitual, es lo que se dice habitualmente, ¿no? Esos 6 puntos que, bueno, en este caso 5 que te has dejado en el camino, no vuelven ya. La temporada es larga, son 42 jornadas, queda mucho por delante, pero bueno, hay que sumar de 3 para disipar dudas y sobre todo, bueno, para que los jugadores cojan un poco de confianza también, ¿no?
0: Los jugadores y el entorno y todo el mundo, ¿no? Que todo el mundo coja la confianza, que es una de las claves en cualquier equipo, ¿no? El estado de ánimo, que se dice, el fútbol es un estado de ánimo y lo es, ¿no? Cuando estás con la flecha para arriba, pues te salen las cosas bien. Bueno, es de esperar que la situación vaya cambiando cuanto antes, porque eso, para que nadie se ponga nervioso, para que el equipo vaya cogiendo velocidad de crucero. Quiero decir, estamos en la segunda jornada, ¿eh? Lo que dices tú, quedan 40 jornadas. Esta categoría es un dolor de larga, se te puede hacer muy larga, y bueno, a lo largo de la temporada todos los equipos, absolutamente todos, van a tener baches, y bueno, pues a lo mejor el Oviedo está en el suyo.
1: Ahora toca ir al Carlos Belmonte, Albacete, el próximo sábado. Un equipo que tampoco ha comenzado bien, no ha sumado todavía en lo que va de temporada. Y bueno, pues ahí hay que dar un pasito adelante ya, no, no queda otra.
0: Sí, evidentemente. O sea, cuanto antes pongas, o sea, sumes los 3 primeros puntos y des una buena imagen también, pues mejor, ¿no? Sobre todo los puntos, ¿no? La imagen se puede ir mejorando. Eso que te digo, a mí,
1: Eso se olvida
0: que
1: pronto, la imagen.
0: a mí me cuesta mucho, o sea, ¿no? Ver un equipo que con 14 jugadores nuevos, pues se pone a funcionar. Si lo miras bien, el equipo en defensa, bueno, pues no, no es que haya tenido problemas, la verdad. Encajó un gol, pero bueno, no pasó por muchos apuros. El otro día le hicieron una ocasión. Pero claro, pues ¿sabes qué pasa? Que la defensa es prácticamente la del año pasado, porque está jugando Aarón con Nacho Vidal, Costas, Calvo y bueno, o Samu o Juan Cruz, ¿no? Eso es lo mismo. Y donde más problemas veo yo, fíjate, yo más que no marca un gol, no marcó ni un gol el equipo, pero yo le veo más problemas en el centro del campo que de gol, porque bueno, pues cuando tú creas, generas y tal, el gol acaba llegando, ¿no? Y yo creo que es en el centro del campo que es donde solo está Reina, pero que además está en una posición que no tiene nada que ver con la que mejor ocupó el año pasado, en la que tuvo más rendimiento el año pasado, y bueno, pues es donde habrá que trabajar más, lo que decías tú, la falta de Aldasoro, que es un jugador con experiencia, que puede aportar cosas ahí, veremos.
1: Y por continuar con los nombres propios, Villahermosa, que bueno, rozó buen nivel en la primera jornada y sin embargo este sábado estuvo desaparecido, podemos decir.
0: Bueno, sí, bueno, pues en el primer partido de pretemporada, pues hizo 3 o 4 jugadas muy buenas que dieron a entender que iba a ser un jugador muy importante, que podía ser brillante, pero bueno, luego en el primer partido estuvo bien, y bueno, los rivales primero te cogen la matrícula, saben cómo juegas y no siempre estás bien, y no tengo yo claro que el otro día el contexto del partido fuera para él, ¿no? un equipo como el Leganés, que es un equipo pequeño.

0: peculiar por la forma de jugar. Bueno, peculiar. Es muy definida la forma en la que juega el Leganés. Lo que pasa es que, bueno, luego se quedó con uno menos y tampoco el Oviedo supo atacar eso, supo contrarrestar eso siendo uno más, ¿no? Que es un poco más preocupante. Pero bueno, lo dicho, van dos jornadas, o sea que todavía falta mucho.
1: Otro nombre propio es el de Isfan, que yo creo que fue el jugador de los de ataque el mejor.
0: Bueno, fue revulsivo. La verdad que el problema es que hay una tendencia a prejuzgar a los jugadores. Este chico desde el minuto cero, pues ya.
1: Sí, ya venía con una vitola de.
0: Sí, pues comparado con Parachif, con Borbas, con tal. Bueno, pues yo personalmente no me atrevo a juzgar a un jugador que reconozco que no conocía de nada, absolutamente de nada. Yo no veo mundiales sub-21, ni europeos sub-21, ni cosas de estas sub-21. Y bueno, pues cuando lo veamos sabremos lo que da. El otro día, pues la verdad que estuvo bien. Además, él siempre es voluntarioso, él siempre es un tío intenso, no rehuye la pelea. Bueno, pues veremos a ver lo que da, ¿eh? Yo es que no me atrevo ni porque el otro día haya hecho media hora buena a decir que va a ser el delantero, que es el delantero titular, ni a decir que va a ser un desastre. Hay que esperar. Es que le vimos jugar en competición una hora.
1: Sí.
0: Ni eso. O sea que.
1: A mí lo que me causó, bueno, un poco impresión, podemos decir. Fue minuto 90, estás perdiendo 1-0, estás jugando con uno menos y el delantero centro va a sacar dos córners.
0: Sí, bueno, son cosas que.
1: Es raro, ¿no?
0: Sí, es raro, es raro. A ver, te pueden subir los centrales a rematar, si es el mejor que. Lo peor del balón parado es que se lleva ejecutando mal en estos dos partidos, ¿no? Y en el fútbol actual. Y más en segunda, las acciones a balón parado son claves, ¿no? Y joder, el día del Granada hubo varios saques de esquina que no llegaban al primer palo. Mm. Y el otro día, pues, sacan mal. Está la falta esta que tira Pablo Sanz. Bueno, en segunda división o aprovechas ese tipo de acciones o pierdes un potencial muy grande para ganar los partidos o para estar en los partidos. No lo sé. Bueno, son cosas que a lo mejor también tienen que ver, eso, lo he dicho, con que estamos al inicio de temporada y acaba de empezar, ¿no? Y bueno, a lo mejor con el paso de los partidos pues acaba el Oviedo marcando goles en cada acción a balón parado, ¿no? O así debiera de ser.
1: Oye, son 14 las caras nuevas, como comentabas antes, bueno, en un mercado intenso para el Real Oviedo, que sigue esperando, bueno, a ver qué movimientos puede haber de última hora, si hay algo interesante por ahí. ¿Crees que va a venir algo?
0: Bueno, pues los precedentes nos invitan a pensar que sí. Es habitual que en el Oviedo siempre haya movimiento de última hora, ¿no? El entrenador, yo le pregunté el otro día, pero sobre la posibilidad de un delantero más ante la falta de gol y más o menos dijo que no, pero en una rueda de prensa previa había comentado que quería un atacante polivalente. Entonces, bueno, no sé, veremos a ver lo que pasa.
1: Es que además, bueno, pues con las dudas que está dejando el equipo en este inicio y con el mercado abierto, pues bueno, pues a lo mejor es momento de insistir un poco más y cerrar alguna contratación. Ramón Julio García, como siempre, gracias por pasarte por la radio asturiana. Un abrazo.
0: Vale, un abrazo. Gracias a vosotros, Diego. Gracias. Hasta luego.
1: Bueno, entre esas opciones para el ataque, como posible refuerzo está Dani Raba, como adelantábamos el pasado viernes. Los azules están pendientes del futuro del santanderino, ya que el Valencia quiere darle salida, no cuenta con él, y para afrontar ese posible fichaje podría ser determinante Luka Ilić. El club podría incorporar un jugador más sin falta de que salga el serbio, pero hay que recordar que tiene un salario alto, el más alto de la plantilla, y también contrato en vigor hasta 2028. Víctor Mingo, por su parte, se queda finalmente en Oviedo, ha convencido a Calero, por lo tanto, al margen de lo que pase con Ilić, de aquí a final del mercado no habrá salidas. El técnico azul, recuperamos nuevamente a Julián Calero, que cree que el equipo tiene capacidad para hacer más en ataque. Recordemos que en dos partidos no ha conseguido ver puerta el Real Oviedo. De momento, no han conseguido celebrar ningún tanto. Escuchamos a Calero.
2: Bueno, yo creo que tenemos capacidad para hacer más, para generar todavía más y sobre todo para generar más incertidumbre en nuestro rival, ¿no? Creo que los tres que tenemos ahí muy cerca de área, que han sido Jacobo, Pablo y Cris, creo que tenemos que pisar más área, tenemos que estar más cerquita, tenemos que asociarnos un poquito.

0: mejor, tenemos que ser más agresivos individualmente y colectivamente, ¿no? Bueno, Isfar ha salido y ha hecho buenos minutos.
1: Bueno, y antes hablábamos con Ramón Julio de la figura de Dani Villahermosa, jugador que se pasó posteriormente por la zona mixta.
2: Bueno, sí que es verdad que creo que nos ha costado entrar, sobre todo en la primera parte. Ellos se llevaban las segundas jugadas. Creo que después del gol el equipo iba a reaccionar y justo la jugada después pues ha sido la expulsión. Y bueno, sabíamos que se podía poner así el partido, un 5-4-1, un 5-3-1 que han hecho al final por el tema de la expulsión. Y creo que nos ha faltado circular el balón más rápido, de lado a lado, entender que el juego estaba en ir por fuera y cargar el área. Creo que en la segunda parte lo hemos hecho bastante bien y nos ha faltado meter el gol que nos diese ese aliento para seguir y poder remontar el partido. Al final, bueno, lo hemos intentado hasta el final. Era muy complicado al final cuando el equipo se encierra así atrás y la verdad que defendía muy bien y estaban muy juntos, es lo que te he dicho, creo que el partido estaba por fuera y una pena, pero bueno, a seguir que queda mucho.
1: Bueno, pues partido trabado, partido en el que el Real Oviedo no estuvo cómodo sobre el césped y que solo tuvo empuje en los minutos finales, pero ese gol, por lo menos para igualar el tanto inicial del Leganés, no llegó. Así vio el choque el técnico del Lega, el ex-sportinguista Rubén Alves. El gallego definió a los azules como un super equipo.
0: Es complicado sostener 75 minutos la inferioridad ante un equipo que tiene buen ritmo, ante un equipo que tiene jugadores de calidad, ante un super equipo como es el Oviedo. Pero aún así, pues bueno, nos fuimos a otra faceta, ¿no? Que era la de compromiso, que era la de confiar en el compañero bajo nuestra estructura zonal. Bueno, y lo hicimos realmente bien. Y hay una parte de corazón que la pusimos mucho, una gran respuesta de la gente que salió de banquillo y además, pues en los momentos determinantes, pues un par de paradas de Lucas que nos permite la victoria.
1: Bueno, tiene que pasar página ya el equipo Carballón, que mañana vuelve al trabajo, comenzar a sumar ya de 3-3 y volviendo al encuentro del próximo sábado, el combinado gallego, el club gallego, manchego, ha enviado a la capital asturiana un paquete de 460 entradas a un precio de 20 euros cada una, que van a ser distribuidas como suele ser habitual por la PARO, Asociación de Peñas Azules del Real Oviedo, y también por el club. Tanto los abonados como aquellos que tengan el carné oviedista ya pueden hacerse con sus localidades a través del portal de abonados en la web oficial. Los azules tienen previsto entrenarse toda la semana en el Requexón a las 9:30 de la mañana, excepto el viernes, que la sesión se adelanta media hora, comenzará a las 9 porque el equipo se desplaza ya por la tarde a tierras manchegas para ese partido del sábado a las 7 de la tarde en el Carlos Belmonte frente al Albacete.
3: Continuando con la segunda división, el Córdoba de Iván Anía logró la victoria primera de la temporada en su visita al Girona, recibiendo al Girona 2-1, ganaron los del técnico betense.
4: Nos enfrentábamos a un rival de los mejores de la categoría, un recién descendido, jugadores de muchísimo nivel. Esas carreras, en esas transiciones, fuimos capaces de hacer gol. Tuvimos opciones de haber hecho el tercer gol, pero en lo último o en lo penúltimo se nos atascó. Más allá de lo que significa, 3 puntos en la clasificación, el rival, el nivel del rival hace que estos puntos sean todavía más importantes.
3: Hoy a las 7 Celta B Andorra y a las 9:30 Granada Mallorca. Ese partido se jugará finalmente en Los Cármenes tras los episodios sísmicos registrados en Granada. Durante los últimos días se realizaron las oportunas inspecciones y comprobaciones técnicas en el estadio en coordinación con el Ayuntamiento andaluz y con la Liga. El entrenador del Mallorca, el rival del Granada, es el asturiano Luis García.
5: Creo que ha sido un partido pues muy parejo, ¿no? Donde el Getafe en algún tramo del partido ha sido superior.
3: No es Luis García, es José Alberto López, al que vamos a escuchar después. Vamos a escuchar al míster obetense del Mallorca hablando de ese encuentro que tiene lugar hoy a las 9:30 de la noche.
6: Nos ha costado mucho entrar. Un abrazo muy grande, toda nuestra fuerza y nuestra solidaridad con el pueblo de Granada, con la provincia, porque creo que están pasando unos momentos de mucha incertidumbre, como dices, de dificultad, de sufrimiento, y creo que de ser personas el mandarles toda nuestra fuerza y nuestro empuje, que estoy convencido de que ojalá pronto todo termine y la gente pueda vivir tranquila, que es lo que quiere, ¿no? Nosotros trabajamos para poder competir. Lo que creo que es más importante y de sentido común es que se garantice la seguridad de la gente. Al final el fútbol no deja de ser un espectáculo y que mueve mucho dinero, lo sabemos, que hay muchos intereses, lo sabemos, pero lo más importante que hay es la vida de las personas, su seguridad y que la gente vaya a disfrutar, no vaya a tener miedo de nada, y eso es muy importante. A partir de ahí nosotros hemos preparado con total normalidad el partido. En primera división está claro que los primeros 8 equipos hay bastante diferencia con el resto, pero en segunda división hay una igualdad tremenda y siempre ocurren todos los años equipos que nunca crees que van a estar ahí y al final están ahí. El mejor ejemplo es hace 2 temporadas el Mirandés.
3: Y en primera división, el Racing de Santander de José Alberto López salió derrotado por la mínima en su visita al Getafe.
5: Creo que ha sido un partido pues muy parejo, ¿no? Donde el Getafe en algún tramo del partido ha sido superior, en otros tramos creo que también nosotros nos hemos impuesto un poco a ellos, pero nos ha costado mucho entrar en el partido. La primera parte creo que hemos generado los dos equipos, ¿no? Pero hablando de mi equipo, pues muy pocas situaciones de gol para lo que nos gusta y pretendemos generar. Y tenemos que es un aprendizaje el que tenemos que llevar hoy para los próximos partidos.
3: Más cosas en la red autonómica, 36 sobre las 3.
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0: Vamos con el Real Avilés, que incorpora al extremo Dani Lidueña, un futbolista almeriense de 21 años que llega en calidad de cedido por el Córdoba. Viene de sumar el pasado curso en tercera ref un total de 18 goles repartidos entre el Utrera y el filial cordobés. Lidueña actúa normalmente como extremo diestro, aunque puede jugar en todas las posiciones de ataque. Se incorpora a un equipo que ya está inmerso en la última semana de trabajo antes del estreno liguero el viernes a las 7 en el Suárez Puerta frente al Pontevedra. Los blanquiazules trabajaron esta mañana en la Toba con la mirada puesta en ese choque después de ganar al Sporting Atlético por 4-2 en ese escenario, el del próximo partido, el Suárez Puerta, en el último choque de preparación. Fin a una temporada, a una pretemporada, de la que hace balance el técnico Yago Iglesias.
1: Con buenas sensaciones, la verdad es que nos vamos contentos, concluimos la pretemporada con, creo que con el trabajo que teníamos y los objetivos que teníamos para conseguir hechos, cada vez el equipo está más asentado y contentos. Y la verdad es que teníamos ganas ya de jugar delante de nuestra gente aquí en el Suárez Puerta. Creo que bueno, se ha visto el equipo que queremos ser ante un muy buen rival. Siempre que jugamos o siempre que hablamos de filiales hablamos de chicos con mucha calidad, que llevan mucho tiempo jugando juntos. Creo que hemos estado a la altura. Evidentemente hay cosas que siempre hay cosas que mejorar y que no nos gustan, pero hay muchas y la gran mayoría que sí que nos gustan mucho y nos hacen ser optimistas con lo que viene por delante.
0: Un partido en el que se estrenó como goleador en el Suárez Puerta el canterano Dani Frechilla.
2: Cuando vi que me la dio Nesques, tenía el 1-1, encaré para adentro, le pegué y no me la creía. Cuando entró me llevé las manos a la cabeza. No sé. Llevo trabajando mucho para que se den las cosas bien y muy contento. Dije gracias porque haya entrado y no sé, mi hermano que siempre está ayudando, no sé, muy contento. Momento muy feliz para mí, debutar aquí en este campazo que se hizo nuevo ahora y a los 5 minutos meter goles, no me lo creo, la verdad. Entrenando una confianza increíble, nos da muchos consejos, tanto él como todos los compañeros y la verdad que el grupo es brutal y no podría estar mejor, más contento, la verdad.
0: Los realavilesinos que ya superan la barrera de los 3.000 abonados, 3.110 concretamente, que han retirado ya su carné para esta temporada. Por cierto, que el que fuera entrenador del Real Avilés, Dani Vidal, entrenará esta temporada a la UAP de Qatar. Vamos con la Copa Federación.
3: Sí, porque ya están definidas las semifinales de esa competición. Tras la disputa el fin de semana de la última jornada de la fase de grupos, primera semifinal va a enfrentar al Caudal Deportivo y al Marino del Banco el próximo miércoles 26 de agosto. La segunda semifinal será el jueves día 27 y va a medir al Club Siero y al Lealtad de Villaviciosa. La final, entre los dos equipos que salgan vencedores de esas dos semifinales, se disputará el domingo día 30 de agosto. Todos los partidos se van a disputar en Miramar a partir de las 7 de la tarde. La jornada nos dejó un empate a 1 entre el San Martín y el Unión Popular de Langreo en el Florán. Los de Lucho Valera se adelantaron Merceza un tanto en propia puerta, pero el San Martín igualó en el segundo tiempo en un penalti de Fer Villar, donde Ferrari engañó a Adrián Torres y puso el empate a 1. El Langreo necesitaba vencer por 2 goles de diferencia y marcar un mínimo de 3 tantos para acceder a la semifinal. El San Martín llegaba sin opciones al partido, por lo tanto, se clasifica el Siero en el grupo C. Lucho Valera es el técnico del Unión.
4: Pues el partido de ayer, la verdad que se nos puso rápidamente de cara. Conseguimos hacer el primer gol al poco de empezar el partido en un balón parado. Y sí que, bueno, pues lo veíamos bastante bien, sabiendo que teníamos que hacer al mínimo, bueno, mínimo 3 goles. Pues ya te digo que lo veíamos bien. Sí que es verdad que ellos en cuanto hacen un cambio por lesión pues cambian el sistema y nosotros pues no estuvimos ya tan cómodos como al inicio del partido, fastidiados por no poder pasar de ronda en la Copa, porque la verdad que bueno, pues nos hacía mucha ilusión por nosotros y por la gente del pueblo, pero ya te digo, no fuimos capaces. Y a pensar ya en la jornada 1, que tenemos 2 semanas ahora para preparar bien el equipo, para recuperar gente, para acabar de apuntar a la plantilla y llegar con garantías a la jornada 1.
3: El Caudal se impuso por 0-2 al Entrego en el nuevo Nalón. Julio Delgado hizo el primer tanto en la primera mitad para los de Adrián González y ya en el tramo final del partido, Julio Rodríguez sentenciaba el choque y el pase a las semifinales para los de Adrián González.
5: Pues partido muy complicado en el nuevo Nalón, como son todos allí, ante un muy buen equipo que nos puso las cosas muy difíciles. Sí que es verdad que creo que fuimos mejores como se dice ahora, en las áreas, ¿no? Y creo que bueno, que supimos sufrir cuando tocaba y bueno, y materializar las ocasiones que tuvimos, las pocas que hubo en general en el encuentro. Contentos por llegar a las semifinales de la Copa Federación, que bueno, era el primer objetivo marcado en este inicio de año y a por todas a Miramar.
3: El Lealtad se impuso por 0-2 al Ceares en La Cruz y accede a las semifinales. Los de Clemente Sánchez abrieron el marcador con un penalti sobre Baba que transformó Marcos Blanco. Nacho Estrada hizo el segundo tanto de los de Vía Viciosa, que no dieron opciones al Ceares. Escuchamos al técnico del conjunto negrillo.
6: Muy contentos con el partido que hemos realizado en un campo tan difícil y complicado como La Cruz. Creo que bueno, que hemos hecho un partido muy serio en el que hemos concedido muy pocas ocasiones. Logramos adelantarnos en el marcador con 2 goles en la primera parte y luego, bueno, pues como te digo, creo que nos generaron poco, quitando quizás la última parte, los últimos 10-15 minutos en los que, bueno, yo creo que debido a los múltiples cambios en los dos equipos, el partido se descontroló un poco, pero bueno, creo que no hemos pasado apuros y bueno, pues contentos con la clasificación y bueno, pues esperemos que sigamos en esta línea y podamos hacer otro buen partido contra el Siero el próximo jueves en Miramar. Y poder clasificarnos para una final que nos haría mucha ilusión disputar.
3: 7 goles se vieron además el sábado en el Marqués de la Vega de Anzo en el partido entre el Marino y el Mosconia. 3-4 ganó el conjunto marinista. Dani Bielsa Tuñón hizo el primer tanto del encuentro para el conjunto local. Juan Quirós empató para los de Sergio Sánchez. Samu Pérez desde el punto de penalti. Juan Quirós nuevamente ampliaron la ventaja para los gozoniegos. Romaric hizo el 2-3 y Samu Montes marcaba el cuarto para los marinistas. Iván Elena fue el autor del 3-4 con el que acabó el partido y que clasificaba al equipo de Luanco. Escuchamos al capitán del Marino, escuchamos a Guaya.
7: Partido, la verdad que muy competido, pero que yo creo que hasta el minuto 70-75 lo teníamos bastante bien controlado. Pero bueno, el Mosconia tiene un equipazo y todavía le falta gente por recuperar. Yo creo que este año pueden dar mucha guerra, van a conseguir los objetivos y nos lo pusieron difícil. Esto dura 90 minutos, no 75, pero bueno, también hay que seguir aprendiendo. Estamos en pretemporada y vamos a encontrar los partidos que nos pondremos por delante y tengamos que sufrir. Y esto es como si fuera un entrenamiento más, ¿no? Nuestro objetivo era, sobre todo, prepararnos bien. Vamos a competir, sabemos que íbamos a competir contra equipos de tercera que van a ser fuertes. Prepararnos muy bien para intentar ganar la Copa Federación otra vez, ¿no? Pero bueno, y más teniendo el objetivo de que este año se juega todo en Gozón, en Luanco, pues un aliciente más. Pero bueno, ya te digo, preparativo y poco a poco, que la gente vaya cogiendo ritmo y a ver si somos capaces de plantarnos la final y a ver qué pasa.
0: Y en la Copa Astur Fútbol, Roces 1, Lenense 1, Bayobín 1, Navarro 3, Valdesoto 3, Puerto de Vega 2 y Europa 2, Tuilla 2.
3: Más cosas, hablamos ahora de los amistosos que nos fue dejando el fin de semana con representantes asturianos tanto de Segunda Federación como de Tercera. El Llanera se impuso por 5-0 al Colunga, empate a ceros entre el Júpiter, que es el filial de la Cultural Leonesa, y el Vetusta en tierras castellano-leonesas. El Caudal venció por 3-2 a la Fresneda. Gijón Industrial y Condal empataron a 1 en el partido disputado este fin de semana y el Candás caía ante el Avilés Stadium por 1-2. Además del mencionado, recuerden, Real Avilés 4, Sporting Atlético 2. Un apunte más de tercera división porque el San Martín ha presentado su campaña de socios para la temporada 26-27. Los carnets para los adultos tienen un coste de 80 euros, para los sub-30 de 40. Y también amistosos en el fútbol femenino, triangular entre el Olímpico de León, el Sporting y el Real Madrid B. En el primer partido, las rojiblancas ganaron por 0-2 al conjunto leonés. En el segundo partido, triunfo del Real Madrid B frente al conjunto gijonés. Por su parte, Oviedo y Burgos empataron sin goles y el Gijón femenino y el Real Avilés también empataron, en este caso 1-1.
0: 14 minutos para las 4, abrimos Agenda Polideportiva.
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0: Comenzamos hablando de tenis y con malas noticias para Pablo Carreño, que se despidió de Winston-Salem en la primera ronda. El gijonés se vio sorprendido por el inicio fulgurante del paraguayo Adolfo Vallejo, que se retiró en el tercer juego de la segunda manga.
1: Hablamos ahora de ciclismo. Cogemos la bicicleta porque está en marcha la tercera etapa de la Vuelta a España, con salida en Guisán y final en Font-Romeu, de 174 kilómetros de recorrido. Perfiles llano de inicio, pero en los últimos 50 kilómetros será en su totalidad de constante subida. Es la primera llegada en Arto y su parte más dura, con 12 kilómetros al 6% de pendiente media. La Vuelta se despide ya de territorio francés. Ahora mismo el pelotón está a 95 kilómetros de la línea de meta y tiene una ventaja, hay una fuga que tiene una ventaja de 1 minuto y 35 segundos. En esa fuga están Lehak, Heiter, Kort, Helmos, Rus, Wenzel, y esos son los integrantes de la fuga, como digo, a 1 minuto y 35 segundos. Ayer, en la segunda etapa, triunfo de Mathieu Brennan, que se llevó la victoria al sprint en Manosque, en la que la etapa pues fue la más larga de esta edición, con 215 kilómetros, con salida desde Mónaco hacia la Provenza francesa hasta llegar al Manosque, pasando por Niza. Segundo fue el español Paul Miquel, aunque lejos de Brennan, Pogacar, y tercero conservó el maillot rojo de líder. Por otra parte, en el Redwing Tour, Philipsen se llevó la tercera victoria, superando al sprint al italiano Luca Monsanto, y se llevó también el triunfo en la general. El asturiano Iván García Cortina finalizó en el puesto 39 de la general y fue el mejor español. Y en la última etapa de la Vuelta a Alemania, Isaac del Toro se coronó campeón. El ciclista mexicano se marchó en solitario camino de la victoria y se le escapó prácticamente en la línea de meta. La etapa se la llevó Paul Mané y Pelayo Sánchez terminó en la posición número 29, la general.
0: Hablamos de motor, donde Lando Norris salió vencedor del Gran Premio de Fórmula 1 de los Países Bajos. El británico se llevó el triunfo con un McLaren de ritmo superior y ejecutando varios adelantamientos al límite. El líder del Mundial, Antonelli, fue segundo. Russell terminó tercero. En cuanto al asturiano, Fernando Alonso encontró su mejor resultado de la temporada, con remontada incluida. En Zandvoort, el asturiano pasó del 18º al noveno. Y dispuso de su Aston Martin competitivo, que le permitió terminar en los puntos por segunda vez. Mientras que el otro español, Carlos Sainz, fue 16º tras tocarse con Albon y recibir 10 segundos de sanción. Y el fin de semana también se celebraba la 25ª edición de la subida a Castrillón, prueba del regional de montaña, en la que Adrián Artidiello, campeón de España en la categoría 3, se impuso a Jairo Pesquera por 9 décimas. Escuchamos al ganador.
2: Llevamos muchos segundos, o sea, prácticamente todas las temporadas, bien Albino, Javi, Jairo, con todos, pero bueno, ahí al tirón. A ver, está claro que traen coches de otra liga, o sea, no, es imposible competir. Y bueno, en esta última manga, pues íbamos corriendo con ruedas usadas, cambiamos la anterior manga a unas ruedas con menos pasadas y tal, y bueno, bien, pero con un poco mejor de rueda, pues sería mejor. Hay que descontar dos resultados, aunque fuera uno. Cabrales es una prueba que mi coche no va a pasar de 200 cuando el coche de él rondará 240, o sea, es una cosa imposible. No voy a ir a Cabrales. Voy a ir a hacer la del Campeonato de España el día 27 en Onil y después correré en el Puigmayor en Mallorca. Entonces yo tengo que descontar un resultado, que no lo tengo descontado todo. Tengo 5 segundos y un primero, entonces es mi resultado a descontar.
0: En la categoría 1, la victoria fue para Agustín Fernández.
1: Además, Miguel Honrubia se llevó el triunfo en el Gran Premio del concurso de saltos nacional de 3 estrellas que se disputó en el Club Hípico Astur. El asturiano se impuso a José Antonio García y a María Gil en el desempate. Triunfos también para los asturianos Noa Negredo, Ana Castro, Carmen Noval y Guillermo González, Joseba Espinosa y Roberto García. Además, en el Mundial de Hípica disputado en la localidad alemana de Aachen, Harry Charles se llevó el bronce. El jinete británico va a ser una de las estrellas desde mañana y hasta el próximo domingo en el concurso internacional de saltos de Gijón.
0: La selección española femenina se impuso por 95 a 67. Hablamos de baloncesto. Lo hizo ante Bélgica en el tercer partido de preparación para la Copa del Mundo. La selección llegó a ganar por 33 puntos de ventaja a la actual campeona de Europa en un choque en el que brilló una vez más la ovetense Illana Martín con 15 puntos y 8 asistencias. El seleccionador nacional es Miguel Méndez y quita importancia al triunfo.
3: No me importa tanto eso como el buen trabajo que hemos hecho. Yo creo que esto, ellas han jugado ayer, nosotros no, hemos estado mucho más frescas en la última parte del partido. Ellos han apretado mucho a Emma Messemann y a Van Loo para mantener el control y para mantenerse cerca del marcador, y en el momento que no aguantaron más físicamente, pues el partido se rompió. Yo en ese aspecto no quiero hacer ninguna lectura, simplemente preparar nuestro equipo. Soy muy cabezón en eso. Nuestro equipo tiene que estar lo mejor preparado posible, porque el campeonato del mundo, el nivel es increíble y necesitaremos nuestro mejor nivel.
0: Y Diego Sánchez renueva con el Gijón Basket. El ala pívot gijonés de 1,98 de altura va a seguir jugando al baloncesto a sus 50 años, casi nada.
1: Nos vamos al agua porque la piragüista gijonesa Miriam Vega se proclamó campeona de los Juegos Mediterráneos en el K2-500 junto a la ceutí Isabel María Contreras. La embarcación española se impuso con autoridad en la final, que dominaron en todo momento. Vega y Contreras lograron el oro, segundos por delante de las italianas Sofía Vianello y Sofía Zucca, que fueron segundos, y también de las francesas María Bumbú y Lolian Le Fou, que terminaron terceras. Escuchamos a Miriam Vega.
4: La verdad que ayer la carrera súper bien. Habíamos preparado muy bien la prueba, la verdad, las últimas dos semanas entrenando juntas. Y desde el principio hasta el final salió perfecto, arrancamos muy bien, fuimos todo el rato en cabeza, entonces eso nos permitió ir tranquilas, que siempre está bien para la parte final guardar fuerzas y si hay alguna sorpresa pues subir o tener, estar con buen físico, por así decirlo, para aguantar el tirón y las inestabilidades que puedan ocurrir al final. Así que llegamos muy bien a la parte final y pudimos aguantar la distancia que llevábamos y nada, primeras de los Juegos del Mediterráneo, que la verdad que es una competición súper chula con todos los deportes y todos los equipos de todos los países del Mediterráneo y estábamos todos juntos en una villa olímpica y demás, así que la verdad que muy, muy contentas.
1: Más piragüismo, porque ya estamos en la cuenta atrás para que arranque el Campeonato del Mundo en Poznan el próximo día 26. La representación asturiana está lista para esta cita y también el equipo nacional, que se prepara en el embalse de Trasona y que entrena Luanquín Miguel García. Uno de los integrantes del K4-500 masculino es Carlos Arévalo.
5: El trabajo está hecho ya. Ahora estas últimas semanas son un trabajo de puesta a punto, de buscar las sensaciones, de encontrarse bien, de encontrarse cómodos. Entonces esa es la parte buena, que el trabajo está hecho. Yo la verdad que este año me encuentro de una manera muy, muy, muy buena, me encuentro muy, muy, muy bien. Personalmente me encuentro en unos mejores momentos de mi carrera deportiva, sigo diciéndolo año a año, pero es verdad. Creo que voy a hacer un buen papel al nivel personal, tanto en el K4 como en el K1, y a por todas. Voy a por ello, puedo hacerlo, la posibilidad está ahí, me encuentro muy bien, tanto en el K4 como en el K1. En el K1 el otro día en el Campeonato de España hice uno de los mejores tiempos en mi carrera deportiva, entonces creo que puedo estar peleando entre los mejores y sobre todo para traer esos títulos mundiales aquí a España.
0: Y este mediodía se presentó el triatlón de San Esteban, que se disputará el próximo 6 de septiembre. Hacía más de una década que no se celebraba la prueba, que llegó a ser puntuable para el ranking nacional. La cita se disputará en las modalidades de sprint y super sprint. Habrá competición en las categorías benjamín, infantil, cadete, juvenil, senior y veteranos. De esta cita saldrán los campeones de Asturias de triatlón 2026. Ángel Fernández es el

0: presidente de la Federación de Triatlón del Principado de Asturias.
1: Fue clasificatorio nacional, aquí han ganado grandes nombres del triatlón nacional. Todo el mundo preguntaba cuándo iba a volver. Bueno, pues es este año. Van a participar más de 130, 150 personas.
0: Celestino Novo es el alcalde de Muros de Nalón.
2: No hay un lugar mejor, con la dársena, la carrera hasta la barra y andar en bicicleta por el Espíritu Santo. Yo creo que el entorno que es el ideal. Y como te decía, hace 25 años lo hubo y ahora consideraron que era un buen momento para intentar relanzarlo.
3: La asturiana Inés Conde conquistó dos títulos en el Campeonato de Europa de Halterofilia sub-15 en categoría de 57 kilos. Se colgó el oro en arrancada con 75 kilos y en total olímpico con 170, mientras que logró la medalla de plata en dos tiempos con 95 kilos. Inés Conde estableció dos récords de España en su categoría en dos tiempos, primero con 91 kilos y posteriormente con sus 95 kilos definitivos. Además, sus 75 kilos en arrancada supusieron otro nuevo récord, elevando a 5 las mejores marcas nacionales establecidas por la asturiana durante esta competición.
0: Ya les contábamos antes que Pablo Carreño se despidió de Winston-Salem en primera ronda. Aquí en el Principado arranca en el día de hoy la Copa Real Club de Tenis de Oviedo, que está en marcha, un histórico torneo internacional que se consolida como una de las citas con mayor tradición del calendario deportivo de la ciudad, del tenis asturiano, y que celebra su edición número 91. La competición forma parte del ITF World Tennis Tour, con una dotación económica de $30,000 y puntuación para el ranking ATP. Reúne a 32 jugadores en el cuadro individual, 16 parejas en la competición de dobles. Destacan nombres como los de Carlos Sánchez Jové, Javier Barranco y Pedro Mílez. La presidenta del Club de Tenis de Oviedo es Covadonga Cotó.
4: La organización de un torneo de estas características supone un esfuerzo importante para todos los miembros que forman parte de este club, el personal de pistas, el personal también de hostelería, pero también es una oportunidad estupenda para dar a conocer, primero, figuras de realce internacional, figuras del tenis, que a veces llegan a puestos importantes, y eso siempre para un club como el nuestro, bueno, pues supone un hito relevante. Estamos encantados de poder acoger y hacerlo en abierto para que puedan venir a verlo tantas personas que sean aficionadas a este deporte que nos encanta. Y bueno, esperamos que sea un torneo pues como las pasadas ediciones, que ya estás ya la número 91, con gran afluencia de público, con un gran nivel de tenis, y donde bueno, pues se pueda convivir y compartir unos días de, pues eso, de juego, de diversión, y que se socialice también entre las gentes que estén aquí.
0: El campeonato está integrado en el calendario de la Federación Internacional de Tenis, cuenta con acceso libre y gratuito para el público. El director del torneo es Ángel Prieto.
5: Ya 91 ediciones del torneo, y aquí lo que se espera es que la gente acuda, que lo pase bien, que los jugadores estén contentos y que el que gane sume sus famosos 25 puntos ATP para dar un salto de categoría y poder acceder a otros torneos. Pues realmente el principal consejo es que gente que no es de tenis y que viene por aquí se da cuenta de que un torneo en tierra batida es un tenis distinto, más lento, se ve mejor, más sacrificado, y mucha gente de la que viene se engancha un poco porque se da cuenta de que es un deporte complicado. Se engancha mucha gente. Esperemos que este año se os enganchen 5 o 6 más.
0: Ayer y hoy tiene lugar la fase previa, mañana comenzará el cuadro final, que se desarrollará hasta el domingo.

0: Nos vamos a las 8:30, regresa Tiempo Añadido con la segunda edición, con muchas más cosas que contarles. Hasta entonces, Diego Domínguez.
1: Gracias, adiós.
0: Llegan las noticias, después la buena tarde, a las 8:30 más deporte. Gracias por estar ahí, gracias por elegirnos.

0: Son las 4.
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0: Buenas tardes. El Ministerio de Sanidad y las comunidades autónomas enviarán a Ceuta hasta 15.000 dosis de la vacuna triple vírica y otras 10.000 de difteria, tétanos, varicela y polio a través del mecanismo de solidaridad para prevenir la transmisión de enfermedades tanto a la población ceutí no vacunada como a las personas migrantes. Desde Asturias, la consejera de Salud, Conchita Saavedra, ha explicado que el Principado ha hecho un inventario de la disponibilidad existente y podrá aportar vacunas del tétanos y difteria, pero no de la triple vírica.
2: Nosotros desde Asturias vamos a colaborar y estamos ahora mismo haciendo un inventario de las vacunas, ¿no? Por lo que me dicen de tétanos y difterias, podríamos tener un número de vacunas que podríamos llegar a acceder. En difteria y en triple vírica estamos un poco más justos, y luego en polio ya le hemos comunicado al Ministerio que no tendríamos esa posibilidad porque tenemos una cantidad muy ajustada.
0: La autopista del Huerna registra tráfico lento y retenciones puntuales a la altura del túnel del Negrón. Los vehículos circulan a menos velocidad por uno de los tubos del túnel, el que ya estaba en obras, después de que el viernes se registrase el desprendimiento de una loseta. Expertos del Ministerio evalúan hoy los daños tras ese desprendimiento en el tubo en sentido León. Por el momento no han trascendido detalles sobre esas labores. En Asturias, críticas desde el Partido Popular. El diputado en la Junta General, Pedro de Rueda, se ha referido a este asunto en una entrevista en RPA.
3: Ayer, mientras estuvo suspendida durante esas dos horas toda la circulación de trenes de cercanías entre dos Asturias, también estaba cortado el Huerna. Es decir, es un domingo de agosto, con la cantidad de gente que viene a Asturias y que también sale de Asturias, ¿no? Bueno, pues esto es lo que opinamos, esta es la foto fija de cómo están las comunicaciones de Asturias, que dependen del Estado.
0: El ministro de Transportes ha reiterado hoy que el gobierno descarta rescatar el peaje del Huerna y apuesta por dejar que venza la concesión en 2050, año en que pasaría el Estado a asumir la gestión de la autopista y, por tanto, no habría pago directo. Afirma que en ese momento habrá que decidir si estas carreteras se pagarán a través de impuestos o de peajes. Escuchamos a Óscar Puente.
4: Ir apostando porque vayan venciendo las concesiones, asumiendo la gestión de las autopistas y convirtiéndolas en autovías, y cuando ya tengamos una situación igualitaria para todo el territorio, que no haya sitios donde peajes y otros donde no, a partir de ahí tomar una decisión de cómo queremos financiar nuestras carreteras, su conservación, etcétera. Es decir, si queremos que se pague con impuestos o si queremos que se pague a través de peajes. Es una decisión que habrá que tomar cuando tengamos ya un mapa unificado.
0: El curso escolar 2026-2027 empezará el 9 de septiembre en Asturias y en otras 5 comunidades. En Asturias, el sindicato SUATEA pide menos burocracia para los docentes y más tiempo para enseñar. La organización ha lanzado una campaña para denunciar la sobrecarga administrativa que soporta el profesorado y presenta medidas para simplificar el trabajo en los centros educativos de cara al próximo curso. Manuel Sastre, portavoz de SUATEA.
5: Queremos denunciar que cada vez se dedica más tiempo a rellenar documentos, elaborar informes y realizar gestiones administrativas en lugar de dedicarlo a preparar las clases, coordinarse con el resto de compañeras y compañeros, atender al alumnado y trabajar con las familias. Y es que esta sobrecarga afecta directamente a la calidad de la enseñanza. Por eso proponemos una burocracia que sea útil y proporcionada, con una digitalización eficaz, menos documentación, procedimientos más sencillos y modelos unificados.
0: El Principado abordará desde septiembre el plan de control del lobo, que contempla abatir a 67 ejemplares hasta marzo de 2028. Los ganaderos consideran insuficiente el cupo y abogan porque en las cacerías intervengan los ganaderos afectados y los cazadores de la zona, en vez de la guardería. Borja Fernández es coordinador de URA.
6: En primer lugar, queremos decir que los métodos de extracción siguen siendo los mismos que el anterior plan, algo que no compartimos, puesto que en la misma documentación que se nos entregó sale reflejado que se actuaron en 12 grupos y 38 quedaron sin ninguna extracción, 38 que el 76% de esos grupos son de montaña. Lo que queda meridianamente claro y es que en esas zonas lo eficaz es las cacerías de ganaderos de la zona y cazadores de la zona.
0: Para los conservacionistas, las batidas son ilegales. Denuncian que extraer ejemplares no es matarlos y que además se hace de manera indiscriminada. Fructuoso Pontigo, portavoz de Grupo Lobo Asturias.
7: Primero hay que tomar medidas preventivas. Luego, si hay algún animal que es conflictivo, extraerlo. Pero extraerlo no significa matarlo. Y ellos van al final. las últimas matanzas que hicieron fueron cachorros, o sea, mataron a todo lo que se movía,

0: no a los lobos que eran conflictivos, a todo lo que se movía, con lo cual discriminación ninguna. O sea, incumplen sistemáticamente las sentencias. O sea, no hay una vocación. Lo que quiere hacer el gobierno de Asturias es quedar bien con los ganaderos, que es un grupo de presión.
1: Esto es todo por el momento. La información regresa a las 5. Se quedan hasta entonces con la buena tarde.
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En esta buena tarde, en unos minutos, hablaremos con Débora Salagre, portavoz de Madres Solteras por Elección. Vamos a contar las reivindicaciones de esta asociación. Vamos a averiguar también qué significa ser madre soltera por elección y, como digo, qué reivindicaciones tiene esta asociación con presencia a nivel nacional. Tendremos también al doctor en economía Alejandro Cazón, que nos viene a anunciar y a avisar que hay muchas cosas sobre las que se puede hablar y sobre las que se puede pensar en qué tipo de infraestructuras invertir. Vamos a ver qué ha descubierto Alejandro Cazón en su última publicación. Él, que es economista, nos habla de en qué podría ser más conveniente invertir en Asturias y en qué no tanto. Y hablaremos de hidratos de carbono y de los que son buenos y los que no lo son tanto con Héctor Vázquez Llorente, que es coautor de una investigación en la que ya se apunta a que no todos los hidratos de carbono son iguales.

0: llegará la literatura y todas las propuestas culturales de Carlota Suárez en una buena tarde, en la que también conectaremos con José Martín, escritor, autor, que nos presente y acerca Carlota Suárez, justamente. Y tendremos también a la tecnología y las locuras de radio que llegan con Dani Gallo y Alberto Gombau a una buena tarde, que tiene en la producción a Sandra González, en la puesta en el aire Quique Regada, y en la presentación servidor Alejandro Fonseca, que estará contigo hasta las 6 en esto que se llama La Buena Tarde.
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0: Bueno, te cuento que cada vez son más las mujeres que deciden construir su proyecto familiar en solitario, o al menos así lo hacen y lo plantean desde la asociación Ser Madre Soltera por Elección, que no es simplemente una cuestión de maternidad. Esto también implica tomar una decisión vital, afrontar un proceso que puede estar lleno de dudas, de trámites, de obstáculos, y también reivindicar que todas las familias tengan los mismos derechos y el mismo reconocimiento legal. Hoy queremos conocer esa realidad de primera mano con Débora Salagre, portavoz de Madres Solteras por Elección, Asturias. Hablaremos de cómo se toma esta decisión, de las dificultades que aparecen en el camino, del acompañamiento que ofrece la asociación y especialmente de sus reivindicaciones para que esta realidad familiar tenga un reconocimiento legal pleno, como, bueno, pues como eso, como una familia que es. Débora Salagre, ¿qué tal? Buenas tardes.
1: Buenas tardes,
0: bueno,
1: ¿qué tal?
0: Bienvenida, Débora, esta buena tarde. Bueno, empecemos por lo inicial, digamos, lo del principio que comentábamos y que proponíamos cuando presentábamos estos minutos de radio. ¿Qué significa realmente ser madre soltera por elección? ¿Qué hay detrás de esa expresión que cada vez escuchamos más?
1: Sí, cada vez somos más familias monoparentales, ¿no? Las mujeres. Uh-huh. Pues ya no esperan, ¿no?, a la pareja ideal.
0: Sí.
1: Y bueno, al final pues aportamos natalidad, ¿no?, a este país, algo que está disminuyendo bastante en los últimos años.
0: Eso es. Bueno, ¿existe todavía la idea de que una mujer que decide ser madre, y justamente esto de madre sola, ya en la definición ya estamos cometiendo un error, parece, ¿no? Porque claro, no decide ser madre sola respecto de lo que es una pareja, pero bueno, esta es bueno, este formato, a ver si encontramos otra manera de describirlo en todo caso durante esta conversación, pero bueno, es una decisión, o que muchos creen que es una decisión excepcional o poco convencional, pero bueno, como dices, ya no lo es tanto para nada.
1: No, ya no lo es tanto. Por ejemplo, en mi caso personal, viene del deseo de siempre, ¿no?, de ser madre. Yo siempre lo tuve claro.
0: Sí.
1: Que quería ser madre, sola, soltera o acompañada. Y bueno, pues llega una edad que te lo planteas de una manera más seria. Y bueno, pues decides dar el salto al vacío.
0: Claro, justo, eso te iba a decir, Débora, porque, bueno, es lo más parecido, ¿no?, un salto al vacío, teniendo en cuenta que, bueno, que siempre lo es cuando, bueno, en fin, cuando se hace con dos personas, vamos, compartiéndolo con otra persona, también es un poco un salto al vacío, y en este caso, haciéndolo sin ningún otro tipo de apoyo, bueno, pues puede ser un salto al vacío, vamos a decir, incluso, bueno, más incierto, ¿no?, aún si cabe.
1: Sí, porque no sabes, ¿no?, lo que te va a ir llegando poco a poco. No es tan terrible, ¿no? Porque al final es cierto que es un deseo que tenemos. Y sí que a veces tenemos el estigma cuando decimos, ¿no?, pues los problemas de conciliación o problemas que puedan surgir en el día a día. El estigma que nos dicen siempre de tuviste un hijo porque quisiste, ¿no? Esa frase se repite muchas veces. Y siempre, yo personalmente siempre contesto lo mismo, ¿no? En la sociedad en la que vivimos actualmente, cualquier mujer tiene un hijo porque quiere. O sea, no lo antes la sociedad sí obligaba un poco, ¿no?,
0: sí.
1: a que tenías que ser madre, ¿no? Eras como un poco marciana si no eras madre.
0: Sí.
1: Pero ahora, igual que las familias numerosas deciden ser numerosas en muchas ocasiones, tengas pareja o no, decides ser madre, y las mujeres ahora solas, bueno, solas. Lo que tú decías, ¿no?
0: Sí,
1: que a veces sí que es un término erróneo, ¿no? Casi yo prefiero soltera que sola.
0: Sí.
1: Porque aunque en ocasiones sí que vemos socias que tenemos, que sí que realmente, pues bueno, sí que están ahí un poco solas, pero a veces pues tienes un apoyo familiar detrás y no te sientes sola,
0: claro,
1: como es mi caso, ¿no?
0: Claro. Bueno, esta última cuestión importantísima también, bueno, la suerte de quienes puedan tener familia para recibir ese apoyo, pero justamente en esta conversación, Débora, lo que queremos averiguar es qué hacen o qué pueden hacer las mujeres que, decidiendo ser madres sin pareja, bueno, puedan hacerlo y que el Estado, que las administraciones les considere también una unidad familiar como a cualquier otra. ¿Esto sucede o todavía está pendiente?
1: Pues estamos avanzando poco a poco.

0: poco, pero algo estamos avanzando. Aquí, por ejemplo, en Asturias sí existe un decreto que es de marzo del 2023, si no me equivoco, y nos define ya oficialmente y nos certifica como familia, ¿no? Familia monoparental. No nos engloba solo a nosotras, a las madres solteras por elección, pues engloba pues a personas viudas, violencia de género, patrias potestades que son exclusivas de uno de los progenitores. Y engloba que hay veces que nuestra lucha también puede beneficiar también a ese tipo de familias monoparentales, ¿no? Lo que pasa que, bueno, en ese decreto sí nos cuentan un poco que va a haber unos beneficios y unas ventajas, pero que el Principado va a promover, pero a día de hoy, pues 3 años después, fíjate, está todo sin desarrollar, no hay nada específico, ¿no? No han desarrollado nada, no hay nada específico para nuestros tipos de familia. Entonces, bueno, ahí voy a aprovechar yo sí un poco esta oportunidad que nos disteis, pues como asociación, pues estamos dispuestas pues a colaborar, ¿no? Con las entidades públicas y con los grupos políticos para desarrollar este decreto y que nos escuchen de primera mano estas necesidades que puedan tener nuestras familias, vamos, nuestros niños. Más que nosotras, nuestros hijos.
1: Claro. Fíjate para que se pueda ir tomando nota también desde las administraciones, que como dices son quienes tienen que tomar estas decisiones y darle forma, ¿no? A una normativa, a una, bueno, en fin, a una ley o a una normativa, según sea el caso, en cualquier caso, como decimos, bueno, pues ¿con qué dificultades se encuentra una mujer que toma esta decisión de ser madre sin pareja? Aspectos económicos, sanitarios, administrativos, bueno, incluso los emocionales, Débora. Pero bueno, ¿a qué os enfrentáis y con qué os vais encontrando?
0: Bueno, sobre todo la conciliación es un problema. Ya es un problema a nivel general, ¿no? De cualquier familia. Pero cuando en una solo hay en nuestro caso, que es una progenitora, pues imagínate, es un encaje de bolillos para muchas de nuestras socias que tienen pues trabajos quizás pues con más horario laboral que puedan tener pues una escuela infantil, un colegio o cualquier ludoteca de la que puedas tirar por las tardes. Pues es complicado. Y ahí llegamos también a la parte económica, ¿no? Que bueno, las escuelas infantiles ahora, que también hay, ahí también viene el problema porque la puntuación te la dan por el trabajo de ambos
1: De
0: progenitores. Entonces,
1: ambos.
0: claro,
1: Y ahí
0: ahí
1: está.
0: estamos ya
1: Claro, claro.
0: en una. Ay, no me sale ahora la palabra, perdón.
1: Sí, una.
0: No
1: Sí.
0: estamos al mismo nivel, ¿no? Porque, claro, vamos a tener siempre menos puntos.
1: Claro,
0: Pero
1: sí.
0: conciliar hay que conciliar porque hay un niño en casa. Entonces, independientemente de en qué familia haya nacido el niño,
1: Claro.
0: tengan los mismos derechos pues de cuidado y de estar atendido.
1: Claro, me hablas e inmediatamente me viene la idea de que son normativas, de que son leyes que se escribieron pensando, bueno, en un tipo de familia, vamos a decir, más tradicional, al menos respecto de tener dos miembros, ¿no? Bueno, un madre, un padre, o dos padres, o dos madres, pero
0: Efectivamente,
1: bueno, dos
0: sí.
1: integrantes, ¿no? Sí. Dos
0: Ahora
1: integrantes
0: las
1: como
0: familias,
1: adultos responsables, digamos, ¿no? Pero claro,
0: sí,
1: no, no,
0: las
1: no,
0: familias
1: claro,
0: han
1: sí.
0: cambiado mucho, entonces yo creo que eso se tiene que actualizar. No es algo que hay que actualizarlo y yo creo que poco a poco sí estamos ya intentando meter ahí pues nuestro granito de arena, ¿no? Por ejemplo, las 30 semanas de permiso de nacimiento, estas ya sé, la asociación a nivel nacional ha trabajado muchísimo para conseguirlas, porque al final, cuando un niño o una niña nace en una familia con dos progenitores, tiene 32 semanas de cuidados en el hogar. Entonces, ese niño, la incorporación a la escuela infantil se atrasa mucho en el tiempo. Sin embargo, en un niño que ha nacido en una familia con un progenitor, a las 16 semanas se tenía que reincorporar. Entonces, a la escuela infantil. Entonces, claro, es el derecho ese de que ya no de la madre, sino de ese niño que pueda tener las mismas semanas de cuidado en el hogar. O sea, con alguien conocido y con alguien, bueno, con su madre, en este caso, pues su madre. Que puede pasar también que pues, una madre puede fallecer en el parto y que ese padre tenga el derecho de estar 30 semanas con su hijo. También nos vamos incluso a ese extremo, ¿no?
1: Sí, sí.
0: Son los derechos de los niños, no al final ni de la madre, ni del padre, ni o sea, son los derechos de los
1: Sí,
0: niños de hoy en día.
1: derechos, bueno, para la

0: familia, para los adultos responsables, él o los adultos responsables de ese uh-huh. niño, de esa niña, para que puedan justamente tener derecho a cuidarles, tener derecho a cuidarlas, tener derecho, bueno, pues a eso, a poder pues tener esos días iniciales, ¿no? Para, bueno, pues en fin, para hacer lo que necesiten hacer, que son muchas cosas y muchas adaptaciones en esos
1: sí.
0: primeros días, primeras semanas e incluso
1: y
0: primeros
1: si estás
0: meses,
1: sola,
0: ¿no?
1: más.
0: Claro, justamente,
1: Ahí,
0: justamente.
1: si estás sola, más, porque bueno, al final, a ver, en las escuelas infantiles están muy bien cuidados. Yo trabajo en una
0: Sí,
1: de ellas, ¿eh? No
0: ajá,
1: quiere decir que no
0: sí.
1: vayan a estar, pero
0: Sí,
1: bueno,
0: sí.
1: el bebé en el hogar pues tiene muchas más atenciones porque es uno solo. Entonces, vamos también a ese aspecto, ¿no? Y que las primeras semanas son muy importantes en la vida, los primeros años, vamos a decir, ¿no?
0: Sí,
1: En la
0: sí.
1: vida, de los niños.
0: Bueno, derechos o medidas concretas que estáis reivindicando, bueno, un poco las mismas que para, vamos, que para otras estructuras familiares, ¿no?
1: Sí, pues a ver, un poco que se nos tengan en cuenta, pues a la hora, pues eso, de acceder a campus de verano, a escuelas infantiles, a programas de conciliación, que al final en puntos pues los pasan por delante, ¿no? Entonces es complicado muchas veces. Sí que me creo que en el 11x12 este año del Ayuntamiento de Gijón, sí que eso se tuvo en cuenta también, ¿no? A las familias con un solo progenitor, a las familias monoparentales, había que darle un poco más de ayuda porque, claro, al final tú tienes 30 días de vacaciones. En una familia con dos son 60. Ahí ya puedes un poco tantear y torear un poquitín las vacaciones escolares. Pero con una persona sola ahí, los días se van a la mitad.
0: Claro,
1: Entonces ahí ya
0: sí.
1: volvemos a hablar, ¿no? Siempre de la igualdad entre los niños.
0: Bueno, estamos hablando con Débora Salagre, portavoz de Madres Solteras por Elección. Débora, la asociación no solo reivindica derechos, sino que también
1: No.
0: acompaña. ¿Qué encuentra una mujer cuando llega a justamente Madres Solteras por Elección, Débora?
1: Pues mira, yo cuando empecé, ¿no? Que era socia, no era delegada, pues éramos 12 socias en el 2020 aquí en Asturias. Ahora mismo somos 53, ya estamos creciendo. A nivel nacional somos casi 4.000. Y lo que te encuentras cuando llegas, tanto en encuentros regionales como en encuentros nacionales, pues son madres con tu misma situación, pues con las que charlamos sobre el día a día, cómo vamos afrontando todo lo que surge, y somos un apoyo entre nosotras. Y para los niños es algo muy positivo porque tienen relación también con otros niños que tienen su mismo tipo de familia.
0: Bueno, qué importancia, ¿no? Para las mujeres que han decidido ser madres en este formato, encontrarse con otras, ¿no? Que han tomado una
1: Sí.
0: decisión similar, comprobar que no están solas y, bueno, que digamos que seguramente sufren los mismos males o, bueno, en fin, o comparten las mismas satisfacciones, que también las
1: Sí.
0: habrá, vaya.
1: Sí, hombre, a ver, ser madre te trae, a ver,
0: Sí,
1: muchas
0: bueno.
1: más cosas buenas que malas, claro. Tiene sus momentos, ¿no? Bueno, pues todos lo sabemos, ya independientemente de la familia que sea. Sean dos, sea uno, sea quien sea.
0: Así es,
1: La crianza pues es difícil y te surgen dudas y bueno, no sabes al final pues si lo estás haciendo bien, si lo estás haciendo mal, pero bueno, al final pues ahí estamos, ¿no? Vas tirando. Yo puedo decir, yo creo que nosotras somos felices con nuestros hijos porque son niños muy deseados, porque ya vienen de unos tratamientos, ya te metes en unos tratamientos de reproducción y de fertilidad y ya vas a eso porque lo quieres, entonces pues bueno, al final sí que compensa, ¿no? Es una recompensa muy bonita.
0: Débora, ¿qué os gustaría que entendiese la sociedad cuando escucha madre soltera por elección? ¿Cuál es el mensaje que todavía necesitamos normalizar? Fíjate que en esta conversación encontramos ya el modo, ¿eh? De no decir
1: Sí.
0: mujer sola o madre sola. Fíjate, bueno, madre sin pareja o mujer sin pareja. Venga,
1: Pues
0: pues ya, esa es una
1: fíjate.
0: manera ya de utilizar el
1: Sí,
0: lenguaje mejor,
1: fíjate,
0: sí.
1: sobre todo en la educación en sus hijos en casa, ¿no? Que hay niños que no tienen padre porque no existe el padre, nunca ha existido esa figura, ¿no? Existe la figura de donante, que no tiene nada que ver con un padre.
0: Eso es.
1: Entonces hay veces que es cierto que es difícil, sobre todo en niños, ¿no? Que mi hijo se ha encontrado muchas veces con la pregunta de cómo no vas a tener padre si todos los niños tienen padre. Mi hijo sabe la explicación y ha habido niños que sí que le dijeron, bueno, pero se murió. Y hubo una vez una contestación que lo voy a contar como anécdota porque me parece que es algo muy gracioso, ¿no?
0: Sí,
1: mi hijo, pues a ese niño le contestó, mi padre, como no nació, nunca se murió. ¿No? Es como, o sea, nunca tuve. Entonces, si no nació, ¿cómo se va a morir?
0: Claro,
1: y fíjate que esa explicación, como que en la conversación vino fenomenal. O sea, fue como que todos los niños lo entendieron al final. Entonces, es esa educación en casa, en los colegios, porque cada vez hay más tipos de familias, no solo la nuestra, lo que hablabas al principio, ¿no? Dos mujeres, dos padres, familias que vienen de un divorcio y tienen hermanos de otras familias. Y la reproducción al final que se da, que hay que no ampliarla mucho, pero bueno, dar algún coletazo sobre los tratamientos de reproducción, porque incluso hay familias biparentales que necesitan recurrir a esos tratamientos. Y hay muchos niños que, aunque tengan padre y madre, vienen de ese tipo de reproducción.
0: Bueno, Débora, mucho trabajo seguro que queda por hacer. ¿Cómo se comunica una mujer que quiera, bueno, pues eso, contactar con madres solteras por elección? Débora, en Asturias, ¿cómo lo puede hacer?
1: Pues mira, decir sobre todo que no hace falta que estés embarazada. Hay muchas socias que entran incluso ya para empezar los tratamientos y sentirse un poquitín acompañada, pues esas dudas que te surgen cuando estás en tratamiento, esos negativos que siempre hay, el que tengas, pues decir, alguien que te pase, no sabes, que te deje el hombro para llorar, desde el tratamiento ya pueden entrar. En Asturias, pues mira, un correo electrónico que es asturias@asociacionmsp.org, y si no pueden entrar perfectamente en la web de la asociación a nivel nacional, que es madressolterasporelección.org, y ahí tienen toda la información de lo que hacemos, de talleres que se pueden hacer en encuentros nacionales, encuentros regionales, toda la información la tienen ahí desarrollada y pueden leerla.
0: Es Débora Salagre, portavoz de Madres Solteras por Elección. Débora, muchísimas gracias y un saludo.
1: A vosotros por darnos voz.
0: Muchas gracias. Saludos desde la buena tarde en RPA. Gracias.
1: Gracias.
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0: ¿Para qué sirve realmente una gran infraestructura de transporte? ¿Tener AVE significa automáticamente que vas a tener más visitas y más turistas? ¿Es esto lo que queremos como modelo de Estado, de crecimiento y de actividad económica? ¿Cuándo merece la pena que las administraciones públicas pongan dinero para mantener una conexión aérea o ampliar una u otra infraestructura? Son preguntas muy presentes en Asturias y que Alejandro Cazón Flores, economista gijonés, ha intentado responder con datos en su tesis doctoral Ensayos sobre Economía del Transporte y el Turismo, el caso de Asturias, por la que ha obtenido la máxima calificación sobresaliente cum laude. Su investigación deja algunos resultados que pueden sorprendernos. El AVE no habría conseguido atraer más turistas a Asturias hasta el momento, mientras que mantener la conexión aérea con Londres sí tendría un retorno económico positivo para la región. Hoy vamos a traducir esos datos y conceptos económicos a un lenguaje, el de la radio, este que todos entendemos a partir de esta conversación, que como decimos vamos a tener desde ya con Alejandro Cazón Flores. Alejandro, ¿qué tal? Buenas tardes.
1: Hola, muy buenas tardes.
0: Autor de Ensayos sobre Economía del Transporte y Turismo, el caso de Asturias. Alejandro, ¿qué querías averiguar cuando decidiste estudiar si el AVE y las conexiones aéreas realmente benefician o beneficiaban a Asturias?
1: Bueno, realmente surgió a raíz de una desconexión que hubo en el Principado. Entre octubre de 2018 y marzo de 2019,
0: sí,
1: hubo una desconexión aérea internacional y fue un poco un boom. Que fue muy sonado en aquel momento. Uh-huh. Y aprovechando a raíz de mis directores de tesis, me habían comentado que era relevante estudiarlo, me llamó un poco la atención y dije, a ver por dónde va la cosa.
0: Claro, bueno, cuando hablamos de que el AVE no ha atraído más turistas, bueno, o más visitantes, que bueno, tampoco creas que me parece per se una buena noticia, en todo caso, bueno, pues es interpretada así por diferentes sectores en Asturias. Como digo, lo pongo en duda, al menos en su definición absoluta, ¿no? Es decir, que nos visite más gente es bueno, que nos visiten más y más turistas cada vez más y sin parar, no creo yo que lo sea tanto. En cualquier caso, has hablado de eso, has demostrado con datos que el AVE no ha atraído turistas, Alejandro.
1: Claro, los políticos muchas veces y el gobierno, tanto el gobierno regional como muchas veces a nivel nacional, consideran que implantar infraestructura de transporte es sinónimo automático de crecimiento económico, y no siempre es así. En el caso de Asturias, bueno, pues cuenta con la peculiaridad de, en comparación con Valencia, Madrid o grandes ciudades como Barcelona, si tú pones una infraestructura como el AVE allí, puedes pensar que estás canalizando demanda ya existente. Turistas que ya iban a llegar a esas zonas, pues van a seguir llegando. Pero en Asturias ocurre algo peculiar. Al ser una región quizás un poco más periférica, no canaliza la demanda que ya existe. Es decir, la pregunta que queríamos averiguar era si genera nuevos turistas.
0: Uh-huh.
1: Y bueno, hemos visto que no. Sin embargo, no nos podemos quedar solo con esa óptica, porque también está la perspectiva de beneficiar a los asturianos, quizás salir de un análisis de bienestar para el Principado de Asturias.
0: Uh-huh.
1: Y bueno, vimos como sobre todo las regiones con estación de larga distancia, que se encuentran en Gijón, Oviedo, Mieres, Pola de Lena y sus respectivos vecinos, fueron los que más beneficiados salieron. Esto, bueno, yo creo que se puede hacer una lectura, que es que necesitamos transportes, y yo llego hasta el Principado de Asturias,
0: sí,
1: hay muchos puntos turísticos enriquecedores en las salas de la región, en muchos municipios. Y es necesario generar una infraestructura de transporte que nos permita conectarlo y que nos permita estar en distancias en relativamente cortas en términos de tiempo.
0: Y hablas de infraestructuras internas en Asturias, vaya.
1: Exactamente, sí. Porque si yo llego hasta Pola de Lena con una velocidad relativamente buena, pero después paso desde Pola de Lena a Oviedo, se ralentiza la infraestructura, pero luego quiero ir a Llanes. ¿Cómo me muevo hasta Llanes? Claro. Y después eso también quisimos analizar si había un efecto de un intercambio modal a la hora de llegar el AVE a Asturias, y vimos cómo la llegada del AVE, en lugar de quitar turistas a los que venían por vía aérea, se los han quitado a los que venían por el autobús.
0: Sí. Por tanto, hay que darle una vuelta, ¿no? Un poquito a esas infraestructuras, a ver en qué tipo de infraestructuras hay que invertir, o en todo caso, no olvidarnos de una parte de ellas metiendo todo lo que podemos invertir en una sola, ¿no? Que en este caso sería o habría sido el AVE, Alejandro.
1: Exactamente. Necesitamos un tipo de transporte que permita una movilidad interna dentro del Principado de Asturias con buenos tiempos, realmente, porque si no es viable. Es muy fácil anunciar que llega el AVE a Asturias, pero si luego realmente me quiero escapar a determinados municipios que tienen interés turístico, ¿cómo llego? Pues no puedo llegar en AVE, tengo que alquilar un coche,
0: claro.
1: Tengo que ir en autobús, bueno.
0: Bueno, hay un concepto que aparece en tu investigación, Alejandro, y que puede sonar extraño al público, que es el efecto sifón. ¿Qué es el efecto sifón y cómo funciona en el caso de Asturias?
1: Bueno, el efecto sifón en la literatura se conoce como arma de doble filo.
0: A ver.
1: Eso realmente es que los gobiernos implantan infraestructura con la idea de generar pues crecimiento económico, en este caso atraer más turistas, pero
0: sí,
1: sin embargo ocurre justamente lo contrario. Hacen que los que están en Asturias salgan más fuera, que es lo que ha ocurrido en este caso.
0: Sí. Bueno, en cualquier caso, no es malo, ¿no?, tener una infraestructura que te permita visitar ciudades, bueno, lejanas o no tan cercanas en poco tiempo, pero claro, no estaríamos hablando del efecto buscado o del efecto anunciado, en todo caso, Alejandro.
1: Claro, a ver, el efecto es positivo en términos de bienestar porque
0: eso
1: nos permiten salir en mayor medida.
0: Claro.
1: Pero no es para todos. Si yo vivo en Gijón, en Oviedo, en Avilés o en alrededores, pues sí que va a tener un beneficio. Pero, por ejemplo, si yo vivo en Llanes o vivo en Luarca, pues no tiene ningún beneficio. De tal manera que ahí también se mete un tema de equidad que también daría para estudiar aparte.
0: Claro, y quien se pueda pagar un billete de AVE, que no siempre está al alcance de cualquiera. Bueno, de hecho, pocas veces lo está.
1: Sí, eso sí es cierto. Si bien en mi tesis no, dado el periodo de estudio en el que analicé los datos, me resultó muy complicado incorporar los precios, bien sabemos que están bastante encarecidos. Sería interesante quizás analizarlo ahora a posteriori con los precios y con las nuevas variables.
0: Bueno, estamos sin duda ante una, bueno, está justamente, ¿no?, ante un planteamiento de economía que son los que se tienen que tener en cuenta para tomar decisiones. Evidentemente las administraciones conocen la importancia de las conexiones aéreas. En este estudio, en esta tu tesis, queda demostradísimo, ¿no?, que las conexiones aéreas son más que convenientes, no solamente para el bienestar de quienes habitan la región y quieran visitar otros lugares del mundo, sino, como dices, bueno, en ese efecto recíproco, ¿no?, de recibir también visitantes. Con las conexiones aéreas sí que se da esa situación, Alejandro.
1: Exactamente. En el caso que te comentaba y que analicé, entre octubre de 2018 y marzo de 2019, el Principado se quedó sin conexiones aéreas internacionales. Entonces, decidimos estudiar dos rutas aéreas, la de Asturias con Londres y la de Asturias con París.
0: Sí.
1: En el caso conjunto, pudimos ver cómo dejaron de llegar turistas procedentes de estos sitios, en torno a un 34% anual dejaron de llegar turistas.
0: Sí.
1: Pero quisimos ver qué ocurría por cada origen, que realmente es lo importante, lo llamativo. Sí. Y vimos cómo para el caso de los ingleses que venían hasta Asturias, se redujo cerca de un 57% y no se encontraron efectos significativos para los que venían, a los franceses que llegaban a Asturias. Bueno, puede parecer bastante lógico porque al encontrarse en Inglaterra, una isla, venir hacia aquí, tienen que venir sí o sí por el avión, mientras que si vienen a través de Francia, pues pueden hacerlo a través de otro medio de transporte y puede haber ahí un efecto sustitución.
0: Sí.
1: De todas formas, hubo en octubre de 2018 hubo una ruptura de un contrato de licitación y el Principado de Asturias no llegó a un acuerdo con la compañía que estaba subvencionada en ese momento y tuvieron que esperar varios meses más tarde para conceder el contrato de licitación y subir 100.000 euros de 500.000 euros anuales a 600.000. Te hablo en términos anuales, pero los contratos de licitación se hace por un periodo de 2 años, es decir, 1,2 millones de euros por 2 años.
0: Alejandro, ¿te parece bien si nos tomamos unos minutos para explicar por qué una administración subvenciona una línea aérea para que coja una ruta en un momento determinado, de qué manera lo hace, por qué lo hace y para qué, sobre todo, porque resulta rentable para ambas partes, o al menos justamente eso es lo que se estudia previamente para luego decidir si se hace o no se hace? Pero bueno, ¿cómo funciona esto de subvencionar a una compañía para que tenga una ruta aérea entre Asturias y X ciudad?
1: Bueno, realmente hay un contrato de licitación que el Principado lanza. Tampoco se sabe, yo un experto en...
0: Tampoco hace falta que nos metamos aquí en harina en profundidad. Es un poco para tener una idea. Sí.
1: Sí, bueno, y lanzan un contrato de licitación en el que acepta una de las compañías aéreas. Uh-huh. En el caso de octubre de 2018, quiero recordar que fue Vueling la compañía que fue subvencionada. Sí. No se llegó a un acuerdo y posteriormente tuvieron que subir el coste. Mm. Realmente, si nos fijamos, acabó siendo en 600.000 euros anuales frente al 1,2 millones de euros que dejaban esta conexión aérea sobre el valor añadido bruto de la región. Mm-hmm. Es decir, duplicaba el coste de la subvención. Podemos introducir o cualquier otras variables sobre el efecto del bienestar, pero simplemente analizando el impacto del gasto de un británico en Asturias en términos anuales, mirando todos los efectos que hay, efectos directos e indirectos, se deja cerca de 1,2 millones de euros al año frente a los 600.000 euros del coste. Uh-huh. Es decir, sale más que rentable. Analizando solamente estas variables, pero sí es cierto que se pueden incorporar pues de otras variables de bienestar y introducir otros parámetros.
0: Bueno, luego habría que mantener o hay que mantener la conexión con Londres. Bueno, la conexión con París, como decías antes, no sabemos muy bien si al final tenemos visitantes que se acercan a nuestra región por otras vías, no solamente por la vía aérea. Ya es muy difícil determinar si muchos parisinos y parisinas visitan nuestra región por otros medios, pero bueno, en todo caso hay que tener en cuenta todos estos datos, ¿no? para seguir tomando las decisiones correctas o tomar las que sí lo sean en los casos en los que no se haya hecho de esa forma. Bueno, esto nos lleva a un debate muy interesante. Alejandro, ¿debería una administración subvencionar una ruta aérea porque es estratégica para Asturias? Claro, digo, es una cuestión estratégica para que según qué ciudades estén conectadas o estar conectados desde Asturias con según qué ciudades, con según qué lugares del mundo, claro, el rédito económico puede venir o puede regresar o puede tener, como digo, un beneficio también de otro tipo, y hay otras cuestiones que analizar, no solamente la de cuántas.
1: Sí, exactamente. Se pueden analizar en términos económicos otras muchas variables. Bueno, como te comentaba, el análisis temporal, sí es cierto que lo he terminado en febrero de 2020. Sería necesario ahora mismo...
0: Una actualización, claro.
1: Exactamente, con las nuevas compañías que hay, con los nuevos precios, se podría volver a reestudiar. Pero una investigación, pues bueno, lleva su tiempo y lógicamente los datos finalizaron en febrero de 2020, porque luego como llegó la pandemia y analicé la desconexión para justo el periodo previo, desde octubre del 18 a marzo del 19.
0: Alejandro, una curiosidad con la que nos encontramos al preparar justamente esta entrevista. Acabas de terminar un doctorado en economía y ahora estás formándote como enfermero especialista en enfermería familiar y comunitaria. Bueno, parecen dos disciplinas muy distintas, Alejandro.
1: Uy, realmente sí que parecen bastante diferentes. Yo, bueno, estuve trabajando en banca, en consultoría, estuve en diferentes partes de España, en Valencia, en Bilbao, y sí es cierto que yo echaba en falta un mayor contacto humano a la hora de trabajar. Uh-huh. Entonces, sí es cierto que de alguna manera la investigación no me la daba y tenía la curiosidad, empecé a conocer mucha gente del ámbito sanitario y me apeteció. Uh-huh. Y sí es cierto que cursé la carrera en la Escuela de Enfermería de Gijón. Y al final, pues mira, me estuve preparando la tesis en paralelo con la carrera, conseguí sacarlo y me encantó la especialidad de enfermería de familia y comunitaria y estoy en Menorca ahora mismo.
0: Ah, bueno, muy bien, queremos darte la enhorabuena entonces, por esa, bueno, esa nueva etapa, o en todo caso esta etapa que complementa, ¿no?, las anteriores y que te lleva, bueno, como digo, ¿no?, y como estás relatando, a complementarlo con aquello que echabas de menos en tu vida, y seguramente podrás volcar todo ese conocimiento y, bueno, pues hacerlo de manera transversal para hacer, bueno, más cosas, ¿no? También como, pues quién sabe, si también como emprendedor en el mundo de la salud, a partir de esos conocimientos económicos, que también son importantes. Si tuvieras delante, Alejandro, a quienes toman las decisiones sobre transporte y turismo, y fíjate que en estos días tenemos noticias de, bueno, respecto de infraestructuras importantes y muy polémicas, ¿no? Con ese cierre del túnel del Negrón, por desperfectos técnicos, con un derrumbe parcial de una de las zonas que por seguridad no se puede transitar, más el corte o reducción de la calzada y de la velocidad, por tanto, que tenemos en esa zona de Largallu de hace ya casi 2 años, o sin el casi. Sí. Que tenemos que tener en cuenta todas esas polémicas, y también, sobre todo, bueno, pues

0: que le podemos decir a quienes tienen que tomar las decisiones en Asturias? Posiblemente que también observen las infraestructuras internas, Alejandro.
1: Sí, tienen que analizar las infraestructuras internas y desde luego que bueno, es bastante, llama mucho la atención el coste que pagamos por los peajes para ir hasta bueno, atravesarle hasta llegar a Castilla y León. Uh-huh. Y tener que esperar tantas colas y tantos retrasos por el tema del argallo, y después la vía alternativa muchas veces resulta igual en términos temporales. Sería bastante bueno investigar el efecto de los peajes, sobre todo de Asturias, del Guerna, que yo creo que tiene bastante jugo la cosa. Eso sí quedaría también para otra investigación.
0: Sí, sí, sobre todo en una infraestructura que podría haberse, bueno, amortizado respecto de su concesión, la que fue renovada. Ahora no voy a recordar exactamente el año, era importante ese dato, pero bueno, en todo caso, se hizo durante la última legislatura de José María Aznar, con Paco Cascos, con Francisco Álvarez Cascos como ministro de Fomento en aquel entonces, renovando la concesión por 50 años más. Entonces, bueno, es una cuestión que se podría haber hecho de otra manera, pero se hizo como se hizo. En todo caso, eso ya es historia de Asturias y el presente es este que tenemos, que hemos comentado con Alejandro Cazón Flores, autor de ensayos sobre economía del transporte y turismo, el caso de Asturias, y queríamos, bueno, pues eso, tener a Alejandro para comentar todas estas cuestiones y para darle también la enhorabuena por esa nueva etapa en esa carrera de enfermería. Alejandro, muchísimas gracias.
1: Pues muchísimas gracias a vosotros por darme voz.
0: Un abrazo, hasta pronto.
1: Hasta luego.
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0: Bueno, cuando hablamos de hidratos de carbono, casi siempre pensamos en una pregunta: ¿cuántos estamos comiendo? Pero la ciencia empieza a poner el foco ya en otra cuestión. Y posiblemente, bueno, más importante, y es ¿qué tipo de hidratos estamos comiendo? Un estudio realizado con datos de más de 7.200 participantes del proyecto PREDIMED apunta que una mayor calidad de los hidratos de carbono se asocia con una menor, con un menor riesgo de mortalidad, especialmente por cáncer. Y detrás de esta calidad aparecen alimentos tan cotidianos como la fruta, las verduras, las legumbres, los frutos secos, la fibra y los cereales integrales. Hoy queremos entender qué significa esto sin tecnicismos, desmontar algunos tópicos sobre los hidratos y saber qué pequeños cambios podemos hacer en nuestra alimentación. Nos acompaña Héctor Vázquez Lorente, coautor de la investigación. Héctor, ¿qué tal? Buenas tardes.
1: Buenas tardes.
0: Bueno, Héctor, bienvenido a esta buena tarde. Cuando hablamos de hidratos de carbono de calidad, ¿de qué estamos hablando exactamente?
1: Bien, pues al final los hidratos de carbono son una de las fuentes principales, ¿no?, de que tenemos en la dieta, que contribuyen a la energía, ¿no? Después irían la, bueno, la grasa y la proteína. Uh-huh. Y los carbohidratos están en el reino vegetal, ¿vale? Uh-huh. Son propios del mismo. Y bueno, dentro de toda la amalgama de productos que tenemos ricos en hidratos de carbono, hay algunos que son más interesantes nutricionalmente que otros. Uh-huh. Sí, entonces no todo, no, o sea, más que la cantidad importa también la calidad. Uh-huh. Uh-huh. Y se ha visto, bueno, pues que los hidratos sólidos pues son más interesantes que los líquidos. Los líquidos ya sabemos, en forma de bebida azucarada, refresco, ajá, y sí, etcétera. Uh-huh. Y bueno, pues también dentro de los alimentos sólidos pues encontramos algunos componentes, ¿no?, como aquellos ricos en fibra, que pues parecen ser que son más beneficiosos.

0: oficiosa respecto a su versión más refinada en la que se le quita la fibra.
1: Bueno, la pregunta no sería tanto entonces cuántos hidratos comemos, sino de dónde vienen esos hidratos.
0: Sí, efectivamente, ¿de dónde vienen esos hidratos? Porque la característica que tenía nuestro estudio es que son personas mayores, ¿no?, de la geografía española, que están adheridos al patrón de dieta mediterránea.
1: Sí.
0: Y este patrón predomina las grasas, sí, pues los frutos secos, el pescado azul y el aceite de oliva.
1: Sí.
0: Y por tanto, los pocos carbohidratos que toman nuestros mayores, en torno a un 40% de la dieta, pues se vio que, digamos, en su gran parte, pues se adherían a, digamos, un patrón de mayor calidad, sobre todo en ausencia de bebida azucarada, en alimentos, los granos integrales fundamentalmente, y una alta presencia de legumbres, que sería una de las fuentes principales de fibra en la dieta.
1: Bueno, en vuestro estudio han participado más de 7.200 personas, 7.210 para ser exactos. ¿Qué buscabais averiguar exactamente y durante cuánto tiempo se hizo este seguimiento?
0: Sí, donde buscábamos averiguar, sí. Porque ya que nuestro, ¿no?, en comparación los adultos mayores de la geografía española, en comparación con sus hijos, nietos, pues sí, la gran mayoría, como he dicho, toma una gran calidad de hidratos de carbono. Entonces se comparó aquellos que peor lo hacían, es decir, los que tomaban muy baja calidad, respecto a los que ya superaban un umbral de calidad. Y pues se siguieron los 7.200 personas durante un tiempo medio de 6 años, y se vio que aquellos que tomaban más calidad de hidratos de carbono en la dieta respecto a los de muy baja calidad, pues tenían menos probabilidad de mortalidad. Sobre todo, la mortalidad total, que puede ser por cualquier índole, sí, y sobre todo a nivel específico, la mortalidad por cáncer.
1: Bueno, hay un dato que llama especialmente la atención. Las personas con una peor calidad de hidratos presentaron hasta un 28% más de riesgo de mortalidad por cualquier causa, como bien decías, y hasta un 48% más de riesgo de morir por cáncer. Bueno, claro, tenemos que interpretarlo pues como claramente, ¿no?, un resultado, Héctor, en el que tenemos que prestar mucha atención a qué tipo de hidratos. Bueno, vamos a hablar también un poco de fibra, ¿no?, que parece tener un papel protagonista. ¿Qué hace exactamente la fibra en nuestro organismo y por qué puede ser tan importante para nuestra salud?
0: Sí, bueno, al final la fibra, hay que diferenciar entre dos tipos de fibra, que es la soluble y la insoluble.
1: Sí.
0: Y bueno, la fibra al final es un hidrato de carbono presente, obviamente, ¿no?, en los alimentos vegetales, en la que nosotros cuando lo ingerimos, se dice que primero come nuestra microbiota y luego come nuestro organismo. Al final esta fibra viaja al intestino y según la naturaleza, pues interacciona, ¿no?, con los microorganismos que tenemos en el intestino y se producen ciertos componentes beneficiosos, ¿sí?, que pues van a viajar hacia ciertas partes del organismo y pues van a ejercer un mecanismo a nivel en las células, pues bien reparador o a nivel protector preventivo de ciertas enfermedades. Ese sería uno de los principales mecanismos que se hipotetizan, a la vez, ¿no?, pues de disminuir la inflamación sistémica en el organismo, ¿no?, y reducir pues la resistencia a la insulina, el nivel de azúcar en sangre, que como sabemos pues prevé muchas enfermedades metabólicas o incluso cánceres.
1: Bueno, hay otro mensaje interesante y es que los alimentos vegetales ricos en fibra aportan además vitaminas, minerales, otros compuestos bioactivos. Podríamos decir que estamos hablando, bueno, de algo más que de hidratos, ¿no? Sino, bueno, pues de una alimentación completa y de un conjunto en la alimentación, no solamente tener en cuenta cuántos hidratos o no consumimos.
0: Efectivamente, y sobre todo hay que focalizar en ciertos grupos de alimentos que muchas veces tendemos a olvidar, pues en el patrón de dieta, ¿no?, mediterráneo, que está el contexto de nuestro país, que es España. Y bueno, habría que focalizarnos en las legumbres, ¿vale? Porque las legumbres son la fuente principal de fibra de la dieta y cada vez las tendencias son alarmantes en cuanto a una disminución drástica del consumo, sobre todo entre padre e hijo, mientras que los mayores siguen manteniéndolo, ¿vale? Luego, cuando nos

0: más cereales, habría que buscarlo en su versión lo más entera posible, ¿vale? Los granos integrales, porque al final salvaguarda la fibra, que la mayor parte es insoluble y lo que nos ayuda es pues mejorar el tránsito intestinal, a tener unas heces más consistentes y por tanto así. Y bueno, al final, otros alimentos que contienen fibra, pero ya en menor escala, como verduras, frutas, etcétera, también son ricos en lo que usted ha mencionado, ¿no? En ciertos compuestos bioactivos, vitaminas hidrosolubles, ¿no? Que lo que van a hacer es, pues, regular las, digamos, las reacciones del organismo y mejorar y potenciar la salud general del individuo.
1: Bueno, Héctor, si tuvieras que resumir vuestro trabajo en, bueno, en una o en unas cuantas recomendaciones, ¿cuál o cuáles serían?
0: Bueno, la recomendación principal es que al final el organismo es como un coche, ¿no? El coche, pues desde que lo compramos viene más o menos defectuoso, ¿no? Y conforme más le alarguemos la vida útil, pues digamos más nos va a durar. Uno de los combustibles de este cuerpo, de que mayor media en la salud general, es la dieta. Y por tanto, conforme más vayamos haciendo los deberes antes y más nos vayamos adhiriendo a un patrón de dieta mediterráneo y sobre todo de calidad de los carbohidratos, pues posiblemente alarguemos nuestra vida. Porque al final el patrón que han seguido nuestros abuelos y los abuelos de nuestros abuelos, y es lo que nos ha hecho evolutivamente estar vivos a día de hoy. Sobre todo también huir un poco de estas tendencias de hidratos de carbono líquidos que son tan dañinos para la salud, desde bebida energética, bebida azucarada, refresco, y priorizar, ¿no?, pues nuestros platos tradicionales basados en legumbres, ¿no?, nuestros potajes que han hecho siempre nuestros mayores y que son los que nos han hecho estar ahora mismo en el segundo país con mayor esperanza de vida después de Japón.
1: Bueno, pues tenemos que justamente ajustarnos a estas cuestiones que sabemos hacerlo, lo hemos sabido hacer hasta ahora. Tenemos que también tener en cuenta, bueno, que bebidas azucaradas o ricas en azúcar nunca van a ser buenas, desde luego. Y que si hay que comerse una naranja, Héctor, nos comamos una naranja entera y no el zumo solo, que el zumo solo, bueno, es mucha azúcar o mucha fructuosa.
0: Efectivamente, al final lo que hacemos es, claro, del zumo aprovechamos aspectos buenos de una naranja, por ejemplo la vitamina C, pero también aprovechamos los aspectos negativos, que es sobrepasar la ingesta diaria recomendada de azúcar. En esa línea, al final la Organización Mundial de la Salud es clara, dice que hay una recomendación, digamos, a nivel general, que se llama postulada obligatoria, según como quieran llamarlo, pero básicamente no sobrepasar el 50 gramos de azúcar diario en la dieta de forma libre, ¿sí? Y hay una recomendación condicional de que en torno a 25 gramos día máximo en cuanto a azúcar libre, que al final son 3 sobres de azúcar del café, 3-4 sobres, pues podría tener efectos adicionales para la salud general del individuo. Y una de las mayores fuentes, por supuesto, la bebida azucarada.
1: Bueno, pues también habrá que eliminarlas o reducirlas. Bueno, eliminarlas sería mejor. Héctor Vázquez Lorente, coautor de esta investigación en la que nos dicen que los hidratos no son todos malísimos y unos son mejores que otros. Héctor, muchísimas gracias. Un saludo desde la buena tarde.
0: Un abrazo.
2: Son las 5.
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2: Buenas tardes. El Partido Popular denuncia que entre el 21 de junio y el 21 de agosto se produjeron más de 1.000 incidencias en los servicios ferroviarios de cercanías. Esto supone un incremento del 36% respecto al mismo periodo del año pasado. La formación asegura que 17 trenes diarios son cancelados, sustituidos o retrasados en más de 20 minutos. El PP pedirá la comparecencia del consejero de Movilidad, Alejandro Calvo, para que dé explicaciones en la Junta General de una incidencias que califican de estructurales. Pedro de Rueda es diputado del PP en la Junta General.
4: Y vamos a ir, ¿qué pasó el año pasado? Que ya considerábamos que era una catástrofe, pues esto es una catástrofe, pues esto es exactamente un 36,6 más catástrofe.

0: Catástrofe. Porque en 2 meses, el año pasado, había habido 800, más de 800 servicios de incidencias que afectaban a más de 1.000 servicios. Ahora nos vamos a 1.097 incidencias que afectan a más de 1.300 servicios. Es decir, no está mejor, obviamente ha ido bastante a peor.
1: El Consejo Regulador de la Denominación de Origen Protegida Sidra de Asturias afirma que es pronto para hablar de sequía en el sector y que hay que ser prudentes. Explican que cada zona de cultivo es distinto y que entre sus más de 400 cosecheros y 1.200 hectáreas se registran situaciones muy distintas. Creen que será un buen año a pesar de ser año becero. Jorge García es el presidente de la DOP Sidra de Asturias.
2: No se pueden hacer afirmaciones categóricas. En agosto no es normal que llueva, está lloviendo, la temperatura no es como el año pasado tan alta. Y para la cosecha de manzano, para las más tempranas, queda más de un mes. Tenemos tiempo que todavía llueva más y tiene que llover, ¿eh?
1: ANAPAL, la Agrupación Nacional de Asociaciones Provinciales de Administradores de Loterías, está llevando a cabo una campaña con el título Sin loteros no hay lotería, para reclamar a la Sociedad de Loterías y Apuestas del Estado un cambio en las condiciones económicas de las administraciones de lotería, puesto que el modelo actual pone en riesgo, dicen, la viabilidad de muchos establecimientos. De hecho, según ANAPAL, 4 de cada 10 negocios reducen resultados o no son rentables. Borja Muñiz, delegado en Asturias de ANAPAL, explica en RPA una de sus preocupaciones.
3: El producto que más invertimos, el que más trabajo realizamos a lo largo del año, el que más personal contratamos, el más importante y el que más vendemos porcentualmente de todos los juegos a lo largo del año, y se penaliza con 1,5% de la comisión. Es decir, todos los sorteos de Lotería Nacional tienen una comisión de un 6%, y ese que es el más importante se nos cae al 4,5%. Ese 1,5% puede parecer una tontería, pero es vital para muchísimas administraciones de lotería. ¿Por qué? Porque realmente la mayor parte de la venta de un año de una administración se dedica exclusivamente a ese sorteo, el de la Lotería de Navidad.
1: El Principado finaliza la construcción de 12 viviendas de promoción pública en San Juan de la Arena. Son pisos destinados al alquiler para familias que, pese a su empleo y rentas, encuentran dificultades para acceder a una vivienda. El director general, Jesús Daniel Sánchez, explica que estos pisos forman parte de una estrategia de promociones ya finalizadas en Áviles y en Lugones y otras que se entregarán progresivamente en otros concejos de Asturias.
4: Unas viviendas, las que acabáis de ver, dirigidas a la clase trabajadora. A esa clase trabajadora, a esas familias que muchas veces pues luchan y llegan justos a fin de mes. Tenemos muchos sueldos que no han crecido, no han evolucionado al nivel del coste de vida y mucho menos al coste de la vivienda, y era hora de que tuviesen esas familias un retorno.
1: El Tribunal Superior de Justicia de Asturias anula la nota puesta por un profesor a un alumno del Instituto de Sotrondio. Considera una vulneración del derecho a la educación la ausencia de criterios objetivos para evaluar una asignatura. El tribunal da la razón a un estudiante de primero de bachillerato de este instituto que denunció su calificación en matemáticas porque el profesor no impartió correctamente la materia durante el curso ni existía transparencia en los criterios de evaluación. El abogado del padre del menor es Borja Álvarez.
5: Lo que viene a decir el TSJ es que no es una carta en blanco, que las obligaciones surgen para los alumnos, pero también los alumnos tienen derechos. Y entre ese derecho, entre esos derechos que vienen dentro del derecho a la educación, está el derecho a una evaluación objetiva y el derecho a la transparencia.
1: En San Martín del Río Aurelio, en el Colegio Público San Pedro de Piñeres, las familias denuncian el retraso en la sustitución de la cubierta de amianto del centro, una petición que llevan haciendo más de 30 años y que se aprobó en 2025, aunque el proyecto no se licitó ni adjudicó hasta junio de este año. En el proyecto se contaba con un plazo estricto debido a la alta toxicidad del amianto, debía realizarse durante el periodo no lectivo de verano. Ahora la obra ha sido retrasada hasta octubre. Sandra Jovellanos es portavoz de las familias.
6: Y ahora nos veremos todos arrastrados a una mala gestión donde las familias no sabemos qué va a pasar con nuestros hijos en octubre, no sabemos si van a cambiar de colegio, si no, y lo que eso conllevaría a los críos. A nivel emocional, a mitad de curso, tener que ir a otro colegio, el trastorno para las familias que trabajamos en la conciliación.
1: Esto es todo por el momento. Más noticias a las 6.
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0: poquito de rock and roll hoy para iniciar estos minutos de radio con Carlota Suárez. Carlota, ¿qué tal? Buenas tardes.
1: Muy buenas tardes, ¿qué tal?
0: Ay, bien, oye, qué bien esto de marea, ¿eh?
1: Cambiamos de sintonía.
0: Sí.
1: Y no cambiamos por cualquier cosa.
0: Ajá.
1: Empezamos con La luna me sabe a poco, de marea, porque es el título de una novela que ya conocemos en esta casa, de la persona, el autor, el amigo que tenemos hoy al otro lado del micro. Buenas tardes a todos, hoy en Carlota en la radio. Voy a hacerlo con plan redoble de tambores. Tengo un invitado muy especial, no es un escritor solamente, es un amigo, un contador de historias de esos que se han curtido en las distancias cortas, al que muchos conocéis por darle vida al detective Jonathan Silencio, un detective sobrenatural, sí, canalla, pendenciero. Le hemos leído en antologías. En esta sección lo escuchamos en podcast de fantasía y terror. Le seguimos la pista en su blog, Lo juro por mi tatuaje. Y acaba de publicar un libro muy especial. Se titula La de los muertos y es una antología que huele a balance, a mirada atrás y... esto me preocupa un poco.
0: A ver.
1: Casi, casi a despedida.
0: Bienvenido,
1: compi. José Martín.
0: José, ¿qué tal? Buenas tardes.
2: Sí, buenas tardes. Muy buenas tardes a todos.
0: Bueno, aquí estamos en supuestos, ¿eh? Vamos a decir, entre literarios y de ficción. No sabemos si suena a despedida. Bueno, en realidad sí lo sabemos, pero no sabemos si solo suena a despedida o es algo parecido a eso. Tampoco confiamos en que el autor nos haga semejante confesión a estas horas, pero bueno, José Martín...
1: ¿Cómo que no? ¿Cómo que
0: queda,
1: no?
0: Queda en sus manos.
1: No, no, antes de entrar en harina, haz el favor de tranquilizarme un poco. JD, ¿es la de los muertos un adiós, amigos, hasta aquí he llegado? Porque dejar de publicar no es ningún drama, pero dejar de escribir es otro cantar.
0: Ya.
2: Es sobre todo un... Estoy muy contento de haber llegado hasta aquí y quiero dar gracias a quienes me han ayudado a llegar hasta aquí, a

0: Para entrar, ya tengo que animarme enseguida con las cosas.
1: Claro. En la introducción de este libro, dinamitas de un plumazo la figura del escritor tocado por la varita divina. Dices que escribir es un oficio, como hacer unas buenas lentejas o intentar jugar al baloncesto sin ahorcarte con la corbata, y lanzas una frase lapidaria, compi. La literatura es la forma más honesta de la mentira. ¿Cuánta libertad da contar lo que pasa en la trastienda?
0: Da muchísima libertad. Además, creo que la literatura es la forma más honesta de la mentira porque todo el mundo acepta que lo que hacemos es mentir, en gran medida ficcionar, si queremos llamarlo de una manera elegante, pero mentimos. Mentimos para causar una sensación o un sentimiento en quien nos escucha y eso requiere oficio. Entonces, si no hacemos el oficio de una forma honesta, ni quedan bien las lentejas, ni sale bien la vida, creo.
1: Pero luego yo voy a Medina y no me invitan ni a unas lentejas, ¿eh? Ni unas croquetas ahí más tiesas. Bueno,
0: La carpeta la trabajo mal.
1: esta te la voy a cobrar. El libro tiene una estructura muy original, muy interesante. Intercalas tus reflexiones personales y teóricas sobre el oficio con los propios relatos. En el primero, Tengo frío, nos llevas a una noche helada de Castilla, con piso de estudiantes, resaca y un fantasma infantil. Pero lo brutal del cuento no es solo el susto, sino la moralidad. La empatía salva al protagonista, mientras que a sus compañeras la sentencia su propio egoísmo. Cuando escribes terror, compi, ¿te interesa más el impacto sobrenatural o exponer las miserias del comportamiento humano, como haría una buena novela negra?
0: El impacto sobrenatural es el medio. Quiero decir, ¿cómo conseguimos una sensación de angustia, de terror, enfrentándonos a aquello que no podemos controlar? Y lo sobrenatural, por ser sobrenatural y ser la otredad, lo ajeno, no lo podemos controlar. Entonces es más fácil, si tú aceptas la existencia de un fantasma, es más fácil que te asuste con un fantasma que con una situación cotidiana.
2: Claro.
0: El mensaje, la sensación que quiero transmitir, por ejemplo, en Tengo frío, es que la deshumanización es un mal camino. El comportarnos no es una cuestión de karma, ¿no? Si te portas bien te van a pasar cosas malas igual. Pero si te portas mal, si estás renunciando a tu propia humanidad, a lo mejor el monstruo eres tú.
2: Buscamos a veces el terror en lo sobrenatural, bueno, el terror o lo que nos produce eso, ¿no? Pavor. Y eso casi siempre, bueno, lo digo además también desde un punto de vista personal, ¿no? El verdadero terror es lo que sucede de verdad. A mí las películas de terror o las historias de terror que más me sobrecogen son aquellas que podrían suceder o incluso aquellas que han sucedido.
0: Eso es. Es mucho más difícil que te vaya a atacar un vampiro cuando vayas
2: Claro.
0: esta noche después del programa a casa que el que te vaya a perjudicar a otro ser humano. Entonces creo que los verdaderos monstruos somos siempre los humanos y el medio de lo sobrenatural es muy comercial, es muy entretenido y además da una sensación de alivio al final del relato que es, como no me va a pasar esto, pues bueno, puedo meterme en este mundo, tener ese pacto entre el escritor y el lector y decir, me lo creo mientras dura el relato y después sigo con mi vida.
2: Claro. Bueno, ese pacto que quién era así, espera, que lo tengo por aquí. Coleridge, el poeta, que decía que con la poesía, bueno, y yo lo pienso con la poesía, él lo decía por la poesía, pero bueno, sucede lo mismo con el teatro, con las historias de ficción. Decía Coleridge que se necesita suspender la incredulidad, ¿no? Por un
0: Eso,
2: momento,
0: sí.
2: y ese es el pacto, ¿no?
0: Claro, ese es el primer paso. Si no vas a aceptar las reglas que el escritor te plantea, o el director de cine, o en fin, la narrativa en cualquier formato, no vas a entrar nunca a la novela. Y de lo que te trata es de que entres en la historia, de que la disfrutes, y si no lo consigo porque no he hecho bien mi trabajo, porque no
2: Claro.
0: hago bien el oficio, culpa mía. Ahora
2: Bueno,
0: bien, si tú de entrada me cierras la puerta, Alejandro, pues claro, no hay nada que yo pueda
2: claro,
0: hacer.
2: claro, claro, claro, claro, claro. Fíjate que, bueno,
0: La culpa es.
2: está bien esto de suspender la incredulidad cuando nos acercamos a la ficción o a cualquier arte, bueno, pues sobre todo, bueno, entre la escénica, las literarias y tal, pero lo de la incredulidad, digo, suspenderlo solo en ese momento, porque luego parece que últimamente no nos alcanza, y esto ya dándole la vuelta completamente a la versión o al concepto, no nos llega con la realidad, no nos alcanza con la realidad. últimamente hay personas, bueno, hay grupos, ¿no?, de personas

0: que necesitan más una mentira que lo que de verdad sucede.
1: Sí, hay mucha gente que ha renunciado a la realidad porque creo que, bueno, como digo en el libro, ¿no? La forma más honesta de la mentira es la literatura y la forma más deshonesta de la mentira es la política. La política, la sociedad, en muchos casos los medios de comunicación, esto que llamamos los influencers, están vendiendo unos mensajes y ese no es el problema. El problema es que nosotros se los compramos. Entonces preferimos ese Matrix, ese mundo un poco ficticio, en el que podemos ser inocentes. Como yo he aceptado un pacto de que lo que me cuenten es verdad, soy inocente de todo lo que ocurra. Eso está muy bien para la literatura, pero a la hora de ir a votar o a la hora de hacer un trabajo y a la hora de comportarte con tus vecinos, pues es muy peligroso.
0: Y es muy peligroso y se necesita, bueno, yo a mí me gustaría más compromiso, ¿no? Vamos, por parte del individuo, Carlota.
2: Sí,
1: el
2: además.
1: Individuo se puede pensar que es cosa de otro lo que ocurra.
0: Claro, claro.
2: Yo tengo una teoría. Quien lee mucho, por lo general, luego no se traga las mentiras. Entonces, a lo mejor es que a los lectores nos encanta que nos engañen en la ficción cuando nosotros, exacto, cuando lo permitimos.
0: Claro, claro.
2: Si
0: claro.
2: tú, bueno, pues cubres tu cuota de ficción con buena literatura, pues luego cuando sales a la realidad y sales a la calle, tienes más papeletas también. Esas mentiras muchas veces te ayudan a identificar otras mentiras en otros niveles.
1: Como los personajes de las novelas, de la narrativa, hacen cosas de muy diferentes maneras, contemplas opciones y luego puedes tener más capacidad de buscar opciones en tu vida diaria. Si
2: Y
1: estás
2: sí.
1: encerrado en tu burbuja.
2: Los personajes,
1: Luego.
2: tú fíjate, lo que acabas de decir me suena un poco, y ahora te vamos a confesar y vas a sacar aquí, vas a recordar viejos tiempos, suena un poco las cartas de los juegos de rol.
1: Sí.
2: Pues ala, ala.
1: Utilizo.
2: La técnica del escritor, por lo menos nos contarás algún secretillo de los de tu técnica narrativa, y me da la sensación de que tiene un poco que ver con ese jugador de rol que fuiste.
1: Sí, hace muchos, muchos años. Muchos, muchos años, hija mía, qué tiempos aquellos.
2: Cuatro.
1: Era jugador de rol y diseñé juegos de rol con el grupo con el que estaba. Hice grandes amigos ahí, además. Socialicé mucho. Los juegos de rol no son tan oscuros como se pensaba en aquella época. Y me vino muy bien a la hora de desarrollar historias, porque enfrentabas una partida con 15 tíos que querían resolver un conflicto que tú planteabas. Entonces te daba pie a analizar a las personas y ver cómo podías convertirlas en personajes. Y luego los juegos de rol te dan otra cosa, y es que tienen unas plantillas en las que esas personas escriben sus personajes, una especie de guía de sus capacidades y sus debilidades. Y eso es muy útil cuando un escritor quiere desarrollar un personaje. Creo que muchas veces somos muy incoherentes. Quiero decir, ves a muchos escritores que dicen, es que mi personaje me habla, he perdido el control de la historia porque el personaje hace lo que quiere. Y en mi opinión, lo más habitual en ese caso es que estés haciendo mal tu oficio.
0: Sí. Porque es que, bueno, es que. Es que aquí acabas de decir una cosa muy
2: interesante. A ver,
0: es que es
2: como los de la generación del 27. Pues mi compi y yo somos de la misma cuerda, Alejandro.
0: Sí,
2: por eso
0: sí.
2: esto te suena, claro.
0: Claro, es que un escritor, una escritora diga, es que el personaje se me está yendo en las manos. Yo entiendo eso de que un personaje al final tiene su propia historia y que, vamos a decir, es independiente respecto del autor o de la autora. Bueno.
2: Pero ¿cuándo? ¿Cuándo
0: claro,
2: es independiente?
0: ¿Cuándo,
2: que aquí lo sabemos.
0: ¿O cuánto? Porque, oye, salvo que estés teniendo algún problema psíquico o psicológico,
2: a ver, es un
0: ese
2: escritor.
0: Personaje lo estás escribiendo tú, compañero. Digo, va, no sé.
2: Es escritor, muy cuerdo no puede estar
0: suena,
2: tampoco.
0: Suena
2: ¿eh?
0: Fantástico. Que hay el personaje hace lo que quiere. Pero lo que dice aquí el escritor, justamente, el autor, ¿hasta qué punto no nos podemos hacer los distraídos de algo que estamos haciendo nosotros?
1: Vais mañana a comer a un restaurante,
0: sí.
1: a Casa María, un sitio tradicional donde hacen unas lentejas riquísimas,
0: sí.
1: Y sale el camarero con el pote y están las lentejas quemadas y pegadas al fondo,
0: claro.
1: Y entonces te dice, no, es que... Dice la cocinera o dice el cocinero que es que las lentejas han adquirido personalidad y se le han ido.
2: Y se le ha ido.
0: Sí, claro,
2: es lo
0: claro.
2: mismo, es verdad.
0: Es algo muy parecido.
2: Al final, ves, estás hablando de la literatura como oficio, que es lo que hace José Martín. Y es verdad que cuando un personaje está bien construido, lo hemos dicho aquí muchas veces...
0: No se te pegan las lentejas.
2: No se te pegan las lentejas. Pues claro que sí.
1: La cosa es que el personaje tenga una coherencia que cuando planteas un conflicto,
0: claro.
1: Casi a un nivel inconsciente, digas...

0: vale, lo resolvería por aquí, iría por allá.
1: Sí.
0: Y eso quiere decir que has hecho bien el trabajo, que el personaje es coherente y a
1: Claro.
0: ti mismo no te suena bien que haga determinadas cosas. Si yo utilizo una hoja de juego de rol,
1: Sí.
0: apunto ahí las características de mi personaje como guía y apunto que es un muy bueno en mecánica, que es muy bueno con la electricidad, pero que tiene muy poca fuerza física, por
1: Sí,
0: ejemplo,
1: sí.
0: cuando le enfrente a salir de una habitación en la que ha sido encerrado, ni yo mismo al escribirlo me voy a creer que le pegue un empujón a la puerta, una patada y
1: Claro,
0: reviente la puerta.
1: claro, claro,
0: Claro.
1: claro. Pero este
0: Entonces,
1: libro va de otra cosa. Aquí te abres en canal, expones las tripas del escritor, hablas, por ejemplo, de cómo un verbo mal elegido puede arruinar un diálogo,
0: ajá.
1: y enseguida dejas a la vista, pues eso, las entrañas del chaval que fuiste jugando al rol. Y teniendo en cuenta que hasta hace 4 días, JD, no había manera de saber, vamos, de conocer tu rostro, de saber cómo eras, ni siquiera en las solapas de tus libros, ¿qué te ha llevado a vencer el pudor de exponerte al nivel que te expones en la de los muertos?
0: Pues sinceramente no lo sé muy bien. Creo que es porque el último año en lo personal ha sido muy, muy complicado y muy doloroso, lo sabes, como amiga mía. Por bueno, he perdido mucha gente querida de alrededor y me he dado cuenta de que me estaba perdiendo también a mí mismo al ocultar algo que, bueno, que hago por afición, por gusto y porque es mi manera de ser, implica contar historias. Entonces quería reconocerme y reconocer públicamente que tengo esa capacidad, que hay mucha gente que me ha forjado en esa capacidad, empezando por la persona que hace la portada, Nuria, y siguiendo por todos los que me habéis dado filtros distintos para ver el mundo de muchas maneras, y que realmente no necesitaba una validación externa ni ser famoso, ni vender mucho, ni que me digan que bien escribo, que está guay todo ello. Pero necesitaba validarme yo, necesitaba hacer las paces conmigo mismo y es lo que he intentado sobre todo hacer.
1: Es que fuera de micro, Alejandro y Sí, yo, sí. cuando entramos, yo le decía a Alejandro, mira, José Martín lo hizo a la inversa. Todo el mundo empieza por los relatos, luego sigue con las novelas. Bueno, de vez en cuando también hay que decir que las editoriales grandes sacan relatos cuando el autor Sí.
0: no llega a la entrega. Pero bueno,
1: Sí.
0: eso es otro telar que no vamos
1: A
0: a poner aquí
1: revelar,
0: a revelar.
1: ni reve ni
0: Es que en esta sección
1: desvelar.
0: somos muy, muy boca chancla.
1: Sí.
0: Y tú lo haces al revés. No tienes ninguna, vamos, recurres a los relatos que fueron los inicios, precisamente, pues eso, para exponerte y regalarnos tripa a tus lectores. Es que es lo que soy. Los relatos son, bueno, tú me has conocido por los relatos y me has enseñado a escribirlos y sabes que son lo que me define. Las novelas son consecuencias de los relatos, pues que se te han ido a temas más largos, que te diviertes desarrollándolo, pero donde yo me siento a gusto es en 2, 3 páginas en que consigo incomodarte o hacerte reír. Si puede ser incomodarte, mejor. Y como lo que estaba buscando con esta historia era definirme ante mis amigos y ante mí mismo. Y luego quien se lo lea por aparte, pues estupendo, pero lo que buscaba era definirme, entonces tenía que ir a los relatos. No soy otra cosa más que una historia corta que no se sabe cuándo se acaba,
1: No me jorobes,
0: como
1: compi, una historia larga, ¿ves? Es que ya me da unos sustos, claro, publica esto y luego va y dice que no soy más que una historia corta. No fastidies,
0: bueno.
1: hombre. Trilogía, como mínimo trilogía.
0: Estoy muy bien de salud, que no voy a hacer nada raro, que estoy bien.
1: Bueno.
0: Simplemente las historias siempre se nos hacen cortas, ¿no? Sobre todo cuando
1: Claro,
0: son las
1: claro,
0: de
1: claro.
0: nuestra vida.
1: Vale, ahí saliste bien. Sí. Bueno, José Martín, también conocido como J.D. Martín,
0: Sí.
1: más conocido ahora que antes, pero por decisión propia y por mérito propio también, un escritor cada vez más reconocido, Carlota.
0: Sí, ahora que nadie me lo compare con su personaje, Jonathan Silencio, JD es aquel chaval que jugaba el rol. Este libro es casi un ajuste de cuentas con su propia memoria, una confirmación de que no solo cuando miramos de frente a nuestros fantasmas podemos ser honestos con la literatura. Y La de los Muertos no es solo una colección de relatos ni un manual de uso sobre cómo escribir. Es un acto de generosidad porque, bueno, pues eso, es un montón de cuentos y un montón de tripa que nos regala J. de Martín
1: Y ya no lo vamos a presentar nunca más como el padre de Jonathan Silencio.
2: José, muchas gracias. Enhorabuena por lo hecho hasta ahora y por lo que vendrá, si viene.
0: Si viene, y si no viene, no ha estado nada mal, lo he hecho hasta ahora.
2: Claro que sí.
0: Me ha dado charlas como esta, me ha dado amistades como la de Carlota. Así que no puedo estar más que contento y satisfecho.
1: Vendrá, vendrá, pero que te, vamos, esas lentejas me las cobro.
0: Vale, en el oficio de la lenteja también.
2: J.D. Martín, compañero, gracias, un abrazo.
0: Muchísimas gracias a vosotros, un abrazo.
1: Abrazote.
2: Bueno, Carlota, más cosas para contar, ¿eh? Algunas de ellas, bueno, un poquito más cerca, digamos. Bueno, las de JD están en todas partes. Ahora vamos a hablar de algunas que están, vamos a decir, solamente aquí.
1: Sí, tenemos, bueno, vamos con la agenda cultural, sí, para que no se os pase. Y luego os hago un par de recomendaciones, que sabéis que ahora en el verano ya estáis, sobre todo los que empezáis al instituto, a clase, los profes, o bueno, muchísima gente coge vacaciones en agosto, con lo cual están ahí a punto ya de la vuelta al cole o de la vuelta al curro.
2: Sí.
1: Entonces, bueno, os voy a dar un par de recomendaciones lectoras, pero antes os recuerdo que aquí en, bueno, que mañana 25 de agosto, Jorge Ordaz va a estar en Martes de Letras al Aire, en Oviedo, en el Estanque Covadonga del Campo San Francisco, a las 7 de la tarde, recomendando, como cada martes de agosto y el primero de septiembre, este es el penúltimo, sus actores favoritos europeos. Así que, nada, si queréis, pasaos. Sabéis que en caso de lluvia se traspasa la actividad a enfrente, que es la Biblia de la Granja, que además acaban de hacer obras, acaban de acondicionar la parte de arriba, creo que está guapísima. Yo no la he visto todavía reformada y tengo muchas ganas de ir. Luego, del 31 al 4, del 31 de agosto al 4 de septiembre, aquí en Gijón, en el Salón de Actos de la Antigua Escuela de Comercio, la quinta muestra de cine lésbico de Asturias, que empezó así en plan tímido, a lo tonto y a lo bobo, y ya lleva 5 ediciones.
2: Sí.
1: Empieza con 7 cortos internacionales que va a valorar el público, estarán presentados por Dulce Gallego y varias pelis, varios largometrajes. Así que entrad en gijón.es, en la web o en la aplicación. Pasaos, si no, por el antiguo instituto, la escuela de comercio, vuestra biblioteca que tiene allí los programas, y echadle un ojo a las emisiones, al programa. Ya sabéis que hay que llegar prontito porque las plazas son limitadas, y organizaos, que tenéis todavía muchísimas actividades para disfrutar este mes de agosto.
2: Es Carlota Suárez, Carlota en la radio. ¿Tenemos más cosas para contar?
1: El par de libros, si queréis,
2: sí,
1: las
2: claro.
1: prescripciones.
2: Sí, sí,
1: os
2: sí.
1: voy a hacer un par de prescripciones semanales. Últimamente, claro, es que es muy difícil que todo el mundo esté contento, contentar a todo el mundo. Entonces, ¿qué pasa? Que cuando traigo narrativa me empiezan a decir, es que es muy sesudo, antes eras más divertida, no nos traes nada divertido. Entonces, claro, los thrillers trepidantes gustan, y como gustan, pues se piden. Os voy a hacer dos cosas, una de cal y otra de arena, o bueno, o dos de cal o dos de arena. Siempre digo que no se puede leer todo sesudo, y la narrativa no es sesuda solamente, ¿eh? Lo que pasa es que me da la sensación de que a muchos lectores a veces nos cuesta eso de sentir la patata, o nos asusta un poco, pero bueno, yo ahí lo dejo caer, os animo. Siempre os voy a dar dos lecturas, una un poco más narrativa, un poco más profunda, y quizás otra no más profunda, un poco más de sentir, y de sentir algo más que no sea ganas de conocer el final y pánico y tensión, ¿no? Y otra, pues eso, trepidante, divertida, entretenida, y de esas de los libros que cogéis y que no podéis dejar de leer. La primera es para aquellos lectores que busquen, como os digo, lecturas que no separen la cabeza del cuore, del corazón, ¿no?
2: Sí.
1: Esta recomendación se titula Principio, medio, fin.
2: Sí.
1: Lo leí gracias a Elena García Aranda, mi editora, que nos recomendamos lecturas. Ella lo estaba leyendo, yo no quise ser menos. Y bueno, es un libro de Valeria Liuselli, una mexicana afincada en Nueva York, una de las voces más fascinantes de la narrativa contemporánea en español. Ella es filósofa de formación y bueno, escribe desde hace tiempo. De hecho, aquí en la radio, aquí en Carlota en la radio, hablamos de ella con Historia de mis dientes. Y en principio, medio fin, habla de una madre recién separada que viaja con su hija de 12 años a Sicilia, huyendo un poco de la confusión, de la tristeza, de todo eso que bueno, se carga de compromisos editoriales para llenar, para no pensar, ¿no? Y bueno, es una historia a caballo entre la memoria y la imaginación, un poco así entre lo cotidiano y lo mitológico. Es muy guapo. Además, es como se nota ahí ese toque que tienen los mexicanos
2: Sí.
1: para la fantasía. A quienes les guste esta literatura.

0: que no da respuestas, sino que formula preguntas más profundas, o a quienes crean que la vida, como Sicilia, es un territorio volcánico que a veces tiembla, como últimamente, y a veces erupciona, y a veces simplemente pues se deja habitar, como esta novela, que estoy segura de que os va a gustar mucho. Principio, medio, fin, de Valeria Luiselli. Y para aquellos lectores que busquen lecturas que no los dejan respirar,
1: Sí.
0: nuestra lectura trepidante de hoy
1: Tenía que llegar, tenía que llegar.
0: tenía que llegar. Se titula Con amor, mamá. Es de Ileana Shander. La autora en sí misma es ya un misterio porque escribe bajo seudónimo. Su identidad es un enigma que ha alimentado todo tipo de teorías. Pero lo que sí sabemos es que su novela se ha convertido en un fenómeno, pero en un fenómeno a nivel mundial, que se ha traducido a más de 20 idiomas. Están los booktubers, booktuckers y todo esto.
1: Todos esos.
0: Locos, locos con esta novela, con Amor, Mamá. Y bueno, en Con Amor, Mamá, Mackenzie asiste al funeral de su madre, Elizabeth Casper, que es una escritora superventas, muy conocida, la conocen de hecho como la reina del thriller. Y Elizabeth muere en lo que podríamos decir que es un accidente improbable, ¿no? Madre e hija apenas tenían relación, no se llevaban muy bien, era una tía un poco rara la madre, la verdad. Pero entonces, en pleno funeral, Mackenzie recibe una carta anónima firmada por tu fan número uno, con una pregunta que lo cambia todo, y es: ¿quieres saber un secreto? Y a partir de ahí, bueno, con amor, mamá, la firma. A partir de ahí, las cartas no dejan de aparecer en el coche, en su apartamento, en lugares cada vez más inesperados, y cada una revela como una pieza más de ese entresijo de mentiras, secretos familiares, relaciones ocultas que Mackenzie tendrá que ir descubriendo. Así que nada, es una novela de vértigo, tiene giros inesperados, y a quienes les guste esa literatura que engancha desde la primera página y no deja levantar la cabeza hasta la última, les va a flipar.
1: Claro que sí. Bueno, pues ahí están, ¿eh? Las recomendaciones, algunas incluso con involucrándose emocionalmente, Carlota, ¿eh? A la hora de hacerlas, en una buena tarde en la que cada lunes, claro, nos acercamos a la literatura, nos acercamos a algunos autores y autoras que nos cuentan incluso cómo lo hacen o lo que van a hacer. ¿Y por qué lo hacen? Y esto es maravilloso, es muy bonito, Carlota, ¿eh? Encontrarnos con ese tipo de relatos, con esa cercanía que no siempre autores o autoras
0: Sí,
1: tienen.
0: regalan.
1: Bueno, contigo se atreven, ¿eh?
0: No, pero a ver, sí que es algo para valorar. Es un acto muy generoso por parte de los autores que nos dicen, la verdad es que sí que nos dicen que sí, casi todos, pero hablar de esta forma tan distendida como con José Martín, que ya es amigo de la casa, y todo lo que cuenta en el libro, porque nos hemos contado, claro, ya os digo que hay mucha, mucha tripa. Es un libro muy personal, y luego se atreve a aderezarlo con relatos de su JD más joven. Y relatos incluso que dice que apenas tocó. Y eso es muy guapo.
1: Claro que
0: Porque sí, yo creo
1: sí.
0: que transmite un poco lo que el autor siente al reunir esa antología de relatos. Y bueno, y es un regalo, y así lo tenemos que recibir los lectores.
1: Carlota Suárez, Carlota en la radio. Carlota, muchas gracias.
0: Abrazote.
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0: porque nadie ya utiliza, al menos no en estos días, el fular, ni siquiera en Asturias, bueno, en Asturias mucho menos últimamente. Dani Gallo, ¿qué tal? Buenas tardes.
1: Hola, hola.
0: Línea y Media de Comunicación y GAM Media, y regreso triunfal de Alberto Gombau. Gombau, ¿qué tal?
2: Hola, ¿qué hace?
0: Hola, ¿qué hace? Debe, reconoce la presencia de Alberto Gombau, que no, bueno, que no siempre puede arreglarlo todo antes de venir, son muchas cosas.
2: ¿Dónde está?
0: ¿Y qué le vas a hacer?
1: ¿Dónde están los pastelinos?
2: Por ejemplo,
0: eso sí, hay que poner la norma de que cuando alguien se ausenta 3-4 semanas tiene que volver con algo.
1: Con algo, con algo. Es
0: con algo.
1: Sí, efectivamente.
2: Voy a deciros algo lo que decía mi padre para estas situaciones. Sí. De ilusiones vive el tonto de los cojones. Encima vengo cabreado con una mona. Porque hace dos semanas del eclipse que no vi.
0: Ah, ¿usted tampoco?
2: No, tampoco.
0: No lo vi.
2: No me diga todo planteado.
0: Lo vivió.
2: Sí, sí. No, a ver, cómo se hacía de noche, cómo se hacía de día. Eso lo vimos todos. Fue muy impactante.
0: Ojo, a mí me pareció.
2: Pero no lo vi.
0: Yo creía que se hacía, vamos a decir, yo no creía que se hacía completamente de noche.
1: Y se fue
0: absolutamente de noche.
2: Se enciende la luz pública.
0: Sí, increíble, ¿eh?
2: Bueno, pero bueno, ¿qué va? El año que viene hay otro. Claro. Así que yo ya lo estoy planificando.
0: Sí. Oiga, bueno, que no, y en dos años otro más.
2: Hay una lunar, porque, en enero.
0: Sí, luego el otro día nos decía René Carvalho, o Cruelle, también se le puede decir de las dos formas, que en Egipto,
2: sí,
0: no sé si es el año que viene tal, que va a durar como 4 minutos.
2: No, en Cádiz dura 4 minutos 38 segundos. De Cádiz hacia abajo.
0: Impresionante.
2: En Egipto me parece que llegan a los 6 minutos. No me acuerdo ahora, porque me queda muy lejos, no voy a ir.
1: Claro. Porque es una hora muy central del día, ¿no?
2: Sí, es muy central. Y el del año siguiente es anular, porque es en enero. Y la distancia al sol es mayor, con lo cual la luna no tapa completamente.
0: Claro, claro.
2: Y también es muy interesante de ver.
0: Sí,
2: es lo que hay.
0: No, esas proporciones, además, que se han dado, ¿no? Que la luna, como es 400 veces más pequeña que el sol, la distancia al sol es 400 veces la de la luna. Y ahí, por eso se han dado todas estas.
2: Este viernes hay eclipse de luna.
1: Efectivamente. Sí. El día 28.
2: Hay una luna roja bastante interesante.
0: Qué bonito.
2: Habrá que.
0: Esas lunas rojas.
2: Sí,
0: son muy bonitas, ¿eh? Sí, señor, sí, señor.
2: Y esto, así,
0: bueno,
2: ya
0: bueno,
2: está.
0: Muy bien, muy bien. Pero bueno, la experiencia audiovisual, ¿hubo experiencia audiovisual?
1: Hombre, espero que todos estos días algo hayas visto, ¿no?
2: Porque he terminado de ver The Bear, la serie esta de cocina estresante.
1: ¡Uy, qué guay!
2: La verdad es que es chula la serie y el final... A ver, el final de temporada, posible final de serie, no está claro que sea el final de la serie... Pero...
1: Con lo cual igual dejaron ahí abierto.
2: Han dejado algún fleco por ahí.
1: ¿Qué temporada estamos? Porque yo me quedé...
2: Esta era la cuarta. Y luego hemos visto El Día de la Revelación, la última película de extraterrestres de Steven Spielberg.
0: Sí.
2: Nos ha gustado. Sí, hay un par de escenas que yo no sé cómo el Tito Spielberg se ha atrevido a poner.
0: Como la dio de paso, dice.
2: Sí.
1: ¿Qué pasó ahí, hombre? ¿Qué pasó?
2: Vamos a ver.
0: ¿Se atrevió? ¿Usted por qué cree...? O sea, ¿por qué le sorprende que se haya atrevido Tito?
2: No, porque vamos a ver, tú coges un tren.
0: Steven.
2: Coges un tren.
0: Sí.
2: Lo primero, hay escenas de acción que en algunas películas no son necesarias.
0: Son inverosímiles.
2: No es que sean inverosímiles.
0: Innecesarias.
2: Es que no son necesarias.
0: Vale.
2: Bien. Pero ya si haces una escena de acción, primero no las tires como el chicle, que no va para nada. Y segundo, ha de ser cuando mínimo

0: Yo puedo alterar completamente mi percepción de la realidad, mucho, de hecho, sí, altero mucho, pero hay cosas que no.
1: Claro.
0: No. ¿Por qué? A empezar, porque sí, un Alfa Romeo es un Alfa Romeo, lo primero.
2: Sí, sí.
0: Lo primero.
2: Sí.
0: Y Fonseca tiene uno que se va a hacer.
1: Sí.
0: No, no. Bueno, a ver, es igual, pruebe, ¿qué vas a hacer?
1: 3 o 4 veces al año.
0: Pero tú tienes un Alfa Romeo y un tren.
1: Sí.
2: Sí.
0: Vale, voy a destripar un poco la peli.
1: Una escena. No,
2: pero, sí, pero sin meterte
0: no,
2: muy en profundidad.
0: No,
2: ¿eh?
0: Metes el tren,
2: que hay que verlo,
0: el Alfa Romeo, y contra el tren porque le empuja el malote. Le empuja el malote contra el tren.
1: Y lo descarga.
0: Y entonces, no, no, el Alfa Romeo se engancha al tren.
1: Ah, qué bueno.
0: Se engancha y lo va arrastrando.
1: Ajá.
0: Pero no 10 o 12 metros, no. Les da tiempo a merendar, conocerse, tener una cita en el Alfa Romeo, en ese plan.
1: Mientras tanto, el Alfa Romeo ni se desmonta,
0: nada,
1: ni se destroza,
0: nada.
1: Una cosa que va como si estuviese preparado para ir sobre rieles.
0: Yo, si esto me lo haces con una C15, vale. Pero con un Alfa Romeo.
1: O una Toyota de la.
0: No, tampoco.
1: La de Jeremy.
0: No, tampoco. O me lo haces con una C15 o no me lo haces. No te creo. No
1: aguanta
0: te creo.
1: Más la C15 que.
0: Por supuesto. Esto, la C15 es el coche para zombies perfecto.
1: Claro, muy bien.
0: Pero bueno, pero la película bien.
1: Pero en general
0: bien, porque
1: bien,
0: te deja bastante con el culo torcido.
1: El culo torcido te deja.
0: Sí, porque viene a decirte que algo que es muy evidente,
1: a ver,
0: y es que no estamos solos.
1: Y que aquí ya
0: ha venido.
2: ¿Ya vino alguien?
0: Sí, personajes extraplanetarios. Eso ya, vamos, es más que evidente.
2: Ya.
1: Sí.
0: Que los gobiernos normalmente ocultan estas cosas, estas teorías que hay.
2: Sí.
0: Lo que me ofende de esta parte es siempre que parece que los únicos que ocultan estas cosas son los yanquis.
1: Son los americanos.
0: Sí. Los demás no.
1: Y que son los únicos que han descubierto algo.
0: Sí, nada más.
1: Sí.
0: También hay que decir que desde que hay teléfonos medio decentes y telefonía móvil y teléfonos móviles con cámaras, ha desaparecido.
1: Tampoco.
0: Prácticamente todos los contactos extraterrestres.
2: Cada vez menos,
0: los monstruos, los Sasquatch, todo esto.
2: Los UFOs, ¿no?
1: ¿Pero usted defiende que sí o que no?
0: Yo defiendo que sí. A ver, no, vamos a ver. Es estúpido pensar que no.
1: Es estúpido, sobre todo, pensar que el único tipo de vida que hay en el universo somos nosotros.
0: O sea, eso ya es ombliguismo
1: total.
0: Lo
1: insoportablemente
0: estúpidos
1: enorme que es.
0: Ah, pensé que ibas a decir con lo insoportablemente estúpidos que somos.
1: Insoportablemente. Es que es tan enorme que no se puede.
0: Lo siguiente que yo espero que empiecen a extinguirse son los influmierders estos que hay cada uno.
1: Ah, está bien, está bien.
0: Los influmierders.
1: Sí.
0: Entonces, a ver,
1: se enteró de lo de farmear aura.
0: Desgraciadamente sí. Desgraciadamente me enteré.
2: Farmear aura.
0: Sí,
2: ojo al dato.
0: Vamos a ver.
1: Es una prueba más de que nos vamos a extinguir sin ninguna duda.
0: Hay momentos
2: pero
0: históricos.
2: Pero primero, por favor.
0: Mira, verás. Yo creo que había que inventar una máquina del tiempo ya urgente.
1: Sí.
0: Y ir a arreglar algunas cosas. Por ejemplo.
1: Las redes sociales no descubran cómo resolverlo.
0: No. Una de las primeras es ir al momento de descubrimiento del reggaetón y dar una bofetada con la mano abierta al que se le ocurrió.
1: Claro.
0: Y ya, acabamos ahí. Sí. Eso ya mejoraría mucho lo siguiente.
2: O sea, ¿tú crees que una bofetada,
1: hay que darle la bofetada
2: arreglaría mucho, ¿no?
1: Y explicarle
0: una bofetada con la mano abierta lo arregla, pero.
1: Pero hay que explicarle por qué o no lo va a entender.
0: No. Tú le das.
1: Ah,
0: y ya con eso ya dice, coño, igual no sigo porque a ver si me van a dar otra.
1: Y ya está.
0: Además, apareces, ¡zas! Y desapareces.
1: Nada, sin explicación.
0: Formidable.
1: Como un pez. Como si uno está en el agua, aparece un pez.
0: Coletazo. Otra cosa que habría que hacer es decirle a James Cameron que el Titanic se hundió, que lo deje ya. déjalo ya. Pesado.
1: Sí.
0: Bien. Y luego lo de Hitler, bueno, eso es una regla
2: y más.
0: Le llevas
1: los
0: preservativos a su padre y se acabó.
1: Y si vamos a Hitler primero y lo del reggaetón va después.
0: No, primero lo del reggaetón. Primero el reggaetón.
1: Pero son muchos saltos en el tiempo.
0: No, pues igual, hombre,
1: hay que
0: lo mismo.
1: Pero,
0: o sea, hay que saltando. ¿Sí?
2: ¿Usted es consciente que lo más probable que solucionar estos tipos de problemas diesen lugar a otros?
1: Claro. Bueno,
0: pero ya los vas arreglando luego.
1: ¿Y si Adolf acaba siendo cantante de reggaetón? Además, en alemán.
0: Eso sería el apocalipsis.
1: Claro,
0: acabaría el mundo en 1939. No vamos a ningún lado.
2: Bueno, si solo canta, dejémoslo que cante solamente.
0: Sí, ojo, que pintaba.
1: Sí,
2: pintaba.
0: No pintaba mal.
1: Pintaba cosas bien.
0: Podía haberse dedicado a pintar.
1: Pintaba cosas torpes, pero pintaba.
0: Bueno, sí, a ver, pero pintaba. Bueno, vaya. Bueno.
2: Ay, qué cosas. Muy interesante todas estas
0: eso, reflexiones. Pero aquí solos no estamos.
2: Obviamente, porque es que yo creo que incluso hasta matemáticamente es imposible, ¿no? Con lo grande que es el universo.
0: Yo acabé en jefatura de estudios a consecuencia de esto.
2: Sí, porque como yo estudié me lo puedo creer que hayas acabado en jefatura de estudios.
0: Yo estudié en colegio de curas y muy curas.
1: Y los curas le decían, ¡blasfemo!
0: Sí, me miraban y yo,
1: ¡botarate!
0: ¿Qué me está contando?
2: Este hereje, ¿no? ¿Qué está diciendo?
1: Claro, porque ellos decían que el único...
0: Sí, que el único
1: que hay
0: ser
1: en el espacio...
0: creado por el hombre, por Dios era... Vaya, por Dios.
1: ¿Y usted qué, se aguantaba la risa o
0: no,
1: se escuchaba del
0: reía,
1: fondo?
0: Yo me reía directamente y cuando decían que el único ser vivo en el universo era el hombre, o sea, el único ser vivo inteligente. Y yo, vale.
1: Y decía Gombao, ¿y los delfines? ¿Y los periquitos? Dice, yo miro a mi gato y él ya sabe lo que pienso. Algo de inteligencia tendrá.
0: Y eso aquí, o sea, que fuera ni de cuento.
1: Imagínese.
0: Pero de todos modos, vale más, siempre lo pienso, que vale más que no vengan porque somos comida. Hay que entenderlo.
1: Sí. Si tenemos mucha agua, que igual es bien.
0: Mucha agua, mucha tierra, mucho prado.
2: Es materia prima fundamental, ¿eh?
0: Claro.
2: Para el desarrollo.
0: Ahora, también estoy bastante tranquilo porque yo estoy convencido que empezarán por Estados Unidos.
2: Claro. ¿Tú crees que les queda más a mano?
0: A ver, sí, primero, porque van a ser los que más van a ponerse en plan beligerante, con los cuales los van a arrasar de mano.
1: Claro.
0: Y luego hay mucho gordo móvil.
1: Gordo móvil.
0: Sí.
1: Desarrollo
2: bien alimentado a base de.
0: El concepto es evidente. Ah. Cuando tú estás toda la vida comiendo hamburguesas, ahí hay mucho para comer.
1: Sí.
0: Ya
1: sí.
0: está.
1: Ah, gordo móvil respecto. Ah,
0: eso.
1: Respecto de lo gastronómico.
0: Eso.
1: Para.
0: Bueno, para los que vengan.
1: Para el habitante del espacio.
2: Pero ahí igual no es del todo, ¿eh? Porque tú cuando vas a una carnicería y te ponen ahí una hamburguesina que está como con demasiada grasa y dices tú, esta
0: pero
2: no...
0: Pero eso somos nosotros. Tú has visto todas las representaciones que hay de seres extraterrestres. Sí. Si están como palillos, necesitan panceta. ¿No los ves? Hombre, por Dios.
1: Que es verdad. ¿Qué comerán en el espacio que están todos tan delgadinos?
0: Poco, pasa mucha fame. ¿No los ves? Hombre, a eso hay que hacer un pote.
1: Por ejemplo.
0: Lo que pasa es que tenía...
1: Pobre
0: a ver, el problema... Yo el problema de Ete siempre lo he pensado.
1: Sí.
0: Yes. Pobre chaval, como le dé una jaqueca.
1: Claro.
0: Con ese cabezón... Eso no lo arreglas ni con dos cajas de aspirinas. Sí. No, mal.
1: Claro. Pero bueno, se le alargaba el cuello una barbaridad.
0: Ah, eso sí.
2: Uf.
1: Para ver en un concierto...
2: Viene bien eso, ¿eh? Sí,
1: tenía
2: sí,
1: bien,
2: sí,
1: ¿eh?
2: Sí.
1: Sobre todo ahora que utilizan... Bueno, yo hace mucho que no voy a un concierto.
0: Sí, desde Busto.
1: Tanto que no sé ni si existen todavía. Pero es que las últimas veces que fui, he pensado, no tendría que estar aquí.
2: Ya.
1: Porque la mayor parte de los imbéciles, y las imbéciles en algún caso, que pretendían verlo con el móvil, es decir, a través del móvil.
0: Yo eso no lo puedo.
2: Horrible.
1: Digo, ¿qué hago? ¿Me peleo con 17 que tengo delante o me voy?
0: Cuando vas al concierto y se ponen a hacer fotos con flash, a mí eso me hace una gracia. Pero bueno, vamos a ver. Vosotros no estáis viendo que no está saliendo nada.
1: Claro.
2: Totalmente cierto.
1: El flash se pierde en la lontananza.
0: En fin, qué bueno.
1: Claro.
2: Pero es que antes peleábamos con simplemente tener a una persona un poco más alta que tú delante, ¿no?
1: Sí,
2: y entonces, hacías así un poquito para un lado, tal, buscabas el huequín, tal. Pero es que ahora es que...
1: Te movías de sitio.
2: Hay un mar de móviles en alto.
1: Llegará el día en el que se diga... Igual que en el teatro hay que apagar el móvil en los conciertos.
2: Hay conciertos de móviles.
1: ¿Sí? ¿Los hay?
2: Sí.
1: Ahí.
0: Me imagino que los conciertos de música clásica y tal.
2: Sí. Los hay incluso que hay pequeñas bolsas que están candadas que a la entrada del concierto del espectáculo te obligan a meter el teléfono móvil para...
1: Esa es mi gente.
2: Esa es tu gente, ¿no?
1: Sí, claro.
2: Bueno,
1: ahí está.
0: Así estamos.
1: Bueno, Dani Gallo.
2: Venga, nada.
1: Experiencia audiovisual.
2: Nada, muy poquita porque, como sabes, yo tengo más vida social que Gombao, estoy más... y además este fin de semana ha sido el mercado Astur de Porrúa, en el que he estado todo el fin de semana allí disfrutando y viviendo y en la calle, que es lo que hay que hacer.
0: En la calle, no, en el mercado.
2: En el pueblo, ahí con mi gente, con la familia, con todo el mundo.
0: Sí, pero no has tenido nada de muestra.
2: Es que mira dónde viene.
0: No.
1: Se lo comió todo. No, perdón,
2: aquí
1: todo
2: puesto,
1: no.
2: Aquí puesto.
1: Lo que iba a traer.
2: Todo lo que cogí. Es que allí se comen unos tortos, unos frisuelos, de todo. Bueno,
0: claro.
2: Espectacular.
0: ¿No había extraterrestres?
2: Yo personalmente
1: no, comiendo no.
2: No los vi.
0: Había
2: no
0: madrileños, eso sí.
2: Mucha gente, mucha gente. La verdad, y es que además, como hizo tan bueno este fin de semana,
1: estuvo
2: petado. Pero bueno, de tema audiovisual, obviamente, seguimos viendo dentro de Amazon Prime Reacher, que ya tienen la nueva temporada colgada en la plataforma, y por lo menos nos ponen unos cuantos episodios de mano, ¿no? Porque la estrenaron la semana pasada y nos han puesto ya

0: tres episodios para poder quitarnos el gusanillo de cómo había terminado la temporada anterior. Pero siguen con la manía ahora todas las plataformas de irnos soltando un episodio de uno en uno y...
1: No pasa nada,
2: hay que esperar a que termine la temporada
1: y lo que voy a hacer. Cuando quiere.
0: No, yo ya de esta ya aprendo y no vuelvo a hacer como lo que hice en Apple TV, de darme de alta para poder ver una de mis series favoritas, que es la de Silo, la cual sigo viendo. Y que sepáis que Apple me voy a dar de baja en cuanto termine, porque es que no tiene sentido tener tantas plataformas. Claro, a ver,
2: claro. Yo estoy esperando que en cualquier momento va a salir Arias Navarro y va a decir españoles. Sí. Porque es que esto es en este plan. Estamos en 2026 ya, casi acabando. Yo ya tengo lotería, por cierto.
0: ¿Ya tienes qué? ¿Lotería?
1: ¿Tiene lotería ya? Lotería,
0: ya la venden desde hace...
1: Yo estuve tentado el otro día.
2: No, yo ya me compré el número.
1: De coger, ¿pero uno solo?
2: Bueno, yo compro uno.
1: Uno
0: ya, ¿no?
1: Sí, total.
2: No soy yo de jugar. No. Compro uno porque me hace gracia. Sí, otra cosa.
1: Es verdad, yo también. Yo ¿sabes por qué? Por vamos a decir, por participar.
0: Ya.
2: No, por participar no.
1: ¿No?
2: No, vamos a ver.
0: Pero eres de los que si va un amigo a un bar, a una cafetería, a algún sitio y se compra un décimo,
1: hombre,
0: te sientes en la obligación.
2: No,
0: me lo voy a comprar.
1: No, me siento en la obligación. Lo hago directamente. Claro. Y un poco, si me apura un poco, lo pago yo también.
0: Es que si te toca a ti.
2: Entonces, eso no es participar.
1: A ver, no, voy, por ejemplo, a los sitios. Tengo nada más que dos o tres sitios habituales, tampoco voy de bar en bar. Y en esos dos o tres, compro.
2: Ya.
1: Y ya está.
0: Bueno, muy bien.
1: No, mucho más que eso. Bueno. Y luego, si voy de viaje,
0: ¿sí?,
1: a cualquier sitio que voy de viaje, compro uno. Pero así...
2: Yo tampoco. Mira, no tampoco. Yo
1: pero es que, bueno,
2: no,
1: así...
2: Nosotros en casa...
1: ¿Quiere un número en especial? Dije, no, el que tenga más posibilidades, o sea, cualquiera.
2: Ya. Ya está. No, todo, cualquiera, claro.
1: Claro.
2: No,
1: incluso alguno que ya haya salido, pues también.
2: No soy de grandes, hecho, prácticamente nada. O sea, que me suelen regalar alguien lotería, regalas tú algo, tal, bueno, ya está.
1: Ahí está.
2: Pero nada, y compro sí un número. Un décimo.
0: Además, un número concreto.
2: Sí.
0: Vale. Entonces ya está.
1: No lo digo.
0: No te preocupes.
2: Porque no vayan hordas de gente a comprarlo. Que además ya está agotado.
0: Y además da igual.
2: Ya, es que es un número muy friki.
1: Además, si lo compra. ¿Qué es el 000?
2: No.
1: Si lo compra. Además, ¿cómo?
0: ¿Es el de la contraseña de Fonseca?
1: Si le toca
0: 1, 2, 3, 4, 5.
1: El otro día vi uno que en una entidad importante tenía la clave esta.
2: ¿Usted?
1: La mía. No.
0: La suya, ¿ves? La de 1, 2, 3, 4.
1: 1, 2, 3, 4. Incluso eran 4 nada más. Tenía 1, 2, 3, 4.
0: ¿Qué se lo vio? ¿En un post-it pegado en el escritorio?
1: Seguramente vio alguna publicación mía de hace 2 o 3 años, porque no publico hace un montón. Y vio alguna clave ahí escrita. Sí.
2: Pues eso.
1: Sí, porque la pongo para no olvidarme.
0: Claro.
1: Y hay más informaciones.
0: Bueno, venga, comentamos algo tecnológico.
1: Se nos va la hora.
0: Venga, nada. Oye, mira, ¿sabes que empezaron los mundiales? Los juegos mundiales.
1: Más mundiales
0: de...
1: no, ¿eh?
0: Sí.
2: Mola muchísimo.
0: Es una pasada. Es la segunda edición ya de los juegos mundiales de robots humanoides.
2: Anda. Yo me pasé unas risas.
1: Sí.
2: Es fantástico.
0: Está gracioso. No, la verdad que esta es la segunda edición de estos mundiales que se celebran. Hay un total de 666 equipos con más de
2: 666.
0: Ojo
2: al dato.
0: Y 2056 robots de 16 países compitiendo en un montón de pruebas.
1: Sí.
2: Incluso hacer la cama.
0: A ver, en principio, la parte deportiva de robots cumple disciplinas como atletismo, fútbol, tenis de mesa, boxeo, levantamiento de peso, salto de altura y artes marciales. Mm. Pero estos juegos están realmente pensados para empezar a hacer cosas que simplifiquen la vida a tareas humanas.
1: Sí.
0: Con lo cual, lo que hay es un montón de pruebas también en las cuales los robots tienen que, por ejemplo, extinguir incendios, doblar la ropa, trabajar en fábricas, ayudar en hoteles o realizar tareas cotidianas. ¿Qué te parece esto de estar en un mundial de doblar la ropa?
2: Yo estoy esperando que me manden el mío. Yo quiero uno ya.
0: Sí.
2: Voy a llamar Ambrosio.
1: Y si hace la imagínese si hace la cama.
2: No, bueno, eso no, con que me haga de vez en cuando un café me vale.
1: Claro.
0: Ah, con un café cafetín ya
2: sí,
0: llega.
2: Sí, sí,
0: bueno,
2: sí,
0: pero para eso automatizas la cafetera. Y ya
2: no, si la cafetera ya la tengo automatizada, eso no necesito, pero que me lo traiga.
0: Que te lo lleve a la camuca.
2: Claro, que no tenga yo que ir a buscarlo.
0: Es que tú te levantas muy temprano, igual no, eso sí, igual eso no te sí lo lleva, ¿eh? Sí, sí. Incluso bueno, hasta el robot, ¿no?
1: No, pero bueno, no, ya, pero no duerme el robot.
0: Ya.
2: Sí, hombre, el robot tiene que cargar las baterías.
1: Carga la batería. Bueno.
0: Bueno, pues la verdad que los mundiales estos están bastante graciosos. Y mira, una de las cosas que se vio es un vídeo en el cual se pone a robots a correr los 100 metros lisos y ya han batido la prueba del récord del mundo que tenía Usain Bolt de 9.58 y este robot ha sido capaz de correr 100 metros lisos en 9.39 segundos.
1: No me vale,
2: no me vale. No, sí, sí, es muy interesante.
1: ¿Pero por qué?
2: Vamos a ver, el problema de estas pruebas...
1: Pero no se tuvo que entrenar, no tuvo que superar sus límites.
2: Sí, sí, tiene que superar sus límites y tiene que entrenarse.
0: De sus ingenieros.
2: El problema de estas cosas es mantener la estabilidad del robot corriendo en una dirección a una velocidad constante, no constante, a una velocidad incremental y que llegue a un punto concreto de velocidad que no sea destructiva para él mismo. O sea, es muy complicado.
0: Sí.
2: Y a mí lo que más gracia me hace es cuando terminan las pruebas de estas de velocidad que se estampan
1: que contra
2: la...
1: Claro, hay que enseñarles a parar.
2: Y luego vienen... No, bueno, es como los atletas. Los atletas les ponen una colchoneta para que paren. Estos paran también, pero cae el robot para arriba. Y luego vienen a sacarlos con una camilla. Es graciosísimo. Y los de la maratón, lo mismo. Media maratón. Correr una media maratón, un robot, eso tela, ¿eh?
0: Telita,
2: porque la optimización de carga que tiene que hacer es tremenda, ¿eh? Pero bueno, bien, la verdad es que es interesante.
0: Es divertido, interesante y divertido.
2: Es divertido.
1: Bueno, una tecnológica tiene que ser muy cortita, ¿eh?
2: En vez de tecnológica voy a daros una de las de susto.
1: Bueno.
2: Hay un brote de ébola en el Congo.
0: Uy. Sí.
2: Hay más de 11.000 contagiados. O sea, si nos preocupábamos por una cosa menor, como podía ser el coronavirus, entiéndase menor, y no nos vamos a preocupar por una cosa grande como puede ser esto, y que luego anden preocupados ahora por un 3 o 4 contagiados de tuberculosis en Ceuta, yo qué sé, creo que estamos equivocando el tiro en algún sitio, pero bueno, no sé. Porque como un día se va a escapar uno de estos y se va a liar parda.
1: Sí.
0: Esta es muy preocupante, muy preocupante.
2: Eso es.
1: Es que si le hacemos caso a los datos científicos, sabemos dónde está la ciencia y dónde está, no ya el bulo, que también, sino la manipulación de algunos hechos para crear, preocupación donde no debiera.
2: Donde no debiera y donde la debiera de haber, no crearla.
1: Esto es tecnología y algunas cosas más con Dani Gallo y Alberto Gombau. Gombau, gracias.
2: Adiós.
1: Dani Gallo, thank you.
0: Un placer.
1: Hasta aquí nuestro programa de hoy. Ha sido una buena tarde, como siempre, con buena compañía, con buena música, con grandes temas y también con el anuncio de que llegamos a las noticias de las 6 y que comienza el directo Asturias con Diana Alba. Nosotros nos despedimos porque mañana aquí, en RPA, a partir de las 4, tendremos más Buena Tarde
0: y más radio.

0: Son las 6.
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0: Buenas tardes. La consejera de Salud lamenta que se haya hecho un uso partidista del traslado de 8 menores tutelados al centro de protección proyectado en el barrio Betense de La Florida. Según Concepción Saavedra, esto obligará a valorar posibles riesgos para la seguridad y la protección de los niños tutelados.
2: Y luego, al mismo tiempo, tenemos que seguir valorando, como digo, lo mejor para esos niños y niñas, en este caso niños. Y entonces, bueno, lo mejor, dada la situación, dado todo lo que está ocurriendo, dado esos mensajes de odio que también están apareciendo, pues bueno, también hay que pensar en su seguridad y en su protección. Por lo tanto, bueno, es algo que hablaremos con la entidad, con Diagrama, porque sí que ellos están hablando con los niños, esa información ha llegado a ellos, están tranquilizándolos, en cierta manera también se forman en que tienen que no responder a ese rechazo y hacer una vida normal, pero bueno, tampoco queremos ponerlos en una situación muy crítica o muy complicada.
0: Los responsables de la Fundación Diagrama tratan de lidiar con la incomodidad que las manifestaciones de rechazo están causando a estos menores. Víctor González Gómez es el director territorial de la Fundación Diagrama en Asturias.
3: Bueno, pues nosotros tratamos de mantenerles un poco al margen, pero todos a día de hoy en la sociedad moderna tenemos redes sociales, es imposible no darse cuenta y evidentemente pues con cierto grado de desasosiego o disconfort, porque no es agradable. Imagino que si cualquiera de nosotros estuviese señalado, pues no nos gustaría, y bueno, pero desde la tranquilidad y la normalidad del día a día, me refiero.
0: El Ministerio de Sanidad y las comunidades autónomas enviarán a Ceuta hasta 15.000 dosis de la vacuna triple vírica y otras 10.000 de difteria, tétanos, varicela y polio a través del mecanismo de solidaridad para prevenir la transmisión de enfermedades tanto a la población ceutí no vacunada como a las personas migrantes. Desde Asturias, la consejera de Salud, Conchita Saavedra, ha explicado que el Principado ha hecho un inventario de la disponibilidad existente y podrá aportar vacunas del tétanos y difteria, pero no de la triple vírica. El Ministerio de Sanidad resalta que la situación en la ciudad autónoma no constituye una emergencia de salud pública, pero que hay que trabajar en la prevención, algo en lo que coincide Saavedra.
2: Nosotros desde Asturias vamos a decir que estamos dispuestas a esa colaboración. Entendemos que esto es un problema de salud pública, aunque por supuesto bueno, las declaraciones que se han hecho últimamente de un confinamiento no tienen nada absolutamente que ver con una enfermedad transmisible e infecciosa. O sea, casos de sarna, casos de tuberculosis o casos de diarrea los tenemos todos los días también en población nacional. Por lo tanto, entendemos que no es una situación grave en ese sentido, pero sí es verdad que son personas que vienen de otros países donde no tienen el calendario vacunal que tenemos nosotros aquí desde la infancia.
0: El ministro de Transportes ha reiterado hoy que el gobierno descarta rescatar el peaje del Guerna y apuesta por dejar que venza la concesión en 2050, año en el que pasaría el Estado a asumir la gestión de la autopista y, por tanto, no habría pago directo. Afirma que en ese momento habrá que decidir si estas carreteras se pagarán a través de impuestos o de peajes.
4: Ir apostando porque vayan venciendo las concesiones, asumiendo la gestión de las autopistas y convirtiéndolas en autovías, y cuando ya tengamos una situación igualitaria para todo el territorio, que no haya sitios donde hay peajes y otros donde no, a partir de ahí tomar una decisión de cómo queremos financiar nuestras carreteras, su conservación, etcétera. Es decir, si queremos que se pague con impuestos o si queremos que se pague a través de peajes. Es una decisión que habrá que tomar cuando tengamos ya un mapa unificado.
0: La Consejería de Cultura declarará a la cultura minera como bien de interés cultural y además se une a otros países como Polonia, Luxemburgo y Austria para pedir que sea Patrimonio de la Humanidad de la UNESCO. La consejera Vanessa Gutiérrez ha destacado la festividad de Santa Bárbara, el coro minero de Turón, la brigada de salvamento minero o los concursos de entibadores como elementos singulares suficientes para que la cultura minera sea declarada BIC. El Principado también apoya esa iniciativa promovida por Polonia, Austria y Luxemburgo para que las tradiciones mineras sean patrimonio inmaterial de la humanidad.
5: Y el gobierno de Asturias pues ya se dirigió a esos países para mostrar el respaldo a esa candidatura que están impulsando. Sentímonos absolutamente interpelados, identificados por el contenido de esa declaración. Obviamente, como digo, ya el propio bien de interés cultural reconoce exactamente les mismes. Quiere poner en valor lo mismo y proteger exactamente lo mismo.
0: Esto es todo por el momento. La información regresa a las 7. Se quedan hasta entonces con Directo Asturias.
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las 6:09 y comienza Directo a Asturias. Unas dos semanas fuera que me sirvieron para darme cuenta de cómo un fenómeno astrológico puede protagonizar la agenda veraniega Astur. Este gran eclipse que tuvimos el pasado 12 de agosto fue para muchos algo que generó bastante indiferencia. Sin embargo, otra gente lo vivía con muchísima expectación, con muchas ganas, y sin duda, para quienes tuvimos la suerte de poder apreciarlo en todo su esplendor, hubo quizá un sentimiento generalizado, fue un sentimiento de emoción. Una emoción que no sé si quizá tiene que ver con ese sentimiento atávico que aún nos une a nuestro yo del pasado, a quienes éramos, aquellos hombres y mujeres que miraban al cielo al principio con terror, porque sus ojos veían algo que su mente aún no podían comprender. Sin embargo, ese vínculo con el astro rey aún sigue muy vivo, sí, sigue muy vivo, aunque no se lo crean. ¿A qué me refiero? Bueno, pues a que seguro que muchos de ustedes ya lo saben, especialmente en el concejo de Peñamellera Baja, pero hay una pequeña aldea aquí en Asturias donde cada 2 de febrero se celebra un rito al sol, una especie de bienvenida a esos rayos del sol que a mediados de octubre desaparecen de esta localidad de San Esteban de Cuñaba, rodeada de altas montañas, y que hay a principios de febrero vuelven a aparecer, vuelve la luz a este lugar, vuelve a iluminar su ermita, a iluminar su tejo, y vuelve a convertirse en todo un rito ancestral que nos vuelve a conectar con, insisto,

0: Muñeca Rusa es una banda nacida aquí en Gijón que irrumpe en la escena independiente combinando rock, punk, Britpop, me ha salido aquí un Britney Spears o algo, noventero, todo ello desde un punto de vista crítico, irónico, muy generacional también. Después de varios sencillos, la banda saca a la luz su primer disco, Año Soviético, del que dicen que es un trabajo para escuchar así con calma, de principio a fin. Y es que detrás de esa reivindicación también hay humor, esperanza y cierta vulnerabilidad, con influencias que van desde Radio Futura a Nirvana, pasando por algunos referentes de la escena musical asturiana como Australian Blondie o Ilegales. Si hay algo que tienen claro Muñeca Rusa es que las canciones deben generar emociones, aun cuando éstas sean incómodas. Hoy en Directo Asturias tenemos la suerte de contar con dos de sus integrantes, Andrei Fomchenko, a ver si lo digo bien porque
1: muy bien, muy bien.
0: Hablamos por teléfono hace unas semanas y tenía yo ahí un cierto patinazo. Tú eres la voz de Muñeca Rusa.
1: Correcto.
0: Muy buenas. Y Vero Gutiérrez, la teclista, ¿verdad?
2: Hola, muy buenas, sí.
0: Después de varios singles, llega vuestro primer álbum, Año Soviético. No sé si es de alguna forma una manera de cerrar el círculo de la mejor forma posible, si es un sueño cumplido, ya un disco entero.
1: Tipio, que queríamos hacer un disco, porque somos de esa clase de gente romántica que, pues, para empezar monta un grupo y luego le apetece sacar un disco y editarlo en CD y en vinilo. Pero sí, desde luego yo creo que es un conjunto de canciones que se disfruta mejor desde lo colectivo, en todos los sentidos.
0: Uh-huh. Hablábamos de que ya el propio título, ¿no? No sé si es una declaración de intenciones o cómo surge, de quién nace la idea del título.
1: Bueno, yo creo que está un poco dentro de nuestro imaginario ruso, ¿no? Que ya se ve a simple vista como, pues, en el nombre del grupo, ¿no?
0: Uh-huh.
1: Pero bueno, yo creo que resume muy bien nuestra forma de trabajar y de hacer canciones, que es como muy soviética, ¿no? Son temas, yo creo, que muy directos, tanto no solo por el minutaje, sino porque no nos cohibimos a la hora de contar las cosas y se tienen que decir pues como se tienen que decir, ¿no? Al final creo que hemos hecho un ejercicio de honestidad bastante grande.

0: en este disco, que yo creo que es lo que tiene que hacerse siempre que tienes una creación artística entre manos, no ser honesto contigo mismo y con quien la va a percibir, ¿no? Y quizás eso es un poco soviético, ¿no? El ir de frente y atacarlo, vamos, sin pudor ninguno.
1: Bueno, hay mucho mensaje. En vuestras canciones se habla de precariedad, de frustración, de las dificultades de una generación como la vuestra. Sin embargo, sí da la sensación, son mensajes con los que personas de otras generaciones también nos podemos identificar. También muy claramente, no sé si la música está siendo una especie de desahogo para vosotros.
0: Hombre, siempre lo ha sido, ¿no? ¿Tú qué opinas,
1: Sí,
0: Vero?
1: yo creo que la música siempre es una vía de escape y una forma de abstraerte un poco del mundo. Entonces, claro, hablar de todas estas cosas, pues tiene sentido, ¿no? Es un poco reivindicar y a la vez, pues mandar un mensaje, querer que la gente se sienta identificada y es la forma más chula de llegar al público.
2: Tratáis cuestiones serias, lo hacéis con mucha ironía y quizá el humor es una muy buena herramienta para hablar de ciertas cosas un poco más espinosas, lo facilita, lo hace más sutil, quizá.
0: Yo creo que ya no es porque sea meramente una herramienta, que lo es, obviamente, pero que precisamente yo creo que es la forma de encarar a veces estos conflictos que podemos tener tanto en la sociedad como en la vida íntima de cada uno de nosotros, ¿no? Que al final la mejor forma de tomarse estas cosas siempre es desde el humor, ¿no? Y reírse un poco de uno mismo, de las tragedias que pueden estar ocurriendo en el mundo, ¿no?
1: Claro.
2: Que son muchas, ¿verdad? Y al final, siempre en el arte en general, en la música en particular, y vosotros hacéis especial hincapié en eso, ¿no? En que vuestras canciones tienen que generar algo que no siempre tiene por qué ser
0: No,
2: positivo,
0: no, desde
2: ojo.
0: luego. Yo
2: Puede ser
0: creo.
2: tristeza, puede ser enfado, rabia.
0: Y que
2: Genera una respuesta.
0: eso es, y que si todos estuviéramos en comunión y a todo el mundo le pareciese estupendo todo lo que decimos, seguramente estaríamos haciendo una mierda de trabajo hablando alto y claro. Entonces yo creo que te tiene que generar un algo, o sea,
1: Claro,
0: y te tienes
1: queremos
0: que
1: que.
0: posicionar en contra o a favor. Es totalmente lícito que te guste o que te deje de gustar, que te caigamos mal, que te parezca una tontería o el disco una basura, o por lo contrario, que te encante y te fascine. O sea, es totalmente lícito, tiene que haber eso. Si no hay nada de eso, yo creo que nos estaríamos equivocando, nosotros los primeros.
2: Y que de alguna manera las personas más jóvenes de generaciones ya bastante por detrás de mí, a veces es como que cargáis un poco, yo estoy dando por hecho que sois un cachín más jóvenes que yo, imagino que es así, y tengo la sensación de que a veces cargáis un poco con el estigma de que bueno, la gente joven, todo le parece bien, pasa de todo, vive su vida, y no, nada más lejos de la realidad. Hay muchas batallas que librar y hay muchos jóvenes que no solo no miráis para otro lado, sino que alzáis la voz, en vuestro caso, a través de la música.
0: Yo creo que desde luego cada uno tenemos que pelear nuestras guerras, ¿no? Pero yo creo que al final eso que dices tú, yo creo que es una cosa que que seguramente la dirían nuestros abuelos de nuestros padres, ¿no? O sea, al final es lo de siempre, ¿no? Los jóvenes que están ahí, que pasan de todo, que les da igual que lo que sea. No, yo creo que no, yo creo que, o sea, la gente está muy cansada de muchas cosas, tanto la gente joven como la gente mayor. Y yo creo que desde luego lo que no puedes hacer es quedarte, o sea, apartarte y mirar a otro lado no es la solución a nada en
2: Claro,
0: esta vida.
2: exacto. ¿Qué es lo que más os molesta de la situación actual, a nivel social, a nivel lo que queráis? ¿Qué es eso que creéis que hace más daño al mundo, por decirlo de alguna manera?
0: Pues
2: Uf, tantas cosas.
0: yo te diría que las redes sociales, porque al final si algo no es tendencia, como que no sucede, ¿no? Y pasa a
2: Exacto.
0: veces con cosas tan heavy como puede ser un conflicto bélico, ¿no? Que pongamos pues la
2: Exacto.
0: guerra que puede haber en Ucrania, ¿no? O todo lo que está sucediendo bueno, en Gaza y demás, que es bastante heavy la movida, ¿no? Y al final es eso, en el momento en el que se nos olvida que eso existe y ya no mola hablar de ello y colgarlo en tus stories y tal, es como que pum, se escurrió. Y ya no hay
2: Exacto.
0: nada y
2: Sí.
0: desapareció esa parte fea
2: Claro,
0: de
2: eso pasa la tendencia y parece
0: entonces
2: que lo olvidamos.
0: y al final eso, si no es instagrameable, pues no merece la pena, ¿no? Y eso es una
2: Totalmente.
0: mierda.
2: Fíjate hasta qué punto es cierto lo que estás contando, ¿no? Porque cualquiera de nuestros oyentes, avezados a seguir la información día a día, tal parece que no siga muriendo gente en Gaza,
0: Sí.
2: o tal parece que no siga habiendo ningún problema en Ucrania, y ya del continente africano no hablamos, sí, allí no pasa nada
0: entre
2: nunca,
0: tantísimas,
2: ¿verdad?
0: Cosas que suceden en el, exacto, mundo a diario, ¿no? Porque tragedias es verdad que hay un montón, tampoco,
2: todos los días,
0: tampoco te tienes que quedar con lo malo, pero es verdad que no puedes hacer como que eso no sucede,
2: exacto,
0: desde luego.
2: Exacto. Bueno, además, también hacéis hincapié que es importante. Vosotros no pretendéis dar lecciones de moral a nadie,
0: no,
2: simplemente
0: no.
2: Manifestáis vuestra realidad, una realidad de una generación, tal y como vosotros la entendéis, lo hacéis a través de vuestro arte, sin más, sin pretender nada más.
0: No, pero desde luego es eso, no nos vamos a callar la boca, uh-huh, como quien dice, ¿no? O sea, tenemos claro cómo percibimos nuestro entorno social, qué cosas nos gustan, qué cosas no nos gustan, y te las vamos a contar. Si tienes una comunión con nosotros, guay, si no la tienes, lo que he dicho antes, pues me parece estupendo también, precisamente eso es lo chulo, ¿no? Hay que posicionarse, uh-huh, en esta vida, desde luego no mojarse es...
2: No es una opción.
0: Es muy aburrido, además, o sea, es que no te puedes pasar la vida sin... Es que a todo el mundo no le vas a caer bien. O sea,
2: eso es imposible. Tampoco deberíamos intentar buscar eso.
0: No, no,
2: ¿verdad?
0: O sea, es agradar por agradar. Y también, ajá, eso yo creo que también tiene mucho la culpa de... Volviéndote a hacer las redes sociales,
2: a
0: ¿no?
2: Las
0: que
2: redes.
0: Al final todo el mundo cuelga todo lo chachi de su vida y como que parece que...
2: Que tienen una vida de cine.
0: Envidiamos la vida del otro y dices, es que le va increíble. Tal, no sé qué.
2: Sí.
0: O sea, igualmente, posiblemente su vida sea una desdicha enorme,
2: exacto,
0: pero al final, quiero decir, es un escaparate en el que solo ponemos las cosas que son de piruleta y con un,
2: exacto,
0: montón de purpurina y ahora.
2: Y entonces todo el mundo es súper feliz. Fíjate que eso me llevaba a la siguiente cuestión. Habláis de la llamada generación de cristal, de la autocensura, y eso nos lleva otra vez al mismo punto, ¿no? A ese anhelo que parece que tenemos por agradar, a esa poca capacidad que tenemos para soportar que nos critiquen, y quizá, no sé si muchas veces caemos en el error de autocensurarnos. No vaya a ser que aquello que decimos no guste y nos critiquen. Y en ese sentido, Vero, las redes son muy buenas para unas cosas, son terriblemente nocivas para otras.
3: Claro, al final las redes son un escaparate que intentamos, bueno, poner un poco lo bueno, ¿no? Que al final,
2: exacto,
3: creas una imagen que muchas veces, lo que dice André, no es la realidad. Y nada, nosotros...
0: Que pasa mismamente en el caso de los grupos de música. Al final vas a un concierto y siempre intentas, yo qué sé, pues de repente, guay, si tienes un festival que estás tocando delante de 1000 personas y tal, pues si haces unos vídeos, unas fotos del copón y tal, pero luego estoy seguro que nadie te va a enseñar las fotos de la sala medio llena que te comiste la semana anterior en Albacete, por ejemplo, ¿sabes? Y al final es un poco eso, ¿no? Siempre la imagen del éxito social,
2: sí,
0: o de la vida plena, ¿no? O de... Y que es que eso es un engaño, o sea, al final no sé si cuál es la pretensión de eso, porque no te lo crees ni tú mismo, hacérselo creer a los demás, ¿para qué? O sea, al final yo creo que hay que ser auténtico.
2: Sin embargo, fíjate, hoy lo vi de refilón, así que me perdonen si me patina algún dato, pero hubo cierta polémica en el Tour de Francia, porque, bueno, pues como que llevaron a una influencer a hacer, bueno, pues en calidad de reportera, metió un poco bastante la gamba, y entonces, pues bueno, había cierta crítica de los y las profesionales, como diciendo, es que ya si ser influencer lo engloba todo y te habilita para todo, a veces pasan estas cosas.
0: A mí me da una rabia eso, la verdad que yo voy a hablar aquí ya sin tapujos.
2: Tú, vete en todos los jardines.
0: Pasa
2: si
0: muchas
2: quieras.
0: Veces, mira, volviendo al mundo de la música, estoy cansado de ver influencers que te dicen cuál es el disco que mola, cuál es el disco que no mola. Muchos de ellos están pagados por una discográfica, por una oficina o por,
2: exacto,
0: el propio artista para hacer bombo de su disco, lo que sea, y es como que si no es lo que dice este, no eres trend o no molas o estás out completamente de la movida y tal. Y me parece que muchos hablan desde el desconocimiento tal, o son unos auténticos ignorantes o, vamos, no diferencian un do de un portazo. Entonces, muchas veces se les hace más caso que a muchos críticos que durante años han demostrado escribiendo para revistas o prensa,
2: exacto,
0: musical especializada, que sí saben de lo que hablan, ¿no? Y que yo creo que son figuras a las que les debemos un cierto respeto y que,
2: totalmente,
0: a día de hoy no se les tiene en cuenta. Y esto se puede extrapolar muchas veces a los medios de información. Muchas veces nos hacemos mucho más caso de una noticia que nos sale en TikTok.
2: Exacto.
0: Y no somos capaces ni de encender la televisión para ver el telediario, mucho menos, no sé, buscar algo de prensa o lo que,
2: exacto,
0: sea. Al final todo lo contrastamos con lo que vemos en Instagram, en Twitter, en donde sea, y eso es toda la información que percibimos del mundo, y eso está plagado de fake news, y ya no solo de fake news, sino de muchas veces discursos que están condicionados por la ideología de la persona que maneja ese perfil.
2: Exacto.
0: Entonces, quiero decir, eso es una calamidad, ¿no?
2: Bueno, era me dicen, yo es que tengo pepitos grillos por aquí, me dicen que era la Vuelta a España, no el Tour. La polémica, no es ese pepito grillo, es otro, fíjate, siempre los tengo por todas partes. Pero al hilo de lo que comentas, claro, decías, a veces hacemos más caso de una noticia en TikTok que a lo mejor de lo que sale en prensa, sin embargo, y aquí ya pues nos puede salpicar más o menos un poco a todos, ¿no? El oyente puede tener su opinión al respecto, incluso con la prensa, ya no sabemos muy bien dónde fiarnos. La palabra bulo ha irrumpido de tal manera que muchas veces no podemos estar seguros de casi nada, pero ni siquiera de lo que ven nuestros ojos, porque todo es susceptible de haber sido montado por la IA o cualquier cosa, pues con unas intenciones u otras, y al final en el mundo de la música o cuando uno empieza a estar expuesto, ese es un riesgo también, ¿no? Que pues que pueden poner en tu boca que no hayas dicho, o bueno, pues mil cosas que resultan ciertamente preocupantes, la verdad.
0: Sí, eso es verdad, pero muchas veces incluso hasta un medio de información fiable puede haber encontrado
2: incurrido
0: esa información de otro medio que para nada lo es. Y ya, por ejemplo, mira, cogiendo el testigo de todo esto de la IA. Bueno, esto estaría increíble que estuviera Mario aquí, que es nuestro guitarrista, que tiene un odio particular por la IA. Pero que lo que te puedan poner en tu boca que no hayas dicho, ¿no? O sea, es que al final todo esto de la IA también, yo creo que tenemos que pelear. Por ejemplo, en el caso de la música, yo lo veo en Instagram, muchas veces suben una foto que esté hecha con IA y hay una etiqueta que te pone, esto está hecho por IA. Pero eso, por ejemplo, en lo que es un catálogo musical no lo veo en ninguna parte. Y últimamente Spotify está plagado de canciones hechas por IA, tanto YouTube como Instagram. Y las hay que son, desde un punto de vista cómico, que puede ser pues un uso quizá entretenido, que haces una canción para tu colega diciéndole una tontería de un minuto, pues vale. Pero yo he visto artistas y sé de artistas que se valen de la IA para hacer canciones, y yo creo que eso es muy muy criticable y aún más cuestionable, y desde luego que no, o sea, me parece una porquería.
3: Una falta de respeto.
0: Una falta de respeto al oficio, claro. Una falta de respeto al arte, ¿no? O sea, a la creación,
3: sí,
0: artística, que ya no solo tiene por qué ser del ámbito
3: creativo
0: musical, de cualquier tipo, ¿no? Uh-huh. Y no, yo creo que no.
3: Sin
0: o sea,
3: duda.
0: Son herramientas que pueden venir bien para algunas
3: para
0: cosas.
3: Ciertas
0: no,
3: cosas.
0: No voy a decir
3: sí.
0: que nosotros, yo que sé, no hayamos usado la IA para redactar un
3: mensaje,
0: texto, un
3: sí,
0: mail
3: claro.
0: laboral, yo que sé, hacer un.
2: Pero no estás entrometiéndote en la creación
0: sí.
2: de nada.
0: Pero jamás utilizaríamos las herramientas
3: generativa.
0: Para. Uh-huh. Para hacer canciones ni nada de eso. Y sí que es una cosa que al final. Y es que llega un punto en el que. Quizás nosotros nos podremos dar cuenta, pero yo estoy seguro que el oyente algunas cosas ni las diferencia, ni se percata de ello, ni...
2: Exacto.
0: Y al final estamos en... Te engañas tú el primero y luego estás engañando a los demás, ¿no?
2: Sin duda es un melón que habrá que abrir. Además, todos los artistas, ¿no? A nivel musical, a nivel literario, que están bien. No hablemos de los diseñadores gráficos, ¿no? ¿A qué se están enfrentando? En fin, hay un lema que a mí me gusta mucho, que si la inteligencia debe ser artificial, mejor seguir siendo tontos, quizá, ¿no?
0: Sí, total.
2: No sé. O sí sé, porque algo he bicheado sobre vosotros. ¿Cuáles son vuestras influencias musicales? ¿Qué ha pesado más?
0: Puf, a ver, hay de todo, ¿eh?
2: Sí.
0: ¿Qué podemos hablar de influencias musicales? Yo podría hablarte de que pues, ¿qué influencias musicales? Pues de mis padres son una de mis grandes influencias musicales, porque ambos son músicos y me han condicionado. Pero bueno, influencias como tal, grupos que me gusten, podemos hablar de cosas. Yo creo que sí que tenemos una comunión con artistas, yo que sé, por poner grandes nombres, pues yo creo que Sex Pistols, por ejemplo, pongamos algo que a todos nos venga a la cabeza, o David Bowie, ¿no? Que son artistas que, aparte de bueno, llegar a ser casi multidisciplinares, ¿no? Sí que tenían claro que tenían algo de contar, que tienen un discurso, que tienes una obra entre manos, y luego que también eso lo tienes que vestir. Yo creo que dentro de todos nuestros mensajes, que pueden ser más o menos directos, más irónicos o más vulnerables o lo que sea, también los envuelve esta teatralidad soviética que le hemos querido dar, ¿no? Y al final eso también es muy importante, ¿no? No solo el que cuentas, sino el cómo lo cuentas, que es algo que, por ejemplo, incide mucho Igor, nuestro productor, Igor Pascual.
4: Igor Pascual.
0: Uh-huh. En ello, ¿no? Que al final, o sea, tienes que... Tiene que ser, tiene que seducirte un texto o la forma de cantar ese texto, ¿no? O uh-huh. cuál es el envoltorio. También, es muy importante el envoltorio, tanto como el contenido, no más que el contenido, desde luego eso nosotros lo tenemos claro, y uh-huh. es algo en lo que también podríamos abrir un melón ahí, pero voy a pasar de largo esta vez, pero yo creo que sí, no sé, esos artistas yo creo que quizás sí que pueden ser influencias nuestras, ¿no? Uh-huh. Por la forma de concebir la música, más que porque nosotros hagamos un género parecido al de ellos, ¿no? Uh-huh. Pero sí, yo creo que desde luego...
1: ¿Cómo es el proceso creativo, muñeca rusa, sin guía, sin nada, vosotros mismos? ¿Cómo hacéis?
0: Pues hacemos, cogemos unas piedras y...
1: A ver si sale la chispita.
0: Sí, no. Pues como, yo creo que como siempre, ¿no? Pero, o sea, no, o sea, nos sentamos primero pues a perseguir la canción, a cazarla quizás con la acústica, ¿no? Sí que creemos que si la canción es buena tienes que poder reducirla a la mínima expresión y que funcione. Es decir, uh-huh. coger una acústica y te cantas la canción y la canción ya tiene que molar. Si luego claro. le metes una batería, las reglas, haces capas de sintes, de mil historias, eso está chulísimo. Pero si no tienes canción, da igual, pues al final, si la, aunque la moda no sea vista de seda, ¿no? Pues entonces, yo creo que empezamos desde, como se empieza siempre, pues puede ser en el local o puede ser alguien en su casa. Sí que es verdad que en este disco yo creo que, digamos, esa primera etapa de las canciones la he venido marcando yo. Que yo creo que al final del trabajo hemos encontrado una nueva tendencia de componer más grupal, que yo creo que es más enriquecedor y yo creo que uh-huh. es más nosotros. Pero bueno, yo creo que a veces, pues sí, la idea viene de la cabeza de uno, pero las trabajamos pues como se hizo siempre en el local, con el Ampli al 10. y luego ya, bueno, qué pues bueno. Nos rucaremos la cabeza...
1: Bueno, os cuento, la sensación desde fuera, no sé cómo lo percibís vosotros, es que el nombre Muñeca Rusa... empezó a sonar en muy poco tiempo, mucho. Quiero decir que habéis dado un salto enorme. No sé cómo lo estáis percibiendo vosotros, pero yo no sé, amantes de la música dentro de Asturias, si queda alguien que no haya oído hablar de Muñeca Rusa. ¿Tenéis esa sensación de vértigo, de estar creciendo muy rápido, Vero?
3: Pues yo creo que un poco sí. También por haberlo llevado al directo hace poco. No habíamos hecho conciertos hasta abril de este año, fue el primer concierto, y entonces han ido todos como de repente muy seguidos. Yo creo que por eso también ha dado la sensación como de que, boom, luego el lanzamiento del disco, que por fin está fuera, y nada, nosotros lo estamos viviendo pues muy emocionados. Uh-huh. Pues sí, con mucho vértigo de seguir saliendo al escenario y de, bueno, que la gente te reconozca, te valore.
1: Hablaba de que suena mucho aquí en Asturias. ¿Empieza a sonar Muñeca Rusa también fuera de nuestras fronteras? ¿Tenéis ya alguna cita en el horizonte?
0: Buf, tenemos unas cuantas.
3: Hay unas cuantas.
0: ¿Sí? Ahora en otoño arrancamos nuestra gira de salas, que nos llevará por varias plazas de la península. Uh-huh. ¿Qué puedo decir que vayamos a hacer? Pues... bueno, vamos, que me acuerde, Valencia, Bilbao, Pamplona,
1: nada menos,
0: Santander, uh-huh. Sé que Galicia también tenemos algo, Santiago, Coruña, no sé, no me acuerdo, sí. Que tendría que tener ahora las fechas delante y no lo tengo claro, pero bueno, seguramente estemos varios meses fuera de
1: para
0: casa.
1: Para eso sí son buenas las redes, para
0: sí,
1: seguir
0: no, para eso
1: estáis.
0: Sí, eso, nos podéis seguir en @muñecarusa.
1: Bueno, recientemente lo hablábamos fuera de micro, nuestra Cris Puertas disfrutó muchísimo escuchándoos. Palabras textuales, no os estoy mintiendo, ¿eh? Increíbles, maravillosos, molan un montón. Esa es la información que me llegó de Cris Puertas, que es muy fan de la música, es una tía que controla mogollón y que a mí me ha dado como consejo personal de amiga y compañera, cuando tengas ocasión, no te lo pierdas, vete a verlos, cosa que he anotado, pero muy, muy en serio. Así que, pues nada de vértigos, a disfrutar de lo que os quede por venir, que seguramente va a ser un montón aquí en Asturias. Para alguien que no le venga bien moverse, ¿tenéis alguna cita más? ¿Habéis estado en la Viana hace
0: pues,
1: nada?
0: Sí, el 10 de octubre uh-huh. podrán disfrutarnos en la Sala Lucy en Gijón. Pues, estaremos haciendo nuestra presentación
1: ya no
0: del disco.
1: Nada.
0: Y no queda nada, está a la vuelta de la esquina, sí.
1: Así que nada, seguís presentando este primer disco, primero de muchos, con toda probabilidad, chicos. Muchísimas gracias. Tenía altísimas expectativas sobre esta entrevista porque entre la información que me llegó hasta a mí, son majísimos, molan un montón. Y oye, pues tal cual, sois majísimos, moláis un montón, muñeca rusa, muchísima, muchísima. Yo a vosotros os diría, mucha mierda, que es como se os dice a los artistas, y eso es lo que sois, sin ninguna duda. Grandísimos artistas, enhorabuena, chicos.
0: Muchas gracias por tenernos en el programa.

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0: años. Ahora nos concretará cuántos exactamente llegó a Asturias Julián Gabriel Meatu, más conocido como Julián de Transilvania, divulgador cultural, escritor y guía turístico de origen rumano, de la mano del cual descubrimos hasta qué punto están conectados dos lugares tan lejanos como Asturias y Transilvania. En su anhelo de seguir vinculando estas dos tierras, Julián de Transilvania es el comisario del proyecto Asturbania, un espacio en el que se dan cita artistas de trayectorias y disciplinas muy dispares y vinculados tanto a Asturias como a Transilvania. Vamos a conocer más de cerca el colectivo Asturbania de la mano del propio Julián. Muy buenas tardes.
1: Hola, buenas tardes, gracias por la invitación.
0: Quien además vienes muy bien acompañado. Cuéntanos a quiénes traes contigo.
1: Sí, hoy traigo a tres artistas. Tenemos este grupo, ¿no?, que se titula Asturbania. Una recomendación, sí, que me lo dio prácticamente los de la RTPA, no sé, un programa con eso, porque bueno, Asturias y Transilvania hermanada siempre este proyecto, mira, Asturbania viene este nombre. Sí, estoy con Amelia Encinas, que es pintora, Jesús Jiménez, pintor, y José María Adro, que es fotógrafo, es cantautor, es poeta, y ellos dos también, sí, pertenece a unas asociaciones, por eso, bueno, cuando los entrevistas, cada uno va a hablar un poco sobre sus proyectos, asociaciones y planes y todo esto. Este grupo, prácticamente, este es un evento nuevo, yo intento atraer artistas de aquí, de Asturias y de Transilvania, en este grupo, y llevamos así organizando exposiciones, muestras colectivas por todo el Principado de Asturias, aparte de presentaciones de libros, exposiciones fotográficas, actos gastronómicos, folclóricos, literarios, un poco así de todo del ámbito de la cultura.
0: ¿Qué es lo que viste? No sé cuántos años llevas aquí y en qué momento dijiste, bueno, es que lo que se conoce de Transilvania, quizá tiramos más de tópicos que de otra cosa, y Transilvania y Asturias pueden dialogar culturalmente, que es lo que estáis haciendo en Asturbania.
1: Sí, yo llevo aquí en Asturias desde 2010, ¿no? 16 años. Desde cuando llegué aquí, yo ya vi primero las semejanzas que hay. Asturias se parece mucho a Transilvania. Primero, la naturaleza, ¿no?
0: Toda muy esta verde, zona,
1: sí,
0: tu
1: muy
0: país.
1: Verde, sí, exactamente. Muy verde, ¿no? Con valles, bosques, lagos, montañas, ríos, cuevas, todo esto. Muy verde. Luego también hay semejanzas en cultura y hasta en gastronomía, que siempre en la entrevista digo, hey, tenemos la fabada rumana, la sidra rumana. Bueno, que son diferentes, pero la tenemos, y esto. Así que, hay semejanzas, similitudes. Y bueno, ahora sí, estamos allí en la comunión. Unión, como digo, es un grupo, así que ponemos el acento así por la comunión y unión y colaboración entre todos.
0: ¿Hasta qué punto un paisaje, que como tú dices, guarda muchas similitudes en ambos territorios, puede convertirse en una forma de unir estas dos culturas? En este caso, además, a través del arte. Los distintos artistas pueden interpretar ese paisaje, pues según vuestra disciplina, cada uno de una forma diferente, sin duda.
1: Sí, yo cuando empecé estas exposiciones, primero hace 5 años empecé yo solo con esas exposiciones Asturias y Transilvania hermanadas para destacar un poco las semejanzas, ¿no? Yo tenía fotografías de Rumanía y Transilvania y sacaba también con algunos fotografías de aquí para comparar, para destacar esas similitudes y semejanzas. Luego sí, poco a poco empecé así a traer artistas, porque en nuestro grupo Asturvania hay pintores, fotógrafos, escultores, pero también escritores, poetas, cantautores, hay un poco de todo, sí, de artistas. Y luego sí, primero las exposiciones eran para destacar un poco las similitudes, ahora no, son exposiciones a veces con temática libre, cada uno que exponga. Yo solo quiero que la gente que venga en las exposiciones, ¿no?, los artistas de aquí, el grupo, que exponga, que se da a conocer su arte, ¿no?, su obra. Y luego también en los actos culturales y literarios que organizamos, ¿no?, presentaciones de libros o micros abiertos o concursos de novelas, baladas, todo esto, sí, también es para exponernos un poco y que nos conozca la gente.
0: Amelia, hola, pintora, cuéntanos cómo llegaste tú a Asturbania y qué sensaciones tienes, porque sois una comunidad pues cada vez más amplia y más heterogénea también.
2: Pues sí. Siempre he pintado y he expuesto por mi cuenta y los conocí por casualidad en una exposición, y él enseguida, como es dialogante y además tiene mucha facilidad de palabra, enseguida me dijo, ¿quieres exponer con nosotros? Entonces yo al principio dije... bueno, hay que, es un compromiso grande, hay que saber estar a la altura. Y sí, sí, me animé y ya he hecho dos exposiciones con ellos. Y bueno, pues muy interesante porque además él se mueve mucho, sabe uh-huh. captar gente, sabe llevar gente que le interesa la, la pintura, uh-huh. políticos también, porque también son necesarios.
0: Pues sí.
2: Y la verdad es que, bueno, pues ha sido muy, muy interesante conocerlos. No siempre estoy a toda la disposición de todos, porque hace muchas exposiciones, claro. pero siempre que estoy aquí puedo, lo hago. Sí.
0: Uh-huh. Jesús, sí, también hola. Pintor, bueno, es una experiencia quizá diferente. No sé si tú también te exponías por tu cuenta, si es la primera vez que te unes a un grupo así de grande.
3: Nosotros empezamos en la Academia Margón uh-huh. e hicimos una exposición en la Caja Rural. A raíz de eso ya lo conocimos a él y bueno, contactamos con él y nos gusta el proyecto. Entonces ahora que aterrizamos, seguiremos con ello. Pero bien, bien, no, estamos a gusto. Sí, sí. Uh-huh. Y vamos a exponer también, ya lo diré a él, tenemos una exposición en Vimenes, en Ayer, se mueve todo lo que se mueve y nosotros aprovechamos.
0: Acercando el sí. arte a todo el mundo, claro sí, que sí, sí. Sí, sí. Y bueno, pues por lo que decía antes Julián, José, ¿cómo te presentamos? Eres muy polifacético, tú.

0: Pues,
1: ¿qué te define más? ¿Cantautor, quizás?
0: Sí, puede ser, sí. A lo que más me dedico ahora allí a la canción, sí.
1: Y bueno, pues también hay espacio para la música. Hablamos de un colectivo protagonizado por el arte y la cultura, esa unión entre dos tierras que a priori pues nos puede parecer que no tiene nada que ver, pero a lo mejor sí que hay muchos vínculos que se pueden descubrir más allá de tediosos libros de historia en los que nos pongamos a comparar uno y otro, no, a través del arte.
0: Sí, el ser humano ye universal en su manera de sentir, ¿no? Luego hay matices que aporta la cultura, pero básicamente si raspas un poquitín salen los mismos sentimientos, la misma forma de reaccionar ante la belleza, ante el amor, ante la muerte, ante cualquier fenómeno humano. Entonces, claro, el hermanamiento surge en el arte inmediatamente.
1: ¿Hay artistas en Asturbania de fuera de la región también?
2: Sí, de Rumanía, prácticamente todos residen aquí, pero sí, en total somos 25 o 26, pero sí, hay 5 que son de Transilvania, de Rumanía, que Transilvania es una provincia de Rumanía, que hay gente que ya confunde a veces Transilvania con Pensilvania, o que no sabe exactamente dónde está ubicada. Sí, Transilvania es una provincia mítica, legendaria de Rumanía, y sí, tenemos 5 artistas, sí, que son de...
1: Transilvania es mucho más allá, para que nos entiendan, va mucho más allá del Conde Drácula, ¿vale? Que es que a veces, como Asturias va mucho más allá de la sidra y la fabada, ¿verdad? Transilvania va mucho más allá del Conde de Drácula. Es que a veces y creamos un ideario de un lugar, el que sea. Sevilla es mucho más que las sevillanas y las castañuelas. Pues ocurre un poco lo mismo, ¿no? Y quizá eso es importante. Como tú comentabas, José, pues, rascar un poquitín y descubrir qué hay detrás. ¿Qué ocurre cuando un artista transilvano y uno asturiano se enfrenta a un mismo paisaje? ¿Se interpreta de forma diferente? ¿Se ve con ojos diferentes?
2: Bueno, esto no sé, esto sí que contesten, o sea, yo no sé decir, yo solo estoy captando artistas de las dos provincias.
3: Yo creo que debemos esperar a hacer un intercambio cultural.
1: A ver cómo
3: para poder hablar de ello.
1: A ver cómo se muestra, sí.
3: Sí. Sí, siendo parecido, me imagino que sí, que no nos sentiremos extraños. Claro. Sí,
1: desde luego debe ser muy enriquecedor también cuando podáis estar todos juntos, sí, a nivel cultural, ¿no? Sí. A nivel costumbres, que creo que también en ese sentido hay muchas diferencias, también similitudes que será interesante descubrir.
4: Sí, sí, las hay, sí. Yo he estado en la casa que tienen de Rumanía y es, aparte que la gente es afable y súper entregada, tienen allí pues los trajes, la gastronomía y no lo conocía, la verdad es que es... Fíjate. Verdad, es un país que dices, bueno, sí, lo del Conde Drácula, pues es interesantísimo. La gastronomía es maravillosa, bueno, las sidras muy distintas, pero es una sidra y es de cereza, pero está muy bien. Los dulces, porque siempre te agasajan, siempre.
1: Bueno.
4: Y los he ido conociendo a través de este lugar y he disfrutado de un país que no conocía y que ahora me entusiasma.
1: De un país además muy rico, un país, sí, que históricamente hablando, tiene tantísimo que contarnos. Rumanía, tantos pueblos han pasado por ese territorio y es, pues, como digo, un país sobre el que de verdad interesa mucho detenerse a leer y a informarse sobre Rumanía, sobre muchos otros. Creo que a veces nos quedamos demasiado en la superficie, en aquello que se nos muestra, que no deja de ser una pequeña pincelada, nunca mejor dicho, con dos pintores en el estudio, pero que, bueno, de la mano de Astur, esos puentes se van a seguir tejiendo. Es un proyecto que ya lleva un tiempo, ese hermanamiento, ¿verdad, Julián?
2: Sí, este proyecto sí, empezó así, primero con exposiciones artísticas, ¿no? Luego con actos culturales, gastronómicos, así, para destacar las similitudes, Asturias, Transilvania, hermanadas, ¿no? Para sacar en evidencia todas estas semejanzas. Y ahora sí, oficialmente sí, el año pasado ya vino una delegación de un pueblo de Transilvania, Satumare, aquí fueron invitados por el Ayuntamiento de Gijón. Ahora toca que una delegación de Gijón tiene que ir a Transilvania, ¿no? Para un intercambio, ¿no? Para conocerse, para hacer alianzas y esto. Y estoy en tratamiento con otros ayuntamientos, otros pueblos de aquí de Asturias que estén interesados en hacer alianzas, y en el futuro, si se puede llegar a hermanamiento, será bienvenido. Pero es cooperación, colaboración y conocerse me interesa. Así, lo primero, a ver si podemos acercar así a los ayuntamientos, a los municipios.
1: Desde luego es un proyecto que puede ser muy valioso para toda la población transilvana que hay aquí, de Rumanía en su conjunto, pero en particular los transilvanos. hablando, seguro que tienen especial interés en acercarse. También enriquecedor para nosotros, ¿no? Al final nos convertimos en vecinos, pues lo suyo es que nos conozcamos, y el arte siempre, siempre nos conecta de una forma maravillosa. Antes hablábamos con unos músicos, ellos en su caso pues reivindican las dificultades de su generación a través de la música. Y siempre, siempre encontramos un mismo patrón. Te comunicas aquello que igual te cuesta un poco más hablar, pero lo puedes expresar a través de un cuadro, en tu caso, a través sí. de la música.
0: En esta línea, yo hace 2 o 3 meses tuve la suerte de participar en una exposición sobre tema minero, uh-huh. una exposición que se hizo en Mieres, en la Casa del Pueblo. Y yo aportaba mis fotos de minería asturiana, y había una chica polaca en este caso, no transilvana, pero uh-huh. bueno, también de Europa del Este, que aportaba fotos sobre la minería en Polonia. Al final, lo que comentábamos antes, los mineros son mineros, el carbón es el carbón, y tú al final no sabías cuál era la foto en Polonia y cuál era la foto en Asturias. Era el mismo ambiente, el mismo mundo.
1: La dureza de un oficio, en lugares tan distintos. Fíjate.
0: Efectivamente, uh-huh. efectivamente.
1: Qué sí, bueno, sí. qué bueno. Algo que nos define tanto también a los asturianos, ese sector minero tan, tan duro, tan reivindicativo, al que le debemos tanto también. Julián, tú antes de venir a Asturias, porque hablábamos un poco de los estereotipos o de esas pinceladas que se conocen aquí, por ejemplo, de Transilvania, ¿tú qué conocías de Asturias? ¿También lo básico? O...
2: La verdad que no conocía casi nada. Porque ¿sabes uh-huh. qué pasa? En la Europa del Este, tú conoces España, como dices tú, estereotipos. Todo España. Flamenco.
1: Yo pensaba que llego aquí
2: y de repente me puede ser uno tocando guitarra, flamenco, no sé qué. No, aquí todo es norte, todo
1: aquí
2: es
1: la gaita.
2: Pero sí, pero por eso. Así que la verdad, sí, ahí todo lo que Fíjate. Se promociona para las agencias de viajes y circuitos turísticos también, se promociona siempre el sur de España, el Exacto. Mediterráneo, el sur, islas, todo esto. Pero sí, no conocía casi nada. Pero llegué aquí y me impactó mucha similitud, muchas cosas, y me gustó mucho todo este uh-huh. paisaje verde así, y la gente y todo, sí. Así que el norte, a mí, el norte de España me encanta.
1: Uh-huh. Es verdad que lo que se sabe de nuestro país desde el punto de vista de un asturiano, de un gallego, de un cántabro, de un vasco, a veces nos deja un poquito fuera, se conoce una parte muy concreta de nosotros que está muy bien, pero bueno, que no define la totalidad como ocurre en tantos otros países. En el caso de Transilvania, dentro de tu país, ¿es una de las zonas más turísticas?
2: Sí, prácticamente sí, porque en Rumanía lo más conocido es la capital, Bucarest. Luego tenemos ahí el Mar Negro, donde tenemos la ciudad de Constanza, que se llama popularmente Ibiza de Rumanía, entre comillas. Fíjate. Luego sí, Transilvania, que es una provincia grande, ¿no? Incluye muchas ciudades, pueblos, aldeas, todo esto. Y ahí sí tenemos el castillo de Drácula, ¿no? Las minas de sal, pueblos, iglesias fortificadas y monasterios pintados, todo eso. Ahí, sí, es poco a poco sí se pone más turístico. Uh-huh. Sí.
1: Bueno, tú ya nos diste algunas pinceladas de qué deberíamos conocer si vamos a visitar tu país. Vosotros, si tuvieseis que decir, una persona que solo vaya a venir una vez a Asturias, ¿qué tendría que ver? Sí, o si yo ya sé que es muy difícil, que hay mucho que ver en este tesorín de región que tenemos, pero una cocina, ¿qué diríais, Amelia?
4: Difícil, ¿eh? Porque los paisajes son maravillosos, la gastronomía también lo es, las gentes.
1: No podemos pueblinos. Comer y caminar, vamos a hacer aquí un pack, comemos y caminamos, pero ¿qué podemos? Es que es muy complicado.
4: Es muy complicado.
1: Me hago la pregunta a mí misma y me doy cuenta de que parece como a la leche, porque es complicado.
4: Sí.
1: ¿Qué rincones?
4: Yo conozco gente de fuera que viene y dice, qué bien se come en Asturias. Otros que vienen y dicen, qué maravilla de paisajes, o qué afable es la gente, qué risueña. No lo sé, cada uno. Yo, cuando era pequeña, mi abuelo vivía en Asturias y yo venía, era el verde. Yo venía de Castilla
1: claro.
4: y entrar y ver aquellos
1: verdes. Te llamaba la atención.
4: Es que para mí era el relax, era todo, porque yo entonces la gastronomía no la apreciaba, pero el paisaje y el verde sí, uh-huh. porque viniendo de Castilla impacta mucho.
1: ¿Se refleja en tus pinturas? ¿Qué es lo que más te gusta pintar, Amelia?
4: De todo.
1: Pintas de todo.
4: De todo, porque ha llegado un momento que ya he pasado de paisajes, de retratos. Ahora investigo mucho, investigo uh-huh. con materiales nuevos y meto materiales nuevos en mis cuadros.
1: Qué bueno.
4: Sí, porque llega un momento que ya has pintado tanto que dices, tengo que investigar.
1: Quiero hacer algo diferente.
4: Y he empezado a investigar con materiales nuevos, que a veces te tropiezas con algo que luego no sirve para nada, otras veces aciertas, pero el camino es muy interesante.
1: Hay que probar.
4: Hay que probar, sí,
1: prueba y error.
4: Sí.
1: Jesús, tú qué es tu pintura predilecta o quién te ha influenciado más? ¿Qué es lo que más te gusta pintar?
3: Pues en principio, yo creo que la afición ya te viene de pequeño ya. Ya hacía bocetos, hacía cosas. Uh-huh. Pero luego, cuando no tienes tiempo, entre el trabajo, los críos, no sé qué, pero luego ya cuando alguien te guía en una academia, por ejemplo, uh-huh. pues ahí ya tienes un tema libre, puedes hacer lo que quieras. Yo te hago un paisaje, te hago una marina, te hago un retrato en el carbocillo. Un poco lo que decías tú, vas experimentando un poco. Uh-huh. No llego todavía a los experimentos que haces tú, pero bueno, hay que andar.
1: Tiempo al tiempo.
3: Sí,
1: ya desde un punto de vista musical, antes también les preguntaba a los compañeros de Muñeca Rusa sobre sus grandes influencias musicales, qué era aquello que les inspiraba, que te inspira a ti.
0: A ver, influencias musicales, yo tengo la suerte de pertenecer a una generación que fuimos pasando por lo mejor de la música pop en el mundo, o sea, desde los Beatles hasta llegar a los grupos actuales. Entonces fuimos pasando por la música andina, por el folk americano, por la música celta, por la música reivindicativa en la transición española, pues para qué hablar de Serra, de Aute, los cantautores, todo esto. Yo sé que tengo la suerte de tener todo esto metido en el disco duro acumulativo de tantos años. Y bueno, pues llevo una suerte que tuve y de ello sigo tirando.
1: Y que sea por mucho tiempo más, Asturbania abraza artistas asturianos, abraza artistas también transilvanos. Si alguien nos está escuchando y quiere formar parte de esta gran comunidad, de esta gran familia, ¿qué tienen que hacer? ¿Cómo os pueden contactar, bueno, Julián?
2: Ahora no, las redes sociales, ¿no? Los que me buscan, Julián de Transilvania, para mí es muy sencillo, ¿no? Facebook, Instagram, YouTube, Julián Transilvania. Luego tenemos la página de Artistas Asturbania. Y luego sí tenemos la exposición ahora en Salas, que nos pueden conocer también de 1 al 15 de septiembre. Exposición en Salas, pueblo que es candidato a ser pueblo ejemplar de Asturias este año. Uh-huh. Y luego sí, aquí es una sala pequeña, 8. Vamos a participar luego, Vimenes.
1: Pues acérquense a Salas y disfruten del arte transilvana y asturiana.
5: Son las 7.
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7: Buenas tardes. El Principado valora no ubicar a los menores tutelados en el edificio de la Avenida de la Florida en Oviedo por motivos de seguridad. La consejera de Salud, Conchita Saavedra, ha recordado que los trámites administrativos aún están en marcha y que, aunque el Principado proyectó la puesta en marcha del centro para septiembre u octubre de este año, la ubicación aún podría cambiar entre las alternativas que se barajan en Oviedo, en Gijón y en Áviles. La prioridad, ha dicho, es el bienestar de los menores. En este sentido, ha criticado el uso ideológico que se ha hecho de la situación, lo que obligará a valorar esos posibles riesgos para la seguridad y la protección de los niños tutelados.
8: Y luego, al mismo tiempo, tenemos que seguir valorando, como digo, lo mejor para esos niños y niñas, en este caso niños. Y entonces, bueno, lo mejor, dada la situación, dado todo lo que está ocurriendo, dado esos mensajes de odio que también están apareciendo, pues bueno, también hay que pensar en su seguridad y en su protección. Por lo tanto, bueno, es algo que hablaremos con la entidad, con Diagrama, porque sí que ellos están hablando con los niños, esa información ha llegado a ellos, están tranquilizándolos, en cierta manera también se forman en que tienen que no responder a ese rechazo y hacer una vida normal, pero bueno, tampoco queremos ponerlos en una situación muy crítica o muy complicada.
7: El Ministerio de Sanidad y las comunidades autónomas enviarán a Ceuta hasta 15.000 dosis de la vacuna triple vírica y otras 10.000 de difteria, tétanos, varicela y polio a través del mecanismo de solidaridad para prevenir la transmisión de enfermedades tanto a la población ceutí no vacunada como a las personas migrantes. Desde Asturias, la consejera Conchita Saavedra ha explicado que el Principado ha hecho un inventario de la disponibilidad existente y podrá aportar vacunas del tétanos y difteria, pero no de la triple vírica.
8: Nosotros desde Asturias vamos a colaborar y estamos ahora mismo haciendo un inventario de las vacunas, ¿no? Por lo que me dicen de tétanos y difterias, podríamos tener un número de vacunas que podríamos llegar a ceder. En difteria y en triple vírica estamos un poco más justos, y luego en polio ya le hemos comunicado al Ministerio que no tendríamos esa posibilidad porque tenemos una cantidad muy ajustada.
7: El Partido Popular denuncia que entre el 21 de junio y el 21 de agosto se han producido 1.097 incidencias en los servicios ferroviarios asturianos, afectando a 1.300 servicios. La formación asegura que 17 trenes diarios son cancelados, sustituidos o sufren retrasos de más de 20 minutos. Esto supone un incremento del 36% respecto al mismo periodo del año pasado. La línea que presenta más dificultades es la de Gijón-Avilés-Cudillero, que acumula el 50% de las incidencias. El diputado popular Pedro de Rueda pedirá la comparecencia de Alejandro Calvo, del consejero de Movilidad, para que dé explicaciones en la Junta de unos problemas que de Rueda ha calificado de estructurales.
5: Y vamos a ir, ¿qué pasó el año pasado? Que ya considerábamos que era una catástrofe, pues esto es una catástrofe, pues esto es exactamente un 36,6 más catástrofe. Porque en dos meses, el año pasado, había habido más de 800 servicios de incidencias que afectaron a más de 1.000 servicios. Ahora nos vamos a 1.097 incidencias que afectan a más de 1.300 servicios. Es decir, no está mejor, obviamente ha ido bastante a peor.
7: La Consejería de Cultura declarará la cultura minera como bien de interés cultural y además se une a otros países como Polonia, Luxemburgo o Austria para pedir que sea Patrimonio de la Humanidad de la UNESCO. La consejera Vanessa Gutiérrez ha destacado la festividad de Santa Bárbara, el coro minero de Turón, la brigada de salvamento minero o los concursos de entibadores como elementos singulares suficientes para que la cultura minera sea declarada bien de interés cultural. El Principado también apoya la iniciativa promovida por estos países europeos que les citamos para que las tradiciones mineras sean patrimonio inmaterial de la humanidad.
9: Y el gobierno de Asturias pues ya se dirigió a esos países para mostrar el respaldo a esa candidatura que están impulsando. Sentímonos absolutamente interpelados, identificados por el contenido de esa declaración. Obviamente, como digo, ya el propio bien de interés cultural reconoce exactamente les mismes, quiere poner en valor lo mismo y proteger exactamente lo mismo.
7: Es todo, más información en la tercera edición de Asturias Hoy, a partir de las 8. Muy buenas tardes.
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0: Sí, ya son 9, las artes escénicas vuelven a ocupar los escenarios más cotidianos de la Boral Ciudad de la Cultura y también del Centro de Gijón a través del Festival Rincones y Recovecos. Teatro, música, danza, títeres o circo se colarán en el día a día de los gijoneses durante los días 17, 18 y 19 de septiembre. Tres días con una programación muy extensa en la que nos sumergiremos en compañía de nuestro siguiente invitado, Sergio Gayol. Muy buenas tardes.
1: Muy buenas tardes.
0: Rincones y Recovecos cumple 9 años ya. Teniendo en cuenta que los inicios son siempre tan complicados, no sé si esperabais llegar tan lejos.
1: Sinceramente no, pero aquí estamos presentando la 9ª edición de un festival que empezó siendo un encuentro con un espacio en Gijón, que es la Laboral, para que los espectadores viesen, o bueno, los visitantes, espectadores, viesen el espacio de otra manera, buscando los rincones y recovecos para llenarlos de artes escénicas, y poquito a poco se ha ido creciendo, y la verdad es que estamos muy contentos en esta 9ª edición.
0: El nombre del festival ya nos ofrece una pista muy clara de lo que se busca, que no es otra cosa que demostrar que el arte no se ciñe solamente a los grandes escenarios, sino que se puede adaptar perfectamente a los sitios más insólitos.
1: Sí, esa es la clave del festival, es entender que los espacios también cuentan, que cualquier otro espectáculo, el mismo espectáculo en un teatro convencional, es diferente a verlo en un espacio que ya el propio espacio te está contando. Entonces, siempre intentamos que los espectáculos tengan cierta relación con el espacio en el que están ubicados. Así ves el espectáculo y ya tienes también el entorno como un lugar que te permite, bueno, pues sentir de otra manera lo que está pasando, ¿no?
0: Eso casi me lleva a preguntarte si los espacios a veces condicionan la obra, o es la obra la que puede llegar a condicionar los espacios, o un 50-50.
1: Yo creo que es un 50-50. Depende, ¿eh? Hay veces que puede ser el espacio que condicione. Yo he visto espectáculos que han venido al festival

0: que donde estés estés cómodo y cómoda, ¿no? Que te enfrentes a ver un espectáculo en el que ves a los intérpretes muy cerca. Uh-huh. Eso también es un plus,
1: ¿verdad?
0: Es un plus, sí, aparte del espacio, ver a la gente cerca y luego historias que te tocan uh-huh. en lo emocional, que te tocan en lo personal, en la mochila de cada uno que lleva dentro. Y creo que por eso creo que el festival está teniendo está ya en las agendas de la gente de Gijón, bueno, y de Asturias, uh-huh. que cada vez más nos acompañan y llenan los espectáculos. Porque hay mucha cercanía, ¿no? En todo lo que hacemos.
1: Uh-huh. Es un programa. Hoy estamos en un directo Asturias 100% dedicado al arte. Empezamos con música. Ahora teníamos desde un cantautor, dos pintores, esa mezcla de culturas transilvana con asturiana, que parece una mezcla imposible, pero qué bien maridan cuando buscamos la forma. Y ahora seguimos hablando de arte, pero además en formatos muy distintos, más de una veintena de propuestas, lo cual casi diría que garantiza que va a haber para todos los gustos.
0: Sí, en un festival como el Rincones y Recovecos pretende que los espectáculos no se parezcan, porque la idea es que el espectador que sube disfrute del festival. No voy a ver una función, puedes uh-huh. ir, ¿eh? Puedes ir al festival y ver una función exclusivamente porque te apetece, uh-huh. pero la idea es que subas a la laboral, que disfrutes de la plaza, que tenemos varios espectáculos en la propia plaza, que te puedas meter por Rincones y Recovecos, que pares en nuestra instalación de juegos, que te tomes algo, que veas tres o cuatro espectáculos. Uh-huh. O sea, la idea es que disfrutes del festival y también que sean diferentes lo que vas a ver. Que ajá, tengas propuestas claro. de circo, de música, que de repente digas, ay, he visto cuatro espectáculos, no tienen nada que ver uno
1: qué
0: con
1: bueno.
0: otro. Yo cuando hacemos la programación pensamos siempre en eso, que si hay un itinerario, que el espectador que lo vaya a ver no vaya a ver cosas parecidas, sino ajá. pues empiezo en un teatro de objetos, me voy a ver algo de circo, uh-huh. luego danza, luego música, y de repente he visto cuatro espectáculos en una tarde y de repente he pasado
1: no
0: por sitios.
1: No lo he visto venir.
0: Sí. Y de repente dices, uy, y en cuatro sitios diferentes, mira, este no lo conocía, mira, este ya ha estado.
1: Y tal.
0: Porque además este año son 15 espacios dentro de, uh-huh. de la laboral, y luego también desde el año pasado inauguramos el festival en el centro de Gijón, en Ciudadela, porque es un acuerdo con la Fundación Municipal de Cultura, uh-huh. que el año pasado funcionó muy bien y este año hemos decidido repetir. Entonces, el jueves 17 hacemos a las 7 y media de la tarde, a las 7 de la inauguración, a las 7 y media hacemos el espectáculo. Y ahí la idea es un poco presentarlo para que a partir del viernes por la tarde y el sábado todo el día la gente suba a la laboral, ¿no? Uh-huh. Es como esa idea. Y bueno, en eso estamos también, en invitar al espectador, a los espectadores y que se animen a subir.
1: Eso, pueden subir a la laboral y pues como tú decías, ¿no? Darse una vuelta y ir encontrándose cosas que a lo mejor ni esperan, espectáculos muy distintos, pasar una tarde estupenda culturalmente hablando. Sin embargo, en las actividades que están en Gijón ciudad, vamos a decir, uno casi se las puede encontrar así como por accidente, y qué maravilloso accidente, de verdad.
0: Sí.
1: Ir por la calle y de repente quedarte mirando algo que no esperas.
0: Sí. Las artes en la calle y en espacio no convencional tienen ese componente. No solo puedo prever ir, sino que me lo puedo encontrar.
1: Uh-huh.
0: Y creo que es lo mágico, y creo que es la gran necesidad que tenemos las artes escénicas ahora para acercarnos a nuevos públicos.
1: Uh-huh.
0: Que el espectador se encuentre con los espectáculos en la calle. Que de repente le llame la atención.
1: Ya no tiene que ir en busca de, sí, sino que ellos
0: te
1: atrapan.
0: En la compañía, bueno, porque Rincones y Recovecos se gestiona desde una asociación cultural que se llama Rincones y Recovecos.
1: Uh-huh.
0: Y yo tengo una compañía que se llama Teatro del Cuervo, donde tenemos un espectáculo que se llama La Carpa de Francis, que uh-huh. instalamos una carpa en cualquier plaza. Y hay mucha gente que ha venido a ver esa carpa y me dice, es la primera vez que voy al teatro.
1: Fíjate.
0: Y me he encontrado y me ha gustado mucho.
1: Me llamó la atención.
0: Pues ahora puedes ir probando. Fíjate. A verlo en otros sitios, incluso en teatros que ya están más a la italiana, más un formato más estándar. Digo, pero prueba también a ver cosas en la calle. Uh-huh. Entonces este festival abre un poco esa posibilidad de ver cosas por sorpresa. Además hay cosas gratuitas que te puedes encontrar.
1: Uh-huh.
0: Hay otras que pagando muy poco puedes ir a ver, que tienes esa posibilidad, ¿no?
1: Exacto. Este año hay también una gran diversidad territorial, podemos decir, de las compañías que van a formar parte de Rincones y Recovecos, ¿es así?
0: Sí, bueno, todos los años estamos como al 50% de compañías.

0: compañías que vienen de fuera de Asturias y compañías asturianas. Estamos más o menos, creo que este año están, vienen 10 compañías de fuera, de diferentes comunidades autónomas. Voy a ver si te las puedo decir de memoria, pero yo creo que es Cantabria, Castilla y León, de Madrid, de Aragón, de La Rioja, de Euskadi y no sé si me queda alguna, pero voy a revisar rápido.
1: Ya estás para el 1, 2, 3, oye, pero has hecho ahí una lista buena.
0: Sí, y viene una compañía de México también.
1: Nada menos.
0: Nada menos.
1: Bueno, mira que antes hablábamos de lazos entre territorios muy lejanos, pues más lejos que Asturias y Transilvania están Asturias
0: y
1: México, pero no hay ninguna duda también por nuestro pasado, ¿no? Que habrá dos pueblos tan hermanados, tan vinculados también como Asturias y México, también en el arte. Y oye, pues un gustazo contar con una compañía que viene desde tan lejos a hacernos disfrutar y ellos a disfrutar también de
0: Además vienen a estrenar un espectáculo en el festival. Lo van a estrenar en Las Cocinas. Es un espectáculo que se llama Las Olvidadas. Que...
1: Es uno de los dos que vais a estrenar en este... Lo que pasa es que yo era como que quería preguntarme, digo, a ver si igual no podemos hacer spoiler, pero bueno,
0: un poquito sí. Claro, para por lo menos que
1: yo estoy poniendo cara de pena para que me cuente algo.
0: Sí, bueno, tenemos dos estrenos este año, el del que estábamos hablando, Las Olvidadas, que es un trabajo además que encaja muy bien en Las Cocinas de la Laboral, porque es parte de hacer una tortilla de patata.
1: ¿Anda?
0: ¿Vale? La actriz va a estar durante... Creo que son unos 45 minutos haciendo una tortilla de patata para hablarnos de la guerra civil.
1: Caramba.
0: Y para hablar.
1: Qué
0: sí, y bueno, para hablar de. Lo dejo ahí, ¿no?
1: Sí, bueno, es que no vamos a destripar todo. Yo luego fuera de micro, si tengo ocasión, claro, le preguntaré, pues ya me dejo aquí. Pero qué bonito, qué mezcla tan... Qué simbólico, qué simbolismo hay en una mujer, en una cocina. Siempre ese espacio tan, tan nuestro, tan femenino, tan reducido, tan silenciado, tan opacado. Para hablar de un tema tan candente.
0: De Las Olvidadas.
1: Fíjate, qué bueno. Ese es uno de los grandes estrenos que no va a dejar a nadie indiferente, sin duda. ¿Nos quieres contar algo del otro?
0: Pues sí, el otro es un espectáculo que está dentro de La Carpa de Francis, el proyecto que te habla de la compañía, pero viene una compañía aragonesa que se llama Producciones Kinser, que es una compañía que tiene más de 35 años y son una compañía que surge como payasos de clowns clásicos, pero que desde hace unos años está empezando a trabajar otro tipo de propuestas. Y nosotros les propusimos en La Carpa de Francis que hiciese un espectáculo de circo. O sea, la primera vez que en La Carpa vamos a hacer un espectáculo de circo. Y es un homenaje a Marcelino Orbés, que es un payaso aragonés que triunfó en la época de Chaplin y de Buster Keaton en Londres y en Estados Unidos. Dicen que cuando llegó el cine no supo adaptarse y entonces... y es una historia, es un personaje que no se conocía hasta 2002.
1: Anda.
0: Y es a principios del siglo XX cuando aparece. Y decían, el propio Buster Keaton decía que era el mejor payaso del mundo.
1: Nada menos.
0: Nada menos.
1: Qué bárbaro.
0: Pero hay muy poquita información, entonces se ha ido investigando. Y entonces vamos a hacer un espectáculo que se llama Marcelín, que habla, que dura unos 20 minutos, que habla sobre la vida de este personaje. Y no cuento nada más, hay que meterse en La Carpa de Francis
1: claro,
0: y verlo.
1: Hombre, para si quieren ustedes ver el final, tienen que ir, no sé, tienes aquí un folleto con el programa muy extenso, 3 días, de verdad, con una programación maravillosa que imagino se puede consultar en algún sitio. Tenéis
0: mira,
1: redes,
0: en la página web de Festival Rincones y Recovecos, que es festivalrinconesyrecovecos.com.
1: Así, tal cual.
0: A tal cual. Está toda la información de los espectáculos. Luego, también en La Laboral, en la página web de La Laboral, también pueden tener toda la información, también del ticketing, de dónde poder sacar las entradas, que bueno, se sacan a nivel de... por internet se puede sacar, y también las taquillas de La Laboral, del Centro Niemeyer, o sea que pueden tener posibilidad. Además, si formas parte del Club Cultura de La Laboral, pues tienes un descuento si la compras con antelación. Hasta un día antes, o sea que tenemos tiempo de comprar.
1: Totalmente, muy asequible siempre, que también eso es muy importante, que algunos eventos son gratis, otros no lo son, pero siempre hablamos de entradas asequibles.
0: Nosotros queríamos hacer un proyecto para todos los públicos y que las entradas no fuesen un impedimento. Sí que de alguna manera, muchas veces es para filtrar,

0: que a veces es muy difícil,
1: claro,
0: si no,
1: hay mucha gente.
0: Los afores de 40 es muy complicado. Entonces, bueno, de alguna manera por tenerlo. Y sí que tenemos, bueno, una entrada un poquito más cara, pero porque las noches, desde hace también un par de años, las estamos dedicando en la cafetería, desde que la arreglaron, la cafetería de la laboral, a hacer espectáculo con algo diferente. Y este año lo queremos dedicar a la cultura sidrera, que como somos patrimonio inmaterial de la humanidad,
1: no podía faltar
0: este año. Y entonces vamos a trabajar dos espectáculos que son espectáculo con pincho.
1: Anda.
0: Lo hemos denominado así, también es con bebida, pero...
1: El combo perfecto.
0: El combo perfecto.
1: Tal y como yo lo veo, ¿qué más?
0: ¿Qué más? Pues...
1: Se puede necesitar la mantina para las piernas, por si viene el relente, que se diría, porque otra cosa ya,
0: no,
1: perfecto.
0: Pues es perfecto. Entonces,
1: qué bárbaro.
0: El primer día vamos a tener empanadina, bollo preñao y sidra, porque vamos a tener asaltantes teatro con el chicle menguante, que lo van a hacer en la cafetería, lo van a hacer en un espacio no convencional. Y el sábado tenemos Kanpai, que es un espectáculo que habla de la mezcla de la cultura japonesa con la cultura asturiana.
1: Fíjate.
0: Porque los dos, la cultura del sake, también ha sido el 2024 Patrimonio Inmaterial de la Humanidad. Entonces se mezclan y entonces ese pincho va a ser Japón-asturiano, cosa japonesa, asturiana,
1: bueno.
0: Sake, sidra, sidra, sake. Y
1: seguro que
0: y
1: va
0: todo.
1: A maridar perfectamente el chicle menguante, que además esto es una obra que se disfrutó en muchos rincones de Asturias, que me suena muchísimo, que también se movió por el occidente de la región y que, bueno, pues ahora se vuelve a disfrutar, pero como decías, en un espacio pues un poquito diferente. A lo mejor alguien que ya haya visto la obra se anima a ir a verla allí a ver si percibe algo diferente con ese cambio de espacio.
0: Y muy cercana. Lo que hablábamos antes, estos espectáculos van a ser para 100 personas y van a estar al lado. O sea, van a poder tener a los actores, a las actrices súper cerca.
1: Qué bueno.
0: Entonces lo plástico se queda más lejos y lo que vemos mucho
1: es mucho más real.
0: Mucho más,
1: ¿verdad?,
0: cercano. Y hacerlo en una cafetería, que no es un chigre, pero bueno, se acerca, ¿no?, a poder hacerlo.
1: Bueno,
0: es
1: razonablemente parecido. Me gusta mucho este festival, un poco por lo que venimos hablando de acercar el arte a todo el mundo. Yo creo que me gusta mucho la historia. Si nos vamos a la antigua Roma, por ejemplo, había ciertos espectáculos que eran accesibles a todo el mundo. Otra cosa que, evidentemente, unos los disfrutaban de una forma notablemente más cómoda que otros, que ya podían estar finos de vista y de oído, pero bueno, en fin, podían ir. Sin embargo, después se vivió una época en la que cosas como el teatro, por ejemplo, era solo para las altas esferas de la sociedad. Afortunadamente, creo que eso hace mucho que dejó de ser el teatro, ya no es algo elitista, como no lo es la poesía, como no lo es la música. Todos podemos disfrutarlo y esa creo que es la esencia, no sé si me equivoco, de festivales como este, ¿no? La cultura por y para todos.
0: Sí, la esencia de las artes escénicas tiene que ver con eso. Hay tres compromisos, dicen, en las artes escénicas, que es con uno mismo, para qué quiero contar, con el compañero para hacerlo juntas y juntos, y con el público.
1: Claro.
0: Entonces, las artes escénicas sin el público no existen. Porque hay otro tipo de artes que, bueno, que si alguien no la observa tampoco, pero bueno, pueden estar...
1: No interactúan en el momento de crear
0: exacto,
1: el arte.
0: No es efímero como el arte escénico, ¿no? Pero el arte escénico sin el público no se entiende. Y por lo tanto, cada vez más tenemos que acercar al público a que pueda disfrutar cada vez más de las artes escénicas. Porque no es como la tele, como los vídeos en internet. El teatro, la danza, la música, el circo... Tienes que poner algo de tu parte. El espectador es activo, no es un espectador pasivo.
1: Exacto.
0: Entonces tienen que pasar cosas, le tienen que pasar cosas al espectador y tienes que ir con esas ganas, porque es muy fácil decir, aquí no quiero que me pase nada y no me pasa. Entonces tengo que ir con predisposición a estar donde estoy, ¿no? Y cada vez más que la gente lo descubra, porque a veces no lo saben. Piensan que el teatro está eso, detrás de en una butaca, en esto que habíamos pensado para la élite, pero no, el teatro se lleva haciendo para el pueblo desde siempre.
1: Desde siempre, exactamente. La gracia además que ha tenido históricamente el teatro, aquí voy a divagar yo un poco, pero tal y como yo lo entiendo, ¿no? Es que eso en sí mismo ya es un arte. La capacidad para criticar a esa élite, que era la única que podía disfrutarlo, pero sin que se notase mucho que les estaban criticando. Entonces, eso en sí mismo también era un arte, ¿no? El cómo hacer llegar un mensaje a pesar de las dificultades para que llegue. Y ahora, pues como tú dices, Sí, si quieres que llegue un mensaje, el que sea, si quieres hacer reír, si quieres hacer llorar, pero a un público que va a ser muy heterogéneo, muy dispar.
0: Por eso yo creo que los espectáculos tienen que estar abiertos a, sobre todo a generar preguntas. Porque luego la respuesta cada uno tendrá la suya.
1: Exacto.
0: ¿No? Si tú les estás contando esto es así y va a tener que ser así,
1: pues ya
0: al
1: está.
0: Final es que no tiene mucho.
1: No se sujeta a debate, no tiene gracia.
0: Claro, tienes que abrir preguntas para que sobre todo haya más profundidad en lo que se... Y que cada uno vaya a la profundidad que quiera o que pueda.
1: Exacto.
0: ¿No? También el recorrido de cada uno en la vida o lo que haya estudiado, visto, tal, le va a ayudar. Pero sí que tiene que haber un encuentro que sea posible aunque no sepas nada. ¿No? Y luego ya el resto pues lo vas aportando tú.
1: Exacto. Hablabas antes de ese público como que no es un público pasivo, sino que es un público activo. Hay muchas propuestas pensadas para un público infantil en el que esos pequeños, pequeñas de la casa van a ser algo más que meros espectadores, sino que de alguna forma van a formar parte viva de lo que están viendo, de lo que están disfrutando.
0: Las mañanas de los sábados del festival la dedicamos especialmente a público de 0 a 6 años. Bueno, y a los acompañantes.
1: ¿Es más difícil?
0: No, es fácil. No, tampoco, no hay nada fácil.
1: No,
0: pero...
1: fácil no hay nada, pero es que atraer la atención de un niño pequeño no es asunto
0: ¿Sabes
1: menor.
0: Lo que pasa? Que tiene mucho que ver con la participación.
1: Claro.
0: Los bebés trabajan, de 0 a 6, no es lo mismo de 0 a 3 que de 3 a 6, pero de 0 a 3 trabajan mucho con las sensaciones.
1: Claro.
0: ¿No? Tenemos un espectáculo, Mimesis, que es un espectáculo de danza, en el que los niños forman parte, en el que aparecen imágenes y los niños se mueven. O sea, el propio movimiento de los bebés forma parte del espectáculo.
1: Qué bonito.
0: Entonces, no, es difícil, o sea, a mí me parece difícil, ¿eh? pero hay compañías que lo hacen muy guay y que ya lo tienen muy claro. Y entonces, es tan difícil como lo de adultos, ¿no? Ni más ni menos, es que cada uno tiene su forma. Y luego de 0 a 3 sí que les puedes empezar a contar historias, pero también tienen que formar parte de alguna manera.
1: Claro.
0: Es lo de siempre, y a los adultos también les debería pasar eso, ¿eh? Que es que al final... ¿Dónde me toca? Cuando formo parte de esto que me están contando, cuando me invitan a jugar, a hacer el viaje. Eso es lo más bonito que hay cuando haces. Y para el que interpreta también. Es súper bonito que el espectador venga contigo. Juntos, vamos juntos de la mano. Entonces yo tengo la capacidad de poder contarte esa historia y que te pasen cosas a ti y a la vez a mí. Entonces hacemos un poco ese
1: Fíjate
0: viaje.
1: Que cuando, en las artes escénicas eso es algo que se nota mucho, se trabaja tanto con las emociones para bien y para mal, ¿no? Con las emociones a flor de piel, a mí me parece muy admirable, porque desde mi punto de vista, que yo no soy actriz, no me imagino cómo se controlan esas emociones cuando a mí como espectador a veces me cuesta, ¿no? Hay obras muy divertidas como contener la risa cuando no debe salir, o hay obras también que son muy duras y que a veces uno poniéndose en la piel de los que estáis sobre el escenario es como, caramba, qué complicado, cómo consigues meterte en la piel sin meterte del todo, porque a lo mejor si no, no puedes seguir.
0: Bueno, esa es la técnica del trabajo. O sea, al final tú lo que tienes que permitir es que transite por ti para que te llegue al espectador o a la espectadora. O sea, esa es la clave. Yo prefiero que te emociones tú a que me emocione yo. Porque siempre digo que el que ha pagado la entrada es el espectador, por lo tanto es el que tiene que vivir más experiencia que tú. Tú estás cobrando por estar encima del escenario, por lo tanto tú debes ser una herramienta para que eso pase. Y tu trabajo tiene que ir por ahí. Si tú te emocionas en ese camino, bienvenido. Pero no tiene que ser lo único. Sobre todo lo tiene que ser es que el espectador. Nosotros trabajamos para que el espectador viva esa experiencia.
1: Y lo que ya es del todo imposible... imposible no, porque muchos actores lo hacéis posible, pero cuando un mismo actor en una misma obra interpreta a personajes muy distintos, ¿no? Esa capacidad para cambiar el formato es a mí me parece admirable, porque al final no... Yo creo que no hay dos interpretaciones iguales. Un mismo actor, una misma obra, sin embargo, a lo mejor la interpretas, por poner un ejemplo, en Oviedo, la interpretas en Gijón y siempre va a haber matices distintos.
0: Siempre.
1: Porque a lo mejor ese día tú estabas distinto, te levantaste distinto, tu humor era distinto o lo sentiste distinto.
0: Sí, y debe ser distinto. Si alguna vez es igual, no funciona. Se queda piedra. Entonces, el teatro está vivo y el teatro es efímero, hablábamos antes, y es lo que pase hoy, aquí, ahora... Y tenemos que tal con una estructura hecha. Evidentemente, tú estás contando una historia todos los días. Y la historia es la misma, pero con matices, con muchos matices. Así que, bueno, el arte escénico además me parece una herramienta maravillosa de educación, de educativa, ¿no? Ya no solo para lo que es el acto teatral, sino en la vida.
1: Qué enriquecedora habría sido también esta charla, que me está encantando, te lo tengo que decir, con nuestra Cris Puertas, que es ella polifacética, donde las haya, grande detrás del micro, grande sobre un escenario, grande detrás de la pantalla de la televisión, grandísima a nivel personal. Quienes la conocemos sabemos que es así. Muchas veces hablamos también con las compañeras de la agenda Ver Teatro en Asturias, que es algo que gusta mucho. Yo creo en la región somos muy de teatro costumbrista y gente que pues antes lo comentabas, ¿no?, que a lo mejor nunca fue, pero que si va una vez casi es seguro que repite. Sí, ¿Lo testáis así con el público gijonés? 9 añitos ya.
0: Sí, sí, con el tenemos público familiar que hemos visto crecer a los niños y a las niñas.
1: Qué bueno.
0: Y ya ahora van por separado, incluso familias.
1: Fíjate.
0: Van los niños que han ido van a los espectáculos pensados también para gente joven y para y los padres pues van a por lo adulto, o de repente van a ver un espectáculo, porque los espectáculos para público familiar no son solo para niños.
1: Claro, tienen que gustar al papá, bueno, y a la mamá.
0: Tienen
1: también
0: que decir cosas para cada
1: Exacto,
0: uno.
1: Exacto, a cada uno le da
0: entonces
1: su mensaje.
0: Y nosotros tenemos muchos proyectos en el festival que van con esa idea. Incluso tenemos un espectáculo que es para público intergeneracional. Es para todas y para todos. Porque cuentan cosas para todas y para todos.
1: Qué importante. Entonces,
0: y es muy bonito porque además hay propuestas, porque en el público, el espectáculo para el público familiar, público niños, para jóvenes, se arriesga mucho más a nivel de técnicas, de propuestas, hay teatro de objetos, hay teatro de títeres, hay teatro de mezcla en danza y teatro. O sea, hay mucha más mezcla que los espectáculos para adultos.
1: Claro.
0: Y
1: claro.
0: Entonces se arriesga mucho más y entonces ves cosas muy, muy interesantes para todas las edades.
1: ¿Cómo van reaccionando todos? Creo que era, no recuerdo bien, pero juraría que era con el compañero Michael Valdés de Teatro Los Pintores. Ellos trabajan mucho con ese público infantil, pero como tú comentabas también, a veces hay mensajes que tampoco quieres que los papás que llevan a sus hijos se aburran, ¿no? Entonces, de alguna manera hay mensajes que en la misma obra les estás dando a todos. Habrá algunos matices, algunos chispazos de humor que quizá los más pequeños no comprendan, los mayores sí. Sin embargo, luego habrá otras notas en esos diálogos que para los pequeños serán muy enriquecedoras, muy divertidas. Pues tiene esa dificultad. Las películas normalmente son pelis de adultos, pelis de niños, están, digamos, más clasificadas a veces. Con las artes escénicas no es todo tan cuadriculado, no. Y se busca mucho, como tú dices, familiar en todo el sentido de la palabra. Las familias son muy, muy vertebradas, generacionalmente hablando.
0: Y muy diversas.
1: Exacto.
0: Y hay cosas que... Yo a veces veo espectáculos que dicen, no sé si los niños habrán entendido, y yo siempre digo, no sé si los adultos habrán entendido.
1: Exacto. Puede ser que hayan entendido más de lo que crees, o que la interpretación que ellos tengan sea exactamente la que buscaba conseguir el artista, muchas veces.
0: O si tienes abiertas las preguntas, es que nunca sabes. Es que cada uno va a reaccionar. Recuerdo una vez un padre en una función, es que estábamos hablando sobre el duelo, nos dijo, los tabús los ponemos los adultos.
1: Totalmente.
0: Los tabús los ponemos, los niños no ponen tabú. Los niños viven la experiencia, te
1: son
0: pueden
1: muy
0: preguntar.
1: Libres.
0: Y sobre todo surgen las preguntas, que a mí me parece que es clave. Cuando vas a ver un espectáculo, ¿qué tal estas temáticas que en teoría los niños no deberían escuchar? En teoría. De repente surgen preguntas y
1: preguntas que a lo mejor no se atreven a hacer en casa.
0: Exacto.
1: Porque es un tema sobre el que se les intenta proteger, y a veces quizá pretender meterlos en esa burbuja no es real, no los prepara.
0: No les ayudan, porque en el desarrollo emocional uno tiene que saber que la vida no es color de rosas, ni estás dentro de una burbuja, sino que tiene sus claros, oscuros, grises, algún día rosa, algún día azul, algún día verde.
1: O sea, fíjate, es que la importancia del arte en ese sentido también, porque a veces los padres y las madres, hay ciertos temas con los que realmente nos vemos en la tesitura de no encontrar las palabras, o quizá no saber explicarlo de una forma que sea didáctica, que a la vez sea más o menos real y fidedigna, pero que no traumatice. Yeah. Es decir, moverte en esas fronteras es complicado.
0: Sí, pero las artes escénicas tienen esa capacidad de... O sea, puede haber proyectos

0: que pueden traumatizar incluso a los adultos. O sea, hay que ver, hay que tener el cuidado y saber de qué manera yo puedo contar eso. Pero hay maneras de contarlo. O sea, hay maneras. Tenemos un espectáculo que se llama Hebras, la caja de la memoria, que habla sobre la memoria y el olvido. Y es para todas las edades y para todas las edades funciona.
1: Qué bueno.
0: Porque, y es un tema que hay que hablar.
1: Pues sí.
0: Sobre todo también porque y no solo porque hablemos, bueno, colateralmente de la demencia o del Alzheimer, sino porque nos olvidamos muy fácil de todo. Y los niños también. Y las niñas también. Y entonces entienden muy bien en lo que pasa. Y sobre todo que también lo pueden ver en casa, que de repente el abuelo o la abuela...
1: Alguien no está.
0: Y entonces hay algo ahí de tal. Y creo que el trabajo emocional en las artes escénicas ayuda para la educación emocional.
1: Es muy
0: y creo
1: importante.
0: Que cada vez más, por lo menos nosotros como compañía sí que tenemos clara una línea de trabajo de la inteligencia emocional, de empezar a gestionar la emoción, de saber que uno se puede emocionar y que no hay ningún problema.
1: Exacto.
0: Y que muchas veces necesita
1: esa emoción. Realmente, bueno, no caigamos en la tentación de pensar que porque no toquemos un tema los niños no tienen sus propias preguntas. Seguramente las tienen, no se atreven a formularlas y la respuesta que puedan encontrar en el lugar inadecuado puede ser una respuesta también inadecuada. Intentemos que todas esas preguntas, que es normal, que es humano, que tengan, intentemos que alcancen una respuesta a su medida, a la medida de todos. Llevamos toda la tarde hablando de emociones. Eso es el arte, emociones no todas agradables. Nos genera risa, nos genera amor, nos genera ternura, nos genera miedo a veces. Esa es la gracia, eso es, hay que vivirlo. Y en Rincones y Recovecos, novena edición ya, es una buenísima ocasión aquí en Gijón, en Laboral Ciudad de la Cultura, también en algunos espacios del centro de la ciudad, 17, 18 y 19 de septiembre. Busquen la programación, que a buen seguro hay por y para todos. Sergio Gayol, muchísimas gracias, fue un auténtico placer compartir tertulia contigo.
0: Igualmente, y gracias.
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Vamos ahora a hablar con una amiga de este programa, nuestra corresponsal de Cangas del Narcea, Belén García Hidalgo, que hoy nos va a contar una cita muy especial. Nos va a llevar hasta el concejo de Tineo, en concreto hasta Navelgas, para disfrutar de qué. Belén García Hidalgo, muy buenas tardes.

0: tardes.
1: Muy buenas tardes, ¿qué tal? Volvemos a Navelgas.
0: Volvemos a Navelgas, bueno, en esta ocasión algunos lo hacemos ahí a través de las ondas nada más. Momentazo el que vivimos en Navelgas ahí el 24 de julio, una cita muy, muy especial, todo lo que se monta allí con el bateo. Y bueno, casi sin tiempo de recuperar, vuelve a haber jaleo en Navelgas, cuéntanos.
1: Pues exactamente, apenas un mes después, pues tenemos otra cita en Navelgas y no es otra que una cita ya con solera, casi, casi. Bueno, casi no, yo creo que más, que sí, más, porque celebrábamos este año el aniversario del bateo del oro del campeonato, pero es que uh-huh. ya van más de 40 ediciones del Día de los Pueblos, que nació ya en los 80, uh-huh. y bueno, esta edición es la número 44, si no me falla la memoria,
0: nada menos.
1: Del Día de los Pueblos de Asturias, así que solera le sobra, y yo me gustaría casi añadir ya esto del Día de los Pueblos de Asturias, que ya, pues como decimos, con 40 años me parece hasta una osadía de mi parte hacer cualquier sugerencia, pero yo creo que debería ser el Día de los Pueblos con orgullo de Asturias, porque de verdad que es una pasada disfrutar en Navelgas de este día de convivencia, de fraternidad, en la que todos los pueblos que se hermanan y que asisten a esta cita, pues sacan pecho, ¿no? De lo que les une, lo que les diferencia, lo que les hace únicos, y al final, bueno, pues eso es un día que presta mucho, porque al final pues todos y cada uno de los presentes pues se aporta en la medida de sus posibilidades algo para mantener el pulso en los pueblos y que sigan teniendo vida. Entonces, por eso digo yo que quizás habría que añadir eso el Día de los Pueblos con Orgullo, Pueblos con Orgullo de Asturias, porque es muy prestoso compartir con todos ellos. Y este año, uh-huh. Pues el pueblo invitado, el pueblo con el que se hermanan, es ni más ni menos que Infiesto, que, uh-huh. que es un pueblín precioso de Piloña, la capital, y yo creo que vamos, va a ser un lujazo tenerlos en Navelgas y bueno, tener la posibilidad de que ellos mismos nos cuenten más sobre su tierra y bueno, pues nos echen la caña para visitarnos, claro que sí. Serán ellos los que reciban este año la paloma de la fraternidad y bueno, pues a partir de este 30 de agosto, de este domingo, pues volverán a lucir un nombre más en esa escultura que tienen en la Plaza del Día de los Pueblos, uh-huh. que es ese monumento donde pues año a año pues se van añadiendo los pueblos, los rincones de Asturias que están hermanados con Navelgas, precisamente por esa idea de mantener el espíritu vivo de los pueblos. Así que yo creo que van a tener que poner un monolito más grande, porque ya con 40 ediciones, imaginaros, más de 40 ediciones, todos los pueblinos que ya se han dejado ver por Navelgas.
0: Maravilloso, Oriente y Occidente de la mano. Si algo saben en Navelgas es cómo mantener vivo ese espíritu del pueblo y cómo organizar eventos de esa magnitud en un pueblo, pues entre comillas, pequeño, pero con un gran tejido cultural, con muchas ganas de hacer cosas y demostrando que con voluntad todo o casi todo se puede, aunque bueno, nunca está de más ese apoyo institucional que hace tanta falta.
1: Pues sí, de hecho, aprovecho para parafrasear precisamente a uno de los impulsores del Día de Asturias, que es el pintor Manolo Linares, uh-huh. pues también de Navelgas, y él decía que por Navelgas no se pasa, que hay que ir. Entonces, bueno, pues siempre decía, ¿no?, el esfuerzo que supone pues atraer gente a este pueblo y que aún así pues que aguantan el tirón, ¿no?, ese movimiento asociativo, ese tejido cultural, todas las iniciativas que se ponen en marcha para mantener el pulso y que al final, bueno, pues que celebren este día para seguir animando la vida de los pueblos y mirando también hacia afuera, ¿no? No solamente su propio ombligo, sino todos los pueblos de alrededor que hacen que la región pues siga teniendo vida, y no solo los pueblos, porque al final el Día de Asturias los reconocimientos van más allá, se entrega el Chosco de Oro, se entrega el Arándano de Plata, el Arbedeiro y caen siempre pues en gente, en asociaciones, en movimientos, en empresarios que son quienes están tirando por que estos pueblos se mantengan con vida, ¿no? Este año, por ejemplo, el Chosco de Oro pues va dirigido al Centro Asturiano de Barcelona, que bueno, pues desde allí, desde la capital catalana, pues siguen promocionando ese sentimiento de pertenencia a la tierrina, de asturianía, y al final pues es un punto de encuentro también, desde la distancia, pero siguen tirando del terruño y celebrando con los asturianos que, por motivo que sea, pues residen en la capital y están tan lejos, pues siguen tirando de la tierra. Y bueno, pues lo que decíamos, ¿no? Se van hasta Cataluña, pero siguen mirando alrededor. El arándano de plata, pues este año lo recogerán las pandereteras de Somiedo, que bueno, pues ponen también en valor el patrimonio, ¿no? que existe en la canción asturiana, un legado además que bueno, pues recoge el testigo con nuevas generaciones que están pues recopilando y manteniendo vivo también pues todo ese saber, y al final bueno, pues es un intercambio de generaciones de saberes, de cantares que se mantiene, y de toque de pandereta, que muchas veces pues parece que nacen sabiendo y que todo el mundo sabe tocar la pandereta, pero yo no sé si alguna vez tú lo has intentado, pero vamos, no es tan sencillo como parece a priori.
0: No es,
1: tienes tu arte
0: no
1: y
0: es tan
1: tu
0: sencillo.
1: Manejo.
0: Efectivamente, no es tan sencillo, y aquí tenemos a nuestra compañera Ana Paz Paredes, que se ha puesto a aprender, que le está pareciendo una experiencia súper enriquecedora y que desde luego es algo que, como tantas otras cosas, ¿no? Existe ese miedo a que se vaya perdiendo, así que adelante por todos aquellos que quieran seguir tocando estos instrumentos tan tradicionales y tan nuestros. Por nuestra parte, mandamos ese abracísimo a Navelgas, donde nos han acogido perfectamente bien las veces que hemos ido, donde seguro que hoy pasaron un día excelente también. Y a ti, como cada semana, te damos las gracias y te mandamos un achuchón, porque siempre nos das santo y seña de lo que ocurre por el suroccidente asturiano, a veces también tan olvidado, y aquí se lucha mucho para que no se olvide una parte de la región que es tan grande, tan importante y tan bonita como el suroccidente. Belén, un besín.
1: Un besín, gracias a vosotros.
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0: Pues seguimos hablando de cultura y es que el directo Asturias de este lunes 24 de agosto es más cultural que nunca y aquí anda que no nos gusta hablar de todas esas propuestas que hay a lo largo y ancho de la región y sobre las cuales también nos dan santo y seña cada semana desde Asturias Cultura en Rede. Hablamos en esta ocasión con Yolanda Montes. Muy buenas tardes, Yoli.
1: Muy buenas, ¿qué tal?
0: Muy, muy bien. Estamos ya con el verano dando sus últimos coletazos. Sin embargo, la agenda de Asturias Cultura en Rede, ahí sigue, estoica, ofreciéndonos un montón de cosas, ¿verdad?
1: Pues sí, porque aunque el verano ya vaya tocando su fin, los planes culturales nunca faltan en ningún mes del año. Vamos a comenzar por artes escénicas, si te parece.
0: Venga.
1: Porque este miércoles en el pueblo de Camangue, en Ribadesella, vamos a tener a Adrián Conde Espectáculos con su Intríngulis, una obra que va a ser muy divertida en clave de clown. Y que hará disfrutar tanto a los más pequeños de la casa como a los adultos.
0: Uh-huh.
1: Y el domingo no dejamos el Oriente Asturiano porque nos vamos hasta Carabia, donde vamos a tener otra divertidísima obra de Acar Teatro del Mundo. Todo el mundo que esté por allí, yo recomiendo que se acerque para ver Manolito se va al espacio.
0: Uh-huh. Qué bueno.
1: Si nos interesa otro plan, un poquito más tranquilo para ir a ver exposiciones, también tenemos varias opciones en diferentes sitios y con diferentes propuestas muy diferentes entre sí. Tenemos la exposición Nada es Real de Juan Falcón hasta el 24 de agosto en Cabrales y del 26 de agosto al 11 de septiembre en la Casa de Cultura de Arriondas. En Oviedo, en el Centro Social de Buenavista, tenemos hasta el 30 de agosto Cantos de Amor por la Tierrina. Y en la Casa de Cultura de Luarca, hasta el 31 de agosto, tenemos la exposición FE de Tania Blanco.
0: Uh-huh.
1: Otra propuesta totalmente diferente en cuanto a temática son las actividades de cultura tradicional. Aquí tenemos una variedad que puede ser tanto música, teatro, talleres, diferentes actividades que nos acercan a la cultura tradicional asturiana. Comenzamos ya mañana porque en Cabrales tenemos la actuación musical del grupo Argayu. El día 28 de agosto, en este caso en Tapia, tendremos un taller que se titula Forja un clavo con los ferreiros de Mazonovo.
0: Uh-huh.
1: El sábado en el campo, en caso, tendremos los juegos tradicionales gigantes de Juega lo Grande. Y también el sábado, pero en Villaviciosa, tendremos la teatro con Teatro del Cuervo y su obra Ágada.
0: Uh-huh.
1: Si nos vamos a otra temática de nuestros circuitos, que es la música, tenemos también varias propuestas, estas concentradas en el viernes y el sábado. El viernes en el Faro de Ortigueira tendremos a la banda de gaitas El Trasno.
0: Uh-huh.
1: En Noreña, en el centro de la villa, tendremos la actuación de Cuégano y en Vegadeo tendremos el concierto de Vicente Díaz.
0: Qué bueno.
1: Y el sábado tenemos nuevas propuestas musicales, seguimos en Campu Casu, que tendremos a la banda La Tira, a Cuébano, que repite sábado y domingo, esta vez en Cabrales, tendremos a Jacobo de Miguel en Llanes,
0: uh-huh.
1: Escontra en Puerto de Vega, y finalizamos el día con Herba Mora en Porcía.
0: Qué bueno. Te cita sí. Preciosa la de Porcía, lo tengo que decir, ¿eh? Muy recomendable.
1: Sí. Y ya, por último, nuestras propuestas del circuito de cultura sidrera, que uh-huh. al igual que en el circuito de cultura tradicional tenemos propuestas muy diferentes. Tendremos música que ya se está celebrando hoy en Cabrales con la Siarangana, un taller muy interesante, un show cooking con Panduru sobre pan y sidra, que será el miércoles en Tapia,
0: uh-huh.
1: más música, en este caso música clásica con Ensemble Larca y Si Beethoven fuera asturiano. Y ya por último, una actividad de narración oral con Elizabeth Martín Teatro, que será el 29 de agosto en Navia, y serán los cuentos de la manzana asturiana.
0: Nada más y nada menos. Y por si alguien se perdió el papel o apuntó una hora más, lo que sea, ¿dónde podemos consultarlo? Sí. Recuérdanos para estar ahí al día de todo lo que se hace en Asturias Cultura en Rede.
1: Todas las actividades las tenemos en la web www.asturiasculturaenrede.es y a lo largo de la semana vamos desgranando las distintas actividades de los distintos circuitos en redes sociales, en nuestro perfil de Facebook y en nuestro perfil de Instagram.
0: Maravilloso todo lo que se mueve desde Asturias Cultura en Rede. Un placer una semana más. Yoli, muchísimas gracias por compartirlo con nosotros.
1: Nos vemos la próxima semana. Un beso.
0: Un besazo.

0: En estos escasos dos minutinos que nos separan de las 8 de la tarde, vamos a recordar un llamamiento que ya se hizo en la semana pasada Alejandra Mier, de la Protectora de Animales del Principado. Hablaba con nuestra compañera Cris Puertas de la preocupación más urgente que tienen ahora mismo y de esa necesidad de que, por favor, si se están planteando tener un animalín, vayan a sus instalaciones, intenten adoptar. Alejandra, perdóname por la premura. Primero que nada, cuéntanos, recuérdanos, para quien no te haya escuchado, ¿qué está ocurriendo?
1: Pues eso, estamos pendientes de dejar el albergue de animales de Oviedo por la licitación pública. Estos centros municipales están en licitación cada X tiempo. Toca ahora, estamos pendientes de dejarlo. Bueno, hay un riesgo alto de que entre una empresa poco ética con los animales, así que nuestro llamamiento es para que, por favor, cualquiera que esté pensando en adoptar, es el momento, y es el momento de ayudarnos con los animales que tenemos en el albergue de animales de Oviedo.
0: Pues dicho queda, lo seguiremos recordando cada día. Por favor, acudan al albergue de Oviedo. Puede cambiar la situación, esperemos que no sea para mal, quizás sí. Por favor, esos animales necesitan esa ayuda. Alejandra Mier, discúlpame, muchas gracias, te mando un abrazo.
2: Son las 8.
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2: Buenas tardes. El Principado valora no instalar a los menores tutelados en el edificio de la Avenida de la Florida de Oviedo por motivos de seguridad. Los trámites administrativos aún están en marcha, pero la ubicación aún podría cambiar entre las alternativas que se barajan en Oviedo, Gijón y Avilés. La prioridad, ha dicho Salud, es el bienestar de los menores.
4: Y luego, al mismo tiempo, tenemos que seguir valorando, como digo, lo mejor para esos niños y niñas, en este caso niños. Y entonces, bueno, lo mejor, dada la situación, dado todo lo que está ocurriendo, dado esos mensajes de odio que también están apareciendo, pues bueno, también hay que pensar en su seguridad y en su protección. Por lo tanto, bueno, es algo que hablaremos con la entidad, con Diagrama.
2: Por cierto, que Conchita Saavedra también ha asegurado que su consejería está haciendo inventario de vacunas para determinar cuáles puede aportar a modo de ayuda a Ceuta.
4: Por lo que me dicen de tétanos y difterias, podríamos tener un número de vacunas que podríamos llegar a ceder. En difteria y en triple vírica estamos un poco más justos, y luego en polio ya le hemos comunicado al Ministerio que no tendríamos esa posibilidad.
2: Y el Ministerio de Transportes mantiene su negativa a rescatar el peaje del Guerna, apuesta por dejar que venza la concesión en 2050 y en ese momento habrá que decidir si se paga a través de impuestos o de peajes.
5: Ir apostando porque vayan venciendo las concesiones, asumiendo la gestión de las autopistas y convirtiéndolas en autovías, y cuando ya tengamos una situación igualitaria para todo el territorio, que no haya sitios donde hay peajes y otros donde no, a partir de ahí tomar una decisión de cómo queremos financiar nuestras carreteras.
2: Con esta portada abrimos la tercera edición de Asturias Hoy, que ya comienza con Arturo Martín en el control técnico y quien les habla, José Pérez. Empezamos por la información de servicio.
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2: Vamos a conocer cómo se circula a estas horas por la red de carreteras del Principado de Asturias, contactando con la Dirección General de Tráfico. Muy buenas tardes.
6: Buenas tardes. En estos momentos, situación tranquila en la red de carreteras del Principado de Asturias, ya que tan solo encontrarán tráfico en aumento en la A8 a su paso por Gijón y Nuevo Roces, ya en dirección a Avilés, mientras que en el resto de red de carreteras principales y secundarias se circula sin complicaciones.
2: Gracias, DGT. Vamos a Avilés, Centro de Control del Tráfico. Muy buenas tardes.
7: Hola, buenas tardes.
2: ¿Cómo se circula por la ciudad?
7: Pues tráfico escaso, sin incidencias.
2: Gracias, Avilés. Vamos con el tiempo.
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2: Además, tenemos la predicción meteorológica de Alba Rodríguez. Muy buenas tardes, Alba.
8: ¿Qué tal, José? Buenas tardes. Hoy arrancamos la semana y lo hicimos con un cambio en el patrón atmosférico. Ha regresado la lluvia y lo ha hecho para quedarse. Una lluvia que va a tener la tendencia de darse durante la segunda mitad del día. Las mañanas en general se presentan tranquilas, como la que hemos tenido en el día de hoy, con alternancia de nubes y de claros, pero sin rastro de precipitaciones. Y durante la tarde esperamos que esa lluvia se reactive en forma de chubascos en puntos del tercio occidental. Irá barriendo Asturias, como lo ha hecho en el día día de hoy de occidente a oriente, pero poco a poco llegará al centro y al oriente de manera muy debilitada. Las máximas hoy han subido en puntos cercanos a la costa, grado, grado y medio más, en comparación con las máximas que registramos ayer, y de manera proporcional a esa ganancia lo perdimos en puntos expuestos de montaña. Mañana sí que bajan un poco más las temperaturas, en el cielo volveremos a tener alternancia de nubes y de claros, y la lluvia volverá otra vez, tal y como nos indican los modelos, a aparecer durante la segunda mitad del día. Y este patrón se va a mantener hasta la jornada del viernes. El viernes parece que regresa la estabilidad y con ello un nuevo repunte térmico.
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2: Como les decíamos, el Principado baraja otras alternativas al barrio betense de la Florida para instalar un piso de menores tutelados. La medida, aseguran, está todavía en fase de tramitación y la prioridad es garantizar la seguridad y la protección de los jóvenes. La consejera de Salud, que sustituye a la de Derechos Sociales y que hoy se ha reunido con la comunidad de vecinos del número 32 del Paseo de la Florida para explicarles el proyecto y tranquilizar a los vecinos, Concepción Saavedra, ha lamentado que la polémica generada esté dirigida políticamente, informa Fernando Martínez.
11: Concepción Saavedra ha defendido ante los vecinos la ubicación elegida en la Florida para instalar un piso de menores tutelados. Sin embargo, ha asegurado que la prioridad del Principado es garantizar la seguridad y la protección de los jóvenes, abriendo la puerta a que se puedan buscar alternativas ante la polémica generada.
12: Ustedes han visto, pues hay por parte de algún partido político una situación de abanderarlo, de señalarlo, bueno, de crear una situación de rechazo que también tenemos que un poco pues valorar que nosotros buscamos el mejor interés para esos niños y dentro de eso está su seguridad y su protección, ¿no? Entonces tampoco queremos que estén en un lugar donde pueden tener ciertos problemas.
11: Saavedra ha afirmado además que la medida se encuentra en fase de tramitación y que aún falta que los servicios sociales den el visto bueno a la ubicación. Ha insistido en que los 8 menores tutelados llevan tiempo estudiando y trabajando en Asturias. La Fundación Diagrama, gestora del centro de Avilés donde residen en la actualidad, ha asegurado que nunca han tenido problemas con su integración.
13: Bueno, pues nosotros tratamos de mantenerles un poco al margen, pero todos a día de hoy en la sociedad moderna tenemos redes sociales, es imposible no darse cuenta y evidentemente pues con cierto grado de desasosiego o disconfort, porque no es agradable, imagino que si cualquiera de nosotros estuviese señalado, pues no nos gustaría.
11: La comunidad de propietarios del bloque afectado ha declinado a hacer declaraciones. La Asociación de Vecinos de la Florida, por su parte, ha mostrado su preocupación porque el clima vecinal condicione una decisión que tiene por objetivo la protección de menores vulnerables.
2: Asturias enviará a Ceuta vacunas contra la difteria y el tétanos y estudia si hay posibilidad de mandar otras. El objetivo es atajar una posible crisis sanitaria. Así se lo ha trasladado al Ministerio de Sanidad en una reunión donde las comunidades autónomas han acordado enviar 45.000 vacunas de triple vírica, difteria, tétanos, varicela y polio. Informa Estíbaliz Urquiola.
14: Asturias hace inventario de vacunas para saber cuáles y en qué cantidad cederá. Ha trasladado que no hay de polio, según ha explicado la consejera, y también que el número de triple vírica y varicela es ajustado. De las que hay más cantidad son tétanos y difteria.
12: Nosotros desde Asturias vamos a decir que estamos dispuestas a esa colaboración. Entendemos que esto es un problema de salud pública, aunque por supuesto bueno, las declaraciones que se han hecho últimamente de un confinamiento no tienen nada absolutamente que ver con una enfermedad transmisible e infecciosa. Pero sí es verdad que son personas que vienen de otros países donde no tienen el calendario vacunal que tenemos nosotros aquí desde la infancia y por lo tanto sí es bueno el vacunarlos.
14: Ahora, Consejería y SESPA esperan que el Ministerio les diga cómo va a ser el mecanismo de traslado y también cuántas van a ser las dosis que ceda Asturias, ya que dependerá del tamaño y de la disponibilidad de cada comunidad. En la reunión de este lunes, los directores generales de Salud Pública han acordado el envío de hasta 15.000 dosis de triple vírica y 10.000 de difteria tétanos, así como otras tantas de varicela y polio, para responder a las necesidades extraordinarias de prevención de enfermedades potenciales, tanto en la población ceutí no vacunada como en las personas migrantes.
2: Hablando de Ceuta, 26 días después de la entrada de los inmigrantes, el vicepresidente primero y ministro de Economía, Carlos Cuerpo, ha anunciado que mañana el Consejo de Ministros aprobará la creación de un mando único con el ministro Ángel Víctor Torres.

0: a la cabeza y la participación, entre otros, del presidente de Ceuta, Juan Jesús Vivas. También trabajan ya en la ampliación del plan convenido entre la Administración Central y la Ciudad Autónoma en 2022.
1: Reforzar la seguridad urbana y fronteriza, en primer lugar. En segundo lugar, gestionar los retornos y dar solución a las personas migrantes presentes en la ciudad de Ceuta. En tercer lugar, como he dicho, fortalecer los servicios públicos y revitalizar la economía ceutí.
0: Pedro Sánchez ha convocado al Consejo de Seguridad Nacional para analizar la situación de la ciudad autónoma, mientras el portavoz del Partido Popular, Borja Sémper, acusa al presidente de ausentarse y cuestiona la gestión del gobierno.
2: Para Ceuta y sus más de 80.000 habitantes, agosto ha sido un mes de abandono, de inseguridad y de emergencia, mientras el gobierno ha gestionado una emergencia nacional en chanclas y bañador. Y un gobierno no puede colgar el cartel de cerrado por vacaciones. Una emergencia múltiple como la que afrontamos en Ceuta no puede gestionarse a un ritmo administrativo ordinario.
0: 8:09, tráfico lento, aunque sin retenciones en el Huerna tras el desprendimiento del viernes en el tubo de El Negrón, que estaba abierto. Una incidencia que ha obligado a cerrar ese tubo y abrir provisionalmente al tráfico el otro, el que estaba cerrado por obras. Informa Mar Rodríguez.
3: Este lunes los técnicos han inspeccionado los desperfectos, aunque de momento no ha trascendido el resultado. Esta nueva incidencia ha vuelto a poner sobre la mesa la polémica por el mantenimiento del peaje del Huerna. El ministro de Transportes ha reprochado al Partido Popular que pida que se bonifiquen los peajes cuando fue el gobierno de Aznar el que prorrogó las concesiones. De nuevo ha descartado suprimir estas tasas. Apuesta por dejar que venza la concesión en el año 2050, año en el que pasaría el Estado a asumir la gestión de la autopista y, por tanto, no habría pago directo. Afirma que en ese momento habrá que decidir si estas carreteras se pagarán a través de impuestos o de peajes.
4: Ir apostando porque vayan venciendo las concesiones, asumiendo la gestión de las autopistas y convirtiéndolas en autovías, y cuando ya tengamos una situación igualitaria para todo el territorio, que no haya sitios donde hay peajes y otros donde no, a partir de ahí tomar una decisión de cómo queremos financiar nuestras carreteras, su conservación, etcétera. Es decir, si queremos que se pague con impuestos o si queremos que se pague a través de peajes. Es una decisión que habrá que tomar cuando tengamos ya un mapa unificado.
0: El Partido Popular denuncia que entre el 21 de junio y el 21 de agosto se han producido 1.097 incidencias en los servicios ferroviarios, afectando a 1.300 servicios. La formación asegura que 17 trenes diarios son cancelados, sustituidos o sufren retrasos de más de 20 minutos. Esto supone un incremento del 36% respecto al mismo periodo del año pasado. La línea que presenta más dificultades, según el PP, es la de Gijón-Avilés-Cudillero, que acumula el 50% de las incidencias. El diputado popular Pedro de Rueda pedirá la comparecencia de Alejandro Calvo, del consejero de Movilidad, para que dé explicaciones en la Junta de estos problemas.
5: Y vamos a ir qué pasó el año pasado, que ya considerábamos que era una catástrofe, pues esto es una catástrofe, pues esto es exactamente un 36,6 más catástrofe. Porque en dos meses el año pasado había habido más de 800 servicios e incidencias que afectaban a más de 1.000 servicios. Ahora nos vamos a 1.097 incidencias que afectan a más de 1.300 servicios. Es decir, no está mejor, obviamente ha ido bastante a peor.
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0: El 9 de septiembre empieza el curso escolar en Asturias y en otras 5 comunidades. El resto empezarán entre el 7 y el 10. Los docentes siguen pendientes de las mejoras laborales y salariales que deben aplicar los gobiernos autonómicos y también de las nuevas normativas estatales que se negocian con los sindicatos para bajar ratios en todas las etapas educativas. El proyecto de ley que reducirá el número de alumnos por clase y también la jornada docente requiere de mayoría tanto en el Congreso como en el Senado. Será la vuelta al colegio más cara de la historia. Puede suponer más de 500 euros por niño entre libros, material o uniformes. Alternativas como comprar de segunda mano, reutilizar o aprovechar las ofertas pueden ser un ahorro muy importante para las familias, según aconsejan desde la OCU. Montse Cabezas.
7: La vuelta al cole ya está cerca y se presenta como la más cara de la historia. Según la Organización de Consumidores y Usuarios, puede suponer un gasto por hijo de más de 500 euros, casi un 20% más que hace 4 años.
8: Una pasta, es una pasta, la verdad. Pero bueno, se va afrontando y por ellos lo que haga falta.
7: Para contener este gasto recomiendan hacer una lista con lo que ya se tiene en casa para evitar gastos innecesarios, comparar precios y adelantar las compras aprovechando las ofertas.
9: Ofertas, sí, y aprovechar

0: que no necesitan. Porque hay 80 pares de zapatos y al final quieren el que no llevan para la escuela, ¿no? Entonces sí se nos complica a los padres.
1: Libros, material, ropa y a lo que hay que añadir otros gastos como extraescolares o comedor. De media, cada alumno se gastará en todo el curso unos 2.390 euros.
2: Hablando de educación, el Tribunal Superior de Justicia de Asturias considera una vulneración del derecho a la educación la ausencia de criterios objetivos para evaluar una asignatura. En una sentencia, el tribunal da la razón a un estudiante de primero de bachillerato del Instituto de Sotrondio que denunció su calificación en matemáticas porque el profesor no impartió correctamente la materia durante el curso ni existía transparencia en los criterios de evaluación. El abogado del padre del menor, Borja Álvarez, destaca que el fallo acredita que el docente carecía de documentos e informes de evaluación de los alumnos. Informa Pilar Arias de Velasco.
3: El conflicto se remonta al curso 2024-2025, cuando el padre de un estudiante de primero de bachillerato decidió llevar a los tribunales la calificación final que su hijo recibió en la asignatura de matemáticas. Un suspenso, un 4, que tras una reclamación ante la dirección se convirtió en un aprobado raspado frente al 7 que solicitaba a la familia por ser la nota que el estudiante mantenía en los últimos años en esa asignatura.
4: El problema que había aquí era que el profesor no había ejercido durante todo el curso la labor como la debía hacer, no había adoptado los controles necesarios, no había hecho las programaciones correctamente, no tenía los criterios de evaluación recogidos.
3: Se inició un procedimiento en el contencioso administrativo en el que la Fiscalía y el letrado del Principado rechazaron que se atentase contra los derechos fundamentales y enmarcaban el asunto en la legalidad ordinaria. Un planteamiento que rechazó el tribunal, que entiende que en este caso se ha atentado contra el derecho fundamental a la educación porque ha quedado constancia de que el profesor carecía de documentos e informes de evaluación de sus alumnos.
4: Lo que viene a decir el TSJ es que no es una carta en blanco, que las obligaciones surgen para los alumnos, pero también los alumnos tienen derechos. Y entre ese derecho, entre esos derechos que vienen dentro del derecho a la educación, está el derecho a una evaluación objetiva y el derecho a la transparencia.
3: El fallo no entra a valorar la calificación final que debía recibir el alumno. Se limita a señalar que se produjo esa vulneración del derecho fundamental a la educación porque, pese a las quejas y advertencias de los progenitores desde principios de curso, no se pusieron ni los instrumentos ni los medios necesarios para garantizar la educación. La vía del derecho fundamental permitió al menor que la resolución del proceso fuera ágil y su nota le sirviera para la PAU, pudiendo entrar en la carrera de magisterio que solicitaba.
2: Más asuntos. La Consejería de Cultura declarará la cultura minera como bien de interés cultural y además se une a otros países como Polonia, Luxemburgo y Austria para pedir que sea patrimonio de la humanidad de la UNESCO, patrimonio inmaterial. La consejera Vanessa Gutiérrez ha destacado la festividad de Santa Bárbara, el coro minero de Turón, la brigada de salvamento minero, los concursos de entibadores como elementos singulares suficientes para que la cultura minera sea declarada BIC.
5: Y el gobierno de Asturias pues ya se dirigió a esos países para mostrar el respaldo a esa candidatura que están impulsando. Sentímonos absolutamente interpelados, identificados por el contenido de esa declaración. Obviamente, como digo, ya el propio bien de interés cultural reconoce exactamente les mismes. Quiere poner en valor lo mismo y proteger exactamente lo mismo.
2: 8 y 17 minutos. El Principado abordará desde septiembre el plan de control del lobo que contempla abatir a 67 ejemplares hasta marzo de 2028. Los ganaderos consideran insuficiente el cupo y abogan porque la captura sea ya este año. Los conservacionistas denuncian de nuevo la ilegalidad de estas batidas.
6: Sobre la mesa ya está el plan de control del lobo. La guardería abatirá 67 lobos. Son 14 más que los permitidos en el plan anterior, que anularon los tribunales. Medio Rural argumenta que el actual plan tiene garantías técnicas y jurídicas. Marcos Darrocha es director general de Planificación Agraria.
7: Creemos que el documento que hoy se presenta cuenta con todas las bendiciones jurídicas y todos los criterios que tienen que primar a la hora de poder, como digo, poder cumplir esos objetivos establecidos en el programa y que no solamente quien lo ordena, sino también quien tiene que ejecutarlo, pues tenga todas las garantías jurídicas, que también es algo que se ponía en duda a la hora de aplicar el programa anterior. Entonces, ese también es otro de los principales retos y prioridades de nuestro gobierno.
6: Algunos sindicatos agrarios consideran insuficiente este cupo debido a que se ha incrementado el número de manadas. El censo registra medio centenar, 46 de ellas son reproductoras. José Manuel Pedraza es miembro de USAGA y David Pérez Naya, secretario general de COAG.
8: parece insuficiente, por lo cual pediríamos que simplemente el

0: número de extracciones.
1: Donde hay ataques, pues rápidamente actuar, extraer y actuar.
2: Los hay que quieren que se inicien las batidas de inmediato y otros que en las cacerías intervengan los ganaderos afectados y los cazadores de la zona en vez de la guardería. José Ramón García Alba Pachón, secretario general de UCA, y Borja Fernández, coordinador de URA.
3: El plan es eficaz siempre y cuando que se haga ahora ya.
4: El plan va a seguir en la línea de antes. Para llegar a las cacerías va a tener primero que hacerse aguardos, va a tener que ir escalonadamente.
2: Para los conservacionistas, las batidas son ilegales. Denuncian que extraer ejemplares no es matarlos y que además se hace de manera indiscriminada. Fructuoso Pontigo es portavoz del grupo Lobo Asturias.
5: Si hay algún animal que es conflictivo, extraerlo. Pero extraerlo no significa matarlo. Y ellos van al final. Las últimas matanzas que hicieron fueron cachorros, o sea, mataron a todo lo que se movía.
2: La consejería insiste en que agilizará las indemnizaciones para las que destina 3 millones de euros y que entre las medidas preventivas y el control de la especie, el Principado persigue un equilibrio entre los usos ganaderos y agrícolas y la biodiversidad.
6: El Consejo Regulador de la Denominación de Origen Protegida Sidra de Asturias afirma que es pronto para hablar de sequía en el sector en el Principado y que hay que ser prudentes. Creen que será un buen año a pesar de ser becero. Esta próxima campaña podría ser la primera en la que se produjese sidra de hielo amparada por el organismo. Informa Eneco Fernández.
7: La Denominación de Origen Protegida Sidra de Asturias asegura que es pronto para hablar de sequía y una posible afectación en las pumaradas. Explican que cada zona y cultivo es distinto y que en sus más de 400 cosecheros y 1.200 hectáreas se registran situaciones muy distintas, dependiendo de la zona, el tipo de cultivo o el suelo. Jorge García es el presidente de la DOP Sidra de Asturias.
8: No se pueden hacer afirmaciones categóricas. En agosto no es normal que llueva, está lloviendo, la temperatura no es como el año pasado tan alta. Y para la cosecha de manzano, para las más tempranas, queda más de un mes. Tenemos tiempo que todavía llueva más y tiene que llover, ¿eh? Las previsiones también lo dicen.
7: Aunque no apartan la vista del cielo, la expectativa es que sea un año bueno a pesar de ser becero.
8: Pronto para adelantar datos, pero sí esperamos una cosecha mucho mejor que los años pares anteriores. Nos parece que va a ser un buen año para ser año malo y que vamos a tener suficiente manzana para el sector.
7: Una manzana que esta campaña podría emplearse ya para la producción de sidra de hielo, pendiente de incluirse en la DOP. Un trabajo que este organismo y la consejería llevan realizando todo el año y que a principios de octubre se sabrá definitivamente. El objetivo, que la próxima primavera-verano puedan disfrutarse dichos caldos ya con la etiquetina.
8: Es una oportunidad de diversificación, de un producto de alto valor añadido y de mercados distintos. Puede potenciar incluso la entrada en algún mercado de productos como la sidra natural espumosa. Y es un aliciente también para los cosecheros. También hay una demanda a mayores de manzana para ese producto.
7: Un producto totalmente natural surgido de la congelación y concentrado del mosto que se convertiría en el cuarto producto dentro de la denominación tras la sidra natural, la espumosa y la filtrada.
6: Cadasa eleva la inversión para garantizar el abastecimiento de agua al noroccidente de Asturias. El Consorcio de Aguas ha aprobado la modificación del contrato de explotación, mantenimiento y conservación del sistema de abastecimiento de agua en la zona costera occidental, que supone que sube hasta 800.000 euros la inversión anual destinada a este servicio. El sistema garantiza la continuidad y calidad del suministro. Alejandro Calvo, consejero de Medio Ambiente.
9: Este sistema garantiza el abastecimiento de agua en alta a los concejos de Castropol, Vegadeo, Tapia de Casariego, El Franco, Coaña y Navia, desde la estación de tratamiento de agua potable de Arbón.
6: Y hoy hace un mes una fuerte tormenta dejaba importantes daños en varios pueblos de Tineo. Fontalba fue uno de los más afectados. El agua dañó caminos, viviendas y construcciones agrícolas y arrasó incluso el alimento para el ganado.
7: Cuatro semanas después, buena parte de los daños más urgentes están reparados, aunque todavía queda trabajo en caminos y fincas. El Principado prepara además una primera actuación de unos 40.000 euros en el pueblo. Vicky Ferreira, presidenta de la Asociación Santo Tomás de Fontalba.
10: Lo que es en el medio del pueblo, los caminos, mucho acceso a las pistas, que bueno, se hizo mucho, pero bueno, todavía queda mucha pista de la concentración por arreglar y hay parcelas que quedaron muy dañadas y son peligrosas de meter el ganado allí debido a las brechas que hay en ellas.
7: Uno de los daños más evidentes es el derrumbe de un pajar, con buena parte del alimento que la familia tenía almacenado para el ganado. Con más de 70 cabezas, garantizar su alimentación era una de las necesidades más urgentes de José Rodríguez.
11: Una pérdida terrible, claro.
0: Pero bueno, te acuerdas del ayuntamiento, mandamos un viaje de hierba, sindicaturas, un camión de rollos, claro, hay que agradecer. Y bueno, por lo menos hoy te he salvado.
7: Los vecinos vuelven a agradecer la implicación del ayuntamiento, que sigue reparando pistas y accesos a fincas y pastizales y despejando las conducciones de agua. A estos trabajos se sumará una actuación del Principado. Pablo Fernández es el concejal de obras del Ayuntamiento de Tineo.
11: El proceso de los pastizales y de las concentraciones parcelarias se llevó prácticamente el camino. Entonces, bueno, estamos repasándolo, rellenándolo, haciendo las cunetas, limpiando los caños. Estamos en conversaciones también con la consejería. Sabemos que va a hacer una primera actuación de unos 40.000 euros aquí en el pueblo. Van a hormigonar aquí estos dos caminos de aquí de abajo que se llevó el agua. Van a hacer una pared de mampostería aquí debajo de la marquesina, una escollera allí y cambiar un caño ahí en la zona a la salida del pueblo.
7: También se mantienen contactos con la Confederación Hidrográfica, que estudia posibles actuaciones en el reguero, cuyo cauce se desvió en algunas fincas. Los vecinos piden que no se olvide su situación y que las actuaciones se lleven a cabo antes de que llegue el invierno y el tiempo complique aún más los trabajos.
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6: En San Martín del Río Aurelio, en el Colegio Público San Pedro de Piñeres, las familias denuncian el retraso en la sustitución de la cubierta de amianto del centro, una petición que llevan haciendo más de 30 años y que se aprobó en 2025, aunque el proyecto no se licitó ni adjudicó hasta junio de este año. En el proyecto contaba con un plazo estricto. Debido a la alta toxicidad del amianto, debía realizarse durante el periodo no lectivo de verano. Ahora la obra ha sido retrasada hasta octubre. Sandra Jovellanos es portavoz de las familias.
13: Y ahora nos veremos todos arrastrados a una mala gestión donde las familias no sabemos qué va a pasar con nuestros hijos en octubre, no sabemos si van a cambiar de colegio, si no, y lo que eso conllevaría a los críos. A nivel emocional, a mitad de curso, tener que ir a otro colegio, el trastorno para las familias que trabajamos en la conciliación.
6: Las familias que se enteraron de estos retrasos a través de la prensa digital piden comunicación a la Consejería de Educación y no descartan movilizaciones.
13: Lo único que solicitamos es eso, información inmediata, transparencia, una planificación clara y que se puedan sentar con las familias para que entre todos podamos buscar una alternativa al problema.
6: Esto. En San Juan de la Arena acaba de finalizar la obra de 12 viviendas de protección. No son las únicas. En total, el Principado tiene proyectados 1.000 inmuebles para facilitar el acceso a una casa a las familias trabajadoras, según ha manifestado hoy el director general de Vivienda, Daniel Sánchez, que ha estado acompañado por el alcalde de Soto del Barco, José Manuel Lozano.
14: Unas viviendas, las que acabáis de ver, dirigidas a la clase trabajadora. A esa clase trabajadora, a esas familias que muchas veces pues luchan y llegan justos a fin de mes. Tenemos muchos sueldos que no han crecido, no han evolucionado al nivel del coste de vida y mucho menos al coste de la vivienda, y era hora de que tuviesen esas familias un retorno.
15: Dar respuesta a una parte de la demanda de un sector de población que tiene unos ingresos significativos, pero no suficientes como para poder optar a una vivienda digna.
6: Seguimos en San Juan de la Arena porque algunos vecinos denuncian que se producen apagones constantes por la noche debido a fallos en el alumbrado público. Fallos que, según el partido San Juan de la Arena, sí no responden a cortes ni averías puntuales, sino a una falta de mantenimiento. Lo explica Jaime Fernández, concejal de la agrupación en el Ayuntamiento de Soto del Barco.
16: Vas un lunes y está lo que llamamos aquí la zona de la baja mar sin luz, el martes está lo que llamamos aquí el mamau sin luz, tal, y así sucesivamente desde junio. Y claro, la gente se queja de que hay inseguridad y de que no se ven las calles. Además, sobre todo de verano, que bueno, pues un pueblo marinero que te apetece pasear.
6: Llanes amplía su oferta hotelera. Se pondrá en marcha un nuevo complejo de gran lujo con 25 habitaciones. El proyecto ya cuenta con licencia municipal y las obras podrían comenzar después del verano. Añadirá 25 plazas hoteleras a las 2.500 con las que cuenta el concejo. Los datos los ha dado el concejal de urbanismo, Juan Carlos Armas, y los ha recogido Daniel Bárbara.
17: Dos edificios históricos de la capital llanisca recuperarán su actividad para convertirse en un único hotel de gran lujo con 25 habitaciones. El Palacio del Cercau y el del Duque de Estrada, conocido como La Bombilla, sumarán así una nueva oferta de alojamiento orientada al turismo de mayor poder adquisitivo.
18: Vamos a tener un hotel de 5 estrellas, de los, vamos a decir, que ahora llevan el nombre de boutique, que va a ser un hotel pues con unas, bueno, connotación importante, y bueno, es otro tipo de oferta que de la que carecíamos en Llanes.
17: El proyecto ya cuenta con licencia de obras, por lo que los trabajos pueden comenzar en cualquier momento. La actuación permitirá rehabilitar dos inmuebles de gran valor patrimonial y ampliar la oferta hotelera de alta gama del concejo.
18: Estamos a final del verano, yo creo, lógicamente, pues se empezará una vez que terminen todas las fiestas por aquello, porque va a haber tránsito de vehículos y etcétera, y será más fácil para todos.
17: Uno de los elementos singulares será la conexión entre ambos palacios. El ayuntamiento llevará a pleno la desafectación de parte de un terreno público para construir un paso subterráneo que permitirá unir las dos propiedades, una actuación que facilitará el funcionamiento conjunto del futuro hotel.
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6: Y hasta aquí la tercera edición de Asturias Hoy. Volvemos mañana a las 8. Llega ya el deporte con tiempo añadido. Muy buenas tardes.

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1: Buenas tardes, son las 8:30, arranca el deporte en la radio autonómica con el control de sonido de Omar Antuña. Comienza toda la actualidad en tiempo añadido. Bienvenidos.

0: En una jornada en la que se está disputando en primera división el Osasuna Levante, 0-0 al descanso, y en segunda el Andorra le está ganando por 1-2 al Celta Fortuna. Y después de dos jornadas de liga, el Real Oviedo sigue sin ganar y además sin ver portería. El cuadro azul lleva sin celebrar un gol en un partido oficial desde el 26 de abril. Una mala racha que los de Julián Calero tratarán de romper el sábado a partir de las 7 de la tarde en el Carlos Belmonte ante el Albacete. Sesión regenerativa del Sporting tras la victoria de ayer ante el Burgos por 1-0 con gol de Juan Otero en el Molinón. El delantero Antonio Casa realizó hoy el primer entrenamiento con el conjunto gijonés, que mañana comenzará la preparación del partido del viernes a las 9 de la noche ante el Tenerife en el Heliodoro Rodríguez López. Los rojiblancos tendrán tres sesiones por delante antes de afrontar el choque ante el conjunto insular.
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0: Comenzamos con el Real Oviedo, jornada de descanso hoy para los jugadores que entrena Julián Calero. Diego Domínguez, muy buenas tardes.
1: ¿Qué tal, Bea? Buenas tardes. Pues hoy es día de descanso para el Real Oviedo, que volverá mañana al trabajo para comenzar ya a pensar en el choque del próximo sábado a las 7 de la tarde en el Carlos Belmonte frente al Albacete. El conjunto manchego que todavía no ha conseguido puntuar tras dos jornadas. Los azules recuerden que tampoco arrancaron bien el curso, ya que todavía no saben lo que es marcar esta temporada. Un equipo, el de Julián Calero, que viene de caer derrotado en casa por 1-0 ante el Leganés, y eso que los carballones jugaron durante más de una hora con un hombre más. Tras un dubitativo inicio, los carballones apretaron en los minutos finales, pero su mala puntería y también la actuación de Lucas Zidane les privó de sumar. Un punto de 6 posibles es el bagaje tras dos partidos en casa y además muchas dudas sobre el rendimiento del equipo. Sobre ese partido, Tartiere, que se saldaba con la derrota que comentábamos, hablaba uno de los jugadores del conjunto azul. Escuchamos al mediocentro Villahermosa.
2: Bueno, sí que es verdad que creo que nos ha costado entrar, sobre todo en la primera parte. Ellos se llevan las segundas jugadas. Creo que después del gol el equipo iba a reaccionar y justo la jugada después pues ha sido la expulsión. Y bueno, sabíamos que se podía poner así el partido, un 5-4-1, un 5-3-1 que han hecho al final por el tema de la expulsión. Y creo que nos ha faltado circular el balón más rápido, de lado a lado, entender que el juego estaba en ir por fuera y cargar el área. Creo que en la segunda parte lo hemos hecho bastante bien y nos ha faltado meter el gol que nos diese ese aliento para seguir.

0: seguir y poder remontar el partido. Al final, bueno, lo hemos intentado hasta el final. Era muy complicado al final cuando el equipo se encierra así atrás y la verdad que defendía muy bien y estaban muy juntos. Es lo que te he dicho, creo que el partido estaba por fuera y una pena, pero bueno, a seguir que queda mucho.
1: Bueno, se lamenta el Real Oviedo de las ocasiones erradas en ese partido en lo que, bueno, pues pudieron darle la vuelta al marcador, sobre todo en los instantes finales. Eso sí, dice el jugador que llegó este verano procedente del Andorra, dice Dani Villa Hermosa, que es pronto y pide, por lo tanto, tranquilidad.
0: Ya, bueno, la gente que llevamos algún año en segunda lo sabemos, que es una liga muy complicada, cualquier equipo te lo hace muy difícil y ya lo sabíamos, así que nada, a seguir y seguro que pronto llega la primera victoria. Bueno, estamos tranquilos, como te he dicho, al final sabemos que esto es muy largo, está claro que los primeros que queremos ganar somos nosotros y darles alegría a la afición, que también se lo merece, pero bueno, que estén tranquilos, que seguro que vamos a luchar por estar arriba. Bueno, al final es en nuestra profesión, estamos acostumbrados a cambiar de compañeros, a cambiar de equipos y bueno, como ya comenté, poco a poco seguro que nos vamos entendiendo mejor, pero creo que el equipo, tenemos un equipazo y que estamos jugando muy bien.
1: Bueno, son 14 caras nuevas las que tiene el Real Oviedo por el momento y bueno, pues necesita que esos jugadores vayan compenetrándose poco a poco. Vamos a ver si llega alguien más de aquí a final de temporada, porque entre esas opciones para reforzar el ataque está Dani Raba, como adelantábamos el pasado viernes. Los azules están pendientes del futuro del jugador santanderino, ya que el Valencia quiere darle salida y, bueno, pues para afrontar ese posible fichaje podría ser determinante Luka Ilić. El club podría incorporar a un jugador más sin falta de que salga el serbio, pero hay que recordar que tiene el salario más alto de la plantilla y con trató hasta 2028. En una rueda de prensa reciente, el técnico del Real Oviedo, Julián Calero, aseguraba que va a intentar recuperar a Luka Ilić. Veremos a ver cuál es el futuro de ese futbolista que llegó el año pasado en Primera División. Víctor Mingo se queda finalmente en Oviedo, ha convencido a Calero, por lo tanto, al margen de lo que pase con Ilić de aquí al final del mercado, no habrá salidas. Hay que destacar que el Real Oviedo no ha visto puerta en lo que va de temporada. Todavía no ha podido celebrar un tanto el equipo de la capital asturiana, que solamente tiene un punto en su casillero. Pese a todo, Dani Villahermosa está contento en la capital asturiana después de su fichaje este verano.
0: Bien, muy bien. La verdad que bueno, cogiendo confianza poco a poco. Y me estoy encontrando a gusto, muy, muy feliz con el vestuario, con el equipo que estamos formando y seguro que si seguimos así vamos a tener muchas alegrías.
1: Bueno, tiene que pasar página el equipo para comenzar a sumar de 3 en 3 y volviendo al encuentro del sábado, el combinado manchego, el Albacete, ha enviado a la capital asturiana un paquete de 460 entradas a un precio de 20 euros cada una, que van a ser distribuidos como suele ser habitual por la PARO, Asociación de Peñas Azules del Real Oviedo, y también por el club. Tanto los abonados como aquellos que tengan el carné oviedista ya pueden hacerse con sus localidades a través del portal del abonado en la web oficial. Los azules tienen previsto entre toda la semana en el Requesón a las 9:30 de la mañana, excepto el viernes, que la sesión se adelanta 30 minutos porque el equipo se va a desplazar por la tarde rumbo a tierras manchegas. Ya les comentábamos hace unos instantes que tampoco le han comenzado bien las cosas para el conjunto albaceteño, que no ha conseguido puntuar en lo que va de temporada después de dos jornadas, y de ello pues hablaba uno de sus jugadores. Escuchamos al veterano defensa Agus Medina.
2: Porque al final esto acaba de empezar y aquí en casa con nuestra gente, lo vimos el año pasado, partidos importantes que al final la gente suma, te viene, te empuja y eso hace muchísimo para los jugadores, ¿no? Ojalá, como ya te digo, que no se vuelvan a suceder los errores que hemos tenido y yo creo que eso llevará a que haya más gente, la gente sume y seguiremos y ganar en casa.
1: Bueno, pues situación parecida en el Carlos Belmonte a la que se vive en el Carlos Tartiere. Muchas dudas en el inicio de temporada. Vamos a ver si el Real Oviedo consigue el sábado a partir de las 7 de la tarde en el Carlos Belmonte y frente al Albacete la primera victoria de la temporada y sirva también para disipar dudas. Mañana vuelta a los entrenamientos, será como comentábamos a partir de las 9:30 de la mañana en el Requesón.
3: Entrenamiento regenerativo en el día de hoy en la Escuela de Fútbol de Mareo, donde Antonio Casas ejercitó con su nuevo equipo. Regresa a la segunda división el delantero, donde se destacó hace dos temporadas en las filas del Córdoba. Todo indica que no va a haber

0: más movimientos, aunque queda todavía una semana de mercado. Caras alegres hoy en Mareo, después del triunfo, el primero de la temporada, por 1-0 ante el Burgos, con ese tanto de Juan Otero, que llegaba después de una asistencia de Andrés Cuenca, que fue titular, también Duña Beitia, que salió de inicio en la defensa rojiblanca con un cambio de sistema de Nicolás Larcamón, y con especial importancia, sobre todo a la zona defensiva y al zaguero del conjunto rojiblanco, al portero Rubén Yáñez, que reconocía la importancia del triunfo para todos los que conforman el Sporting.
1: Cuando se gana es lo que tiene, ¿no? Creo que la imagen del equipo ha sido muy buena, creo que la afición la ha visto y así ha sido transmitida, ¿no? Entonces yo creo que el equipo ha hecho un partido fantástico y con un esfuerzo, vamos, brutal, y eso al final te lleva a ganar el partido. Te iba a decir que es bien para todos, para todos. Al final estamos en el mismo barco y una victoria nos hacía mucha falta para estar bien a nivel mental, ¿no? Yo creo que es un paso hacia adelante para poder encarar la siguiente jornada con las máximas ganas y la máxima confianza posible, ¿no? Y creo que bueno, hoy el equipo ha demostrado que tenemos recursos y tenemos motivos para poder hacer un gran año.
0: Reconocía también Rubén Yáñez el poco trabajo que había tenido en el día de ayer, entre otras cosas gracias a la buena defensa.
1: Bueno, hemos tenido situaciones en las que yo no hemos estado incómodos, yo creo que hemos estado bien. En línea de 4 hemos estado en línea 3 con los carrileros un poco, pero bueno, en situaciones más de línea de 4 también. Sí, creo que el equipo al final son recursos, ¿no? que tienes que tener durante los partidos, ya que el rival a veces te lleva a cambiar de formación y eso te hace equilibrar la balanza, ¿no? Entonces, bueno, oye, estamos entrando todos los recursos posibles para poder adaptarnos siempre y cuando pues a la situación del partido.
0: Adaptándose a todo están los defensas del conjunto rojiblanco, entre ellos uno de los más veteranos, como es Pablo Vázquez, cumple su segundo año en el Sporting y reconocía también la importancia de la adaptación que tuvo ayer el equipo al sistema.
2: No, el cambio de sistema simplemente ha sido porque el míster ha detectado que la estructura del Burgos nos venía mejor defender con un extremo un poco más alto para saltar, y en este caso creo que nos ha ido bastante bien. Es verdad que al final nos hemos hundido un poco más de la cuenta, pero bueno, las fuerzas flaquean, no se puede saltar siempre tan agresivos, y bueno, y creo que hemos dominado tanto en la presión alta como con un bloque más medio-bajo, y bueno, estamos contentos porque se está demostrando que el equipo va mejorando. Igual que la acción de Juan nos da los tres puntos, esas acciones pues muchas veces para los defensas es importante porque le quita un gol al rival, ¿no? Y a mí me gusta, bueno, en general gusta, ¿no? Celebrar ese menos un gol del rival, porque al final también son jugadas decisivas, pero bueno, al final yo vivo esto muy, muy al límite y a veces me sale sin pensar ese tipo de cosas. Yo creo que cuando en un partido se da que uno tiene que guardar, tiene algo que perder y el otro nada que perder, bueno, pues se dan ese tipo de cosas, yo creo que pasa siempre, ¿no? Y yo creo que hoy el Molinón ha detectado, ¿no?, que necesitamos ese aliento y bueno, nos ha empujado en esos minutos finales y nosotros lo hemos sentido, ¿no? Hemos sacado esa garra y ese último empuje para sacar el partido adelante, como te digo, siempre sufriendo, que es imposible ganar sin hacerlo.
0: Y se sufrió para lograr esa victoria en un muy buen partido de Pablo Vázquez.
2: El lunes nos quedó un poco un sabor amargo, ¿no? Queríamos darle a la gente, además venía con ganas la gente, ¿no?, de disfrutar, de ganar, y bueno, y hoy hemos salido con esa mentalidad hemos cambiado tres o cuatro cosas que el cuerpo técnico ha detectado y creo que han salido bastante bien. Al final pues toca sufrir como siempre en esta categoría, y bueno, primeros tres puntos en casa, la gente se ha conectado con nosotros y estamos muy contentos. Creo que el equipo en general ha hecho un muy buen partido en muchas facetas, creo que atrás hemos estado muy solventes, y bueno, luego pues arriba la brillantez de Juan, ¿no?, que es al final los jugadores decisivos los que te ganan los partidos, ¿no? Entonces, bueno, yo contento de estar a este nivel y nada, y a seguir mejorando como equipo, y bueno, por lo menos hoy hemos visto ya un poquito esa evolución y ese camino que queremos seguir.
0: Y destacaba también la juventud de los centrales del conjunto rojiblanco, de Andrés Cuenca y de Aymar Duña Beitia.
2: Me da esta vergüenza, ¿no?, mirar a los lados, ¿no?, y ver a estos chavales tan buenos, tan jóvenes, ¿no? ¿Quién hubiera pillado, ¿no?, esa edad, ¿no? Pero bueno, intentando transmitirles pues

0: desde lo que me desde lo que pueda, ¿no? Esa tranquilidad, bueno, pues esa experiencia, y bueno, tienen calidad de sobra, ¿no? Yo creo que tienen todo para triunfar, y bueno, y ojalá nos den partidos de calidad como el de hoy, porque nos va a venir muy bien, ¿no?
1: Y de la defensa al ataque, a un hombre que es Antonio Casas, ejercitándose ya con el equipo, de él hablaba Rubén Yáñez, el portero.
2: Yo creo que Casas nos va a dar muchísimo, es un chico que creo que viene con muchas ganas, ¿no? de aportar, de sumar la competitividad, ¿no? que tenemos dentro de la plantilla y todo ese plus que nos pueda dar, bienvenido será, ¿no? y a ver cuando empieza ya cuanto antes a entrenar con nosotros, y cuanto más seamos, mucho mejor.
1: El partido nos deja también el debut oficial de Cris Ferreres con el primer equipo, con 23.287 aficionados. El homenaje saque de honor de Juanjo González, que mañana va a ser protagonista en tiempo añadido desde las 3 de la tarde en la tertulia del Sporting. Le van a acompañar otros dos entrenadores, como son Mino y Ciriaco Cano, y al descanso el refuerzo de lujo de esta temporada, como es Capi, protagonista de la campaña de abonados con ese Empuxa. En el día de hoy, el exatleta ha dado una charla a la primera plantilla sobre su convivencia con la ELA, la importancia del grupo y la superación que él mismo ejemplifica. Importantísimo, sin lugar a dudas, el mensaje que transmite Capi en todo momento. Con cierta complicidad con Guille Rosas y de Pablo Vázquez, fueron los que subieron con él el Angliru, y con alguna que otra complicidad futura.
0: Eso queda entre Capi, Guille y yo. Bueno, fue un día muy bonito. Capi es una inspiración para el Sporting y para nosotros. Lo conozco ya bastante como persona, también a su familia. Y bueno, nada, ojalá podamos cumplirlo.
1: Ayer estuvo en el palco, ojalá, porque esa promesa tiene pinta de ser por el ascenso. Ayer estuvo en el palco el presidente de la entidad, Alejandro Iraragorri, acompañando a José Riestra, el presidente ejecutivo, y mañana a las 11:30, Laura Cap, presidenta de la Fundación Ganar Sirviendo, se va a reunir con el concejal de Servicios Sociales, Vivienda y Cooperación, Guzmán Pendas. El encuentro va a tener lugar en La Gota de Leche, en Gijón. Se está pendiente también de la incorporación del director general del Sporting, sería Diego Martínez, es gerente del Burgos. En lo meramente deportivo, tres sesiones preparatorias por delante. Mañana martes a las 11:45, miércoles mismo horario, el jueves a las 10:15 desplazamiento hacia las islas para a las 6 ejercitarse en Tenerife, el viernes 9 de la noche Tenerife Sporting en el Heliodoro Rodríguez López, el regreso el sábado a las 8:30 de la mañana, domingo día de descanso para los rojiblancos. Pendientes también de la actualidad en Primera División, empatando a cero Osasuna y Levante, el encuentro que cierra la jornada en esa máxima categoría va a ser el Málaga Deportivo de la Coruña a partir de las 9:30 de la noche, duelo de dos de los recién ascendidos a la categoría. Y en segunda están empatando el Celta Fortuna y el Andorra, 2-2 en el marcador. Entramos ya en el tiempo añadido de ese enfrentamiento. A las 9:30 se jugará el Granada Mallorca, un encuentro que se va a disputar en Los Cármenes tras los episodios sísmicos registrados en Granada durante los últimos días. Se realizaron las oportunas inspecciones y combinaciones y comprobaciones técnicas en el estadio, en coordinación con el Ayuntamiento andaluz y con la Liga. Luis García, el entrenador obetense del Mallorca, decía esto.
3: Que envíe un abrazo muy grande, toda nuestra fuerza y nuestra solidaridad con el pueblo de Granada, con la provincia, porque creo que están pasando unos momentos de mucha incertidumbre, como dices, de dificultad, de sufrimiento, y creo que de ser personas el mandarles toda nuestra fuerza y nuestro empuje, que estoy convencido de que ojalá pronto todo termine y la gente pueda vivir tranquila, que es lo que quiere, ¿no? Nosotros trabajamos para poder competir. Lo que creo que es más importante y de sentido común es que se garantice la seguridad de la gente. Al final el fútbol no deja de ser un espectáculo y que mueve mucho dinero, lo sabemos, que hay muchos intereses, lo sabemos, pero lo más importante que hay es la vida de las personas, su seguridad, y que la gente vaya a disfrutar, no vaya a tener miedo de nada, y eso es muy importante. A partir de ahí nosotros hemos preparado con total normalidad el partido. En Primera División está claro que los primeros 8 equipos hay bastante diferencia con el resto, pero en Segunda División hay una igualdad tremenda y siempre ocurren todos los años equipos que nunca crees que van a estar ahí y al final están ahí. El mejor ejemplo es hace 2 temporadas el Mirandés.
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0: 11 minutos para las 9 de la noche, vamos con más fútbol asturiano. El Avilés incorpora al extremo Dani Lidueña, un futbolista almeriense de 21 años que llega en calidad de cedido por el Córdoba. Viene de sumar el pasado curso en tercera ref, un total de 18 goles repartidos entre Utrera y el filial del conjunto de el Córdoba. Lidueña actúa normalmente como extremo diestro, puede también hacerlo en todas las posiciones de ataque. Se incorpora a un equipo que ya está inmerso en la última semana de trabajo antes del estreno liguero el viernes a las 7 en el Suárez Puerto frente al Pontevedra. Los blanqueazules trabajaron esta mañana en la Toba con la mirada puesta en ese enfrentamiento después de haber ganado 4-2 al Sporting Atlético en la última prueba de pretemporada. Además, el Avilés ya supera la barrera de los 3.000 abonados, en concreto 3.102, 10 los que han retirado el carnet para esta temporada. Y ya están definidas las semifinales de la Copa Federación tras la disputa el fin de semana de la última jornada de la fase de grupos. La primera de ellas se van a medir Caudal y Marino el miércoles 26 de agosto, este miércoles, y el jueves tendrá lugar la semifinal entre el Siero y el Lealtad. El domingo, 30 de agosto, será la final. Todos los partidos, mismo horario, 7 de la tarde y mismo escenario en Miramar. Se clasifica en el grupo C el Siero después del empate ayer a 1 entre el San Martín y el Unión Popular de Langreo. Por su parte, el Caudal accede tras ganarle por 0-2 a Lentregu. Adrián González es el míster del conjunto mierense.
1: Pues partido muy complicado en el nuevo Nalón, como son todos allí, ante un muy buen equipo que nos puso las cosas muy difíciles. Sí que es verdad que creo que fuimos mejores, como se dice ahora, en las áreas, ¿no? Y creo que supimos sufrir cuando tocaba y materializar las ocasiones que tuvimos, las pocas que hubo en general en el encuentro. Contentos por llegar a las semifinales de la Copa Federación, que bueno, era el primer objetivo marcado en este inicio de año y a por todas a Miramar.
0: El Lealtad también jugará esas semifinales después de ganarle 0-2 al Ceares en la Cruz. Escuchamos a Clemente, al míster del conjunto de Villaviciosa.
2: Muy contentos con el partido que hemos realizado en un campo tan difícil y complicado como la Cruz. Creo que hemos hecho un partido muy serio en el que hemos concedido muy pocas ocasiones. Logramos adelantarnos en el marcador con 2 goles en la primera parte y luego, bueno, pues como te digo, creo que nos generaron poco, quitando quizás la última parte, los últimos 10-15 minutos en los que, bueno, yo creo que debido a los múltiples cambios en los dos equipos, el partido se descontroló un poco, pero bueno, creo que no hemos pasado apuros y bueno, pues contentos con la clasificación y bueno, pues esperemos que sigamos en esta línea y podamos hacer otro buen partido contra el Siero el próximo jueves en Miramar. Y poder clasificarnos para una final que nos haría mucha ilusión disputar.
0: En semifinales también el Marino le ganó 3-4 al Mosconia. El capitán del equipo de Miramar es Guaya.
3: Partido, la verdad que muy competido, pero que yo creo que hasta el minuto 70-75 lo teníamos bastante bien controlado. Pero bueno, el Mosconia tiene un equipazo y todavía le falta gente por recuperar. Yo creo que este año pueden dar mucha guerra, van a conseguir los objetivos y nos lo pusieron difícil. Esto dura 90 minutos, no 75, pero bueno, también hay que seguir aprendiendo. Estamos en pretemporada y vamos a encontrar los partidos que nos pondremos por delante y tengamos que sufrir, y esto es como si fuera un entrenamiento más, ¿no? Nuestro objetivo era sobre todo prepararnos bien. Vamos a competir, sabemos que íbamos a competir contra equipos de tercera que van a ser fuertes. Prepararnos muy bien para intentar ganar la Copa Federación otra vez, ¿no? Pero bueno, y más teniendo el objetivo de que este año se juega todo en Gozón, en Luanco, pues un aliciente más. Pero bueno, ya te digo, preparativo y poco a poco, que la gente vaya cogiendo ritmo y a ver si somos capaces de plantarnos la final y a ver qué pasa.
0: Abrimos capítulo polideportivo hablando de tenis y de Pablo Carreño, que se despidió de Winston-Salem en primera ronda. El gijonés, que se vio sorprendido por el inicio fulgurante del paraguayo Adolfo Vallejo, se retiró en el tercer juego de la segunda manga. Y los truenos y la granizada histórica en el final del Alto de Font-Romeu obligaron a cancelar la tercera etapa a 15 kilómetros de meta de la Vuelta Ciclista a España. Pogačar, en primera persona, hacía gestos para parar la marcha cuando se estaba realizando el ascenso al último puerto. La situación se complicó tanto que obligó a los corredores a abandonar las bicicletas y los ciclistas tuvieron que buscar refugio en edificios cercanos a las carreteras, como restaurantes y casas particulares. Se mantienen las clasificaciones, los tiempos de la etapa no contarán para la general y Pogačar llegará a Andorra de rojo y en principio mañana se espera una jornada soleada en el principio.

0: Principado Andorrano. Además, está a punto de arrancar una nueva edición del Concurso Internacional de Saltos de Gijón, que desde mañana y hasta el domingo tendrá lugar en Las Mestas. 6 días de competición que concluirán el domingo con la celebración de 3 concursos, uno de caballos jóvenes de categoría de 1 estrella, otro de 2 estrellas y otro de 4. Será el que acoja las pruebas más importantes. En baloncesto, la selección española femenina se impuso por 95-67 a Bélgica en el tercer partido de preparación de la Copa del Mundo. La selección llegó a ganar por 33 puntos de ventaja a la actual campeona de Europa en un choque en el que brilló una vez más la ovetense Illana Martín con 15 puntos y 8 asistencias. Y la piragüista gijonesa Miriam Vega se proclamaba campeona de los Juegos Mediterráneos en el K2 500 junto a la ceutí Isabel María Contreras. La embarcación española se impuso con autoridad. Escuchamos a Miriam Vega.
1: La verdad que ayer la carrera súper bien. Habíamos preparado muy bien la prueba, la verdad, las últimas 2 semanas entrando juntas. Y desde el principio hasta el final salió perfecto, arrancamos muy bien, fuimos todo el rato en cabeza, entonces eso nos permitió ir tranquilas, que siempre está bien para la parte final guardar fuerzas y si hay alguna sorpresa pues subir o tener, estar con buen físico, por así decirlo, para aguantar el tirón y las inestabilidades que puedan ocurrir al final. Así que llegamos muy bien a la parte final y pudimos aguantar la distancia que llevábamos y nada, primeras de los Juegos del Mediterráneo, que la verdad que es una competición súper chula con todos los deportes y todos los equipos de todos los países del Mediterráneo y estábamos todos juntos en una villa olímpica y demás, así que la verdad que muy, muy contentas.
0: Y cuenta atrás para el arranque del Campeonato del Mundo de Piragüismo en Poznan el día 26, el miércoles. Allí la representación asturiana estará lista para la cita y también el equipo nacional que se preparaba en el embalse de Drasona y que entrena el Luanquín Miguel García, uno de los integrantes del K4 500 masculino, es Carlos Arévalo.
2: El trabajo está hecho ya. Ahora estas últimas semanas son un trabajo de puesta a punto, de buscar las sensaciones, de encontrarse bien, de encontrarse cómodos. Entonces esa es la parte buena, que el trabajo está hecho. Yo la verdad que este año me encuentro de una manera muy, muy, muy buena. Me encuentro muy, muy, muy bien. Personalmente me encuentro en unos mejores momentos de mi carrera deportiva. Sigo diciéndolo año a año, pero es verdad. Creo que voy a hacer un buen papel al nivel personal, tanto en el K4 como en el K1 y a por todas. Voy a por ello, puedo hacerlo, la posibilidad está ahí, me encuentro muy bien tanto en el K4 como en el K1. En el K1 el otro día en el Campeonato de España hice uno de los mejores tiempos en mi carrera deportiva, entonces creo que puedo estar peleando entre los mejores y sobre todo para traer esos títulos mundiales aquí a España.
0: Y este mediodía se presentó el triatlón de San Esteban, que se disputará el próximo 6 de septiembre. Hacía más de una década que no se celebraba esta prueba, que llegó a ser puntuable para el ranking nacional. La cita tendrá lugar en las modalidades de sprint y super sprint. Habrá competidores de las categorías benjamín, infantil, cadete, juvenil, senior y veteranos. De esta cita saldrán los campeones de Asturias de triatlón 2026. El presidente de la Federación de Triatlón del Principado de Asturias es Ángel Fernández.
3: Fue clasificatorio nacional, aquí han ganado grandes nombres del triatlón nacional. Todo el mundo preguntaba cuándo iba a volver. Bueno, pues es este año. Van a participar más de 130, 150 personas.
0: Y el alcalde de Muros de Nalón es Celestino Novo.
4: No hay un lugar mejor, con la dársena, la carrera hasta la barra y andar en bicicleta por el Espíritu Santo. Yo creo que el entorno que es el ideal. Y como te decía, hace 25 años lo hubo y ahora consideraron que era un buen momento para intentar relanzarlo.
0: Y la asturiana Inés Conde conquistó 2 títulos en el Campeonato de Europa de Halterofilia sub-15 en la categoría de 57 kilos. Se colgó el oro en arrancada con 75 kilos y en total olímpico con 170, mientras que logró la medalla de plata en 2 tiempos con 95 kilos. Inés Conde estableció además en esta competición, en este Campeonato de Europa sub-15, 2 récords de España en 2 tiempos, primero con 91 y posteriormente con sus 95 kilos definitivos. Además, sus 75 kilos en arrancada supusieron otro nuevo récord, elevando a 5 las mejores marcas nacionales establecidas por la asturiana durante la competición.

Recuerden esa cita importante en Gijón, que arranca mañana el concurso internacional de saltos en Las Mestas. 6 días de competición hasta el domingo, celebración de 3 concursos, y en él va a estar el actual campeón mundial de hípica, que lograba este fin de semana Harry Chels, llevándose el bronce en el mundial. Pues esa tercera medalla va a estar en esta cita importante. Y otra cita para marcar en rojo en el calendario, que está teniendo lugar estos días y que entra ya en su fase importante en Oviedo, la Copa del Real Club de Tenis, que está en marcha, histórico torneo internacional.

internacional, una de las citas con mayor tradición del calendario deportivo que celebra su edición número 91. Reúne a 32 jugadores en el cuadro individual, 16 parejas de competición y una dotación económica de más de 30.000 euros. El campeonato está integrado en el calendario de la Federación Internacional de Tenis y cuenta con acceso libre y gratuito para el público. Ayer y hoy tuvieron lugares las fases previas, mañana comenzará el cuadro final que se desarrollará hasta el domingo. Nosotros nos vamos. El deporte regresa a la sintonía de la Radio Autonómica mañana a las 3 y a las 8 y media. Hasta entonces, gracias por estar ahí, gracias por elegirnos.

0: Adelante, pasen sin llamar. Les damos la bienvenida a Noche tras Noche, el único espacio de radio asturiano en directo a esta hora. Un programa listo para empezar a escuchar. La patronal avisa de que hacen falta 8.000 trabajadores en la construcción. Mientras tanto, el precio de las viviendas en la costa se dispara un 14% en un año. Son las 9, es lunes 24 de agosto. Si quieren, les acompañamos hasta las 11 de la noche.
1: Gaby Fernández en la realización del sonido.
0: Los lunes al sol retrataba una sociedad en la que el gran problema era encontrar trabajo. La película de Fernando León de Aranoa, ambientada en Vigo, pero rodada en Asturias, hablaba de la reconversión industrial, de fábricas que cerraban y de trabajadores que se quedaban mirando el futuro sin saber muy bien dónde encontrarlo. 24 años después, la situación ha cambiado, y bastante. Hoy tenemos una noticia que parece llevarle la contraria a aquella película. La patronal de la construcción asturiana asegura que necesita 8.000 trabajadores. No es que falte trabajo, falta gente para hacerlo. Los datos son bastante contundentes. En junio de este año había 28.129 personas vinculadas al sector de la construcción en la región. Algo más que en 2014, pero poco más de la mitad que en 2007. Y mientras tanto, el paro en el sector ha caído de 16.300 personas en 2012 a 3.236 en junio de 2026. Es decir, hemos pasado de una Asturias preocupada por el desempleo a una Asturias que necesita trabajadores. Así que nos encontramos con una paradoja. ¿Dónde van a vivir esas personas? Porque hoy conocemos también que en el Principado se ha disparado el precio de las viviendas en la costa, un 14%. Llanes es el concejo más caro y Carreño en el que más aumentó el coste. Y eso convierte la falta de trabajadores en un problema mucho más complejo. Puedes ofrecer un empleo, pero si el sueldo no permite pagar un alquiler o comprar una vivienda, quizá ese empleo no sea suficiente para que alguien decida quedarse. Los lunes al sol hablaba de una generación que perdió su trabajo. Hoy quizá tengamos que hablar de otra que encuentra trabajo, pero no encuentra dónde vivir. Y eso también es una forma de perder el futuro.

0: Carol, ¿qué buena noticia has escogido para este comienzo del programa?
1: Buenas noches, David. Pues la noticia que he elegido es una noticia que nos permite disfrutar de una tradición, y esta tradición también puede ser una forma de ayudar. Y eso es precisamente lo que ha ocurrido este domingo en Gijón. El Día de la Sidra no solo reunió a vecinos y visitantes alrededor de uno de los productos más representativos de Asturias, sino que consiguió recaudar 5.660 euros para la asociación ELA Principado. La recaudación procede de la venta de 1.132 tickets para degustar los productos de los 15 yagares que participaron en esta edición, con casetas en la Plaza Mayor y en la Plaza del Marqués. Ambas estuvieron abarrotadas entre las 12 del mediodía y las 3 de la tarde. El dinero se destinará íntegramente por segundo año consecutivo a esta entidad asturiana sin ánimo de lucro, y es un buen ejemplo de cómo una actividad festiva puede tener también un lado solidario. En este caso, cada degustación ha servido para contribuir a una causa que va más allá de la propia celebración. El año pasado, la recaudación fue incluso mayor, 7.157 euros, correspondientes a 1.435 tickets. Pero hay que tener en cuenta que en aquella edición la venta se prolongó durante 6 días más, ya que la degustación se realizó el último día de la fiesta de la sidra natural. Desde Divertia han agradecido precisamente la participación de gijoneses y visitantes y la colaboración de los yagares que hicieron posible esta recaudación. Y además, la fiesta de la sidra todavía no ha terminado. Continúa hasta el domingo 30 de agosto con el mercadín de la sidra y de la manzana, cuyas casetas estarán abiertas de 11 de la mañana a 11 de la noche en los jardines de la Reina, salvo el domingo, que cerrarán a las 10. Por tanto, más allá de la fiesta de la sidra y de la tradición, queda también este gesto colectivo. Miles de personas participando en una celebración y consiguiendo entre todos aportar 5.660 euros a una asociación asturiana. Una forma sencilla de demostrar que también se puede disfrutar y al mismo tiempo contribuir a una causa que necesita visibilidad y apoyo.

0: Miramos a las nubes para conocer la previsión del tiempo.
1: La lluvia ha vuelto hoy a Asturias, aunque lo ha hecho de forma desigual. Los chubascos han tenido más presencia en el extremo occidental y durante la tarde se han podido extender también al centro y al oriente, aunque de forma más débil. La mañana comenzó con una alternancia de nubes y claros y con algunas lluvias muy débiles en forma de orvallo. Las temperaturas han tenido pocos cambios. En la costa, las primeras horas dejaron valores de entre 18 y 19 grados. Las máximas se han movido en general entre los 23 y los 24 grados, aunque en algunos puntos se han perdido entre 2 y 3 grados respecto a ayer. El viento ha sido hoy uno de los protagonistas, con componente sur y rachas de hasta 60 kilómetros por hora en zonas altas de montaña. Y esta componente sur va a marcar buena parte de la semana. En el Cantábrico hemos tenido mar rizada, con oleaje de alrededor de un metro y una temperatura del agua que se mantiene en los 22 grados. Para mañana martes tendremos circunstancias parecidas a las de hoy, alternancia de nubes y claros durante la mañana y una segunda mitad del día más inestable, con chubascos que recorrerán Asturias de oeste a este. Las temperaturas bajarán ligeramente y el viento seguirá soplando sur-suroeste, con rachas de hasta 50 o 60 kilómetros hora. Miércoles se repetirá prácticamente la misma situación. Nubes y claros por la mañana, alguna precipitación en el tercio occidental y lluvias en forma de chubascos que podrán extenderse al centro y al oriente durante la tarde. Las máximas se mantendrán sin grandes cambios. Jueves continuará esta tendencia, aunque las temperaturas comenzarán a bajar. Y el cambio llega el viernes, cuando recuperaremos algunos grados y también algo más de estabilidad, con nubes y claros y mayor presencia de estos últimos durante las horas centrales. Ya de cara al comienzo del fin de semana, el sábado se espera un cielo prácticamente despejado en general, aunque durante la segunda mitad del día volverán a aparecer algunos intervalos nubosos, sobre todo hacia el occidente. Las máximas volverán a subir y el viento soplará flojo de componente noreste. Así que la semana estará marcada por el viento del sur y por una sucesión de chubascos, especialmente durante las tardes y con mayor incidencia en el occidente, antes de que el viernes llegue una mejoría que, de momento, parece prolongarse hasta el inicio del fin de semana.
0: Pues, Carol, hay que sacar el paraguas esta semana.
1: Sí, al menos hasta el fin de semana. Las temperaturas estarán más o menos, no vas a pasar frío, pero hay que sacarle paraguas, sí, sí, sí. También se agradece, ¿eh? De vez en cuando.
0: Fresquillo y un poco de lluvia.
1: Sí, sí. Y además, si el fin de semana viene bueno, eso pues...
0: Eso es lo importante.
1: Eso es muy buena noticia.
0: Hasta mañana, Carol.
1: Hasta mañana.
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0: La sequía está poniendo en aprietos al campo asturiano. La falta de pastos y de hierba para almacenar ya está afectando a muchas explotaciones ganaderas. Y el maíz forrajero, uno de los cultivos fundamentales para alimentar al ganado, podría registrar pérdidas muy importantes. Desde COAG Asturias reclaman ayudas y que se reconozca la gravedad de la situación para conocer cómo está afectando esta sequía a los ganaderos y que pueda y saber lo que pueda ocurrir cuando llegue el invierno. Hablamos con David Pérez Naya, secretario general de COAG Asturias. Muy buenas noches.
1: Hola, buenas noches. ¿Qué tal?
0: ¿Cuál es ahora mismo la situación de los ganaderos asturianos y qué consecuencias puede tener la falta de pastos y de maíz cuando llegue el invierno?
1: Bueno, la situación llevamos arrastrando ya desde mayo, una situación en muchas zonas críticas. Puede haber alguna zona que se salve porque llovió un poco más, pero el problema ya vino en mayo, la falta de lluvias todo el mes de mayo, que es cuando crece la hierba, cuando los pastos se regeneran. Y aunque vemos estos días que está empezando un poco a cambiar el tiempo, las lluvias que estamos teniendo son muy escasas, en alguna zona un poco más, pero la verdad es que en todo el verano no llovió, unas altas temperaturas, lo que hizo fue quemar todo el terreno. Los pastos de alta montaña ya va tiempo que están suplementando con piensos los animales, y los que están en casa pues ya hace tiempo que lo que estamos haciendo pues es lo que recogemos para el invierno, ya lo estamos utilizando ahora. En una situación como yo creo que no se vivió nunca, y más datos de la EMED, el verano más cálido, con bajas, muy pocas precipitaciones, y además no solo aquí, nosotros desde COAG, desde la Cornisa Cantábrica, junto a Cantabria, Galicia, País Vasco, reclamamos al Ministerio que lo declare en zona de emergencia, zona catastrófica, para activar las ayudas, lo mismo que se activó, que se nos dio una ayuda en el 2022, aquel año tan seco, que fueron a nivel nacional. Queremos que ahora la Cornisa Cantábrica, que es una situación que grave y que necesitamos, la verdad, que algún tipo de ayuda, puede ser económica, puede ser también a través de los municipios, como yo ya hablé y dije que se podían activar desde los municipios algún tipo de ayuda, pues en compra de forraje o de piensos.
0: Piden que el dinero reservado para ferias ganaderas que no se han celebrado por las restricciones derivadas de la dermatosis nodular se destine a ayuda para la compra de piensos, forrajes y gasóleo, ¿no?
1: Sí, hicimos esa petición, dado que se prorrogaron la cancelación de ferias y concursos por la dermatosis hasta finales de octubre. Creemos que el año prácticamente de ferias está perdido. Entonces, los municipios que tenían ese dinero destinado para celebrar las ferias o concursos, pues lo que pedimos desde COAG es que de alguna manera pues que lo den a los ganaderos. Ponemos como ejemplo, y yo seguí y lo vi, así lo pedí, porque vi que Llanera lleva dando una ayuda desde la pandemia, a raíz de la pandemia fue dando una ayuda todos los años a sus ganaderos, independientemente, pues este año puede ser por la sequía, y lo que pedía un poco era eso. Yo logré pues el compromiso del Ayuntamiento de Mieres, que este dinero lo destinará a la compra de pienso o forraje para sus ganaderos. Espero que se sume alguno más, y espero que alguno que no tenga ferias o concursos, que destine un dinero, que sé que la verdad en todos los municipios no sobra el dinero, pero este año la verdad que el campo asturiano necesita ayuda por la situación que estamos viviendo, que se agrava por todo lo que llevamos pasando, desde la guerra, subida de precios, a todo lo que llevamos viviendo de la dermatosis, y la verdad que este año es muy complicado, y si sumamos la sequía que estamos viviendo, pues se puede imaginar la gente que no estamos en un buen momento.
0: ¿Y han recibido respuesta a esta petición?
1: Bueno, pues desde COAG a nivel nacional están en contacto con el Ministerio, y yo hoy mismo desde aquí, desde Asturias, pues metí una petición por registro para una reunión con consejería y estudiar el tema, dado que ya en Cantabria ya anunció la consejería que destinaba 3 millones de euros directamente a los ganaderos, sobre todo esa ayuda va destinada a los ATPs y saca pues unos 23 euros por hectárea. Entonces queremos seguir un poco el modelo, presentar ese modelo, y a ver si hay manera de la implicación aquí del Principado.
0: Hablan de pérdidas de entre el 60 y el 80% de la cosecha de maíz forrajero. ¿En qué datos se basa COAC para hacer esa estimación y qué esperan que ocurra con la cosecha las próximas semanas?
1: Bueno, pues esa estimación fue dada de la gente que tenemos, de afiliados, y más el conocimiento que tenemos, sobre todo también, esa es una estimación a nivel de la cornisa,

0: estación que se va a agravar de cara al invierno. O sea, que empiece a llover ahora, la sequía ya la sufrimos, puede cambiar el tiempo ahora, pero los pastos los perdimos, lo mismo que lo del maíz y mucha cosecha de faba este año, pues también.
1: El gobierno de Asturias pide paciencia porque los datos no son definitivos. ¿Cree que no le da la importancia al problema que debería?
0: Sí, yo creo que sí que le da la importancia. Lo que pasa es que, bueno, pues sí, es verdad que las ayudas no se activen de un día para otro y hay que estudiar el caso, pero yo lo que creo, y cualquier asturiano vio el verano que vivimos este año, o sea, estas temperaturas no son normales aquí en Asturias. Uh-huh. Si das una vuelta por cualquier explotación ganadera que te enseñe sus pastos o subes a cualquier pasto de montaña, es que se ve cómo está el terreno, que está todo quemado. Ahora se puso un poco verde por las lluvias, pero ya verde nada más. Entonces, bueno, yo de momento esperar que nos reciba la consejería y ver qué pasa. Mi posición es pedir y después el tema de resolver ya se me escapa. Eso ya a nivel político y aquí corresponde a la consejería, pero bueno, yo la verdad que tengo esperanza viendo que Cantabria, pues comunidad vecina, pues ya se sumó y creo que Galicia, pues que también.
1: ¿Qué cree que se puede hacer para paliar la sequía en los años venideros si sigue habiendo escasez de agua?
0: Bueno, a ver, yo creo que este tiempo, que por desgracia ya lo llevamos sufriendo varios años, lo único que se puede hacer, que se puede hacer es pues mejorar pues el sistema que tenemos, mejorar, invertir en abrevaderos, en puntos de agua, en traídas, que lo vimos este año por temas de pues pacangas donis por ahí, pues reforzar lo que tenemos para que no se pierda ni una gota de agua, porque creemos que, ojalá no, pero creemos que este tiempo que bien va a quedarse y lo que hay que hacer es pues el agua que tenemos pues aprovecharlo y tener, estar en previsión, y cuando venga el verano tener los medios preparados, pues cubas, o si se necesita en algún punto pues con un helicóptero trasladar agua a los pastos de montaña, como ya se hizo por parte del Ayuntamiento de Lena, pues eso, tenerlo previsto, estar preparados, y poco más se puede hacer contra el cambio climático.
1: ¿Y harían falta subvenciones para tomar todas estas medidas?
0: Hombre, eso, mucha parte de eso es inversión de la administración. Uh-huh. Mucha parte de eso. Y es verdad que, por ejemplo, en tema de leche, pues el leche sí que necesitarían también, porque las granjas, yo sé que de muchas que la están pues habilitando con sistemas de agua, con ventiladores. Los que estamos en extensivo, bueno, pues sería más el tener invertir más en infraestructuras, de tenerlas bien en condiciones, todo abrevaderos y sistemas de agua, pero sí, por desgracia, la rentabilidad de las explotaciones ganaderas en Asturias está muy, muy al límite, y cualquier imprevisto que nos venga, ya sea por la sequía o puede ser cualquier tema de estos, pues está claro que necesitamos la ayuda de la administración.
1: ¿Hay explotaciones ganaderas que se están planteando reducir su cabaña o incluso abandonar la actividad ante una situación como esta?
0: Sí, sí, sí. Yo mismo, que tengo una explotación de unos 60 cabezas de ganado este año, pues ya lo dije más veces, todos los años dejo siempre de recría entre unos 10 animales para ir reponiendo, y este año pues la verdad que no me lo planteo, porque va a ser un invierno bastante difícil, porque va a haber que comprar, que yo nunca suelo comprar forrajes ni nada, pero vamos, encima a un precio muy alto, así que como yo, está mucha gente que me está llamando, mucha gente está quitando ya terneros y quitando todos los animales, quedando con los justos, porque el invierno todavía no llegó, pero lo tenemos que pasar.
1: ¿Y está cambiando el tipo de ganado que puede mantenerse en Asturias debido a unas condiciones climáticas cada vez más extremas?
0: Bueno, cambiar no, el ganado que tenemos aquí está muy acostumbrado, pero sí que cambia a lo mejor el manejo. Pues el manejo puede que sí, porque bueno, va condicionándote mucho pues a las zonas, la gente cada vez pues busca en su explotación, en los terrenos que adquiere nuevos, pues ya te planteas que tienen que tener, está claro que tienen que tener agua, abundancia, o buscar sitios que tengan traída, y abandonar a veces pues pastos de montaña con poca agua,

0: Y más que el tipo de ganado, que el tipo de ganado que tenemos aquí en Asturias, pues y se sabe que es de lo mejor que podemos tener en Europa y se adapta a todos los climas y tal, más que eso, yo creo que igual cambia el manejo.
1: ¿Hasta qué punto esta sequía puede repercutir en el precio de la leche y de otros productos ganaderos asturianos en los próximos meses?
0: Hombre, pues claro que puede repercutir directamente porque bueno, con esta sequía por verano, pues granjas de leche producen menos los animales, eso está claro, y en tema de carne, pues lo que hablábamos, mucha gente pues no se plantea el aumentar, vende más en pastero si puede, a lo mejor no se va a tirar a cebar tanto porque el cebar tiene una implicación de que gastas más forrajes, más pienso y bueno, la gente pues irá más a pasar el invierno como puede, esperar que mejore que el próximo año, que mejore el tiempo, que no creo porque vemos como el año pasado ya nos pasó y vamos arrastrando desde el 22 esta climatología, que puede cambiar, a lo mejor el próximo año estamos al revés y estamos pidiendo ayudas porque hay inundaciones que también puede ser, como vimos este año, que lo poco que llueve llueve en forma de tormenta y lo único que hay son destrozos que por desgracia pues afectaron a varias ganaderías.
1: ¿Qué papel deberían tener los seguros agrarios para proteger a los ganaderos frente a estos episodios de sequía que se producen?
0: Bueno, claro, es que aquí en Asturias a lo mejor no estamos acostumbrados a que nos cubra, por ejemplo, a lo mejor en el tema del maíz, de forraje. Igual sí, pero en el tema de ganado, pues habría que plantearse también por parte del ministerio, plantearlo por parte de las organizaciones agrarias, que la Cornisa Cantábrica, lo mismo que se aseguran los animales, igual tenemos que empezar a asegurar, pues lo que es, como lo tienen en el sur, pues el tema de estas sequías que nos pueden venir, porque al final nosotros criamos animales, tenemos ganadería, pero de una forma indirecta somos agricultores, porque nosotros, por ejemplo, en mi explotación, pues tienes terreno, recoges el terreno, el que tiene siembra maíz, entonces, bueno, igual hay que plantear o plantearemos al ministerio pues esa nueva cobertura aquí en el norte.
1: ¿Y están respondiendo los seguros adecuadamente a las necesidades del campo asturiano?
0: Bueno, en ese aspecto, bueno, los seguros siempre, vamos, el que tenemos que está subvencionado por el Estado suele cubrírtelo, pero siempre con unos precios pues a la baja. En verdad puede ser una pequeña ayuda, pero no te soluciona el problema porque se te ha fastidiado pues la cosecha que tengas de maíz. Te pueden dar una compensación, pero viendo cómo subió todo el forraje y todos los piensos el último año, está claro que esos precios están por debajo de mercado.
1: ¿Cree que estamos ante un episodio excepcional, el de la sequía, o que en el campo asturiano vamos a tener que asumir que este tipo de situaciones van a ser algo habitual ya de todos los años?
0: Hombre, ojalá sea excepcional, pero si vemos estos años para atrás, vemos que la tendencia es de poca lluvia y más épocas de sequía. Nieva bastante poco, y entonces, bueno, las reservas de agua, lo que las produce son las nieves. Este año nevó bastante poco y llevamos unos años con esa tendencia. Que es lo que digo, esto estamos en un cambio climático, no sé por qué está eso, sabrán los expertos, puede ser que se dé la vuelta, pero de momento la tendencia de estos años es cada vez épocas de menos lluvias y sobre todo, no, ya no es que haya menos lluvias, es que el aumento de la temperatura, aquí en Asturias registramos temperaturas que vamos, a 10 años no se nos pasaba por la cabeza ningún asturiano.
1: Entonces, la situación cada vez es peor cada año.
0: Yo creo que sí. Yo creo que sí, pero bueno, hay que esperar al próximo año y lo que está claro es que estos años vamos en esa dinámica de sequía.
1: ¿Los socios muestran mucha preocupación por este tema?
0: Sí, ya no y es solo los socios, sino desde Madrid y como digo, desde COAG en Cantabria, en Galicia, ya rápidamente, pues a principios de verano nos pusimos en contacto, hablando y entre nosotros diciendo que vamos, esta situación que vivimos ya no es solo aquí en Asturias, sino que es toda la cornisa cantábrica. Estamos, incluso hay zonas que están mucho peor que nosotros para la parte de Cantabria. Entonces, bueno, pues, hacemos un poco un frente común, no sino un frente, sino una reivindicación común hacia Madrid de que esto que nos está pasando la cornisa no es normal. Y bueno, pues tendrán que, lo mismo que pasó en el 22, habrá que activar un tipo de medidas y de ayudas para poder paliar esta situación que tenemos y, bueno, para que no baje la rentabilidad de las explotaciones, que es lo que nos importa a nosotros.
1: David Pérez Naya, secretario regional de COAG, muchas gracias por atender la llamada de noche tras noche.
0: Muy buenas noches y muchas gracias a vosotros.
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0: Es la hora de poner la mirada en Somiedo y en todo lo que ofrece a quienes se acercan a descubrirlo. Un territorio que merece la pena conocer y acercarse a él con respeto y responsabilidad. Para disfrutar de la naturaleza hay que saber dónde estamos y cómo cuidar el entorno. De ello vamos a hablar hoy en nuestra sección de Medio Ambiente desde la experiencia con quien lleva años recibiendo visitantes. Nos acompaña Emma Álvarez Alba, responsable de los apartamentos rurales La Piniecha en Valle del Lago. Buenas noches, Emma.
1: Hola, buenas noches.
0: A mí me interesa saber esta noche cómo se acercan los turistas allí a La Piniecha. ¿Van preparados sobre lo que quieren hacer, sobre lo que quieren visitar, las rutas que quieren hacer, o te piden a ti mucha información?
1: Bueno, la verdad es que llegan a La Piniecha con bastante información, sobre todo de lo que es el Parque Natural de Somiedo. Luego ya lo de las rutas y lo de el desnivel o la dificultad de cada una de ellas, igual no lo tienen tan claro. Es verdad que se pueden informar también en Información y Turismo, y bueno, y ahora en Internet, que están casi todas las rutas, ¿no? Pero a mí me gusta mucho, es de lo que más me gusta de mi profesión, es sentarme con ellos en las mesas de aquí de La Piniecha e informarles de todas las rutas, porque depende mucho del nivel físico que tengan. Depende mucho también si vienen niños o no vienen niños, del día que tengan, porque claro, igual vienen en su mente está el hacer picosalvos, pero si es un día de niebla, pues no pueden hacer picosalvos. Bueno, a mí me parece que es muy importante que las personas que nos dedicamos al turismo y sobre todo en zonas de la naturaleza y protegidas, como es el caso de Somiedo, del Parque Natural, creo que tenemos que conocer el territorio y es muy importante hablar con los clientes e informarles bien para que sepan lo que se pueden encontrar y también las dificultades que puede tener una equivocación, claro, y las consecuencias.
0: ¿Qué se necesita saber antes de hacer una cima? ¿Qué precauciones hay que tener?
1: Mira, yo cuando llegan a La Piniecha, lo primero que hablo con ellos es qué nivel tienen, para qué es lo que esperan de una ruta, si es una ruta de senderismo, si es una ruta de montaña, si es una ruta de etnografía, bueno, qué es exactamente lo que quieren. También es verdad que les suelo decir que marchar de Somiedo no se debería marchar sin conocer una braña de cabanas de Teito de Escoba, una braña de corros circulares de piedra y los lagos. Creo que son las tres rutas. Luego hay varias rutas de brañas de techo de escoba, de corros, y eso ya depende el valle que quieran conocer, ¿no? O los valles que quieran conocer de Somiedo. Pero desde luego una braña de Teito de Escoba, de corros y los lagos, es importante que lo conozcan. También les informo mucho sobre el que vayan disfrutando de toda la fauna y la flora que se encuentran por el camino, porque eso es animarles a que se den cuenta que en cada estación va a cambiar y cada estación es diferente y, por lo tanto, merece la pena conocer todas esas rutas en todas las estaciones del año, porque cambia mucho la ruta. Y lo que me decías de subir una montaña, sí, que bueno, eso ya es otro nivel, porque aquí las montañas, estamos hablando de montañas de 2000, 2000 y pico, 1900, pero ya es gente montañera, ¿eh? Y ahí hay que ser prudentes, hay que estudiar muy bien qué día queremos hacer esa cima, si hay niebla, qué temperaturas vamos a tener, qué luz tenemos, y luego si van solos, yo les aconsejo siempre bajar un track. Ahora mismo tienes toda la información, y que lo miren, que lo estudien, que lean las opiniones de qué época está colgado, porque a veces también nos juega alguna mala pasada. Quiero decir, si vas a hacer un pico con nieve y te bajas un track donde no hay nieve, pues la dificultad puede ser bastante diferente, ¿no? O sea que, bueno, es importante prudencia y sobre todo conocimiento. Y también es muy importante conocerte a ti mismo y saber tus posibilidades, porque no toda la gente que viene a Somiedo puede hacer picos, obviamente, ni los que van seguramente a picos de Europa, ¿eh? Estamos viendo este verano, bueno, este verano y todos, pero la cantidad de rescates, incluso de muertes...
0: Ha subido mucho, sí, este año. Lo dijimos
1: sí,
0: aquí en el programa, hablamos de ello.
1: Sí, ¿verdad?
0: Sí.
1: Bueno, el otro día en Los Vígaros es un pico que no es que sea peligroso, pero hay que tener mucha prudencia a la hora de hacerlo. El señor que se mató, yo sé que la tiene, que la tenía, es montañero, la re que te conocía. Bueno, no sé exactamente qué fue lo que pasó, pero era un día de muchísima niebla y yo ese día me encontraba allí. Acababa, el día anterior había hecho Los Vígaros, precisamente, y ese día estábamos haciendo Los Lagos de Saliencia y había muchísima niebla. Todos cometemos errores, todos, en la montaña y la gente que va en coche conduciendo. Claro, la gente que va en coche tiene accidente de coche. Los montañeros y montañeras como yo, pues tenemos accidentes en la montaña. Lo digo porque, bueno, a veces siempre se nos acusa, ¿no?, de ser imprudentes, de arriesgar mucho. Bueno, igual sí, pero no todos y no todas. Y luego es verdad que claro, que cuando haces mucha montaña, pues a veces te quedas en la montaña. Pero hay que ser prudentes y hay que conocer tus limitaciones y sobre todo el recorrido.
0: Claro. ¿Qué es niveles importante de rutas hay en Somiedo? Porque ahí va distinto pues, a las escalas, ¿no?
1: Sí, sí, sí. En Somiedo tenemos rutas, yo creo que para todos los gustos y para todos los niveles. Porque tenemos rutas aquí en Valle del Lago, por ejemplo, tenemos rutas de bueno, un nivel bajo, que sería la Braña de Sousas, que es una braña de corros, de piedra. Tenemos el Lago del Valle, que es un poquito más, pero parecido, la Braña de Sousas. Luego tenemos ya pues niveles un poco más fuertes, que se necesita un poquito más de preparación, que son los Lagos de Saliencia, desde aquí, desde el Valle. Y si no, pues también se pueden hacer desde Saliencia y el Alto de la Farrapona, que ya sería un nivel más bajo. Tenemos senda adaptada a diversidad funcional, como es la senda en Pola de Somiedo, que está adaptada también con paneles de lenguaje en braille y está adaptada para diversidad. Tenemos rutas, bueno, para niños la Braña de Sousa, yo siempre la aconsejo, también de bosque en Pola de Somiedo está la de la Malva, que es preciosa, y pueden dar la vuelta también cuando quieran. Te metes en el bosque, que es una zona un poquito exclusiva en Somiedo, porque casi todas las zonas de bosque están restringidas, como tiene que ser. Es importantísimo la educación ambiental. Uh-huh. Es importantísimo decirles que hay que dejar la mínima huella en la naturaleza y en el paisaje, que estamos en un parque.

0: natural en una reserva de la biosfera, que hay que protegerlo y que lo más importante, desde luego, es la naturaleza y el paisaje, pero nosotros tenemos que dejarlo lo mejor posible para las siguientes generaciones. O sea que, bueno, hay que concienciar también mucho a la gente, aunque es verdad que la gente que hace turismo rural suele venir con bastante conciencia, cada vez quizás menos, porque está cambiando el turismo, ¿no? Está cambiando, se masifica bastante y más gente casi de paso que de gente que quiera disfrutar de una estancia, de conocer el territorio y conocer con profundidad esta naturaleza que tenemos. Entonces, yo creo que los que nos dedicamos al turismo es bueno que primero que conozcamos el territorio muy bien, que sepamos explicarlo y sobre todo que sepamos transmitir la importancia de la conservación de la naturaleza y de estos espacios, que por eso es protegido.
1: Con este mensaje dejamos la sección. Emma Álvarez Alba, responsable de La Pinesia en el Valle del Lago Somiedo, muchísimas gracias por estar con nosotros otra semana más.
0: Muchas gracias a vosotros. Buenas noches.
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0: Para completar una tarea, no se puede pensar en finalizarla de golpe. Se nos podría hacer una tarea difícil, un trabajo difícil. Beppo, el barrendero de Momo, la novela infantil de Michael Ende, nunca se planteaba completar la limpieza de la calle de una sola vez. Solo pensaba en dar el próximo paso y en barrer la siguiente baldosa. En nuestra siguiente sección, Juan Carlos Martínez nos plantea cada semana hacer una ruta paso a paso, que por otra parte es el nombre de su web. Juan Carlos, buenas noches.
1: Hola, ¿qué tal? Buenas noches.
0: ¿Qué ruta nos tienes preparada para el día de hoy?
1: Pues mira, hoy traemos yo creo que una de las rutas más clásicas de los picos de Europa, o por lo menos del macizo central de los picos de Europa, que es la que nos va a llevar a la Vega de Urriello desde el Collado Pandeban.
0: ¿Y cómo empezamos esta ruta?
1: Pues mira, esta ruta, para empezar, vamos a tener que irnos al concejo de Cabrales, como habíamos comentado ya, al Collado Pandébano, que es un collado que está, digamos, en la zona de Sotres, a unos más o menos 1.100 metros de altitud. Entonces, bueno, llegar allí es, actualmente hay una regulación de acceso a vehículos. A día de hoy se dejan, y esto mientras no cambie, porque hay un PRUJ aquí del parque que está ahora mismo cambiando las cosas y tal, pero a día de hoy está limitado a 64 vehículos. Entonces, si llegamos a tiempo y nos dejan meter el coche, pues en algún lugar de la pista que une las inmediaciones de Sotres con Collado Pandébano podremos dejarlo, y si no, pues no nos quedará más remedio que subir el coche hasta Sotres y de allí bajar andando para coger la pista y subir a Collado Pandébano, o cogernos un taxi. En el pueblo también tienen taxis todoterrenos que nos subirían hasta Collado Pandébano.
0: ¿Y por qué merece la pena hacerla?
1: Pues mira, merece la pena por muchas cosas, porque la verdad es que la Vega de Urriello es un sitio realmente espectacular, principalmente porque tenemos estamos en la base del Pico Urriello, o el Naranjo de Bulnes, como le llaman, del Puerto Pajares para abajo. Y nada, ver solamente lo que es la cara oeste desde la Vega es, vamos, de las cosas que yo creo que más me llamaron la atención la primera vez que fui, ya hace unos cuantos años. Ves a los escaladores a mitad de pared, bueno, te cuesta localizarlos, y ves que son, vamos, mini hormigas ahí subiendo, y te das cuenta de la inmensidad que tiene esa pared. Con lo cual, yo creo que, vamos, simplemente, si solo sea por ver esta cara del Pico Urriello, yo creo que, vamos, ya merece la pena.
0: ¿Y qué podemos encontrar en el macizo central de los Picos de Europa?
1: Mira, el macizo central de los Picos de Europa a nosotros nos gusta bastante, porque suelen estar las cimas más elevadas, concretamente el Torre Cerredo, que es el techo de los Picos de Europa, de Asturias y, vamos, de la zona norte. Y además es una zona que es también bastante escarpada. Aunque nosotros la ruta que vamos a hacer para llegar a la Vega de Urriello no nos va a meter en estos, digamos, en este tipo de terreno, pero sí que nos va a llevar como una introducción y ver un poco el ambiente que tenemos alrededor. Y bueno, además lo que tenemos antes, tenemos el Pico Urriello ahí a nuestra mano izquierda cuando lleguemos, y que, como habíamos dicho, pues nada, es uno de los símbolos del montañismo, no solo asturiano, sino también español. Yo creo que pocos escaladores de los conocidos no habrán subido por esa, bueno, sobre todo por la cara oeste, los más profesionales. Y es lo principal que podemos ver ahí.
0: ¿Y cómo sería el itinerario paso a paso?
1: Pues mira, nosotros, como siempre, tomándonos las cosas con mucha calma, eso es lo primero, porque yo creo que aquí ya hablamos de un terreno, hasta ahora llevamos comentando excursiones que yo creo que eran, bueno, muy sencillinas, a veces podían ser un poco más largas, un poco más cortas o lo que sea. Aquí ya es una excursión que nos va a meter en un terreno un poco más exigente. No es difícil, pero sí que es verdad que vamos a tener que desplazarnos por caminos de piedras a veces, en la parte de abajo no, en la parte de abajo vamos a seguir por caminos de tierra sobre praderas, pero en la parte, a partir de la mitad hacia arriba, vamos a encontrarnos mucha caliza, mucha piedra suelta, a veces incluso algún llambreal. Y nada, saldríamos de Collado Pandébano a unos 1.100 metros, con destino a la Vega de Urriello a unos 1.950 metros, con lo cual aproximadamente el desnivel acumulado que nos van a salir son unos 900 metros, que ya es algo exigente. Unos 13 kilómetros ida y vuelta, porque esta ruta va a ser ida y vuelta, es decir, por el mismo camino que vamos, será el mismo camino por el que volveremos. Y el tiempo, esto sí que es verdad que es un poco orientativo, porque en estos tipos de terreno depende un poco lo acostumbrado que estés a andar, depende un poco el calor mismamente que haga ese día. nosotros podemos deciros que a lo mejor, yo que sé, entre 5 y 7 horas ida y vuelta nos podría llevar.
0: Un cachín, ¿no? Pero, una tiradina.
1: Sí, sí, sí. O sea, es cierto que yo creo que estos tiempos que os estamos dando son, vamos, muy generosos para tomarse las cosas. Nosotros ya os digo, esto siempre es con calma y disfrutando del terreno. Pero lo dicho, estamos ya, digamos, cambiamos un poco lo que estábamos haciendo hasta ahora, rutas más sencillucas, y a meternos en un terreno que, sin ser extremadamente difícil, sí que ya hay que empezar a tomárselo con más, con un poco más de ojo.
0: ¿Cuáles son
1: entonces,
0: los?
1: Bueno, bien, sí, bien.
0: Decía que ¿cuáles son los principales peligros de esta ruta?
1: A ver, los principales peligros de esta ruta siguen siendo más o menos un poco lo que hasta ahora teníamos. Tenemos la siempre niebla, porque claro, hay que pensar que estamos muy cerca del mar, en Asturias, y la humedad es que entra y monta la niebla en nada, y cuando te quieres dar cuenta estás totalmente rodeado de niebla y muchas veces no sabes ni para dónde ir. Aquí es verdad que el camino deja pocas opciones también, porque esto es un camino que es muy transitado. Aunque estemos hablando de una ruta en los picos de Europa, hay muchísima gente, el camino está súper marcado, está señalizado. Entonces es difícil confundirse. Pero bueno, la niebla siempre hay que tenerla en cuenta. Después tormentas, lógicamente. Estamos en una zona de alta montaña, siempre muy expuesta, además con terreno calizo. Hay que tener mucho cuidado donde estamos y, vamos, sobre todo haber visto las previsiones meteorológicas, tenerlas muy claras, y en caso de tener una tormenta, nada, olvidarse. El tema de las caídas a resbalones, sobre todo en el descenso, aquí sí que es verdad, porque lo que os habíamos comentado, a veces hay tramos, no es todo el recorrido igual, pero sí que hay tramos con algo de piedra suelta, se te puede ir un poco un pie, un esguince sale en nada, y bueno, hay que tenerlo en cuenta, sobre todo las bajadas, tomárselas con mucha calma y poniendo muy bien el pie en lugar seguro. Otro tema también a tener muy en cuenta aquí es el calor y la deshidratación. Es una zona que, si pega el sol, calienta y hace calor. Y después, en picos de Europa, agua hay muy poca, sobre todo este año, ya lo habéis comentado algún día también por aquí, hay una sequía tremenda, las pocas fuentes que había, muchas de ellas no echan agua y otras echan muy poca agua. Entonces, ojo con el agua, llevar agua siempre suficiente, aunque sabemos que pesa la mochila, pero hay que tener mucho cuidado con el tema del agua. Y después, bueno, lo de siempre, también tenemos el tema del viento, que claro, estamos en alta montaña y cuidado con las zonas a lo mejor que son un poco más expuestas y demás, porque nos pueden incluso llegar a tumbar si estamos muy expuestos. Y después el cansancio, la fatiga, que vuelvo a decir que las rutas hay que hacerlas cuando son, en este caso, de ida y vuelta, hay que subirlas, pero después hay que bajarlas. Entonces, cuando estás subiendo tienes que ver cómo vas, y bueno, tener un poco de cuidado porque hay que guardar siempre para volver.
0: ¿Qué material nos recomiendas para esta ruta?
1: Mira, nosotros aquí, hoy en día cada uno lleva un poco lo que le da la gana, las cosas son como son, pero yo siempre somos de botas de montaña. Nosotros sí que es cierto que hoy en día ves mucho playero, pero lo que decimos, terreno muy inestable, un esguince sale en nada, y tener un esguince ahí implica un rescate. Un rescate implica movilizar probablemente un helicóptero, poner en riesgo a rescatadores, y todo por un poco la comodidad, porque es cierto que, a ver, un playero es mucho más cómodo que una bota, eso no es discutible. Pero una bota protege el tobillo y yo sigo diciendo, me siento bastante más seguro que una bota. Y después, bueno, lo de siempre, agua y sobre todo agua, y comida suficiente para hacer la ruta. Es cierto que al finalizar la ruta, Navega do Rei, tenemos el refugio que podríamos comer, podríamos tomar algo si queremos y demás, pero siempre conviene llevar agua y comida a estos sitios. Ropa siempre, porque lo que os digo, aquí los cambios de temperatura y de tiempo salen en nada. Entonces, por si acaso, llevar un plumífero, que suelen ser bastante ligeros, un chubasquero en la mochila, eso pesa poco y nos puede sacar de muchos problemas. Como decíamos antes también, para el tema del calor y del sol, la gorra, crema de sol y gafas de sol, esto siempre yo lo considero también siempre necesario. Y después, bueno, pues lo típico, el móvil siempre con la batería que comentamos, el mapa y el track descargado. Que si puede ser que no necesitemos conexión a internet, mejor, porque aquí la conexión a internet, que yo recuerde, hay muy poca, algo en Collado Pandébano y algo en el refugio, pero muy, muy poca. Entonces, siempre algo que sea offline, que no necesitemos de una conexión para poder seguir tirando. Y bueno, un botiquín nunca está de más con las cosas básicas, que yo creo, insisto, esto es básicamente lo mismo que llevaríamos prácticamente a cualquier montaña, ¿eh? Tampoco veo nada especial para llevar aquí que no llevásemos a, o con nosotros siempre llevamos lo mismo.
0: Y para terminar, en un minutín que nos queda, ¿qué fauna nos podemos encontrar?
1: Pues bueno, aquí están siempre los rebecos, que aquí además son súper agradables, porque aquí están más acostumbrados a la gente que vamos, que algunos animales domésticos que tenemos por las ciudades, con lo cual ellos siempre están pendientes de los montañeros que pasamos por allí. Incluso en el entorno del refugio, pues a veces hasta se acercan a sobre todo a la gente que vivaquea y demás. Y después, a mí siempre me llama la atención mucho las chobas, que las chobas son unos pájaros que hay en esta zona, en las zonas altas de montaña, y que son así negros, parecen cuervos, pero son más pequeñitos, y siempre a mí siempre me llama mucho la atención por los graznidos que tienen, que con el eco que generan en las montañas, a mí por lo menos me parece siempre muy llamativo y muy espectacular.
0: Pues Juan Carlos, muchísimas gracias por estar con nosotros. Desde la web Paso a Paso, hablamos la semana que viene.
1: Bueno, muchísimas gracias a vosotros. Chao, buena semana.
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0: cuando son las 9 y 48 en RPA. A esta hora siempre se juntan dos cosas. El hambre con las ganas de comer. El hambre con los platos, con las recetas que nos trae David Montes, el furtivo. El hambre la pongo yo. Los platos los trae David Montes. Buenas noches.
1: Muy buenas. Yo también tengo hambre. Hoy no soy como tú. No cené tu día. Hoy no cené.
0: A mí me espera todavía un largo rato hasta poder cenar, que acabemos el programa, pero con mucho gusto, porque tenemos unos colaboradores todas las semanas y unos invitados excepcionales. Hoy nos vas a hablar de un plato que, he de decir, que me han informado de producción, Carlos Trancón, y que me gusta mucho. Cuéntanos.
1: Bueno, y entramos en casi una religión, ¿no? En lo que viene siendo el pitu calella. Para los asturianos es uno de los platos que además

0: va también muy muy ligado a lo que es la cría de él, ¿no? No, es un plato totalmente rural y muy muy muy de pueblo, muy casero, y aunque ahora hay muchos restaurantes que lo tenemos, es verdad que yo casi lo tengo más ligado a la cocina de la abuela, ¿no? A la de casa, a la de los, como digo, de los pueblos. El Pitu Calella para mí, bueno, tiene varias historias, hoy que seguramente me meteré en un charco de los que me gusta meterme, porque aquí sí soy muy, muy fanático y defiendo mi manera de ver el pitu de una manera, pues eso, casi, casi te digo a ultranza, ¿no? Yo soy partidario de tener pitos viejos, pitos que pasen siempre de los 2 años, pitos que pasen de los 4 kilos. Es verdad que hablando, cuando hablamos de animales, no son tornillos, ¿no? Nosotros tenemos pitos de casa. Y hay pitos que a partir de 2 años y medio, 3, no engorden nada, ¿sabes? Queden más duridos y que y ennegrez y queda, bueno, pues un producto final fantástico, ¿no? Un animal maravilloso para luego cocinarlo. Pero yo tiene que ser a partir de 4 kilos cuando de verdad ese pitu coge todo el sabor y coge esa fuerza y esa carne negra y esa grasita amarilla tan maravillosa, ¿no?
1: Sí, ¿y cómo lo preparas?
0: Yo soy partidario de partirlo en 8 trozos, en 8 raciones. Quito el estanque en 2, el muslo y la contra, con hueso todo, por supuesto, ¿eh? Y después lo que lleva la pechuga en otras dos, una parte más baja y luego la otra que lleva el ala. Y bueno, y el pescuezo, que esa no la cuento porque esa en mi casa, no digo que lleguemos a los puñetazos, pero casi. O sea, eso hoy es un privilegio, ¿eh? Eso lleva el guaje, oye para el invitado el pescuezo del pitu y cuidado, el manjar más grande que pueda haber, ¿no? Y yo lo que hago, oye, la noche anterior o la mañana, si por ejemplo voy a guisarlo para la noche, lo que hago, oye, en eso, 7, 8, 10 horas, 12 incluso, dejarlo con sal gorda. Y trozos gordos de ajo, pelado, muy gordos, para luego poder quitarlos. Entonces, pero bueno, no os adelanto. Lo que hago yo es dejarlo, como te digo, en sal y ajo esa noche o esa mañana. Y cuando me toca, lo que hago, quito ya el ajo y frío en abundante aceite, en mucho aceite. Y que quede bien, bien, bien frito, ¿eh? Bien cerrado por todos los lados, bien oscurino. Después, lo que hago yo, hecho. Por ejemplo, vamos a hacer un pitu de 4 kilos. Vamos a poner el caso, hecho, y 2 cebollas picadas, a grosso modo, trozos gordos, tampoco pasa nada, y un pimientín verde. Y lo rehogo bien, y cuando está bien rehogadino, en ese mismo aceite, echo ahí los ajos. Vuelvo a añadir el pitu, y ahí lo que hago es, echo media botella de coñac, y hoy estáis oyéndolo bien, por pitu, media botella de coñac, y 1,5 litros, sí, señor,
1: Bastante
0: ahí
1: generoso el alcohol, ¿eh?
0: hay que dar caña ahí. Y 1,5 litros de vino blanco. Eso tiene que evaporar, está destapado a fuego bastante fuerte, que vaya sudando bien todo. Y cuando evapore bien, que diga, ya veas que no huele alcohol y demás, lo que hacemos es ir echando agua muy poco a poco, para ir tapándolo, cubriéndolo justísimo, justísimo de agua. Y ahí ya cerramos, ponemos ahí la tapa y bajamos al mínimo. Y ahí, pues depende del pitu, pero bueno, 2 horas y mucho, 3, hasta que esté guisado. Una vez que está guisado, a mí lo que hago es saco el pitu y dejo que enfríe. Quito la grasa sobrante, porque al haber tanto aceite tiene mucha grasa. Y esa grasa no la tiro, ojo. Esa grasa lo que hago es guardarla como si fuera, bueno, pues como si fuera el ajuar, ¿no? Pa la siguiente vez. Esa se guarda para la siguiente vez que hagamos pitu y entonces frío ahí el pitu la siguiente vez. ¿Vale? Es una especie de avecrén casero, cojo un sabor terrible, muy bueno, muy bueno. Y entonces paso a la salsa, que la salsa tiene que ser con pasapuré. Yo aquí soy muy tradicional y muy, muy, vamos, como se dice, me enroco, ¿no? Como los del ajedrez.
1: Sí.
0: Aquí no, nada de termomiz, de nada, no, no, no. Pasapuré manual, pum, pum, pum, pasalo bien, pegáis un buen hervor y aquí añado, sin tostar, azafrán. He hecho, por ejemplo, 2 sobrecinos de azafrán en hebra. Y luego vuelvo a echar el pitu, caliéntolo en ello y está para comer. Muy sencillo, lleva trabajo, porque es verdad que lleva trabajo. Ese sol es, hay que estar pendiente de ello y que no queme y demás, pero que tueste bastante. Y ya te diste cuenta que eché muy poca verdura, para lo que estamos acostumbrados,
1: Sí.
0: porque a mí una cosa que me da mucha rabia y es que cuando comemos, sobre todo en casas, bueno, pues normalmente nuestros abuelos pasaron una época muy fastidiada y lógicamente la verdura es más barata que la carne, ¿no? Pero voy a muchas casas y a mí pasa a veces también, no sé por qué, pero eches más verdura que la comida. Entonces, el guiso de pitu, el guiso de cabritu, el guiso de cordero, sábete de la salsa muy parecida porque sabe a verdura, está muy buena, muy buena, muy buena.

0: Pero sabe a verdura. Y yo creo que no, que las salsas tienen que saber a lo que estás guisando. Ahí lo que tiene que saber es a pitu, pitu, pitu. ¿Vale? Eso ye. Y después hay otra opción también muy buena, que ye, con les puntes y les pates bien lavaes y la cresta cortada, facer un caldín para ir mojándolo. Eso está bien también. Eso ya ye pa' pros, ¿vale? Pero
1: Mucho
0: si el
1: nivel.
0: pito. Sí, eso ya es, bueno, si ya es un fanático total, ¿no? A mí no, a mí en cambio me gusta el caldo, me gusta hacer el caldo para después hacer un arroz con pitu. Pero yo para guisarlo uso agua, uso un poquitín de agua, como os digo, después del coñac y del vino blanco. Pero sí, el pito además a mí, bueno, yo tengo mil anécdotas, ya te digo, tenemos muchos pitos y criamos siempre en casa y el día que hay una fiesta se hace, ¿no? Incluso cuando se casó mi abuelo y mi abuela en el menú que se hacía en casa de aquella, claro,
1: Pitu
0: pues comieron
1: Calella.
0: pito, claro, pitu caleya, sí señor, pitu caleya, sí.
1: Eso te iba a decir yo. Es un plato que asociamos mucho, por lo menos asocio yo mucho a las fiestas, porque en mi casa muchas veces en Nochebuena o en Navidad es algo que hacía mi madre, Pitu de Calella, y lo esperábamos con verdadera devoción.
0: Claro, no, en la mía, ¿eh? En la mía, por ejemplo, el día del Ángel, que en el día de la fiesta del pueblo, se hace un pitu, vamos, sí o sí, y Nochebuena también. Sí, Nochebuena, si cenamos en casa de mi madre, matamos un pitu dos días antes. A mí, yo, así me gusta tener un poco en nevera un par de días, ¿eh? Que tenga, vamos, sobre todo, porque como te digo, son pitos viejos, son pitos que lleven años, y entonces tenemos una hora que tendrá 4 años para matar. Yo creo que lo mataremos para el cumpleaños del Minenu en diciembre. Sí, pitu. Un pitu grande, rosiu, con pintes, que para mí es, bueno, una maravilla. Malu, muy malu, la verdad. Pero ya sabes, pites, no se puede, cuando entres a por los huevos, es un demonio, pero a más grande. Pero sí, tiene una pinta fantástica. Y después, también ahora los restaurantes metemos mucho pitu, entonces igual si se perdió un poquitín eso, como dices tú, esa espera de esa cosa tan especial, ¿no? Pero yo sigo pensando que los de casa, pues un salto es diferente totalmente, ¿eh? ¿Sabes? Esa grasa amarilla que la tienen. Yo siempre digo que cuando me pregunta la gente de fuera de Asturias, ¿y cómo hay un pitu? Es como si fuera un culturista o un gladiador, ¿no? Que está continuamente haciendo deporte, está suelto y entonces queda es un musculoso. Esa carne súper tersa tiene infiltrada la grasa amarilla y es una maravilla para guisarlo, ¿no? Es una experiencia como cocinero, además. Y a mí me gusta mucho ver, más que cuando lo comen, la gente que viene de fuera, son los amigos cocineros que vienen y guisan con él, ¿no? O lo cocinan, o regalo uno, tampoco regalé a un amigo de Barbate, a Juan Vigo, que regalé un pitu y uf, alucinó. Dijo, es que es increíble la calidad de esta carne, ¿no? Y el sabor y el olor que deja y la grasa que suelta él mismo, ¿no?
1: ¿Y las patatinas fritas son obligatorias y por qué?
0: Bueno, claro, no, yo aquí sí que también soy bastante talibán, ¿eh? Yo tengo que ser patatinos, patatinos,
1: Ah, patatinos.
0: redondos. Sí, tiene que ser patatinos fritos, sí. Y un poquitín de pimiento también me gusta, ¿eh? Con ello, un poco de pimiento de piquillo, un pimiento asado normal, morrón, sí, de hecho, y un poquitín siempre. Sí, tiene que ser. Y luego el azafrán, yo para mí el pitu va unido al azafrán.
1: Obligatorio, también.
0: Obligatorio, obligatorio, sí. Para mí ese olorín, pues, es manteca pura.
1: No hemos
0: Manteca pura.
1: hablado mucho del pan, porque para mí el pan, que soy muy panero, es muy importante. ¿A ti qué pan te gusta? ¿Con qué pan acompañas la comida?
0: Pues yo te soy sincero, a mí el pan lo como con muy pocas cosas, ¿eh? Con
1: ¿Ah,
0: muy
1: sí?
0: pocas cosas. Sí, yo por ejemplo el pan, lógicamente el pitu me encanta y el cabrito que es el que hablamos la semana pasada, con los callos, si no hay pan y patatas yo no como callos, y con el huevo frito, yo tengo que tener pan para pa mojar. Y yo soy muy fan de pan de maíz y de la boroña también, también me gusta mucho la boroña que es muy nuestra,
1: Sí.
0: y ahora estoy aficionándome porque en mi casa, no sé por qué, ahora te llevamos como 6 o 7 meses que hacemos tortos y freímos tortos al momento. Y uf, cambia también, ¿eh? Me gusta mucho, sí. Sí, me gusta que tenga, a mí me gusta la miga dura, que sea una miga dura para mojar y que rompa lo que estés mojando, sí me gusta, sí. No esas migas tan blandines y tal, que están tan de moda, ¿no? Sobre todo tan industriales. A mí yo prefiero un pan de estos más duro, más igual tradicional, ¿no? Más
1: El pan de
0: asturiano que ya.
1: maíz es que es una delicia. Yo durante una
0: Bueno.
1: temporada iba a una panadería aquí en Oviedo que vendían unos unas boroñillas pequeñas de maíz y estaban deliciosas.
0: Eso es otro mundo también, ¿eh? Yo, ya que entremos en el pan, cuidado, ¿eh? Cuidado porque en Asturias, además, aunque se está perdiendo mucho el panadero de los pueblos, lógicamente, ¿no? Bueno, porque el mundo va cambiando y es así, no lo vamos a negar. También hay panaderos buenísimos, gente joven que está arrancando otra vez, cogiendo ese testigo y haciendo unas cosas increíbles, sobre todo por el occidente, ¿no? Paivias, Cangas, Tineo, todo ahí, están haciendo unas cosas que incluso ya Navia, Luarca, jolín, a mí me deja un sabor de boca buenísimo y una ilusión de saber que no se pierde nada, ¿no? Yo tengo aquí un vecino aquí en Turón, el Chucho, que hacen el pan al día en el restaurante. Es una cosa que dices tú, vaya moral, vaya oficio y vaya bien que lo hacéis, ¿no? Me parece maravilloso. Y Helio en el Ferpel también, hay mucha gente que está haciendo su propio pan y lleva mucho trabajo, ¿eh? Yo a mí me cuesta hacer el pan en casa, lo hago a veces, ¿eh? Sí hago a veces, pero bueno, hago alguna trampa, tengo una fermentadora y a veces hacemos alguna trampuca. Pero sí, el pan es una maravilla.
1: Donde se ponga el pan de obrador, el pan hecho con cariño de toda la vida, que se quite el pan este congelado, ¿no?
0: Además hay una cosa que está clara, que el pan de masa madre, sobre todo, sí, que es como se hace, tienen que tener masa madre y vas añadiendo y las masas hay que ir cebándolas y manteniéndolas vivas. Luego un buen horno, un horno de leña, un horno bueno donde lo hacen, ¿no? O incluso eléctricos, pero que tienen una potencia y quedan maravillosos. Hacen que comas el pan bien, nunca te sacia, jolín. Yo siempre me acuerdo de ver mi abuela comer pan, ¿no? Que yo siempre decía pan con pan, comida de tontos, pero yo es verdad que si el pan está rico, comes pan solo y no le dices nada. En cambio, todos estos tipo gasolinera y supermercados que te lo venden caliente, que después cuando llegas a casa y el chicle no hay quien lo coma, eso sienta mal siempre, jolín. Siempre, no, a mí no me sienta bien, nunca. Por eso como una temporada que comimos mucho menos pan en casa.
1: La verdad es que están volviendo poco a poco, una temporada que quedaba muy pocas, pero están volviendo a ver panaderías de las de toda la vida que hacen el pan en el obrador con mimo y es un gusto. Hay que pagar un poco más, pero claro, lo bueno hay que pagarlo.
0: Bueno, yo siempre digo que el pan bueno durante días, entonces yo veo lo más barato. A la larga es mucho más barato. Yo en mi casa, cuando venía esa gente de Ibias, de Taramundi y todo por ahí, que vendían el pan, vendían esos gases, metía a mi abuela en la masera y aguantaba toda la semana, ¿eh? Y yo ahora con mi suegra, que también compra en Harry, compra también pan de pueblo, y eso yo creo que viene de, pues eso, de Ibias o de para allá arriba, no te quiero engañar, pero para allá arriba bien, y eso, o de Boal, me parece que puede ser de Boal. Y es un pan que está buenísimo, el primer día como el cuarto. Eso es un pan que, como digo, vuelve porque al final, ¿no?, la gente quiere comer bien y la gente queremos no perder lo nuestro, y aunque eso a veces pues soy un poco más. ¿Qué más da si tienes una hogaza para 4 días y el otro pan es incomible y a la noche ya tienes que calentarlo, tienes que pasar por la sartén, por el horno, no sé qué? No, al final pierdes, ¿no? Pierdes más que ganas. Y luego salud, que hay una cosa que está clara, que tenemos que invertir en nosotros, ¿no? La comida, y bueno, habrá crisis, habrá, bueno, mil historias en cada casa, sabemos, ¿no?, cómo podemos gastarlo, pero está claro que todo lo que sea alimentación sana y saludable, es cuidarnos a nosotros mismos, es igual que hacer deporte, ¿no? Al final, a la larga, si no nos queremos nosotros y nos cuidamos, nadie nos va a cuidar, ¿no?
1: Un buen pan de estos, o con la comida, o con el desayuno, con un poquitín de aceite de oliva, eso es maravilla, eso es caviar.
0: Bueno, o manteca, ¿eh? Yo soy muy de manteca. Yo sí, a mí no me importa engordar, porque luego camino mucho por monte. Pero a mí la manteca amasada, hay una señora aquí que me regala de vez en cuando, y pues, haz manteca de toda la vida, amasa ella en casa, tiene leche y eso, y puff, no tiene color, ¿eh? Eso, untes un poquitín eso, y como dices tú, tuestes un poco y eches ahí que se derrita, y eso no hay color, ¿eh? Eso, el aceite también, ¿eh? El aceite es maravilloso. El aceite de oliva, además de este potente crudo, para echar un chorrín, uf, yo suelo desayunar eso y un poco tomate, ahora en verano, ¿eh? Sí, es lo que más me gusta. Pan bueno, rico, una rebanadina y un chorrín de aceite, un poco de sal, que la sal no la uso mucho para mí, pero sí echo un poquitín por el desayuno, y el aceite bueno que me manda un buen amigo mío de abajo del sur, Adelardo, que tiene un aceite de él para casa y es fantástico. Y me manda siempre un par de garrafas y la tengo. Eso sí que lo tengo como un paño, eso bajo llave.
1: Y para terminar, como te he preguntado en otras ocasiones, yo sabes que sin el postre no puedo vivir. Yo una comida tiene que acompañarse para acabar con un postre. Si tomas un pito de calella como este que no, del que nos has hablado, preparado con mucho mimo, ¿con qué podemos finalizar la comida?
0: Yo

0: Oh, pues aquí te digo, yo como suelo comer bastante cuando hay pitu y mojar mucho pan también, yo hago unas casadillas o pido una casadilla pequeñina, una casadilla de dos bocadinos. Por ejemplo, Farpón ahí tiene una ahí muy rica, pequeñina, para pa los que somos llambiones, pero que no te quieres meter el poste entero, ¿sabes? O que no
1: Sí.
0: te sabes que no te va a entrar. Una casadilla, buf, por ejemplo, de nuez, un poquitín de nuez, un poquitín de coñac o anís, y buf, hecha de este, buf, muy, muy rica, ¿eh? Frita, pequeñina, pequeñina, de dos bocados. Eso para mí es un manjar, para mí es un manjar.
1: Los postres
0: Sí.
1: pequeños es que son una tentación. Yo este verano, unos días de vacaciones, de estos desayunos de buffet, había donuts, tartas, todo en raciones pequeñitas, con lo cual probabas más cosas y
0: Pues
1: te
0: ese
1: volvías más
0: entonces,
1: llambión todavía.
0: somos unos tramposos en la hostelería, ¿no? En la
1: Claro.
0: hostelería. O
1: Echa la
0: nosotros
1: ley,
0: todo
1: echa la
0: pequeño.
1: trampa. Comer más cosas más pequeñitas.
0: Claro. Y al final, no, no, que no tienes hambre al mediodía, ¿viste? Pero ¿cómo comes tantísimo por la mañana? No, no, eso es digno de estudio, ¿no? Lo que hacemos. Yo desayuno, por ejemplo, ahora que estoy trabajando mucho, sí desayuno, pero desayuno a media mañana, ¿eh? 11, 10:30, 11. Paro
1: Sí.
0: ahí, hacemos el Ángelus que llamamos a la cocina. Antes eran las 12, ahora hacemos un poco antes. Y como eso, como te digo, un poco pan, aceite y tomate. Pero yo en casa casi no desayuno, tomo un cafetín o nada, no te pienses tú. Y cuando vamos de vacaciones o de hotel, que igual viajamos y tal, como una auténtica alimaña, ¿no? Soy un devoro. Además, cosas que jolín, no se me apetece casi. Pero ves, dices, y ahora voy a comer un bol de fruta. Pero si no comí un bol de fruta desde que iba a EGB, me cago en la mar. Pero sí, y bacon y tostadas, y después lo que dices, un mini donus, una mini croissant, uno de chocolate. Sí, el desayuno es fantástico cuando no tienes que nada más que hacer, y sobre todo cuando te lo hacen, ¿no? Desayuno a mesa puesta debe ser uno de los placeres más fantásticos que hay.
1: Yo vi en ese buffet unos mini chorizos a la sidra para desayunar y me lancé a la batalla.
0: Bueno, a ver. Sí, si eres asturiano, vamos. Y si en vez de zumo tienen un poco sidra, tomes un culete, ¿eh? Tomes un culete para arrancar, para ir a visitar Santiago de Compostela o dar una vuelta por Lisboa, ¿no? Pero sí, a mí yo también, por la mañana, vamos. El bacon, que a mí me gusta mucho, ¿no? El
1: Sí.
0: bacon o el tocino, eso. Pero no sé, en mi casa no frío bacon para desayunar
1: No,
0: nunca.
1: claro, pero es que te lo ponen allí a la vista y tan apetecible que te entra
0: Claro,
1: todo.
0: ¿quién dice que no? ¿Quién dice? O tantos cereales, que yo cereales lo mismo, igual desde GB que no como unos cereales. Pero allí dije, pues un poco de leche de cabra con estos cereales de chocolate, y comes medio bol. Y es así, es
1: Y hasta
0: así.
1: las 3 de la tarde no comes luego, o las
0: Claro,
1: 4.
0: no, no, aforraste. Y si haces como los ingleses, metes para el bolso 2 más, ya solo cenas, ¿eh? Cenas a las 6. Y acabó esa historia, ¿no? O quesos por la mañana, que metes también, en los bufés hay 1.000 quesos de esos. A mí sí, sí me gusta desayunar de hotel. La verdad que, por desgracia, tengo que viajar mucho, y viajamos mucho hotel, y jolín, sí me gusta, ¿eh? Sí disfruto, sí me gusta.
1: David Montes, amigo, el furtivo. Hablamos la semana que viene de más platos para que nos hagas la boca agua.
0: Perfecto, hablaremos de algo, de una pequeña sorpresa, seguramente, que estaré el domingo en Onís con lo de en lo del queso de en lo del queso Cabrales, en Onís, no, en Cabrales, perdón, y en Arenas, y haré un platín allí para pa miel de Asturias, y os daré la receta el lunes, si te parece bien.
1: Perfecto.
0: Un abrazo enorme y cuidaros mucho. Voy a cenar.
1: Un abrazo, buenas noches.
0: Cuídate.
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1: La canción que hoy os recomendamos es Xatu, de Ferla Mejía.
0: Paco de Lucía.
1: Uno de los artistas que ha estado actuando en el Festival de Lorient y que más ha sorprendido

sorprendido al público que se dio cita en el festival francés. Este tema, además, fue galardonado con el premio Camaretá al mejor cantar. Os recomendamos Xatu de Ferla Mejía.

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1: 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No es exactamente igual, no sigue el método científico como tal. Y claro, pues yo formo parte de una asociación de divulgación científica y demás que se llama Ascenio. 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Mira, no sabía que venía. 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
1: claro,
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1: Claro, bueno, está todo unido,
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1: cuadra todo
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1: De forma maravillosa.
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0: En un mundo feliz, Aldous Huxley imaginó una sociedad en la que el soma servía para eliminar cualquier malestar y mantener a todo el mundo feliz. Una felicidad permanente, sin tristeza, sin frustraciones y sin espacio para el dolor. ¿Pero es realmente bueno intentar ser felices todo el tiempo? La psicóloga Teresa Bobes nos acompaña para hablar de esa búsqueda constante de la felicidad. Porque quizá aprender a estar mal de vez en cuando también forma parte de estar bien. Teresa, buenas noches.
1: Hola, buenas noches a todos. Encantada de estar nuevamente aquí con vosotros.
0: Un placer. Vivimos rodeados de mensajes que nos dicen que tenemos que ser felices, positivos y aprovechar cada momento. ¿Se ha convertido la felicidad en una obligación?
1: Bueno, pues hoy quería plantear eso, la pregunta que ya has iniciado de si nuestra obsesión por ser felices estuviera contribuyendo a hacernos a todos más infelices, precisamente porque nunca hemos tenido tantos libros de autoayuda, aplicaciones, cursos y consejos para sentirnos bien. Y quizás el problema aparece cuando la felicidad deja de ser un deseo y se convierte casi en una obligación. Entonces, claro, a veces sufrimos dos veces. Primero, por lo que nos ocurre y después porque pensamos que no deberíamos sentirnos así. Así que estar triste, que nos pasa a todos, evidentemente, si pensamos que no debemos estar tristes o tenemos ansiedad y pensamos que tengo que conseguir quitarme esta ansiedad, hace que, bueno, pues que estemos permanentemente sintiendo malestar precisamente porque pensamos que tendríamos que estar radiantes. Por ejemplo, pues

0: paradoja. Y es que cuanto más convertimos la felicidad en una obligación, mayor puede ser la decepción cuando no conseguimos sentirnos como creemos que deberíamos. O sea que el problema no es querer ser feliz, que eso está muy bien, sino exigirnos en serlo. ¿Y qué pasa? Que al final, pues todo ser vivo, pues tenemos las emociones positivas que llamamos como la alegría, pero también tenemos unas emociones negativas que no son malas, vamos, que tienen una función adaptativa o evolutiva importante, como por ejemplo el miedo. Si no tuviéramos miedo, pues digamos que nos aventuraríamos a hacer cosas que nos pondrían en peligro. O por ejemplo, pues la tristeza, pues cuando tenemos pérdidas o cuando suceden cosas que no deseamos, favorece el recogimiento, pensar y reorganizarse. O por ejemplo la culpa, esa que hay veces ahora que se llama, bueno, que la gente habla de los narcisismos tóxicos. Cuando no sentimos culpa, pues digamos que no pensamos en acciones que han podido dañar al otro, y la culpa al final favorece que podamos reparar las relaciones. Entonces todas estas emociones que decimos negativas porque no nos presta sentirlas, por así decirlo, también nos ayudan. Pero el mandato, lo que se nos viene diciendo, pues Mr. Wonderful y bueno, una serie de influencers y libros de autoayuda, parece como que tenemos que quitar todo eso del panorama para tener una vida plena. Y eso evidentemente es una trampa pues muy peligrosa.
1: Yo a Mr. Wonderful no le perdono que en 2020 dijo que iba a ser un buen año y el 2021 volvió a decir lo mismo.
0: Sí, además tienen unas predicciones un poco locas, casi peor que las de Nostradamus. Pero sí, todo ese positivismo tóxico, pues yo qué sé, como todo pasa por algo, o si quieres, puedes. Pues yo, por mucho que quiera, no puedo ser astronauta porque, vamos, yo creo que echaría la papilla desde el primer minuto que me subiera a un cohete. O piensa en positivo y te pasarán cosas positivas, sí, que es un poco como casi de consejo supersticioso de Meiga. Entonces, bueno, pues también en la vida pasan cosas y no necesitamos encontrar inmediatamente el lado positivo a lo que estamos viviendo. O sea, que hay veces que pues simplemente necesitamos reconocer que lo estamos pasando mal y que lo que nos ha pasado pues es un fastidio. Es decir, hay enfermedades que no tienen nada de positivo, o pérdidas o accidentes o injusticias. Y bueno, pues hay veces que decimos, bueno, es que después de una adversidad se crece. Bueno, pero las adversidades no es algo bueno. Yo prefiero crecer sin adversidades, ¿qué quieres que te diga? Entonces, bueno, pues ese positivismo tóxico a veces hace que, bueno, que lo que nos pasa en la vida real se convierta en doblemente difícil de digerir.
1: Y al final nos sentimos peor porque tenemos como la obligación de ser felices todo el rato. Y claro, pues a veces tienes un problema, a veces simplemente estás un poco de bajón, estás triste, y lo que te apetece incluso es vivir un poco esa tristeza o esa nostalgia o ese sentimiento negativo. El viernes hablábamos de un colaborador del programa y yo de que nos gustaba Ismael Serrano porque de alguna manera nos reconfortaba vivir la tristeza a través de una canción.
0: Ismael Serrano es lo que antes era José Luis Perales, desde luego son cantantes fantásticos para regocijarse en el pesar, desde
1: sí,
0: luego.
1: Sí, sí.
0: Pues sí, fantástico, pues sí, hay veces que dices tú, estoy de un humor que quiero regocijarme en la tristeza, bueno, pues pones Ismael Serrano o pones José Luis Perales, o al revés, tengo un cabreo que necesito soltarlo, y te pones a lo mejor Rage Against the Machine o alguna cosa así más cañera o metálica y tal, y dices tú, es que me necesito también un poco expresar esas emociones, y la música a mí me parece fantástica porque sí que nos ayuda a sacar eso que llevamos, y que no siempre estamos como el Don't Worry Be Happy, vamos, que hay veces que, bueno, pues que hay que aceptar la situación. Y eso es un poco también un concepto que trabajamos mucho los psicólogos en las consultas. La diferencia entre aceptar una situación o resignarte a ella. Y es muy importante, bueno, pues aceptarla. Porque eso significa que no nos rendimos ante pues la realidad. Que hay veces que la realidad, bueno, muchas veces la realidad nos trae cosas que no nos gustan en absoluto. Pero resignarse, por ejemplo, imagínate que me diagnostican una enfermedad. Uh-huh. Pues si yo me resigno, pues digo, bueno, pues me ha tocado esto, no puedo hacer nada para ello. Entonces sería simplemente pues rendirse ante todas las cosas que están en mi control. Sin embargo, si yo acepto esa situación, pues diría, pues mira, no quería esta enfermedad, pero la tengo, me ha tocado. Entonces vamos a ver qué puedo hacer para tratarla y vivir lo mejor

0: posible. O sea que la resignación, que a veces uno se deja llevar por, bueno, pues nada, esto es así, no puedo hacer nada, y la aceptación, que sería, esto es así, me ha tocado, no lo quería, pero ¿qué puedo hacer ahora? Pues para llevar una vida lo mejor posible. Entonces eso también es importante, aceptar un poco lo que nos toca, que ya sabemos que en esta vida, pues la lotería le toca a poca gente. Habitualmente son problemas y movidas lo que nos viene.
1: Antes hablabas del enfado. Muchas veces no queremos enfadarnos con los demás porque nos hace sentir mal, pero a veces es necesario mostrar ese enfado cuando algo nos desagrada, nos molesta mucho.
0: Hombre, el enfado es algo vital de supervivencia. Y de hecho, bueno, pues las personas que les gustan los animales o que estudian un poco el comportamiento animal habrán observado que los perros, por ejemplo, lo digo porque es el animal así más accesible para todos, saca los dientes a veces incluso a personas que no conoce. Entonces, la ira o el enfado nos protege cuando nos atacan o se comete una injusticia con nosotros, como para defenderse ante posibles amenazas. Y eso realmente nos protege, porque si no estuviéramos amenazados, bueno, pues nos entrarían a robar todos los días. Entonces, el enfado es una emoción que nos activa, claro, nos pone en tensión. ¿Y por qué nos activa? Porque el cuerpo tiene que estar preparado o para luchar o para salir corriendo, que hay veces que el mejor ataque es salir corriendo. Entonces, si desactivamos nuestro sistema de alarma, si desactivamos el enfado, vamos a tener pues constantemente amenazas y injusticias a nuestra persona o a las personas que queremos. Pero ¿qué pasa? Pues que a nadie le gusta estar con el corazón a mil y en tensión. Entonces hay gente que, bueno, pues por su historia de vida se ha acostumbrado a suprimir el enfado y, claro, que tú no muestres enfado no quiere decir que no te lo tragues, es decir, que o lo sacas o lo somatizas, ¿qué decimos? Entonces hay mucha gente que a lo mejor no se enfada exteriormente, pero luego, pues claro, está rumiándolo y está pues todo el día dándole vueltas a la cabeza con esas historias que no afrontó de una manera más abierta. O sea, que el enfado es fundamental. Otra cosa es que también tiene que ser proporcionado. Tampoco,
1: Claro.
0: si tengo un problema con mi jefa, no puedo ir con una katana al hospital a cargármela porque me buscaría problemas graves. Entonces,
1: Entonces,
0: bueno,
1: lo mejor
0: también hay que
1: sería,
0: canalizarlo.
1: perdona, lo mejor sería mostrar tu enfado o tu disconformidad con la situación, pero de una manera controlada.
0: Exactamente, el enfado nos sirve para marcar límites, para cambiar situaciones o, bueno, o para intentar denunciar pues la situación si es una injusticia. O sea que el enfado siempre es movilizador, nos ayuda a hacer frente a lo que nos pueda venir.
1: Me interesa mucho, siguiendo con el tema de la felicidad, un experimento del que nos has informado, me ha llegado la nota de producción, sobre un oso blanco. No tengo ni idea de qué va esto, pero estoy muy interesado.
0: Un oso blanco. Bueno, es que este es un experimento. Los psicólogos somos unos frikis del demonio y la verdad que nos gusta experimentar además con los humanos. Y he de decir, sin salirme demasiado del tema, que los estudiantes de psicología yo creo que hemos sido sujetos experimentales en miles de experimentos psicológicos. O sea que, bueno, en fin, que somos víctimas y verdugos. Pero concretamente este experimento del oso blanco lo quería traer porque, bueno, pues Wegener, que es el que lo diseñó, diseñó este experimento para probar cómo a veces intentar quitar determinados pensamientos de la cabeza hace que vengan todavía más. Entonces, os propongo a todos, durante los próximos 10 segundos podéis pensar en cualquier cosa excepto en un oso blanco. O sea, pase lo que pase, no tenéis que pensar en un oso blanco. Así que hacer un esfuerzo para no pensar en un oso blanco. Bueno, esto, claro, por no comer tiempo, pero seguramente todas las personas tenemos unos cuantos osos blancos paseando por Asturias y por más allá. Porque precisamente para comprobar que no estamos pensando en este oso blanco, la mente tiene que comprobar continuamente si el oso aparece. Y para buscarlo, tengo que pensar precisamente en él. Por eso cuando nos decimos no pienses, no tengas miedo, no estés nervioso o tienes que dormirte, producimos justo el efecto contrario, que cuanto más luchamos contra determinados pensamientos o contra este oso blanco, más presentes pueden hacerse. Entonces, ¿Qué tiene que ver este oso blanco de Wegener con la aceptación? Pues que aceptar un pensamiento no significa creerlo, significa permitir que esté ahí sin tener que iniciar inmediatamente una batalla contra él. Entonces podemos tener pensamientos que nos incomodan, pero eso no quiere decir que no podamos seguir haciendo nuestra vida. ¿Por qué? Porque si quiero quitarme ese pensamiento de la cabeza para hacer cosas, voy a estar pensando todavía más en eso que me quiero quitar de encima. Por ejemplo, a mi ex, a mi jefa, o la derrota del Real Oviedo del otro día, que eso para mí ha sido un drama. Así que felicidades a los sportingistas, pero para los del Real Oviedo ha sido un poco un mal comienzo. Entonces, no hay que evitar pensar en algo porque si no lo vamos a pensar mucho más.
1: ¿Y cómo podemos hacer para, si no eliminar, convivir con ese pensamiento sin que nos provoque una herida?
0: Bueno, yo utilizo mucho una metáfora que se llama la metáfora de la radio encendida, o sea, un poco como noche tras noche. Entonces, seguro que nuestros radioyentes pues hacen muchas actividades durante el día con la radio encendida. Por ejemplo, ahora la gente pues a lo mejor está escuchando noche tras noche mientras cena o mientras friega los cacharros o mientras conduce el taxi. Entonces, ¿qué tenemos que hacer con esos pensamientos? Pues dejarlos ahí como si fuera una radio encendida, pero seguir a lo nuestro, no intentar apagar esa radio. Porque esta radio está trucada y por mucho que la desconectemos va a seguir sonando. Entonces, todos estos pensamientos molestos, lo que me dijo mi cuñada, mi suegra, mi jefe, mi marido, mi exmujer, lo que sea, todo eso lo vamos a dejar como una radio encendida un poco molesta, pero vamos a seguir a lo nuestro. No hay que intentar apagarla, porque esa radio, siento deciros que no se apaga nunca. Así que hay que espabilarse con esta radio, que no es tan guay como el programa Noche tras Noche, pero
1: muchas gracias.
0: Lo tenemos sintonizado de continuo.
1: Teresa Bobes, presidenta de la Sociedad Española de Psicología Clínica. Esta radio seguirá encendida la semana que viene para recibirte. Muchas gracias.
0: Pues muchas gracias a todos. Nos vemos el lunes que viene.
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0: Como todos los lunes, viajamos hasta la Edad Media a través del cine. Y en concreto, a través de una de las grandes superproducciones de Hollywood rodadas en España. El Cid, la película dirigida por Anthony Mann en 1961 y protagonizada por Charlton Heston y Sophia Loren. Un largometraje monumental, lleno de batallas, castillos, honor, amor y épica. ¿Pero cuánto hay de verdad histórica detrás de todo aquello? Para descubrirlo tenemos con nosotros a Álvaro Solano, experto en historia medieval y profesor de la Universidad de Oviedo. Buenas noches, Álvaro.
1: Muy buenas noches, David. ¿Cómo estás?
0: Pues entramos en materia. ¿Qué tiene la película de Anthony Mann que hace que siga siendo, más de 60 años después, una de las grandes películas sobre la Edad Media?
1: Pues es un clásico. Es un clásico del cine y un clásico épico. La verdad es que lo avanzabas ahora. Era una superproducción en el año 61, actorazos de primera fila en ese momento, un director como Anthony Mann, pero incluso también un asesoramiento histórico de primera fila, porque fue nada más y nada menos que Ramón Menéndez Pidal el encargado un poco de contar o de asesorar esa película. Y es que es una película que, sobre todo, es una aventura épica en la que Hollywood supo combinar esa grandiosidad operística de una superproducción con esa dignidad trágica y esa sobriedad dramática que tiene un poco la figura del Cid, y que no eran tan comunes o tan generales en el cine de la época. Si comparas el héroe que es el Cid, yo qué sé, con un Robin Hood de la época o un Coraza Negra o los vikingos, pues es tiene una personalidad un poco particular. Ahora sí, eso no nos lo pone como absoluta verdad histórica, pero no por ello es desdeñable. Anthony Mann no era un director cualquiera, era un maestro del western psicológico, sobre todo de una película del oeste un poco más intimista, si quieres verlo así, y entendió la historia del Cid casi como la de un héroe fronterizo. Piensa en películas del oeste, hay un hombre de honor atrapado entre intrigas cortesanas de los reyes cristianos, el fanatismo de unos invasores musulmanes que no eran peninsulares, y su propia lealtad o los lazos de honor de esa lealtad inquebrantable a una idea superior. Y todo esto además con una historia de amor donde nada más y nada menos que la dama era Sofía Loren, que tampoco es desdeñable.
0: Y empezando por el principio de la película, ¿qué sabemos de la juventud del Cid y de ese enfrentamiento con el padre de Jimena tan famoso?
1: Claro, la juventud de Rodrigo y ese dramático conflicto de honor que tiene con el padre de Jimena, pues la película nos lo muestra como un Rodrigo Díaz muy joven, un Cid muy joven, todavía no lo llaman el Cid, de hecho, que comete un supuesto acto de traición, más o menos, a ojos de la corte, porque captura a varios reyezuelos musulmanes, especialmente el de Zaragoza, o el príncipe heredero del reino de Zaragoza, y en lugar de ejecutarlos o de entregarlos, los libera bajo palabra de honor. Y eso es lo que cuenta la película. Poco después, el padre de la prometida, de Jimena, que están enamorados, pero el padre no le gusta ese novio para la hija, por así decir, pues lo acusa de traición, lo abofetea, y Rodrigo, por esos lazos del honor, se ve casi obligado, casi es el destino el que lo lleva a matarlo en un duelo singular. Claro, esto fastidia, por así decir, la historia de amor, porque Jimena jura odiarlo eternamente, pese a que en realidad le quiere, y el rey Fernando I, que es un poco partidario del Cid, los casa, con lo cual, claro, te puedes imaginar también el matrimonio que es.
0: Un poco tocado de principio, ¿no? El matrimonio ese.
1: Claro, lo que pasa es que toda esta primera historia, esta primera trama amorosa y trágica, sobre todo, por lo menos no es verdad histórica o no procede de la historia real, ni siquiera del Cantar de Mio Cid, sino de obras de teatro del siglo XVII, tanto españolas como francesas, curiosamente. Es decir, el personaje del Cid es muy importante, es muy llamativo, pero va a tener refacturas, reconversiones, reversiones muchas veces, y entre ellas hay, por ejemplo, una obra de teatro sobre las mocedades del Cid de Guillén de Castro, una tragedia en Francia que es de Pierre Corneille que se llama El Cid. Entonces, claro, este episodio tan trágico es más de ese teatro tremendista del siglo XVII, de ese Cid del XVII, no del Cid real. En la historia real, el padre de Jimena ni siquiera se llamaba el conde de Gormaz. Gormaz es una fortaleza de Soria, sino que en realidad era Diego Fernández, Conde de Oviedo, fíjate, o sea que nos lo quitaron a nosotros para dárselo a los de Soria, con todo el cariño a Soria, evidentemente. Pero este hombre era, en la historia real, era un altísimo aristócrata del reino Asturleones, del reino de León en estos momentos, emparentado directamente con la familia real, y Rodrigo no mató al padre de Jimena, o por lo menos en la realidad histórica no tenemos esa información. Al contrario, el matrimonio de Rodrigo y Jimena, que se celebra en torno al año 1074, un matrimonio, pues bueno, aristocrático, del más alto nivel, promovido por el propio rey Alfonso VI, pues para vincular a un joven caballero castellano en ascenso con una poderosa nobleza leonesa, asturiana, de estas de rancio abolengo, ¿no?
0: Y entonces, o sea, ¿cómo fue esta relación, la real, entre lo que sabemos por la historia, entre Rodrigo y Jimena?
1: Claro, pues no hubo ni esos odios teatrales, ni venganzas de sangre, ni esos, digamos, líos de alcoba que trae todas esas consecuencias, ¿no? Jimena parece ser que fue una esposa leal que acompañó al Cid, a Rodrigo, en sus momentos más difíciles, incluso en ese destierro, gestionó las posesiones, y a la muerte del Cid incluso fue ella la que gobernó y defendió la ciudad de Valencia que conquistará. Es decir, el Cid se convertirá con el tiempo en una especie de reyezuelo en Valencia, uh-huh. Y cuando muera, la propia Jimena heredará el trono de ese reino. Será muy efímero porque lo conquistarán rápidamente los musulmanes al cabo de unos años, pero vamos, que vemos esa relación absolutamente normal en un matrimonio noble de la época, o de la aristocracia.
0: Hay otro elemento mítico muy conocido. ¿Cómo recibe Rodrigo el nombre de Cid? ¿Qué hay de cierto en esa historia?
1: Bueno, ese título honorífico de Cid, que es verdad que procede del dialecto árabe andalusí Sidi, que sería uh-huh. mi señor, que es lo de Cid campeador, ¿no? Siempre se mezcla. Sidi, Cid es mi señor, y campeador vendría de campidoctor, que es en latín, sería el campeón, el maestro del campo de batalla, ¿no? Pero Rodrigo no va a recibir ese título por un gesto romántico de perdón a estos reyezuelos, sino porque durante años más tarde se lo ganó cuando fue desterrado. Él fue comandante militar supremo y jefe de los ejércitos musulmanes al servicio de la taifa de Zaragoza. Es decir, era un poco el Gemad del reino de Zaragoza, pero aunque fuera cristiano y fuera castellano no había ningún problema, y tenía ese mote o ese sobrenombre por esa vinculación con el ejército musulmán. No era una cuestión, digamos, cristiana, ¿no?
0: Uh-huh. Y aquí aparece una cuestión fundamental. La película presenta a cristianos y musulmanes como dos bandos enfrentados. ¿Era realmente así la península del siglo XI?
1: Bueno, es verdad que la península, o sea, la película juega mucho con una situación en la cual presenta dos bloques nítidos y antagónicos, uh-huh. pero a la vez con dos extremos. Es decir, tendríamos los sectores cristianos y musulmanes un poco mejor avenidos, que podría representar el propio Cid o los reyes de Zaragoza, que eran partidarios de esos pactos puntuales, etcétera. También es verdad que en una situación en el que la balanza iba más a favor de los reinos cristianos, y luego un mundo que en la película lo cumplen los almorávides, ese fanatismo de unos musulmanes de segunda venida, aprovechando la debilidad peninsular de cristianos y musulmanes. Porque ¿qué es lo que ocurre en esta época en la realidad? En el siglo XI la sociedad era mucho más compleja y mucho más pragmática de lo que parece el cine. Tras la caída del califato de Córdoba, que era lo que unificaba al Andalus en 1031, al Andalus se dividió en más de una veintena de pequeños estados independientes, los famosos reinos de taifas, uh-huh. que tenían un equilibrio un poco inestable. Había algunos más grandes, otros más pequeños, estaban enfrentados entre sí, eran también muy ricos en el fondo y muy cultos. De hecho, promovieron mucha cultura, arte, unas construcciones, porque competían entre sí por ver cuál era la corte más culturalmente floreciente. Pero a la vez, los reyes cristianos aprovecharon esa debilidad de las taifas, no mediante una guerra santa de aniquilación. O sea, lo fácil hubiera sido decir, pues nada, como son musulmanes y están débiles ahora divididos, vamos a por ellos y los echamos. Bueno, pues lo que hicieron en realidad fue intentar debilitarlos y aprovecharse de la situación, pero mediante un sistema que era medio protección, medio extorsión, que eran las parias. Las parias eran tributos, normalmente pagados en oro, que los reyes musulmanes de estas taifas pagaban a los reyes cristianos. como Fernando I, como Alfonso VI. De hecho, el poema de Mio Cid en parte comienza cuando el propio Cid va a cobrar unas parias al reino de Sevilla en nombre del rey de León. Entonces, claro, era una especie de vaciado de las arcas de los reinos taifas a favor de Castilla, de León, de Navarra, de Aragón. Se jugaba un poco casi entre el matón de la clase y el protector de la clase, ¿no? Un poco así en la península.
0: ¿Y el Cid llegó a combatir junto a musulmanes contra otros cristianos?
1: Sí, de hecho, el Cid no era un personaje extraño en ese sentido. Cristianos y musulmanes luchaban juntos, hombre, según los intereses del momento. No quiere decir que fuera una total mezcolanza, pero los ejércitos muchas veces eran mixtos. Por ejemplo, en la batalla de Graus, el propio Cid, en 1063, un Rodrigo Díaz todavía muy joven, luchó en el ejército musulmán de la taifa de Zaragoza. Es decir, estas alianzas que te contaba de las parias,
0: sí,
1: esta protección que los reyes cristianos ofrecían a los musulmanes, hacía que, por ejemplo, el rey de Castilla, perfectamente cristiano, apoyase al reino de Zaragoza, musulmán, contra el reino de Aragón, cristiano. Y entonces había esa mezcla en el campo de batalla, digamos, de religiones a un lado y a otro. Era un modo de vivir que no era tan blanco o negro como lo vemos hoy en día.
0: Incluso el Cid creo que llegó a servir a un reino musulmán.
1: Sí, el Cid durante un tiempo fue mercenario, de algún modo, fue militar al servicio del reino de Zaragoza, como era normal. Este es curiosamente uno de los silencios más significativos de la película, porque tras el primer destierro que decreta Alfonso VI en 1081, Rodrigo Díaz no se marcha a ir así al desierto como si fuera un ermitaño del honor, sino que se puso al servicio. Él era un tipo con un currículum militar bastante, bastante importante, y se puso al servicio de reyes musulmanes de la taifa de Zaragoza. Primero Al-Muqtadir, que es uno de los reyes más importantes del reino taifa de Zaragoza, y luego de su hijo Al-Mutamán. Y durante casi 5 años, el Cid fue el

0: general en jefe, lo que te decía antes, un jemad, una especie de jemad del Estado Islámico, bueno, islámico, del Estado musulmán de Zaragoza, porque había que defender Zaragoza, la Zaragoza musulmana, de otros reyes musulmanes, como podían ser, por ejemplo, los de Lérida, o de reyes cristianos como Sancho de Aragón, el conde Berenguer Ramón de Barcelona, y ganó, o sea, hay que decir, ganó a favor de los musulmanes de Zaragoza.
1: Hay otro episodio mítico que la película presenta como fundamental, la Jura de Santa Gadea. ¿Qué sabemos realmente de ella?
0: Bueno, la Jura de Santa Gadea, seguro que todo el mundo lo conoce, pero es un episodio fundamental en la leyenda en torno al Cid, que es que cuando muere Sancho, el rey de Castilla, que le estaba más vinculado a él, cercando la ciudad de Zamora, que era, por así decir, propiedad, reino de su hermana y apoyado por su hermano Alfonso VI, porque los hermanos, los hijos de Fernando I, se llevan a matar, literalmente, pues hay un poco cierta sospecha de si fue Alfonso VI, porque es el que se beneficia de esa muerte de su hermano, porque hereda el trono, ¿no? Y teóricamente el Cid le hizo jurar en la iglesia de Santa Gadea, de Santa Águeda de Burgos, sobre la Biblia, que no tuvo nada que ver en la muerte de su hermano. Esto es uno de los mitos literarios más bellos y más potentes de toda la literatura medieval europea, la verdad. Pero historiográficamente es una completa ficción poética creada más de un siglo después de los hechos. No hay un documento de la época ni una crónica contemporánea a los hechos, como la historia de Roderici, que tiene como protagonista al propio Rodrigo Díaz de Vivar, que mencione la jura. Es un episodio que es un poco más tardío, deriva un poco del folclore y los cantares de gesta. ¿Que pudo haber algo de verdad? Quizá, pero es verdad que adorna mucho más la historia del Cid que la de Alfonso VI, que era un heredero legítimo de la monarquía. Y se hace un poco cuesta arriba pensar que el Cid, que era un hidalgo de la baja nobleza, hiciera jurar a todo un rey y le pusiera en esa humillación pública prácticamente,
1: ¿Y
0: porque el truco de la jura era lógicamente que fuera en público.
1: cómo fue realmente la relación entre Alfonso VI y el Cid?
0: Pues parece que la relación entre Alfonso VI y el Cid, una vez muere Sancho IV de Castilla y se vuelven a unir los reinos, es completamente diferente a ese odio casi que se tienen, ¿no? O que por lo menos parece la película. Alfonso VI parece que acogió a Rodrigo con grandes honores. El Cid fue juez real, lo llama iudex, la documentación, firmó diplomas regios como testigo principal, incluso se dice que una de las cosas que pudo hacer fue firmar el acta de apertura del Arca Santa de Oviedo, que lo tenemos aquí entre nosotros, ¿no? Y aparece ahí un tal Rodrigo Díaz que quizá pudiera ser este hombre. Pero el verdadero motivo del primer destierro del Cid no era ese rencor en Santa Gadea, sino que el Cid se fue a hacer literalmente la guerra por su cuenta. Una expedición militar que no estaba autorizada por el rey, en una expedición de castigo contra la taifa de Toledo. Y claro, es que eso, hacerlo sin avisar al rey estaba bastante mal, no porque el rey quisiera tajada, sino porque es que los pactos complicados que había entre el reino de Castilla, el reino de León en esta época, perdón, y los diferentes reyes de taifas, pues claro, es como si de repente ahora, yo que sé, una parte de Rusia se dedica a atacar a Croacia, por ejemplo, ¿no? Entonces, por su cuenta, se ponen en marcha todos los aparatos diplomáticos y hubo que arreglar ese entuerto que el Cid, bueno, hizo pasándose un poco de frenada.
1: Y llegamos a
0: Y
1: la
0: por
1: segunda
0: eso
1: mitad
0: fue condenado.
1: de la película con la aparición de los almorávides. ¿Quién era realmente Yusuf ibn Tasim y qué supuso su llegada a la península?
0: Pues ese Yusuf Ibn Tafsin, que como tú dices, Ventafin,
1: Es que no lo sé decir, perdón Álvaro, es que es muy complicado.
0: No, sí, de hecho, tan complicado que la propia película lo simplifica mucho. Lo llaman Ben Yusuf y ya está.
1: Eso es más fácil, ¿ves?
0: Sí, la película lo llama así, porque es un personaje que es histórico, es real, es el líder de los almorávides, que desembarca desde el norte de África en la península, caracterizados un poco por esas túnicas negras, tambores de guerra, un fanatismo religioso, que en parte es verdad, o sea, son un movimiento radical dentro del Islam por una de las, bueno, por las diferentes corrientes que se van moviendo en el norte de África en esos momentos, en pleno siglo XI, y que en un principio parece que viene en ayuda de los musulmanes, de estos musulmanes taifas que están divididos y están siendo un poco oprimidos por los cristianos, y acaban convirtiéndose en ejecutores de estos reyezuelos, porque la idea es que los van a acabar considerando malos musulmanes. Ya te digo que son muy radicales respecto a la cuestión religiosa, no estamos hablando de islamismo ni nada de esto, ¿eh? Estamos hablando de un cumplimiento extremo de la religión, y dentro de la ortodoxia, que ellos son estrictos, consideran que los musulmanes peninsulares pues lo están haciendo mal y se están un poco vendiendo al enemigo, peleándose entre ellos. Y con esa excusa van a quedarse con todos esos reinos de taifas y a crear un imperio almorávide que tenía capital en África en esos momentos, pero va a unificar la península, o la península musulmana, la parte peninsular de musulmana, que prácticamente estaba la frontera en esta época prácticamente en el Tajo, para que nos entendamos.
1: Álvaro, y ya para terminar, nos quedan nada más que 2 minutos. Háblanos del papel del Cid en Valencia.
0: Pues lo del Cid en Valencia es una de las cosas que la película pisa el acelerador y lo va contando, pero es una de las partes más o sea, a la vez legendarias, pero reales. El Cid conquistó Valencia. En este río revuelto de reyezuelos, de taifas, de reyes cristianos, un hidalgo castellano como Rodrigo Álvarez se convirtió en soberano indiscutible de Valencia y durante unos años gobernó la ciudad con una firmeza militar muy grande, con un respeto por la población andalusí, hasta que murió, y esto es lo importante, de muerte natural en 1099. Nada de ese clímax de la película de cabalgar después de muerto. Es poesía pura la imagen de él cabalgando por la playa de Peñíscola, porque está rodado en Peñíscola, pero eso es, pertenece a esa parte legendaria. Pero es que una película como esta no se trata de buscar los fallos, sino de aprovechar que de algún modo nos sentimos como medievales. Es decir, ya en la Edad Media la verdad histórica del Cid se dramatizó y se llevó a un cantar de gesta, pues en esta época lo que hemos hecho ha sido coger esa misma historia y, sabiendo que quizá no es del todo cierto, llevarlo al cine y llevarlo a una película que, bueno, se toma sus licencias, pero da como resultado esa historia épica que en algunos casos nos da verdad histórica y en otros, pues bueno, lo consideramos un desliz que ayuda a la trama.
1: Álvaro Solano, muchísimas gracias por esta lección de historia en la radio. Te esperamos la semana que viene con una nueva película y con una nueva historia que contar sobre la historia. Gracias, buenas noches.
0: Lo pensaremos. Un abrazo, David. Hasta luego.
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0: Hace 18 años nació Muñeco Vudú. Durante este tiempo han realizado una cosecha de éxitos y buenas canciones. Han tenido una carrera larga de la que han salido gravemente ilesos, pero al final han decidido que lo mejor para todos es disolver el grupo y acabar por todo lo alto con un disco en directo. Cada uno seguirá con sus proyectos. Ivo ya ha anunciado carrera en solitario con el nombre de Vagabundo Pérez. Los miembros del grupo han pensado que lo importante es disfrutar de la música mientras sigamos vivos. Los fans del grupo se habrán dado cuenta de que he colado los nombres de sus cuatro discos en esta entradilla. Hablamos del quinto y de la historia del grupo con el cantante y compositor Ivo Pérez y con el batería Sergio Firu. Buenas noches. ¿Cómo estáis, Ivo y Sergio?
1: Buenas noches. Sergio no es el batería, aunque bien podría serlo. Sergio es técnico de sonido, técnico en redes sociales y un...
0: Ah, perdón, pues tengo aquí mal la información.
2: El bajista, sí, señor.
0: Ah, el bajista, perdón.
2: ¿Cómo estamos?
0: Buenas noches. Pues me gustaría saber, después de estos 18 años, ¿qué os lleva a tomar ahora la decisión de poner punto final a Muñeco Vudú?
1: Yo estaba dudando porque, fíjate, Sergio, voy a temazo que estamos escuchando de fondo, ¿no? No, bueno, a ver, respondiendo a la pregunta muy brevemente, sí. Precisamente es una conversación que estamos manteniendo últimamente Sergio y yo en profundidad. Esta cuestión ya llevamos una temporada valorándola, vienen cosas nuevas, viene otra época vital y otra época creativa y otra manera de componer, y en lugar de dejar esto en un limbo en el que no se termina pero tampoco se trabaja, pues preferíamos trabajar el final y trabajar el comienzo. Uh-huh.
0: Vuestro quinto y último disco recuperará canciones de los cuatro trabajos anteriores grabadas en directo. ¿Cómo ha sido volver a esas canciones con la perspectiva que tenéis ahora? Ivo, Sergio, quien se vea más preparado para responder.
2: Cojo el guante en esta pregunta. Yo creo que el objetivo al final del disco era como hacer una bonita foto, ¿no? O sea, como en qué momento se ha quedado la banda, los temas estaban rodando bien, estaban rodando frescos y tal, pero bueno, como decía Ivo, al final, cuidar el final, cuidar el principio, y precisamente el disco sacar una bonita foto de ese final. Entonces para mí es un poco eso, ver qué imagen queda del grupo y ver qué cariño le tenía a los temas.
0: Uh-huh. Habéis dado conciertos en muchos sitios, sobre todo en los últimos años. Ivo, ¿en qué sitio te ha gustado más tocar, aparte de Asturias?
1: A mí mi sitio favorito, bueno, son varios, pero mi sitio favorito fue la sala Albéniz, Cris, quizás sea mi sala favorita, porque era antiguo teatro reconvertido a una sala de conciertos en la que se puede también ir a la barra, ¿no? Y consumir en la barra. Y ese sitio me encantó. Y luego, bueno, pues voy a recordar siempre cuando tocamos en el escenario grande de las fiestas de Oviedo, ¿no? De nuestra ciudad natal, que también fue una maravilla. Aquella noche fue una tormenta increíble, pero sí, y todos los demás, si te digo la verdad, si queremos hacer la despedida elegante, yo creo que todos los escenarios que han tocado mis pies con Muñeco Vudú, pues oye, muy agradecido.
0: ¿Y a ti, Sergio?
2: Yo creo que personalmente el que recuerdo más bonito es el... Es un concierto que hicimos en Madrid, en la sala Siroco, pero porque fue el primero que yo toqué en mi vida, como con una banda fuera de Asturias y tal, como de repente viví ese viaje con ellos por primera vez, porque bueno, yo no tengo una trayectoria tan larga como ellos, y como que lo recuerdo con muchísimo cariño,
0: Ivo, a mí me gustaría saber si sabes cuándo tienes una buena canción entre manos de las que estáis componiendo, o si realmente te sorprende la respuesta del público.
1: Mira, vaya, otro temazo aquí, de fondo, alarmas, señor, digamos bien.
2: Señor.
1: Pues mira, para mí... ¿Cómo, Sergio?
2: Dije hit tras hit.
1: Hit tras hit.
0: Claro, hemos seleccionado los temas más importantes.
1: Bueno, pues mira, respondiendo a la pregunta, al final yo lo que hago casi siempre es el boceto, ¿no? Y bueno, está Sergio aquí de testigo que últimamente hablamos mucho de la música y de todo lo demás. En realidad lo que busco es un poco el consejo, el apoyo o la crítica antes de que la escuche el público, ya estoy yo buscando un poco el vestirla, el boceto que entrego. Así que yo, cuando llega, ya ha pasado mi filtro y ha pasado el filtro de mi entorno, del entorno de las canciones que hago yo.
0: Y además, cuidáis mucho los vídeos musicales. ¿Quién os los hace? ¿Cómo hacéis los vídeos? ¿Cómo los preparáis? ¿Ivo o Sergio?
2: En este caso, toda la parte de esta última etapa, es enfocado producción, SJ de Héctor y tal. Uh-huh. Pero bueno, hasta ahora, para mí es destacar a Sauras, que él sí que es el batería del grupo, y que se ha encargado de toda la parte de los videoclips, gráfica y demás. Y que, o sea, el talento que tiene me parece una cosa fuera de serie. O sea, entonces, vamos, creo que es algo que siempre se trabaja muy bien en muñecos, el tema visual, y me parece muy chulo.
0: Y aparte de este disco, ¿dónde va a ser la despedida del grupo en los escenarios?
1: Bueno, la despedida, vamos a hacerlo el 20 de noviembre, y vamos a hacerlo en Oviedo, pero uh-huh. Es el día 1 de septiembre cuando vamos a anunciarlo oficialmente, quedan dos o tres detalles. Entonces, permanezcan ustedes atentos a nuestras redes sociales, porque el día 1 de septiembre es cuando vamos a dar todos los detalles sobre horarios y cartelito y ponerlo todo bonito. Complementando lo que acaba de decir Sergio, de Borja Sauras, de nuestro queridísimo Borja Sauras,
0: sí.
1: Simplemente decir que efectivamente somos una banda que no ha tenido nunca un manager o una oficina detrás de manera regular, y mucho menos, bueno, digamos que ha sido casi todo autoproducido, que es la parte que más hermosa y más trabajada de este proyecto tan humilde, ¿no? Y Borja Sauras y Titi Muñoz también, ¿no? Pero Borja Sauras
2: Titi,
1: ha hecho
2: Titi,
1: como...
2: Titi.
1: Y Titi Muñoz, ¿no? Y yo mismo hice uno. Pero lo que quiero decir con esto es que Borja Sauras ha sido un poco el que ha reflejado los videoclips, la historia de los videoclips, con diferentes estilos además, y yo creo que merece la pena verlos como videoclip, ¿no? Incluso alguien que no conozca al grupo o que no le interese nuestro mensaje, pero el propio videoclip merece la pena verlo, porque es coste cero, es un trabajo de creatividad increíble, como bien decía Sergio, y que creo que merece la pena. Deberíamos, Sergio, hacer también un poco de eco de esos videoclips. Vamos a hacerlo durante estos meses, yo diría.
2: Sí, señor.
0: Y bueno, me gustaría que termináramos nuestro tiempo sin que nos hablaras un poco de qué nos espera en el futuro, qué vamos a ver de Vagabundo Pérez.
1: Bueno, vamos, porque Sergio está en el ajo.
0: Ajá.
1: Pero en realidad el concepto es fundamental aquí. Realmente lo que queremos hacer es algo que sea itinerante, que no responda siempre al mismo formato, salir un poquito de ese formato clásico, ¿no? De batera, bajo, teclado, guitarras eléctricas y demás, o volver, ¿no? Pero tener un poco ese espíritu vagabundo de no necesariamente estar grabando siempre en el mismo sitio, ni con la misma producción, ni con la misma gente.
2: Sí, de hecho, yo, para mí es intentar reflejar un poco la... Yo que voy a acompañar un poco a Ivo también en eso, el reflejar su personalidad y su vida, porque al final Ivo ha viajado más que Alsa. Entonces para mí es algo que hay que reflejar de todas las maneras. Por eso el término vagabundo en un sentido nómada, ¿no? De la palabra.
0: Claro.
1: Uh-huh.
0: ¿Y tenéis ya algunas canciones preparadas para este nuevo proyecto?
2: ¡Ah! Lo sabremos después de la publicidad.
3: ¡Ay, amigo! ¡Ay, amigo!
2: ¡Amigo!
0: Y en estos días que vais a disolver el grupo, os vais a separar, ¿sentís cierta nostalgia de Muñeco Vudú ya? ¿Empecéis a sentirla o todavía estáis disfrutando del final?
1: Para mí son muchas emociones, efectivamente la nostalgia también está ahí, pero está bien así. Yo estoy empezando a mentalizarme de que hay que darle a la estamos en buen horario ahora, hay que darle a la puta vida cierta alegría, ¿no? Que bastante dura es la verdad, cuanto más verdad, más dura es. Entonces, finalmente, sí, hay nostalgia, pero hay un montón de cosas. Y también creo que hay muchísimo, sobre todo, hay muchísimo amor y la gente que nos hemos ido encontrando, ¿no? Y que nos hemos ido juntando. Esa es mi opinión, Sergio.
0: ¿Sergio? ¿Qué dices?
2: Sí, yo lo mismo. Yo he llegado como en una etapa mucho más final del grupo, pero veo cómo ha sido un grupo que quiere mucha gente, que ha querido mucha gente, por el que ha pasado mucha gente, y creo que sí, la, o sea, nostalgia es una de ellas, cariño es otra. Ivo, cuando estábamos justo a punto de lanzar como el primer vídeo en el que en redes iba a decir, oye, pues esto llega un final y tal, no sé qué, bueno, fue un momento como súper emotivo por WhatsApp, en plan, yo, estábamos cada uno en una punta de la península y fue como, tío, tío, tío.
0: Pues Ivo entonces, Pérez y Sergio Firu, muchísimas gracias por estar con nosotros en Noche tras Noche y muchísima suerte.
2: Muchas gracias.
1: Muchísimas gracias.
0: Nosotros volvemos aquí en Noche tras Noche en RPA de 9 a 11.
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5: Las 11 en punto de la noche, muy buenas, bienvenidos a la edición de lunes de la hora rojiblanca y de la hora azul. Recogemos el testigo de los compañeros de Noche tras Noche y tenemos por delante 120 minutos para hablar los primeros 60 de la victoria del Sporting frente al Burgos y los segundos 60 minutos a partir de las 12 en punto de la noche llegará Pelayo Durán para analizar la derrota del Real Oviedo frente al Club Deportivo Leganés. De momento nos centramos en el buen partido del equipo de Nicolás Larcamón, cómo ha cambiado la imagen del pasado lunes ante el Sabadell, pensando que era un equipo con muchísimo trabajo que hacer por delante, desarbolado tácticamente, sin tener claro lo que pedía el entrenador muchos de sus jugadores. A todo lo contrario, se ganó 1-0 frente al Burgos, es verdad que tampoco fue una goleada ni un partido soberbio, pero sí fue un partido contundente, un partido serio, un partido en el que ha dominado en todo momento el Sporting, en el que Rubén Yáñez apenas tuvo que intervenir, que no peligró, o no dio esa sensación, al menos desde fuera, el resultado en ningún momento y que mereció incluso ganar por más diferencia el Sporting al Burgos. Mucho mejor colocado, mucho mejor centrado todo, más equilibrado. Creo que la entrada de Cuenca, que fue titular, y de Duña Beitia cambiaron muchísimo el nivel y la manera de sacar la pelota, la manera de colocarse. Sabéis que hay un debate que si jugó con 5 o con 4 atrás. El propio Larcamón reconoció que jugó con 4 porque Cuenca era más lateral, más carrilero que defensa central, dejando a Nikita Yosifov mucho más libre para poder atacar donde de verdad hizo peligro. Bueno, en definitiva, un Sporting mucho mejor, muy mejorado del que vimos tan solo 6 días atrás. Y hoy lo analizarán en la tertulia de la afición los o tres de los habituales como Luis Remis, Ángel Luengo e Iván Suárez. Además, escucharemos a los protagonistas, al propio técnico sportinguista, a Rubén Yáñez, a Pablo Vázquez, que se han pasado por la sala de prensa, y analizaremos este triunfo que deja al Sporting en zona de playoff de ascenso. ¿Verdad? Son solo dos jornadas, los dos partidos en casa, ante tu afición, ante tu público, en teoría ganables los dos. Ganaste uno, empataste otro, pero estás ya con 4 puntos y sin haber recibido ni un solo gol en estos 180 o casi 200 primeros minutos de competición liguera. Venga, lo analizamos todo en este lunes 24 de agosto, aquí en RPA, en los minutos más sportinguistas de la radio. Empezamos.

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0: Empezamos una nueva semana de radio y sportinguismo, la última del mes de agosto y la que va entre la victoria en casa frente al Burgos y la que esperemos sea también otra victoria el próximo viernes a partir de las 9 de la noche en el Heliodoro frente al Club Deportivo Tenerife. De momento hasta las 12 analizamos la victoria de ayer frente al Burgos por 1-0 con un Sporting, la verdad que muy cambiado respecto a lo que habíamos visto hacía solo 6 días antes también en casa en el Molinón frente al Sabadell. No por el esquema, no por los jugadores, sí alguna variación pequeña, pero desde luego el rendimiento, el posicionamiento del campo, el dispositivo táctico fue nada que ver, por suerte, con lo que se vio días anteriores. Es verdad que está la duda de si jugó con tres centrales, con Duñabeitia, Pablo Vázquez y Cuenca, más Guille Rosas y Nikita Yosifov como carrileros, o más bien Cuenca fue lateral izquierdo con Duñabeitia, Pablo Vázquez de centrales, Guille Rosas por la derecha y Nikita más adelantado al nivel de Gelaver y de Conrad. Luego lo escucharemos el propio Nicolás Larcamón. Habla de que Cuenca fue más lateral izquierdo en este partido. Y yo creo que, resumiendo, cuando el Sporting atacaba, Cuenca era lateral izquierdo. Y cuando el Sporting defendía, Cuenca se sumaba al centro de la zaga para que Nikita bajara y fuera el carrilero sumando 5 efectivos atrás. Bueno, sea como fuere, salió muy bien el plan de partido, el dispositivo táctico de Nicolás Larcamón y el equipo pues jugó mucho mejor. Además, Cuenca fue el asistente, pedazo de pase que le dio a Juan Otero en la primera parte, medido, pero Juan también hizo un desmarque muy típico de él, de ruptura por detrás de la espalda del central que le estaba marcando, evitando el fuera de juego y luego colocando el cuerpo de tal manera que evitaba que el defensa se la pudiera quitar y al mismo tiempo pues acomodándose para poder cruzar con pierna derecha al otro lado de la portería haciendo el gol de la victoria. Mereció más el Sporting, tuvo más ocasiones, pero bueno, 1-0 y todos los sportinguistas muy contentos con la victoria y con, no sé si el resurgir o al menos sí con el conectar con la idea del entrenador en el campo, lo que hemos visto, al menos respecto al inicio liguero frente al Sabadell. Vamos precisamente a escuchar al técnico del Sporting, sus opiniones sobre el cambio de rendimiento, de dispositivo táctico y en general la mejoría del equipo entre el Sabadell y el Burgos.
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2: Yo creo que una de las principales responsabilidades que tengo yo como conductor de este grupo es ser muy criterioso y ecuánime. El otro día lo dije y lo manifesté posterior al partido, que éramos conscientes de que en la producción ofensiva habíamos quedado al debe contra un equipo que nos había incomodado bastante, que bueno, recién escucho el resultado que también supo puntuar en Castellón. Evidentemente estamos hablando de un equipo que como dije, va a incomodar a varios. ¿Con qué me quedo? Con haber visto un grupo que a pesar de lo que fue un poco el cierre del partido pasado, salió a responder, salió a cumplir con las exigencias de nuestra afición, que las celebramos, que nos parece que y queremos que sea siempre así. Y bueno, después lógicamente sí, muy muy conforme con la producción de principio a fin de todo el equipo, con lo que fueron los ingresos, con lo que supimos generar, la cantidad de situaciones que generamos, y también supimos cerrar el partido con muy buena gestión, así que en línea general una producción muy suficiente.
0: Una producción más que suficiente de juego, de ocasiones y de jerarquía dentro del terreno de juego frente al Burgos, que le valió al Sporting para conseguir los 3 puntos. Se insistía también en la sala de prensa sobre el esquema de juego, los tres centrales, la posición de Cuenca.
2: Bueno, habíamos hablado a nuestra llegada de la responsabilidad de ser un equipo protagonista, sobre todo de serlo cuando nos toca jugar en condición de local y con nuestra gente en el Molinón. Tenemos que ambicionar ser o expresar este tipo de fútbol, con momentos con más fluidez, con momentos con más profundidad, con una capacidad combinativa muy, muy buena. Y después en todo lo que tiene que ver la fase sin pelota, tratando de ser ese equipo presionante en campo contrario, pero también entendiendo que el fútbol es de momentos, de pasajes y los momentos que quizás demanden un poco por resto físico, como fue hoy fue un día de mucha humedad, la cancha estaba, la verdad que estaba blanda, estaba difícil, no estaba en sus mejores condiciones, nos llevó a tener que gestionar un poco las cargas y cerrar el partido con una estructura más en bloque, pero en ambos escenarios se resolvió muy bien, casi que sin situaciones de peligro de parte del rival. Y otro arco en cero que también es muy importante, Pero repito, con el mismo equilibrio que manifesté posterior al partido pasado, el mismo sostenernos hoy en ese entender de que es un camino muy largo, que tendremos que ahora, el viernes que viene, volver a saltar a la cancha y ambicionar seguir puntuando para estar en los puestos altos de la tabla. Pero a sabiendas de que la temporada nos va a ir llevando en esta exigencia de ecuanimidad, porque es indefectible que los vaivenes de rendimiento van a existir en todos los equipos.
0: Los vaivenes de ecuanimidad y demás. Bueno, la verdad que es argentino puro, ¿eh? No me digas que no es de la escuela de Jorge Valdano casi, de cómo se expresa, lo bien que habla, lo bien que se expresa, la riqueza de vocabulario que maneja Nicolás Larcamón. Es hace un poquito que se alarguen las respuestas, pero bueno, creo que se le entiende perfectamente el mensaje que quiere llevar a cabo. Habla de ese equilibrio, de esa ecuanimidad en el juego. Yo creo que el otro día no se vio nada de ese equilibrio ni se vio nada de buen juego del Sporting. Ayer sí, ayer vimos todo lo contrario y esperemos que lo haya ya encontrado el camino el técnico del Sporting. Y una de las claves para ir a lo concreto, se le preguntaba en sala de prensa del Molinón si era la llegada de Cuenca y la titularidad de Duñabeitia en lugar, en detrimento de Diego Sánchez y de Emmanuel Gularte. Y también sobre esa posición más pegada a la banda de Cuenca y de la polivalencia que tiene el joven defensa cordobés del Sporting, cedido por el Como italiano.
2: Mirá, Pablo, la verdad que la valoración es muy buena desde no únicamente cerrarlo a nombres propios de la última línea. Yo digo que nosotros podemos ser, o la ambición que tengo es de ser ese equipo que defienda con 11 y ataque con 11. O sea, que tengamos esa capacidad colectiva de que el rendimiento ofensivo no dependa de uno, dos, tres nombres. Al igual que el rendimiento defensivo no dependa de grandísimas intervenciones de la última línea, porque si no vamos a estar siempre en una delgada línea de dependencia y creo que no es el atributo que tiene que tener un equipo que compita de manera consistente. En ese sentido, indudablemente coincido con vos. Tuvimos en cancha dos centrales sumamente jóvenes, bueno, un central y un lateral, porque hoy realmente jugamos en línea de cuatro y Andrés jugó más de lateral que de central. Pero jugadores muy jóvenes, el caso de, bueno, la realidad es que es un plantel con perfil bastante, bastante joven, pero sobre todas las cosas muy conectado y con el carácter suficiente para dar el partido que dio Aymar, el partido que dio Andrés. Me gustó mucho el ingreso de Alejo, que también es otro de esos jugadores de 2000, categoría 2006, o sea, son jugadores muy chicos que quizás a veces lo perdemos de vista, pero estamos hablando de jugadores que recién están haciendo sus primeras temporadas en el profesionalismo. Y como el caso de Duña, que hoy hacía su debut de estreno como titular en una segunda división, que la respuesta fue muy buena ante el marco que había, 25.000 personas. Me quedo muy conforme con él y con el resto de los muchachos. Hasta te diría que a Andrés quizás le conviene más jugar en 5 como tercer central, pero es un chico que sin lugar a duda me lo demostró en las imágenes y los videos que venía viendo de él de la temporada pasada y hoy me lo confirma. Es un jugador de mucha jerarquía, un jugador muy joven, pero que no hay duda de que haciendo y dando esos pasos firmes hacia adelante va a ir en una línea ascendente a una carrera de muy alto nivel, de muy alto nivel. Y en esa versatilidad que te puede dar como central, como segundo marcador central, como tercer central y hasta incluso como lateral, es una muy buena noticia. La verdad que es una muy buena noticia.
0: Pues sí, gran noticia, la llegada de Cuenca y haberle visto también ya desde el primer momento, unos días después de su llegada a Gijón, ya titular y siendo protagonista incluso en el gol del Sporting con esa asistencia fantástica al colombiano Juan Otero, el autor del tanto del partido. Bueno, y esto ha sido la primera victoria de Nicolás Larcamón como entrenador profesional en Europa. ¿Qué siente? ¿Cómo se siente? ¿Qué significa para él?
2: Uy, la verdad, muy contento, muy feliz, muy feliz, muy feliz por hacerlo en este estadio, muy feliz porque desde que llegamos, abro un poco el diario del entrenador. La realidad es que a nuestra llegada, cuando vos llegás a una cultura, una nueva cultura, y sobre todo una cultura que tiene tan establecida los métodos y las formas y los procesos, no deja de ser un reto para nosotros con una línea de trabajo muy clara que la veníamos desarrollando hace tanto tiempo, que al mismo tiempo somos Soy un fiel creyente de que esa capacidad de adaptabilidad que hay que tener de identificar ciertos patrones, ciertas formas y convenciones que tienen.

0: Ya sabíamos desde la primera fecha a tope. Y agradezco a los trabajadores del club, agradezco a los jugadores porque dentro de esas diferencias y esa sensación de, bueno, cómo lo nuestro y cómo lo de usted y cómo establecernos y cómo vincularnos, hubo una disposición total por entendernos rápidamente, por ayudarnos rápidamente y sobre todas las cosas por establecernos a medida que la cosa se vaya desarrollando, pero fue muy humano, fue muy humano y celebrar hoy este vestuario un día muy feliz y bueno, y por también lo que hemos recorrido lo que he recorrido como entrenador y como cuerpo técnico para estar hoy representando un club tan grande y bueno, y en un continente donde la élite del fútbol mundial está casi sin lugar a duda.
1: Pues muy contento, como no podría ser de otro modo, Nicolás Larcamón con su primera victoria en el fútbol profesional europeo, con el Sporting en el día de ayer en el estadio del Molinón. Hombre, habla de dificultad por ser entrenador extranjero. Aquí hemos tenido unos cuantos entrenadores extranjeros, no sé, recientemente Jukic, antes, pues hace años, pues, Ver Jacobs, Ricardo Recha, no sé, muchos entrenadores que no necesariamente tienen que ser ni asturianos ni españoles para hacerlo bien en el Sporting, pero evidentemente es un plus también de apuesta y de reto el adaptarse a otro país, a otra ciudad, y parece que lo está haciendo muy bien Nicolás Larcamón, su familia, su cuerpo técnico, asentados aquí en Asturias. Bueno, y quedan pocos días para el cierre del mercado de fichajes. ¿Qué pide Nicolás Larcamón? Está la plantilla cerrada. Ya sabéis que se está rumoreando la posibilidad, sobre todo desde Bilbao, con que vuelva Nico Serrano al Sporting, el extremo que estuvo hace 2 temporadas. ¿Qué pide a Nicolás Larcamón? ¿Un carrilero a Nico Serrano? ¿O más bien que se quede la plantilla como está y que no le vendan a nadie?
0: A ver, se lo dije el otro día, mientras el mercado esté abierto, viste, no puedo ser, si de mí dependiera, siento que la plantilla está cerrada, creo que tenemos muy buen reparto de jerarquía y competencia interna en todos los puestos. Pero bueno, queda una semana, entiendo que en una semana cualquier cuestión puede pasar, porque no dejamos de ser un club que tiene jugadores que pueden ser una tentación para cualquier mercado. La charla con la directiva es que claramente con este último refuerzo estaríamos cerrados, pero bueno, repito, ojalá que no pase hasta incluso, Dios no lo quiera, pero cualquier eventualidad de lesión grave, capaz que te lleva a que haya algún movimiento al final del mercado, pero entiendo que no va a ser necesario.
2: ¿Cuál sería la posición o cuál sería el aspecto a reforzar, tu prioridad en el mercado?
0: Que no me vendan a nadie, que no me vendan a nadie. La verdad es que ese sería mi pedido. Estoy muy, muy conforme, soy consciente de un poco las cuestiones reglamentarias acá a nivel presupuestario. No es que es una cuestión de querer más o no querer más, sino simplemente que lo determine un reglamento y bueno, dentro de las posibilidades que teníamos, quizás lo de Duba. Fue una baja muy importante, indudablemente, un jugador de muchísimo impacto, pero confío de que la capacidad de la fuerza colectiva que vamos a lograr y a la expectativa de alcanzar la mejor versión de otros jugadores, siento que vamos a poder resolver esa baja y el mejor refuerzo sería que ya cerremos con los que estamos y a meterle a este camino que es exigente.
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1: Pues es lo que pide Nicolás Largamón, que no le vendan a nadie. Más que otro fichaje, otra incorporación, es Virgencita que me quede como estoy, que no venga nadie a última hora por César Gelaver, ni por Juan Otero, ni por Guille Rosas, ni por Rubén Yáñez, ni por Corredera. Vamos, que se queden los que están, es lo que pide el técnico del Sporting. Si lo pides, que tiene algo de miedo a que pueda pasar. Espera que no, pero no descarta absolutamente nada. Así que contamos los días para que se agote el plazo del mercado de fichajes y no le dé al Grupo Orlegui por vender a ningún jugador importante que tiene ahora mismo el Larcamón en su plantel. Las palabras del entrenador argentino del Sporting tras la primera victoria, su primera victoria como técnico del conjunto rojiblanco. Vamos ahora a la zona mixta a escuchar a Pablo Vázquez, otro partidazo que hizo Pablo Vázquez y también a

0: Rubén Yáñez.
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2: Sí, el lunes nos quedó un poco un sabor amargo, ¿no? Queríamos darle a la gente, además venía con ganas la gente, ¿no? De disfrutar, de ganar, y bueno, y hoy hemos salido con esa mentalidad de cambio. Hemos cambiado tres o cuatro cosas que el cuerpo técnico ha detectado y creo que han salido bastante bien. Al final pues toca sufrir como siempre en esta categoría, y bueno, primeros tres puntos en casa, la gente se ha conectado con nosotros y estamos muy contentos. No, a ver, yo creo que el equipo en general ha hecho muy buen partido en muchas facetas. Creo que atrás hemos estado muy solventes, y bueno, y luego pues arriba la brillantez de Juan, ¿no? Que es al final los jugadores de decisivos los que te ganan los partidos, ¿no? Entonces, bueno, yo contento de estar a este nivel y nada, y a seguir mejorando como equipo, y bueno, por lo menos hoy hemos visto ya un poquito esa evolución y ese camino que queremos seguir.
3: ¿Habéis estado más cómodos, Pablo, en ese cambio de sistema de hoy?
2: No, el cambio de sistema simplemente ha sido porque el míster ha detectado que la estructura del Burgos nos venía mejor defender con un extremo un poco más alto para saltar, y en este caso creo que nos ha ido bastante bien. Es verdad que al final nos hemos hundido un poco más de la cuenta, pero bueno, las fuerzas flaquean, no se puede saltar siempre tan agresivos, y bueno, y creo que hemos dominado tanto en la presión alta como con un bloque más medio-bajo, y bueno, estamos contentos porque se está demostrando que el equipo va mejorando. Sí, igual que la acción de Juan nos da los tres puntos, esas acciones pues muchas veces para los defensas es importante porque le quita un gol al rival, ¿no? Y a mí me gusta, bueno, en general gusta, ¿no? Celebrar ese menos un gol del rival, porque al final también son jugadas decisivas. Pero bueno, al final yo vivo esto muy, muy al límite, y a veces me sale sin pensar ese tipo de cosas. No, a ver, yo creo que cuando en un partido se da que uno tiene que guardar, tiene algo que perder y el otro nada que perder, bueno, pues se dan ese tipo de cosas. Yo creo que pasa siempre, ¿no? Y yo creo que hoy el Molinón ha detectado, ¿no?, que necesitamos ese aliento, y bueno, nos ha empujado en esos minutos finales, y nosotros lo hemos sentido, ¿no? Hemos sacado esa garra y ese último empuje para sacar el partido adelante, como te digo, siempre sufriendo, que es imposible ganar sin hacerlo.
4: Hoy fue homenajeado Capi aquí precisamente. Tú fuiste uno de los protagonistas de esa bella campaña que hizo el Sporting de Abonados. Hay una especie de promesa, no sé si tienes ganas de volver a subir al nido.
2: Sí, eso queda entre Capi, Guille y yo. Bueno, fue un día muy bonito. Capi es una inspiración para el Sporting y para nosotros. Lo conozco ya bastante como persona, también a su familia. Y bueno, nada, ojalá podamos cumplirlo.
5: Hay futuro para el Sporting, ¿eh?
2: Los jóvenes, sí, a mí me da esta vergüenza, ¿no? Mirar a los lados, ¿no?, y ver a estos chavales tan buenos, tan jóvenes, ¿no? ¿Quién hubiera pillado, ¿no?, esa edad, ¿no? Pero bueno, intentando transmitirles pues, desde lo que pueda, ¿no?, esa tranquilidad, bueno, pues esa experiencia, y bueno, tienen calidad de sobra, ¿no? Yo creo que tienen todo para triunfar, y bueno, y ojalá nos den partidos de calidad como el de hoy, porque nos va a venir muy bien, ¿no?
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7: Sí, cuando se gana es lo que tiene, ¿no? Creo que la imagen del equipo ha sido muy buena. Creo que la afición lo ha visto y así ha sido transmitida, ¿no? Entonces, yo creo que el equipo ha hecho un partido fantástico y con un esfuerzo, vamos, brutal. Y eso al final te lleva a ganar el partido. Te iba a decir que es bien para todos. Para todos. Al final estamos en el mismo barco. Y una victoria nos hacía mucha falta para estar bien a nivel mental, ¿no? Yo creo que es un paso hacia adelante para poder encarar la siguiente jornada con las máximas ganas y la máxima confianza posible, ¿no? Y creo que bueno, hoy el equipo ha demostrado que tenemos recursos y tenemos motivos para poder hacer un gran año. Sí, yo creo que los chicos han hecho un trabajo fantástico y al final eso se refleja, ¿no?, en los datos que has dicho tú, ¿no? Espero que sea así todos los partidos, ¿no? Pero bueno, eso no va a ser así. Es una liga muy competitiva y bueno, habrán partidos más tranquilos y habrán partidos que generan más, ¿no? Entonces, bueno, hay que estar ahí. Yo creo que el gran esfuerzo defensivo que ha hecho la plantilla, no solo la línea defensiva, sino desde el ataque, con la presión y todo ese esfuerzo, ¿no?, que yo creo que es que se ha visto, eso es lo que nos ha hecho ganar, ¿no? Y encima, pues portería cero otra vez más, eso te hace puntuar siempre. Yo creo que Casas nos va a dar muchísimo. Es un chico que creo que viene con muchas ganas, ¿no?, de aportar, de sumar la competitividad, ¿no?, que queremos dentro de la plantilla. Y

0: Y todo ese plus que nos pueda dar, bienvenido será, ¿no? Y a ver cuando empieza ya cuanto antes a entrenar con nosotros, y cuanto más seamos, mucho mejor. Bueno, hemos tenido situaciones en las que no hemos estado incómodos, yo creo que hemos estado bien. En línea de cuatro hay... O sea, hemos estado en línea 3 con los carrileros un poco, pero bueno, con situaciones más de línea de 4 también. Sí, creo que el equipo al final son recursos, ¿no? que tienes que tener durante los partidos, ya que el rival a veces te lleva a cambiar de formación y eso te hace equilibrar la balanza, ¿no?
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2: Las palabras de Rubén Yáñez y antes también las de Pablo Vázquez en la zona mixta del día de ayer en el estadio del Molinón. Una de las palabras de las reflexiones de Rubén Yáñez sobre José Luis Capitán Capi, os pongo en contexto. Se grabó el vídeo precioso este verano subiendo al Angliru, promocional para la campaña de abonados, con Capi también para dar visibilidad a la ELA, a la maldita ELA, que por ejemplo... Hace un año se llevó a Marcel Sabou y Capi formó parte también de la campaña del club 2026-27 y refuerzo de lujo de la presente temporada. Pues ha dado una charla a la primera plantilla sobre su convivencia con la ELA, la importancia del grupo y la superación que él mismo ejemplifica, ¿eh? Así que muy responsabilizado el Sporting con todo ese tipo de causas, como por desgracia es la ELA. Muy sensibilizado el Sporting en este caso, ejemplificándolo en José Luis Capitán Capi, con esa promesa de Guille Rosas y de Pablo Vázquez de volver al Angliru cuando suba primera al Sporting a final de temporada. Ojalá se pueda cumplir esa promesa y allí estén los tres celebrando el ascenso a Primera División. Los tres o toda la gente seguro que se apuntaría con ellos. Venga, una pausa y entramos en tiempo de opinión, tiempo de la tertulia de la afición, hoy con Luis Remis, Ángel Luengo e Iván Suárez.
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0: Ángel Luengo, desde Candás, creo que está. ¿Qué tal, Ángel? Muy buenas.
1: Hola, buenas noches, Juan, ¿cómo estás? Muy
0: Muy
1: buenas.
0: bien, ¿y tú? Más contento que el otro día, ¿no?
1: Sí, yo creo que nos ha cambiado un poco la cara a todos, ¿no? Teníamos esa duda a ver qué iba a pasar, pero parece que hay una pequeña rectificación o un cambio de rumbo, por lo menos, bueno, para mejor.
0: Iván Suárez, ¿qué tal, Iván? Muy buenas.
2: Muy buenas, Juan, muy buenas a todos.
0: Iván, que a estas horas para ti es hora punta porque acaba de ser papá otra vez. Y imagino que dando biberones a todas horas, ¿no? Y cambiando pañales.
2: Sí, como decía la canción, vivo más de noche que de día, ¿no? Y bueno, acostumbrándonos. Él se tiene que acostumbrar a cambiar el horario y que duerma por la noche. Pero bueno, todavía queda un pequeño entrenamiento, ¿no? Como el sistema del Arcamón.
0: Bueno, tú tienes experiencia de sobra, hace años ya tienes que ahora desempolvar lo que eran los biberones, los pañales, todo eso, pero bueno, la experiencia la tienes. Enhorabuena, a toda la familia.
2: Muchas gracias.
0: Remis, Luis, ¿qué tal? Muy buenas.
3: Hola Juan, ¿qué tal? Encantado de pues una nueva temporada estar aquí en esta tertulia de afición con todos vosotros.
0: Igualmente, bienvenidos los tres. Tú ya el tema de los pañales, Luis, ya dentro de,
2: No,
0: hombre,
2: sí.
0: faltará te todavía, pero vas a ser más camino de cambiarlo de los nietos casi que acordarte del pequeño, ¿eh?
3: Sí, los años pasan muy rápido y hay que disfrutar pues estas cosas como las que tiene Iván ahora con el nacimiento de su hijo, pues que lo disfrute porque esto es un plis, ¿no? Cuando nos damos cuenta ya con una niña ya no, una adulta ya de 20 años, el otro que ya va cerca de los 15 y bueno, pues esto lo que te digo, pasa muy rápido y hay que disfrutar todo lo que se pueda.
0: Pues sí, hay que. Por un lado es verdad que es sacrificado, pero luego es muy reconfortante y hay que disfrutar cada momento tiene sus etapas buenas. Como el sportinguismo, que ahora estamos contentos después del susto que nos llevamos el primer día frente al Sabadell, Ángel, lo comentábamos la semana pasada, muy preocupados por aquel esquema de juego, aquella acumulación de jugadores en área propia, luego jugando al patadón. Bueno, parece que mejoró claramente el dispositivo táctico, ¿no? Del Arcamón.
1: Sí, además me parece una buena noticia porque eso significa que el entrenador, bueno, habrá hecho el análisis de aquel partido, de todos los errores que creo que cometió, que bueno, él los habrá identificado a su manera y ha puesto remedio, ¿no? Y bueno, y el resultado se ha visto ante un equipo que en principio complicado o que va a ser uno de los candidatos a playoff. Y bueno, yo creo que ha sido un partido que estuvo muy bien controlado por el Sporting y que con un pequeño cambio táctico, intensidad y un poco más de valentía y atacar más, pues bueno, nos lo hemos llevado, ¿no? Con un resultado corto, pero suficiente.
0: Sí, Iván, sobre ese cambio táctico, hay gente que dice que no hubo cambio táctico, que eran tres centrales, que Cuenca era central y Nikita estaba de carrilero. Yo vi más adelantado, bastante más adelantado a Nikita y también a Cuenca arrimarse más al lateral izquierdo casi que a la posición de tercer central. No sé tú cómo lo analizas.
2: Sí, a ver, primeramente decir que estoy más tranquilo que la semana pasada por el tema de que no conocíamos al Arcamón y no sabíamos si iba a tener un ataque de necedad, ¿no? Y que fuera terco con su sistema y no cambiara y tal. Bueno, yo creo que ha hecho cambios sustanciales, pero que han servido para reactivar el equipo y sobre todo para dar empaque de equipo, porque lo del lunes pasado no sabemos ni lo que vimos, o sea, fue algo esperpéntico. Y a lo que te refieres de ayer, estuve viendo antes unos mapas de calor de los futbolistas del Sporting ayer, y sí que es cierto que Cuenca, aunque muchas veces hacía de lateral, es cierto que también que el que más actuó en esa zona izquierda como lateral fue Nikita, aunque no nos lo parecieron. A mí, yo también, sin analizar el partido viéndolo en directo, luego sí que viéndolo repetido, ya te fijas más, parecía que jugaba más muy adelantado, ¿no? Mucho más que el partido anterior. Pero sí que es cierto que fue una cuestión táctica el meter a Cuenca. En la salida de balón, como hacen los equipos ingleses ahora, como el City o algún así, que mete a un central casi de medio centro, ¿vale? Y de ahí partió el pase al gol de Juan Otero. A ver, yo creo que el Burgos tampoco nos exigió. Yo creo que el Burgos fue un rival muy bueno para nosotros porque no nos presionó arriba. Al contrario que el Sabadell, no nos presionó arriba y yo creo que equipos así nos vienen muy bien. Entonces, ¿qué pasa? Que los demás.

0: más equipos no son tontos y van a ver que no se puede salir como salió el Burgos aquí. Entonces, es muy temprano para analizar si esto ya está corregido del todo. Habrá que ver los sucesivos partidos para ver si fue muy malo un día y no se va a volver a repetir, o si lo de ayer fue por culpa de que el Burgos no fuera un rival mordiente arriba, y yo creo que fue beneficioso para nosotros.
1: El análisis de Iván Suárez, el tuyo, Remis, también con la llegada o el cambio de Doñabeitia por Gularte y sobre todo el efecto Cuenca, ¿no? En lugar de Diego Sánchez con esa doble posición casi que ocupó el central, el joven central.
2: Sí, no fue solamente la forma de jugar, si con cinco defensas, con cuatro, como estáis hablando, sino el cambio de hombres, ¿no? La entrada de Cuenca y de Doñabeitia por Diego y Gularte, pues trajo otro aire al equipo, ¿no? Otra más contundencia defensiva, mejor salida del balón. Yo creo que respecto al equipo del lunes, pues se ha ganado mucho en ese sentido, ¿no? Sobre todo defensivamente, mucha más seguridad. Pablo Vázquez estuvo mucho más cómodo también. Acompañado de ellos dos, y bueno, pues se tradujo en que el Burgos prácticamente no nos creó ocasiones y acercamientos, pero infructuosos, ¿no? Entonces, bueno, en ese sentido se mejoró bastante. Y con respecto a si 4 o 5, yo me tiraría más porque tres centrales para mí eran claros: Cuenca por la izquierda, Pablo Vázquez en el centro y Doñabeitia por la derecha. Y a la hora de salir el balón, pues ya adelantaba un poquitín más la posición Cuenca por ese flanco izquierdo, sin prodigarse en exceso en tareas ofensivas, porque estaba Nikita por ahí, que bueno, la verdad es que sí mostraba peligro y sensaciones de peligro ofensivamente, ¿no? Con las ayudas que hizo, con su desgaste defensivamente, que también lo hizo, ¿no? De hecho, dos o tres córners que sacó el Burgos en la primera parte, pues fueron jugadas que taponó bien ahí esos centros laterales. Entonces, bueno. El equipo cambió mucho y la verdad es que se tradujo, pues el público mismamente estaba con el equipo, no todo lo contrario que el lunes, que se vio otra sensación. Y bueno, esos tres puntos que vienen muy bien, portería cero, que siempre viene bien para la confianza de todos. Y ahora, bueno, pues a seguir, ¿no? Esto acaba nada más que acaba de arrancar. Tampoco podíamos decir que ya estábamos en primera red por el partido del lunes, ni ahora que vamos a ascender directos por haber ganado ayer al Burgos, ¿no?
1: Pero cómo cambia el semblante, ¿eh? Daba la sensación de que había empezado perdiendo el Sporting el otro día por el mal juego, que hubiera sido un empate a cero, y ahora de repente nos vemos ya en zona de playoff, 4 puntos de 6, portería cero, parece que con el sistema mejor enfocado ya en el campo. Esto pasa siempre así, Ángel. Estamos como Zaragoza, estamos en primera, en un partido por ganar 1-0 al Burgos en casa, que tampoco es que merezca el Pulitzer.
3: La afición del Sporting es muy así, ¿eh? Cambiamos de noche al día. Un día estamos pensando en Primera Federación, al día siguiente reservando hoteles en las últimas ciudades para celebrar
1: Última
3: el
1: jornada,
3: ascenso, ¿no?
1: ¿dónde ya ha colapsado la
3: Ya,
1: ciudad por la afición del
3: eso,
1: Sporting?
3: empezamos a mirar. Nada, yo lo decía la semana pasada, hay que tener paciencia porque el equipo está en construcción, están empezando a aparecer ya los jugadores que estaban lesionados, que no estaban disponibles. Lo cual reconforta bastante que se ponga uno a mirar al banquillo y que empiece a ver ya cosas, ¿no? Cosas, jugadores importantes. Yo ahí, vamos, el partido, imaginaos, no sé, quitamos a Otero, sacaron a Sarco, pero imaginaos poder haber sacado a Antonio Casas o a Ferrari
1: O a Ferrari.
3: o a Guillamón. Entonces, yo creo que eso es lo que más esperanza nos da un poco también a la afición. Porque vemos que la plantilla, al contrario de la temporada pasada, va a ser mucho mejor. Y yo creo que eso nos va a ayudar a cerrar partidos, ¿no? Quizás nos ayudaron un poco estos el otro día, pero bueno, el partido estuvo muy controlado y hay que darle tiempo al equipo. El mismo Larcamón lo dice, hay que darle tiempo, está en construcción. Son sistemas que cuesta crear automatismos y yo espero que en poco tiempo, con la plantilla completa, demos todavía un mejor tono y una mejor imagen.
1: A ver, sobre el tema de la plantilla, Iván, tú has sido muy crítico en redes sociales durante todo el verano con la confección de esta plantilla, los fichajes, gente lesionada, gente que no, que te generaba dudas. Tras la victoria de ayer, ¿sigues pensando igual? ¿Crees que no hay plantilla suficiente o no hay equipo titular suficiente?
0: No, o sea, yo no digo que no haya equipo suficiente, yo digo que está mal confeccionada la plantilla. Me sobran muchos centrales, tenemos seis centrales, tú imagínate que ojalá no sea así, pero...

0: que la cosa vaya mal y venga otro entrenador, que dejas cuatro centrales sin jugar todas las jornadas, me falta un carrilero. Yo creo que a poco que entiendas de fútbol, todo el mundo sabe que este equipo necesita un carrilero izquierdo. Y luego me falta otro extremo. Me falta otro extremo, porque si jugamos con el otro sistema, tenemos que tener doblemente cubierto los carriles ofensivos. En cuanto a los lesionados, a la vista está. Ferrari todavía no puede participar. Jorge Sainz ayer fue convocado por primera vez. Tiene que coger ritmo de competición, a saber cómo vienen de las lesiones, ¿no? Soy yo optimista en el que se ha ganado fondo de armario, como decís, ¿vale? Pero yo creo que para ser una plantilla que digas tú, ostras, pues tenemos un equipo, ahora sí que se puede decir, para luchar para ascenso. Yo creo que nos faltan un par de retoques al menos, más que nada para cubrirnos las espaldas, ¿vale? Por si tenemos que jugar otro sistema, yo creo que tienen que estar doblemente cubiertas las plazas. Y hay un exceso de centrales. Oye, nos trajeron a Goulart. Está Diego, está Jorge y los tres que jugaron ayer. Me parece una sobrada el tener seis centrales en una plantilla.
1: Sí, pero si juegas con tres centrales habitualmente, igual que quieres doblar posiciones en los extremos, tendrás que doblar también a los centrales.
0: Sí, pero se nos olvida una cosa, es que Hugo Guillamón puede jugar ahí también. De hecho, rindió muy bien en el Valencia, o sea que son siete. O sea, es que son
1: Bueno,
0: muchísimos. O sea, yo creo.
1: y Diego Sánchez puede ser lateral izquierdo junto con Pablo, ya habría dos en esa posición.
0: Sí, pero ya sabemos
1: Estoy
0: que Diego.
1: haciendo de abogado del diablo, ¿eh?
0: Sí,
1: También para que, oye, cada
0: pero
1: oyente tendrá su
0: Diego no ha
1: manera de
0: rendido ahí
1: verme.
0: las veces que ha jugado. Todos hemos estado de acuerdo que no ha rendido. Y Pablo era un descarte. Es que todo el molinón decía que no, Pablo fuera, con Keipo. Y ahora es validísimo, ¿no? Yo creo que hay que reforzar ese carril izquierdo. Y yo creo que está sonando Nico Serrano, no sé lo que tendrá de verdad eso. Pero yo creo que sería muy acertado el fichar. Un jugador, mira, Nico Serrano te puede jugar incluso de carrilero, ¿vale? O sea, de
1: Sí, como
0: carrilero
1: Nikita,
0: izquierdo.
1: estás fichando
0: Eso
1: otro
0: es.
1: extremo para ser finalmente carrilero, que eso es lo que a mí no me cuadra. Yo
0: Eso
1: entiendo
0: es.
1: que fiches a Nico porque te falta eso, cuando juegues con extremos de verdad, tienes a Gaspar, a Nikita y a Conrad, te faltaría un cuarto extremo, vale, bien, pero si lo vas a fichar para ponerle otra vez, para ser la quinta alternativa en el carril izquierdo, tampoco lo veo.
0: Pero en lo que habláis del fondo de armario, estoy totalmente de acuerdo. Hay fondo de armario, solo tienes que mirar la delantera cuando se recupere Ferrari. Y yo creo que Casas, yo creo que va a encajar bastante bien por la forma de jugar que tiene. Ya verás cómo recuerda mucho a Michael Santos en la forma de jugar. Es menos rápido, pero es muy, muy, muy parecido en la forma de ejecutar que tenía Michael Santos.
1: Ojalá, ojalá rinda como el uruguayo. Oye, cuando esté Casas, ¿qué baja? ¿Otero a la línea de media punta con Gelaver? ¿Va a jugar Casas? ¿Va a jugar Otero arriba y Casas y Ferrari van a disputarse el segundo delantero o el primer cambio? ¿Cómo lo creéis que lo va a encajar cuando lo tenga todo, Luis?
2: Bueno, pues yo creo que su idea era jugar con dos puntas, ¿no? Sobre todo un delantero que acompañe a Otero, que le dé un poco más de libertad. Quizás el sacrificado con respecto al equipo de ayer pueda ser Conrad, ¿no? Y que Gelaver pase a jugar a ese flanco derecho un poquitín más escorado ahí. Y con eso, pues tener dos hombres de referencia, ¿no? Otero y Casas, o Otero y Ferrari, o Casas y Ferrari, ¿no? No se sabe, a ver, depende del partido. Ahí tiene margen, ¿no? Tiene margen, tiene opciones. Entonces, bueno, hay que aprovechar esas circunstancias. Ahora ya sabéis que se estudia mucho todos los partidos, el rival, sus puntos débiles y, bueno, pues el míster pues sabrá lo que tendrá que hacer en cada partido, ¿no? Ojalá lleguemos al mes de mayo y ya, y digamos, oye, pues he acertado con la plantilla, ¿eh? A pesar de lo que decía Iván del exceso de centrales, pues ojalá lleguemos, no nos tengamos que arrepentir de tener esos seis centrales, ¿no? Yo creo que sí que es verdad que hace falta un hombre que le base un poquitín más la calidad en esa banda izquierda, ¿no? Tal que pueda jugar tanto de lateral como de carrilero, y con eso yo creo que la plantilla se podría dar por buena a día de hoy, ¿no? Veremos a ver qué pasa con el transcurso de los partidos. El mercado de invierno ya sabéis que siempre es dado a cambios. Ojalá no nos tengamos que arrepentir, ojalá que el Arcamón acabe la temporada, que será garantía de que la cosa ha ido bien.
1: Hombre, si sigue el Arcamón todo el año, eso significará que va bien la cosa y que hacen falta los seis centrales. En todo caso, Iván, estoy de memoria un poco reubicando. Si viniera otro entrenador, que aquí ya sabes que son mucho de fichar lo mismo a Garitano que a Alves, o sea, nada que ver o a Borja. Y viene un entrenador que cuente con una línea de cuatro atrás más clásica, le sobrarían dos centrales, de acuerdo. Pero si reubicas a Diego con Pablo como laterales izquierdos,

0: descartas a Goulart, que fue fichaje personal del entrenador, te quedan cuatro centrales. Tampoco hay un descenso tan gordo.
1: No, tú los seis centrales ya los tienes. O sea, si es línea de cuatro, te faltan los laterales. O sea, te sobrevienen cuatro centrales. O sea, por mucho que reubiques a Diego, pero es que yo, es que Diego no lo veo. Yo es que creo que Diego está teniendo una regresión, como eso es tema aparte, ¿no? Pero yo creo que está teniendo una regresión y yo creo que la última temporada no fue buena. Y en su puesto de central, porque todos creemos que su puesto es el de central. Pues de lateral, las veces que ha jugado, yo creo que todavía ha rendido peor que de central. Pues, no sé, yo creo que necesitas experiencia y calidad, ¿no? En ese puesto de carrilero largo, como tenías a Brian Oliván, me hubiera servido Brian Oliván, el que se hubiera quedado este año,
0: Ya,
1: pero bueno, sí.
0: ese es un nombre del que no se ha hablado más. Se fue, creo que no, firmó por una liga por ahí asiática de estas, ahora hace poco, hace
1: Larnaca
0: unos
1: de
0: días.
1: Chipre. No,
0: O
1: no,
0: a Chipre,
1: el
0: vale, a Chipre. Quiero decir, el Sporting, que tenía más músculo financiero ahora, que tenía capacidad, que está todavía buscando el mercado, que está doblando bien las posiciones. No sé por qué en ningún momento se planteó la vuelta de Brian Oliván, que
1: temas
0: deportivamente al menos
1: de
0: está claro que nos hacía falta.
1: bueno, a mí por lo que me ha llegado es temas de vestuario, por lo
0: Puede ser,
1: que
0: y
1: me ha llegado.
0: económicos también.
1: Pero
0: De
1: en el
0: hecho,
1: vestuario.
0: el Arnaca va a cobrar bien.
1: Sí, y en el
0: Vamos.
1: vestuario creo que no era muy bien visto, por lo que me dijeron también.
0: Bueno, o sea, que se juntaron quizás seguramente las dos cosas y quedó. Pero es una pena que por tema extradeportivo, económico, de vestuario, social, lo que tú quieras, no encaje porque nos venía perfecto. Es que seguimos sin sustituto de Cote, si te pones a mirar. Ahora Cote encajaría perfecto en este esquema del Larcamón de carrilero izquierdo, como lo utilizó en el Eibar, Mendilibar. Claro, y seguimos sin esa posición concreta de carrilero. Pero bueno, otros años faltaba el delantero centro y ahora hay cuatro. Que el año pasado teníamos a Otero, Amadou y Caicedo. Ahora están Otero, Ferrari, Casas y Sarco. Entonces ahí vamos mejorando, Ángel, en ese sentido, aunque nos falte Dubasín. No sé si te vale con la plantilla, si te cambiarías por el año pasado o prefieres la plantilla que hay ahora mismo, con todo, ¿eh? Con las llegadas y con las salidas dolorosas como la de Duba.
1: Yo creo que tenemos, y lo llevo diciendo todo el verano, que creo que tenemos peor 11, porque la baja de Dubasín son unos números muy importantes que son muy difíciles de dar. Creo que tenemos peor 11, pero tenemos mucho mejor plantilla. A Dubasín no lo podemos sustituir como tal, no podemos buscar un jugador que sea Dubasín 2. Quiero decirte, lo que tenemos que hacer es, bueno, pues ese hueco que ha dejado él, rellenarlo con jugadores de calidad que aportarán de otra forma diferente y que ayudarán al equipo, sin duda. Entonces, bueno, yo coincido con mis compañeros, a mí la guinda del pastel en esta plantilla es alguien para la banda izquierda. O sea que si yo creo que si aparece un Mirlo Blanco por ahí, se podría intentar, ¿no? Pero hasta ahora yo estoy contento con la plantilla que hay. Larcamón también está contento. Evidentemente no puede decir otra cosa, pero bueno, yo veo que hay garantías por lo menos porque el entrenador va a tener para varios perfiles de jugadores para tener soluciones a muchos momentos de la liga, por bajas, por sanciones, por saturación. Es un gustazo poder decir, vamos a quitar a Gelaver y a Otero 20 minutos antes de que acabe el partido. Antes era un lujo que no nos podíamos permitir y ahora sí. Entonces yo creo que
0: Ahora puede
1: eso va en
0: entrar
1: beneficio del
0: Casas,
1: equipo.
0: Ferrari, Gaspar. Si viene Nico Serrano, ni te
1: Exactamente.
0: cuento. Ahora ahí, claro, te falta
1: Exactamente.
0: Guillamón. Bueno, pues puede entrar Nacho Martín, que ya debería estar entrando, creo que con más participación. Mamadou Lum debería de volver, no sé cuándo, pero en algún momento, más pronto que tarde. Ahora, evidentemente, ahora sí que hay otras alternativas y ves que el entrenador mira hacia el banquillo y tiene soluciones. El año pasado no tenía, por eso había veces que ni
1: No
0: Borja
1: tenía.
0: ni Asier hacían cambios.
1: Y
0: Luis, ¿a ti te
1: luego
0: gusta?
1: veremos el rendimiento, veremos el rendimiento también de los que hay, de los que vinieron nuevos, que está por ver
0: Claro,
1: todavía, obviamente.
0: tienen que ganarse el puesto y evidentemente tienen que demostrar que son
1: Eso
0: mejores
1: es.
0: que los que no rindieron bien en la temporada pasada, eso está claro. Os pregunto a los tres, empiezo por ti, Luis, ¿a ti te gusta el esquema de tres centrales o supuestos tres centrales con carrileros tal como quiere jugar Larcamón? ¿Otro es más clásico del 4-4-2 o el 4-2-3-1 de toda la vida?
1: A ver, es un sistema que yo creo que hay que trabajarlo muchísimo, ¿no? Porque si no lo tienes bien trabajado, te puede costar partido tras partido, ¿no? Pero bueno, si hay equipos que juegan a

0: así y que tienen muy cogido el tema jugar así. Lo hemos comprobado con el Sabadell, ¿no? El Sabadell tenía una forma de jugar muy parecida a la nuestra. Estos equipos que vienen de primera ref, con todos los mismos jugadores, con ese sistema ya muy trabajado, pues hoy compiten bien. Han empatado en Castellón esta semana, ¿no? O sea que no creamos que porque haya el Sabadell que haya ascendido ahora, pues va a ser fácil de ganar. Estamos viendo que no, que todo lo contrario, ¿no? Aquí en el Molinón, pues hemos visto lo que ha pasado, ¿no? Entonces, bueno, yo soy más tradicional, como tú bien dices, ¿no? De jugar con pues, un 4-4-2, 4-2-3-1, con alguna variante. Pero bueno, si se trabaja bien y si tienes los jugadores indicados para ese sistema, puede ser muy aprovechable. Acordados del mítico Barcelona del Dream Team, ¿no? Que jugaba así y el resultado que dio aquel equipo, ¿no? Entonces, bueno, hay que verlo, hay que trabajarlo, hay que coger bien, todo el mundo tiene que coger bien los conceptos, sobre todo defensivos, y bueno, y algún jugador que para ellos es nuevo, tipo Guille Rosas, que ahora juega muy, muy adelantado, ¿no? Que coja bien ese sistema en cuanto al ataque y a ver lo que pasa, ¿no? Esperemos que acabemos la temporada pues con este sistema de 5, que a veces es 4, bueno. El míster lo tendrá que trabajar y tendrá que tener las cosas claras para que surja efecto.
1: Buena referencia que has ido a buscar con el Dream Team. Yo creo que si
0: Hombre,
1: alguien
0: salvando las distancias, obviamente, ¿no? Pero los
1: claro, si
0: jugadores
1: alguien
0: eran indicados para jugar así.
1: sí, si alguien revolucionó el fútbol, está claro que fue Johan Cruyff y luego Guardiola, que fue en su día aprendiz de Alarcamón, que tenía unos cuantos platos de faves que comer todavía, ¿eh? Para
0: Sí.
1: a ver si no revoluciona el fútbol o el Sporting, por lo menos. Tú, Iván, ¿tú qué alineación pondrías? Dando por hecho que tienes a todos sanos, que están todos bien, partido importantísimo, yo qué sé, el día del derbi contra el Oviedo, ¿qué sacarías con todo lo que tiene para escoger ahora mismo Larcamón?
2: A ver, yo desde un principio pensé, si no llegábamos a tener seis centrales, que esta plantilla tendría que ser para un 4-2-3-1. ¿Por qué? Porque tú tienes que hacer que sacar lo mejor de lo que tienes, ¿no? Y yo, a mi modo de ver, el jugador más diferencial es Gelabert. Y Gelabert, para mí, tiene que estar cerca del área. Tiene que ser el último pase, tiene que filtrar balones a los extremos
1: El
2: y
1: 10 de
2: demás.
1: toda la vida, el media punta clásico,
2: Exacto.
1: detrás del delantero.
2: Exacto. Y yo creo y sigo pensando que el mejor sistema para este equipo, y además puedes poner a Otero en la derecha, o sea, así como jugaba Dubas así, ¿no? Yo creo que es el más idóneo. También te digo que, como comentaban los compañeros, este sistema, pues quien lo trabaja bien suele darle sus frutos también. Mismamente a Borja Jiménez en el Leganés. Antes, cuando subió con el Leganés, con dos carrileros muy adelantados, como era Franquesa y el chico este que estuvo en el Huesca y en el. No me acuerdo ahora cómo se llama. Eran dos carrileros muy, muy, muy largos y le fue muy bien y ascendieron a Primera División, o más antiguamente Lotina, por el que
1: O
2: le
1: Girona
2: llamaban
1: de
2: el
1: Machín.
2: antifútbol. Y todo eso, y sí, y le funcionaba. Entonces, a ver, han hecho la plantilla para este sistema y no queda otra que dar un voto de confianza y ver dentro de 10 partidos a ver dónde estamos, ¿no? Pero bueno, yo creo que por la plantilla que tiene el Sporting, sobre todo de medio campo hacia adelante, yo creo que lo idóneo es un 4-2-3-1, pero bueno,
1: Yo
2: veremos.
1: estoy contigo. Si tú tienes gente diferencial, hace el equipo y la táctica en torno a los buenos, a los diferenciales. Si tienes al mejor media punta de la categoría, pues juega con un media punta y luego ya construyes alrededor. Si tienes a Hugo Guillamón, pues evidentemente juegas con un doble pivote o tal. Tienes que aprovechar tus virtudes. Tienes a Otero, pues puedes jugar de muchas maneras. Pero a partir de Gelabert, como tú bien apuntas, yo creo que el 4-2-3-1 tampoco me desagrada. Y además este año que hay extremos, que está Nikita y que está Conrad como
2: Eso
1: extremos
2: es.
1: puros. Otra cosa es que
2: Eso es.
1: falte algún recambio más, pero coincido contigo. ¿Y tú, Ángel, tú qué esquema, qué alineación, qué dibujo pondrías?
3: Yo os compro un poco esto del 4-2-3-1, le pongo un pero nada más. Y es que Gelabert no tiene sustituto en este equipo para ese estilo de juego. No tenemos otro media punta que juegue detrás del delantero, no tenemos otro igual. Ni nadie que se le parezca. Quizás Ferreres o Gaspar. Fijaos lo que os estoy poniendo. Entonces, bueno, yo veo bien la disposición
1: ¿Sabes
3: táctica que está.
1: quién tuvo minutos ahí en esa posición y no lo hizo mal, aunque es sacarle de su mejor sitio, Corredera? Corredera por delante,
3: Corredera,
1: un
3: sí,
1: doble
2: pero
1: pivote
3: bueno.
1: también te puede hacer. Claro, pierdes al mejor
3: Pero
1: Corredera de medio centro junto con Guillamón,
3: claro,
1: o con Nacho
3: pero
1: Martín.
3: Corredera, la virtud que tiene es que es un correcaminos que no para de estar siempre situado a la espera de pase y para ayudar al compañero. Y
2: Y no
3: eso
2: tiene
3: ayuda mucho
2: llegada.
3: al equipo.
1: No tiene
3: Y no
1: gol,
3: tiene
1: eso es
3: llegada
1: verdad, falta
3: tampoco.
1: gol.
3: Y no tiene tiro.

0: que ya que le cuesta marcar un gol. Y bueno, yo no sé, yo veo al Sporting con un híbrido parecido al que tenía Ramírez cuando jugaba con Pascanu de falso lateral derecho, que al final era un central, pero esta vez lo vamos a hacer con Cuenca. Una cosa parecida, o sea, que a ratos vamos a aprovechar mismamente contra el partido, contra el Burgos. Vimos a Iosif Oz que hubo un tiempo que estuvo un poco menos alto y el equipo se enculó un poco hacia atrás, que tuvimos un poco de, que nos apretaron un poco. Y luego fue corregido por el propio Larcamón porque volvió a mandar que Josipo fuera mucho más alto y ocupamos posiciones mucho más arriba y tuvimos menos problemas atrás. Entonces, bueno, yo creo que va a tirar por aquí y vamos a jugar con un híbrido de tres centrales, cuatro defensas, que yo creo que estuvo ahí Cuenca entre el lateral izquierdo y el central, ¿no? A ratos uno y a ratos otro. Yo creo que va a tirar por
1: Al
0: ahí
1: fi
0: porque le gusta
1: digo
0: acumular
1: Ángel que al
0: gente
1: final
0: arriba y
1: el resumen de la táctica del Sporting en dos líneas es cuando el equipo ataca tienes cuatro atrás, Cuenca se convierte en lateral izquierdo y cuando el equipo defiende, Cuenca se convierte en tercer central y Nikita debe bajar más, ayudar y defender en ese estilo. Bueno, pues a ver si lo van perfeccionando, lo vamos entendiendo mejor y vamos viendo un Sporting sobre todo ganador que ilusiona a la afición. Empezando por el partido de este viernes, frente al Club Deportivo Tenerife, que ha empezado también, como han empezado los recién ascendidos, Tenerife, Sabadell, dando sustos a equipos teóricamente superiores. 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Gracias, amigos, y bienvenidos, una temporada más.
2: Gracias a vosotros, un abrazo. Gracias a
0: gracias, un
2: vosotros.
0: placer, un abrazo.
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1: Aquí concluimos la edición de lunes 24 de agosto de 2026 de la Hora Rojiblanca tras la victoria del Sporting frente al Burgos. Ahora llega Pelayo Durán con la Hora Azul y nosotros volvemos mañana martes a partir de las 11 de la noche, momento en el que la Hora Rojiblanca va a volver a empezar. Gracias, hasta mañana, adiós.
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6: Son las 12 en punto y esto es La Hora Azul, la hora más carballona de toda la radio. Hay derrotas que duelen por el resultado y hay derrotas que preocupan por las sensaciones. La del Real Oviedo ante el Leganés el pasado sábado. Ese 0-1 en el Carlos Tartiere reúne las dos caras, porque perder siempre entra dentro del fútbol, pero hacerlo en estas circunstancias, jugando en casa, con más de una hora de superioridad numérica y siendo incapaz de encontrar un solo gol, deja una sensación difícil de maquillar. Un Oviedo que no arranca, y quizá esa sea la mejor manera de resumir lo que vimos ayer. El Leganés se adelantó en el minuto 19 con el gol de Garbi. Y apenas 2 minutos después se quedó con 10 por la expulsión de Raúl Fernández.

0: A partir de ahí, el partido parecía ponerse de cara para el Real Oviedo. Quedaban muchísimo tiempo. Había un jugador más sobre el campo y el rival estaba obligado a encerrarse. Era el escenario perfecto para que los azules asumieran el mando, aceleraran el juego y terminaran encontrando el camino hacia el empate. Pero no fue así. Desde el minuto 25, con superioridad y jugando en casa ante un Leganés encerrado, el Oviedo tuvo la pelota, sí, pero durante demasiados minutos no supo qué hacer con ella. Dominio territorial, circulación, centros, presencia cerca del área, pero pocas soluciones reales. Y ahí aparece uno de los principales problemas, la falta de presencia de los jugadores a quienes se les presupone liderar el juego Carballón. Porque cuando el partido pide un futbolista que se eche el equipo a la espalda, que reciba entre líneas, que acelere, que genere una ventaja o que asuma responsabilidades, el Oviedo no encontró suficientes respuestas. Y, curiosamente, el jugador más diferencial terminó siendo Isfahan, quien fue el futbolista que más intentó y que más cerca estuvo de cambiar el partido, rematando, recibiendo de espaldas, encarando, poniendo buenos centros. El rumano apareció en prácticamente todos los registros que necesitaba el Oviedo. Incluso tuvo la ocasión más clara, ese cabezazo en el minuto 83, que se estrelló contra el larguero y que, en el rechace, terminó con una chilena de Víctor Mingo que la defensa sacó bajo los palos. Es decir, hubo ocasiones en el tramo final, hubo empuje, hubo eso, un tramo en el que el Oviedo fue capaz de encerrar definitivamente al Leganés, pero llegó demasiado tarde y fue inocuo. En los últimos 15 minutos sí vimos un cambio interesante hacia la amplitud con Samu y Ahmed. El equipo abrió más el campo, consiguió estirar a un Leganés que ya defendía prácticamente dentro de su área y empezó a generar situaciones con mayor continuidad, pero fueron, como decía, insuficientes para cambiar el resultado. También conviene poner en contexto el inicio de temporada, la ilusión que fue increciendo durante el verano, alimentada por las llegadas y por las sensaciones de que este podía ser un proyecto preparado para competir arriba, parece empezar a disiparse y el ambiente, inevitablemente, está cogiendo rumbo de disconformidad en la grada. No porque haya que hacer sonar las alarmas después de dos jornadas, no para nada. Esto acaba de empezar y queda muchísimo campeonato, pero tampoco podemos esconder la realidad. Para un equipo con aspiraciones de ascenso, comenzar con un punto de 6 y además después de haber disputado estos dos partidos como local es rotundamente insuficiente y desalentador. Y aquí es donde toca pedir calma, pero también exigir, porque apoyar al Oviedo, que lo seguiremos haciendo pase lo que pase, no significa decir que todo está bien cuando no lo está. Apoyarlo significa precisamente querer que el equipo reaccione, que encuentre soluciones y que esté a la altura de las expectativas que él mismo ha generado. Lo mejor que puede hacer ahora es arrancar cuanto antes, porque en una temporada en la que el objetivo es estar arriba, cada jornada cuenta y cada oportunidad en el Tartiere debe valer mucho más que un punto de 6. La temporada no está perdida, ni mucho menos, pero la paciencia del oviedismo es así. Empieza a necesitar motivos para seguir creyendo. Esto es La Hora Azul, y hoy vamos, aparte de analizar todo el partido contra el Leganés, con nuestra tertulia de creadores de contenido del Real Oviedo y nuestra nueva sección de Big Data de la mano de Jaime Gutiérrez, escuchar las opiniones, sensaciones y perspectiva de nuestro mister Julián Calero en rueda de prensa. Pero antes, para nuestro pequeño dote de actualidad, tenemos que comentar que el Oviedo ha cerrado la puerta a la salida de Alberto Reina, ya que el conjunto ilicitano, el Elche, se había interesado fuertemente en una cesión para concederle otro año más en primera. Ahora sí, escuchamos a nuestro mister Julián Calero, y la primera pregunta que se le formulaba era sobre las sensaciones, la perspectiva y cómo se iba después del encuentro frente al Leganés.
1: Pues hombre, ¿cómo te vas a ir? Con mal cuerpo. Te vas con mal cuerpo porque los partidos son largos, a veces se dan circunstancias como la que se ha dado hoy, que hemos tenido mucho tiempo con uno más, no lo hemos interpretado bien, especialmente en la primera parte, los últimos 20 minutos, porque veníamos demasiado atrás a recibir cuando no era necesario, porque ellos se habían metido en un bloque muy bajo y ahí nos ha costado más. La segunda parte pues lo hemos intentado, hemos cambiado lo de fuera para darle frescura, hemos intentado con los de arriba también meter más punto de remate, hemos tenido creo que 4, 5 o 6 ocasiones muy claras, pero no lo hemos metido, esa es la realidad. La realidad es esa, ¿no? Que hemos estado pues con poco acierto de nuevo.

0: de cara a la portería rival y eso te va lastrando.
1: Más adelante le preguntaban sobre la faceta ofensiva, sobre el tridente que sacaban, además de Villahermosa en el enganche, también sobre el nombre propio de Isfan, de Alessandro Isfan, quien pareció ser el que mejor encontró la manera de hacer daño al Leganés. Eso le decía el míster.
0: Bueno, yo creo que tenemos capacidad para hacer más, para generar todavía más y sobre todo para generar más incertidumbre en nuestro rival, ¿no? Creo que los tres que tenemos ahí muy cerca de área, que han sido Jacobo, Pablo y Cris, creo que tenemos que pisar más área, tenemos que estar más cerquita, tenemos que asociarnos un poquito mejor, tenemos que ser más agresivos individualmente y colectivamente, ¿no? Bueno, Isfar ha salido y ha hecho buenos minutos, especialmente cuando hemos metido a Carlos y a Mingo, que ha pasado él a banda derecha, intentando poner todo lo que teníamos para llenar área, para intentar conseguir ese empate que nos diera la posibilidad de poder ganar el partido, ¿no? Esa ha sido la intención. Pero repito que si no tienes el acierto de meter, pues la realidad es que se paga, ¿no?
2: Así.
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0: Y seguimos con el programa, seguimos con este pospartido que nos dejaba el sábado con un sabor, iba a decir agridulce, pero agri, vamos a dejarlo en eso. Pero bueno, ahora veremos cómo está el ambiente Carballón, porque para esta tertulia, para la tertulia de hoy, traemos otra vez a dos. Hoy nos falta uno en el tridente, está lesionado por motivos laborales, pero vamos a ver con ellos qué opina la afición del Oviedo, la gente que habitúa y frecuenta el Tartiere y que además crea contenido en redes sociales, por lo que seguramente los conozcáis. Y para eso tenemos con nosotros hoy a Juan Velázquez. Buenas noches, Juan.
1: Muy buenas noches.
0: Y a Carlos Concheso, como lo podéis conocer, Screenface. Buenas, Carlos.
2: ¿Qué tal? Muy buenas. ¿Cómo estás? Yo de vacaciones bien.
0: Tú de vacaciones bien. Nosotros que fuimos al Tartiere igual no tan bien. ¿No, Juan? ¿Tú fuiste? Yeah.
1: Yo fui y de hecho lo hablaba con un amigo. Me perdí la jornada 1. Fue el primer partido en casa que me pierdo durante 6 años. Fue por motivos laborales. Y yo iba con toda la ilusión este sábado a decir, oye, esperaron a ganar la jornada 2 para que lo pueda ver yo, porque ¿cómo iban a ganar sin Juan en el campo? Y bueno, llego a saberlo, y no voy a decir que no voy al campo, porque yo iría al campo en todas las ocasiones, en todas las situaciones, y he ido en todas las situaciones, pero sí, sí, ha sido un golpe bastante duro para ser sábado 7 de la tarde.
0: Carlos, ¿cómo lo viste tú desde Huelva?
2: Bueno, pues en la piscina, la primera parte, subí a la habitación en la segunda porque ya me estaba... No me apetecía piscina, me apetecía estar muy enfocado viendo el partido. Somos así, ¿eh? Al final, en la vida no nos va lo que haga o no haga el Real Oviedo, y es una realidad, eso puedes preguntar a cualquiera y pasa. Pero bueno, vi muy mal el equipo, lo vi sin ideas, con 10 contra 11, da igual, que el Leganés fue superior a nivel defensivo, y eso que tuvimos mala suerte en algunas acciones, pero en general creo que el Leganés se lleva una victoria que mereció.
0: Vamos a ir comentando un poco, después daremos...

0: saltos, pero un poco cronológico. Vamos a intentar ordenarlo un poco, porque el Leganés empezó con unos 20 minutos superior, a mi juicio claramente superior al Oviedo, porque no sabíamos cómo intervenir en ese 5-3-2. Encima con laterales a pie cambiado, parecía que el Oviedo estaba sobrepasado. No sé si lo ves igual, Juan.
1: Yo en los primeros 30 minutos vi al Oviedo, es que sobrepasado, yo creo que se queda hasta corto. O sea, había un Oviedo que salió al campo con vamos a jugar de esta manera porque nos van a jugar de esta manera, se vio sorprendido y al verse sorprendido no sabía reaccionar. Me parece además que hay un fallo de inicio que comete Calero, que es poner de titular a Juan Cruz. Y de hecho, gran parte del ataque que sea durante esos 30 minutos, ataque peligroso de verdad, llega por la banda de Juan Cruz y Dani Calvo. Y eso, pues quieras o no, te cuesta un gol temprano, apenas a los 20 minutos de partido. Y luego, a mí me hubiera gustado saber cómo se hubiera desarrollado el partido si no llegan a expulsar a Raúl, porque realmente al Oviedo no es como que en el minuto 30 cuando expulsan a Raúl. Vieses al Oviedo que ya, bueno, pues había sabido contrarrestar. Es que daba la sensación de que el equipo ni sabía ni quería saber cómo poder contraerse para evitar que te hiciese daño el Leganés y cómo lograr llegar a portería rival, porque sí es cierto que con 10 se te facilita todo mucho más, sobre todo cuando te están ganando en tu casa, es decir, el equipo que está con uno menos está jugando de visitante y va ganando. Y además un equipo que juega con línea de 5 atrás. Y me hubiera gustado ver qué hacía el Oviedo, porque a Calero lo vi superado, que no sabía comunicar cómo mejorar para que no saliesen mal las cosas. Y a los futbolistas del Oviedo tampoco se les vio como excesivamente preocupados de, oye, cuidado. Que un 2-0 a lo mejor ya es casi imposible de levantar por mucho que estés en el minuto 20.
0: Antes de preguntarle a Carlos qué opina de este primer tramo, sacabas el nombre de Juan Cruz y yo con todo el mundo que lo comenté, si es que se le veía un falto de forma o de ritmo competitivo o que ya se asentó la temporada pasada en la posición de central y ya no es un lateral. No sé cuál crees que es el problema de Juan.
1: Yo creo que es una mezcla de que no estaba preparado y también un poco de tema físico. Porque hay que decir que sí es cierto que hubo dos o tres balones que se le vio que, o sea, que tiene calidad de lateral y que no es un lateral, pues, de esos meramente físicos como podía ser, por ejemplo, Rahim, sino que es un lateral más de dame el balón que yo sé jugar con él. Pero sí es cierto que a la carrera se le vio lento, a la media vuelta se le vio lento. Hubo un par de veces que el propio Dani Calvo tuvo que salir a hacerle la cobertura a la espalda porque se adelantaba demasiado y no era capaz de volver. De hecho, hay una jugada previa al gol, no sé si son 2 o 3 minutos antes, del propio Ismael Garbi, el que mete el gol del Leganés, donde Juan Cruz sale a tapar a Ismael. Deja solo a la espalda a Patrick Soko, que Patrick Soko lee muy bien y se mete, y ves a la media vuelta como Dani Calvo tiene que liberar su marca, descuadrar toda la defensa, que hay que decir que ahí el Oviedo se movió muy bien, muy rápido, pero tiene que descuadrar toda la defensa para poder llegar a un jugador que seguramente Juan Cruz, si tuviese una mejor forma física, o tuviese detrás una pretemporada, o fuese un jugador eso, mucho más físico, seguramente llegaría y evitaría precisamente eso, ¿no? Que se te pueda descolgar un jugador y que en una jugada que no tendría que tener ningún peligro acabe habiendo un gol.
0: Carlos, ¿tú cómo viste ese primer tramo de partido desde la piscinuca y a remojo? ¿Cómo viste al Oviedo y al Leganés?
2: Bueno, a ver, en el primer tramo hasta la expulsión del guardameta Pepinero, pues vi a Real Oviedo que no supo cómo plantarse en el partido, no supo cómo salir, se vio superado totalmente por la disposición del Leganés con esos carrileros a pierna cambiada, metiéndose por dentro, dejando igual las bandas para la caída de los mediocampistas, incluso y delantero con Soko. Y lo vi superado, lo vi superado. Es, igual podría ser en el inicio que bueno, que da igual, que el Leganés empieza muy fuerte. Y poco a poco, pues el partido se va nivelando y se va cuadrando poco a poco, ¿no? Pero la verdad es que Real Oviedo nunca supo nivelar el partido. Sí que es cierto que con la expulsión, una entrada que hasta el propio portero pidió la sesión.

0: pedir cabezas de futbolistas o cabezas o dudas como de entrenador en la jornada 2. Y la realidad es que un partido malo lo tiene cualquiera, un partido donde no hay ideas lo puede tener cualquiera. Y creo que la prueba para saber si vamos por un buen camino o no vamos por un buen camino será este fin de semana contra el Albacete, ¿no?
1: Para antes de salirnos de este primer tramo, hay dos acciones puntuales bajo mi perspectiva que explican muy bien los tres últimos tiempos del Oviedo, el segundo tiempo del primer partido y el partido entero de este. El primero, a mi juicio, es el gol, donde Juan Cruz primero deja mucho espacio al extremo que le está, al carrilero que le está encarando, le flota mucho. Da ventaja a que el equipo se hunda en el área, dejando la frontal sola, donde Garbi tira sin oposición, porque Junts creo que es el que se mete de tercer central. Villahermosa no llega y tira solo. Aarón encima tapado, no tiene oportunidad a reaccionar. Y después, después del gol y de la expulsión, la falta. La falta a mí me quedó flipado. Me dejó flipado. ¿Ves un? Estás en la posición que todo el mundo quiere tirar una falta. Un zurdito a la derecha, pegadito en la barrera, más lejos de lo habitual, o así me parecía. Quedaba tiempo, portero recién salido, en frío, portero suplente, Lucas Zidane, que tampoco se ha maravillado muchas veces de ser buen parador. Ves a un tío tirado en el suelo y la tira rasa. A mí eso me dejó atónito. No sé qué, Juan, ¿qué opinas de estas dos acciones? Si lo viste igual que yo o me tienes que decir, no, Pelayo, pues esto te lo tengo que explicar porque estás confundido.
2: Mira, yo me voy directamente a la falta y cojo tu apuesta y la subo. Y es algo que yo ayer estuve pensando, llevo tiempo intentando darle vueltas a la cabeza. Y digo, joder, llevo más de 20 años viendo fútbol. Y hay una cosa de ese tipo de faltas que nunca he entendido. El equipo contrario tiene un jugador menos. Está defendiendo con 9 más portero. De los cuales 9, 6 están en la barrera, ¿vale? Lo que te deja un margen de que jugadores de campo defendiendo la jugada hay 3. ¿Por qué buscar el golpeo? O sea, no sé si es que yo me malacostumbré a que Upamecano hacía unos tiros de falta de la Virgen, que Leo Messi le podías poner la falta ahí o 20 metros más atrás y te la metía igual. Pero yo cuando veo un lanzador de faltas, que aparte lo veo, yo creo que desde, no sé si decir desde Saúl Berjón y Tejera, no ha tenido un lanzador medianamente decente y tampoco es que fuesen unos lanzadores de falta increíbles, pero bueno, dices tú, dentro de lo que cabe para las posibilidades que había en su día, pues bueno, pues te valían, ¿no?
1: Sí,
2: Pero no
1: Cazorla
2: tienes ningún
1: no
2: lanzador.
1: solía tirar bien.
2: Bueno, estoy hablando de años más
1: Ya.
2: atrás,
1: Perdón, perdón.
2: evidentemente.
1: Sí, sí,
2: No,
1: sí.
2: este Cazorla, bueno, recordaré toda la vida, creo que es aquella falta contra el Rayo, casi es de 30 metros, que la toca por la mínima batalla y pega en el larguero, pero
1: Sí,
2: bueno,
1: sí, sí, sí.
2: quitando a Cazorla de la ecuación, evidentemente. No recuerdo ningún tirador de falta súper bueno. No entiendo por qué esas jugadas donde hay 3 jugadores defendiendo porque los otros 6 están en la barrera y se insiste siempre en pegarle cuando no tienes un lanzador de falta es magnífico. Si estuviese Cazorla, lo entendería. El gol contra Almería en el playoff es una situación muy similar. Muy similar. Lo entiendo, es un
1: Totalmente.
2: tirador de falta es bueno. Pero Pablo Sáinz, que sí es cierto que le pega bien al balón, sabe meterle comba, etcétera. Lo entiendo. Alberto Reina ha demostrado que le sabe pegar al balón, pero Alberto Reina lleva, es ya, va por su segundo año en el Oviedo, no lo hemos visto tirar una falta desde ese lugar decente. Ya no te voy a decir que acabe en gol o que sea un paradón del portero, o sea, un tiro decente que tú digas que no acabe o en los guantes del portero o en el quinto anfiteatro. No entiendo por qué forzarnos a intentar meter un gol de falta cuando puedes hacer una jugada. Porque al fin y al cabo tú en ese momento tienes en ataque tantos jugadores como ellos tienen en la barrera. O sea, tienes una superioridad de casi 2 hombres por defensor. Pero bueno, respecto a la falta de Pablo Sainz, me parece que hay un meme que es brutal, que está corriendo por todos los lados, que es Pablo Sainz, bueno,
1: Lo
2: Alberto Reina
1: vi.
2: diciendo a Pablo Sainz, ¿has visto al que está tirado en el suelo? Y dice, cállate que lo que voy a hacer va a ser espectacular. Y de repente, tira, le pega el de la barrera. Y dice, mi cabeza era increíble.
1: De hecho, lo subisteis vosotros, ¿no? Quiero recordar que lo vi de vosotros, ¿o no?
2: Yo lo
1: ¿O lo
2: reposteé y
1: reposteaste?
2: pues me pareció brutal. Pero Yo, la explicación que quiero darle.

0: que quiero darle, porque es que no lo vio. O sea, Pablo Sáenz, como las medias eran del mismo color que la camiseta del equipo, no lo vio. Quiero pensar eso, porque es que si no.
1: O sea, has llegado a un trasfondo heavy, ¿eh? No había pensado yo lo de las medias y la camiseta.
0: Es que quiero pensar qué es esto, porque es que si no, te queda pensar que intentó pegar un balonazo a ver si con un poco de suerte le daba al futbolista en la mano y conseguía un penalti, pero eso ya me parece más
1: Sí, sí,
0: enrevesado aún.
1: sí, sí.
0: Sobre todo cuando sabes que el jugador que está en el suelo lleva las manos a la espalda precisamente para eso.
1: Yo es verdad que yo estaba en el
0: Entonces.
1: campo y dije. Nada, la tirada rasa fijo, pero siempre con un tono de humor y sin esperar que la tirase rasa. Cuando yo había visto perfectamente y estoy totalmente en el otro fondo y había visto perfectamente cómo se había puesto un jugador, estás a 10 metros, a 11 metros de la barrera. Creo que lo ves.
0: No es. Sí, pero por eso digo, yo quiero buscarle la explicación. Muchas veces la explicación más sencilla es la correcta.
1: Sí.
0: Y quizás la explicación más sencilla es que con los nervios, con todo lo que tenía en ese momento encima y que él ya iba con su idea estructurada, él no vio que había un jugador en la barrera o directamente no se fijó en la barrera, en que pues a lo mejor. Desde el primer momento iba en la cabeza con la idea de nada, la intento tirar con comba a ver si meto gol por encima de la barrera y a última hora antes de golpear pues cambia la idea porque ve que los jugadores saltan antes de tiempo, ¿sabes? O sea, al
1: Carlos,
0: fin y
1: ¿tú
0: al
1: cómo
0: cabo.
1: viste la falta y qué hubieses hecho en ese caso para ir avanzando?
2: No, a ver, la falta creo recordar que estaba Pablo Sáenz y Jacobo, no Alberto Reina, porque bueno, que creo que estaba, me acuerdo. Se ve mejor por televisión que en el campo quién está y quién no, que igual. A día de hoy, como todas las cabezas son con pelo moreno, marrón, igual se confunde. Pero creo que era Jacobo, que le pega bien de falta. Jacobo, por cierto, en el Córdoba le pegaba bastante bien. A ver, la falta va tan rasa, tan bien a nivel raso, que es imposible decir, intentó hacer otra cosa. Es imposible. Ah, bien, lo que intentase, pues no lo sé. No lo sé, no lo sé, la verdad. Porque al final ves que se tira un tío al suelo, como siempre, en todas las jugadas así, siempre. No es que lo haga un equipo, no es que lo haga dos, no, es que lo hace todo el mundo desde hace mucho tiempo. Entonces, siendo futbolista lo sabes, tanto a favor como en contra, que va a haber un tío tumbado para que por debajo no te la cuele como hicieron otros en su momento, otros futbolistas de mucha calidad. Recuerdo en su momento gente como Ronaldinho que las tiraba por debajo y colaba y cosas así, ¿no?
1: Yo me acuerdo de una de Xabi
2: Desde
1: Alonso
2: hace
1: con el
2: mucho
1: Bayern.
2: tiempo, por ejemplo, también. Hubo muchos futbolistas muy buenos que lo hicieron y lo hicieron, básicamente. Y luego, respecto a la falta que hacer y que no, decía Juan que bueno, calculaban los futbolistas, tal, no sé qué. Esa falta es muy jugosa. Es muy jugosa. Cualquier tío que se acerca al balón dice, fua, la meto, va para adentro, me corono, ganamos con este gol y como Dios. Es que el fútbol es mucho corazón y a veces muy poca cabeza, que es la realidad, ¿no? Incluso en los futbolistas de a pie de campo. Y cuando tienes una falta tan bonita, tan chula, a pocos metros de la portería, pues le pegas. O sea, no hay otra posibilidad. Ahora bien, pegarle por debajo, pues insisto que no sé qué intentó Pablo exactamente, ni si se confundió, si no se confundió, lo que sea, ¿no? La realidad es que, por desgracia, pues fue la peor ejecución posible en el peor momento posible, con el portero frío todavía, y que eso nos impidió. No voy a decir ni mucho menos que fuese gol, ¿no? Pero es que yendo a puerta ya creas peligro. Y ni a puerta, ni superó la
1: Y
2: barrera, ni nada,
1: tienes
2: ¿eh?
1: a un portero frío que acaba de entrar. Eso es muy importante.
2: Claro. Si es que al final fue la peor decisión posible. La peor toma de decisión. Y que insisto que me están dejando frío los extremos y los laterales que está decidiendo Calero empezar, ¿eh? Tanto Jacobo como Pablo Sáenz, que fue, para mí Pablo fue de los mejorcitos de la pretemporada, como Nacho Vidal, como Juan Cruz.
1: Yo te subo la
2: Creo que hay que
1: apuesta
2: darle una
1: y
2: vuelta.
1: creo que todos los que pensábamos que iban a ser pilares de en cuanto a los que iban a llevar el juego del Oviedo, a mí a nivel personal me están decepcionando en estos dos primeros partidos. Y sin embargo, de aquellos que tenía menos expectativas o no me esperaba nada, ya puedan ser Isfan, Aissar o, bueno, sobre todo ellos dos, o incluso Mingo, son los que más me están gustando. No sé si a ti
2: Sí.
1: igual.
2: Sí, me pasa. De hecho, lo que te dije antes, ¿no? Que Isfan salió con muchísimas ganas. No le ganó, en el partido a Isfan no le ganó nadie a poner ganas, ni a poner ímpetu, ni a intentarlo, ni a probar. Y mucha gente, de hecho, está como yo, ¿no? Que al final, pues, de Isfa no se esperaban nada, que era un fichaje raruno, un fichaje con 20 y pico años, que no hubiese ido nunca de Rumanía, bueno, cosas que al final te hacen dudar de su contratación y además habiendo pagado un traspaso no, no menor precisamente. Y la realidad es que sale Isfa por un centro que no se había puesto en todo el partido, crea una de las mayores ocasiones de peligro, luego le pega un cabezazo de larguero, Víctor Mingo de chilena saca un futbolista del Leganés debajo de la línea. Tira un córner y la pone espectacular, como nunca se había puesto en estos dos últimos partidos. No sé, igual las ganas, el ímpetu hace que seas mejor futbolista, porque, insisto, Isfan no, no sé por calidad, porque me está sorprendiendo para bien, ¿no? Igual era la imagen del meme, ¿no? Del Paraskiv, del Borba, hasta no sé qué. Pero me está dejando la sensación de que puede ser muy útil y aprovechable en determinadas circunstancias del partido, que bienvenido sea, evidentemente, ¿no?
1: Juan, ¿concuerdas con que eso son sobre todo el nombre de Isfan es el nombre propio del partido o destacarías a alguien más en el Oviedo?
0: Sí, yo creo que en el Oviedo el nombre propio sin duda es Isfan. Estoy muy de acuerdo con lo de que Aixar, mucha gente no se esperaba nada de él. Yo decir que desde, y no es por tirarme flores, pero desde que llegaron tanto él como Jones, son dos jugadores que yo sabía que eran buenos, pero que bueno, que había que demostrar. Y he de decir que sí es cierto que la pretemporada de Aixar me dejó muy frío. O sea, ahí no, no me escondo, esperaba mucho más de él. Y me dejó muy frío, pero ahora en temporada se le está viendo muy bien. Y para mí, este fin de semana, lo mismo. Junto a Samu, me parece que fueron de lo mejor. Con Isfan, yo creo que es muy fácil también cuando entras y eres un jugador tan físico y tan potente, cuando entras con un partido donde están muchos jugadores cansados. Yo, mira que soy de los que dice, oye, se está mereciendo la titularidad. Y quizás contra Albacete hay que salir con el de titular. Pero también hay que saber mirar todos los ángulos y hay que saber que es un jugador muy físico. Y yo lo dije en su día, un poco en plan como de medio broma, a las 2 de la madrugada, diciendo que me recordaba cuando llegó Alemão. Un jugador muy físico, que incluso de lo físico que es y potente que es físicamente puede parecer un poco torpe. Pero que tú lo ves, que tiene arranque, que si tiene que correr con uno subido a la espalda, corre con uno subido a la espalda, y que cuando tiene una oportunidad para pegarle, le pega. Hay una volea que hace a los 3 minutos de entrar al campo que le pega bastante mal, de hecho sale como 10 metros por encima del larguero, pero quieras o no, ahí ya se notaba la intención. Y luego, también, claro, poner un centro en el minuto 85. Cuando acabas de entrar hace escasos 15 minutos, es mucho más fácil a que te lo ponga Alberto Reina después de jugarte esos 85 minutos, a que te lo ponga Pablo Sáenz después de jugar 80 minutos, que te lo ponga Villahermoso después de 85 minutos. Y es cierto que también hay que decir que el centro es muy, muy bueno, incluso para una persona que está recién ingresada y que está fresca. Pero bueno, para mí sí, la figura del partido del Oviedo es él. Desde el Leganés, para mí, lo dije en el artículo que hice sobre las notas del partido, es Marvel, pero el defensa del Leganés, pero sí, a nivel del Real Oviedo, el nombre propio para mí fue Isfan, sobre todo por eso, porque mucha gente, por culpa del meme, no esperaba nada de él y lleva 2 partidos en los que ha demostrado merecer minutos e incluso a lo mejor ya la titularidad.
1: ¿Dónde os convence más? ¿En banda, en doble punta o en punta único? Juan.
0: Yo me voy a mover, yo creo que la doble punta.
1: Doble punta. Carlos, ¿tú?
2: Sí, porque al final creo que en la punta como único delantero pierde bastante a nivel de manejo con pies, que es algo que suele necesitar el equipo, ¿no? Desahogo, aguante por parte del delantero, descargas. Creo que eso no lo tiene Isfan porque no es su mayor habilidad el juego y la combinación con los pies. Su mayor habilidad es la potencia, su mayor habilidad es la carrera, el espacio. Entonces eso te lo puede dar otro delantero que haga ese otro tipo de ejercicio, ¿no? Creo que puede ser combinable, que como estamos jugando igual habría que manejar esa doble punta con Isfan e igual Cris Ramos, que hace ese trabajo y aunque este partido no le salió nada, la verdad. O bueno, ver cómo va, pero creo que a día de hoy creo que podría ser una buena opción la doble punta con Isfan y Cris Ramos.
1: Vamos a empezar ya con los juegos, porque estamos en la recta final de la tertulia. y sí que os gusta mucho y que luego os encanta que os pase los clips recriminando. Antes de la porra, vamos a hacer un juego que ya va tocando. Lo guay sería en septiembre, la primera semana de septiembre con el cierre del mercado, pero ya después de la pretemporada y de dos partidos, creo que se puede empezar a pensar en un once tipo. El fútbol moderno no es tanto de un once cerrado por tantas jornadas, tanta competición y cinco cambios, pero si vosotros tuvieseis que escoger un once modelo, vamos a empezar contigo, Carlos, ¿cuál sería tu once a día de hoy del Real Oviedo?
2: A día de hoy, claro, con toda esta historia que se montó en el anterior partido,
1: Vamos
2: nos harán
1: a
2: muchos cambios.
1: Stanis, por
2: Pero
1: ejemplo, Ilias, vamos a contar con ellos, aunque estén lesionados. O sea, estando sano el 100%
2: vale,
1: todos.
2: pues sí, claro, evidente, ¿no? Hará un escándalo en portería. Creo que la derecha tengo bastantes dudas con la evolución de Aizar y Nacho, pero en teoría debería de ser de Nacho si estando 100%. Creo que David Costas y Dani Calvo. La verdad, creo que Carlos Domínguez va a participar porque la liga es muy larga, pero no va a sentarse en la titularidad, al menos a día de hoy. En la izquierda, Samu. O sea, yo soy muy de Samu, sinceramente, me gusta la verticalidad y me gusta lo que tiene el chaval. En el doble pivote, va a ser un 4-2-3-1, ¿eh? Doble pivote creo que jugará el tipo, ¿eh? Jones y Villahermosa, por delante Reina. En la banda izquierda, Stanis. En la banda derecha, Ilias. Y en la punta de ataque, la teoría espectacular por números sería Carlos. Pero todo tiene que evolucionar bastante.
1: Juan.
0: Yo, bueno, mantengo portería, evidentemente, Aaron Escandel, lateral derecho. Yo creo que a pesar de lo que marca ser Aizar, a día de hoy el once tipo sería con Nacho Vidal, porque Nacho Vidal en segunda me parece que gana muchísimo, es un jugador élite. El centro de la defensa, Costas Calvo, por lo que hemos visto, pero yo a diferencia de Carlos, creo que sí que Carlos Domínguez va a lograr quitarle el puesto a Dani Calvo, por el hecho de que el Oviedo me da la sensación de que sufre mucho en la salida de balón y es algo que busca continuamente Calero. Y en la izquierda, a día de hoy, para mí, Samu está por delante y creo que de cara al futuro, sobre todo cuando la liga vaya ganando jornadas, la gente vaya consiguiendo peso en las piernas y demás, creo que a Juan Cruz le va a pasar mucha más factura que a Samu. El medio campo, yo no veo un medio campo sin Younes. O sea, no lo veo por ningún lado. Me parece que es un jugador que pasa muy, muy desapercibido y que hace un trabajo muy sucio y que eso se le reconoce muy poco. El otro centrocampista que pondría con él, Alberto Reina, después del partido este fin de semana. Marcándonos con un 4-4-2, porque yo creo que vamos a acabar jugando con una doble punta adelante. Yo metería por la izquierda a día de hoy. Creo que intentaría poner a Ilias y por la derecha yo le daría espacio porque creo que se lo ha ganado y se lo va a terminar de ganar antes que después. Se lo daría a Pablo Sainz. O sea, me parece que es un jugador que a mí me recuerda mucho a Hassan, que tiene ese atrevimiento, que no le importa encarar, etcétera, aunque le falte esa velocidad y tenga un poco más esa internidad que no tenía del todo Hassan, que Hassan era más de llegar a la línea de fondo. Y la doble punta, yo creo que está hecha la plantilla para que sean Carlos y Cris Ramos, pero por lo visto hasta ahora, yo optaría más por un Carlos, perdón, por un Cris Ramos Isfan, o incluso viendo cómo se está desarrollando Mingo, yo creo que un Isfan con un Mingo al lado, un delantero así muy hábil, muy rápido, de mucho movimiento, le puede ayudar. Y a mí, de hecho, esa pareja de delanteros me recuerda muchísimo a la de Borja Bastón y Samuel Lovenga en su día, un delantero muy físico, muy corpulento de gol y un delantero muy, muy físico que sirve para romperte los espacios, para buscarte la creatividad, etcétera, etcétera.
1: Un formidable se acaba de sacar Juan con esa doble punta, recordándose esa doble punta Bastón o Ben. Pero sí, mira, no me había parado nunca a pensarlo y sí que tiene un aire de perfil, sobre todo ambos jugadores. Yo concuerdo, lo único que intentaría para cambiaros un poco es probar a Juan Cruz en el central. Yo probaría eso. Sé que es más para una línea de tres, es que a mí me encanta jugar con línea de tres. Sé que Calero no lo voy a hacer, entonces no voy a empezar a hacer un once con línea de tres porque Calero no lo va a hacer y se va a meterme en una piscina, que paso. A mí me encanta jugar con línea de tres y rotando 5 y 4 en el centro, depende de defensivo u ofensivo. Pero bueno, es, yo lo dejo ahí. Por si algún día sale, venir al vídeo y decir, mira, en su día yo lo pensé. Así que vamos a saltar. Me han gustado los 11. A ver si llega algún refuerzo también y nos pueda cambiar un poco la cara o por lo menos volver a ilusionarnos. Porque parece que ahora estamos un poco desalentados. Y vamos a pasar a la sección favorita de todo el mundo, que es las cábalas. La porra para la jornada que viene contra Albacete, sábado, 7 de la tarde, si no recuerdo mal. Empezamos con Carlos. ¿Cómo crees que vamos a quedar?
2: Hay pas de movies. En español paso de movidas, tío. Yo ya, después del último pronóstico diciendo que ganaba el Oviedo contra el Leganés, aunque sea por la mínima 1-0, yo realmente este partido es muy importante, más que nada porque va a marcar un poco el devenir de lo que esperamos del equipo. Dijo Calero que no va a permitir que sus futbolistas caigan en la depresión o algo así en la jornada 2, y tiene que ser así, evidentemente, no hay nada decidido. Faltaría más en la jornada 2, siendo 42 jornadas en la segunda división. Voy a confiar. 1-2.
1: Bueno, 1-2, bien, por la mínima, pero 3 puntinos que serían los primeros de la temporada. Juan, ¿tú qué pronóstico le das al próximo encuentro?
0: Buf, yo digo que partido trampa, partido que, por cómo se está recuperando el Albacete, tienes muchas probabilidades de perder. Partido que además llegas desanimado, fuera de casa. Todos conocemos cómo es el Real Oviedo. Estoy triste, pues lo vas a estar más. Ganamos 0-1 con gol de Isfán.
1: Bueno, bien, bien, bien. Me ha gustado lo del goleador, Carlos. Tienes que decir los dos goleadores,
2: Tú me ves que me acabo de dar un cabezazo contra la pared, ¿no? Pues
1: te
2: eso. Yo cuando he escuchado gol de Isfán dije, va, se lo merece el chaval, ¿eh? Porque a ganas no le gana a nadie.
0: Penalti.
2: Venga, va, 1-2. Gol de Villahermosa y de Taradi, que te vi. ¿De quién puede ser más? Venga, va, vamos a decir Cris Ramos, porque Isfán hace muy buen trabajo y le deja esa liberación en la segunda parte.
1: Pues ahí están las apuestas de nuestros contertulios de hoy, también el análisis del partido del fin de semana. Aquí saben que siempre tienen un espacio para compartir oviedismo y disfrutar de ello. Nosotros gozamos de su forma de comunicar, como siempre, desde hace años en las redes sociales y ahora en la Hora Azul.
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1: Y seguimos con el programa, seguimos, y ahora con un colaborador ya habitual, una voz que ya van a reconocer porque anda que no nos habla del Oviedo y no nos habla bien. Además, viene a anunciar una nueva sección, una nueva manera de ver el fútbol, no muy habitual en la radio hasta día de hoy, pero sí muy importante en el fútbol moderno, porque es algo muy considerado dentro ya de todas las instituciones de fútbol profesional. Y estoy hablando de Jaime Gutiérrez. Buenas noches, Jaime. ¿Qué tal? De nuevo aquí.
4: ¿Qué tal, Pelayo?
1: ¿Quién va a empezar a colaborar con una cuenta de Twitter que os invito a seguir? Porque la verdad que esclarece cosas que muchas veces no te das cuenta en directo en el campo, que es Big Data RO. Que bueno, iba a explicar lo que es, pero Jaime, si puedes, antes de charlar un poco del partido, comentarnos por encima de qué se trata esta colaboración.
4: Pues mira, es muy fácil. Big Data RO es un chico, un chico bastante majo que lo que he podido hablar con él. Que bueno, que trata todo lo relacionado con estadísticas y con datos. Es muy difícil a veces tratar directamente y llevar los datos, simplemente datos a hechos, explicarlo de una manera, de esa manera es difícil. Entonces, pues bueno, yo colaboro con él para intentar también llevar esos datos al público y que la gente sepa algo más e intente aprender o enseñar lo máximo posible y bueno, sepa cómo funciona el fútbol también en estadísticas.
1: Pues antes de, si te parece, adentrarnos en esos datos más concretos, vamos primero a tratar las sensaciones, que también es algo muy importante del fútbol. Lo intangible, lo que ves en el campo en directo o en televisión, sin tantos datos. Vamos a comenzar con eso y vamos a preguntarte que cómo viste el partido del finde.
4: Bueno, pues creo que como todos los oviedistas, no nos gustó en absoluto el partido. Sí que, bueno, siempre hay brotes verdes de alguna manera, sobre todo en la segunda parte, pero ya con uno más en el campo. Y bueno, al igual que comenté en Twitter, me parece un equipo muy horizontal. Un equipo muy horizontal que lo que intentamos jugar cuando tenemos el balón desde atrás son balones frontales que no sirven de nada. Un juego demasiado posicional que no, y que no haya ningún jugador vertical o que intente desbordar un poco. También pues juegan contra el equipo. Ni Pablo Sainz ni Jacobo cumplieron ese rol de extremo que tiene que cumplir esa posición. Y después, muy desordenado, sin balón en el equipo. En el juego, en el gol de Leganés, me parece que son 40 pases, más de 40 pases de Leganés seguidos, sin que el Oviedo tocara balón. Y pues bueno, eso pues se nota un poco en la falta de distribución y lo mal que está el equipo. Y muy predecible con el balón. Entonces, es muy difícil generar peligro cuando sabes por dónde te van a ir los tiros. Sobre todo el Leganés, que estaba colocado con cinco defensas, tres por delante y dos, bueno, incluso uno cuando se quedaron con uno menos. Pues sabían que por dónde iba el balón todo el rato. Entonces, pues un equipo que tiene que mejorar muchas cosas con el balón, sobre todo. Y vamos a ver qué nos espera en el próximo partido contra el Albacete.
1: Comentaba yo anteriormente en la tertulia que acabamos de tener que el Oviedo parece que no se subo adaptar a ese 5-3-2 que propuso Rubén Alves, encima con carrileros a pie cambiado, que tampoco es habitual, no subimos posicionarnos hasta tener una superioridad, que tampoco fue aplastante, como se puede intuir con un jugador más en casa. Y además, en el gol que tú has mencionado, para ir un poco cronológico, puntualizando acciones concretas, yo no me atrevo, no me he atrevido hasta el momento a señalar a ningún jugador en concreto. Sí, he visto muchas cosas en el gol y voy a preguntarte cómo lo has visto tú. Yo vi tres cosas claras. Primero, Juan Cruz orbitando mucho, dando mucho espacio al carrilero que defendía, dándole tiempo a poner un pase cómodo y que llegasen jugadores de segunda línea. Luego vi que Jones era quien tenía la marca de Garbi, se mete en el área como tercer central para el juego aéreo, me imagino que esté entrenado. Y la basculación, en este caso, le tocaba a Villahermosa y no llega, no activa rápido y no llega a la frontal a cubrir el disparo, que es de primeras, es un golazo, o sea, no voy a quitar mérito a Garbi ni al Leganés. Y después está Aarón, que mucha gente comenta que igual pudo hacer algo más porque no hace ni la demanda de tirarse. Conté rápido en el campo una vez que nos metieron el gol, creo que había 7, 8 jugadores delante de él, 5 claramente en su línea de visión. Aarón, yo no le señalaría. No sé tú cómo viste el gol o si tienes algo que se me escape.
4: Pues mira, justo en Twitter, en el hilo que he preparado, trato esta imagen y sí que hay 8 jugadores en el área,
1: Mira.
4: más Villahermosa que está justo en la frontal. Para mí no es culpa de Escandel, obviamente. Me parece un golpeo difícil y creo que directamente en la dirección de balón tiene a 3 jugadores mínimo. Entonces, pues bueno, obviamente para mí la culpa no es de Escandel. Es lo que decía antes, que el Leganés venía de una jugada de más de 30-40 toques. Entonces, el Oviedo estaba mal distribuido desde un primer momento. Demasiado atrasado el equipo con una línea defensiva muy atrás cuando poco a poco el Leganés fue haciéndose con el balón y entrando en zona de peligro. Fue cada vez yendo más para atrás el equipo. Entonces, eso lo condenó. Estaban los cuatro defensas sin marca. Perdón, los cuatro defensas no estaban, los dos centrales sin marca, Nacho Vidal cubriendo uno de los extremos y Juan Cruz cubriendo al otro extremo y, como decías tú, dándole mucho espacio. Llegaron las ayudas de los extremos y de Pablo Sainz y de Jacobo y después tanto Reina como Yunes demasiado atrás. O sea, no puede haber 8 jugadores defendiendo una jugada
1: Claro.
4: en la que solo atacan cuatro en Leganés.
1: Reina estaba también en el área. No lo estoy viendo, la
4: Sí, Reina
1: imagen
4: estaba
1: de
4: también en
1: papel.
4: el área.
1: Estaba también en el
4: Reina
1: área.
4: estaba también. Solo estaba
1: Era.
4: fuera del área. Cris Ramos arriba y Villahermosa en la frontal, que fue el que llega tarde también al disparo de Garbi.
1: ¿Sabes lo que me comentaba? Es un golazo de Garbi. Es un jugadorazo, ya lo vimos en el Mundial. Yo vi un par de partidos de él en el Braga porque soy un poco friki de la Liga Portuguesa. Y en el PSG nunca lo vi, pero sé que si has estado en una cantera así y debutado con el primer equipo, es que tienes cocinas. Y me parece un jugadorazo para la segunda división que sí es verdad que durante el partido, también por la condición de ponerse atrás una vez de entrar en inferioridad, no se le vio mucho, pero es un gol que ojalá tener un jugador en el Oviedo, no sé si lo tenemos porque no se está viendo esa faceta de nadie, pueda meter. Ojalá haya alguien que te pueda meter ese golazo de primeras desde el frontal.
4: A ver, yo creo que en este sentido hay que tener paciencia. Yo creo que ninguno de muy pocos de los jugadores del Real Oviedo actualmente están al 100%. tanto por lo que hemos visto en estas dos primeras jornadas como por lo que están demostrando. Para mí, Chris Ramos es uno de los que no está, por ejemplo. Reina sí que puede estar, pero solo en el medio del campo. A la hora de sacar el balón no está consiguiendo y Villahermosa tampoco está siendo determinante en esa zona cuando debería ser uno de los llamados a serlo. Yunes llegaba tocado al partido, ya lo sabíamos. Los extremos no son extremos tal cual porque son mucho de meterse para adentro y demostró mucho que no tenemos ese recorrido por bandas que necesitamos. Quizás Stanisic y Chaira nos darían otras cosas y quizás el partido se hubiera ido de otra manera. Pero bueno, o sea, es una derrota que también el Oviedo merece porque para nada hemos sido superiores y cuando lo hemos sido han sido 20 minutos cuando el Leganés estaba ya fundido y nosotros habíamos hecho todos los cambios. Y pues es una derrota que Calero tiene que cambiar cosas para intentar cambiar el juego del equipo si queremos aspirar a algo más, sobre todo en ataque, más que nada por saber atacar.
1: Quiero antes, y ahora ya entramos un poco en datos más concretos y nombres propios, preguntarte, porque nos hemos reído mucho antes de la tertulia, reído por no llorar, también te digo, de la falta en la expulsión de Raúl, falta la frontal, caramelito, caramelito para un zurdo, y como yo decía, la barrera un poco más alejada de lo normal, que facilita el tiro aún más, y pues un tiro raso cuando está un jugador en el suelo, no era lo que yo creo que casi nadie se esperaba, no sé cómo lo viviste tú.
4: A ver, es que es muy difícil de valorar. Quizás él, supongo que lo habrá visto, pero quizás quería probar por si estaba mal colocado él y
1: ¿Tú
4: justo por
1: crees
4: el
1: que lo
4: golpe
1: había
4: por el sí
1: visto?
4: también. Yo es que, hombre, yo espero que no lo haya visto, porque si no es una tontería, pero bueno.
1: Mira, decía Juan, yo no me había parado a pensar eso, decía Juan antes que hay una cosa que no se está hablando mucho y es que su camiseta lleva los mismos colores que las medias. Y que ahí pudo estar el
4: Vale,
1: juego de
4: entiendo, entiendo. Puede
1: óptico.
4: ser, puede ser.
1: No sé, yo
4: Bueno,
1: aún
4: igualmente.
1: no me he puesto a mirar la imagen, pero no sé.
4: No me parece lo más relevante del partido dentro de que cabe. Obviamente es un fallo de Pablo Sainz sabiendo que estaba uno abajo. Pero bueno, creo que por
1: Pero
4: otro
1: yo creo que
4: sentido,
1: sí que
4: en
1: es muy
4: otro sentido.
1: importante. Yo creo que es un punto que explica muy bien la falta de concentración del Oviedo.
4: No lo sé, no
1: O
4: lo
1: sea,
4: sé, porque
1: claramente
4: es
1: es
4: que ahí nos dos
1: algo
4: jugamos
1: muy
4: y.
1: aislado, que no depende, el partido no se pierde por ello, pero sí es un símbolo que denota lo concentrados, lo dentro que está en el partido o no, determinados jugadores del Club Azul. Yo creo que sí que es algo a reseñar. Eso, reitero que para nada se pierde el partido por eso, ni quiero crucificar a Pablo Sáez por la acción, sino que aparte de la anécdota graciosa, es eso, pues no estás pendiente a lo que tienes que estar, a mi juicio.
4: Yo quizás no le doy tanta importancia porque creo que desde que pitaron la roja, el VAR, momentos de tensión, de incertidumbre, no sé si llegaron a pasar 3-4 minutos. Entonces, pues bueno, pues eso también te desconcentra un poco y quizás no estar atento en esa justa, en esa jugada, pues puede ser un factor clave a la hora de fallar esa falta, pero no me parece tampoco demasiado en ese sentido.
1: Si te parece, vamos a comenzar entonces ya con los datos que nos tenías preparados. Adelante, Jaime, cuéntanos.
4: Pues mira, tenía ganas de hablar un poco del equipo, de cómo ha gestionado el partido después de estar con uno más. Y quiero primero decir una cosa, que aunque quizás parezca una tontería por cómo se dice, muchos entrenadores han hablado de lo difícil que es jugar contra uno menos. Y yo creo que también es un factor clave, obviamente, a la hora de plantear la segunda parte, el equipo tenía sabido de que está jugando contra un jugador menos. Ellos seguían jugando con la misma formación, con cinco defensas, tres mediocentros, solo que uno en los que presionaba de arriba dejaba a uno de los centrales libres. ¿Qué hubiera hecho yo en este sentido? Quizás meter a Carlos Domínguez por Dani Calvo, porque algunos de los datos me dejan que Dani Calvo solo ha probado dos balones en largo en todo el partido, mientras que David Costas ha hecho 6 de 12, la mitad, y 10 pases más largos que Dani Calvo. Entonces, consiguió que el balón llegara a compañeros en seis ocasiones más, que es un dato bastante, bastante demoledor respecto a la hora de crear juego. Y sobre todo en ese sentido, sí que es verdad que Dani Calvo lo hizo muy bien conteniendo a Alex Millán en la segunda mitad, tanto a Dani Calvo como a David Costas, pero quizás yo hubiera dado pie a Carlos Domínguez en ese sentido para ese jugador que queda liberado sepa jugar con el balón. Entonces, creo que es una de las premisas que nos ha llevado a tener un peor manejo del balón en esa zona de tanto en medio del campo, porque nosotros estábamos todo el rato en su campo,
1: Sí.
4: a la hora de mover el balón. Es su primero de todo. No sé qué opinas al respecto tú de eso, Pelayo.
1: Pues sí, a ver, está claro que Carlos, ya lo vimos con Giraldez, tiene mucho más toque de balón que Dani Calvo, no tiene así una presión exigente, Dani Calvo no, nunca ha sido buen conductor de balón, no se puede saltar tres líneas habitualmente. Me parece interesante, no me había detenido a pensarlo, pero sí, pues en estas condiciones de un equipo muy aislado en su campo, que no te busca para nada una presión con línea alta, que te da siempre un jugador libre para sacar el balón, pues si tienes dos que te hagan esa capacidad de desplazar y saltar líneas, pues claramente mejor que uno, porque es verdad que tú veías la salida y Alex Millán siempre iba para el perfil de Costas, como es normal y como pasa siempre. O sea, tú presionas al que mejor salida de balón tienes y liberas al que peor. Está bien, ¿qué más datos nos tienes
4: Claro.
1: por ahí?
4: Pues mira, gracias a Big Data Real Oviedo, RO, en Twitter, hemos podido averiguar que el equipo ha realizado 53 conducciones progresivas del equipo. Es un buen dato, pero hay que aclarar que la mayoría de estas conducciones son desde campo propio, es decir, desde el campo rival, muy pocas han sido. Y bueno, también en Twitter puedo mostrar que en la zona de la frontal del área, en la zona de tres cuartos, en la zona decisiva para el ataque, no hay ninguna conducción, casi desde el medio del campo hasta el punto de penalti, hasta el área rival.
1: ¿En serio?
4: Es un dato. Sí, no hay ninguna. Me parece bastante remarcable esto, porque sin capacidad de generar juego para crear ocasiones, el juego interior ha sido inexistente, pudiendo apreciar que ni Darío Villahermosa ni Alberto Reina han sabido cómo manejar esa situación después de la expulsión. Quizás con la expulsión el Leganés se hubiera desmarcado un poco más, el partido hubiera sido un poco más loco, no lo sabemos, porque el Leganés jugó lo que tenía que jugar con uno menos, es quedarse atrás y el Oviedo buscar soluciones. Esas soluciones que fueron, profundidad. Creo que Calero acertó a la hora de meter los laterales, tanto Samu como Ahmed, me parece que fueron cambios muy listos y que
1: Total.
4: han actuado bien. Samu son 4 de 8 centros acertados y Ahmed son 3 contribuciones defensivas. Dos de ellas me parece que cortan contraataques y que fueron bastante importantes, que dejaban un 2 contra 2 en ataque para Leganés y después una conducción progresiva que provocó una ocasión clara. Entonces, y también un centro me parece bastante bueno desde la derecha que remató Ifán, que después hablaremos de él en un rato. Entonces creo que el problema que ha tenido el Oviedo ha sido que desde el primer momento ni Nacho Vidal ni Juan Cruz han estado activos en ataque. Y que Jacobo y Sainz tan solo han actuado por dentro, dejando todas las bandas libres y dejando al Leganés muy cómodo, porque el Leganés defendía muy cómodo.
1: Sí, está claro que pasó igual que el primer partido. Una vez que entra, bueno, el anterior fue Juan por Samu, pero una vez que en este partido entraban Samu y Aizar, la profundidad por bandas es la tónica de todo el tramo final del encuentro. Siempre se está buscando todo el rato centro lateral. Samu, tú decías el gran promedio que tenía de centros logrados. Yo he de matizar, no es solo que hayan sido centros que hayan llegado a rebate, sino que eran muy buenos centros, con ventaja para el rematador, con buena comba en
4: Sí,
1: cuanto
4: claro.
1: a la forma del centro y desde un punto, porque esto siempre es muy importante, no es lo mismo un centro llegando a la línea de fondo, llegando tú desde segunda línea a rematar y ellos ya estando en el sitio, que un centro desde dos cuartos de campo, desde el centro del campo. O frontal, que no genera el mismo peligro nunca que uno lateral a la línea de fondo. Samu llegó con eso. Comentabas luego de lo de Aysar Ahmed. A mí me tiene escandalizado. Igual que Isfa me tiene sorprendido, pero no enamorado. Me he sorprendido gratamente y para mí fue el mejor del partido, más decisivo. Pero Aysar me parece una locura. Y en el Ceuta sí se veía su capacidad de eso, de pues, proyecto inofensiva, mucha explosividad física. En pretemporada a mí me había dejado un poco más tibio, no le había visto esos registros que sí en los dos primeros partidos, pero es que las recuperaciones que hace el sábado, el sacrificio, el ida y vuelta, me encantó. Ahora bien, tienes a Nacho Vidal y Nacho Vidal en segunda división, si está enchufado, no hay mejor lateral. Ese es el problema.
4: Sí,
1: No
4: claro que
1: sé
4: sí.
1: si
4: Hay mucha gente
1: compartes.
4: que lo critica y debería criticarse porque de momento no está dando el nivel. Pero creo que va a dar un buen nivel de nuevo. Yo confío en él. Y bueno, pero yo te quería hablar un poco más ahora en ataque, en lo que respecta al equipo.
1: Bien.
4: Sí que consigo algún dato interesante aquí. Bueno, primero de todo es que el Oviedo ha realizado 25 disparos y la falta de puntería ha sido notable porque en goles esperados, gracias a Big Data, ha tenido 2,21 goles esperados
1: Anda.
4: pero solo 0,91 goles esperados a puerta. ¿Qué nos quiere decir esto? Que el Real Oviedo, las veces que lo he intentado, podía haber conseguido 2,21, pero de todos esos tiros que ha intentado, muy pocos han ido a puerta y muy pocos de verdad han generado ese peligro a la meta rival. Entonces, realmente el Real Oviedo tan solo ha generado un 0,91 goles esperados a puerta, que es un dato bastante pobre para todos los
1: Sí.
4: disparos que ha hecho el equipo. No sé si me explico.
1: Sí, totalmente. Sí, de 25 disparos, los expected goals, que es como se trata en Big Data, para los oyentes que no lo sepan, reiteramos, es una media a través de datos de los disparos, me corriges si me equivoco, los disparos que has hecho, que comentaba Jaime, eran 25, también cuenta dónde lo has tirado, cómo lo has tirado, todo eso. De eso se hace una media con el cómputo mundial que se tiene ya en los datos registrados de lo que suele ser gol y lo que no, y se hace una estadística. De 25 goles, que no tengas ni uno de gol esperado, es escaso, ¿no?
4: Claro,
1: Lo siguiente.
4: son, no, bueno, a ver, de goles esperados son 2,21,
1: Sí,
4: pero
1: va
4: de
1: a
4: goles
1: puerta, me
4: esperados a
1: refiero.
4: puerta, claro, 0,91, perdón, es un dato muy pobre. Y después quería comentar también que lo que decía antes tanto de Pablo Sáenz como de Jacobo, de que no consiguieron crear peligro ni por banda, ni incluso, a pesar de que Pablo Sáenz generó una ocasión peligrosa tras un gran pase a Isfán, que lo quiero recordar y lo
1: Sí.
4: quiero recalcar, pero Pablo Sáenz, Jacobo y Dani Villahermosa completaron 0 regates en
1: Es
4: todo el partido.
1: impresionante. Es impresionante que los jugadores
4: Entonces,
1: de tres cuartos, los extremos y el media punta no regaten ni una vez. Estando con
4: dejaron
1: superioridad
4: muy.
1: y tendencia de campo cuesta abajo a favor. Es impresionante.
4: Claro, y también la falta de entendimiento entre el 9, en este caso Cris Ramos, y el resto del ataque. Porque Cris Ramos, aparte de la roja y de los juegos y de los duelos aéreos, solo ha completado 4 pases en un total de 7 durante todo el partido. Entonces, es lo que digo, deriva en una falta de entendimiento brutal entre el 9, el resto del ataque y el resto del medio del campo.
1: Claro, encima es una demarcación con máscaras nuevas y si
4: Claro,
1: vamos con
4: sí.
1: los datos, que no hay feeling, que no hay comprendimiento de juego, pues se puede explicar muchas cosas. En un deporte así es muy importante también la perspectiva, lo intangible y las sensaciones. Así que muchas gracias por
4: Supuesto.
1: estar aquí con nosotros y esta semana te volveremos a escuchar. Muchas gracias, buenas noches, Jaime. Y con esto concluimos el programa de hoy. Espero que les haya gustado y recordad, mañana de 12 a 1 volvemos a estar aquí por la RPA, más oviedistas, con más información y con más ganas que nunca. Buenas noches.

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1: Hay quien ha dejado dicho en una de esas citas para la humanidad que pululan por internet en largos listados de frases apócrifas que la vida debería ser justo al revés. Verán, comenzamos muriendo. Pasamos los primeros años de nuestra existencia entre achaques y poco a poco nos vamos haciendo jóvenes. Nos llegamos a convertir en niños con todas sus energías y pasión por la vida cuando ya hayamos adquirido toda la sabiduría necesaria. De ser así la sucesión de acontecimientos, además, acabaríamos de vivir en un intenso orgasmo que pondría fin a nuestra vida, lo cual, la verdad, es que no suena nada mal. Pero ¿qué se le va a hacer? Nuestro tránsito por este mundo va justo al revés y cuanto más rápido lo asumamos, pues mejor. Una nota que se hace vieja cuando descubre que la vida no es como se la había imaginado de pequeña o como se la habían contado también. Cuando comprueba que los mayores no siempre tienen la razón y de qué manera. Que a veces estudiar no sirve de mucho en la vida, por desgracia. Y que no se puede hacer lo que una quiere al día siguiente de cumplir los 18 años solamente porque sea mayor de edad. Porque una vez pasada la edad en que es la niñez lo que nos limita, llega a otra etapa mucho peor, aquella en la que quien manda es el dinero, los bienes muebles e inmuebles, la

clase y el capital. Vamos, que para resumir, una nota que se hace vieja, que tampoco está tan mal, porque de no ser así, de no estar haciendo vieja, pues estaría muerta, cuando tiene que venir un lunes de agosto a trabajar, y a estas horas, vaya por Dios. ¿Dónde quedaron esos veranos eternos con la panza mirando al sol, las bacallorias sobrevolando nuestras cabezas y la tiza en el asfalto marcando un cascallo? ¿Cuándo perdimos el buen humor y dejamos de contemplar el mundo que nos rodeaba con optimismo y con alegría? ¿En qué momento comenzó a aparecernos una inmensa tontería lo que hacen los críos? Ya sea, pues, disfrazarse de animal o pegarse unos bailes en la calle, como si nosotros no hubiéramos sido niños alguna vez y hubiéramos hecho también tonterías mucho mayores. Él nunca ha dejado de ser un niño y sigue disfrutando con las maquinitas. Eso sí, ha cambiado el Tetris por aquellas que hacen que el sonido llegue a sus casas. Él es Rubén Morillo. Es nuestro Peter Pan. Aunque nunca le he visto vestir de verde, no le debe gustar mucho, ni colocarse como tocado un gorrito coronado por una pluma. No lo sé. ¿Alguien quiere ser su Wendy? Lo tenemos a la venta. A la producción y voces, David Rionda. En eso de la juventud nos gana a todos de carrerilla, pero también en simpatía y en salá, que ya lo es mucho. A la producción, Irene Faza. Y hasta que les abra, que no les molestan los niños siempre que no griten. Vamos, les pide exactamente lo mismo que le pide a los adultos, sin distinción. Este lunes en Asturias se oye, nos despedimos de la sección de tradición asturiana de Pablo Fernández Rivas, hablando de conjuros. La editorial Trabe, que te da enhorabuena porque te acaba antes de recibir del Principado de Asturias el sello Alfaya, pues bien, con Rafa Rodríguez Valdés para contárnoslo. Vamos a seguir conociendo los artistas del proyecto Asturbania de la mano de su coordinador, Julián Gabriel, y algunos artistas también de la exposición y mucho más. Estaremos aquí hasta las 11 acompañándoles. De momento son las 9:05 de la mañana de este lunes 24 de agosto y hoy Asturias se oye así.

0: Ay, la canción por antonomasia de los padres amargaos es esta que estamos escuchando. Y hay que entenderlos, ¿eh? Hay que entenderlos, porque la verdad es que los niños muchas veces, por mucho que se nos parezcan, pues bueno, acaban con nuestra paciencia. Verán, a Joan Manuel Serrat ya se le acabó en 1984, que fue el año en el que sacó esta canción. Todavía quedaban 2 años para que naciera su hija Candela, que espero que haya sido buenina de pequeña, porque si no, pues su padre le habría cantado muchas veces eso de niña, deja ya de pipipi, yo no lo puedo decir, Joan Manuel Serrat sí, porque es Joan Manuel Serrat, pero yo no, con la pelota. Quien nos va a decir si vamos a poder jugar con la pelota hoy o no, en función del tiempo que haga, es Irene Faza, que en 1984 no estaba ni en la mente de sus padres.
1: Muy buenos días, Arancha. Vamos col parte meteorológico Pagüey, lunes 24 de agosto, onde pa'l occidente de Asturias vamos tener intervalos nublosos con lluvias débiles sobre todo pela tarde. Las temperaturas van a baixar respecto a ayer y con mínimes alrededor de los 14 grados y máximes que van a quedar entre los 24 y 25. En el centro de Asturias vamos a tener cielos nublosos con lluvias que van a ir apareciendo de forma más frecuente a medida que avance el día. Las temperaturas van a quedar entre los 16 y los 26 grados. En el oriente asturiano vamos a tener intervalos nublosos de mañana, aumentando las lluvias pela tarde, cuando

0: podrán rexistrase lluvies inclusive con tormenta. Les temperatures van quedar ente los 18 graos de mínima y los 24-26 de máxima. En resume, hoy vamos a tener una xornada con lluvias y precipitaciones, especialmente pela tarde y sobre todo en el centro y en el oriente de Asturias.
1: Vamos, que mejor no salir con la pelota. David Rionda, buenos días.
2: Niño, deja ya de judir y con la pelota.
1: Mira qué bien lo hace.
2: Buenos días, ¿qué tal?
1: Buenos días, Joan Manuel. ¿Qué tal estamos? Rubén Morillo, buenos días.
3: Buenos días. Estoy obnubilado, ¿no? No me esperaba que estuviese aquí Joan Manuel con nosotros.
2: El mismísimo.
3: Es que no,
1: lo que no consigue
2: no
1: Irene
2: Paz. No hay ninguna diferencia.
3: Diferencia. Vaya matices, qué calidad, qué timbre, qué armónicos, qué maravilla.
1: ¿Verdad?
2: Es que somos como niños y nos da por cantar y bailar en cualquier lado,
1: como tú bien decías.
2: Sí.
1: En cualquier lado. Se ha puesto de moda, David, Rubén, esto de... Es que a mí me cuesta decirlo. Las batallas de farmear aura.
2: Ay, sí.
1: Y yo no sé si me preocupan lo de la... Bueno, las batallas de farmear aura, pues así por lo que he visto así de imágenes, tampoco me parecen muy tal. Pero oye, están los medios de comunicación poniéndonos que... Bueno, desatando otra batalla generacional casi, ¿eh?
2: Yo esto lo supe a través de nuestro amigo y colaborador Fran Estrada, ¿sí? El profesor Estrada, que me dijo, mira lo que se ha puesto de moda. Y vamos, nos puso las imágenes a Rubén y a mí.
3: Costaba entenderlo al principio.
2: ¿Alucinamos?
3: No sabías sí, muy bien si estaban bailando, si estaban como a punto de pegarse, porque la sensación es esa, ¿no? Son dos chavales enfrentados... a gestos como si se fuesen a pegar, pero no están
1: pero
3: jugando.
1: Pero no se pegan.
3: Es una batalla realmente. Sí.
1: Pero están jugando sin pegarse. ¿Pero qué es esto?
3: Pero de gestos es como
2: teóricamente,
3: que es una pelea de gestos, es que no entiendo muy bien
2: sí,
3: qué es
2: algo así. Teóricamente es una batalla
3: somos.
2: Es una batalla para ver quién tiene más carisma o quién hace mejor esos movimientos que son virales, ¿no? Como el 6-7, como esos bailes. ¿Quién tiene más flow, por así decirlo?
3: Vale.
2: Algo así.
3: Vale,
1: es como
3: vale.
1: La vuelta del mimo. Yo suelo decir mucho cuando quiero hacerme la guay, suelo decir mucho esto, lo de tener flow, pero esto ya debe estar pasado también, ¿eh?
2: Sí, igual sí. Pero bueno, básicamente es eso, a ver quién hace mejor esos movimientos. Y yo ayer mismo hice un vídeo con mi padre en redes, donde puse a mi padre a valorar esta historia porque sabía que no la iba a entender, claro. Que
1: la
2: no,
1: valoración de Chema, como siempre fue
2: como
1: sabia.
2: Siempre, sí. Y luego hicimos una batalla de farmear aura juntos.
3: A mí lo que me sorprende de este movimiento, de esta historia del farmear aura, es lo pronto que se ha puesto de moda. O sea, esto igual salió una semana y a la semana siguiente tenemos en muchas plazas de las ciudades de nuestro país a chavales reunidos, muchos además, haciendo estas batallas de gestos. Voy a llamarlo así porque para mí es lo que son batallas
2: de gestos. Sí, batallas de gestos. Sí.
3: Pero me sorprende la explosión, ¿no? O sea, ¿cómo se hace viral ahora? Una cosa que antes tardaba pues un mes, dos meses desde que llegaba a nuestro país, que venían habitualmente de China, Japón, donde aparecen este tipo de cosas virales, ¿no?
2: Es como un duelo de baile.
3: Sí, pero me sorprende eso.
2: Pero sin baile.
3: En tan poco tiempo.
2: Sí.
1: Yo lo que no entiendo, como siempre, ya sabéis que yo me fijo en las palabras, y yo lo que no entiendo es la etimología de farmear aura. Puedo entender lo de aura por lo del carisma, vale, eso lo compro. ¿Y farmear qué es?
2: Vamos a mirarlo, porque yo...
1: Hacer una granja.
3: Vendrá de granja.
1: De farm,
3: entiendo,
1: claro.
3: Montar
1: una granja no con sé. Carisma. Ay, Dios mío.
3: Yo creo que esto viene de los videojuegos. Algo de algún videojuego.
1: Puede ser.
3: O de algo... Me imagino esto ya yo solo por bueno,
1: por teorizar.
3: Por
2: farmear es ganar, acumular.
1: Acumular.
2: Acumular aura.
1: Pero en algún idioma real.
2: Farmear viene del inglés farming, cultivar.
1: Sí.
2: Por aquello de las granjas.
3: Vale.
1: Cosechar aura.
2: Exacto, y en internet significa ganar, acumular algo de forma constante. Entonces yo creo que viene un poco de a ver quién acumula más aura.
1: Yo me siento muchísimo...
3: Haces el guay.
1: Como mi abuela tenía un bar allá por los años 80, cuando se puso de moda, a principios de los años 80 se puso de moda el decir tío, ¿no? Y tía, a gente que no eran de sangre tus tíos. Y me acuerdo que un día le vino un rapaz a decirle, tía, ponme una Coca-Cola, y montó un pollo a mi abuela. Montó un pollo. Pues así me siento yo.
2: Bueno, sí, es que... Pero al fin y al cabo, ahora estamos muy sorprendidos con estas historias, con las tendencias virales y las modas, pero yo creo que tenemos el mismo sentimiento que tenían las personas de nuestra edad hace 40 años, 50 años o 30 años, sí, creo yo. Pues, porque al final, tontadas de adolescentes y de chavalinos también las hacíamos nosotros, lo que pasa que no había redes sociales, ¿no? ¿Cuántas veces hemos tocado a un timbre y hemos salido corriendo, por ejemplo? Mm.
1: Por ejemplo.
3: Sí, lo que pasa es que antes no se grababa ni se publicaba y no se hacía viral, porque no existía la viralidad como

0: como tal, a no ser que lo recogiera la televisión y que se pusiese un programa de máxima audiencia. Hoy en día, cualquier tontería del más tonto del mundo lo graba alguien, lo sube a redes y si cae en gracia, pues se hace famosa y viral esa persona.
1: Y sí, es cierto que quizás no había tantas tendencias virales, o por lo menos no tan rápidas como había ahora, porque bueno, claro, porque la comunicación iba mucho más lenta, con lo cual, pues no sé, pues hay gente en Alemania que está haciendo el baile de no sé qué. No, eso no ocurría. Pero tonterías hacíamos un montón, ¿eh? Yo recuerdo, por ejemplo, igual no siendo tan adolescente, siendo un poco más niña, cuando íbamos buscando tréboles, la flor del trébol para chuparla.
0: ¿Cómo?
2: Sí. Yo buscaba
0: de cuatro hojas,
2: chupar
0: también
2: tréboles, sí, sí, nunca. Sí,
1: sí. La flor del trébol. Se decía que, no sé si era la mala, la morada o la blanca, sabéis que hay flores blancas y flores moradas del trébol. Y sueltan una especie como de lechecilla, si coges los pétalos, ¿no? Y entonces que uno era muy bueno y te daba buena suerte y otro era muy malo y te mataba. Y a día de hoy no, bueno, me queda claro cuál era el malo y cuál era el bueno.
0: Pues bien, la ruleta rusa de la botánica. Eso me parece
1: pero
0: una,
1: que era mentira,
0: maravilla.
1: Quiero decir.
0: O te
1: pero que
0: envenenas
1: no
0: era, o... ¡Ay, qué rico! ¿No?
1: Eran absolutamente insustanciales ambas dos.
0: ¡Qué absurdo!
2: No, pero al final, quiero decir, es como cuando, fíjate...
1: Y os acordáis... Oh, ¡Madre!
2: ¿El qué?
1: ¿Os acordáis de los chupetes aquellos que colgaban?
2: Ah, sí, de plástico. Sí. Aquellos chupetes de plástico que
0: y...
2: eran...
0: Una minola, que se chupaba, sí, y se acababa y luego dejaba ahí la gente puesto el...
2: Que era colgante, sí, y golosina a la vez.
0: Eso
1: era
0: es.
1: Colgante y golosina, sí. Mm. Y, pero también se vendían, yo creo que sueltas. Y cuando ese chupete tú te lo colgabas, ¿no? Y tal, y decían que si chupabas el chupete... No, no era un chupete de tamaño chupete, era un chupete de tamaño adorno. Que si chupabas uno que tuviera burbujita por dentro, porque como eran de plástico, pues a veces hacían burbujas, que no que te morías.
2: Bueno, yo creo que eso habría que ponerlo...
1: No, no.
2: Entredicho, ¿eh? Pero
1: ¿qué
2: bueno
1: dices?
2: Pero en fin, pero fíjate, cuando comparamos nuestros tiempos con tiempos de generaciones anteriores, decimos cómo han cambiado las cosas, por suerte, y al final te das cuenta de que han ido, que son exactamente iguales o que han ido a peor. Es como cuando hablamos de los frikis de la tele de los años 2000, decimos, jolín, aquellos frikis que se les daba pábulo y cobertura, y esos mismos frikis están ahora mismo en redes sociales y se les sigue dando el mismo pábulo. Fíjate la chica esta de la Vuelta Ciclista, la que se ha liado también con la influencer que ha sido contratada por la Vuelta Ciclista para hacer entrevistas, y la ha liado parda.
1: Ay, de eso no me enteré.
2: Sí,
0: sí, sí, una influencer que se llama Erola Jones, y bueno, pues alguien en la Vuelta, en la dirección de la Vuelta, dijo que para llegar un poco más a la gente joven y acercar el ciclismo, vamos a contratar a una influencer que no sepa nada de ciclismo, que no haya hecho carrera en los medios de comunicación, para hacer las entrevistas a pie de pista, o sea, en la meta, cuando llegan los ciclistas y están pues en el avituallamiento después, en ese autobús que tienen ahí donde se relajan. Y bueno, pues ha metido la pata porque creo que a Pogachar lo llamó Pogachita y le preguntó cosas de lo que esta chica hace en sus redes sociales, que es, bueno, ligoteo, quedarse con la gente en plan así gracioso. Le preguntó que por qué...
2: Te pongo nervioso, ay, qué guapa estoy, te pongo nervioso.
0: Exacto.
2: Acercándose.
0: Le preguntó a Pogachar, líder de la Vuelta, el día que, bueno, que hizo esta entrevista, que fue nada, hace un par de días... Sí, hiperventilaba cuando la veía, que por qué le ponía ojitos, que se ponía nervioso. Claro, el tío no entendía muy bien de qué iba el tema.
1: Sí.
0: Y evidentemente, bueno, pues toda...
1: Además que un ciclista en medio de la Vuelta a España no debe estar muy de humor para aguantar estas tonterías,
0: prensa,
1: porque debe estar cansado mayormente.
0: Toda la prensa salida a decir, pero bueno, ¿y por qué está esta chica? Que está bien que haya labor en redes para acercar el deporte igual a las nuevas...
1: Pero se puede hacer labor en
0: pero
1: redes
0: se puede hacer
1: mostrando contenido.
0: Claro,
1: contenido de verdad.
2: E incluso se puede hacer algo divertido, pero respetuoso. Y sobre todo, me da la sensación de que es algo un poco sexista, ¿no? Acercarte al ciclista para coquetear, para decir, mira qué guapa estoy, te pongo nervioso, no sé qué. Bueno, yo creo que es un poco frívolo y un poco fuera de lugar.
0: Y más cuando el ciclismo fue de los últimos deportes donde el sexismo estaba en la entrega. Yo creo que fue de los últimos donde había azafatas que entregaban el ramo y daban el besín, ¿os acordáis?
1: Sí, sí,
0: la Vuelta.
1: ¿Verdad?
0: Fue de los últimos, muy criticado el ciclismo, porque se seguía haciendo cuando en otros deportes pues ya había desaparecido todo este tema, pues eso, de la mujer como imagen, como reclamo en las etapas, pasó en automovilismo, y yo creo que el ciclismo fue de los últimos que lo erradicó por muchas críticas que tuvo, diciendo, bueno, ¿qué hace esto? Que es aquí súper, vamos, arcaico, no tiene que estar, y fíjate ahora lo que hace la Vuelta. En fin.
1: Pero claro, yo creo que el problema no es el medio, es lo que dice Riondo, no está muy bien que haya actividad en redes y es ahí hacia donde tenemos que ir, pero jolín, se puede hacer actividad en redes sabiendo de lo que hablas, sabiendo de lo que participas y evidentemente, bueno, pues seleccionando una persona que te pueda hacer un contenido ajustado a lo

0: incluimos, ¿no? También la nuestra, se dice, si contrato a esta persona, pues voy a traer a los jóvenes. Y esto a mí ya me empieza a resultar como cuando el señor Barnes se ponía la gorra del revés. Si traigo un influencer, voy a traer a los jóvenes. Y además, pues no siempre.
1: Sí. Y además
0: hay que elegir lo mejor.
1: Además es un error, porque eso se da mucho en las televisiones ahora también, ¿no? Hay muchas direcciones de televisiones que consideran que por contratar un influencer vas a tener a ese público pegado a la televisión cuando no es así.
2: No.
1: Porque al final, cuando hablamos de influencers o creadores de contenido, son creadores que tienen éxito en un nicho muy determinado, con un formato muy determinado.
0: En el formato, claro.
1: Luego pones a muchas de estas personas en un formato televisivo y se pegan unas leches.
2: Pero en cualquier evento,
1: muy grandes.
2: No solo en la tele. Me está viniendo un flash, ahora cuando estaba comentando esto Arancha, no sé si recordáis una chica que era creadora de contenido, vamos a llamarla influencer entre comillas, creo que era de ciencia, es que lo recuerdo bastante. Y la invitaron a un evento que hacía el Ministerio de Ciencia, bueno, no sé de qué índole, y se equivocaron y llamaron a una chica que se llamaba igual, que era influencer, y claro, cuando...
1: Ah, eso fue hace unos meses,
2: fue hace
1: ¿sí?
2: unos meses, y entonces era una chica que evidentemente no tenía...
0: O sea, querían llamar a la gata de Schrödinger y llamaron a la gata...
2: Pues algo así era, es que no recuerdo el nombre, jolín, tengo muy mala
0: Dios
2: memoria.
0: Mío.
2: Y invitaron a una chica que, es cierto que en redes sociales tenía a muchísimos seguidores, pero era una chica que básicamente lo que hacía era, pues, hauls de estos de enseñar ropa y cremas, y ella sintió que la habían invitado de forma clara y concisa a un evento que además era de cierto nivel científico, porque ella decía que, claro, que es que ella opinaba que sí, que había que ser ecologista y que el mundo pues lo estábamos tratando muy mal, y pensó que la estaban llamando por eso. En ningún momento ella, cuando le dijeron, no, es que se equivocaron y llamaron a la otra, te llamaron a ti porque te llamas exactamente igual que esta otra chica que crea contenido en redes de ciencia y se han equivocado, pues no dio su brazo a torcer y ella dijo que no, que a la otra, bueno, pues que si quisieran haber llamado a la otra, que lo hubieran llamado, que lo hubieran localizado. Pero no, fue un error. Y yo creo que además el ministerio no dijo nada porque metieron la pata, claro, quien gestionó las redes. Y claro, revelar que se habían equivocado, pues quedaba bastante feo. Y la otra chavala fue pues a lucir un vestido allí, bueno, entre científicos y tal, y ahí estaba la moza toda orgullosa.
0: Como un pulpillo en un
2: garaje. Que no es solo en televisiones, o sea, intentan llevarlo hasta cosas de cierto nivel. Por eso digo que incluso el ministerio puede meter la pata.
1: Que está muy bien, pero es que hay que cribar porque, claro, evidentemente hay creadores de contenido súper respetables y súper rigurosos que hacen vídeos muy interesantes. Y luego, claro, dentro de este mundo, pues evidentemente hay de todo, y hay gente que simplemente por tener seguidores se cree con derecho a opinar de cualquier cosa y te encuentras con auténticas aberraciones, claro.
0: Cribemos un poco en todo en la vida, no solamente en la creación de contenidos, que hay gente haciendo cosas tan guays. Jóvenes, no jóvenes, exactamente igual. Hay gente haciendo cosas guays. Discriminen a la gente positivamente por hacer cosas guays, no por únicamente bailar enfrente de un vídeo. Y si quiere bailar enfrente de un vídeo, pues también. Okay. Nosotros no vamos a bailar enfrente de nadie, pero sí les vamos a contar los principales titulares que tiene nuestra prensa, que trae nuestra prensa asturiana hoy. La Voz de Asturias. La alerta de los constructores asturianos. Hacen falta 8.000 trabajadores. Nos dice el diario, la falta de personal se ha convertido en una de las grandes dificultades para muchos sectores y la construcción es uno de los ámbitos donde esa carencia se hace más visible. Fíjense, la patronal CAC Asprocon calcula que hacen falta unos 8.000 trabajadores para cubrir las necesidades del sector en un momento en que la actividad ha recuperado parte del empleo perdido durante la crisis, pero todavía está lejos de los niveles que alcanzaba antes de aquella caída. La falta de mano de obra cualificada sigue siendo señalada por los empresarios como un problema importante, al que se suma la ausencia de relevo generacional. Los datos de evolución de la construcción en Asturias hasta junio de 2026 permiten poner esa necesidad en contexto y con números. El sector suma actualmente 12.248 trabajadores que están vinculados al convenio del trabajo para la construcción. Si sumamos las personas vinculadas al sector pero sujetas a otros convenios, bueno, pues subimos hasta 28.129. Esto es un avance respecto a los últimos años, pero representa todavía una parte muy reducida del volumen de empleo que tenía el sector en 2007. Verán, con 30.896 trabajadores en el convenio y 50.482 en total. El descenso entre los trabajadores dentro del convenio fue especialmente acusado durante los años de la crisis. De esos 30.896 registrados en 2007, se fue pasando paulatinamente hasta tener 18.428 en 2010 y ahora estamos, como les decía, en 28.100.

en 12.248 vinculados al convenio. La pérdida de empleo ha continuado durante los años siguientes y, aunque se ha estabilizado, todavía queda por hacer. En RTPA, en esta casa, leemos autobuses completos y esperas de 4 horas por un taxi para subir a Los Lagos. Los profesionales del sector recomiendan madrugar y estar en Covadonga a primera hora de la mañana. Al estar vendidos los 3.000 billetes de autobús a Los Lagos de Covadonga, que salen a la venta como cupo máximo diario, los visitantes que insisten en hacer la visita se ven obligados a hacer cola en el real sitio y muchas veces tienen que esperar varias horas. Allí operan los taxis que completan la oferta del transporte público. Para evitar esperas que días atrás llegaron a ser de 4 horas por taxi, se recomienda, como ya les decía, madrugar y estar en Covadonga a primera hora de la mañana. En el comercio, el Servicio de Salud de Asturias recurrirá a especialidades afines cuando falte personal médico en un servicio. La sanidad asturiana tendrá su propio estatuto marco para adaptar la organización de los recursos humanos del Servicio de Salud del Principado, el SESPA, a sus nuevas necesidades asistenciales y organizativas. Será un nuevo marco normativo que está ahora en fase de borrador y que permitirá ir limando asperezas con los profesionales sanitarios asturianos al margen del conflicto que ahora enfrenta a los facultativos de toda España con el Ministerio de Sanidad. En este borrador se contempla, por ejemplo, la posibilidad de nombramientos que excedan el ámbito funcional de una única área sanitaria o la prestación de servicios por profesionales pertenecientes a especialidades afines cuando existan necesidades asistenciales urgentes o déficit crítico de profesionales. Es decir, cuando se vea comprometida la continuidad asistencial y no resulte posible la cobertura mediante procedimientos ordinarios. Eso sí, se matiza. La adopción de esta medida exigirá que el profesional posea la titulación, la capacitación y las competencias necesarias para desarrollar con seguridad las funciones encomendadas. Y finalmente, en el diario digital Nortes leemos, convocan una concentración en apoyo al piso de acogida del barrio Betense de la Florida bajo el lema «Fuera racismo de nuestros barrios». La movilización, dicen, quiere responder a la campaña de agitación de Vox y Núcleo Nacional. La plataforma Asturias Antifascista ha convocado para este jueves 27 de agosto una concentración de apoyo al piso de acogida para menores tutelados por el Principado situado en el barrio Betense de la Florida. El acto tendrá lugar a las 6:30 de la tarde frente al Centro de Estudios de la Florida en la plaza de Carlos Osoro. Se hace bajo el lema Fuera racismo de nuestros barrios y la convocatoria busca mostrar respaldo al recurso de acogida y responder a las recientes movilizaciones convocadas por Vox y Núcleo Nacional. En las últimas semanas, la Asociación de Vecinos del Barrio y varios representantes políticos han denunciado una campaña racista y alarmista hacia los jóvenes acogidos y, de hecho, esa Asociación de Vecinos se ha desmarcado de las protestas. Asturias Antifascista hace una llamada explícita a combatir el racismo y la presencia de discursos de extrema derecha en los barrios. Será, se lo recordamos, el jueves 27 de agosto a las 6:30 de la tarde frente al Centro de Estudios de la Florida en la Plaza Carlos Osoro.

0: Oye, ¿esto qué será? ¿Que Mick Jagger le dio por chupar el pétalo de un trébol? Sería verdad lo que nos decían de pequeños. ¿Qué ye esto, Rionda?
1: Esto ye... Está ye Britney Spears en su prime, que tuvo a bien hacer una versión del Satisfaction de los Rolling Stones.
0: Pero yo porque desconocía esta versionaza.
1: Pues sí, y bueno, una versión que además generó mucha polémica, sobre todo entre los fans de los Rolling Stones, ¿no? Entre los puristas.
0: Por lo que sea.
1: Que se pusieron de
0: que ya son repugnantes per se.
1: Pues imagínate, ¿no? La que le cayó a la pobre Britney. Aquí lo curioso es que el mismísimo Mick Jagger salió en defensa de Britney Spears y dijo que la versión era muy buena.
0: Ah, mira.
1: Que le había gustado mucho, que había sido muy arriesgado hacer una versión pop de Satisfaction. Sí. Y la incluyó en una lista corta de adaptaciones que se pueden disfrutar, ¿no? Así que, curiosamente, mientras los fans de los Rolling estaban contra Britney a saco, salió Mick Jagger a defender a la Spears por esta versión del Satisfaction. Y te la traigo porque hoy es el Día Internacional de la Música Extraña. Y dije, bueno, pues una versión extraña, inesperada, este Satisfaction de Britney Spears del disco Oops, I Did It Again, que coincide con el prime de Britney, ¿no? Cuando empezó Britney y estaba en lo mejor de su carrera.
0: No ha vuelto a sacar nada más, ¿no? En los últimos años. Estuvo
1: no.
0: Malina, con temas de salud mental, con temas también de enfrentamiento judicial, incluso con sus padres. Y yo creo que últimamente no.
1: Aparece a veces en vídeos, en redes sociales, bailando a cámara, y bueno, da un poco de penilla porque no está en su mejor momento. Y me da la sensación de que Britney Spears nunca estuvo bien asesorada, ni bien acompañada, y obviamente se hizo famosa muy joven, tuvo problemas, como sabemos, de depresión, de salud mental, y bueno, por desgracia yo creo que no tuvo el asesoramiento correcto. Y como ya sabemos y como comentamos aquí muchas veces, lo comentábamos el otro día con el tema este de María Carey,
0: sí,
1: y la película está horrible que hace tiempo, luego la gente no sabe tampoco medir,
0: sí,
1: ¿no? Una cosa es un comentario o decir esto me gusta o no me gusta, pero la gente se ceba y la gente parece que, en cierto modo, disfruta mucho cuando un artista o cuando alguien llega a lo más alto y cae, ¿no?
0: Sí.
1: Parece que somos un tanto morbosos con eso, ¿no? Que disfrutamos con las desgracias ajenas. Así que, en fin.
0: Llaman mucho la atención las estrellas estrelladas y creo que nos haría falta un poco más de empatía.
1: Sí.
0: También con la gente que consideramos afortunada, porque en nada se puede convertir en gente, bueno, a la que le rodea, ¿no?, la miseria, como es este caso.
1: Y que son gente como tú y como yo, con sus miserias, con sus problemas, posiblemente con sus historias con su familia, con
0: claro,
1: su pareja, también pueden enfermar, en fin, que no tenemos derecho a meternos en la vida de los demás simplemente porque sean famosos, ¿no? Que parece que eso se dice mucho últimamente, ¿no? Es que
0: sí,
1: tú te expones, es que eres famoso. Bueno, no por ser famoso uno tiene por qué aguantar ciertas cosas.
0: Y aparte, además, quien disfruta de la desgracia de otro, no me parece muy buena gente, la
1: no,
0: verdad.
1: No.
0: Fíjate, en esto Mick estuvo bien.

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0: 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Ufre amás el servicio de librería na cai Fernando Alonso, Nubieu, y ta acabante de recibir el sello Alfaya por parte del Principado de Asturias, amás de vivir un cambeo na súa dirección desde la xubilación, el pasado año, de Esther Prieto. Agora, con les riendes garraes por Samuel Castro y Rafa Rodríguez Valdés, sigue pol mesmo sendero de caltenimiento del idioma y de la nuestra cultura. Y güey, vamos a hablar con Rafa para conocer más de esta editorial imprescindible para conocer Asturias. Rafa, buenos días.
1: Buenos días, Arancha, ¿qué tal?
0: Bueno, lo primero de todo, tengo que daros la enhorabona por ese sello Alfaya. Cuéntanos, cuéntanos a les y los oyentes qué ye exactamente este sello y qué supón para vosotros el algamalo.
1: Bueno, esto ye una idea de la Consellería de Cultura, Política Lingüística y Deporte del Gobierno del Principado de Asturias, como una manera de reconocer y visibilizar a las empresas que usen el asturiano o el gallego asturiano de manera vehicular en esas relaciones, tanto con los veceros como comerciales, como de proyección de la producción que faigan, ¿no?, en el so ámbito, ¿no?, en el, nuestro caso, en el editorial. ¿Qué supón para nosotros? Bueno, yo creo que ya parte de un reconocimiento a la propia trayectoria de la editorial, a la continuidad de esa trayectoria, pero también con proyección de futuro, ¿no? De futuro, de seguir teniendo esa seña de identidad, de proyectarla, de dar cuenta de ella y de visibilizarla, ¿no?, y despellar a Ediciones Trave como un punto de referencia para quien quiera consumir cultura en asturiano.
0: Trave nació en Tamos de los años 90 del pasado siglo y sois una de las editoriales más veteranes y anguaño en activo de Asturias. No sé si para una editorial pesen mucho los años o más bien son una bendición.
1: Bueno, a ver, yo creo que si la pregunta la respondiera Esther Prieto en febrero del 2026, a lo mejor podría decir que pesaban los años, ¿no? Yo, en la situación que estamos sí. Ahora, Samuel Castro, y además tenemos con nosotros a Xiana Suárez trabajando con nosotros aquí en Trave, y yo mismo, pues yo creo que no pesen los años, ¿no? Pesa en cualquier caso, independientemente de los años que tenga Ediciones Trave, la responsabilidad de lo que hacemos y de cómo lo hacemos. La idea de que la edición asturiana tiene que ser homologable en el sentido de la calidad tanto en el contenido como en la edición, y tener procuro con lo que se lleva, ¿no?, a la gente, ¿no?, con lo que queremos hacer llegar a la gente en el ámbito editorial. Yo creo que esa es la responsabilidad que pesa, ¿no?, y a quien nos debemos, ¿no?, a la gente que va a recibir pues esos libros, esas revistas, otro tipo de materiales, ¿no?, que también hacemos.
0: No sé cómo fue para vosotros, bueno, vosotros ya erais trabajadores de la editorial y de la librería Trave en antes de la jubilación de Esther, pero claro, con la marcha de Esther, por motivos de jubilación, por motivos felices para ella, en febrero, como dices, de este año, bueno, pues hay un cambio importante, hay un cambio, bueno, pues no sé si de otra forma de hacerles cosas, pero dende lleu, pues tenéis que enfrentar también a bueno, que una editora muy consolidada en Asturias y muy conocida por todos los y todos los autores, bueno, pues marche, ¿no?, y quedéis vosotros a las riendas del negocio. ¿Cómo lo lleváis?
1: Bueno, en realidad Samuel Castro ya llevaba muchos años siendo con Esther los socios, ¿no?, de Ediciones Trave. Digamos, el gran cambio en este caso fue más para mí, ¿no? Que yo venía de otro sector y es verdad que tuve distintas etapas como trabajador en Ediciones Trave. La última con Esther y con Samuel al frente de la editorial. Y en este caso, lo que ya el 2026, pues entendémoslo como un año de transición, ¿no? Porque y un año no solo de cubrir un furaco grande, ¿no?, como el de Esther, ¿no?, por una cuestión que yo creo que tendría que se valorar mucho más, ¿no?, que el de la experiencia, ¿no? El barrio de la experiencia, el barrio también de, bueno, de cómo llevarles cosas, porque hay proyectos que a lo mejor ella daba la cara, pero en realidad son proyectos no individuales, sino colectivos, ¿no?
0: Claro.
1: Y entonces, claro, no sé, pienso en algunas iniciativas, como fue relanzar la colección abierta, ¿no? Que este año salieron los títulos La fiel minero de Beatriz Quintana Coll y La tierra de la gallina de Irene. Claro, eso ya... Sí. activo, ¿no? Más allá de que la persona, de que una persona en concreto diera la cara, ¿no? Y como si yo ahora, en las presentaciones, pues soy yo quien da la cara, ¿no? O en las entrevistas, en este caso, pero en realidad estoy indisociable de la parte que corresponde a Samuel Castro, ¿no? Y entonces, aquí la primera cuestión, digamos, esta transición, llévala de la mejor manera posible. Tenemos mucho que aprender, tenemos mucho que hacer, compromisos adquiridos que hay que cumplir. Y después, lo que pu pueda ser cambios, yo soy de la idea que lo que funciona hay que lo mantener, hay que lo sostener y de nuestras posibilidades, hacer por mejorarlo. Y donde haya que cambiar, pues yo creo que eso va a darlo, como siempre, yo creo que tiene que decir un editor, tiene que decirlo el catálogo, ¿no? Tiene que decirlo los libros que vayamos a publicar en un futuro. Y entonces, en ese sentido, yo tomo este 2026 pues como un año de transición, de mantener la actividad. Y es verdad que también hay otros cambios que afecten pues al mundo editorial o al mundo, digamos, de los autónomos

0: que van a notarse también en otros ámbitos y bueno, que tenemos que también hacer frente a ellos, ¿no? Yo creo que, bueno, a partir del 2027, pues ya, o del 2028, ¿no? Ya van a notarse otras cosas que, bueno, que vamos a hacer Samuel Castro y yo desde aquí, desde Ediciones Trabe.
1: Vamos a entamar por lo bueno, ¿no? Falabes del catálogo de Ediciones Trabe, y en sin dudes un de los más vallurosos del mundo editorial asturiano, un de los más variados también, de los que cuenten con más exemplares a lo largo del año. Y yo no sé si cuesta mucho gestionar una editorial y también una librería que tiene, bueno, pues desde ensayo a poesía, novela, traducciones, tenéis de todo y tenéis que estar al corriente de todo lo que se mueve en todos los estalles, ¿no?, de la literatura.
0: Sí, hombre, a ver, también yo creo que la nuestra librería, la librería Trabe en Ubieu, y una librería, digamos, especializada, en el sentido de que lo que tenemos, digamos, lo que se fai en asturiano mayormente, quiero decir, en la medida de nuestras posibilidades llegar a cubrir ese ámbito, o que tenga relación con Asturias, aunque se faiga en castellano, ¿no? Al final, sí somos tenemos una responsabilidad y también digamos, yo lo veo, no solo para la gente de aquí de Asturias, en este verano, igual que en otros veranos o en épocas de vacacionales, por decirlo de esa manera, bien gente de fuera que viene a Trabe porque sabe que allí es donde va a estar el fondo, ¿no?, de publicaciones en asturiano. Y evidentemente implica, esa responsabilidad implica no solo estar al tanto de lo nuevo que aparece, ¿no?, sino de lo que ya tienes, porque a lo mejor una persona te viene con una inquietud de la novela histórica en asturiano, y evidentemente tienes que estar preparado para responder a eso, ¿no? Para responder, para informar debidamente, porque a lo mejor no solo oye que tengas ahí una persona que salga con uno o más libros en asturiano, ¿no?, sino que a lo mejor diste en el punto que esa persona buscaba, ¿no? Entonces, eso sí que es un papel que yo creo que también como el que suele tener un librero, ¿no? Muchas veces no es fácil, ¿no? No es fácil porque cada vez estamos simplificando más las cosas, etiquetándoles más, y entonces cuando hay personas que bueno, que no van buscando otra cosa, ¿no?, digamos, como una cuestión más específica, como puede ser lo que ofrecemos nosotros aquí, pues evidentemente no te puedes mover en ese terreno de la simplicidad, ¿no? Tienes que buscar en realidad una cosa que no solo que preste, ¿no?, que esté buscando y que preste, sino que también que lo faiga volver, ¿no? Y entonces ahí la responsabilidad es doble. No hay una cuestión de un consumo rápido, ¿no?, de, digamos, de la moda, ¿no?, por decirlo de aquella manera, sino también de una cosa que busques que haya continuidad también en esa relación con las personas que visiten la librería.
1: Y Aila, ¿y de qué manera? Mira, Rafa, por ejemplo, la semana pasada que falábamos con Jorge Salvador de PC Plata, pero también de la librería Matadero 1, yo comentaba, ¿no?, que Matadero 1 ya era una de esas librerías que estaba tan bien llevada por los gerentes y por los libreros, que tú ya eras capaz de ir allí y de decir, mira, pues voy de ir de vacaciones una semanina a tal, y que te recomendaba en libros de sí yugar. Eso también me tiene pasado, y hay que decirlo porque hay que ser justos, me tiene pasado en la librería Trabe, y además de una forma, bueno, como matrícula de honor, al decir que iba por la zona de Sabres y que de repente me sacaseis un poema épico de Bernat Massiet, que lle Gloria Velo y que lle uno de los títulos, además, tampoco de los más conocidos de Trabe, ¿no? Todo esto lle posible porque facéis una montonera de cosas, porque sabéis también cómo tratarlo, y por ejemplo, este de las traducciones y una de las cosas que más vos definen a Trabe, ¿no?, por medio de la colección Calume, que además tú dirigiste de ellos años, y que lle una serie que mostraxo al asturiano pues voces tan importantes internacionalmente como Concepção Evaristo, Ersi, Sotiro Poulos, Karel Čapek, Nuria Cadenes, y estos los que se me pasan por la cabeza, ¿no? Y una apuesta segura de Trabe, porque creéis que aporta mucho a la lengua asturiana el tener esas traducciones, ¿no?
0: Sí, a ver, Ediciones Trabe y una editorial que publica en asturiano y digamos, vamos, no voy a agarrar que somos la representación de Naide, ¿no? Pero evidentemente en ese trabajo cultural acabamos siendo, queramos o no, podemos querer, pero sí, con que no quisiéramos, acabamos siendo igualmente un escaparate de lo que se fae en Asturias y en asturiano. Sí. ¿De acuerdo? Claro, la cuestión es cómo entendemos Asturias o cómo entendemos la cultura asturiana. Y creo que no se solo tiene que entender en un sentido, ¿no?, que es muy importante favorecer la creación independiente, original, en asturiano, desde aquí, pasturies para les asturianes, sino tamén un diálogo con lo que se fai fuera y construirlo tamén dende aquí, ¿no? Ese papel de la traducción ye en realidad una cuestión muy ambiciosa que no siempre se corresponde y llegamos a establecer ese diálogo, pero sí es verdad que muchas veces yo tengo que lo recordar, antes de que existiera la colección Calume, en el caso de la colección Inglés Interior, gente como Peter Handke o Philip Roth estaban traducidos al asturiano antes de que estuvieran traducidos esos sobres que se salieron en la colección Inglés Interior a ninguna lengua de nuestro entorno inmediato. Quiero decir, muchas veces creo que cuesta ver, y no digo para Traves, sino para otra mucha gente que fai cosas muy interesantes en Asturias, que muchas veces no hay que buscar a que nos lo digan fuera para ver que aquí puede haber talento o gente que no solo ve Asturias, sino que también ve Asturias en relación con el resto del mundo, ¿no? Y yo creo que ahí la traducción sí cumple una cuestión muy importante, no, más allá de lo simbólico, porque en realidad, cuando tú traes una obra de fuera, escrita a miles de kilómetros, con otra realidad, y la traes al asturiano, eso también va a ser una cuestión que vamos a meter en nuestra mochila para construir la cultura asturiana del futuro, ¿no? Yo creo que hay un labor importante que muchas veces no se reconoce, y en el caso del libro que comentabas antes, como una anécdota prestosa, pero en realidad el interno en Sabres, y es verdad que hay poesía, y es verdad que hay poesía traducida desde el occitano al asturiano, digamos que, bueno, que no digamos que sea mainstream, ¿no? Pero en realidad ese libro, y uno de los grandes títulos de un catálogo que tiene 34 años y más de 1000 títulos, ¿no? No lle poca cosa, ¿eh? A veces no todos los grandes títulos, no tales grandes obras publicadas por Trave, son éxitos de ventas, ¿no? Ya nos gustaría que fuera así siempre, ¿no? Tener esa capacidad, ¿no? De arbitrar cómo puede ser el resultado, ¿no? Puedes quererlo, pero no siempre lo consigues, ¿no? De todas maneras, fai catálogo esa obra, ¿no? Esa traducción fai catálogo y también nos lleva a ver cómo hasta en un idioma que tiene muchas dificultades, como el occitano, a todos los niveles, ¿no? De reconocimiento, de transmisión, etcétera, cosas que no son muy familiares aquí si pensamos en el asturiano, cómo se pueden hacer pues cultura y literatura a un nivel de excelencia que no es muy fácil de ver, ¿no? Ni de topar en esas estanterías de las librerías, por decirlo.
1: Esto que comentes es muy importante al mi entender, y también hay una rara avis de sentir en estos tiempos en el mundo editorial. El hecho de que una editorial apueste, evidentemente, por títulos que pueden ser pues más comerciales, ¿no? Que no tiene que ver nada que sea comercial, una cosa puede ser comercial y puede ser muy valorable, ¿no? Literariamente, pero que también apueste por títulos que sabe que no se van a vender tanto, bueno, pues por mor de la bona literatura, ¿no? Y al encontrar también el equilibrio para poder sobrevivir dentro de esa propia selección de textos. ¿Cómo lle el proceso de elegir un texto para que forme parte de la colección de Trave?
0: Pues la verdad que lle algo de lo más complicado.
1: Imaginaba.
0: No quiero decirte. Podría usar otras palabras y no creo que debían tener mucho sentido, ¿no? Sí, porque en realidad no todas las publicaciones están al mismo nivel.
1: Claro.
0: Eso iba a ser imposible. Y eso no hay ningún editorial que lo cumpla en ningún idioma del mundo. No todas las obras del catálogo de Penguin en inglés están al mismo nivel. Y quien diga lo contrario, no sé si es ignorancia o mentir de manera compulsiva, ¿no? Y eso da igual qué editorial vayamos y los sabemoslo todo. Desde lectores, libreros, bibliotecarios, editores, sabemoslo todo el mundo, ¿no? Críticos y periodistas. Yo creo que sí, que ya sí nada. Pero claro, tú siempre que recibes un texto, el texto puede llegar en unas determinadas condiciones que puedan ser mejorables, ¿no? La cuestión es si tú recibes algo que tú ves mejorable, pero que ves con una potencialidad y con un interés, ¿no? Que de algo que te diga, hostia, si me conmueve a mí, creo que a lo mejor puede conmover a más gente, ¿no? O si me fai reír a mí y a otros, y al consejo de sabios que tenemos aquí en la trastienda de Trave, pues también puede, y es posible que faiga reír a mucha más gente. A lo mejor lo que cuesta y ese equilibrio en cómo hacer que lo que te llegó tenga otro nuevo aire, otra nueva presencia, que lo faiga atrayente a xente que no tiene por qué conocer a la autora, al autor, que a priori no tiene la temática, ¿no? Ahí yo creo que hay un equilibrio bastante complicado. Después también creo que en muchas veces, yo creo que no solo en el caso de Trave, ¿eh? Yo creo

0: En el caso de las editoriales asturianas, todos recibimos semanalmente muchísimos manuscritos. Digo en castellano, ¿eh? Claro, en castellano yo creo que de manera, estoy hablando hasta de los que no los pedimos, estamos recibiéndolos, ¿no? En Asturias, evidentemente, la gente que escribe en asturiano son muchas menos personas, ¿no? No me voy a extender en ello, pero llega así, ¿no? Y entonces, claro, ahí yo creo que tienes que esforzarte y un esfuerzo superior, ¿eh? No digo que alguien, pues, si te llega un texto en castellano, no tengas que esforzarse, evidentemente sí, claro que sí, pero en asturiano tienes todavía una responsabilidad añadida, ¿no? Porque tienes gente que no se alfabetiza en asturiano, pero que lo entiende perfectamente, y entonces tienes también que canalizar eso, tienes que hacer que, digamos, que el diseño sea tan atrayente como el de cualquier otro. ¿Sabes? Sin necesidad de tirar de otras cosas que están ahora últimamente en boca de todos, ¿no? Y entonces, bueno, yo creo que hay una cuestión, una misión no solo de visibilizar, espellar, sino que el texto que te llega, aunque llegue en unas condiciones, ya digo, que pueden ser mejorables, que el resultado final sí sea quien a interesar a los y les lectores de Asturias, ¿no? Entonces ahí sí que hay una cuestión, pues sí, complicada, ¿no? No es fácil, ¿eh? Y decir que vamos, que todo lo que llega ahí es excelente y que, vamos, que llegue prácticamente para mandarlo para imprenta, bueno, eso, no sé, no creo que tenga sentido decir ese tipo de cosas, ¿no? Yo creo que hay cosas que nos llegaron y que cuando después te pasa por aquí por todo el proceso de, pues de corrección, de maquetación, de diseño, la cara que se quedó a esos manuscritos fue mucho más guapa que la que tenían de mano, ¿no? Y después también es verdad que a veces tienes la suerte de que hay textos que dices, esto vamos a intentar tocarlo lo menos posible porque ya llega de una manera que no vamos a estropealo ni por casualidad, ¿no? Y entonces, bueno, pero esos son los menos, ¿no? Esos son los menos, pero son los menos no solo en asturiano, ¿eh? Yo, por ejemplo, de textos que tienen trabe público en castellano o de textos que, bueno, que a veces ves en otras editoriales, sean asturianas o de fuera de Asturias, ves también que hay un trabajo editorial muy importante, ¿eh? Vese cuando te llega el libro a las manos, ¿no? Y después, donde no lo ves, también se nota, ¿no? Y entonces la cuestión de que cuando se ve al trabajo editorial, que sepa bien, siempre, que sepa bien. Y ahí lo complicado del asunto, que yo creo que en el caso nuestro, ¿no? De Ediciones Trabe o de quien publica en asturiano, está la segunda parte, ¿no? Cómo el tema de llevar eso a las librerías, a los institutos, a los medios de comunicación, a las bibliotecas, que sí, y el tema, yo creo que más complicado, ¿no? Creo que sabemos editar bien. Siempre se puede hacer mejor, ¿eh? Pero yo creo que tenemos una parte que conocemos, que sabemos, pero que nos faltan otros pasos para que, pa que haya libros, grandes libros escritos en asturiano que lleguen a mucha más gente.
1: Facéis la labor del editor que muchas veces confúndese con la de impresor. El editor, la editora, non ye el que imprime, por eso ya hay una imprenta, ¿no? Sino también el que revisa, el que amellora y el que promueve también ciertas cosas en función de los déficits que vea del sector, ¿no? De fechu, dende Trabe, dende el año, dende va 3 años, este año ya vais por la tercera edición, entamáis el Premio Muller de Narraciones Trabe con el objetivo de favorecer y promover la creación literaria en asturiano. Camas, si no me equivoco, estamos ya en los últimos días, ¿no? Para mandar el manuscrito.
0: Sí, acaba el plazo este 31 de agosto, a las 23:59, ¿eh? O
1: No, no
0: sea,
1: apuren tanto, pero.
0: quien lo mande el 1 de septiembre queda fuera, ¿no? Sí, sigue cubrir un espacio. Ediciones Trabe ya tiene esa. Es que voy a recordar esto, un momento, Arancha.
1: Sí.
0: Ediciones Trabe ya tiene una trayectoria de adelantarse, a lo mejor, a lo que debería hacerse de otros ámbitos, quiero decir. Cuando había poca narración propia en asturiana, creó el premio de narración Strave,
1: Sí.
0: ¿vale? Y cuando había poca literatura juvenil, creó el premio Montesin, ¿no? En el caso del premio Muller, y también a sí, motivar, no tanto dar facilidades, porque lo de facilidades puede malinterpretarse, pero sí favorecer, ¿no? Favorecer que haya creación de mujer en asturiano, ¿no? Y era algo que muchas veces yo creo Hay una cuestión que son los premios literarios, que como en las universidades literarias de nuestro entorno son esos premios que van perfilando una especie de canon.

0: ¿no? Y entonces, claro, a lo mejor vemos ese canon, ¿no?, que se nos presenta en determinados ámbitos y nunca, como decía aquel verso de Antón García, nunca ningún nombre de muller, ¿no?
1: Sí.
0: O casi nunca, ¿no? O casi nunca. Y entonces, claro, muchas veces tienen que haber iniciativas fuera de lo institucional, yo creo, para que haya otras vías de escape, ¿no? Otras vías de escape, otras vías de salida, ¿eh? Y entonces, para nosotros es muy importante este premio, porque muchas veces, y es verdad que en algunos ámbitos hay jurados paritarios, pero en otros no los hay, ¿no? Y claro, yo vémoslo también, por ejemplo, en el caso de la colección Calume, ¿no? Es que lo veo no de como una cuestión, sino que entrelazada con otras líneas de la propia editorial, ¿no? De Ediciones Trave. Claro, en la colección Calume, muchos de los nombres de mujer, que narraciones de mujer en asturiano son traducciones, ¿no? Evidentemente porque hay una voluntad y una conciencia de que sea así, ¿no? Claro, en el caso de mujer responde también a los mismos parámetros, ¿no? Porque si tú no lances este tipo de iniciativas, hay gente pues que no se va a rodar, que no se va a rodar, y
1: Claro.
0: a lo mejor lo que la respuesta más rápida, inmediata, y es desilusionarse o cansar, ¿no? Y creo que es bueno abrir no solo el cuarto, ¿no?, de Virginia Woolf, hay que abrir ventanas, ¿no? Hay que abrir ventanas, hay que abrir puertas, y yo creo que también muchas veces un premio da una visibilidad extra a la creadora, ¿no? A la creadora. Creamos que no, tiene un efecto mayor en los medios de comunicación, en las librerías, en los lectores también. Y entonces, bueno, yo creo que hay una iniciativa que se mantiene en este 2026 y que la idea llegue que continúe en el futuro, por supuesto.
1: Una ventana abierta. Préstome mucho esta definición, Rafa, de lo que ye Ediciones Trave. Hasta el 31 de agosto, a las 23:59, ni un minuto más tienen el tiempo los nuestros escritores para presentarse al Premio Muller de Ediciones de Narraciones Trave 2026. Y bueno, y para entamar a conocer y a disfrutar también de esta editorial prestosísima y de la vuestra librería. Muchísimas gracias, Rafa.
0: Gracias a vosotros, Arancha. Un saludo.

0: Hombre, bueno, Morillo.
1: ¿No te gusta?
0: Todavía no llegué a Rey de los Star y ya queréis matarme.
1: Que es muy chula esta canción.
0: Por el vídeo.
1: Y dirás tú, ¿por qué suena?
0: ¿Por qué? ¿Por qué?
1: No voy a hablar ni de vídeo ni de radio, voy a hablar de televisión. Porque ya, hay dos hitos como hoy, 24 de agosto. Mira, vamos a 1975.
0: Un minuto tienes, ¿eh?
1: Bueno, pues es la primera vez que se vio la tele en color en nuestro país.
0: ¡Ay, qué bien!
1: El 24 de agosto del 75.
0: No en general, ¿eh? Para los que tenían el aparato.
1: A utilizar el sistema PAL, que es el que utilizamos ahora, aunque ya digital, y fue el primer día que se pudo ver la televisión en color ya de forma regular, para siempre. Y tal día como hoy, del año 2000, también un 24 de agosto, se produjo el hito histórico de un verano, que fue pues el fenómeno veraniego sin precedentes de lo que viene siendo... la audiencia que tiene la televisión. Y se produjo en la primera edición de Gran Hermano, con una gala de más, de estas de resumen de Gran Hermano. Pantalla, cuota de pantalla, 50%.
0: Madre mía.
1: Pocas veces se ha superado tal cuota de pantalla. Y como no había tampoco canción así muy referente con la televisión, pues dije yo, pues ala, Video Kill the Radio Star, que está muy guay.
0: Pues está tirando y piedras punto. Contra nuestro propio tejado. Pues nada, pues que sepan que nada ha conseguido matarnos ni conseguirá matar a este mundo maravilloso que es la radio. 9:59 de la mañana. Damos enseguidín al paso a informativos, pero en unos minutos volvemos y volveremos con noticias virales, con Asturbanía, con los artistas de Asturbanía, Urbania y con Pablo Fernández Rivas hablándonos de conxuros. Quédense en esta RPA y se lo contamos todo.

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0: Muy buenos días, son las 11 y 6 minutos de este lunes que promete ser fantástico, sí, porque es lunes, porque estamos vivos, porque estamos en Asturias, porque no se ha acabado el verano, aunque ya mucha gente después del 15 de agosto está de capa caída. Hay compañeros, compañeras de este equipo de la Radio Es Mía, que yo esta vez sí pequé. Bueno, no os escuché, pero seguía por redes sociales. Y digo yo, ¿pero qué es esto? ¿Qué es esto que no se ha acabado el verano? No nos pongamos tristes. Es que queda mucho verano, queda mucho restallo aquí en Asturias, ¿sí o no?
1: Hombre, a ver, yo a mí...
0: Este fin de semana, por ejemplo, Estela Bango, compañera, buenos días.
1: Este fin de semana fue el descenso folclórico del Nalón, bateó todos los récords de...
0: Tremendo.
1: 8.500 participantes. No se vio una igual en la Viana en la vida.
0: Y además me hace mucha gracia porque la gente este año ponía muy en valor la cantidad de horas que se nota que hay detrás, ¿no? De las carrozas y todo.
1: Bueno, mucho curro.
0: Mucho curro, sí señor. Mónica Solís, compañera, buenos días.
2: ¿Qué tal? Bien hallada.
0: Ahora ya, ¿eh? Me quedo sentadita en esta silla y prometo no volver a irme, no porque no quiera, sino porque ya no me quedan días. Me he fundido mis vacaciones, así que yo podría estar de capa caída y todo lo contrario, da gusto volver a esta radio, que insisto, es vuestra, que la vamos a seguir disfrutando en lo que queda de verano y en todo lo que nos dejen. Estela, hoy nos vamos a poner un poco, no nostálgicos, vamos a poner en valor ese curro que hay detrás del descenso folclórico del Nalón y nos vas a llevar. ¿A cuál? ¿Al primero?
1: Al primero, a 1968, porque además surgió de una manera un poco peculiar. Fue una cosa de cuatro amigos que estaban volviendo de las piraguas y dijeron, oye, pero si nosotros tenemos el Nalón, ¿por qué no hacemos algo del estilo?
2: Claro.
1: Y así surgió hasta el día de hoy.
0: Mira, es que hay gente a la que se le ocurren ciertas cosas volviendo de fiesta.
2: Y siempre es de fiesta, ¿eh?
0: No, pero ojo,
1: las mejores y las peores.
0: Las mejores y las peores, claro. Yo me fijo en las mejores y digo, ay, hemos tirado nuestra vida a la basura. No, hombre, no.
1: No, hombre.
0: Y lo bien que lo hemos pasado, aunque no hayamos inventado nada. 11 y 8 a los mandos técnicos, nuestro compañero Pablo de la Cal. Y vamos a repasar hoy para que se siga notando, por favor, que sigue siendo verano, aunque